0: tiene que ganar como sea. Por supuesto, el hincha de River dice hay una historia, hay una manera y una forma. Hoy River, con todo lo que tiene, tiene que continuar en la Copa Sudamericana. Hoy River tiene que dejar una buena imagen con este Independiente de Santa Fe por la Copa Sudamericana. River tiene un plantelazo. Ese plantelazo se tendrá que transformar en equipazo. No sé cuántos equipos de Sudamérica se podrán dar el lujo de tener a Montiel, a Martínez Cuarta, Otamendi, Acuña, Aníbal Moreno, a Thiago Almada, a Ángel Correa y a Driussi, cuando la voz del estadio va a dar a conocer la formación de River. River hoy se juega la vida. Coudet hoy se juega la vida. Hoy River juega todo, nada. Y por allá, después de las 12:30 de la noche, se va a saber la verdad de la milanesa. Hola, Santino. Hola, Ciolita.
1: Hola, Gaby. Abrazo grande. Bueno, es matar o morir para River, quizás muy temprano, en unos octavos de final de Copa Sudamericana, inesperado, pero llegó el día del que tanto hablábamos, porque Paulo decía, bueno, futbolísticamente hablando, ¿no? La vida de Coudet depende de cómo le va en la Copa. Es el partido de vuelta, empató la ida, mejoró contra Argentinos, tuvo un buen primer tiempo contra Vélez, tiró toda la basura en la segunda parte y podemos decir que volvió a perder, aunque haya empatado por el campeonato local. Tiene enfrente para mí un rival menor, con el que pudo haber perdido la ida, también teniendo en cuenta el tema de la altura en Colombia, pero el resultado lógico hoy sería que River avance. El tema es que este equipo, más allá de que, como vos dijiste, en nombres está muy bien, todavía no está teniendo un buen funcionamiento del todo y no se sabe qué va a ser lo lógico.
0: Vamos a escuchar un ratito el aplausómetro. Tobías Andrada, hasta ahora todos aplausos, hasta ahora hay todo aliento. La gente empieza a gritar también de fondo. Aníbal Moreno viene ahora, a ver. Aníbal Moreno fue la figura el otro día contra Vélez. Jugó un gran partido. El Monumental está a un 60%. Todavía no está lleno, falta media hora. Tomás Galván, a ver. Tibios aplausos porque muchos no entienden el ingreso de Galván por Freitas. Aunque Freitas no se había adaptado a jugar por derecha, Santino.
1: Sí, justo venía de hacer un gol, indiferencia con Galván.
0: Thiago Almada, a ver. La gente de la Popular cantando, casi que tapa el aplauso o murmullo de la gente. Con la 10, Ángel Correa. A ver. Hay aplausos a Correa, Santino.
1: El que más se nota. Ahora aplaudido, pero es cierto que justo entra la barra brava, entonces tapa un poco los aplausos de la gente.
0: Yo quiero llegar a Coudet. A ver. Claro. ¿Cuál es la sensación con Coudet? La vuelta de Drusia, a ver. Pero la vuelta del goleador, ¿no? Es la vuelta del goleador, Santino.
1: Que tiene un desafío enorme, que es combatir contra su físico. Veremos cuántos partidos de corrido y qué le puede dar a River.
0: A ver, otra vez River no completa el banco de los suplentes, ya lo estará contando Paulo Filippini. El arquero suplente de River es Centurión. River se está moviendo. Un propio Independiente de Santa Fe en el campo de juego. Estamos esperando a ver qué pasa cuando asome Coudet. Facundo González. Pocos defensores en el banco de suplentes porque se le lesionó Rivero. En la lista no está Ortega ni Giovanni González.
1: Y excepto Borré y Fausto Vera, el resto son todos pibes del club. Así que imagino aplausos y tibios, casi indiferencia con este banco de suplentes. Hasta llegar al momento del entrenador, que por supuesto está la cuerda floja.
0: Valentín Lucero. Bueno, anoche Paulo hasta daba a entender que si Coudet ganaba, él no aseguraba la continuidad. Se lo vamos a preguntar si pudo averiguar hoy más información. Fausto Vera. Indiferencia también, como dijo Ciola. Cada vez falta menos para llegar a Coudet, que la última vez en la previa se lo murmuró y se lo silbó, Santino.
1: Sí, su equipo fue aplaudido en el entretiempo porque había jugado bien. Después se fueron todos silbados. Y yo entiendo que hoy está en el ojo del hincha de River. La verdad que estoy expectante por ver cómo reaccionan ahora cuando sale Coudet.
0: Casaca número 25 para Lautaro Pereira. Aplaudido al pibe. Sí. Entra bien.
1: El otro día entra
0: cada vez que entra. El pollo de Martina me estoy. 44. Lucas Silva, otro pibe, el volante central.
1: Por lo general aplaudido los pibes. Queda Freitas, que yo creo que también va a recibir los aplausos de la gente de River.
0: Terminó la entrada en calor, ya dejó la cancha River. En un ratito lo va a hacer Independiente de Santa Fe. Estamos en la previa del partido. Freitas. Claro, el aplauso para Freitas, el murmullo para Galván.
1: Casi la indiferencia con Galván. La gente banca a Freitas, que el otro día había respondido jugando más centralizado, hizo un gol, hoy va al banco.
0: Es que el problema es que Freitas pierde el lugar. A ver, Borré. Para aplausos. Freitas pierde el lugar porque Freitas no juega de Freitas. A ver, Coudet. A ver, Coudet. Esta es la... Mirá, la gente vuelve a gritar la barra. A ver. Hay silbido. Hay silbido, Paulo. Bienvenido, Filippini. La gente le picó el boleto a Coudet también en este partido importante, Paul.
2: Hola, David. Abrazo grande para todos. Yo ayer te lo decía en el programa. Hay que ver cuánto le afectan al entrenador de River todos los silbidos. Porque no es hoy, es partido tras partido. Por ahora no ha podido cambiar silbidos por aplausos el técnico. Y obviamente esto para un entrenador es un golpe duro. Hoy va a meter mano en el equipo. Cuatro cambios. Teniendo en cuenta lo que ha sido el partido frente a Vélez. Que te iba a decir derrota, sí, porque el sabor fue a derrota, más allá de que fue empate 2-2 frente al equipo de Liniers. Montiel por Giovanni González, que no está en la lista de la Copa. Marcos Acuña por Francisco Ortega, que tampoco está en la lista de la Copa. Sebastián Luzzi por Lucas Beltrán, otro de los que está ausente en la lista de la Copa. Y Tomás Galván por Joaquín Freitas. Pasando en limpio, 41 Santiago Beltrán, 29 Gonzalo Montiel, 28 Lucas Martín Cuarta, 30 para Nicolás Otamendi, 21 Marcos Acuña. Para Aníbal Moreno, 26 Tomás Galván, 50 Tobías Andrada, 23 Thiago Almada, 10 Ángel Correa, 9 Sebastián Drussi.
0: Hola Nico, hola Sánchez por el lado de Independiente de Santa Fe.
3: Hola Gaby, buenas noches para todos. El placer de saludarte. El equipo colombiano que ya abandonó los movimientos precompetitivos en el campo de juego y que viene de igualar sin goles ante América de Cali el último fin de semana contra el líder, donde Pablo Repeto hizo un mix y perdió una figura muy importante, a uno de los que fue titular en la ida en Colombia. Perdió al zaguero central Kevin Balanta, que sufrió una lesión en el ligamento cruzado anterior de la rodilla izquierda, una baja muy sensible para este equipo colombiano, que buscará ganar por primera vez en la historia aquí en el Estadio Monumental. Nunca le ganó a River, ni como local ni como visitante. Y para lograr ese objetivo histórico, Pablo Repeto ya confirmó el que será el 11 colombiano de esta noche. Al arco con el número 12, Weimar Asprilla. Los cuatro del fondo, 13, Gilberto Palacios. 18, Manuel Olivera. 15, Iván Escarpeta. 32, Cristian Mafla. A mitad de la cancha con el número 16, Daniel Torres. 6, Kilian Toscano. 77, Jader Obrián. 10, Alexis Zapata. Y arriba el argentino con el 19, Nahuel Bustos. Y el capitán con el número 11, Hugo Rodallega.
0: Bueno, el fin de semana lo perdió Balanta, ¿no? Este buen defensor que lo va a reemplazar Escarpeta. Veremos si Escarpeta pasa primer central y Olivera segundo. Olivera, que fue el primero el otro día, lo deja Escarpeta para que haga Escarpeta por Balanta.
1: Y hace poco había perdido al arquero, ahora pierde a un central titular. Independiente Santa Fe para mí es un equipo menor en Colombia hoy en día, y encima tiene estas bajas, así que llega diezmado el Monumental.
0: Ya se sienten los nervios previos al partido. 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
0: Agua al campo de juego, Paulo.
2: Sí, en este momento están regando el campo de juego. Seguramente un pedido del entrenador, del Chacho Coudet, para tener un campo de hoy juego más rápido, teniendo en cuenta sobre todo las condiciones de los futbolistas de River. Bueno, veremos si esto es una ventaja para el equipo del Chacho.
0: Mirá, se asomó Coudet, a ver qué dice el Chacho. Dámelo a Coudet un toque, me parece que está hablando el técnico de River.
5: Muy importante.

0: la vuelta de justamente, valga la redundancia, de la definición de la serie, así que sin margen para el error y bueno, enfrente a un equipo difícil, así que esperemos hacer un gran juego.
1: Cuando decís sin margen para el error, ¿sentís que es un partido que por ahí no tiene mañana y que el jugador tiene que saber jugarlo con la mente fría y el corazón caliente?
0: Ah, sí, Copa Internacional no hay mañana, es hoy, así que lo tenemos claro. Creo que el equipo ya en el último partido, más allá del torneo local, de un resultado que no era el que esperábamos, ha mostrado futbolísticamente muy buenas cosas y un montón de esas cosas que tenemos que repetir hoy.
1: Muchas gracias.
2: Nunca hay mañana en Copa Internacional, como dice Coudet.
3: No hay mañana.
2: Mucho menos en este momento suyo. Mucho menos en este momento suyo. Escueto con su respuesta, pero esta frase queda y suena fuerte. No hay mañana.
3: Bueno, Paulo contaba anoche que le sugirieron que las respuestas desde River, ¿no?, sean cortas y concretas, Paulo.
4: Sí, esa fue un pedido de la dirigencia. Recordemos que contra Rosario Central habían decidido que no hablara. Esto después terminó cambiando. El técnico volvió a tener contacto con la prensa, pero a partir de alguna declaración que no gustó, sobre todo en Colombia, por aquella conferencia donde manifestó muchas veces poniendo a la altura como uno de los perjuicios que había sufrido River para empatar. Habló también de que de antemano el empate lo hubiera firmado. Bueno, después de aquellas declaraciones le pidieron que hablara más corto y conciso.
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3: Empiezan a trabajar en el campo de juego algunos pinches para tapar algunos pozos. Paulo, repasamos la formación de River, titulares y suplentes, Filippi.
4: 41 para Santiago Beltrán, 29 Gonzalo Montiel, 28 Lucas Martínez Cuarta, 30 Nicolás Otamendi, 21 Marcos Acuña, 6 Aníbal Moreno, 26 Tomás Garbán, 50 para Tobías Andrada, 23 Thiago Almada, 10 Ángel Correa, 9 Sebastián Driussi en el banco, Ezequiel Centurión, Facundo González, Valentín Lucero, Lucas Silva, Fausto Vera, Juan Cruz Mesa, Joaquín Freitas, Lautaro Pereira y Rafael Santo Borré. Solamente tendrá 9 alternativas de las 12 posibles, Chacho, en el banco.
3: Montiel, habla Montiel, el lateral derecho que vuelve a la titularidad. A ver qué dice Montiel.
6: Bueno, va a ser un lindo partido para jugarlo. Esperemos que nos salgan las cosas y bueno, vamos a ir en busca del triunfo.
1: En ese vivir y jugar con grandeza, el eslogan de River, ¿qué partido imaginás para esta noche? ¿Un partido largo que ellos van a tratar de sacar ventaja desde ese lado o ustedes tienen que salir a tomarlo del cuello rápidamente?
6: Bueno, estamos de local, ¿no?, con nuestra gente. Tenemos que demostrar nuestra idea de juego, que es lo principal. Y bueno, en base a eso, ir a buscar el resultado.
1: Muchas gracias.
2: Bueno, Montiel imagina el mismo partido que imaginamos nosotros, que River lo va a salir a tomar del cuello Independiente Santa Fe. No creo que lo deje progresar. Es la idea, Coudet recupera un pilar, más allá de que Giovanni González, que obviamente no está en la lista, hizo un buen partido el otro día.
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3: Titulares y suplentes, Nico Sánchez, de Independiente de Santa Fe.
4: Al arco, Wilmer Afila. Los cuatro del fondo, Gilberto Palacios, Emanuel Olivera, Iván Escarpetti y Cristian Mafla. En la mitad de la cancha, Daniel Torres, Guillermo Toscano, Jader Obrián, Alexis Zapata. Y arriba, el argentino Nahuel Bustos y el capitán Hugo Roda llega. Estarán en el banco de los suplentes.
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0: pierde el puesto porque juega en una posición donde no se siente cómodo.
1: Y justo después de hacer un gol, y dentro de todo había redondeado un buen partido. Es cierto, lo venimos marcando en los partidos de River, que a veces juega de delantero, a veces juega de 8, a veces juega de carrilero, no tiene una posición definida. Es llamativo ese cambio de Coudet, es llamativa la entrada de Galván al 11 titular.
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0: Alejandro Lichetti en la previa del partido, esperando River y esperando Independiente Santa Fe que salgan al campo de juego. Repasame resultados. Lo que tengas a mano, Alejandro, abrazo.
3: Hola Gabriel, el gran abrazo a todos los fanáticos del fútbol a través del Supervitre Deportivo. Copa Argentina, ganó Independiente Rivadavia, goles de Gonzalo Ríos y a los 90 más 5 de José Florentín. La Copa Argentina tiene otro equipo en cuartos de final. Independiente Rivadavia 2-0 Aldo Civi, tendrá que jugar con Atlético Tucumán. Ganó Real Madrid 4-1 la Real Sociedad. Partido pendiente de la primera fecha con 3 goles de Mbappé, el otro de Vinicius. Comenzó la Copa Intercontinental en la B Nacional. Perdió Atlanta en Paraná en uno de los partidos postergados de la B Nacional que se completaron hoy. Recordamos además, hoy juega el eventual rival de River, de Vasco da Gama, por la Copa de Brasil, la Copa de la Liga en Inglaterra, las eliminatorias de la Champions. Y Tomás Aranda será mañana jueves operado por la tarde de la fractura del peroné derecho, descartado obviamente esta temporada, el número 10 de Boca.
0: Y que no se repone es Vareiro, Hay mucha preocupación en Boca con Vareiro. Ya empiezan a pensar en no tenerlo Santino durante toda la temporada.
1: Similar a lo de Cavani, ¿no? Similar a lo de Cavani, la lesión, el tiempo de recuperación, que parecía que con la operación volvía y al final, bueno, parece que no vuelve.
0: Bueno, esto es no operar en el momento que hay que operar. Es verdad que también cuando operás te puede pasar de no volver. Bueno, Boca no quiso tomar ese riesgo y se dilata la vuelta de Vareiro, que lo pierde después de aquel partido contra Huracán y la eliminación del torneo local. 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
0: 3 evaluaciones, 3. Montieni el físico, Acuña y el físico, Driussi y el físico. 3 evaluaciones que tendrá que pasar River hoy. El físico, las lesiones y lo futbolístico, Santino.
1: Mira, nosotros decíamos, Coudet pone lo mejor que tiene por la entrada de Acuña y por lo de Driussi. Bueno, hay que ver cómo están desde lo físico, porque Acuña el otro día con Vélez no pudo sumar minutos. Driussi muy poco, casi sin entrar en participación. Habrá que ver con el correr de los minutos si están con rodaje, si no, si volvieron rápido, si todavía le falta. Y ellos mismos, más allá de River, ellos mismos están en deuda desde el lado físico.
0: ¿Todos llegan bien, Paulo?
4: Y con falta de fútbol y de ritmo, no es un detalle menor. Marcos Acuña, su último partido hace 24 días, mientras que Sebastián Driussi, si bien sumó minutos con Vélez, su último partido como titular, hay que ir al torneo pasado, ni siquiera había jugado la final con Belgrano de Córdoba. La lesión fue en la pretemporada hace 42 días, es decir que viene de un tiempo inactivo importante. Veremos cuál es la respuesta física. El que quizás menos lo sienta es Montiel, porque hace 10 días jugaba con Argentino Junior, sufrió una distensión en el aductor izquierdo, pero venía con ritmo.
0: Salen los suplentes de River, se levanta el público millonario. Está Coudet con una campera gorda negra, abrigándose de una nueva noche frío invernal en la ciudad de Buenos Aires. 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
0: ¿Quiénes van a ser, Paulo, las autoridades del partido para hoy?
4: Todo de Uruguay. Esteban Otto es el árbitro principal, asistente 1, Nicolás Saram, el asistente número 2, Carlos Barreiro, Leonardo González estará en el bar.
0: Un abrazo grande siempre a la gente.

0: 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Se viene River, se vienen los árbitros, se viene Independiente Santa Fe, explota el estadio Monumental. Lo dijo Koundé, no hay mañana para River, no hay mañana para el plantel, no hay mañana para el entrenador.
1: Principalmente para el entrenador, porque el plantel va a seguir. Hay clima de noche de copa, realmente, porque la gente está alentando sin parar, porque el Monumental está colmado, porque está todo dado para que River gane y pase, pero habrá que ver futbolísticamente, obviamente.
0: Un recibimiento a puro grito, a pura emoción, a puro tirante, a puro globo alargado, la emoción de los hinchas de River que quieren continuar en la Copa Sudamericana. En una hipotética semifinal se puede enfrentar con Boca. Lo que sí tiene claro es que si pasa tiene rival de Brasil, ¿no, Alejandro?
2: Sí, es Vasco da Gama. River define en el Monumental.
0: Se fueron al vestuario, entraron. 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
0: River con su camiseta tradicional, con una campera roja. Independiente Santa Fe, pantalones negros, medias blancas. La indumentaria de River. El corrido, repasame el once, Paulo.
4: Beltrán, Montiel, Martínez, Cuarta, Otamendi, Acuña, Moreno, Galván, Andrada, Almada, Correa y Lucy.
0: Independiente, Nico.
4: Aprila, Palacios, Olivera, Carpeta, Mafla, Torres, Toscano, Obrián, Zapata, Bustos, Cerro Gallega.
0: Bueno, la gente está jugando su partido también, Santino,
1: ¿eh? Sí, se siente algo distinto cuando se juega la Copa, más allá de que sea Sudamericana y no Libertadores. Y para mí este debería ser el objetivo principal, ¿no? Volver a ser campeón internacional, ganar la Sudamericana y además meterse en la Libertadores.
0: Es que la ventana que tiene River para la Libertadores en el campeonato local está ajena, está lejana. La Copa Argentina quedó eliminado. Bueno, ser campeón de la Sudamericana te lleva a la Libertadores.
1: Y sí, y es donde más cerca está hoy, porque el torneo local todavía falta y es complicado. La tabla anual parece prácticamente imposible. Bueno, hoy está un paso de los cuartos de final de la Sudamericana.
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0: Bueno, es ensordecedor el aliento a River en este momento. Capitanes, en la mitad de la cancha de River, de Otamendi, Paulo.
4: Es así, el número 30, el ex futbolista de la selección argentina, Nicolás Otamendi.
0: Y el capitán es Ubito, ¿no? Rodallega.
4: Exactamente, Gaby, con 41 años, el número 11, Hugo Rodallega.
0: Tiene más culo que Caramelo Schäfer. Rodallega, ahora que dejó de fumar Caramelo.
1: Y con la remera roja.
0: ¡No, oh, son iguales! ¡Son iguales! ¡Tienen el mismo culo! 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
0: Rodallega, estás igual, che. Contame algo, Paulo. De River, lo que decías anoche. Si gana Koundé, ¿se puede ir o no?
4: Yo sé que lo ha golpeado mucho la resistencia de la gente. Sabe que hoy no se ha ganado el público de River. El golpe con Vélez sé que lo afectó. Por eso se lo vio como se lo vio en la conferencia de prensa. Veremos, depende de conseguir una buena victoria y la forma.
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0: Le pasamos a Alejandro Lichetti en Radio Mitre, en nuestros estudios centrales, la noticia del día. La lesión de Aranda, una lesión muy grave para uno de los mejores jugadores de Boca, Alejandro.
2: Sí, señor. Hoy en la práctica se le clavó el botín en el césped, quiso girar y se fracturó el peroné derecho. Tomás Aranda, descartado por esta temporada. Mañana por la tarde será operado el número 10 de Boca.
0: ¿Puede incorporar Boca, Alejandro?
2: Sí, puede. Pero está atento, como siempre, Riquelme, a ver qué pasa.
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0: Señores, a dar la orden. El uruguayo Stojic se va a poner en marcha el partido. River para el Río de la Plata. Y allí van sus sueños. Vuelve River, Martínez cuarta. Primer pelotazo largo, bombeado. La viene a buscar Drucci. La devuelve de cabeza. Paradito Scarpella. La tira en la mitad de la cancha. Domina por derecha ya Montiel. Que vuelve a la titularidad. Montiel atrás, Martínez cuarta. Viene a presionar Ubito Rodallega. Viene otra vez la pelota. Atrás para el arquero. La tiene Beltrán. Beltrán con el pie. Sale con Otamendi. Otamendi va hasta la mitad de la cancha. Sale por el costado izquierdo con la vuelta de Acuña. Vuelve a Acuña. A la titularidad del River. Sale a presionar la de Dani Torres. Le hacen el 2-1. La pelota viene por el costado derecho para Martínez cuarta. Martínez cuarta con la pelota. Se queda haciendo el relevo Moreno. Martínez cuarta pasó al ataque. Entregó por derecha medio. Buena de Galván. Es buena de River. Primera llegada. Centro al punto al penal. Está el primero. Pelota bombeada. Drucci está afuera. Igual estaba en offside. Se lo pierde Drucci el gol. Abajo del arco llegó River. Primer minuto de partido. 46 minutos exactos. Se agarra la cabeza. Aplaude Caudet. Lo perdió River Santino.
1: Qué buen arranque de River. En un minuto nada más. De izquierda a derecha. Primero abrió Almada. La fueron llevando. Gran trepada de Montiel. Drucci. Un pasito adelantado. La terminó tirando arriba.
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0: Se paró y se agarró la cabeza con el Paulo.
4: Sí, pero también aplaudió la jugada el técnico de River.
0: Arrancó con todo River. A los 46 segundos lo tuvo Drucci abajo del arco y lo perdió.
3: Ya empezó el partido. Toma tu Fernando. Fernando, perdón con cola. Seguidos en Instagram. Arroba Fernando con lo que hay. Fernando, listo para disfrutar.
0: Aprilla con el pie. Devolvió. Y tiene la pelota al hombre de River. Estaba en offside para mí. Estaba en offside. Cuando la agarró Correa. Venía saliendo del rebote. Una jugada muy similar al primer gol de Vélez. Pero el corte había sido en la mitad de la cancha. Correa venía saliendo. Estaba adelantado, correcto, el asistente número uno, Nicolás Tarán. Estaba en offside, si era gol no valía, Santino.
1: Estaba adelantado Correa, claramente, pero hay que darle mérito a la presión de Andrada, que fue a agarrar casi a la media luna, recuperó esa pelota, después Correa lo erró estando adelantado.
0: No equilibra el partido, no juega Independiente Santa Fe, se ve abrumado por River en el comienzo del partido.
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0: Devuelve a Frisa, la pelota queda en el medio, devuelve Otamendi, Otamendi, tocando a la mitad de la cancha para Andrada. Andrada se equivoca en el pase, lo da mal, pero después de cabeza Mafla, la manda fuera por el costado, frente al banco de suplentes, donde está, repito, el uruguayo técnico Independiente de Santa Fe, lateral para River.
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0: Otamendi, Otamendi sale como segundo central. Había dudas de dónde se iba a posicionar Otamendi, porque en la semana Coudet probó con Otamendi de primero, Martínez cuarta de segundo, pero no se modifica esto. el Chino va de primero y Nicolás Otamendi se queda como segundo marcador central santino.
1: Igual que el otro día, y Otamendi lo veo más cómodo en ese sector por ahora.
0: Se viene Acuña, Acuña de izquierda a derecha. La cambió toda para Montiel, se viene Montiel, ataca River. Atrás la pide Correa. Domina la pelota por el costado derecho Galván. Galván a la puerta del área, toca para Andrada. Andrada con el balón. La saca de derecha a izquierda, la tiene Acuña, va en el mano a mano. Se la manda afuera Acuña por el costado. Lateral en campo de Independiente para River por izquierda.
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0: Lateral para Thiago. Thiago Movedizo toca la pelota al círculo central. Entrega para Andrada. Andrada se quiere adueñar de la pelota en la mitad de la cancha. Sale por afuera con Montiel. Montiel con la pelota se le muestra a Galván. Este Galván recibe el rodeo. Tiene que volver a Galván. Galván toca para Correa. Viene Correa. Correa en el mano a mano. La perdió. Rebote que junta a Galván. Galván atrás. Se ponchan Aníbal Moreno. Todo en campo de Independiente. Es un monólogo de River en los primeros 4 minutos, Santino.
1: Que hace un muy buen trabajo de recuperación porque instantáneamente la tiene de nuevo.
0: Se viene Andrada. Andrada entregó para Montiel. Montiel para Galván. Pasa al fondo. Centro al punto. El penal. Pelota del área. Centro atrás. Está Correa. Bien. Afuera. Afuera. Lo perdió con el arco. Se lo perdió. Drucci abajo del arco. La agarró de volea. La agarró de pica al piso. El centro atrás para Drucci. Era gol después del pase de Montiel. Lo pierde Rusi, lo pierde River a los 5.
1: Segunda llegada en 4 minutos, otra vez por la derecha. Se juntaron Galván y Montiel muy bien. Después Rusi la agarró mordida y la terminó tirando afuera. Qué buena jugada,
0: ¿eh? Es un aluvión River que se lo lleva puesto Independiente en los primeros 5 minutos.
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0: Pero Prisa apurado, erró a la cancha. En el saque de meta, no da pie con Bol Independiente porque está decidido a defenderse y a marcar, pero no encuentra la pelota. Sale Otamendi, Otamendi Acuña. Acuña, buena pared con Thiago. Thiago para Acuña, Acuña va al fondo, mete el centro atrás del arco, se mete y al córner. Dice el línea que había salido, sí. Dice Tarán que había salido antes. El centro de Acuña, que vino bombeado de la izquierda, que era mandado al córner. Por el carpeta, saque de meta para Independiente. No la pasa para nada bien el equipo de Bogotá.
1: River salió decidido a comérselo. Independiente Santa Fe tiene ciertas limitaciones y se nota.
0: ¿Qué hace? Repito todo esto, Nico.
4: Muy preocupado, se da vuelta, habla con sus ayudantes. No le gusta nada lo que muestra el equipo bogotano en los primeros minutos.
0: Andrada, Moreno, Otamendi, Otamendi, Beltrán. Huguito, Rodallega. Viene la marca, sale Beltrán. Largo arriba para que la venga a buscar Drucci. Queda la pelota en el medio, recupera Acuña. Acuña toca de primera para Thiago, Thiago para Drucci. Se apuró Drucci. La hizo rebotar, lateral para River en ataque. Está muy rápido, está muy veloz River.
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1: Van 5 minutos, Independiente Santa Fe ya está replegado en su campo, parado con un 4-4-2, sueltos arriba Bustos y Rodallega.
0: 6 minutos, River ya tendría que estar ganando, pero el empate 0-0. Se viene Montiel, Montiel por la derecha. Van el mano a mano, tiene que volver atrás. Entrega la pelota para Andrada. Andrada, falta, falta en la puerta del área. Lo fueron a buscar. Falta de Kylian Toscano, tiro libre para River, cerquita del área, pelota parada para el equipo argentino, que va a buscar el primer tanto del partido, Santino.
1: Para mí es un tiro libre que puede ir hasta directamente al arco. Andrada, desde la recuperación y el juego, ya se hace el dueño de River.
0: Lo tocó tan mal abajo Kylian Toscano, que quedó rengueando, conforme con este arranque de River, Paulo.
4: Sí, le gusta lo que está mostrando el equipo. Habla mucho el entrenador de River.
0: Preocupado, repito, por este arranque de Independiente.
4: Demasiado, no para hablar con sus ayudantes. Le marca cosas por la banda izquierda de la defensa del equipo colombiano. No le gusta lo que ve en los primeros minutos.
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0: A Thiago, a Thiago con el tiro libre. Quiere la revancha, Thiago. Después del error que le permitió a Vélez descontar y ir a buscar el empate el fin de semana pasado aquí en el Monumental. Va Thiago, le va a pegar al arco. Viene Thiago, pie derecho, pega al arco. ¡Ah! ¡Buena prisa! ¡Buena prisa! Y manda la pelota al córner. Mono salió. La mete otra vez adentro Galván, pero livianito. El pase fue de Angelito Correa. Presiona y termina recuperando la pelota. El hombre del River llegando al lateral. Lateral para River que no le da respiro. Con el pecho la mata Drucci. Drucci se equivoca. La regala en la mitad de la cancha. Queda mal parado River. Pero viene a buscar la Acuña. Corta, gana Acuña. Ojo a los contraataques. Porque River muchas veces tuvo esta ventaja de pelota y terreno. Pero en la primera contra de los rivales no la activaron, Santino.
1: Lo positivo hasta ahora para River es que apenas la pierde, la recupera. Andrada está haciendo un gran trabajo en estos primeros minutos.
0: Viene Correa, Correa volcado por la izquierda. Toca Correa atrás, entrega para Moreno, Moreno. Para Thiago Olmado, otra vez para Moreno. Moreno por afuera, entrega para Acuña. Acuña de primera en la puerta del área para Thiago. Thiago se cayó para Driussi. Driussi entregó para Correa, Correa muy bien a la derecha. Se viene River. Se acierta en el centro, Montiel. Gol de River, centro, primer palo. Driussi la dejó correr. Le queda Correa, no llegó, la termina sacando Brian. Hasta la mitad de la cancha, pero no hay nadie. De Independiente, la tiene Otamendi. Otamendi toca el medio, su monólogo. De River para que la tenga Andrada, se viene Andrada, Andrada con la pelota. 0-0 está el partido. Se quiere meter con Guetta a jugar. Buen sangre River y va por la apertura del partido.
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0: Se viene Huguito, va Rodallega, se viene la contra. Toca el medio para el argentino Bustos. Bustos a la derecha, entrega para Obrián. Obrián y la pelota. Por primera vez Independiente en el partido. Juega en campo de River. Escala y se viene con la pelota. Dominada por el costado derecho Palacios. Palacios que el otro día fue un dolor de cabeza. Por derecha en el campín de Bogotá, Santino.
1: Sí, ahora veremos si Acuña puede corregir eso porque Palacios pasó muy bien al ataque en Colombia.
0: 10 minutos, 0-0. Monólogo de River. Pero no tenemos goles toda hora.
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0: Montiel, Montiel, Martínez cuarta, Martínez cuarta, Otamendi. Llega hasta el círculo central. Se viene Otamendi, Otamendi con la pelota. Abriendo por afuera. El balón para que la tenga Thiago, Thiago, atrás se apoya en Acuña. Acuña otra vez en la mitad de la cancha. Bueno, todo Independiente, su campo defendiendo. Hasta Huguito Rodallega en la marca.
1: Galván juega mucho más cerrado de lo que jugaba Freitas y le deja la banda completamente a Montiel, que está casi como un extremo parado.
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0: Otamendi, Otamendi, Martínez cuarta para Galván. Encontró el huequito y va Galván, la pierde en el mano a mano cuando se frenó. Perdió la pelota, sale por izquierda Mafla. Domina Mafla, Mafla, va hasta la mitad de la cancha. La pide Hugo Rodallega en la mitad de la cancha. La tiene Dani Torres, se lo van a comer. Se lo van a comer, presiona Drucci. La pelota viene atrás para Escorpeta. La tira a la mitad de la cancha, lo encontró Aníbal Moreno. Aníbal Moreno entrega al medio, se viene Thiago. Thiago de primera para Ángel. Ángel y Thiago se juntan. Le quedó atrás la pelota. Ángel, Ángel toca otra vez la pelota a la mitad de la cancha. No viene, se viene el River con el balón. Ataca Otamendi. Otamendi con la pelota. Domina por el costado izquierdo. Abierto, viene Andrada. Andrada va a ganar la cuerda. Viene mano a mano con Dani Torres. Va por afuera, no por adentro tampoco. Se frena, entrega la puerta al área. Buena pared de Thiago, Thiago. El delantero. Lo buscó por el medio Correa, que le levanta el pulgar. Salió el arquero abajo. Se quedó con la pelota Frilla.
1: La idea era genial porque era un pase de primera buscando el espacio. Se le fue algo largo y cayó en las manos del arquero colombiano cuando Correa estaba corriéndola todavía.
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0: Cuéntame algo bajo, Paulo.
4: Que está muy metido el Chacho Cudé, que habla mucho, sobre todo aprovecha que lo tiene a Galván y a Montiel cerquita para hablarle.
0: Contame algo de respeto abajo.
4: Devuélvelo por respeto cuando su equipo pierde tan rápido la pelota, un equipo que viene de 6 partidos invicto, pero al técnico no le gusta nada lo que viene mostrando hasta aquí.
0: Salió largo Martínez cuarta, la pelota la dominaba Obrián. Obrián le rebotó la pelota en la mano, pero el jugador Independiente Santa Fe, por eso ley de ventaja para Acuña. Acuña para Otamendi. Otamendi la cambió toda a la derecha para Montiel. Se viene Montiel. La tira larga para que corra Galván. Galván le pegó. Parte exterior de la red. Parte exterior de la red afuera. El remate del jugador de River. Que hizo la diagonal. Es verdad que el ángulo estaba cerrado. Pero ni lerdo ni perezoso. Angelito Correa buscó el gol, le pegó al arco, se fue desviado. Saque de meta para Independiente, entonces.
1: Fíjate lo arriba que está Montiel, que recibió, metió un pase de primera y ya llegó al área. Correa en diagonal, que se demarcó muy bien, remató contra la cara externa del arco.
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0: Por Radio Mitre, señores, estamos. Muy superior River, pero el partido 0-0. También en Colombia terminamos 0-0, por eso por ahora tenemos penales.
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0: Quien está esperando en cuartos es el equipo de Colidio, ¿no me dijiste, Alejandro?
2: Sí, que en este momento está jugando por la Copa de Brasil, 0-0 con victoria, juega el ex River.
0: Ojo que se viene Rodallega, llegó en el área, pegó Rodallega, arriba del travesaño, afuera. Una mala salida de River. A los 13 minutos River se equivocó, salió desprolijo. La pelota le quedó picando a Rodallega y la tiró arriba del travesaño. Ojo River, con estos descuidos y estas desatenciones. Quien está esperando en cuartos es el equipo de Colidio, ¿no me dijiste, Alejandro?
2: Sí, que en este momento está jugando por la Copa de Brasil 0-0 con Vitória, juega el ex River.
0: Ojo que se viene Rodallega, llegó en el área, pegó Rodallega arriba del travesaño, fuera. Una mala

0: salida de River. A los 13 minutos River se equivocó, salió desprolijo. La pelota tiene Correa, Correa, Montiel. Se juntaron por derecha, buen tándem. Tiene que apoyar atrás, entregar la pelota para Andrada. Domina Andrada, Andrada, la pone cortada, lo pasaba para Montiel. Quería también Correa, pero no llegaba. Viene la pelota a la mitad de la cancha, la mata. El Chino Martínez cuarta, va en el mano a mano. Lo presiona. Bustos tiene que volver de la mitad de la cancha atrás para su arquero. Sale Beltrán.
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0: Aníbal Moreno, 13 minutos. River 0, Independiente 0. Aníbal Moreno, buen pase filtrado para Correa. Correa entregó para Thiago Almada. Thiago Almada fuera, abierto por izquierda. Altura del área grande, viene Acuña. Acuña, centro, punto del penal. La mata con el pecho de Lucie, pero se la sacaron. Le queda otra vez Aníbal Moreno. Aníbal Moreno, la baja de cabeza. Entrega la pelota Aníbal Moreno por el costado derecho. Ataca River. 0-0 está el partido. Viene Galván. Galván abierto por derecha, lo tiene otra vez a Montiel. Tres cuartos de campo donde está parado Coudet. No para de dar indicaciones. Se entrega para Andrada. Andrada con la pelota. Se junta otra vez con Galván. Galván tiene que volver con Andrada. Mueve la pelota a River. ¿Qué hace Andrada? De la derecha la cambia a la izquierda. Lo hace retroceder Acuña.
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0: Bueno, y así llegamos al primer cuarto de hora. 15 y el pescado sin vender.
2: Sí, pero River merodea el primer gol. Se acerca de a poco y lo van cerrando al equipo colombiano.
0: Viene Montiel. Montiel por la derecha. Atacó Montiel. Montiel la tira larga. Va hasta el fondo. El centro viene pasado. Lo viene a buscar aquel Correa. Corre Correa ahora por el costado izquierdo. Domina Correa. Correa con la pelota. Atrás lo apoya Acuña. Prefiere tocar más atrás la pelota. Para Thiago. Domina Thiago. Thiago va mano a mano con Dani Torres. Otra vez para Correa. Otra vez para Acuña. Por la izquierda juega River con el partido 0-0.
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0: Otamendi entrega para que se venga el Chino. Va Martínez cuarta, abrió para Montiel, bien contra la raya, viene el centro de Montiel, Mafla termina rebotando en la pelota, la saca como puede, en el fondo Toscano, viene el medio, aguanta Zapata, Zapata va a perder, la perdió, ganó Andrada, toca para Tony, otra vez por el medio para Driussi, se viene Acuña, le pega de zurda. Acuña, arriba Acuña, Sani Moza que de meta, le reclamaba Ángel Correa por izquierda, llegó bien River, el remate se fue alto, saque de meta para Independiente Santa Fe en 16.
2: Después de tanta posesión la jugada pedía remate, por eso Acuña controló para adelante, terminó rematando mal, es cierto, estaba Correa solo abierto por derecha, pero pedía el tiro.
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0: Estamos en 16-0-0 por Radio Mitre, la Copa Sudamericana. Empataron en el Campín de Bogotá, empatan en el Monumental. Se viene Correa que recibió un pelotazo largo, tocó Correa, Correa, Driussi le pega a Correa, desvío, corner, corner, se desvió la pelota del cierre. De carpeta, tiro de esquina para River. Empieza a juntar, empieza a gustar esta juntada entre Dios y Correa. Ciola.
2: Está muy activo Correa, con libertad total se mueve por todo el frente de ataque, Gaby.
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0: Hay córner para River. Va a venir el tiro de esquina, creo que es Thiago el que le va a pegar en este córner. Thiago Almada, primer palo, arriba de cabeza, está, cruzó el ancho del área. Cruzó el ancho del área, se lo perdió bajo del área Otamendi. Le queda Thiago, lo tuvo River. Cae Thiago, reclaman una falta, el árbitro no la vio, pero ante la protesta, Otto Hit por las dudas cobró el tiro libre para River. Otamendi abajo del arco, después de que la peinara un hombre de River desde el primer palo, se sorprendió. No pudo convertir la pelota, cruzó el ancho del área. Le volvió a caer a Thiago Almada. Ahí lo barrieron, le cometieron falta. Tiro libre para River. En el arco que da el Río de la Plata, donde van todas las ilusiones de River, Santino.
2: Tiene un tiro libre hermoso para patear directamente al arco Almada. Creo que el que ganó en el primer palo peinándola fue Montiel. Después alguien no la pudo desviar en el segundo palo. River tuvo el primero.
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0: Ya son varios que perdió River, varios que perdió River. 3.5 le va a pegar Thiago. En esta sí viene al arco, En esta sí Thiago, mientras apilla, acomoda la barrera, le va a pegar al arco. Puede abrir River el partido. Es al costado del área. Le va a pegar con el pie derecho. Puede ser gol de River. O si se desvía, o si es finito el remate de Thiago. Viene Almada, rebota la barrera, pero todo invalidado, porque un jugador de River cayó en el área. Otto Hitch vio la caída del jugador de River en el agarrón. Se tiene que ejecutar de nuevo el tiro libre.
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0: Otamendi con escarpeta, me parece que era. el duelo. Igual la pelota se quedaba en la barrera. El árbitro habla con los dos. Le va a pegar Diego Almada. River busca el primero, por ahora empata 0-0.
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0: O'Toole trabaja con la barrera ahora. Un poquito más para el costado para que haya distancia.
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0: Se agacha y acomoda la barrera. Prilla en medio, gol de River. Le va a pegar otra vez Almada. Viene Thiago al segundo palo de cabeza. Falta el ataque para mí. El árbitro deja seguir la media luna de zurda. Afuera Cuña. Afuera Cuña. La agarró de voleo la media luna. Algo le recrimina igual a Cuña, Thiago Almada. Porque el tiro libre me parece que estaba planificado otra cosa. Thiago Almada buscó el segundo palo. El rebote le quedó a Cuña. La agarró de voleo de zurda. No la encrustó en el ángulo de milagro. Fuera. Que de meta para Independiente Santa Fe.
2: En el primer tiro libre Almada pateó al arco. En este creo que quiso tirar el centro en el rebote. Acuña la agarró de lleno. Casi que bajó la pelota y se clavaba en el ángulo. Bien en el remate.
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0: 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Paulo Filippini en el banco de suplentes de River Paul.
3: Reclamo de Acuña, recién para Thiago Almada le pedía otra cosa en el tiro libre.
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0: Nicolás Sánchez en el banco de suplentes de Independiente Santa Fe.
3: Ahora pura indicación, Pablo, respeto que le empieza a gustar un poquito más esos ataques rápidos que tiene Independiente Santa Fe de vez en cuando. Igualmente sigue preocupado por cómo sufre en defensa su equipo.
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0: Lo puede equilibrar Independiente el partido. Más allá de algún cruce de mitad de la cancha, el equipo de Bogotá no está en juego, Santino.
2: Es absoluto el dominio de River. Cuando tiene ganas se juega todo en campo del equipo colombiano.
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0: Más allá de que está caliente el clima aquí en el Estadio Monumental, porque River está obligado a ganar y no encuentra el gol en 20. Siendo superior, está fresca la noche aquí en la casa de River.
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2: Lo positivo para River es que todavía no perdió la brújula. El tiempo no le está pesando. Maneja el partido tranquilo.
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0: 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El viernes Boca, el sábado nada. El domingo juega River también con Banfield. Juega Independiente, juega Racing. Mientras tanto el cabezazo viene al área, afuera. Afuera, llegó por el punto del penal solito. Para cabecear Thiago Almada. Se imaginaba el primer gol en la camiseta de River. Te digo una cosa, metió la cabeza como el pollito para adentro.
2: Y el más chiquito de todos, sin saltar ni siquiera, porque fue muy bueno el centro de Acuña. Llegó sin marca, pero cabeceó arriba.
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0: Segunda mala noticia para River. Llega mucho, genera mucho, erra mucho. Y pasan los minutos jugando bien y River empata 0-0.
2: Veremos si le pesa o no ese tiempo que no puede hacer goles, pero es verdad que generó y todavía no pudo convertir.
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0: Aprovecha para reacomodar el equipo con Coudet, Paulo.
3: Claro, aprovecha este minuto para dar algunas indicaciones, para hablar con los futbolistas y sobre todo con calma, que no jueguen al ritmo de la gente.
1: Todavía hay tiempo, queda mucho por jugar. El equipo tiene que estar tranquilo. 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
2: Gracias al monitor en la cabina podemos hacer dos lecturas de labios. Coudet diciéndole a sus jugadores, estamos bien. Y Repeto le dijo, tenemos que salir más rápido del fondo. Claro que esto con su mano del técnico de Independiente Santa Fe.
0: Es la preocupación que tiene Repeto, el uruguayo que dirige Bogotá. Nico,
3: Sí, sí, aprovechó este momento para demostrar su descontento con lo que viene mostrando su equipo, mientras el Centenario Alta se hace sentir los 2.000 colombianos que viajaron y que llenaron la tribuna que le propinó River. Estaban todos hablando con respeto, excepto el arquero, que hablaba en particular con Robinson Zapata, el entrenador de arquero.
0: Pasa rápido el parate del partido, se va a reanudar en 23 y medio el juego con River 0, Independiente 0.
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0: Devuelve la reanudación a Sprilla, la tira a la mitad de la cancha, somos Mitre. 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River 0, Independiente Santa Fe 0, por ahora penales, porque en el Campín de Bogotá, en el partido de ida también empataron 5 goles.
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0: Espera Banco da Gama, será el rival de River Independiente. Recordemos que esta serie se atrasó una semana por la tragedia en Bogotá, en Colombia, perdón, en Colombia, se suspendió el partido en Bogotá, como en toda Colombia se paró el fútbol por el terremoto que azotó a gran parte del pueblo colombiano. La pelota viene a la mitad de la cancha. Arranca por el costado derecho Galván. Poca participación. No encuentra ese tercer volante por derecha. No es Freitas, no es Galván. No aparece. El que se empieza a meter en el equipo es Andrada. Pero el volante por derecha no aparece, Santino.
2: Es una pieza que le falta. Freitas jugaba bien contra la banda. Galván más cerrado, pero ninguno termina de convencer.
0: Ojo que ganó Huguito. La tiró Rodallega. Entregó para Obrián. Se viene Obrián. Obrián enganchó contra el área. Mete al centro. Le pegó Rodallega. Afuera. Afuera. La perdió Thiago Almada. Lo dejó descolocado a River. Quedó mal parado. Se vino la contra. La hicieron bien. Fueron fundamentales Obrián y Palacios en el partido de ida al medio para Huguito Rodallega. Tiró arriba del travesaño, saque de meta para River.
2: Es fuerte la banda derecha del equipo colombiano. Ahora River tiene una fragilidad. Le llega muy fácil, con dos toques otra vez Rodallega de cara al arco y por arriba.
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0: Es que a River le va a empezar a pasar esto. River va a empezar a perder la pelota. River cada vez va a ir más ansioso a buscar el gol. Y esos espacios cada vez van a ser más mayúsculos. Y River va a empezar a estar en problemas.
2: Bueno, de a poco el tiempo pasa. El desafío de River es no desesperarse. Está controlando el partido, pero si pierde la pelota puede sufrir.
0: Frío en la noche del Monumental. Empata River 0-0.
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0: Por primera vez Independiente Santa Fe le quitó la pelota a River en dos jugadas y lo compromete a River para que no salga tan rápido como lo venía haciendo y lo obliga a tirar pelotazos largos y frontales.
2: Lo decíamos mucho en el Mundial, la pausa de rehidratación a veces sirve, quizás a Repeto le sirvió porque el equipo está parado unos metros más adelante.
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0: Bien Aníbal, va Moreno, entrega al costado izquierdo para Cuña, Cuña, largo para que vaya Correa, corre Correa, sale el arquero Sprilla, se queda con la pelota, va a devolver a Sprilla.
1: Todavía hay tiempo, queda mucho por jugar, el equipo tiene que estar tranquilo. 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
0: Como muy bien marca Santino Ciola, comentarista de Radio Mitre, ya no tiene después del momento de rehidratación River el ataque y la ferocidad que tenía en los primeros minutos. Es que Andrusi, va a Andrusi para Andrada. Mete el centro, Andrada se quedó corto. El carpeta la saca contra el área. Fue a presionar el hombre de River, ganó pero con falta. Es el árbitro que hay infracción. El jugador de River en la presión. Se aleja Thiago Almada para no ser amonestado. Es tiro libre y sabía, creo que es Olivera que está en el piso.
3: Salir Mafla, el 32.
0: Bueno, es Mafla. Es tiro libre y salida para Independiente. Que te digo una cosa, lo equilibró el partido ahora, ¿eh?
2: Se fue apagando River. Creo que tiene que ver más con eso que con mérito del equipo colombiano. Pero River se fue quedando un poco.
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0: Pasa rápido el tiempo para River. 28-0-0.
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0: Habla, repito, con uno de sus colaboradores, ¿no?
3: Sí, habla mucho, habla también con sus jugadores, los que tiene más cerca. Le empezó a gustar un poco más lo que mostró el equipo colombiano en estos últimos minutos.
0: Largo de Sprilla, Montiel saltó para esquivar el frío. La fresca la noche en el Monumental. La mandó fuera por el costado lateral para Independiente de Santa Fe.
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0: Casi 28, insisto, lo que dijo Santino Ciola. Después del momento de rehidratación, Independiente Santa Fe se metió el partido y lo compromete a River ahora.
2: Tiene otra postura y es la primera vez que lo vemos minuto de corrido jugando en campo de River.
0: A Mafla con el lateral. 0-0 estamos. Por ahora tenemos penales en la casa de River.
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0: Lateral, arriba de cabeza, termina devolviendo a Andrada. Se levanta el público de River para contagiar otra vez. Tiene para Prilla, Prilla con el pie. Devuelve a Prilla. Ah, Prilla la cambió todo por izquierda. No llegó cuando intentaba buscarlo el jugador de Independiente. Se va fuera por el costado, lateral de 4 para River. ¡Vamos, Tiel!
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0: Pero tiene la profundidad en los primeros minutos, River, Santino.
2: No, se está quedando. Y fíjate que la línea de 4 volante de Independiente Santa Fe, cuando sale River del fondo, se para adelante de mitad de cancha.
0: A ver, esta se viene Drusi, Drusi. Entrega atrás para el huevo Acuña, el huevo Acuña. A la izquierda para Thiago, se viene Thiago Almada, domina la pelota en cara de la izquierda al medio, toca Thiago, Thiago para Andrada, Andrada la sacó muy bien para Montiel, Montiel la mató en el pie derecho, mete el centro, atrás a la media luna, queda el rebote, la viene a juntar Galván, Galván otra vez al medio para Andrada, Andrada abrió de piernas, se entrega para Acuña, viene a entregar a Acuña, Acuña trabó, ganó, el hombre Independiente quedó en el piso, salió por afuera con Angelito, va Correa, que arranca de la izquierda, entra Correa, Correa se apoya atrás en Aníbal Moreno, Aníbal Moreno lo ve y le marca el pase a Montiel, Montiel la mató, le pasa por la espalda a Andrada, no se la dio, prefirió jugar al medio. Pero cuando intentaba Galván, se va por el costado, lateral del ataque para River, que intenta despertar sobre el final del primer tiempo. Lateral que hicieron para Correa, el centro viene a la media luna, salta bien alto, libera, devuelve la pelota, le queda Moreno, Moreno lo comprometió, corre Acuña, para mí no llega, no llegó, lateral para Independiente de Santa Fe.
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0: Es raro tener que decir que con Andrada, con Almada, con Correa y con Drusi, River no está claro de tres cuartos de cancha en adelante.
2: Es que situaciones claras generó un par en el principio y ahora se fue quedando. Se le apagó esa energía con la que arrancó el partido.
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0: Viene Huguito, Huguito muy bien para Obrián. Mete el centro, Obrián contra el arca, la saca Otamendi. Con River, en alguna contra la puede pasar mal. Termina sacando Acuña, Acuña, Thiago, Thiago, Acuña. Acuña la regaló, pero igual se le fue larga la pelota y queda mal parado Independiente y sale la contra. La tiraron por derecha para que corra Montiel, el pase largo de Drusi cuando quiso abrir la cancha. Bueno, empieza el nerviosismo, empiezan los murmullos, lo que era todo aplauso de aliento ahora es suspiros.
2: Ya son varias las imprecisiones de Drusi, que creo que tienen que ver con esto que hablaba Paulo en la previa, esa falta de fútbol, esa falta de pelota. Bueno, no se lo ve fino al delantero de River.
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0: Se viene y ataca Obrián, Obrián a la derecha. Entregó para Palacios. Palacios va con Obrián otra vez. Le pide la pelota, Palacios, buena pelota para Dani. La tiene Dani Torres, Torres en calor, le quedó para la zurda. Centro peligroso al área de cabeza, tapó el arquero. Tapó el arquero. Le llegó a la cabeza. De Nahuel Bustos cabeció de pique al piso y terminó tapando Beltrán. Y ahora responde River. La pelota abierta para Thiago. Se salvó River de milagro. El cabezazo de Nahuel Bustos era gol. Lo tapó Beltrán. Ataca River ahora con Correa. La tiene Correa. Durísimo. Está para River este momento del partido. Va Galván. Por afuera entrega para Montiel. Ataca River 0-0. Recién se lo perdió Independiente. La tiene en la puerta del área. Thiago pega de afuera. Cruzado. Mediado el remate afuera. Saque de meta para Independiente. Lo duro que va a ser para River, River, si no hace el gol cuanto antes, Santino.
2: Sí, además que si le hacen un gol le cuesta mucho dar vuelta a los partidos. Primero nació todo de una jugada de Independiente Santa Fe. Gran giro de Torres y un centro. Justo se entró solo. Cabeció en el punto de penal, se le alcanzó a las manos a Beltrán. En la contra un arrebato individual de Almada que remató de afuera y pasó cerca.
0: Justo que tuvo los tiros libres en el palo y en el travesaño. En el partido en el Campín, ¿no, Nico?
3: Sí, sí, uno de los que más peligro había generado. Mientras tanto ingresan los médicos Independiente Santa Fe porque hay un jugador colombiano tendido en el piso, allí en la banda izquierda. No lo llevo a ver bien de mi posición, pero creo que es el número 32, Cristian Mafla.
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0: Otamendi le protesta a Ostojic. ¿Qué parecido tiene Ostojic a Pablo Tobillino?
2: Puede ser, ¿eh?
0: Sí. Tiene un aire en el rostro.
2: De lejos, de acá puede ser.
0: Sí. Tiene un aire nada más. El aire frío del Monumental.
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0: 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Está caído el jugador de Independiente. No se reanuda, no se reinicia. El tiempo pasa y River se empieza a poner cada vez más viejo.
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0: Bueno, Caudete aprovecha y habla con Andrada, Paulo, ¿no?
3: Sí, aprovecha para hablar con el volante de River, y el que habla mucho con sus compañeros, se acercó a hablar con Correa, con Almada, es Acuña.
0: Ya los gestos de Caudet y el semblante no es el mismo, Paulo, ¿no?
3: No, para nada, saben que el equipo bajó su nivel.
0: Ojo que se viene Zapata, ataque Independiente. Me parece que no va el más Mafla, ¿no? Se mueve un jugador.
3: Sí, se va a venir con el número 7, Johan Torres. No era Cristian Mafra que dejó la cancha de Carrito, ya te confirmo.
0: La pelota la tiene en la réplica Ángel Correa, tocó para Thiago, se viene Thiago, acelera de tres cuartos, entrega para Correa, el pase malo. Termina cortando y ganando Palacios. Va Palacios hasta la mitad de la cancha, uy, falta atrás, Se escuchó Lu. Y Ostojic, como es de la casa, le termina perdonando la tarjeta amarilla. Queda sentido Palacios. Era tarjeta amarilla para correr y lo perdonaron, Santino.
2: Era para amonestarlo, lo tocó sin pelota. Falta típica de delantero, que lo fue a buscar de atrás, que se tiró al piso en mitad de cancha. Innecesaria la falta de Correa.
0: Presentame el cambio, vamos.
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3: Se retiró lesionado en el carrito con el número 6, Kylian Toscano. Ingresó en su lugar con el número 7, Johan Torres.
0: Toscano se va de la cancha. El doble 5 con Dani Torres para que jueguen los dos Torres ahora.
2: Recién veía en el monitor de la cabina cuando Montiel se llevó la pelota y se tiró al piso. Toscano le pegó sin querer en la cara, lo dejó mareado, por eso salió el hombre colombiano.
0: Se viene por la derecha Montiel, va Montiel, entrega la puerta del área, la domina Driussi. Reclamaban una falta contra Montiel. Driussi entregó el izquierdo para Correa, Correa pegó al arco. Murió el arquero Asprilla. Y murió el arquero Asprilla. Hizo fácil. Bombazo de Correa. Te diría que casi arrodillado en cuclillas Asprilla para arrimar y hacer una sentadilla y quedarse con la pelota.
2: Gran respuesta del arquero colombiano porque la había cortado fuerte Correa. Remate seco a las manos, pero la contuvo en dos tiempos.
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0: 36. Quedan 9 de la primera parte. River 0, Independiente, Santa Fe 0 por ahora. Hay penales, pero queda tiempo todavía para River. Pero el nerviosismo va a empezar a jugar aquí en el Monumental.
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0: A medida que pasa el tiempo, a los más jóvenes, como en este caso recién Andrada, le empieza a pesar el partido. Y River empieza a estar más impreciso, Santino.
2: Es que Independiente Santa Fe ya sobrevivió a los primeros 20, 25 minutos famosos cuando jugaba de visitante en una noche de Copa. Y ahora River se fue quedando.
0: Se viene el chino, va Martínez Cuarta, cruza la mitad de la cancha, abriendo a la derecha. La pelota viene para Montiel. Montiel para Aníbal Moreno al medio. Toca para Andrada. Tobías Andrada atrás para Otamendi, mira Otamendi, agarra la lanza, toca por el medio Otamendi, se equivoca. El apuro de River empieza a pagar caro. Huguito Roda llega a la peina, a cerrar en el fondo el chino. Va Martínez Cuarta para Montiel. La pelota es de River en la mitad de la cancha. Abrió las piernas Galván, le queda para Andrada de primera. Driussi otra vez por el medio, mete el cuerpo, pero la vuelve a perder y tira un túnel y sale. Johan Torres, que recién ingresó por Toscano lesionado, viene por el costado izquierdo, a la mitad de la cancha. Viene Andrada, buen partido, recupera la pelota. Sale River por el medio. Hace hasta la para Diego Almada para Otamendi por izquierda. Abre la pelota para Acuña otra vez a la mitad de la cancha. Se viene River por intermedio de Galván. Mirá como dice Otamendi, vayan, dice Otamendi. Abierto por la derecha está Montiel para Galván, le queda atrás, igual va Galván, entrega la puerta al área para Correa por afuera, para Diego mete el centro, arriba de cabeza, la termina sacando Carpeta, queda la pelota a la media luna, se cae Aníbal Moreno, le deja la contra por el medio para Brian, domina Brian por afuera, lo ve a Palacios, viene para Palacios, ahora la contra de Independiente, pica por el medio Huguito Rodallega, toca para Huguito, la tira Rodallega, buena pared de primera, qué precisión de Huguito, lo cerró Otamendi de cabeza, se viene Palacios, ataque Independiente, se defiende River, el centro que viene al área, saca Aníbal Moreno, le queda la pelota ahora para la salida rápida de Tobía, la tiene Andrada con la pelota, la gente se impacienta, que salga rápido, por eso entrega para Correa, va Correa, vertical, lo persigue Dani Torres, entrega a la derecha para Galván y la pelota, River y el partido, 38-0-0.
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0: Andrada para Acuña, se viene el huevo, centro, quería Drussi de cabeza, no llegaba, ganó bien parado a River, Carpeta, queda otra vez en la mitad de la cancha Aníbal Moreno entregó para Acuña, se viene River buscando el primero y poca gente, solo Drussi en el área, por eso desborda, no la tira Acuña, ganó la cuerda, le ganó a Johan Torres, va por afuera, es el rodeo, claro, está muy solo, ahora sí vuelve a ganar la cuerda, es zurda, mete el centro, no hay mucha gente de River, el rebote queda afuera, la agarró Montiel, la mandó al Río de la Plata, la mandó a la casa del primo de Lucas, donde vive en Pluma Verde. Dejémoslo ahí.
2: Se apuró Montiel con el remate y yo creo que eso tiene que ver con la desesperación. River necesita un gol antes del entretiempo, más que nada porque
0: está apurado River.
2: La mochila empieza a pesar un poquito cada vez más con el correr de los minutos.
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0: Se nota el apuro y el nerviosismo de River, Paulo.
3: Ojo con Acuña, porque está con alguna dificultad. Fíjate que no está volviendo en esta jugada. Le está costando, obviamente, 24 días que no jugaba.
0: 40 minutos. La pelota viene larga para Correa, por el medio pica. Llegó Almada, a ver qué hace Correa. Hace la diagonal por la derecha, va en el mano a mano. Enganchó, la tiene Correa, va por afuera. Tiene que retroceder, el solo contra dos. Va Correa en el mano a mano. Escarpeta lo marca, toca Correa para Andrada. Buena pelota a la puerta del área. La gente quiere que patee al arco River. La gente quiere que River patee al arco. La tiene Andrada, el remate de zurda. Es de Acuña. Le viene rebotando, la termina sacando Zapata. Zapata viene al medio. Empiezan a quedar espacio peligroso para River. Que presiona y recupera la pelota. Por el medio la tiene Aníbal Moreno. Entrega para Tobías Andrada por la derecha. Entregó para Galván. Galván otra vez para Andrada. Se viene el River, quiere tirar el centro. No lo hace, toca para Tommy Andrada, para Tobías Andrada. Los Andrada y los Almada juegan. La tienen Andrada, mete el centro, nadie. Se la regaló a las manos de Aprilla.
2: Se empieza a quedar sin idea River. Andrada está como conductor, pero nadie más se le mueve. No son buenos los últimos minutos de Thiago Almada.
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0: Gana Acuña, toca para Thiago. Thiago por el medio para Galván. Va Galván, minuto 41, la puerta del área. Buena para Correa, quiere tirar un túnel, la perdió. Pero le queda Thiago otra vez, lo buscó Adriús y no llegó. Claro, cada vez son más las camisetas rojas que defiendan. Y parece ser menos las camisetas de River que atacan, Santino.
2: Y con la diferencia de que Independiente Santa Fe no tiene ningún apuro y River se empieza a desesperar.
0: Hay una falta de Aníbal Moreno. Se levanta el público de River. Tiro libre y salida para Independiente.
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0: Por ahora 0-0. Por ahora en el Campín y en el Monumental no tuvimos goles, por ahora hay penales.
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0: La pelota venía por derecha para que corra Palacio. Palacio no llegó. Corre Driussi. La pelota con una pifia. La termina mandando fuera por el costado en el cierre. Escarpeta se va lateral para River. Hicieron a la mitad de la cancha. Pelota que ya domina y sale jugando Galván. que lo ha dejado casi solo Andrada en el armado, ¿no?
2: Sí, sí, sí. Retrocede mucho, casi que no toca la pelota. Es todo Andrada el juego de River.
0: Otamendi, Otamendi, aquí a la izquierda para Acuña. Se viene Acuña. Viene el centro, segundo palo de Acuña. Muy malo el centro, cayó en el segundo palo. Hay un empujón al que Correa cuando entraba por atrás Olivera. Y salida de meta en el fondo. Va a tardar y se va a quedar una eternidad. Manuel Olivera en el piso. Es para Independiente Santa Fe, minuto 43.
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0: Ahora sí es Mafla el que está en el piso, ¿no?
3: Exactamente, sí, que ya se recuperó. Ya se reintegró a sus compañeros el número 32.
0: Mínimo entre 5 o 6 minutos más de descuento vamos a tener, ¿no?
2: Sí, sí, porque hubo mucho tiempo como este que estamos perdiendo por la caída del defensor, pero estuvo mal Drew sin hacer esa falta innecesaria cuando la pelota ya estaba fuera.
0: El momento de hidratación, el parate por la lesión de Toscano. Creo que mínimo 5 vamos a tener de adicional en el primer tiempo.
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0: Corre el nerviosismo en el Monumental, Paulo.
3: Sí, obviamente, en los hinchas y sobre todo en Coudet.
0: La pelota la viene a buscar Correa, Correa. Tocó muy bien con Drusi, Drusi para afuera, para Thiago. Se viene Thiago Almada, a ver, está buena de River, hay mucha gente con camiseta roja defendiendo, pero la tiene Correa, Correa por izquierda, Andrea Correa para Thiago, rompe y gana en el piso Dani Torres, pero le queda la pelota a la puerta del área para Tobías Andrada, Andrada por afuera para Montiel, va Montiel a meter el centro, tirala la olla, Gonzalo, tirala, entregó de primera para Andrada, domina Andrada, se viene con la pelota, toca Andrada, buena combinación por el medio, toca demasiado por momento River, es demasiado y es excesivo tocando la pelota y no buscando el área o el arco, Santino.
2: No, y además que está impreciso, ese es el tema, porque si juntara pases y se la darían a sus compañeros bien, pero está impreciso River hace rato.
0: Estamos 0 a 0 por Radio Mitre, 45 ya.
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0: Hay una falta contratada que de a poquito empieza a ser el mejor de River, o que más claridad le da River.
2: No, para mí es el mejor, ya se ganó un lugar en el 11 sin lugar a dudas, recuperó muchas pelotas y todo el juego de River pasa por sus pies.
0: Cuatro más, Paulo, ¿no?
3: Sí, señor, solamente 4 minutos más.
0: Para mí era para 1 o 2 más. La tiene Montiel, Montiel va por la derecha, toca para Drusi, rompe y gana. Escarpeta la tiene otra vez a la mitad de la cancha. Tiene que hacer el relevo Aníbal Moreno atrás para los pies de su arquero Beltrán.
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0: La pelota viene larga, abierta para Correa, no llega. Claro, River empieza, pide disculpas en la salida del jugador de River, pero River empieza a estar impaciente, va a tener que resetear la máquina Coudet para tener un segundo tiempo un poco más tranquilo, River.
2: Esos 3 minutos de pausa, de rehidratación, le cambiaron la tónica al partido, le bajaron la energía a River, e Independiente Santa Fe está mucho más cómodo.
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0: Somos Mitre, somos el fútbol más escuchado de la Argentina. 46 de 49 y River va. La tiene Montiel, Montiel por la derecha. Toca Montiel a la media luna. Dani Torres viene corriendo de atrás, termina ganando. La pelota le queda al Chino Martínez Cuarta. Agarró la lanza y pasó al ataque. La tiene Martínez Cuarta otra vez para Montiel, Montiel por la derecha. River va, se cierra mucho atrás defensivamente Independiente. Esto a River no lo deja entrar. Le queda Andrada. Andrada con la pelota, la sacó a la izquierda para Thiago Almada, se viene Thiago, tiene que echar, gran maniobra, apura Gambetta afuera, está el gol de River, centro al medio, viene en la línea, queda la pelota botando, la sacaron en la línea dos veces, sacaron la pelota en la línea, lo pierde River, de manera milagrosa abajo del arco, lo tuvo Correa, lo tuvo Galván, increíble el gol que pierde River, Santino.
2: Esta fue clarísima y todo se destraba con la gambeta de Almada, que se sacó a dos tipos de encima y habilitó a Acuña. Estaba solo, tiró un centro rasante. La pelota quedó viva en el área, arriba. Correa no la pudo bajar, después Galván no la pudo desviar. River tuvo el primero.
0: Lo tuvo River clarito en el final del primer tiempo, en el minuto 47 de 49.
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0: Como ligó con Vélez, Hoy no está ligando River tampoco.
2: Esta fue clara, se la sacaron con el pecho. El número 15, Scarpeta Correa, cuando había rematado. Ahí es donde tiene que jugar y ser influyente Almada.
0: Devuelve el arquero, la tira larga, Prilla. A la mitad de la cancha, la pelota se pierde afuera por el costado. Lateral de River, que en este minuto y medio para llegar a los 49 va a buscar el primero.
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0: Se agarró la cabeza con Beto Moagua, no lo puede creer, Paulo.
3: Claro que no lo puede creer, porque los primeros 20 minutos el equipo era uno. Hace un rato largo que ya no muestra lo que quiere.
0: Quizás la última de River en el primer tiempo, 48 de 49, Otamendi. Otamendi por afuera para Correa. Se vuelca por la izquierda.

0: Fernando Palacios. El lateral metiéndose entre los centrales. Le queda Aníbal Moreno. Aníbal Moreno parecía tocarla con la mano. Dijo que no toqué. Le queda una más a River. Salió por afuera Andrada. Andrada tocó para Cuña. La pelota bien abierta para Correa. La última. Se viene Correa. Correa con la pelota. Se va al primer tiempo. Correa lo tiene a Cuña. No queda más tiempo. 10 segundos. La pelota otra vez para Andrada. Andrada entrega para Tommy Almada. Va Tommy. Buen taco. Tiene la puerta del área. Rompe. Y la saca de punta como puede. Para buscarlo. Huguito. Falta Rodallega. Le pisó el talón el Chino Martínez, cuarta a Rodallega, tiro libre para River, perdón, para Independiente, con un River que lo fue a buscar en el final y no lo consiguió. Santino,
1: sí, la movió bien, le faltó ser letal en el último cuarto de la cancha.
0: Marca el final Ostojic. Bueno, hay incertidumbre, ¿eh? No hay aplausos, no hay silbidos. Hay un signo de pregunta tan grande como el Monumental. Hizo los méritos River para ir ganando, los hizo, pero no va ganando. Empata 0-0. Se terminó la primera parte. Por ahora hay penales, pero quedan 45 minutos más.
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3: Con algún tibio aplauso se retira el equipo del Chacho Coudet, el técnico obviamente conforme con lo que fue el principio del partido, preocupado con el final y con la imagen que terminó dejando en esta primera etapa su equipo. No tiene amonestados y en el banco tiene a Centurión, Facundo González, Lucero, Silva, Vera, Mesa, Freitas, Pereira y Borré.
4: Los últimos en abandonar el campo de juego son los 11 jugadores Independiente Santa Fe, el equipo colombiano que ya realizó un cambio por la lesión del número 6, Kilian Toscano, para que ingrese el otro volante de contención, Johan Torres, y esperan en el banco de los suplentes, junto a Pablo Repetto y sin amonestados, Emiliano Contreras, Víctor Moreno, Mateo Puerta, Jason Angulo, Jean Caicedo, Cristian Porto Carrero, Johan Zuniga, Franco Fagundes, Luis Palacios, Maximiliano Lovera y Martín Palacio.
1: Y se va con preocupación River, más allá de esta jugada en el minuto final. Tuvo un buen arranque de partido que parecía que se lo llevaba puesto Independiente Santa Fe, que le iba a hacer dos goles caminando, y después de la pausa de rehidratación el equipo colombiano se acomodó, salió un poquito del fondo, emparejó el partido y ahora está abierto, porque en una contra el equipo de Repetto lo puede lastimar a River, que le falta peso ofensivo porque llega hasta tres cuartos y no tiene profundidad.
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0: Señores, una tanda en Mitre. A la vuelta comenta Santino Ciola. Y a la vuelta los segundos 45 minutos que van a marcar si River continúa o no en la Copa Sudamericana. Por ahora hizo méritos, pero no hizo goles. Por eso empatan 0-0.
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0: Momento de alerta en River. Ustedes saben, estamos en fecha de Santa Rosa, de una tormenta muy fuerte. Y que cuando a uno le dicen viene Santa Rosa, empieza a estar alerta, empieza a estar atento, porque es la tormenta que uno no quiere que llegue nunca. Así estamos en el Monumental. Alerta de tormenta sudamericana. Es un momento de riesgo para River, porque le quedan 45 minutos para pasar a este Independiente Santa Fe, que hizo lo que pudo dignamente. Por ahora empata 0-0, empató Colombia. Por ahora hay penales. Y por Radio Mitre lo comenta Santino Ciola.
1: Y hay incertidumbre a esta hora en River, porque en el principio del partido parecía que se iba a llevar puesto al equipo colombiano. El dominio era total. De hecho, en 4 minutos de juego ya habíamos tenido 2 llegadas claras del equipo de Coudet, las dos con la misma fórmula, por la banda derecha y con definiciones de Driussi. Una por arriba, otra mordida que la había agarrado y había pasado cerca del arco, pero había salido con una voracidad, con una energía, con ganas de pasar al rival por encima y con un hambre por recuperar la pelota que no se había visto casi en este ciclo de Coudet. Un muy buen trabajo en mitad de cancha a la hora de recuperar de Aníbal Moreno y de Andrada. Y prácticamente cuando el equipo de Colombia tenía la pelota pasaban solamente 3-4 segundos para que volviera a estar en dominio de River. Así también llegó un remate de Ángel Correa que pasó cerca de una pelota parada a los 15 minutos, un cabezazo de Montiel que Driussi no pudo desviar en el segundo palo. Pero en un cuarto de hora ya River había tenido 4-5 situaciones de gol claras como para estar en ventaja, y tenía la posesión y se jugaba en campo del equipo colombiano, que estaba con un 4-4-2 y con los volantes atrás de la línea de mitad de cancha, solo Bustos y Rodallega por delante, y de a poco lo metía y llegaba cada vez más. Después de un tiro libre de Almada, Acuña la agarró de lleno en la media luna y también remató, la gente se levantó, parecía que River se lo llevaba puesto. Marco ese remate de Acuña porque fue la última vez que River pateó al arco antes de la pausa de rehidratación, que claramente cambió, como pasó en el Mundial, la energía del partido. Lo frenó a River ese parate, probablemente, repito, dio alguna indicación, tocó alguna tecla que acomodó un poco a su equipo, porque sus 4 volantes empezaron a marcar por delante de la mitad de la cancha. Y River perdió frescura, perdió lucidez, perdió precisión. Almada, más allá de un arrebato individual sobre el final, que ahora lo vamos a contar, también desapareció un poco del partido. Correa tuvo algunas pérdidas por no largarla y por acumular varios jugadores. Y ahí, con el correr de esos minutos, Independiente Santa Fe creció. Se paró en campo rival. De hecho, generó una situación de gol clara. Un cabezazo de Bustos que, es cierto, llegó sin fuerza a la mano de Beltrán, pero se metió en el área de River. Hasta esa media hora River casi que no había sufrido y no había pasado peligro. Pero después de esa pausa, yo creo que River se debe lamentar muchísimo no haber tenido contundencia en el primer arranque cuando se lo llevaba puesto. No lo golpeó en el momento exacto, lo dejó crecer y se empezó a quedar. Hay que marcar que la jugada más clara justamente llegó en el final del primer tiempo, cuando Almada gambeteó a 2. Acuña tiró un centro. Primero Driussi definió, tapó a Asprilla. En el rebote definió Correa, tapó con el pecho Scarpetta y River tuvo la más clara. ¿Merece estar arriba? Sí, por lo hecho en el arranque y por la última jugada. Independiente Santa Fe casi que no lo lastimó. Es un equipo limitado. Pero lo que hay que ver ahora, más allá de que River merezca estar ganando, está empatando, si le empieza a pesar o no esa mochila que con el correr de los minutos tiene que cargar, que no está ganando y que puede ser muy difícil el segundo tiempo si no lo abre apenas empiece. Independiente Santa Fe no tiene ningún apuro. A River lo apremia el tiempo y le va a empezar a pesar cada uno de los minutos que vaya pasando.
0: Señoras y señores, River 0, Independiente Santa Fe 0. Lo comentó Santino Ciola.
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0: Bueno, Paulo, a ver, contame, ¿qué quedó, Paulito?
3: Chacho Codé, que no quedó conforme con el final, sobre todo con lo que mostró el equipo, porque a partir de la pausa se cayó el nivel de lo que venía mostrando, no generó tantas situaciones de peligro y obviamente no le ha gustado al Chacho ese final que ha mostrado el equipo. Estoy viendo, Gaby, que están todos los jugadores de campo trabajando dentro del campo de juego, justamente aquellas variantes que puede llegar a tener el Chacho Codé, así que no me imagino cambios para el segundo tiempo, porque hoy tiene solamente 9 suplentes, de los cuales 8 son jugadores de campo, bueno, todos haciendo la entrada en calor, así que no creo que haya variante para arrancar el segundo tiempo.
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0: Bueno, como River fue de mayor a menor, Independiente Santa Fe fue de menor a mayor, y por eso imagino que Repeto está conforme con este empate, Nico.
4: Se terminó yendo conforme al vestuario, más que nada por los contraataques que mostró el equipo colombiano durante los últimos minutos, como vos bien marcás, pero también la preocupación de que durante los primeros instantes del partido, cada vez que lo atacaba River, sufría y mucho a un equipo que en los últimos dos partidos le costó el gol, no pudo marcar ni el último fin de semana contra el líder del torneo clausura por el torneo colombiano, América de Cali, ni contra River allí en el camping de Bogotá, un equipo que buscará avanzar a la siguiente fase y que ya fue campeón de esta copa allí por el 2015, cuando venció Huracán por penales en Colombia, que sabe bien lo que es jugar este tipo de ediciones con un técnico que llegó a principio de año y recién está haciendo sus primeras armas en el equipo de Bogotá.
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0: Recordemos que Repeto ya eliminó a River y a Boca, pero la Copa Libertadores con Independiente del Valle, Paulo, ¿no?
3: Sí, es así como está remarcando. Era el entrenador de Independiente del Valle. Lo eliminó, le había ganado, recuerdo, a River, sobre todo como local, le había sacado una diferencia de 2 goles. Después aquí,
0: 1-0.
3: River le ganó 1-0.
0: Con la figura de Liberado Ascona.
1: Y fue en octavos con River y en semis con Boca.
0: Exactamente.
1: Lo puede hacer en esta Sudamericana también.
0: Puede pasar lo mismo. Puede pasar exactamente lo mismo. Bueno, ¿quiénes son los suplentes de River, Paulo, que no tiene cambios?
3: Centurión, Facundo González, Lucero, Silva, Vera, Juan Cruz Mesa, Freitas, Pereira y Borré.
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0: ¿Quiénes son los suplentes de Independiente Santa Fe, Nico?
4: Emiliano Contreras, Víctor Moreno, Mateo Puerta, Jason Angulo, Gian Caicedo, Cristian Porto Carrero, Johan Zuniga, Franco Fagundes, Luis Palacio, Maximiliano Lovera y Martín Palacio.
0: Bueno, no hay cambio en ninguno de los dos equipos, ¿no?
4: No hay cambios en Independiente Santa Fe. Poco en River.
0: Bueno, señores, da la orden el árbitro. El segundo tiempo aquí en el Monumental. Ya se pone en marcha, es a todo o nada. Como dijo Caudet en la previa, no hay mañana. Ni para Caudet ni para River. La pelota la tiene en la mitad de la cancha y sale jugando Correa, Angelito Correa. Toca atrás para Otamendi, Otamendi para Acuña. Acuña con la pelota. Ha tomado aire, descansado y sigue Acuña en cancha. Claro que se lo notó cansado, decía Paulo, después de el largo parate, la larga inactividad de Acuña, que estuvo afuera por lesión. La pelota la tiene por derecha en la salida. Martínez Cuarta, sale con Montiel, la pelota viene en la mitad de la cancha para Andrada, muy buen partido de Andrada, haciéndose el eje del fútbol de River. Atrás para Otamendi, Otamendi con la pelota, domina Otamendi, va hasta la mitad de la cancha, vuelve y sale con Acuña, Acuña tocando de primera para Driussi, Driussi saliendo del área, la pelota la termina sacando Palacio, Palacio viene hasta la mitad de la cancha, devuelve Otamendi, Atiama Driussi, Driussi se apoya atrás, entregando de primera para Andrada, va Andrada, sale River desde el medio, primer minuto del segundo tiempo, se viene el chino, va Martínez cuarta, entregó a la derecha para Montiel, este Montiel, toca corto Montiel para Correa, Correa mete el centro al punto del penal innecesario, pero viene a anticipar ahora y termina ganando Aníbal Moreno. Enorme partido, va Moreno, tiró la puerta del área, la pelota para Thiago, el remate viene de Driussi y un desvío, será córner. Será córner, que arremetida River gana un tiro de esquina.
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0: Al córner para River, perdón, Santino.
1: Lo que se sostiene es que Aníbal Moreno y Andrada siguen recuperando todas las pelotas.
0: Uno recupera y el otro juega, me parece, ¿no?
1: Moreno
0: interesante tándem.
1: Sí.
0: Hay tiro de esquina. Señores, que corresponde a River desde el costado izquierdo a buscar de cabeza a River. El primero del partido, ahora en el arco de Figueroa, el corto, vino al centro, arriba de cabeza, Escarpela, devolvió hasta la mitad de la cancha, pero la pelota sigue siendo de River, la viene a buscar en dos minutos por el medio Andrada, domina Andrada, Andrada entregando por la derecha para Montiel, Montiel abrió la cancha para Correa, va Correa en el mano a mano con el cierre de Mafla, le ganó la cuerda, bien Correa, centro rastrero, el primer palo, la va a terminar sacando Dani Torres, la revienta Dani Torres a la mitad de la cancha, lo desacomoda con el cuerpo cuando quería, Roda llega, pide falta, no se la dan, ahora sí el árbitro retrotrae, marca una falta de Martínez Cuarta, marca Ostojic, se enoja Martínez Cuarta, tiro libre para Independiente Santa Fe.
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0: Bueno, va a ser claro el partido, ¿no? River desesperado por ir a buscar y va a aprovechar Independiente, que maneja bien las contras y la pelota, lastimarlo a River en alguna contra.
1: Como en el arranque del primer tiempo, pero ahora sumándole que River está desesperado por el 1-0.
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0: 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Falta, falta en la mitad de la cancha, la cometió Brian. Tiro libre para arriba, lo hicieron rapidísimo. Se viene con la pelota, Montiel, encaró Montiel. Montiel abrió a la derecha, buen pase. Abierto por derecha va Montiel, Thiago Montiel. Se viene River con la pelota, centro que viene al área. No llegó Driussi porque se corría de la posición del centro de Andrada, que viene a presionar ahora. Sale jugando Briano, Brian con la pelota, sale de la contra Independiente, así está planteado el partido. Viene a la mitad de la cancha, gana Martínez Cuarta, empiezan a quedar espacios, entrega la pelota para Andrada, me encanta el partido de Andrada, abrió el costado izquierdo, se viene Thiago, Thiago con la pelota, ataca River, está abierto, se viene otra vez a la puerta del área, Correa, está el primero, viene Correa, tapó el archero, cayéndose al piso, pateó Correa, tapó a Frilla abajo. La hizo toda bien Correa. La tiró larga. Ojo, me parece que le tiró a... Ojo, que me parece que le tiró a Correa. Se toma el muslo. El remate de Correa lo tapó a Prilla abajo. Se lo perdió River y a correr. Se viene ahora Busto, Busto Zapata, tapó el arquero. Y que Rodo lo llega de cabeza. Arriba del travesaño, afuera. Lo perdió ahora primero River y después Independiente. Con una contra veloz. Era gol de Nahuel Busto, lo tapó el arquero de River.
1: Buena respuesta de Beltrán, de equipo grande. Le llegaron una vez y respondió. Le quemó las manos Busto, que estaba cara a cara.
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0: Está recontraabierto el partido. El árbitro retrotrae. Hay una falta para River en la mitad de la cancha. Está para los dos de verdad, ¿eh?
1: Es que en un minuto tuvimos el remate de Correa, que fue muy bueno, pero centralizado. Y después de contra quedó solo Bustos. Queda mal parado River.
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0: Es que River está obligado a ir. Y en el retroceso deja un montón de espacios. La viene a buscar por derecha, perdió la pelota. El hombre de River que intentaba, que era Andrada. Otra vez al medio para Roda, llega, mete el cuerpo. Va Otamendi, mete Otamendi, gana limpito la pelota, no hubo falta. Otamendi encima de Hugo Roda, llega. La pelota la tiene en la mitad de la cancha, Thiago. Mirá, mirá Otamendi. Mirá Otamendi, vamos, dice. Está de cara a la tormenta perfecta River. Tendrá que convertir rápidamente River. La tiene Galván, Galván. Entregando a la derecha para Montiel. Por el medio entrega para Andrada, Andrada. Se apoya otra vez atrás para Aníbal Moreno. Círculo central. Sale Aníbal Moreno, Aníbal Moreno para Acuña, Acuña entregando para Otamendi, 5 minutos del segundo tiempo. Se viene el chino, va Martínez cuarta, 0-0 está el partido, viene el chino, ataca el área, le pega de afuera, rebotó su compañero, le dio en la nuca a Galván, le queda la pelota otra vez a Andrada.
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0: Se viene Thiago, va Thiago, Thiago toca para Drusi, Drusi para Thiago. Le queda Correa, Correa está en la media luna.

0: la tormenta, frenar y ponerle un pararrayos a este Monumental que parecía empezar a complicarse. Otra vez Drussi lo salva River con un centro de Montiel que van todas, con una buena combinación de Thiago Almada con Joaquín Correa, para que River empiece a ganar el partido, para que de a poco River empiece a esquivar la tormenta. Pero falta, porque todavía hay alerta, pero apareció Drussi para poner a River 1-0 en el partido.
1: Momento justo, buena combinación por izquierda entre Almada y Correa, cerebral el 10 de River, porque la jugada quizás pedía remate, pero él lo vio solo a Montiel abierto, que había picado al espacio, que tiró un centro perfecto, la pelota picó una vez y Drussi se tiró con el revés del pie derecho, la empujó contra el arco vacío. Gran gol de River y alivio total para el equipo de Cunha.
0: El pase a Montiel, la apertura a la derecha es buenísima.
1: Sí.
0: Y Montiel no mete un centro, da un pase perfecto. Y ahora también para Montiel. Montiel al fondo, mete el centro, Asprilla. Asprilla se queda con la pelota. Sale con la mano Asprilla. Rápido para Obrián. Obrián con la pelota. Toca atrás para Rodallega. Rodallega con el balón. Se arma Palacios. Ahora sí va a tener que implementar un plan B, repito. Porque Independiente Santa Fe va a tener que salir, va a tener que buscar el empate. Y ahí sí River tendrá que aprovechar los espacios.
1: Se le cae muy rápido, repito, este plan del segundo tiempo. A los 5 minutos se le derrumba el castillo que había armado.
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0: El segundo tiempo arrancó como el primero, Rosa 2 River. En este convirtió en el primero, no se viene Thiago. No, Thiago hace la diagonal, está el segundo, Thiago. Apura casi la clava el ángulo, Thiago. Casi la clava el ángulo, Thiago. Se agarra la cabeza. Se levanta la gente de River. Es el momento de River en el partido.
1: Que salió a comérselo y agarrarlo del cuello en el segundo tiempo. En esa zona es influyente Almada. Enganchó, le pegó, pasó cerca del ángulo.
0: Apareció River, Paulo.
3: Y apareció Drussi, que marca su octavo gol en lo que va
0: Aníbal Moreno, corta la salida de Asprilla. Enorme trabajo de Aníbal Moreno y Andrada. Más allá de que la foto del gol se la lleve Drussi Santino.
1: Para mí Andrada de lo mejor de la cancha en River, y el mediocampo, ese doble 5 le responde.
0: Equilibrado el partido, pero ahora lo gana River 1-0.
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0: Por ahora gana River 1-0. Con Vasco da Gama, ¿cuándo y dónde el primer partido, Alejandro?
4: En breve se sabrá día y horario, 8, 9, 10 de septiembre la ida, 15, 16, 17, déseme la vuelta.
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0: La bronca de repito, Nico 10.
5: Muchísima bronca y lamento, y rápidamente miró al banco y llamó a tres suplentes. Se van a venir con el número 9, Franco Fagundes, con el 14, Luis Palacios, y con el 17, Maximiliano Loera.
0: Cortó Moreno, Moreno para Correa. Va Correa contra 6, Correa contra 2, falta. Qué interesante que Correa, Y la gente de River se ensorroja las manos para aplaudirlo. En este frío del Monumental, las manos quedan rojas, pero vale la pena. Tiro libre para River, Correa enorme.
1: Es inteligente Correa, la jugada del gol tenía para rematar y la tocó. Acá estaba solo, sintió el contacto y se tiró.
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0: Gana River 1-0, gol de Drussi en 11. Por ahora pasa River a los cuartos de final de la Sudamericana. Mientras tanto se viene Acuña. Acuña se levanta, el público de River. Gran clima en el Monumental. Por Radio Inter, señores, estamos. 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
0: Martínez cuarto, tocó para Correa. Correa con la pelota, quiso jugar de primera, pero el pase fue malo. No lo encontró Galván. El más flojito en el ataque, falta. Alta, sí señor, de Correa. Galván fue el que no se acopló al funcionamiento de River desde el cuarto en adelante, Santino.
1: Es la pieza que le sigue faltando a Cubet, ese volante por la derecha. Galván lo está haciendo bien centralizado, Freitas lo hacía por afuera, pero ninguno termina de convencer.
0: Claro, no es Galván, no es Freitas, no aparece ese jugador volcado por la derecha que necesita River.
1: ¿Quién es? Esa es la pregunta. ¿Quién es?
0: ¿Lo tiene?
1: Claro, ahí está.
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0: Bueno, se va Zapata, presentame el primer cambio, dale.
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5: Se retira con el número 19, el argentino Nahuel Busto. Se ingresa en su lugar con el número 9, Franco Faunte.
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5: Retira con el número 10, Alexis Zapata. Ingresa en su lugar con el número 14, Luis Palacio.
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5: Cuarto cambio en Independiente Santa Fe, ya abandonó el campo de juego con el número 77, Jader Obrián, para que ingrese en su lugar el argentino con el 17, Maximiliano Lovera.
0: Bueno, tres cambios, tres, metió Repeto para sacudir la modorra, Santino.
1: Dejó a Rodallega solamente en ataque, Lovera a la derecha, Palacios a la izquierda, Faunde suelto.
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0: Agúndez, que el otro día en Colombia entró y comprometió jugando con Rodallega en ataque.
1: Sí, Bustos estuvo en deuda, más allá de esa en el segundo tiempo, rematando casi que no entró en partido.
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0: La pelota viene contra la media luna, el remate de Thiago, la mano del arquero. La mano del arquero se lamenta con ese remate que termina tapando abajo a Frilla. Se quedó con la pelota. Viene a presionar River, le queda Thiago, gana River 1-0. Presiona en salida, la gana Thiago, Thiago con la pelota. 14 minutos, la tiene Thiago, Thiago para Acuña. Acuña por afuera, se junta con Andrada. Campo de Independiente Santa Fe, la tiene Thiago, Thiago atrás. Para Otamendi, Otamendi para el Chino Martínez Cuartas. Domina a presionar en la salida Fagundes. Toca otra vez al medio, para que se arme y domine la pelota en la mitad de la cancha Galván. Sale por atrás, con Otamendi, el Aníbal Moreno. Afuera para Acuña, frente al banco de suplentes de Coudet. Toca la pelota River en la mitad de la cancha para que Independiente salga, Santino.
1: Montiel es fundamental en ataque, Gaby. Y también tiene mucha libertad porque Galván está centralizado y no abierto como Freitas.
0: Ahí va Galván, Galván la cuchareó, corre Montiel, la cubre y la termina dejando salir en el fondo. Mafla, saque de mitad en el fondo que corresponde Independiente. 15 minutos, gana River 1-0.
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0: En River también, Paulo, se van a venir dos cambios. Ahora presiona Drews, el autor del gol, pero le cobraron mano. Ante la presión en la salida de Carpeta y de Palacios, estilo libre, salida para Independiente.
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0: ¿Quiénes se vienen, Paulo, en River?
5: Te va a venir el 19, Rafael Santo Borré, y el 15, Fausto Vera.
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0: Bueno, Caudeta es el cambio que le pedimos el otro día. Le mete volantes, como dijo Santino Ciola, Repeto, para jugar en la mitad de la cancha con Aníbal Moreno solo para la marca, porque Andrada está más para jugar. Le pone a alguien más para que lo acompañe en la recuperación de la pelota, que Fausto Vera.
1: Tomó nota de lo que le pasó el otro día con Vélez. Lisa y llanamente es eso. Drewsi creo que va a salir por una cuestión de inactividad nada más.
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0: Se la prestan en la mitad de la cancha. Galván la manda fuera por el costado. Me parece que Galván es uno de los que sale. Preséntame el cambio.
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5: Deja la cancha con la camiseta número 26. Tomás Galván adentro con la 15. Fausto Vera.
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5: Muy aplaudido. Se retira Sebastián Drussi, el autor del gol de River. Adentro con la 19, Rafael Santos Borré.
6: Drussi fue importantísimo para el River de Coudet, haciendo goles en el campeonato que impensadamente lo llevó a River a jugar la final contra Belgrano.
1: Es que claramente el problema que tuvo Drussi fue físico. Ahora Andrada se tira a la derecha, Vera comparte la mitad de cancha con Moreno.
6: Otamendi devuelve de palomita, la pelota queda por el medio, intentaba llevársela Andrada, domina por izquierda Thiago Almada. Thiago Almada es otro, me parece que está cansado ya, Ha perdido circuito de juego Thiago Almada. El tiro libre y salida del fondo para Independiente Santa Fe con el partido a favor de River 1-0.
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4: Gol de Vasco
6: con la pelota, sí, dámelo.
4: Andrés Gómez, el gol de Vasco, sigue jugando Colidio, cuarto de final de Copa de Brasil. Vasco le gana 1-0 a Vitoria.
6: Se viene Andrada a la derecha para Montiel. Va Montiel por la derecha, mete centro picado, lindo. Arriba contra el área, le va a quedar a Thiago. Thiago va en mano a mano, domina Thiago. Domina la pelota, Thiago atrás, la pide Fausto Vera. Viene Fausto Vera con la pelota, la maneja River cerca del área Independiente. Puede liquidarlo River, gana 1-0. La tiene Andrada con la pelota. Ojo Andrada, tiene que volver atrás, lo presionaba Fagundes. Entrega para Otamendi, Otamendi muy seguro. Sale por la izquierda. La pelota la maneja River con Fausto Vera. Buena pared por el medio para Andrada. Le queda Thiago. Es buena, Thiago le va a pegar al arco. No la entregó para Montiel. El gol de River, va Montiel. Se tornó medio. Tardó un poquito el córner. Se jugó la vida. Mafla para mandarla al córner. La misma jugada del gol. Montiel iba mano a mano con el arquero. La metía al medio y era gol. Pero no está Mafla. Se lo mandó el córner.
1: Y pasa y pasa. Montiel no para de pasar. Almada le pedía el remate de la jugada y abrió de nuevo.
6: Se lo perdió River. En esta tenía el segundo.
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6: Se lamenta Montiel. Va el córner de Thiago Almada. Frío pasó por el cuerpo de los jugadores colombianos.
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6: Va Thiago con el córner. 18 y medio. Gana River 1-0. Busca liquidarlo River y estar más tranquilo. El córner de Thiago fuera del área. ¡Volea! ¡Tremendo! Le quemó las manos al arquero. ¡Tremenda volea de zurda! ¡Le quemó las manos al arquero! ¿Cuánto hace que no veía una volea de zurda tremenda? ¡Frilla! ¡A Frilla Acuña! ¡Tremendo remate de Acuña! ¡Frilla al córner! ¡Tremendo Santino!
1: Y acá se ve la categoría de los jugadores, porque el centro de Almada al segundo palo fue brillante. Acuña la agarró de lleno, era un golazo.
6: ¡De papi fútbol! El córner fue al segundo palo, la agarró de volea Acuña, que ejecuta el córner bien al área de cabeza. ¡Ay! El córner otra vez Otamendi. Al córner otra vez Otamendi. Aprilla no tiene córner al lado, vive el Independiente. Aprilla se le colaba en el ángulo, la gota Otamendi y al córner.
1: Está al caer el segundo, madura el knockout porque River lo tiene metido en un arco al equipo colombiano.
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6: 20 minutos, va Thiago, va Almada, arco de Figueroa, el corta, madura el segundo de River. Llegar 1-0 con gol de Drussi. Viene Thiago arriba de cabeza. Salió el arquero. Se quedó con la pelota Santos Borré. Ganó de cabeza, salió Asprilla. Se quedó con la pelota. Corta, entrega la mitad de la cancha. Acuña, mete Acuña. Le queda Borré, va Borré. Viene Rafael Santos Borré. Corner, corner. Llega Dani Torres, corner para River. Lo pelotea, lo acorrala, lo quiere terminar River.
1: Es idéntico al arranque del primer tiempo, con la diferencia de que River golpeó y tuvo contundencia y lo está ganando, pero lo está pasando por arriba.
6: No lo puede equilibrar el partido en 20 Independiente Santa Fe.
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6: Le protesta Montiel, Esteban le dice a Tokic. ¡Esteban! ¡Esteban! Al córner. Creo que va Thiago otra vez, pero del otro lado. Viene Thiago. Primer palo, la peinaron. La sacaron del área, pero el balón le va a quedar otra vez. Por el costado izquierdo. Para que domine el jugador de River. Se apoya atrás. Entrega para Thiago. Thiago le va a pegar afuera. Thiago. Thiago quiso buscar el ángulo lejano. La prisa se fue desviado. Saque de meta para River. Pasó el peligro del lado de Bogotá.
1: Tiene ganas de su gol Thiago Almada, porque en esta remató desviado, pero ya son varias jugadas consecutivas que busca el arco.
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6: Hay una falta en la mitad de la cancha. Se la cometieron al argentino Lomera. Cuéntame algo, Paulo, abajo, nervioso, chacho.
5: Sí, muy activo el técnico de River. Obviamente, más allá de ir ganando, sigue dando muchas indicaciones.
6: Quiere salir jugando, pero se le va la pelota al conjunto colombiano por intermedio de Mafla. Lateral en la mitad de la cancha, por derecha para River.
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6: Se saludaron Acuña y Ostojic. Algo pasó. Se saluda también Ostojic ahora con Fagundes, pero el partido se para por el momento de rehidratación. 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
6: Lo gana bien River, lo gana seguro River. Pero no me queda ninguna duda que en la mitad del segundo tiempo que queda lo va a sufrir River.
1: Y bueno, ahora está el desafío del equipo de Coudet de no bajar la intensidad después de esta pausa, como le pasó en el primer tiempo.
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6: Paulito, ¿cómo lo vive Coudet?
5: Aprovechando este parate para dar algunas indicaciones, para reacomodar algunas cuestiones, sobre todo en la mitad de la cancha.
6: Bueno, ahora el que se lo ve con cara de pocos amigos, dando rápidamente indicaciones, es, repito, el técnico de Independiente, Nico.
5: No le gustó nada. A partir del gol se vuelve loco con lo poco que le dura la pelota a su equipo, y que otra vez volvió a lo del primer tiempo, a ser sometido por River. Y desde que marcó el millonario no para de hablar con su ayudante de campo. Ya realizó tres variantes en este segundo tiempo y sigue mirando a los suplentes que calientan detrás del arco del Centenario para realizar la última variante que tiene el equipo colombiano.
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6: Pero si habla con él, Paulo, ¿no?
5: Que aprovecha el técnico para hablar con su ayudante de campo. Me parece que piensan en alguna otra variante.
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6: ¿A quién le queda en el banco? ¿A Coudet, Paulo?
5: Centurión, González, Lucero, Silva, Mesa, Freitas y Pereira.
6: Bueno, el momento de rehidratación cuando hay una falta contra Borré. Clarita falta contra Borré del número 15, Carpeta. Tiro libre para River. El momento de rehidratación del primer tiempo lo favoreció Independiente. Veremos qué pasa a partir de acá, Santino.
1: Le jugó una mala pasada a River, le apagó la energía y el ímpetu que tenía. Ahora está el desafío de River de ir a buscar el segundo y sentenciar la serie.
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6: Matiago Almada con el tiro libre. River va a buscar de cabeza con Otamendi, con Martínez Cuarta, también con Borré. Gana 1-0 en el Monumental. Por ahora pasa cuarto, viene el centro, viene el segundo palo. La sacó como pudo cuando estaba por la segunda parte del área. Buscarla Borré, se va fuera, lateral para River. Otro que empezó a desaparecer un poquito, descansando en la cancha, es Correa.
1: Sí, se fueron quedando de lo físico Correa y Almada. Me da esa sensación. Tuvo buenos tramos, igual Ángel Correa estuvo suelto, pero físicamente se está quedando.
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6: Lateral de Acuña por izquierda, pegado el banderín del córner. Allá del lado de Lazar Martín, hizo lateral, toca para Thiago. Thiago va del mano a mano, la pierde. La recupera Dani Torres. Sale Dani Torres en el relevo. Aníbal Moreno, que la rompió toda. Cubrió todos los espacios, recuperó todo lo que pudo. La mató fuera al lateral. Para mí es la gran figura de River junto a Andrada. Veremos después a quién elegimos, porque para mí los dos hicieron un trabajo bárbaro. Uno recuperando, el otro colaborando en la recuperación y jugando, Santino.
1: A mí desde el juego me encantó el partido de Andrada moviendo los hilos de River.
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6: Amarilla para Montiel por tirarle un patadón de atrás a Lomera, Paulo, ¿no? El primero
5: amonestado en River, el 29.
3: 9, Gonzalo Montiel.
0: Dramático final, 26 minutos del segundo tiempo. 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Gana River 1-0. Con escasísima diferencia, River por ahora pasa cuarto.
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0: Carpeta, tiro libre, falta de Borré. Correcto, Tokic. Dani Torres va a hacer el tiro libre, se le para adelante Borré. Toca de primera para Johan Torres. Johan Torres abriendo a la derecha para Palacio. Palacio con la pelota, otra vez con Johan Torres. Le quieren comer la espalda, pero gana Acuña. Acuña primero, se quedó con la pelota, atrás para Otamendi. Otamendi hace todo fácil. La tira larga a la mitad de la cancha. A dividir para Borré, Borré no llega. Queda otra vez la pelota en el medio. La va a dominar en la salida, casi se complica. El Carpeta le pega de punta para arriba para Mievia. Posición adelantada de Roda llega. Posición adelantada de Huguito. Tiro libre en directo en la salida para River. Ciola.
1: Hay que decir que la diferencia es mínima porque es solamente de un gol. River no pasa sobresaltos, no sufre el partido.
0: Nervioso Cove, Paulo, ¿no?
3: Sí, nervioso porque River no lo liquida, porque obviamente sabe que el partido todavía no está terminado.
0: Tiene que pasar rápido el tiempo, pero faltan más de 13. Faltan 18. Faltan más de 15. Casi 20, un poco más con el descuento. Por ahora gana River 1-0.
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0: Moreno, Moreno, Fausto Vera, Fausto Vera atrás. La toca para el Chino Martínez Cuarta. Agarró la pelota, va por el medio. Empieza a meter Martínez Cuarta. Cagadón que se mandó porque la regaló. Se viene la contra. Es Johan Torres. La abrió a la derecha. Pica Rodallera, se desvía. Casi gol en contra, es córner. Casi gol en contra, es córner. Le dice Acuña a Martínez Cuarta, tirala, revoleala, no te compliques. Cagadón del Chino.
1: No aprende Martínez Cuarta, exceso de confianza, salió jugando entre tres, la perdió y casi le empatan el partido.
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0: Y ahora tiene un córner independiente, va a buscar Huguito Rodallega, también Fagundes, viene el córner arriba de cabeza, queda Bochato, no llega Fagundes, arco. Arco, pasó el peligro para River. Al escalofrío en el Monumental, cuando la perdió en la mitad de la cancha Martínez Cuarta, con River saliendo, pasó frío enorme, frío monumental en la cancha de River.
1: Son errores que te pueden costar caro. Independiente Santa Fe no pasaba a mitad de cancha, como el otro día Almada revivió a Vélez. Martínez Cuarta casi revivió a Independiente Santa Fe.
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0: Gana River 1-0, la peina Borré, ya no está Driussi, le quedó Correa, Correa para Borré, sacala por afuera, la sacó por afuera para Montiel, se viene River, centro de Andrada, viene pasado el segundo palo, la tiene Tommy. La tiene Tommy Armada, Armada pegó de afuera. Desviado. Buscó el segundo palo desde que arrancó el partido. Busca ese gol. Pegar de cruzado desde el vértice del área, buscando el palo izquierdo. Gasparilla. Se fue ancha la pelota, saque de meta para el equipo de Bogotá.
1: Sigue desesperado Almada por su gol. Enganchó para adentro, se amacó muy bien el lateral. La había dejado muerta. Pasó cerca del ángulo otra vez el remate de Thiago.
0: Borré la pedía por el medio, no le marcaba la manito. Ponela acá al medio que vino solo. Se van a venir dos cambios, dos en River, ¡no!
3: Uno de Mesa y el otro Facundo González.
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0: Bueno, Facundo González para jugar de tres. Y Acuña mandarlo de volante o jugar con cinco en el fondo, Santino.
1: No sé si sacarlo por cómo debe estar físicamente. Yo creo que lo vio cansado Andrada y Mesa va a entrar por ese sector.
0: Por el medio se viene Fagundes. Fagundes con la pelota, cachó, le va a pegar de afuera. ¡Fagundes! ¡Ah, lo que se acaba de perder el 9! ¡Lo que se acaba de perder Fagundes! ¡Increíble! Tuvo el empate Independiente. ¡Tremendo remate! ¡Se fue un centímetro del travesaño! ¡Se lo perdió Fagundes! ¡Se salvó River!
1: Se la fabricó solo porque recibió, tiró entre dos y remató de media distancia. Fue muy bueno el tiro. Pasó cerca del travesaño. Beltrán voló, pero no tenía nada que hacer.
0: Presentame el primer cambio que se va Tomías Andrada, uno de los mejores de River.
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3: Afuera el 50, Tomías Andrada. Adentro el 31, Facundo González.
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3: Y deja la cancha Gonzalo Montiel con la 29, adentro con la 24 Juan Cruz Mesa.
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0: Bueno, a ver cómo queda River parado ahora, quién va de cuatro.
1: Martínez Cuarta de cuatro, Otamendi, está González cerrado y Acuña. Tiró a Martínez Cuarta de cuatro.
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6: Y con la salida de Andrada queda con tres volantes clásicos para recuperar. Con Fausto Vera, con Aníbal Moreno y con Mesa.
1: Mesa bien tirado a la derecha, como estaba Galván, como estuvo Andrada y ahora está él.
6: La pelota en la mitad de la cancha, parece querer adelantarse Independiente. Corta media la posición de la pelota Cuña, pero se va y larga. Llega primero y la manda fuera por el costado. Facundo González, lateral para Independiente, que se adelanta.
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6: 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Gana River 1-0, pero el partido está ahí en la puerta. Lateral que va a tomar Palacios. Palacios la tira contra el área. De Beltrán queda bollando la pelota a la media luna para un zurdazo a colocar. Tremenda atacada de Beltrán. Tremenda atacada de Beltrán. Se le metía en el ángulo. Beltrán con una pelota mordida voló y la mandó al córner. Increíble atacada de Beltrán. Se relajó Beltrán porque parecía que el remate no traía ningún tipo de circunstancia. Se metía en el ángulo, era gol. Tremendo Beltrán, que después choca con Rodallega y queda en el piso. Atajadón de Beltrán a la salida de un lateral. Quedó la pelota en la media luna. Le agarró de zurda, chanchita, boleada. Con el empeine y se la sacaron del ángulo cuando era gol de Mafla.
1: Qué bien que la cortó y qué volada de Beltrán. Literalmente la sacó del ángulo porque le pegó. Iba sin fuerza, pero se metía al arquero de River. Y una tapada fundamental.
6: Ahí corre, la pasa mal River. Primero fue Fagundes, ahora Mafla. Hay tiro de esquina en el arco del Río. Se defiende River, alguna advertencia de Otto Hitch. Ataca donde Beltrán para dejar a River 1-0. Viene el córner contra el área, cruza el ancho. El cuadro mayor, la pelota no sale, pide penal, penal para Independiente. Pide penal por una mano del jugador de River, penal para Independiente. Penal para Independiente, pegó la pelota en la mano de Aníbal Moreno. Penal para Independiente, se venía a venir. Mano de Aníbal Moreno. Penal para Independiente. Con un River que se armó para defender, no pudo defender y ahora tiene un penal en contra. Le cobraron mano a Martínez Cuarta. Penal para Independiente de Santa Fe.
1: Es clarísimo el penal. Primero hay un cabezazo en el primer palo y después le queda Lovera para la volea. Cuando le pega Palacios es finalmente. Martínez Cuarta está con el brazo abierto. Es clarísimo. No hay dudas. A River le pasó lo mismo que en el primer tiempo. Después de la pausa se quedó, creció el equipo colombiano y está un penal del empate.
6: ¿Qué le pesan los partidos a River? Minuto 34, penal para Independiente, que de a poquito se metía en campo de River y lo llevaba por delante. Penal, señores, indiscutido para Independiente Santa Fe.
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6: En el van está Leodán González. Pero no hay nada que cuestionar.
1: No hay reproches. Estaba muy abierto el brazo de Martínez Cuarta. Es penal claro.
6: Le va a pegar Dani Torres. Lo va Augusto Rodallega. O va Fagundes. El 9.
5: Fagundes, el número 9.
6: Va Fagundes con el penal. 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La mufan. La mufan. Cuando le das un beso a la pelota, la mufás. Va Fagundes recto a la pelota. Para consagrarse Beltrán. Fagundes recto a la pelota. Penal para Independiente. Fagundes y Beltrán. Va Fagundes. Pide que no haya adelantamiento. Repiquetea Fagundes. Gol. Gol de Independiente. Aunque creo que Beltrán, volando a la derecha, alcanzó a tocarla, amortiguó el remate. Pero fue tan fuerte de Fagundes que la pelota se mete en el fondo del arco. Y otra vez a River, cuesta River. Lo empató Fagundes a 10 del final. River Independiente ahora empatan 1-1 y hay penales.
1: Extremadamente violento el remate de Fagundes, le quemó el arco, la cruzó, pero le pegó de lleno con el empeine, la desvió Beltrán, pegó en el costado de la red, casi la ataja, pero el remate fue tan fuerte que terminó adentro del arco.
6: Y ahora, a empezar de nuevo, sin Triussi, sin Andrada,
0: sin Galván, sin Montiel y con un cambio más en River. Me parece que se vino Freitas, preséntamelo.
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3: Aníbal Moreno se retira con la 6, pidió el cambio el volante de River. Adentro con la 35, Joaquín Freitas.
0: Bueno, y ahora le quedarán 10 minutos a River para ir con todo, Santino, y evitar los penales.
1: Sí, pero es un momento pesado para River, que todo parece costarle el doble. No estaba en partido Independiente Santa Fe y Martínez Cuarta la perdió y a partir de ahí cambió el partido.
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0: ¿Aportado quién? ¿Acuña?
3: Marcos Acuña, el anterior era Montiel, que ya no está en cancha.
0: Quedó cara a cara con Otto Hitch. Se desafían los dos. River está ido, perdió el control del partido, del resultado y del ánimo River.
1: Está sobrepasado y qué caro que está pagando no haber liquidado el partido antes, porque tuvo situaciones para meter el segundo y perdonó.
0: No recupera la pelota River, hay falta en la mitad de la cancha. Tiro libre, retrotrae Otto Hitch. Es pelota para River en la mitad de la cancha.
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0: Tiro libre Otamendi, lo deja Acuña. 37, quedan 8. Salió con alguna molestia Moreno, Paulo.
3: Sí, vos sabés que pidió el cambio. Él rápidamente le hizo una señal al Chacho.
0: La pelota la tiene Beltrán. Sale con el pie Beltrán. Lo empató. Fagundes de penal. Salen con un pelotazo largo para que la aguante Borré. Va Borré de mano a mano. La pierde Borré. Yo todavía no entiendo la vuelta de Borré a River. Alguien algún día, no a mí, pero la tendrá que explicar. La pelota la viene a buscar Correa. Falta. Falta de Mafla. Y tarjeta amarilla para el lateral izquierdo, Nico.
3: Exactamente. Tarjeta amarilla para el número 32, Cristian Mafla. El primero en la visita.
1: Está bien la amarilla porque lo fue a cortar. River va con lo que tiene, es un buen tiro libre. Qué flojito lo de Borré.
0: Se picó el partido. Totalmente equilibrado por ahora. Hay penales.
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0: Le va a pegar Thiago Almada. Va a buscar River de cabeza. Van todos, van todos. Descuida la zona defensiva River. Thiago Almada mete el centro, bombeado de cabeza también. Pegó en la parte exterior de la red afuera. Lo gritaron todos, Ciola. Todos lo gritaron, menos yo.
1: Porque pegó afuera de la red y parecía que había entrado por el vigoreo del arco. Otamendi se tiró de cabeza a buscarla. Muy buen centro de Almada. River tiene la pelota parada y nada más en el final.
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0: ¿Quién está en el piso? Me parece que Fagundes, ¿no?
3: El número 18, Emanuel Olivera, uno de los zagueros centrales que fue a saltar para cabecear y luego quedó tendido en el piso.
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0: 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River 1, Independiente Santa Fe 1. Por ahora tenemos penales. La tiene Freitas, viene Freitas. Gana como win derecho. La lleva Freitas, traslada, se frenó. Buena maniobra de Freitas. Entrega para Correa, Correa para Freitas. La pared larga. No se entendieron. Otro que está cansado, Correa, ¿no?
1: Es que el síntoma es ese. El pase largo de Correa tiene que ver con el cansancio. Entró con energía Freitas.
0: Lo pensó. Entregó rápida la pelota y ahí chau.
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0: Qué complicado panorama para River, para Coudet. Está claro que si River queda eliminado, probablemente Coudet deje de ser el técnico de River y River no levanta cabeza porque entra en otro conflicto futbolístico.
1: Es que con la derrota, obviamente, que Coudet ya no tiene que ser el entrenador de River. Yo creo, Gaby, que el empate con este equipo de local también roza el papelón directamente.
0: Qué frío que está haciendo en el Monumental.
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0: La pelota la tiene Otamendi. Otamendi la tira larga y a correr para Borré. Corre Borré por el costado izquierdo. Corre a ver si llega. No llegó. Yo insisto, lo de Borré no lo entiendo. A Borré lo fueron a buscar, ayúdame Paulo, 40 veces dijo que no, casi retirado del fútbol, vuelve a River, Paulo.
3: Qué
7: a ver, por una cuestión de edad uno no puede decir que está retirado porque tiene 30 años, pero el último año en Inter casi que no jugaba.
6: La pelota, cuando uno dice retirado, habla de las grandes ligas y de los grandes equipos, ¿no?
1: No, y además yo lo veo a Rodallega y tiene más movimiento que Borré con 11 años más, es increíble.
6: La pelota viene para Borré, no salta, pierde la posición de la pelota, queda otra vez en el medio. Está totalmente equilibrado el partido, River no lo compromete a Asprilla, Santino.
1: Está parejo, no me sorprendería que el equipo colombiano tenga una más para liquidarlo.
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6: Bueno, presentame el último cambio, se va Huguito, Roda llega.
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5: Suma gente en el fondo, repito, sale con el número 11 el capitán Hugo Roda llega para que ingrese con el número 24, un lateral izquierdo, Jason Angulo.
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6: Bueno, saca un delantero, lo deja solo Fagundes, que complicó y bastante, y va a marcar con 5 en el fondo. En estos 5 que quedan, hace el descuento, Santino.
1: Sí, quedó con 5. Angulo está como stopper por izquierda.
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6: 42 minutos, no reacciona River, ¿eh? No reacciona River después del gol del empate de Fagundes de penal. Sale por afuera Cuña, Cuña con la pelota. Empata River 1-1, empataron en el Campín de Bogotá 0-0. Por ahora tenemos penales en los octavos de final de la Sudamericana para River. Como Boca, ¿no? Que en la primera instancia del repechaje pasó por penales, no así en octavos, ¿no?
1: Claro,
6: en
1: 16avos con O'Higgins tuvo que llegar hasta los penales.
6: La pelota bien abierta por el costado izquierdo, Acuña. Mirá Acuña, el fastidio que tiene. Dámela al pie, dámela acá. Muy fastidioso Acuña. River entra en etapa de impotencia, Santino.
1: Pase largo de Fausto Vera sin mirar de memoria. Acuña la pedía al pie, está cansado para correr al espacio. Lo de River desde el gol es tremendo.
6: No quiere ni mirar Coudet, abatido el técnico de River, Paulo.
7: Imagínate lo golpeado que está el entrenador, que casi no da indicaciones.
6: La tiene Mesa, mano de Mesa. Le pesa el partido a River, ¿eh? Le pesa el partido a River. Y me parece que Coudet de manera apresurada. Algunos dirán, pero son la gata Flora, cuando los hace porque los hace, cuando no los hace porque no los hace.

0: Sí, yo creo que River no golpeó en el momento justo, porque realmente estaba para el segundo, no lo hizo y lo está pagando carísimo.
1: Bueno, con Vélez también, y se repite la historia, por no haber hecho los cambios. Aquí me parece que hoy termina pagando un partido para hacer cambios no correctos también. La pelota viene para Lovera, ataca Lovera, viene Independiente buscando el milagro en el mano a mano. Le termina quitando la pelota. Freitas es lateral para River, lo va a tomar Otamendi en la posición de número 4.
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1: 44, nos queda uno más el descuento, el partido está 1-1.
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1: Va Borré, Borré, Thiago Almada, viene Thiago Almada, pasó entre dos. Se mete en un embudo, Thiago la perdió, Borré abre los brazos. Se gesticula porque Thiago Almada quiere la personal. Correa que no aparece en el partido. Thiago Almada exhausto, River que lo tiene que ir a buscar y no puede.
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1: Otamendi, Fausto Vera a la izquierda, para que se venga Acuña, domina Acuña, gana Acuña, Acuña toca atrás, de primera la pelota para Facu González, para Nico Otamendi, Otamendi la tiró largo, la va a perder en la mitad de la cancha, la perdió Otamendi, se rebaló Rodallega, menos mal para River, le queda Freita, viene Freita, Freita, va de frente, traba, le rebota la pelota, le queda para Borré, Borré de cabeza, la tira el punto del penal, mal Borré como desde que entró, el rebote lo junta Acuña, 6 minutos más, la tiene Acuña, 6 minutos más de tiempo de descuento, se apoya atrás de Paco González, toca para Fausto Vera, la gente se molesta con River, porque River no ataca, no profundiza, abierto por izquierda, espera Acuña, se viene Acuña, Acuña con la pelota, entrega Acuña, Acuña cortito, la pelota la viene a buscar Correa, Correa con el último aliento que le queda, se apoya atrás y se viene Otamendi, que agarró la lanza y se viene en ataque, por el costado derecho, entregó para Mesa, Mesa adentro, largo el pase y Asprilla, la deja salir y el saque de meta para Independiente Santa Fe.
0: Por eso Otamendi le reprocha a Mesa que le devuelva la pelota, tiró un pase largo, sin sentido, se queda sin idea River en el final.
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1: Nervioso Coudet, perdido Coudet. Sabe que se juega la vida y la continuidad como técnico de River en una definición por penales.
0: Sí, pero incluso pasando por penales, Gaby, lamentablemente para Coudet hay olor a fin de ciclo.
1: Centro que viene al área para Borré, Borré de cabeza lo tiene, lo amortiguaron justo a Borré. Lo amortiguaron justo a Borré en el cabezazo mano a mano. El carpeta terminó salvando el cabezazo de Borré. La pelota la tiene Asprilla. Devuelve el arquero Asprilla, devuelve mal. Se la regala Martínez Cuarta. Martínez Cuarta domina, toca la mitad de la cancha para Freita. Freita todo bien. 46-20. Alienta el público de River. Ahora los de la Popular le gritan a la platea y se pelean entre ellos y te devuelve Independiente, como dice Martín Fierro. La pelota viene por el medio, la tiene Fausto Vera. Fausto Vera para Otamendi, el referente y el capitán, agarra la lanza y lo quiere llevar a River a ganarlo. Otamendi otra vez atrás para Fausto Vera. Fausto Vera para Otamendi, para el otro lado. Para el otro lado, River. La tiene Fausto Vera. Fausto Vera para Mesa. Mesa en cara de la derecha al medio. Lo hace correr, para mí no falta. Pero lo hace correr y se viene Fausto Vera. Pasa al fondo, mete el centro, una volea. De frente se va al córner. A ver, la pelota sale por el banderín. El córner es arco. Dice el árbitro que es arco, que salía de meta cuando le picó Martínez Cuarta, Santino.
0: Sí, fue arco, la agarró Martínez Cuarta, pero tan mordido que terminó saliendo cerca del banderín del córner. Va con lo que tiene River y es muy poco.
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1: 47 de 51. Pasaron dos de los 6 que adicionó el árbitro. Quedan 4. La pelota viene a la mitad de la cancha. La baja Fagundes. Fagundes toca para Lovera. Lovera traba. Va a ganar Lovera. Se la lleva de guapo Lovera. Termina cerrando Facu González. Facu González se apoya atrás en Beltrán. Beltrán con la pelota. Sale el arquero de River con Fausto Vera. La viene a buscar. Mirá Otamendi. Vayan. Vayan. Vayan a la olla. La tiene Fausto Vera. Fausto Vera. Entrega para Facu González. Facu González a la izquierda. Pero le cierran el camino. Cuando lo buscaba Acuña, le queda Borré. Borré se tropieza con la pelota. Lo voy a decir con mucho respeto. Es un espanto, Borré.
0: Sí, ya no hay adjetivos calificativos para el partido. Y el semestre que está haciendo Borré, que se lo ve falto de fútbol, lento, no entiende las jugadas, muy mal.
1: Yo no entiendo cómo Borré está en River, mirá.
3: ¿Cómo eligió a Borré sobre Beltrán? Porque más allá de que Beltrán no viene marcando goles, por lo menos te para la pelota. La elección de Coudet también, ¿no?

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1: Se viene Martínez, cuarta, jugando al lateral derecho porque no está Montiel. Toca para Freita, Freita, entró bien. La pelota la tiene para Fausto Vera, Fausto Vera, Paco González, Fausto Vera. La gente apura, el equipo, vayan. Le queda Mesa, que se encara para atrás, va para adelante, hace el rodeo. La tiene Mesa, lo acorralan. Parejo Fausto Vera, la va a buscar, pero se la rompe la Mesa. Lateral por la derecha, el que cerró Foliveras, lateral para River.
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1: Se viene Facundo González, cruza la mitad de la cancha. Le quedan dos al partido, pasaron cuatro. Por afuera va Acuña, Acuña con la pelota. Se le manda afuera, Acuña por la derecha. Fue Palacios, lateral para River. Pero el partido se juega en la mitad de la cancha. Parece tenerlo controlado en defensa Independiente Santa Fe. Vino Otamendi. Otamendi mete un centro a la olla para que la vaya a buscar. Borré, Borré, la bajó. Le queda Freita, Freita está en el área. Enganchó, viene Freita, va mano a mano, lo cierran bien a Freita. Palacios es el que no lo deja pasar. Entrega atrás para Thiago Almada. Thiago Almada enganchó, va por afuera, va por adentro. Dani Torres lo marca, la tiene Thiago Almada, hace un rodeo. La saca ahora atrás para Acuña. Acuña va a meter el centro, lo mete, viene el primer palo. Termina sacando de punta Escarpeta. Queda otra vez en la mitad de la cancha. Quiere Facu González. Arriba gana Facu González en dos tiempos. Lucha el pibe. Domina y toca por el costado izquierdo. Anticipa Torres. Ganó Dani Torres. Quedó en la mitad de la cancha. La limpiaron para Mesa. Mesa con la pelota. La sacó por afuera aquí abajo. Para que se venga Correa. Viene Correa. Va en el mano a mano. Perdió, pero la volvió a recuperar. La tiro larga. Falta, no. Se levante. Dice el árbitro. No compró. Saque de meta para Independiente. Esto va a llegar a los penales.
2: No era falta. Correa la tiró larga. Cuando vio que la pelota se le iba, se dejó caer. River va a ir a los penales. Yo a Coudet hace rato que lo veo sobrepasado.
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1: River al borde de la tormenta perfecta. O zafa, o cruza la ola, o la ola se lo come. Serán los penales los que van a decidir ¿qué va a pasar de la vida de River?
2: Yo entiendo que la lluvia puede ser peor, pero ya está lloviendo, Gaby. Realmente es así, la tormenta ya empezó para River.
1: Le da una más a Stojic, a ver. Le da una más, la tira Mesa. Mesa para adelante, lo terminó. Lo terminó Stojic, señores, hay penales. No pudo River con Independiente, empató 1-1. Y esto se define por penales. Los penales los salvan a River. Los penales lo dejan en la copa. Alguien lo salvará con Coudet. Se terminó el partido, señores.
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1: Bueno, señores, tenemos penales. Un Coudet. Yo no sé si la palabra es perdido, pero un Coudet que está... A ver, debe ser difícil también para él saber que está a punto de irse.
2: Sí, yo igual creo que la imagen es de fin de ciclo, Gaby. Te lo repito, más allá de que River pase o no en los penales, me parece que no vuelve a ser buena la imagen de este partido. Para mí River volvió a perder y no le sirvió ni el punto que sacó en Colombia. Puede clasificar y seguir con vida, es cierto, lo debatíamos ayer en el programa. Más allá de que siga con vida, es algo que no puede seguir estirándose. Tiene un plantel muy bueno, no lo hace funcionar. Enfrente a un equipo limitado le complicó las cosas en 5 minutos.
1: Lo conocemos a Prilla atajando penales. Nico.
4: Sí, el arquero colombiano, le patearon 12, le convirtieron 11. Atajó solamente uno.
1: Bueno, también había marcado, hacía varios partidos que no hacía goles y hoy convirtió uno de penal, ¿no? Fagundes.
4: Y llamó la atención que no patee Rodallega, que de los 42 penales que pateó en su carrera convirtió en 31. Fagundes había pateado solamente uno en Nacional de Uruguay y lo erró.
1: Veremos la arenga de Coudet. Otamendi, Martínez cuarta, Acuña, Correa y Almada.
2: Gaby, más allá de la arenga, el que llega con semblante ganador ahora es el equipo colombiano, que es una hazaña, que empató en el Monumental. Mirá los jugadores de River como llegan al círculo central.
1: Señores, esto se define por penales. River 1-1, 0-0 en el Campín de Bogotá. La arenga, de respeto, que lo pueda hacer otra vez posible. Con Independiente del Valle no fue por penales. Había ganado en Colombia 2-0 y aquí, por obra y gracia, deliberado Ascona, que fue la figura. River, me acuerdo que ese River se fue ovacionado porque le generó 15-20 situaciones de gol. Pero Librado Ascona en aquel momento El arquero de Independiente del Valle había sido la figura. No me quiero ni imaginar lo que va a ser una derrota de River aquí en el Monumental por penales, ¿eh?
2: No, sería gravísimo.
1: No me quiero ni imaginarlo. Ahora esto puede pasar. Sorteos en la mitad de la cancha. Otamendi quedó como capitán de River, que creo que sigue protestando, Paulo. El penal cobrado por la mano a Martínez Cuarta, que no hay ninguna duda que fue penal, Paulo.
4: Pero el penal fue clarísimo. Yo no entendería que estuviera reclamando Otamendi, porque además me parece que Otohig no tuvo nada que ver con el arbitraje. El penal fue muy claro. Me parece que River tiene que mirar puertas adentro y no quejarse tanto.
1: Bien, quedó como capitán Dani Torres. Se va a hacer el sorteo en la mitad de la cancha. La deja caer Ramonero Otohig. Se patea en el arco del Río de la Plata. La moneda cayó para el arco del Río de la Plata. Blanco o azul. La moneda cae. Azul, arranca River. Ganó el sorteo River. Ganó Otamendi. Los penales van para el arco del Río de la Plata. Ah, no. Sí, no. No. Va para el arco de Figueroa Alcorta.
4: Sí. Gaby.
1: Sí.
4: La única vez que con Beltrán en el arco, River tuvo una definición por penales, fue después de hacer el empate 2-2 con San Lorenzo, y River se quedó con la victoria. Matiago Almada.
1: Bueno, Matiago Almada, el primer penal para River. Los fotógrafos se comieron el amague como yo, se fueron todos corriendo para el arco del Río de la Plata y ahora dan toda la vuelta para el arco de Figueroa Alcorta. Raro lo que pasó. Va a arrancar Thiago Almada. Levanta las manos Thiago Almada, ¿no? Ah, no, pidiendo una pelota, pidiendo una pelota. ¿Alguna recomendación de estos hits para los arqueros? Abrazados los jugadores de River en el banco de suplentes. Hace rebotar la pelota en el piso Thiago Almada. Mientras Tojich habla con Beltrán y con Asprilla. Han tenido buen partido los dos. Nada que ver en ninguno de los dos goles. Beltrán estuvo cerca de atajar el penal de Fagundes, que fue con una potencia inusitada, que le dobló las manos al arquero. Arranca la definición por penales. Habrá River en la Sudamericana o se terminará. Habrá Caudete en River o se terminará. Arranca Thiago Almada. Toma la responsabilidad Thiago Almada, el jugador de la selección argentina, recientemente llegado, que claramente demuestra que no está bien físicamente todavía, ¿no?
2: Que le falta siempre.
1: Va Thiago Almada con el primer penal. Toma carrera hasta la media luna. Pie derecho para Thiago Almada. Da la orden Otohig. Thiago Almada. ¡Gol! Gol de River. Thiago Almada la soltó al medio del arco. Asprilla para la izquierda. Arranca River ganando 1-0.
2: Centralizado, le pegó fuerte al medio. El arquero colombiano voló a la izquierda.
1: Bien. ¿Quién va para Independiente? Palomera de argentino. Palomera para empatar. El primero de Almada dentro. Palomera pasa el pie por el punto del penal. Cruza por adelante de Beltrán Asprilla, que cambió la toalla de lado. Le dice el asistente de número 2, anda ya. Palomera pone un pie al lado de la pelota, se pone en diagonal. Corta carrera, da saltitos Beltrán. Palomera, el primer penal para empatar la serie. Palomera. Se tiró bien Beltrán, pero no llegó. Empata Lovera. La serie ahora 1-1.
2: Un derechazo muy ajustado al palo diestro de Beltrán, que había volado muy bien, pero no llegó porque fue bien a la ratonera.
1: Correa, no.
4: Ángel Correa.
1: Mete toda la carne de entrada al asador River, ¿no? La primera con Thiago Almada, el ancho de espada, y la segunda con Ángel Correa, el ancho basto.
2: Son los que tienen que patear en este momento difícil.
1: Y el tercero será Otamendi.
2: Sí.
1: No caben dudas, va Correa. 1-1, adentro Almada, adentro Lovera. Ángel Correa ya convirtió penales en River. Toma carrera hasta la puerta de la media luna. Otro derecho para River. Con Asprilla mano a mano, arco de Figueroa Alcorta. Da la orden Otohig. Va Correa. ¡Golazo! ¡Gol de River! ¡Gol! Correa la clavó en el ángulo, quietito se quedó Asprilla. otra vez arriba en la serie River 2-1.
2: El arquero lo esperó, se quedó clavado en el medio. Correa abrió el pie y la pelota fue directamente al ángulo. Muy bien pateado el penal.
1: Dani Torres, no.
4: Dani Torres apatea el segundo.
1: El que se quedó con la cinta de capitán, el volante central para Dani Torres, que por un choque debió salir en el campín de Bogotá un rato antes de que termine el partido. Estuvo cerca Beltrán. ¿Y por qué no es esta Beltrán? Yo le tengo fe a Beltrán. Si pone en diagonal, le tengo fe a Beltrán en esta. Va Dani Torres. Torres llegó. Gol. Se tiró Beltrán apresurado al palo derecho. La pelota despacito entró por el medio. Ahora la serie 2-2.
2: Voló al mismo palo que el anterior Beltrán, pero Torres abrió el pie despacito, rasante la pelota, entró en el otro palo.
1: ¿Qué te dije? Ahora va Otamendi.
2: Sí.
1: Y bueno, ahora el 7 de espada. Almada, Correa y Otamendi para aguantar este momento de River. Los campeones del mundo, los más importantes del equipo. Otamendi acomoda la pelota, va con Asprilla. Almada adentro, Correa adentro, Lovera adentro. Dani Torres adentro. 2-2. Arranca la tercera ronda de penales. Otamendi dubitativo. Acomoda mucho la pelota, acomoda mucho el pie. Otro derecho más de River. Carrera hasta la puerta del área grande. Va Correa para el tercero. Otamendi. ¡Gol! De River, Otamendi. La acomodó contra el palo. Asprilla para el otro lado. River otra vez arriba. Ahora Otamendi 3-2.
2: Prácticamente igual al penal de Torres. Abrió el pie despacito al palo zurdo. El arquero voló al otro.
1: ¿Quién va ahora?
4: Tercer penal con el número 18. Emanuel Olivera.
1: Va Olivera. El marcador central. Olivera. ¿Será este? ¿Será este? No lo tengo al marcador central pateando este penal. ¿Será este Beltrán? ¡Uy! Larga carrera y recto, Larga carrera y recto. Olivera, larga carrera y recto. Ahora se tuerce. Repiquetea Olivera. ¡Tapó Beltrán! ¡Tapó Beltrán! ¡Voló al palo derecho! ¡Tapó Beltrán! ¡Era este! Anelo no le tenía fe. Y Beltrán lo dejó bien parado al relator. Gana River 3-2. Se lo atajó Beltrán a Olivera y ahora va Freita.
2: Penal clave el que ataja Beltrán. Voló por tercera vez al palo derecho. Esta vez se encontró con la pelota. Se hace gigante el arquero de River.
1: 3-2 la serie, va Freitas. Si hay alguien que se merece un gol es Freitas. Para pasar arriba en la definición por penales. Va Freitas con Asprilla. Va Freitas, corta carrera. Otro derecho más. Aparece el primer pibe. Almada, Correa, Otamendi, Freitas. Para pasar arriba viene Freitas. ¡Gol! ¡Gol de River! Freitas lo dejó mover a la izquierda. Asprilla batió el medio. River a un penal de pasar. A un penal de pasar. Creo que va Palacios ahora.
2: Era un penal pesado. Se hizo cargo con valentía el chico Freitas de River. El arquero fue a la izquierda. La pelota despacio al medio. River en ventaja.
1: ¿Quién es Palacios?
4: El número 14, Luis Palacios.
1: A Palacios le ha gustado en los dos partidos el lateral derecho. Bueno, consolide sí, Beltrán, vamos. Haga el trámite que tiene que hacer. 4-2 se ataca. Beltrán o erra Palacios. Sigue River. Le va a pegar Palacios. Se mueve Beltrán, consolide sí, Beltrán. Esta de Beltrán, va Palacios. Palacios repiquetea. Gol. Gol. Gol de Independiente y va a cerrar Borré la serie. Palacios va a cerrar Borré 4-3 y hace Borré, se termina.
2: Lo esperó hasta último momento Beltrán, pero Palacios le pegó fuerte. No llegaba al arquero de River. Es la chance de Borré de al menos borrar lo malo que fue su partido.
1: Qué responsabilidad para Borré, que desde su vuelta todavía no le dio nada a River. Le puede dar la clasificación. Va Borré. Almada adentro, Correa adentro, Otamendi adentro, Freitas adentro, va Borré. Otro derecho. Otojín le dice, no está bien la pelota. La gente le dice, déjate joder. Viene Asprilla. Lo pone nervioso a Borré. Toma carrera de nuevo. Va frente a frente Borré. Otro que va muy recto a la pelota. Si River hace, pasa. Va Borré. cuenta regresiva para pasar por Rey Asprilla. 4-3 y lo hace pasar River. Vamos, Rece, tuerce. 3-2-1. ¡Palo! ¡Palo! ¡No erró Borré! ¡Palo! ¡Ay, Borré! ¡Ay, Borré! Pegó en el palo y todo sigue, Santino.
2: La frutilla del postre para una noche, para el olvido de Borré, que jugó un partido pésimo, que tenía el penal decisivo, la chance de redimirse. El arquero había volado temprano, el colombiano le pegó al palo y Fagundes tiene la chance de empatarlo.
1: Bueno, Lovera adentro, Torres adentro, Olivera adentro, Palacios atajó Beltrán y la revancha de Beltrán con Fagundes. La tocó en el partido y se le metió. Le sigue dando besos a la pelota. Borré lo erró. 4-3, igual River está match point. Cierra Fagundes. O ataca Beltrán, pasa River. Le va a pegar Fagundes. Se merece Beltrán consolidarse con este penal. Va Fagundes. Fagundes y Beltrán. Repiquetea Fagundes. Gol. Gol de Fagundes. La serie 4-4, ahora vamos de a uno.
2: No le pegó tan violento como en el partido. Beltrán otra vez contra el palo derecho. La pelota fue contra su palo izquierdo. Y ahora los penales empiezan a pesar mucho más.
1: Iba Martínez cuarto y se frenó, me parece, ¿no?
4: Sí. No, al revés, iba Facundo González. Y el que va ahora es Martínez cuarta.
1: Claro, Martínez cuarta le dijo al pibe de Sá: dejamos yo, es el momento nuestro. Va Martínez cuarta. Almada adentro, Correa adentro, Tamendi adentro, Freitas adentro. Correa pegó en el palo. Va Martínez cuarta. 4-4 la serie. Un penal errado de cada lado. Arranca la serie de a uno. Es dramático el final. Larga carrera de Martínez cuarta y Otto Hitch le dice: la pelota no está correcta. La vuelve a reacomodar Martínez cuarta. Están empatados, ahora es de a uno. Arco de Figueroa corta, da la orden Otto Hitch, va Martínez cuarta, llega la pelota, pega mal, la tiró arriba del travesaño, la tiró arriba del travesaño, Martínez cuarta lo erró, y a un penal independiente de eliminar a River, lo erró Martínez cuarta, lo tiró arriba del travesaño.
2: Qué mal que le pegó, porque la agarró muy de abajo, el arquero voló y se fue directamente arriba del travesaño, se quiso hacer cargo de un momento pesado y falló Martínez cuarta.
1: Y ahora quién va.
4: Ahora va a agarrar la pelota para patear el decisivo.
1: ¿Quién?
4: Confirmo. Justamente con el siete. Número 7.
1: El 7.
4: Chocan Torres.
1: Chocan Torres. Va Torres. Chocan Torres para ganar. Ahora match point está independiente. Lo que tuvo Borré, que dio en el palo, ahora lo tiene Chocan Torres. Si lo hace, River eliminado. Larga carrera y recto a la pelota, ¿eh? Larga carrera, recto a la pelota. Se tuerce Chocan Torres. ¡Tapó Beltrán! ¡Tapó Beltrán! ¡Revivió River! ¡Tapó Beltrán! ¡Tapó Beltrán abajo al palo derecho! ¡Lo salvó Beltrán a River!
2: Heroico lo del arquero de River. Cuando se moría, se tiró otra vez al palo derecho, a su lugar seguro, fue abajo y tapó un penal crucial.
1: ¡Enorme Beltrán de David a River! ¿Quién va? ¡Fausto Vera!
4: ¡Fausto Vera, el 15!
1: ¡Fausto Vera! Para el penal, séptimo penal. Almada adentro, Correa adentro, Tamendi adentro, Freitas adentro. Borré en el palo, Martínez cuarta arriba del travesaño. Dos hierros de River consecutivos. Va Fausto Vera. 4-4 la serie. Se define de a uno. Fausto Vera y Asprilla. Otro derecho más. Va Fausto Vera, sigue repiqueteando Fausto Vera, gol. River, Fausto Vera a la izquierda, Asprilla. Fausto Vera a la derecha, otra vez River match point, 5-4.
2: Rompe con la racha de dos cerrados consecutivos, el de Borré y Martínez cuarta, lo aseguró abajo al palo derecho, el arquero fue para el otro lado.
1: ¿Y ahora quién?
4: Ahora va a patear con el número 15, Iván Escarpeta,
1: el que reemplazó a Balanta. Escarpeta, Escarpeta, que va a ser boleta. Escarpeta es boleta. Escarpeta es boleta. Le tengo una fe a Beltrán en esta, porque aparte me rima justo. Escarpeta es boleta. Pie derecho, larga carrera. Escarpeta es boleta. Escarpeta es boleta. Repetilo conmigo. Escarpeta es boleta. Llega, repiquetea, tapa y gol. Tapó Beltrán y adentro. Tapó Beltrán y adentro. Se le metió, la atajó el arquero al palo izquierdo y adentro. Gol de Escarpeta, 5-5.
2: A nada estuvo de sacarla Beltrán. La volada había sido muy buena contra el palo zurdo. La tocó y pegó en el costado de la red, pero del lado de adentro.
1: ¿Qué va ahora, Paulo?
4: El pibe, Facundo González.
1: Caminando lentamente, como diciendo, ¿quién me metió acá? Almada adentro, Correa adentro, Tamendi adentro, Freitas adentro. Borré en el palo, Martínez cuarta arriba del travesaño. Fausto Vera adentro, mira, se le acercó Beltrán. Beltrán se le acercó, le dijo, dale, sin ninguna responsabilidad. Se lamenta Beltrán por el penal que recién tuvo de Escarpeta. Va el pibe Facundo González, creo que es el primer zurdo, mirá. La gente lo aplaude, porque el pibe está nervioso. Va Facundo González, creo que es el primer zurdo. Facundo González, 5-5 está la serie. Va el zurdo, Facundo González, va el pibe. Llega la pelota, Facundo, tapó al arquero con los pies. Tapó a Prisa con los pies. Tapó a Prisa con los pies, estaba muy nervioso el pibe. Estaba muy nervioso el pibe, tapó a Prisa. No había otro que vaya al lugar del pibe. Ya cuando fue caminando de la mitad de la cancha al penal, el pibe estaba temblando, Santino.
2: Es un penal pesado el que pateó, y lo pateó mal, rasante, al medio. El arquero se volcó un poquito a la izquierda y con los pies, justo con el pie, pudo sacarlo en el centro del arco.
1: ¿Quién va?
4: Después de una rápida reunión de consorcio en la mitad de la cancha, va a ir a agarrar la pelota con el número 24, Jason Angulo.
1: ¿Quién? Angulo. Angulo.
2: Ya está.
1: Angulo, zurdo. Angulo, si lo erró el primer zurdo, ¿por qué no lo erró el segundo? Angulo, pegale como tu apellido lo dice. Dale, Angulo. Angulo para ganarlo. Si lo hace, pasa. Bien, Angulo de zurda. ¡Atapó Beltrán! Angulo le pegó con el culo. Angulo le pegó con el culo. ¡Atapó Beltrán! ¡Atapó Beltrán! Angulo le pegaste con el apellido. ¡Mata! ¡Atapó Beltrán! ¡Beltrán lo dejó otra vez con vida, River! ¡Angulo le pegó con el culo!
2: Enorme lo del arquero de River, otra vez salvándolo cuando estaba al borde del abismo, esta vez contra el palo izquierdo, le pegó mal Angulo, es cierto, pero lo del arquero de River, qué tanda de penales.
1: ¿Quién va ahora, Acuña?
4: Acuña, Gaby, lo raro que no falló antes, ¿eh? A mí me llama la atención.
1: Almada adentro, Correa adentro, Otamendi adentro, Freitas adentro, Correa adentro, Martínez cuarta arriba del travesaño, Borré en el palo. Fausto Vera gola, González te lo atajaron. Acuña 5-5. Acuña de zurda. ¡Gol! ¡Gol de River, Acuña! La cruzó, la cambió. Ahora River gana 6-5.
2: Fuerte, a media altura. El arquero se tiró a la derecha. Acuña le metió una bomba al otro palo. Está todo dado para una noche gloriosa de Beltrán.
1: Ahora sí el Monumental se hace sentir. Ahora, ¿quién va?
4: Ahora se prepara para patear con el número 13, Geliberto Palacio.
1: Pero no había pateado Palacio,
2: no,
1: ya.
2: No, era otro Palacios.
1: Ah, el son otro dos. Palacio. Claro. Está bien. Palacios. Perfecto, hay dos. Le va a pegar Palacios. Este es Geliberto Palacios. El que le va a pegar ahora. Recto a la pelota, se ataca Beltrán, pasa River. Va Palacios, mano a mano con Beltrán. Si le ataca, pasa River. Palacios, gol. Y la serie continúa 6-6. Palacios adentro y ahora viene Juan Cruz Mesa.
2: Ninguno da el brazo a torcer. Otra vez Beltrán al palo derecho. El colombiano abrió el pie a su palo zurdo y la pelota entró muy cómoda.
1: 10. Después de Mesa viene Beltrán. Después de Mesa viene el arquero. Es más, habla Mesa con Beltrán, le dice, ¿está vos o voy yo? Y Mesa le dice, déjame a mí, déjame a mí. Déjame a mí que voy yo. Y va Mesa al último, después irá Beltrán. 6-6. Arranca la décima serie para River. Erraron González, Martínez cuarta y Borré. Milagro de River que esté con vida por Beltrán. Va Juan Cruz Mesa, 6-6, para pasar al frente en una dramática definición por penales. arco de Figueroa corta, recto a la pelota, se tuerce Mesa, se frena, ¡gol! ¡Gol de River Mesa! A la derecha frena, a la izquierda Mesa, se saca la mufa de encima, River arriba 7-6.
2: El arquero colombiano se queja porque en ese freno de Mesa fue cuando lo descolocó, cuando se volcó para el lado derecho y Mesa la tiró para el otro.
1: Bueno, y ahora ¿quién va? ¡El último!
4: ¡El último!
1: Mafla, qué ganas que lo pueda errar Mafla, ¿no? No tengo rima para este, pero ojalá que lo erre Mafla. No tengo ninguna rima, no le ha ido bien a los zurdos, ¿eh? Mafla zurdo. Los dos zurdos erraron, uno de cada lado. Va Beltrán para pasar, le va a pegar Mafla, se ataca Beltrán, pasa River, viene Mafla de zurda, gol. Gol de Mafla, gol de Independiente. Arranca todo de nuevo, va Thiago, no, va Beltrán, porque arranca la serie 11, estamos 7-7.
2: Despacito, de zurda al medio, el arquero a su palo zurdo, y ahora es el turno de los arqueros para patear, es lo que le queda a Beltrán, hacer un gol y atajar.
1: Le va a pegar Beltrán, Asperilla va a buscar una toalla, otro zurdo, es Beltrán, claro, la gente lo vaciona Beltrán. River está con vida gracias a Beltrán, que atacó en los momentos más difíciles. River estuvo una vez match point, no pudo Borré, después tuvo que salvar siempre Beltrán.
2: Dos veces, dos atajadas claves de Beltrán en los penales.
1: Va Beltrán, River erró Borré, Martínez cuarta y González. Va Beltrán, 7-7, de zurda Beltrán. Uy, la tiró arriba del travesaño, la tiró arriba del travesaño. Llegó mal pisado Beltrán, la mandó a la segunda bandeja. Se quiere morir Beltrán, la gente lo ovaciona. Y a un penal de quedar afuera River.
2: Es muy injusto que le haya pasado esto a Beltrán con lo que atajó en el partido y en la tanda. Llegó mal pisado y la tiró literalmente a la tribuna.
1: Ahora va Asprilla. Quedó un pocito en la pelota, va Asprilla. Otra vez lo salva Beltrán a River. Asprilla con el pie derecho. Si lo hace Asprilla, River queda eliminado. Hay dos pelotas en la cancha. Serie de 11. 8-7. Perdón, 7 iguales. 7 iguales. Le va a pegar Asprilla, repiquetea. Con muchas dudas Asprilla, llega caminando. Sigue repiqueteando Asprilla. Gol. River eliminado de la Copa Sudamericana. River eliminado de la Copa Sudamericana. Ah, bueno, la silbatina, la bronca, el fin de un ciclo. No seguirá Coudet, seguramente como técnico de River. Repito, lo hizo de nuevo. Qué tristeza el fútbol para Beltrán, ¿no? Fue el gran héroe de la noche y cuando le tocó patear a él, la tiró arriba del travesaño. Señores, River ha quedado eliminado, papelón de River, ¿eh? Papelón futbolístico de River. Se terminó un ciclo de un técnico que no duró nada, con grandes figuras, con grandes estrellas. River queda eliminado con el equipo de Repeto otra vez, como aquella vez con Independiente del Valle. Y ahora River, Beltrán no para de llorar, no para de agarrarse la cabeza. No tendremos Boca River en las semifinales. Le queda el campeonato servido a Boca ya sin River. Señores, silbidos generalizados en el Monumental. River eliminado de la Sudamericana. Papelonazo de River. A veces yo me pongo a pensar qué es más grave, si no participar de la Sudamericana o quedar eliminado en estas instancias, ¿no? Y con equipos de tan corta valía. River queda eliminado, River se queda fuera, perdió por penales, 8-7, 11 penales ejecutaron, cuando lo tenía para ganar, Borré pegó en el palo. Alguien que explique por qué lo trajeron a Borré, explíquenle a la gente de River por qué trajeron a Borré, un exfutbolista. Martínez cuarta arriba del travesaño, el pibe González con un temor enorme, lo tapó el arquero Asprilla, se tiró para la izquierda. Le rebotó la pierna hacia el pobre Beltrán. Llegó mal pisado y la tiró arriba del travesaño. Señores, final. La tormenta perfecta está llegando a River. Ojalá no llegue Santa Rosa. pero la tormenta perfecta llegó a River. River quedó eliminado de la Sudamericana. River perdió por penales con Independiente Santa Fe 8-7. ¡Ay, River! ¡Ay, River! ¿Quién te ha visto y quién te ve? Se terminó un ciclo. El ciclo del Chacho Coudet.
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4: Y obviamente con muchos silbidos, así se retiró el equipo del Chacho Coudet. Toda la bronca de los hinchas de River contra un equipo que no tuvo la altura, que más allá de haber sido superior en el campo de juego a su rival, cuando tuvo que liquidar el partido no lo hizo. Bien para Coudet. Veremos qué dice en la conferencia de prensa el técnico, pero claramente la historia de Coudet como entrenador de River está terminada.
2: Fracaso total de River. La hazaña de Independiente Santa Fe es tan grande como el papelón del equipo de Coudet. Se cae de Maduro. Fin de ciclo absoluto. Este segundo semestre es realmente pésimo. River no acertó en nada. Un mercado de pases en el que gastó mucha plata para estar casi último en el torneo local y quedar eliminado en octavo de final con Independiente Santa Fe como local. Todo le cuesta el doble. Tiene que replantearse muchísimas cosas River puertas adentro. Y yo creo que a esta hora está todo en revisión en River. Por supuesto que Coudet no tiene que seguir. Y eso ya está a la vista.
1: Bueno, festejan los futbolistas de Independiente de Santa Fe con su público en el rincón, que serán los últimos en irse.
4: Primera vez en la historia, Gaby, que Independiente Santa Fe le gana a River. Había perdido sus 4 apariciones aquí en el Monumental. Nunca había ni siquiera empatado. Bueno, hoy empató, lo llevó a penales y hizo historia el equipo de Pablo Repeto, que en la próxima fase enfrentará al Vasco da Gama en los cuartos de final de la Copa Sudamericana.
1: 8-7 fue. Borré lo tenía para pasar, pegó en el palo. Martínez cuarta, la tiró arriba del travesaño. Paco González se lo atajó el arquero, el único que atajó a Perila. Y después Beltrán, el arquero, la tiró arriba del travesaño.
5: Ahí lo tenés a Beltrán.
1: Independiente Santa Fe le gane 8-7. Dame el arquero Beltrán, vamos.
6: Primero a reflexión, pero antes me quiero quedar con los aplausos del hincha de River en un momento muy delicado por el resultado.
7: Sí, bueno, primero pedirle disculpas a la gente. La verdad que no era algo que se nos podía esperar. La verdad que lo veníamos trabajando mucho en la semana. Sabíamos que estábamos preparados para enfrentarlo. Creo que hicimos un gran partido. Nos faltó un poco, creo que acelerar en el último tramo del partido. Y bueno, se termina definiendo de la peor manera.
6: Siempre rescatar lo colectivo, pero también quiero rescatar lo individual, porque fue un hecho significativo los 3 penales que atajaste para que River pudiera ir alargando ese momento de poder pasar.
7: Sí, bueno, es lo que a uno le toca estar en estos momentos, estar en los momentos en los que la gente y el equipo lo necesita, intentar dar una mano del lugar donde le toca. Y bueno, después me tocó ejecutar y no lo pude hacer, así que me voy con esa bronca.
6: Tenés esa voz quebrada por esa personalidad que tenés, del dolor que genera esta eliminación, pero te pregunto, ¿cómo se sale en un momento tan, tan difícil? Porque son muchas malas juntas.
7: Sí, bueno, la verdad que el segundo semestre arrancó de la peor manera que nos podíamos imaginar. Y con esto creo que se corona. Yo creo que de esto, de acá en adelante, no hay más para perder. Yo creo que el grupo está muy unido, creo que el grupo se respalda el uno al otro y considero que de acá en adelante que la gente esté tranquila, que el grupo está muy bien.
6: Gracias, te quiero agradecer de verdad por este momento y haber dado la cara.
1: Bueno, no. Hasta ahí Beltrán. Claro, el fútbol es totalmente injusto porque Beltrán atajó 3 penales. Cuando le tocó ejecutar a él, llegó mal pisado, se resbaló, se dobló y la tiró arriba del travesaño. Ahora, yo más allá de Beltrán, que la gente creo que se dio cuenta y lo ovacionó, yo quiero que alguien me conteste la pregunta: ¿quién carajo lo trajo a Borré? Borré es un exfutbolista. Más allá de que Paulo me corra con la edad, Borré es un exfutbolista. River lo fue a buscar 20 veces y las 20 veces este señor, por cuestiones económicas, no quiso venir a River. Y la pregunta es: ¿por qué Acuña no pateó el quinto penal en lugar de Borré? ¿Por qué no pateó Acuña?
4: El noveno pateó, increíble.
1: Pero ¿por qué Acuña no...? A ver, Almada, Correa, Otamendi, Freitas y Acuña.
2: Y sí.
1: Y Acuña. ¿Por qué Acuña fue a patear el noveno? Acuña tiene buena pegada, tiene personalidad. Algunos me dirán, bueno, también Borré la tiene. Bueno, muchachos, vengan un poquito a la cancha, véanlo a Borré y se va a dar cuenta que si patea a mi abuela con la cadera rota y con el andador, anda mejor que Borré en la cancha.
2: Con el partido que había hecho Borré, quizás era lógico que termine pateando el penal como lo pateó.
1: Tendrá que replantearse muchas cosas, River, ¿eh? ¿Vos entendés lo de Acuña, Paulo? Nosotros estábamos en el Mundial y Acuña apareció, perdón, Borré apareció por la ventana. Un tipo que ha sido totalmente desagradecido a River, porque en mejores momentos Acuña, por cuestiones económicas, no quiso venir. Y ahora en el final de su carrera, donde no jugó en Brasil, viene a River a dar lástima, Paulo.
4: Pero hay algo que es peor, Gaby, porque aparece en la lista Borré y no aparece Beltrán, muchacho. Cuando arma la lista y tiene la posibilidad de hacer 5 cambios, elige a Borré sobre Beltrán, muchachos. Beltrán no está haciendo un gran campeonato, pero mucho mejor se lo ve físicamente y futbolísticamente que el colombiano. Por eso, esta está una de Cudé también, ¿eh? Es increíble los cambios que hizo en la lista. La verdad que inexplicable.
2: Paulo, no sé si se lo habías preguntado vos, pero alguien en conferencia sí, ¿por qué había metido a Borré por Beltrán? Él había dicho por cuestiones físicas justamente, ¿no? Porque se lo ve muy desmejorado al colombiano físicamente, curioso.
4: No, por eso digo, no hay una justificación valedera para que en la lista haya puesto a uno y haya dejado fuera al otro. Futbolísticamente está claro quién está mejor. Es más, en zona mixta, en el último partido, habló Beltrán y de alguna manera manifestó que estaba disgusto de haber quedado afuera de la lista de la Copa Sudamericana. Y tenía razón el jugador, sin ninguna duda.
1: Bueno, ahí se va emocionado Beltrán, ¿no? Está hablando... Creo que Asprilla, no sé, Alejandro,
5: sí.
1: Si lo podemos tomar el arquero de Independiente Santa Fe mientras se va Beltrán ovacionado.
5: Vamos.
8: Que este día iba a ser de nosotros, se los dije a ellos en un momento, tranquilos, llevémoslo al empate que en los penales lo ganamos y honra y gloria a Dios que así fue.
6: ¿En algún momento de los penales sentiste cuando estaban en desventaja, por ejemplo?
8: Siempre tuve la tranquilidad de que Dios nos había traído acá con un plan y un propósito. Si no, no hubiéramos llegado hasta penales. Él nos trajo aquí y a él sea la honra y la gloria.
6: Siempre se habla de 180 minutos. ¿Pasa merecidamente como lo has visto vos en los 180 minutos, insisto?
8: Creo que fueron dos partidos muy buenos, tanto para el público como para los equipos. En la casa de nosotros demostramos, buscamos. Desafortunadamente no se nos dio. Ellos acá jugaron un muy buen partido, hay que aceptarlo. Y bueno, como te digo... Si no hubiera sido Dios, no hubiéramos llegado hasta este punto. Todo es gracias a él.
6: Felicitaciones porque fuiste elegido la figura del partido.
2: Y lo curioso de Asprilla es que en realidad él es el arquero suplente de Independiente Santa Fe. Bueno, por una lesión se mete de lleno en la titularidad. Hoy hizo un buen partido en los 90 minutos y termina siendo el que mete el gol histórico para el equipo de Colombia, porque no hay que dejar de lado que la hazaña es inmensa para Independiente Santa Fe.
1: Sí, hay una realidad. River estuvo en la serie de 5. Para continuar, el primer penal que ataja Beltrán, River está para continuar.
2: Al tercero, Olivera.
1: Por eso, el primer penal que ataja él, que es el de Olivera,
2: sí.
1: River está para continuar, tiene 3 match points. Le hacen el gol a Beltrán, va Borré, pega en el palo Borré y después Beltrán no puede atajar. La pregunta es la de Borré, es por qué falla ahí River con Borré y con su ejecutante. Ese es el gran motivo de River. Paulo, hay rumores ya de una, lo que es, me parece, una sensación a cielo abierto, que es la renuncia de Codet, Paulo, ¿no?
4: Sí, a ver, oficialmente todavía no hay nada. Imagínate que hace un par de minutos que terminó la definición por penales, pero claramente antes del partido ya el rumor sonaba muy fuerte en los pasillos del Monumental, que si River hoy no avanzaba, el Chacho iba a dar un paso al costado. Además, en la cancha de Tigre, el propio entrenador fue muy claro. Dijo, si yo le estoy haciendo mal a River, voy a dar un paso al costado. Bueno, me parece que este resultado deja a la vista que hoy es el día que el Chacho tiene que decir, hasta acá llegué. Esperemos que sea totalmente sincero, se dé cuenta que ya no hay vuelta atrás con la gente, que más allá de que los jugadores lo puedan bancar, no lo sostuvieron en el campo de juego y es el final.
1: Es que me parece que para River es un papelón. Con este plantel, que River quede eliminado de la Copa Sudamericana, es un verdadero papelón donde mínimamente tiene que rodar la cabeza del entrenador.
2: De mínima.
1: No hay manera. Y después van a tener que salir nuevamente los dirigentes a explicar algunas cuestiones, como por ejemplo quién lo trajo a Borré, por qué lo trajeron a Borré, un tipo que fue ingrato con River en otros momentos que no quiso volver, ahora en el final de su carrera lo trajeron. Digo, van a tener que explicar algunas cosas. Está hablando, me parece, Fagundes, importantísimo. El penal en el partido, sí, para el 1-1, que casi lo tapa Beltrán, y después para dejar con vida en la definición por penales a Independiente Santa Fe, que está en los cuartos de final de la Sudamericana. Verdad, me Fagundes.
6: Perdón que interrumpa. Estoy... Fagundes, bueno, contame un poco, porque recién hablabas del rival.
5: Sí, no, todos sabemos lo que es River. Es hermoso jugar acá. La verdad que, bueno, sacando que ganamos, que hicimos historia, es un club muy lindo, muy grande. Enfrentarnos contra ellos, sabemos la vidriera que tiene también para muchos. Son un equipo, la figura que tienen es impresionante a nivel mundial. Felicitarlos por el partido que hicieron. A veces toca ganar, a veces toca perder. Hoy nosotros estamos disfrutando el momento, pero siempre con respeto hacia el rival, y también felicitarlos a ellos.
6: Bueno, contame cómo viviste el partido, porque estaban 1-0 abajo, complicado. Lo terminaron empatando, y contame un poco tus penales.
5: No, sí, difícil. Encima justo también me toca entrar enseguida que nos hacen el gol. Es complicado, pero este equipo es muy resiliente. Muy resiliente, hay un grupo humano tremendo. El club, como digo, el nombre del club, hoy le hicimos honor y siempre le hacemos honor cada partido. Santa Fe, toda la fe y la gloria, la honra, todas para Dios. Somos un equipo muy creyente que pone a Dios por delante, y gracias a Dios hoy nos iluminó de buena manera.
6: ¿Y los penales, faltó que dijeras?
5: Sí, no, los penales, uy. Como decía recién, siempre pateo cruzado y fuerte. Me gusta pegarle fuerte, asegurarlo. Puedo tirar para arriba del arco, pero siempre pateo fuerte. Y nada, también lo miraba que él se tiraba un poquito antes también, o se la jugaba mucho. Entonces también decidí esperarlo y patear el segundo penal de otra forma.
6: Felicitaciones.
5: Bueno, muchas gracias.
1: Bueno, dio la nota Independiente Santa Fe. Otro papelón de River, tan grande como los papelones de Boca. Tan grande, otro golpe para el presidente Stefano Di Carlo. La final de un campeonato, la eliminación temprana en la Sudamericana, la complicidad en el campeonato local y en la clasificación a la Copa Libertadores del campeonato que viene, la derrota en los clásicos. ¡Uf! Muchas cosas adversas tiene el presidente de River en su corto mandato ya.
2: Sí, yo me quedo pensando también en la función de Longoria, si en algún momento va a hablar o no, si es quien maneja el fútbol. Alguien debería dar una respuesta a este momento crítico de River, que es increíble cómo gastó 70 millones de dólares.
4: David,
2: sí.
1: Sí.
4: Estamos en el hall. El reclamo de la gente.
1: A ver.

Gaby, a diferencia de otros partidos donde la gente se ubicaba debajo de la terraza del Monumental, ahora directamente está

0: Bueno.
1: Mucho reclamo. También están esperando a algunos dirigentes que pasan por acá y aprovechan para cantarle.
0: Bueno, lo del club de los socios me parece una estupidez. River acaba de votar y lo eligió por amplia mayoría Stefano Di Carlo. Este es un leitmotiv que se ha instalado desde un sector político. El club es de los socios. Aquí no corre ningún riesgo la institucionalidad, nada de River. Sí se pueden cuestionar las decisiones que ha tomado un presidente, una comisión directiva que ha sido votada para tomar determinaciones. Yo puedo cuestionar lo de Borré, algunos pueden cuestionar al entrenador.
1: Sí. Ahora piden por Ramón

0: Bueno, yo lamento decírselo a la gente, pero creo que Ramón no vuelve más y menos con esto. Porque si vas a patotear un gol pidiendo con Ramón, Ramón no va a volver. Ramón no es del gusto de esta dirigencia. Ramón trató muy mal a Marcelo Gallardo en un posteo que después salieron a justificarlo. Ramón no tiene el perfil de esta dirigencia. Y acá es donde yo digo cuánto tiene que ver la política. El club es de los socios, que venga Ramón me parece que no tiene que ver con el reclamo genuino del momento futbolístico que está pasando River. ¿No? La dirigencia tendrá que traer al entrenador que quiera. Para mí tampoco es Crespo. Yo he escuchado por ahí que Crespo puede romper el contrato en México y venir. No creo que sea el momento de Crespo. Creo que tampoco es el de Ramón. Bueno, para eso hay un presidente y una comisión directiva que tiene que traer un entrenador con la salida que estamos esperando de Chape Chocoudet.
1: Sí, hay que decir que la dirigencia, esta es mi opinión, siempre la máxima responsable de las cosas buenas y las malas que le pasan al club. Así que en este caso, los dirigentes son lo máximo responsable de este momento de River. Paulo lo va a poder...
2: Sí. La policía junto a la seguridad privada para empezar a ocupar lo que es el sector del hall, mientras la gente sigue cantando contra la dirigencia, contra los jugadores y pidiendo la renuncia del técnico.
0: A ver, dejame un poquito a la gente, a ver, dame un poquito con el handy la gente.
1: Esa era contra los jugadores.
2: Dale. Bueno, ahora empezó a llegar la seguridad privada y la gente empieza a amontonarse y a los quieren retirar porque va a salir los dirigentes mientras los hinchas siguen cantando.
0: Bueno.
1: Otra vez contra los jugadores. Sáquense la camiseta, dénsela a la hinchada que juega mejor.
0: Nada de esto que está pasando en el hall pasó pospartido, ¿no? Digo, hubo una silbatina, hubo bronca, la gente se fue. Yo creo que hay una frase de Di Carlo en la conferencia de prensa. Los 80.000 personas es el público, es el hincha, en la cancha el hincha y en el hall la política. Y esto es lo que está pasando ahora, Santino. ¿Cuántas personas hay aproximadamente, Nico?
2: Aproximadamente hay 200 personas, Gaby, dentro del hall, que ahora cantan No soy barra brava, no soy dirigente, soy hincha de River.
1: Andate, chacho. Andate, chacho.
0: Probablemente gran cantidad de estos hinchas son los que pedían que llegue Coudet cuando se especulaba con la continuidad o no de Gallardo, ¿no?
1: Bueno, así es el fútbol también. Entiendo el pedido de River. Yo coincido con algo que dijo Martín, por ejemplo, ayer. No estuvo mal traído Coudet, pero creo que sí es el momento de cortar el ciclo. Ya no tiene de dónde agarrarse futbolísticamente para sostenerse en el cargo. Y yo creo que es cuestión de minutos, porque entiendo que va a suceder hoy que Coudet va a dejar de ser el técnico de River.

0: Bueno, a ver, Paulo, ¿por dónde estás vos, Filippini?
1: Yo estoy aquí en lo que es la zona de conferencia de prensa, porque obviamente estamos esperando la confirmación para ver si va a hablar o no el técnico de River. Sí, lo que pasó también en este sector, que muchos hinchas que iban pasando y dejando el estadio insultaban al técnico de River y pedían a grito la renuncia del entrenador. Obviamente esto fue una vez que terminó el partido y que se iban los primeros hinchas, pero bueno, la realidad es que el mundo River quiere que el ciclo se termine.
0: Le quiero agradecer a Marcelo Birbacher, que estaba en la radio. Querido Marcelo, arrancaba su programa en este momento. Me parece que la noticia merita que nosotros sigamos desde aquí, primero por lo que pueda pasar con River políticamente, institucionalmente, y después estamos esperando. Yo creo que ya es un hecho, Caudet va a dejar de ser el técnico de River, pero bueno, estamos esperando la confirmación o la oficialización del tema.
2: Sí, es como cuando hay un pase de un jugador que todos sabemos que está cerrado, pero hasta que no lo presenta el club no lo decimos. Ya está, Caudet no puede ser más el técnico de River. Estamos esperando la confirmación, nada más.
0: Le quiero agradecer a Marcelo, que estaba en la radio. Gracias, Marcelo. Gracias, Birbacher, por el respeto a la noticia. Perdón que nosotros tengamos que continuar. Teníamos ganas de irnos rápidamente. Pero bueno, sorpresivo partido y eliminación de River hace que todo se acelere a pasos agigantadísimos, Santino.
2: Y sí. La realidad es que en un momento, en un tramo del partido, no se esperaba este desenlace, pero River hace tiempo, en esta última etapa de Caudet por lo menos, es como que siempre cae en un pozo, todo le cuesta el doble, y se equivocó, y con unos minutos nada más le alcanzó a Independiente Santa Fe para acorralarlo, para hacerle el gol, y a partir de ahí todo se le hizo cuesta arriba.
0: A ver qué decía Di Carlo en la conferencia de prensa respecto al gol, a ver qué decía el presidente de River.
3: En relación a la cuestión del gol, decías, ¿no? Bueno, yo creo que ahí son dos cuestiones distintas, ¿no? Siempre la cancha es de la gente y el hall es de la política de River. Es un clásico. Yo soy parte, mi abuelo ha sido presidente del club, como el padre de Andrés ha sido vicepresidente, o el tío del secretario general actual, Hugo Santilli, ha sido presidente. Y quienes no, también estamos acá hace mucho tiempo, como Villarroel, Laje, Taratuti. Y todos conocemos mucho cómo funciona este club y podemos decirte que el hall siempre es un lugar donde la política en momentos incómodos encuentra como espacio para nada, para generar situaciones que tienen que ver con la búsqueda y fines de la política en sí mismos. Después la cancha es distinto. La cancha yo siento que fue una crítica a la comisión directiva absolutamente sincera y genuina. Y fundamentada, y con razón, y con el enojo propio de la situación y del partido, y la frustración, y lo entendemos y estamos trabajando para darlo vuelta. Y nosotros tenemos que responder con trabajo y tenemos que responder con acciones, y así lo hicimos en este mercado de pases. Y ahora necesitamos el tiempo para demostrar que las decisiones fueron las correctas y que River se va a poner de pie, porque River se va a volver a poner de pie, River va a volver a ganar.
0: Bueno, hasta ahí me parece lo de Di Carlo. Hoy pasó exactamente lo mismo, con menos insultos a la comisión desde la cancha. No, hoy nos escucharon, me parece, es más, hasta en el medio de la definición por penales el hincha de River estaba batido. Sí. ¿No? Hasta que en algún momento atajó un penal Beltrán y después creo que vino Acuña y convirtió y lo dejó a River con posibilidades de pasar. El hincha de River estaba batido y ya se sentía eliminado. ¿Sabés cuándo se sintió eliminado? Cuando lo vio caminar a Facundo González. Vamos a contar lo que pasó. Facundo González iba a patear el penal.
2: Fue el sexto penal.
0: Bueno, yo vi ir un penal más atrás. Ah, no, está bien. 1, 2, 3, 4, 5, 6.
2: El sexto
0: lo iba a patear Facundo González.
2: Sí.
0: No tenía fuerza para ir a patear el penal. Lo
2: pesado
0: agarra,
2: el penal, porque ya era mata-mata.
0: Lo agarra Martínez Cuarta, le dice, esperá, voy yo.
2: Llegó a caminar 4 o 5 metros.
0: Voy yo. Martínez Cuarta, muy bien, porque lo frena al pibe y le dice, no vas a tener la responsabilidad vos, voy yo. Después Martínez Cuarta lo tira por arriba del travesaño, hace un espanto. Después viene Fausto Vera, y después no fue nadie más. Fue el pibe. Y ya se sabía cuando el pibe caminaba de la mitad de la cancha al área, que salvo que el arquero se tirara para otro lado, y de hecho se tiró para el otro lado y dejó los pies en el medio, y terminó atajando el penal, ahí la gente de River se resignó. Dijo, ya está, no hay manera. Después hubo la consecutividad de un penal atajado en empate de Beltrán y la concreción del jugador de River, que le dio ánimo nuevamente para la posibilidad de pasar. Pero el hincha de River creo que no tuvo fuerza. El de la cancha para insultar al jugador, para insultar al presidente, para insultar al técnico, lo único que hicieron fue una tenue silbatina y se fueron. y después el gol. La política, con Ramón, con los dirigentes, con los jugadores, que imagino que ahora ya se terminó porque hay silencio, Nico, vuelvo con vos al hall, a ver.
4: Sí, Gaby, ya las 200, aproximadamente 200 personas que estaban adentro del hall se fueron cantando las últimas canciones contra la dirigencia y contra los jugadores, algunos insultos aislados, y rápidamente cuando salieron del hall la seguridad privada avanzó, dejándolo vacío al hall, que en este momento los hinchas ya abandonaron.
0: ¿Y no hubo ningún tipo de incidente cuando intervino la seguridad privada para sacar a los hinchas del hall? No pasó absolutamente nada, ¿no?
4: No, porque la seguridad privada no avanzó mientras estaban los hinchas, solamente esperó a que se fueran para avanzar. Mientras tanto, la policía, la seguridad privada miraban a los hinchas, donde no hubo ningún tipo de incidente, y una vez que se retiraron, ahí sí cerraron el hall.
0: Bueno, ahora el hall está totalmente vacío, todo despejado, Nico.
4: Vacío, lo único que hay es seguridad privada y policía de la ciudad.
0: Por ese hall, contémosle a la gente que por ahí no conoce demasiado los pasillos del Monumental, por ese hall van a salir los dirigentes, por ese hall va a salir Coudet, por ese hall van a salir los jugadores. ¿Qué pasa, David, en ese hall? Sí, Paulo.
1: Perdón, pero confirmado, no va a hablar el técnico de River. Obviamente me voy a mover a la zona mixta para esperar, porque ahí seguramente vamos a tener movimiento no solo de los jugadores, sino por ahí también tendrá que pasar el técnico. Y veremos si hay dirigentes dentro del vestuario de River. Pero bueno, si esto no es hoy, será mañana, pero yo no me imagino la continuidad del técnico. Pero hoy oficialmente no sé si tendremos alguna respuesta a lo que espera el hincha de River, que es que se termine el ciclo.
0: Me parece que el silencio de Coudet, el irme sin hablar, es una manera de terminar el ciclo. Me parece que Coudet haga silencio en este momento, me parece que es una manera de terminar el ciclo, Santino.
2: Es que ya está terminado. Creo que no tiene mucho más para decir, Coudet. Ya las explicaciones que tenía que dar o que quería dar en su momento...

0: criticar dentro de la cancha cometiendo errores.
1: Recién me escribía Martín, vamos a dársela a esta Metoy que nos está escuchando, que me decía, movió toda la defensa igual que en la final. Y es cierto, tenía amonestado a Montiel, lo sacó,
0: lo pasó a Martínez Cuarta.
1: Y metió a González, volvió a correr la defensa y lo terminó pagando caro. Igual yo insisto, Independiente Santa Fe estaba semi-muerto. Hay un error de Martínez Cuarta en mitad de cancha queriendo gambetear a tres que la pierde. Genera el remate de Fagundes y ahí revive el equipo colombiano. Vienen esos cinco minutos de Rafa y lo empata. Después ya es un papelón que conocemos.
0: Paulo, la dirigencia de River, ¿dónde está en este momento el presidente de River y las autoridades más importantes del club?
2: Yo estoy llegando a lo que es la zona mixta, o sea, cerquita del vestuario de River. Yo me imagino que algunos ya deben estar en ese lugar, pero seguramente te lo voy a poder confirmar en un par de minutos.
0: Bueno, Nico, vos estás en el hall también, donde van a pasar los jugadores, dirigentes. Más allá de que ya haya seguridad, debe haber una custodia periodística importante, Nico, ¿no?
3: Sí, la verdad es que cuando se fueron los hinchas ya se empezaron a ir todos. Incluso la policía de la ciudad ya abandonó el lugar, solamente quedó seguridad privada en una zona donde no parece que hace pocos minutos había cantos contra la dirigencia. Quedó limpia el hall después de todo lo que fue el reclamo de aproximadamente 200, 300 hinchas que se expresaron contra la dirigencia y los jugadores. Por ahora ya no queda más nadie en el hall.
1: Creo que no hay que dejar de tener en cuenta también que es un día de semana, que son las casi las 12:30 de la noche. Entonces,
0: la gente mañana tiene que ir a trabajar.
1: Sí, eso descomprime un poco más fácil. En cuanto a la reacción de la gente de River post partido, es cierto que en el único momento que sentimos en los penales se venía abajo la cancha fue cuando Beltrán le tapó a Angulo el penal y después vino Acuña. Parecía que River se lo llevaba puesto y lo ganaba. Pero yo creo que la gente de River, más que enojo, ya siente resignación, porque River se acostumbró a esto. Es increíble, pero River se acostumbró a estos momentos.
0: No, ¿les cuesta sostener un partido?
1: Sí.
0: River lo ganaba con Vélez, lo tuvo para liquidar y lo empató, perdió. Hoy River lo ganaba 1-0, lo tuvo para liquidar y lo empató, perdió. Digo, es un equipo que se ha transformado con mega estrellas en un equipo perdedor.
1: Y frágil mentalmente.
0: River es un equipo perdedor con campeones del mundo. Con campeones del mundo. Uno es, a ver, Santino con su corta juventud, con su corta edad, con su juventud, se anima a decir frágiles de mente. Y yo cuando veo la formación digo, ¿cómo estos tipos son frágiles de mente si son campeones del mundo? Pero tiene razón. Es un equipo que le pesa poder aguantar un partido. Está inseguro. Es un equipo que no te transmite confianza. Y a partir de todo esto, Paulo, se genera todo este ruido en el mundo River, que tendrá que, yo creo que tiene que venir un técnico que, más allá de lo futbolístico, lo primero que tiene que hacer es cambiarle el chip, cambiarle la cabeza al jugador de River, Paulo.
2: Sí, claramente que necesitas un cambio, porque algo se tiene que modificar rápidamente. River no puede haber quedado en este semestre rápidamente afuera en la Copa Argentina, rápidamente en la Copa Sudamericana. Un técnico que ya se ha confirmado que se va a llamar a silencio. Lo que me llama la atención, que va a hablar un futbolista, que va a ser Borré.
0: Pero está bien, le dijeron a Borré, anda a dar la cara, viejo. Anda a dar la cara. Borré tiene que dar la cara. Alguien lo agarró y le dijo, anda a dar la cara, maestro.
1: Pero qué va, Borré
2: no,
1: debería decir
2: eso. Pero sí. Gaby, yo creo que también la tiene que dar el técnico, ¿eh?
1: Sí, para mí.
0: Pero el técnico, pero Paulo,
1: el capitán.
0: Paulo, el técnico, no, pero el capitán la dio siempre. Otamendi la dio siempre la cara. Que la dé un perdedor, que la dé Borré, que Borré le pida perdón a la gente de River, que Borré explique por qué no vino a River en otro momento que priorizó la plata, por qué vino ahora Borré que es un exfutbolista, por qué vino Borré y que no tocó la pelota, por qué Borré erró el penal que le daba la victoria a River. Y después cuando vos exigís que hable Coudet, Paulo, Coudet ya no es más el técnico de River, falta la oficialización, ¿qué va a decir Coudet? ¿Qué va a decir Coudet?
2: Yo creo que el hincha de River se merece respeto. Y que el técnico de River, que alguna vez dijo que nunca le va a hacer mal a River,
0: no va a hablar.
2: Carita, pida perdón. Presente, obviamente.
0: Para, Paulo, luz, tampoco. Pero para Paulo, tampoco nos pongamos el hincha porque no es el momento. Coudet no mató a nadie. Coudet no le robó a nadie. Coudet hizo su trabajo mal.
1: Paga con su trabajo.
0: Y paga con su trabajo.
2: Pero un proceso que no tendría que haber estirado nunca.
0: Ah, bueno, está bien, pero ¿eso quién lo piensa? ¿Vos? ¿Lo puedo pensar yo? Lo puede pensar el hincha. Yo la verdad que todavía creía que Coudet, con la llegada de estos futbolistas de jerarquía, que recién, hoy recién Coudet, no es una defensa Coudet, es una descripción, lo dije anoche, recién hoy Coudet tuvo a sus mega estrellas todas juntas en la cancha, que están fusiladas físicamente. Recién hoy Coudet, por primera vez, desde que terminó el Mundial, o desde el partido de Copa Argentina, que tiene.

0: a Acuña, que tiene a Montiel, que tiene a Correa, que tiene a Almada, que tiene a Moreno, que tiene a Fausto Vera, que tiene a Drussi. Es la primera vez que los tiene. Es la primera vez que los tiene. Entonces, la verdad que yo me podría llegar a imaginar de que Coudet, a medida que iba recuperando los futbolistas y tener todas las mega figuras todas juntas, iba a encontrarle la vuelta al equipo. No es alocado pensar eso. Evidentemente, ni con Francescoli en su mejor momento, ni con el Búfalo Funes, ni con Alzamendi, ni con Gallardo, ni con Saviola, ni con Ortega, ni con el Pato Filiol, ni con Pasarelli y con Perfumo, Coudet le encontraría la vuelta. Pero la verdad que a veces también somos demasiado injustos.
1: Me parece que el partido de Aldo Civi no fue un partido menor, ¿eh? Yo me parece, Gaby, que algunos vimos algunas cosas que ya no nos gustaban de River, ¿eh? Y en la final con Belgrano tampoco, ¿eh? Hoy volvió, ustedes recién lo remarcaban, a mover toda una defensa.
0: Pues ya está. Eso, pero está ya bien, está. Pero ya está, dejó de ser el técnico de River por malo, si querés. Dejó de ser el técnico de River por cometer errores groseros. Yo lo marqué en un momento. Hizo tantos cambios defensivos en un momento. Corrió la defensa, como le dijo Martina a Sciolita, que River quedó completamente descompensado. Y después del gol, cuando River tenía 15 minutos para ir a buscarlo y llevárselo por delante a este equipo mediocre de Independiente de Santa Fe, no le pateó una vez al arco. Entonces, claramente Coudet hizo todo mal. Ahora, de ahí a pedir perdón. De ahí a pedir perdón. Yo creo que paga con su trabajo. Hizo mal su laburo, se va. Hizo mal su laburo, se va. Tampoco podemos mandar a un técnico por no ganar o por perder un paredón y querer matarlo. Me parece demasiado exagerado.
1: Y no, después bien, yo creo que otros técnicos, porque si no seríamos injustos, se han ido por mucho menos, ¿eh? A nivel resultado.
0: Pero qué a ver, Paulo, River, me gusta discutir esto con vos. River no puede perder una final por campeonato con Belgrano. River no puede quedar eliminado con Aldo Civi. Bueno, sí, quedó eliminado.
1: Aldo Civi no ganó un partido contra el equipo de primera en lo que va del
0: Evidentemente
1: año.
0: Profundizó una crisis. A Boca le ha pasado lo mismo y se ha comido 8 técnicos. Y bueno, River hasta que encuentre un técnico. Mauricio Macri, cuando era presidente de Boca, le pasaba exactamente lo mismo hasta que lo encontró Bianchi. Ahora, River tendrá que... No se crean que ahora Crespo, si es el nombre que empiezan a tirar, le va a resolver todos los problemas a River, ¿eh? ¿O se creen que Crespo viene ahora y se soluciona todo? Contestame, Paulo. Digo, no, viene Crespo y se soluciona todo.
1: Gaby, no sé si...
0: No, pero pará, te estoy haciendo una pregunta. No me digas para Gaby. Gaby te está haciendo una pregunta. Viene Crespo y resuelve todo.
1: Cambio ya está. El aire, que ya no es poco.
0: Bueno, cuando se fue Gallardo, vino el aire libre de Coudet. Llegó una final. Perdió la final, perdió el partido de Copa Argentina y vos ya lo querés crucificar. O lo querías crucificar. Ya está, ya se fue. Ahora, ¿qué vas a hacer? ¿Crespo pierde la final del campeonato y vas a decir que Crespo se vaya? Muchachos, si no le tienen tiempo a los entrenadores para entrar en la vorágine y cambiar el técnico todos los días, van hasta el horno, ¿eh? Y esto no es una defensa a Coudet. El ciclo de Coudet tenía el boleto picado, Coudet no debió haber seguido. Y Coudet hoy va a dejar de ser el técnico de River o mañana. No es una defensa Coudet, ni mucho menos. Pero bajen un poco la vara, muchachos. Se llevaron puesto a Gallardo ya con esta locura. Denle tiempo. Correa no jugó el segundo tiempo. Está muerto. Muerto. Muerto, liquidado. No puede levantar los pies. Thiago Almada no jugó el segundo tiempo. Muerto, no puede... Paren, muchachos, la locura de River los está llevando a hacer locuras. Los jugadores que llegan después de estar en Ibiza, por lo menos tienen que tener 20, 30 días para ponerse a tono. Porque ahora, Thiago Almada está muerto, Correa está muerto, ahora está mal anímicamente por el golpe. Un equipo que es de estrellas, la gente lo va a empezar a mirar de reojo. Che, con esta estrella tampoco ganamos contra un equipo. Entonces, paren. Paren, porque mañana lo van a traer a Messi, lo van a poner a la cancha, Messi va a estar cansado y va a fracasar Messi también. Entonces no hay manera, Paulo, que Coudet es el responsable. El apuro de Coudet, el apuro de los dirigentes y el apuro de todo el mundo River los está llevando a este lugar, sí. Coudet no debe seguir, sí. Coudet cometió errores, sí. Como dijo Martina Mestoy, Coudet estaba contra las cuerdas y a partir del temor de estar contra las cuerdas cometía doblemente errores, sí. Ahora, muchachos, paren un poco porque se chocan contra la pared. Van a ser Boca, ¿eh? van camino a ser Boca, a comerse un técnico cada seis meses. ¿Cuánto duró Alejandro Caudet? ¿Tenés números de cuándo asumió Caudet?
2: Yo lo que tengo para brindarte es la cantidad que ganó uno de sus últimos nueve partidos. Tiene mucho que ver con lo que ustedes estaban hablando.
1: Como técnico de River.
3: 4 de marzo.
0: 4 de marzo. Perfecto. 4 de marzo.
3: Estaba unos días
0: de 6 meses. Si hacemos 4 de septiembre, son 6 meses, muchachos. Paulo, 6 meses te comí tu técnico.
1: Está bien, pero Gaby, mirá el plantel que tiene River.
0: Pero no, no me carpete. Yo no soy de River, Paulo. Yo no soy de River. Yo soy objetivo, vos sos de River. Y en este momento estás en el rol de periodista. El plantel que tiene River se lo armó hace dos partidos, viejo. Ahora, ¿yo con esto le estoy sacando responsabilidad a Caudet? No. No. Pero tratá de ser un poco objetivo, viejo. El plantel...
1: Con el Docivi tenía que pasar sin necesidad de tener...
0: Pero no, ¿Pero quién sos vos, Paulo? ¿Quién sos vos para decir que River no lo pasó? Esto es fútbol, hermano. Hoy también lo tenía que pasar y no pasó. Y Boca le tenía que ganar a la Católica y lo pasó. ¿Usted se cree que porque son Boca y River... Porque son Boca y River ganan con el nombre, no ganan más con el nombre, no se dieron cuenta.
1: Aldo Civi es un equipo que ganó.
0: Pero no le ganaste. Bueno, pero no Filippini, no le ganaste. Y la culpa, no y la culpa no es de Caudet. La culpa no es de Caudet.
1: No, está bien, ¿de quién es? De los dirigentes.
0: Bueno, de un contexto en general de River que se hace. Si vos contaste acá que la pretemporada se hizo mal. Vos lo contaste acá, vos sos el periodista de River, no yo. Vos claro. Contaste que la pretemporada se hizo mal.
1: Cuando te dije en Estados Unidos que viajaba y volvía a Buenos Aires para ver los últimos partidos de Caudet, porque uno entendía el contexto y cómo se estaban haciendo las cosas, no porque tenía ganas que se vaya Caudet.
0: Yo creo que River va camino a ser Boca y se la va a pegar de frente con esta locura de volverse loco, de creer. Primero que gana porque es River, esto ha quedado demostrado en el fútbol, que ya no ganás más por ser River o por ser Boca, no ganás más. Y si no lo aprenden, muchachos, yo lo lamento mucho. Que Caudet es el responsable. Y sí. ¿Y sabés por qué se va Caudet? Porque es el único que se puede ir, ¿eh? Los dirigentes ganaron una elección legítimamente hace 6 meses, 8 meses. No se van a ir. Los jugadores llegaron ahora. No se van a ir. ¿Sabés quién es el único que se puede ir en este momento? El técnico. El técnico. Pero mirá que acá hay varios responsables, ¿eh? Caudet será el principal, ponele que sea el principal Caudet, te la doy. Ahora, pero no le tires todo el bardo a Caudet. Mi viejo, vamos, ¿por qué no contás lo de Borré? Cuéntenlo de Borré, muchachos, que venga alguien y explique lo de Borré. Un exfutbolista que denigró a River, que no vino nunca por plata, porque él ganaba mucha plata. Y ahora lo traen y tiene más movilidad mi abuela con un andador que Borré. Vamos, viejo, cuéntela toda. ¿Quién lo trajo? ¿Quién es el responsable? ¿Es Caudet? ¡Vamos! ¿O soy yo el único loco que grita? Ahora se quedan todos en silencio.
1: No, obviamente que si el técnico lo avala, también tiene parte. Mirá que si a vos te tocan 15 jugadores y vos aceptás que te manden 15 jugadores...
0: Mirá, yo te voy a decir una cosa...
1: Cantilo, ¿y vos no estás de acuerdo?
0: Yo te voy a decir una cosa que pasó en Independiente. Le quisieron traer jugadores el técnico dijo que no. ¿Le hicieron la cama al técnico o no dejaron todos los jugadores de Independiente? Y a la semana siguiente, todos los jugadores que le quisieron poner a Quintero, que él dijo que no, Quintero se fue y vinieron esos jugadores. ¿Vos te pensás que Borré no iba a venir igual si se iba a Caudet? Dejate bromar, Paulo. Dale, tengo 55 pirulos y tengo 40 en el fútbol. ¿Sabés cómo conozco esta historia? Entonces, Caudet es el principal responsable, Caudet se tiene que ir, paga con su trabajo. Sí, perfecto, estoy totalmente de acuerdo. Que se hagan cargo los demás, viejo.
1: Está bien, pero a Borré en la lista de la Copa Sudamericana no lo puso Stefano Di Carlo, ¿eh? Lo puso el Chacho Caudet.
0: Si no lo tenías a Borré, no lo ponías en la lista de buena fe. Y Caudet no lo trajo a Borré.
1: Pero eligió ponerlo sobre otro futbolista. Por eso bueno, te digo que sería
0: bueno,
1: responsable.
0: ¿Y si lo puso para poner al que lo trajo? ¿Y la cosa estaba podrida de antes? ¿Por qué no le consultaron a Caudet la llegada de... Lagomarsino, no sé cómo llama este, de bigote.
3: Longoria.
0: Vamos, viejo. Entonces, Caudet es el principal responsable. Caudet no tuvo dignidad en un momento. Container. Caudet tiene que... Todo que sí, no es una defensa Caudet. Pero dale, parece que tienen prohibido hablar de otras cosas. No. Yo tengo una excelente relación con el presidente de River. Tengo un cariño personal, pero se está equivocando. Hay errores. Y hay errores que se pagan caro. Borré no puede estar en River. Ahora, si River, porque pierde con Aldo Civi, o porque pierde con Independiente de Santa Fe, que son verdaderos papelones, para echar cada seis meses un técnico, va a ser Boca. Y no le va a encontrar la vuelta nunca. Nunca le va a encontrar la vuelta, porque si vas a caer en una picadora, mirá, pobre Stefano Di Carlo, perdió una final, no clasificó a la Libertadores, quedó eliminado de la Sudamericana.
3: Ahora está lejísimo de la Libertadores.
0: Y perdió dos clásicos con Boca y está lejísimo de la Libertadores y ojalá pueda clasificar para la Sudamericana del año que viene porque hoy no está clasificando. Pobre presidente de River, mirá el quilombo que tiene.
3: Y sin técnico.
0: Y siendo responsable de los errores. ¿O acaso que el presidente de River no es responsable, Paulo?
1: Obviamente que es responsable. Sí, sí. Bueno, voy a sacarle la responsabilidad que tiene la dirigencia de River, porque son los que eligieron en su mayoría los que son los futbolistas de River. Pero, a ver, Gaby, vos sos el que elegís como técnico en definitiva, ¿quiénes querés que formen parte de tu plantel? Yo creo que si vos tenés 15 jugadores que te separa la dirigencia y vos no estás de acuerdo en esos 15, y alguno vos querés que siga siendo parte de plantel,
0: Pero tenés razón, Caudet no tuvo dignidad y anoche vos me escuchaste decir a mí. Parece que vos cuando... el telefonito te está haciendo mal, Paulo. Porque cuando yo hago el programa, evidentemente no me escuchás. Anoche dije que Caudet era más indigno que Úbeda. Porque le habían pasado más cosas graves. Pero vos estás con el teléfono y no escuchás lo que yo digo.
1: No, porque también hay una noticia que puede ser mucho más grave. Que obviamente estoy tratando de chequear. Y a veces no puedo estar en todos lados.
0: No, pero no te dije el telefonito ahora, no te estoy viendo. No, pero, Gaby, te dije el telefonito anoche cuando yo estaba diciendo esto.
1: No, yo te escuché y claramente hiciste un desarrollo de por qué te creías, y está bien, de que Codé debería haber seguido antes, porque obviamente tuvo acciones que no estaban acorde a lo que es un técnico de River. Pero bueno,
0: ¿Cuál es la noticia que está dando vueltas ahora?
1: Una noticia que habla de una situación grave con una persona, pero bueno, no está confirmado oficialmente, bueno, así que estoy tratando de esperar.
0: Bueno, con tranquilidad entonces. ¿Qué pasó? ¿Algo, Nico? ¿Pasó algo en el hall? ¿Es con algo ocurrido en el hall, Paulo?
1: Con una persona que se habría descompuesto durante el partido, por eso estoy tratando de chequearlo.
0: Bueno, que no tiene nada que ver con lo que pasó en el hall, ¿no?
1: No, que fue durante el partido... y que la situación no habría terminado de la mejor manera.
0: Bueno, tengamos un poco de cautela con esto, seamos serios. No tiene nada que ver con lo futbolístico, tiene que ver con una salud, con la salud de la persona. Veremos realmente cuando tengamos la oficialización de la noticia, ojalá que no sea nada.
4: Gaby, sí, para sumarte sobre lo del hall, que para cuando nosotros llegamos al hall ya estaban todos dentro, también hubo un momento donde más gente de la que luego entró al hall estaba en el bajo terraza, donde había más personas cantando. Luego las que quedaron entraron al hall y ahí sí eran aproximadamente 200 personas.
0: ¿Cómo? No te entendí, Nico, perdón. ¿Qué me dijiste?
4: Que antes de entrar al hall había más gente cantando fuera del hall, en el bajo terraza del Estadio Monumental, y ahí sí la cifra ascendió un poco más. Luego los que quedaron cantando en el bajo terraza ingresaron al hall. Y ahí sí fue donde nosotros lo capturamos, ni bien llegamos al hall, donde aproximadamente había 200 personas.
0: ¿Vos los conocés, Nico? Son hinchas genuinos, están vinculados con la política de River, digo, son habituales del hall de River, es gente que anda por el anillo del Monumental, son hinchas que de alguna manera se pueden identificar.
4: Mira, mientras sale Nicolás Otamendi del vestuario sin dar declaraciones, te digo que realmente parecían ser hinchas comunes, no se lo veía con ningún tipo de bandera política o algo referencial. Quizás los que luego entraron al hall podían tener algún tipo de interés.
0: Okay.
4: Siempre pasa, pero los que estaban fuera eran mucha gente como para estar bajo una bandera política.
0: A ver, Paulo, ¿empiezan a salir en el vestuario, en la zona mixta, los jugadores de River después de la eliminación de la Sudamericana, Filippini?
4: Sí, salen...
0: Perdón, chicos, de a uno, Paulo.
1: Decía, por ahora, yo igual me estoy moviendo a otro sector, quedó Nico Sánchez en la zona mixta, pero hasta hace un ratito no había hablado ningún jugador.
0: Bueno, me dicen que los dirigentes de River estarían en el vestuario con Caudet, ¿esto lo podés confirmar, Paulo?
1: Sí, hay dirigentes, los de primera línea, que están en el vestuario de River, obviamente. Todavía no hay una información oficial de lo que han hablado con el entrenador, pero... es así, hay dirigentes de los más importantes, obviamente, en el vestuario.
0: Bueno, acá mi amigo Marcelito García me dice, no te olvides de todos los jugadores que rajaron y los mandaron a cambiarse a los containers. Yo creo que el gran responsable, primero no hubo una comunicación fehaciente y fidedigna.
3: Para mí hay error, River, porque después los jugadores que están en el container, yo entiendo que pueden tener buenos rendimientos en otros clubes, pero su situación en River, para mí, por no decirte el 95%, no daba más.
0: Si Coudet no estaba de acuerdo,
3: eso es otra cosa.
0: Coudet debió haber ido de River. Si a vos te separan 15 tipos del plantel y vos no estás de acuerdo.
3: Claro, él no está de acuerdo porque lo puso en conferencia.
0: Ahí te tendrías que haber ido. Pero esa es la famosa dignidad que nosotros decíamos de Úbeda. O sea, bueno, a ver, ayer decía Paulo, el container, le mandaron 15 tipos fuera. Yo no sé si él estaba de acuerdo o no, no lo sé. Él dio a entender que no estaba de acuerdo.
3: No, es más, fue la dirigencia. Clarísimo.
0: Fue la dirigencia. Después, un día lo silenciaron, creo que fue el partido con Rosario Central, iba a haber conferencia de prensa, le dijeron no hables. Ya se sabía, previo al partido, que Coudet no iba a hablar. Ayer, Paulo Filippini contó que le dijeron a Coudet, responde, pero responde concreto.
3: Es más, lo dijo el mismo técnico.
0: Rápido y concreto. Lo valida él en conferencia de prensa. Bueno, entonces, a ver, yo tengo uno de los micrófonos más importantes de los medios de comunicación de la Argentina. Jamás en esta radio alguien me ha dicho lo que tenía que decir o lo que debo pensar. Ahora, mañana viene y me dice, che, mirá, no relote los goles tan largo. Che, no pongas el ambiente tan fuerte. Mirá, los goles de Boca gritaron más fuerte que los de River, o los de River más fuerte que los de Boca. Mirá, los partidos los tiene que comentar Sheffer y no Scioli. Mirá, el vestuario de River no lo tiene que hacer Filippini, lo tiene que hacer Castellano. Bueno, ahí me banco la primera, me banco la segunda. La cuarta, por una cuestión de dignidad, me tengo que ir.
3: Yo te entiendo 100%. Me pongo un segundo del lado de Coudet. Quizás en el afán de cumplir el sueño de tu vida, bueno, pensar que la podés revertir,
0: bueno,
3: te quedás.
0: Bueno, pero mirá cómo le terminó yendo.
3: Caemos en el mismo punto.
0: Mirá cómo le está yendo.
3: Estoy del lado de Coudet. Intento pensar con su cabeza.
0: Mirá cómo terminó. Terminó de la misma manera que Úbeda.
3: Desbordado.
0: Cuando vos no estás convencido de todo lo que te está pasando y lo vas aceptando y aceptando sin el convencimiento de lo que estás haciendo, terminás chocando contra una pared.
3: Este final era anunciado. Ya
0: pero
3: sabíamos
0: claro
3: que
0: sí.
3: Iba a terminar así. Sabíamos.
0: Pero claro que sí. Porque todo estaba mal.
3: Sí.
0: Porque todo estaba mal. Desde la pretemporada donde fueron 14, que contó Paulo. Y que los refuerzos empezaron a llegar tarde.
3: Sí, desde una persona que no tiene idea del fútbol argentino, que maneja el fútbol de River y que no le gustaba al entrenador, que es Longoria. Obviamente que está todo mal en River. No es casualidad.
0: Entonces
3: este final.
0: Es imposible. Por más que traigas a Messi, por más que venga el Zamendi, por más que venga Francesco, es imposible. A ver, Paulo, voy con vos de nuevo, dale.
1: Sí, es como vos estás remarcando, obviamente, Gaby. Pero bueno, la realidad que...
0: A ver, Paulo, espera. Sí. A esta hora, hay reunión de los dirigentes de River con Coudet en el vestuario.
1: Sí, están charlando, obviamente. La verdad, yo sé que los dirigentes no lo querían empujar a una salida, pero...
3: Ya está.
1: Este resultado, sí, pero... El tema es si el Chacho, porque todos estamos creyendo que va a dar un paso al costado. Y si el Chacho dice que no
0: es que la dirigencia, acá, la dirigencia lo tiene que echar a Coudet.
3: Sí, el ciclo está terminado, o renuncia
0: no hay manera, no hay manera. No hay
1: pero
0: manera.
1: Lo mismo, Gaby, pero...
0: Coudet puede decir, yo tengo fuerza, vos fíjate el primer tiempo que jugamos con Meli, jugamos hoy, yo esto lo revierto, quédate tranquilo, no hay manera. O sea, River tiene que salir campeón invicto, le tiene que ganar a Boca en la Bombonera 8-0, tiene que ganar la final de las finales de los campeones del mundo, tiene que jugar la Libertadores y ganar la Libertadores, pero este año la tiene que jugar, no el año que viene. Este año tiene que inventar una Libertadores y ganar. No hay manera, el boleto está picado. El boleto está picado, se terminó. Lo que puede hacer la dirigencia de River, si Coudet lo convence, es estirar un ciclo con agonía, donde lo único que va a recibir va a ser insultos.
3: Ya está. No, ni siquiera.
0: Anoche, Paulo, vos dabas a entender o dabas la posibilidad en el aire de Radio Mitre que ganando y todo Coudet hoy se pueda ir. Perdiendo, ustedes se imaginan, siguiendo a Coudet. Que siga Coudet como técnico de River. Pero no hay ninguna manera, Paulo, para mí,
3: Ya está.
1: Ahora, no, yo creo exactamente lo mismo, Gaby. Pero la realidad que todavía oficialmente no hay una comunicación y...
0: Yo creo que en
3: este momento...
0: Deberían
3: dar más explicaciones si Coudet se queda que si Coudet se va incluso.
0: Yo creo que en este momento lo que deben estar haciendo los dirigentes y Coudet, saludándose, arreglando el contrato, la guita.
3: Yo creo que está.
0: O venía en la semana, o mirarse a la calle y decir, ya está.
3: ¿Quién lo comunica? ¿Cómo se comunica? Quizás lo que están acordando ahora.
0: Ya está. Llamamos mañana a una conferencia de prensa.
3: Claro.
0: Ya está. Mirá. Vos sos muy pibe.
3: Sí.
0: Todavía no te separaste. Pero ya te va a tocar. Ya te va a tocar. Ya te va a tocar. A todos les toca. Ya. Cuando tenés un pibe, te sentás, te mirás. Con la madre de mi hijo lo he hecho. Te quiero, me querés.
3: Y sí.
0: Está Agustín en el medio. ¿Quién se lo dice? ¿Cómo hacemos? Quédate con la casa, yo agarro el bolso, me rajo, quédate tranquila. Nada, están arreglando esas cosas, un matrimonio. A ver, Coudet lo puede querer a Di Carlo, Di Carlo lo puede querer a Coudet. Se terminó el amor, muchachos. Se terminó el amor, no hay más amor.
3: Sí, en el medio, que vos marcás la figura del hijo, está River.
0: Dale, en el medio, en el medio están los futbolistas, está River, claro. Están los hinchas. Tenés muchas cosas para dividir, digamos. En el medio están los pibes, yo tengo a Agustín. Acá está el mundo River.
3: Claro.
0: Pero hoy se miran Coudet y Di Carlo y no se gustan. Y no se gustan. Yo con la mamá de mi hijo, cuando me miraba a los ojos, cuando la conocí, me gustaba. Cuando me fui, no nos gustábamos. Cuando River fue a buscar a Coudet y Coudet vino a River, se miraban y se gustaban, había sonrisitas. Con un guiño de ojos se mimaban, se franeleaban. Hoy no se gustan. Hoy no tienen piel, como dicen los pibes ahora. No da ni pauta changó. El ciclo está completamente terminado. Si la dirigencia de River toma la determinación de que Coudet continúe porque Coudet los convence, yo creo que se están metiendo en un quilombo padre. Padre, padre. Porque ¿cómo haces si perdés con Banfield y tenés que volver a la cancha de River con una derrota con Banfield después de la eliminación en la Sudamericana?
3: Ya está.
0: Sí, Nico.
4: Que se van retirando los jugadores de River, ya se fue Almada, ya se fue Correa, ahora se está yendo Mesa, se fue Otamendi, también pasó Facu González, uno de los chicos que entró hoy con lágrimas, lloraba desconsolado mientras lo acompañaba a su familia, lentamente empiezan a dejar el vestuario los jugadores de River.
3: Bueno, avísanos, Nico, cualquier cosa en zona mixta que pueda pasar, lo mismo Paulo. No sé si hay unas declaraciones del arquero de River en otro canal, bancando al entrenador. No sé si ya hay algún jugador cerca de ahí, pero bueno, lo claro es cierto que es un fin de ciclo y solamente falta la confirmación oficial del club, ver de qué manera se comunica. Y yo entiendo que a partir de mañana, de hecho me imagino nosotros en el programa a la noche hablando de quién puede ser el sucesor, de si River lo piensa inmediatamente o se va a tomar un tiempo. Pero entiendo que lo de Coudet en un rato ya se va a poder confirmar.
4: Santi, para sumarte lo de Beltrán, todavía no salió del vestuario. Las únicas palabras que dio el arquero fue cuando terminó el partido, dentro del campo de juego. Por ahora son muy pocos los jugadores que salieron, Fausto Vera, Facundo González, Nicolás Otamendi, Correa, Almada, Juan Cruz Mesa, no salieron más que ellos.
2: Santi,
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0: Sí, Ale, a ver.
2: Referido a lo que mencionaba recién Santino, algunas declaraciones que no escuchamos de Beltrán. El segundo semestre arrancó de la peor manera. Con esto se corona. No hay más para perder. Sí o sí, tenemos que salir de esto junto a Coudet. El respaldo es total. Otra parte de las declaraciones del arquero de River.
3: Bueno, ahí está. Esa será la declaración del arquero.
2: Lo escuchamos.
3: Son fuertes.
0: A ver, dale.
6: Convencimiento, esta unión grupal, esta imagen que vos sentís de que se puede dar vuelta, ¿tiene que ser con Coudet?
7: Sí o sí, 100%. La verdad que el respaldo con el cuerpo técnico es total. Él nos dice, él tiene una frase muy particular que es, él te acompaña hasta el cementerio y entra. Él entra con nosotros, nosotros vamos a entrar con él. Yo creo que de esto salimos todos juntos, como te dije, la unión tiene que ser de todos juntos y realmente estoy convencido que a fin de año vamos a salir.
2: Ahí está.
0: Bueno, Beltrán es un pibe muy preparado, muy inteligente. Sí. Le quiero decir algo al arquero de River, la figura hoy de River, a Santiago Beltrán. Santi, con mucho respeto lo digo esto, Ya entraron al cementerio.
8: Sí.
0: Ya están. Falta el que tiene la llave de la bóveda. Nada más. Digo, están en la puerta, falta el que tiene la llave de la bóveda, que abra y entren.
3: Yo entiendo al 100 la banca de los jugadores a Coudet, de hecho lo ha dicho también en alguna ocasión, ahora el arquero de River, pero nada, los resultados son insostenibles, son los que mandan en el fútbol, y tampoco es que River brilla y no gana, sino que no juega muy bien, los papelones son uno tras otro, ha eliminado en Copa Argentina con Aldo Civi, la peor racha de la historia del profesionalismo en el torneo local, casi último, y afuera en octavo de Sudamericana. Más allá de que quieren al técnico los jugadores, ya no hay manera de sostener esto.
0: Gabriel. Bueno, sí, Alejandro.
2: Y algunas publicaciones que las redes ponen. Desde la temporada 23-24, River fue el tercer equipo que más dinero gastó en Sudamérica. Se calcula 175 millones de euros. Los únicos que más gastaron, dice esta publicación que está llegando, Palmeiras, 185, y anda bien, Botafogo, 196 millones y quedó eliminado también de la Copa, Flamengo, que todavía está en Libertadores, muy cerca de River, gastó 171. El único de los cuatro que no ganó nada, digamos, que no ganó ni Liga Local ni un título internacional, fue River. Dicen 175 millones de euros desde el 2023-24 a la fecha.
0: Paulo, ¿por dónde estás?
1: Moviéndome por el playón del club. Mira, yo te voy a describir, hay dos ambulancias, hay un operativo policial en esta zona. Estoy tratando de terminar de chequear una información, pero bueno, como todavía no hay voces oficiales de River, prefiero ser bastante cauto con este tema.
0: Bueno, ¿y en lo futbolístico qué tenés, Paulo?
1: Que todavía están charlando con el técnico de River, pero que no hay manera, entienden de la dirigencia mismo que no hay manera de que esto continúe, pero bueno, aquí lo que están esperando en realidad que sea Coudet, que termine tomando el gesto sin necesidad de llegarlo a echar, pero bueno, veremos cómo se va en las últimas horas. Yo no creo que de acá que terminemos en un par de minutos la transmisión tengamos una confirmación oficial, pero bueno, todo indicaría que no va a seguir como técnico.
0: ¿Ahora Coudet los puede convencer a los dirigentes de River?
1: Al tema que si Coudet está convencido que él puede dar vuelta a esta situación y que él puede seguir, ahí me van a tener que tomar la decisión los dirigentes.
0: De echarlo.
1: De echarlo, que era públicamente lo que dijo Stefano Di Carlo en esa conferencia que vos hace un ratito repasabas, es que no hay intención de los dirigentes de cesantearlo al técnico, pero que creen también en un gesto del mismo entrenador si las cosas no iban bien. A ver, yo me quedo con aquella frase después del partido con Tigre, donde el técnico fue muy claro y dijo que le estoy haciendo mal a River, yo me voy a ir. Bueno, creo que dos eliminaciones como las que ha sufrido River me parece que claramente marcan que es un ciclo que ya está terminado.
0: Bueno, perfecto. Vuelvo a agradecer nuevamente al querido Marcelo Birmacher que llegó a la radio, pero nos quedamos, aquí estaba la noticia, aquí estaba la información, el hall estaba muy caliente, sí, se vivieron momentos, horas de incertidumbre y de preocupación. Creemos que Coudet no va a seguir siendo el técnico de River, más allá que exista o no una información oficial. La banca de Beltrán, el arquero de River, la figura del partido, a Coudet, nos metemos adentro del cementerio con él como él se mete con nosotros. Digo, rum rum y rumores de una derrota impensada, inesperada, que lo mete a River en el fondo del mar. Sinceramente, hoy River, y a esta hora está en el fondo del mar, con decisiones urgentes a tomar, pero que no pueden tener margen de error. Y alguno dirá, pero pará, vos cuando tomás decisiones no te equivocás. Sí, sí, pero en este momento River tiene que achicar el margen de error.
3: Hay momentos donde no te
0: puedes equivocar. No hay manera que, perdón que diga esto, pero River no puede equivocarse más. Ha cometido casi todos los errores juntos y no tiene manera de volver a equivocarse. Tiene que hacer una corrección de este momento y sacarlo adelante como sea, porque River no tiene posibilidad de errar más. Está tan en crisis, está metido tan abajo del pozo que me parece que River no tiene la posibilidad, Santino, de volver a equivocarse.
3: No hay lugar para el error en este momento en River, porque lo dijiste vos, fueron muchos errores de manera consecutiva. Yo, lo hablamos antes, creo que los máximos responsables entonces son los dirigentes, que al final son los que toman las decisiones, pero de ahí para abajo. Coudet no puede pasar desapercibido, por eso imagino que va a pagar con su trabajo, y los jugadores tampoco, porque bueno, al fin y al cabo son los que dan la cara y los que, quieras o no, no estuvieron a la altura. River hoy mira la tabla del torneo local y está anteúltimo. River hoy mira la Copa Sudamericana y quedó afuera en octavos de local contra Independiente Santa Fe de Colombia. Y River mira la Copa Argentina también desde afuera porque quedó afuera con Aldo Civi.
0: Pero, a ver, hablando de objetivos, Argentina eliminada. Sudamericana eliminada.
3: Sí.
0: Campeonato local no clasifica dentro de los ocho.
3: A último.
0: No clasifica dentro de los ocho. Tabla general no clasifica
3: afuera
0: a ninguna copa.
3: Sí, no.
0: No hay manera de... A ver, uno puede ser, de alguna manera, analista del ciclo de Coudet y ver las responsabilidades. Ahora, como yo le decía, no hay defensa, Coudet, de mi lado. No, no se puede. No,
3: no
0: se puede. No hay manera.
3: No hay manera.
1: Gaby.
0: Sí.
1: No le dijo nada a ningún futbolista de River sobre su futuro, el Chacho Coudet. Muchos de los jugadores, como contaba Nico Sánchez, ya se retiraron del Estadio Monumental. Bueno, el técnico no le ha manifestado nada sobre su futuro a ninguno de los jugadores.
0: Si Coudet no se va, se está poniendo por encima a él y no está siendo sincero en esto de que si le hago mal a River yo me voy. O sea, hoy Coudet, por supuesto que no lo está haciendo adrede, pero le está haciendo daño a River. Y tiene que tomar la determinación de irse. Y si no,
3: es insostenible.
0: Los dirigentes tienen que salir a anunciar la desvinculación. Y le tendrán que pagar el contrato o tendrán que negociar los abogados, pero River mañana ya tiene que estar buscando un técnico.
3: Es otro tema ese, pero a ver, Coudet no tiene por qué responder moralmente a nadie. Si él piensa que puede continuar, está bien. Ahora los dirigentes son los que están a cargo de River, los que la gente los votó. Y creo que la decisión es así, o Coudet renuncia o los dirigentes lo tienen que echar. No hay mucha más vuelta, el ciclo está completamente terminado.
1: No va a seguir siendo el técnico de River, tome la decisión él o no, ya para los dirigentes esto está terminado, por lo que me están contando de adentro del vestuario.
0: ¿La reunión continúa, Paulo, hasta ahora?
1: Sí, todavía están hablando, por lo que me dicen, todavía hay movimientos en el vestuario.
0: O sea, si Coudet no dice de irse... los dirigentes lo van a echar.
1: Lo van a terminar cesanteando, Esa es la idea, que no continúe, porque entienden que además es la única forma hoy y la única respuesta que le pueden dar al hincha por todo lo que sucedió.
0: Bueno, señores, nos empezamos a despedir. Feliz día. Feliz día de la radio. Hoy es el día de la radio, ya arrancamos un nuevo día.
5: Igualmente.
0: El 27 de agosto y es el día de la radio. Es el día de esto que tanto amamos,
5: Los locos de la azotea.
0: De nuestra familia, la primera transmisión de Los Locos de la Azotea. ¿Cómo olvidarse del día de la radio? Así que feliz día a la radio, feliz día a los que hacemos radio y feliz día a aquellos que escuchan radio, que son todos parte de la familia de la radio.
5: Igualmente.
0: Gracias Marcelo Birmacher, gracias Marta Lamas, gracias las autoridades de la radio. Creo que estamos en condiciones de afirmar que Coudet va a dejar de ser el técnico de River. Falta la confirmación oficial. No podemos aseverarlo, pero aquellos que estamos en el fútbol hace tanto tiempo creemos que no va a continuar. Gustavo Castellanos en la parte técnica, Santiago Schaefer en la locución comercial, Santino Siona fue el comentarista, Alejandro Lichetti, Tommy Bertoa, Paulo Filippini, Nico Sánchez, quienes hicimos esta transmisión, que la cerramos en el día de la radio y que River ha quedado eliminado una vez más en este ciclo ahora de la Copa Sudamericana por penales 8-7 frente a Independiente Santa Fe. Señores, nos fuimos, disfruten del día, será hasta dentro de un rato. Chau.
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2: Cielo cubierto con lloviznas en algunos sectores de Buenos Aires, 15 grados la temperatura. Principales títulos de Mitre informa primero. Diputados Diomedia sancionan la reforma del Banco Central, establece como único objetivo preservar el valor de la moneda. La iniciativa también prohíbe la financiación al Tesoro. Tras obtener la media sanción en la Cámara Baja, el proyecto ahora pasa al Senado.
3: En una sesión acalorada, el gobierno logró la media sanción en diputados de la reforma de la Carta Orgánica del Banco Central y del proyecto de Inocencia Fiscal 2. El presidente Milei y el ministro de Economía, Luis Caputo, agradecieron por redes el acompañamiento de los diputados. Durante la sesión hubo varios cruces, pero el más notorio fue el del diputado de Unión por la Patria, Aldo Leiva, que enaltecido lo fue a cruzar al presidente de la Cámara Baja, Martín Menem, y legisladores de su partido tuvieron que frenarlo. Por su parte, la oposición llamó a una sesión especial para el 9 de septiembre, donde tratarán la morosidad de las familias, en la que hay cerca de 30 proyectos, como a su vez el tema discapacidad. Aquí en el recinto, la sesión continúa. Diputados debate la adhesión de la Argentina al Tratado de Cooperación en materia de patentes, como a su vez el acuerdo de libre comercio entre el Mercosur y Singapur. Desde el Congreso de la Nación, Mauro Rosales, Panorama de Mitre informa primero.
2: Caputo anunció un plan para impulsar los créditos hipotecarios. El programa utilizará recursos del Fondo de Garantía de Sustentabilidad de la ANSES y tendrá un monto total de 2 billones de pesos.
4: Es de 2 billones de pesos. También el FGS va a estar requiriendo que no se preste a la gente a una tasa mayor a UVA más 7,5. Este monto que estaríamos licitando de 2 billones daría soluciones habitacionales para aproximadamente 17.000, 18.000 familias.
2: Tragedia en Nepal, 168 muertos y 900 desaparecidos. Una luz de tierra desencadenó repentinas inundaciones que arrasaron varias localidades. La fuerza de la avalancha destruyó edificios, más de 40 puentes y varias represas. La mayoría de los desaparecidos son turistas que visitaban Nepal y el Tíbet.
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2: Se indica para hoy jueves 27 de agosto en Capital Federal una temperatura mínima estimada en 13 grados, la máxima en 18, con lluvias y tormentas durante toda la jornada. 15 grados la temperatura, 81% la humedad.
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¿Qué tal? Buen día, gran jueves. Que viene el tren, que viene el tren, que viene el tren. Que no pierdas el último tren. Este iba a Londres. Aquella canción de la Electric Light Orchestra. Preparativos en la medianía de aquel 1979. Finales de agosto, una prueba. Estaban en la duda. Porque además, la característica cambiaba totalmente para la banda. Influencias de la música disco y particularmente un característico sonido sinfónico. Y daban a conocer Discovery, el octavo álbum de esa banda. Y el cambio de sonido ocurría a instancias de un ingeniero, que antes de grabar el álbum le dice a Jeff Lynne, la cabeza del grupo: en este disco vamos a prescindir de las cuerdas. Coros. Hagamos boogie por una noche y puede sonar distinto. Jeff Lynne despidió a parte de la sección de cuerdas y un grupo que quedó convertido en un cuarteto. Jeff Lynne, primera voz, Beth Bevan en la batería, percusión, Richard Tandy, que después cambiaba de banda, tocaba el piano, sintetizador, clavinet, y Kelly Grucott en el bajo, y hacía buenos coros. Aquel disco Discovery, que nos trajo tantos recuerdos, asociados a ese tren de la madrugada, como Live at Bear, Los Chicos de Rosario. Por aquí estamos, en el día de la radio. Estamos motivados y tenemos muchas emociones. Por supuesto, nos quedamos hasta las 5. Vamos de la noche a la mañana en Mitre, siempre.

atravesados de un día al otro, de la noche a la mañana, por un puñado de emociones. Porque las imágenes, porque la información, porque en ese contexto de la noticia nos cruzó el mediodía, nos atravesó la tarde y nos siguen jugando fuerte las emociones cuando vamos descubriendo un nuevo día. Por recuerdos, por instancias, por lo que puede ocurrirle, por lo que puede pasar, en fin. Es una hora muy particular en la vida de cada uno. Es como comenzar a descender, decía un amigo, lentamente, hasta lo más profundo, en el mar. Y después comenzar a emerger ya poco después de las 4, 4:30, las 5 de la mañana. Pero nos suceden tantas cosas que probablemente en ese devenir de las horas nos mantengamos un poco más en superficie, para no hundirnos tanto, ¿no? Se murió el Negro Rada. Aquel que una noche lo paré en Pueyrredón y Santa Fe, estaba con un difusor de una compañía discográfica, quien me saluda y le digo, vos grabaste en el año tal, esperá, vení, vamos a tomar un café, si estamos esperando a dos más. Y me acoplé a aquella mesa por su generosidad, su invitación y su momento, hace unos años. Nosotros vivíamos en un rancho y éramos 7 en una pieza. Mi mamá, mi tía, que era melliza de mi mamá, mis hermanos, mis primos y yo. No te imaginas lo que era cuando llovía. Espantoso todo, porque se llovía todo. Yo me sentaba en la vereda de enfrente, contemplaba y escribía. ¿Y qué tenías ahí? Un cuaderno. Y me ponía a escribir. Yo nunca soñé con ser millonario y esa apuesta, porque nunca tuve, no podía ni siquiera imaginar. Yo quería trabajar, ganarme mi plata, pero tocar mi música, que me conocieran con lo que yo sé hacer, decía. Y eso me daba felicidad. Pero no lo lograba de inmediato, pero soñaba. Ah, ¿y cuál fue el camino? Y los carnavales, las comparsas. Ese tino ahí, de Montevideo y afines. Yo integraba la morenada. ¿Vos sabés lo que fue la morenada? No. Y era una de comparsas históricas. Muchos negros. ¿Conocés los negros de Montevideo? Sí, gran parte de mi infancia y adolescencia allí. Una tía en el barrio de Positos. ¡Ah! Pero vos venías de otra flema. ¿Y vos de qué lado de playa estabas? Y yo estaba para el otro lado. ¿Para la de los juegos? ¿La Ramírez? ¡Ah, mirá cómo te acordás! Eran las murgas, las formaciones candomberas, cómo absorber ese ritmo, esa tradición, aquella formación. Yo nunca iba a renegar de raíces. Y no, si ese era tu motor, ¿cómo vas a negar quién fuiste, de dónde venís y cómo te permitió crecer y cómo te aceptaron? No, totalmente. Y a partir de eso uno se puede construir. La combinación del rock

0: del jazz, del candombe, historias de ese rock en Uruguay. Contame un poquito de los Fatoruso. Ah, ustedes acá lo conocieron porque se asociaron con buenos rockeros, me dijo. Yo estaba en una agrupación que se llamaba OPA, aquel tiempo mágico, y a mí me interesaba buscarlos, íbamos de viaje, conocía. Pero el candombe es el que me provocaba, el que me permitía encontrar la música contemporánea por esos días. Y por eso Montevideo fue una composición representativa de nuestra cultura. Y después te fuiste a Estados Unidos, ¿no? Sí, ahí estuve bien, pero era muy difícil otro mercado. Pero yo seguía buscando. Era una nueva búsqueda. Había momentos en mi vida donde estaba fuera del jazz, la murga, la música de Brasil, el pop. Había que jugar con el sonido, el ritmo, pero había que provocar. Entonces le recordé aquella noche con un grupo de periodistas de la Argentina que nos invitó a una comida porque presentaba Black en Montevideo. ¿Te acordás que abandonaste el lugar y salieron todos a bailar y después nos daban disfraces? Ah, vos estabas ahí. Y las canciones masivas. Ahora, 2001 empezó otra historia en tu vida, ninguna duda. Sí, porque ahí se hizo más popular lo mío, se difundía más en las radios. No sé, les gustó. Me dijo un músico una vez, con esto la gente va a bailar y por eso te va a querer más. Fue un poquito actor, humorista. Si había una posibilidad, él decía, yo, déjame a mí, yo voy a conducir. Desfachatez, pero de buen tino, con clase, nada agresivo, sensible, observaba todo, pícaro. Tenía mundo, decía uno. No, tenía la calle de mi barrio y mi vida, particularmente. 27 de agosto, 1920, estudiantes de medicina, Enrique Telémaco Susini, Luis Romero, lo tengo al otro por aquí, los nombres que fueron surgiendo, por supuesto. Luis Romero Carranza, César Guerrico, Miguel Mujica. Responsables, gran suceso que marcó la historia. La primera emisión radial en el país, un 27 de agosto. Eran radioaficionados. Estaban sorprendidos, entusiasmados. Descubrimientos de ondas hercianas. Y lo inmediato fue colocar al aire una obra de ópera. 9 de la noche aproximadamente, aquel día, Susini pronuncia aquellas palabras que fueron las primeras palabras de una transmisión radial en el país. Se la recuerda mucho cuando decía, señoras y señores, la Sociedad Radio Argentina les presenta hoy el Festival Sacro de Ricardo Wagner, Parsifal. Y por supuesto que hablaba de la actuación, de músicos que estaban por allí. En algún momento la vamos a repasar y la vamos a escuchar. Esto ocurría en la terraza del Teatro Coliseo. Menos de 100 personas escucharon. Pero había un antes y un después, porque cambió la vida de los argentinos. Un precedente más que importante. Y después siguieron transmitiendo óperas. Porque se pasó algo de Pietro Mascagni, Rigoletto de Giuseppe Verdi, Aida también, en fin. Y después llegaba Radio Argentina, conocida como Sociedad Argentina de Broadcasting, Broadcasting de Crítica, Radio Prieto, Argentina. La primera estación de radio de emisiones regulares en Argentina y la primera de habla hispana en el mundo. Daremos cuenta de todo ello en un ratito también. Vamos a recordar algunos personajes en algunos tramos de la trasnoche. Evocaré por algunos minutos la leyenda del gorrión porteño, fue la dueña de las piernas más bonitas de la noche de Buenos Aires y cantó el tango como ninguna. Actuó, vivió romances de tapas de revistas de una época, su sonrisa, su manera afable. Daremos vueltas por algunas postales tangueras, el barrio. Sí, muy bien, señora. Ella lo dijo en voz baja, escuchando Mitre, siempre. Beba Vidar. Está hablando el locutor de Beba Vidar. Beba muere el mismo día que el polaco Goyeneche. Casi como que eclipsaba su partida de este mundo. Era todo el mundo, porque además llevaba varios días internado, problemas de salud, el polaco. Y entonces acontecía, por entonces, allá en el 94... ¿Está mejor lo de polaco? ¿Se dijo algo? ¿Sabés algo? Era la pregunta permanente. Y después llegó el agregado de murió Beba Vidar. Uy, ¿qué le pasó? ¿Y dónde estaba Beba? ¿Qué fue de la vida? Por supuesto que la vamos a recordar. A instancias de otros temas, que daremos vueltas y vueltas. Tenemos un tiempo más que significativo hoy. Fabricio López, buen día y feliz día de la radio.
1: Feliz día de la radio para vos, querido Juan Carlos del Miller, y para todos los oyentes que están escuchando, que también para ellos es un feliz día porque son oyentes de radio y son calificados, por eso, como los mejores oyentes del mundo. Así que los tenemos ahí del otro lado, escuchando, acá en Buenos Aires, en el Gran Buenos Aires, en el interior, en el exterior, en todos lados, escuchando a Mitre, así que contentos. Por eso.
0: Hoy deben ser más, ¿no? Lo que no
1: yo creo que sí. Hoy hay muchísimos más. Fiesta. Muchísimos más y además.
0: Porque todas las noches nos escuchan ¿cuánto? 14.
1: No, ¿cómo que 14?
0: 17 oyentes. Hasta ahora está todo el mundo descansando, Fabricio.
1: No,
0: es una hora de sueño profundo.
1: Se ha prolongado la noche. La gente se queda un rato más en la cama.
0: Se ha prolongado todo. Se ha prolongado la billetera virtual, los bolsillos, los sueños.
1: Sí, todo.
0: Se ha prolongado todo, está bueno. O sea, sigue la gran espera. Por eso
1: todo para atrás.
0: Un pasito para atrás. Para adelante. Sigamos
1: esperando. Sí, todo para adelante.
0: No, por supuesto.
1: No, por eso. Pero bueno, nosotros estamos contentos porque estamos. Hace poco cumplimos 101 años, ahora en la radio.
0: Mitre cumpliendo 101. Hoy seguimos festejando.
1: Claro, seguimos de festejo. Tenemos cortinas nuevas, ¿no?
0: Totalmente. Así que ya no nos ve la muchacha de enfrente. No, está en la cortina nueva.
1: La cortina,
0: entonces,
1: sí.
0: Claro, mientras nos tapen la cortina, no nos tapen otras cosas.
1: Claro, jingles musicales nuevos, tenemos de todo. Todo renovado, bueno, me encanta.
0: ¿Cómo venimos? ¿Está lloviendo ahora? ¿Llueve?
1: Bueno, tenemos 15 grados una décima, la humedad alta 81%, el pronóstico de lluvias para la madrugada, también para la mañana. A la tarde, chaparrones, y a la noche, mayormente nublado. Así que vamos a tener un día con lluvias en la ciudad de Buenos Aires.
0: Sí.
1: La humedad alta, 81%. El viernes, mínima de 10, máxima de 17 grados, con tormentas aisladas. El sábado, mínima de 8, la máxima 17, con cielo parcialmente nublado. El domingo, mínima de 10, máxima de 17 grados. El lunes, mínima de 11 grados, la máxima 18, con cielo algo nublado. Para hoy, 18 de máxima, tormentas aisladas, lluvias, chaparrones, todo el pronóstico. Falta el niño nomás para completar. 15-1 y la humedad 81%. Ahora, en estos momentos en la ciudad de Buenos Aires, Juan Carlos, se largó la lluvia.
0: Ahí está. Ahora
1: está lloviendo.
0: Ahora es un gran momento para tomar el paraguas.
1: No,
0: para
1: quedarse en la camuchi. Para quedarse en la camuchi.
0: O si no, salir a caminar, que está lindo. Que
1: el taxi. La gente que está en el taxi, que está en la guardia. Todo,
0: la gente que está en el taxi, laburando, por supuesto.
1: Sí.
0: Gente que está con su trabajo, con sus quehaceres de esta hora. ¿Qué tema el de Martina Tinestuesel y su papá?
1: Sí, sigue eso.
0: Está muy complicado. Llamó la mamá.
1: Sí.
0: La llamó la mamá, Janina Latorre, en el medio del programa. Estaban al aire. Dice, vos no digas que hablaste conmigo. Estás en el aire. Estás en el aire, le decía Janina.
1: Sí.
0: Televisión.
1: Sí, claro.
0: En directo. Hablaba con angustia, muy preocupada, la llamaba, porque además fue habitáculo de información por cada 10 minutos. Cambiaba canal, giraba el dial, buscaba el celular, todo el tema. es la versión más fuerte que sonaba como motivo del final del vínculo, era que el productor le habría recomendado a su hija que hiciera un acuerdo prenupcial antes de la boda. Me parece que ella tiene más plata que Rodrigo de Paul.
1: Por lo menos se cree, ¿no?
0: Sí. Pero el tema es que ¿dónde está? Claro. La muchacha dice, pero toda esa plata, ¿y dónde está? ¿Vos te acordás cómo fue el tema, no?
1: Está todo, el catering está, ¿no? Para el casamiento, porque no va a ser cosa que después uno vaya a casamiento y no haya nada, ¿no?
0: Pero te estoy preguntando, ¿vos te acordás cómo empezó todo?
1: Sí, en un momento parece que el tema casamiento ahí de Paul...
0: No.
1: ¿No empieza con el tema casamiento?
0: No. Ella se baja del auto cuando va con él, le dice, pará que me encanta esta cartera.
1: Ah,
0: si anoche lo hablamos.
1: Sí.
0: Entonces él espera, va, corre y le dice a la chica, me encanta esa cartera, me la llevo. ¿Cuánto vale? 2.500 euros. Bueno, esperá. Y abre el bolso así, saca su documento y le da la tarjeta.
1: La tarjeta.
0: Y vuelve la señorita y dice, no.
1: No tiene
0: fondo. No me responde esta tarjeta, no. Entonces la tarjeta es denegada. Y ahí es cuando hace la consulta al banco, le empieza a quemar la cabeza, la preocupación, y se entera de que su papá le puso un límite de 2.000 euros por compra.
1: Ajá.
0: Y dice, ¿cómo que me puso este límite? A ver, esperá. Y ahí siguió la investigación, ordenó una auditoría sobre su patrimonio.
1: Pero hizo bien, y ahí papá, se va. Ponerle un límite. No,
0: bueno, él le pone un límite a los 14 años,
1: claro,
0: porque era muy pequeña.
1: Sí.
0: Y no conocía esos valores. Cuando empezaba en Violeta,
1: claro,
0: en aquella tira.
1: Sí.
0: Y bueno, entonces facturaban gracias a la imagen, obviamente. El papá, el hermano, contratos comerciales, música, shows. Pero ¿y dónde está el nombre de Tini? ¿Y dónde están los papeles Tini? No cerró para ella, porque el comentario es, no, era para protegerle de probables demandas judiciales.
1: Claro, claro.
0: Por la duda, era todo el por la duda, déjamela a mí que yo te la cuido. Y se habla de 75 millones de ¿qué? Dólares.
1: No,
0: numerito que se comentaba ayer.
1: Sí.
0: La primera parte de una gira llamada Futura, que me acuerdo que era muy novedosa porque tenía varias T, ahí factura casi 43 palitos verdes. 43 millones de dólares facturó. Tini, esto es él. Y le pusieron 300 mil dólares. Algunas sociedades, empleados de las empresas, parece que recibieron ingresos de proyectos de ella, no participaron de la creación, le pagaron, pero pará, si la idea fue mía. Yo hice esto, también todo esto. Entonces ella no podía operar determinadas cuentas. Hace 3 meses, su papá ya no es más el representante de su hija. Todos los contratos que firmó para proyectos futuros, el resto de la gira, la creación de discos, van a ser cobrados por una de estas empresas, pero Tini no puede acceder porque no está habilitada. Él giró todo lo otro. Y nuevos abogados, qué escandalete.
1: No, esto recién empieza.
0: Qué escandalete, qué cantidad de plata. ¿Y el diálogo de papá con la hija? Aquellos abandonos de giras de ella con todo el amor, lo leíamos en la revista, lo escuchábamos, lo hemos mencionado aquí, está muy preocupada, pasa las horas acompañando a su papá en internación. Canciones que ha escrito y les buscó.
1: Y las que va a escribir ahora, ¿no? Con todo esto. Siempre.
0: Sí, vaya a saber en qué contexto, ¿no? Qué dolor.
1: Sí,
0: ayer un comentario que sonaba en uno de los programas de la televisión en la mañana, daba cuenta a uno de los muchachos ahí, columnistas, que estaba complicado el tema del ensayo.
1: Uf.
0: Ella llegó de mal carácter, está depre, pero lo menos, estará durmiendo profundamente.
1: Lo que va a ser ese casamiento. No, no.
0: Sí, ¿se hará?
1: Uf.
0: ¿Se hará el casamiento? No. ¿Llega noviembre, diciembre y se hará bajo esta
1: situación? Por ahí se posterga, ¿no? Juan Carlos. Sí,
0: probablemente, sí, obvio.
1: Más adelante.
0: Más adelante.
1: Sí,
0: pero
1: sí, sí. Por los ánimos, digo, ¿no?
0: El tema es el padre. El padre va a hablar, va a tomar un micrófono, va a hablar con los periodistas. Porque la imagen del papá...
1: Mm-hmm. Y se suma un protagonista más, ¿eh? El hermano Fran de Tinestas.
0: Y el hermano es... No quiero dar nombres ni quiero jugar comparativamente de otro que vinieron colgado también al éxito.
1: Uf.
0: Para sumar fortuna. No, no, no, por eso.
1: Esto recién empieza.
0: Sí. Felizmente vino un día que se tiró y empezaron a salir los conejos de la galera. Y ahora, una revisión de sus finanzas, contratos, cuentas bancarias... Quiero manejar recursos como en una época, ¿y ahora? Bien.
1: ¿Te imaginas en el casamiento, dice el padre, quiero decir unas palabras, ¿no? Y le gritan...
2: ¡Dame la plata!
1: Y le gritan eso de
0: probablemente,
1: fondo.
0: Probablemente, claro. A lo mejor le ponen el discurso del presidente. No hay plata, qué sé yo. Están Verónica Rossetti y Marcelo Nelli técnicamente. Vamos hasta las 5 de la noche a la mañana en Mitre, siempre.

0: Una canción digna de los caminos de la radio que me atrapaba cuando la conocíamos allá por los años 80, en esa particularidad de esa radio nocturna, o por lo menos así, Diango, imaginándola, interpretándola. Hoy celebramos el Día de la Radio, 27 de agosto. Y le agradezco enormemente la generosidad que tiene de atender el llamado que le hacemos a esta hora. Un hombre de la radio, de la televisión, su experiencia, y siempre hace muy bien escucharlo y volver a intercambiar algunas palabras, un diálogo con él. Querido Hernán Rapela, ¿cómo estás y feliz día de la radio?
1: Igualmente, ¿cómo estás? Celebración. Bien. Sí, claro.
0: Sí,
1: ¿cómo te va, Juan Carlos?
0: Bien, Hernán, ¿cómo estás vos? ¿Cómo andás?
1: Por suerte creo que más o menos bien, por lo menos bien. La última vez que estuve en la revisión técnica vehicular.
0: Ah, bueno.
1: No me alteraron las pastillas, me dijeron, siga como está, maestro, tiene para un ratito.
0: Está bien. ¿Eso se lo dijeron al auto o al conductor? ¿Cómo fue?
1: Sí, viste, hay que hacer el circuito ese que te pongan la oblea todos los años, pero el médico clínico en este caso.
0: Muy bien, muy bien.
1: Todo bien, Juan Carlos, todo bien.
0: Es prevención y sentirse bien. Lindo, tenía ganas de escucharte. Además, quiero contar algo. Yo no olvido, aunque no deseo el feliz cumpleaños antes, me gusta en el día o después, Hernán Rapela va a cumplir años el próximo sábado 29 de agosto.
1: Bien. Exactamente.
0: Ahí está. Pero ese será motivo para hablar ese día. Sí, ¿es un número qué? ¿El 27?
1: No.
0: ¿Por qué?
1: Tampoco exageremos, tampoco exageremos.
0: No, bueno.
1: Sí, Juan Carlos, mira, yo a veces cuando pienso, el estado en términos generales que uno ha podido conservar hasta el sábado, por lo menos, yo no tengo muy claro, pero creo que mis padres no llegaron a la edad que yo tengo hoy. Y entonces, estar más o menos lúcido, con alguna ocurrencia todavía y sentirme apto, es un regalo. Por otra parte, dado los ciclos y la dinámica que tiene hoy la sociedad, donde reclama y manifiesta otras cosas, que todavía consideren que lo que yo recuerdo, conozco y de repente se me ocurre puede ser útil para un programa de radio como estoy haciendo, es también un aliciente, ¿sabes?
0: Pero obvio.
1: Y además, ese desafío que nos obliga todos los días a buscar cosas, recuerdos, música, y ver de ir hilvanándolo, armando el collarcito ese característico que el formato de radio obliga, ¿no? Hoy los asientos de los programas en términos generales son todos periodísticos.
0: Sí.
1: Se ha eludido un poquito la programación musical. En cambio, yo tengo un asiento básico sobre la música y al revés. A veces, partiendo de la música, es que surgen las ideas, la memoria o las anécdotas.
0: Totalmente, totalmente, porque además provenimos un poco más, un poco menos, de una época, de un estilo, de una variedad, donde la música nos daba identidad también para hacer radio, porque buscábamos un criterio para hablar del artista que estábamos escuchando, asociar con respecto al texto, la letra, o en una de esas, poder soltar la imaginación frente a un micrófono de todo aquello que la música provoca, embarga, ¿no?, a cada uno, sin dudas.
1: Esa es una referencia que constantemente en mí aparece. Y como hemos sido los dos, creo que lo seguimos siendo, pero ahora ya no existe la discoteca, ahora son los links y las plataformas, ¿no? Pero cuando aparece una canción, yo creo que tanto nosotros, profesionales, como el público común, inmediatamente compone una imagen. O bien porque recuerda la tapa de aquel disco, o bien porque lo vio en televisión, o una fotografía, o en Radiolandia, donde sea. Pero automáticamente la música no solamente remite por lo que contiene la letra y la melodía en algunos casos, sino también por una imagen que todos asociamos al momento que tal vez por primera vez la escuchamos.
0: Claro, claro. Sí, sí.
1: Bueno, los que somos grandecitos, ¿no? En los años 50-60 es donde nos marcaron a fuego. Porque estaba en apogeo pleno todavía la radio. Porque después siguieron enormes programas. Y sobre todo los de la... Bueno, los tres turnos, mañana, tarde y noche, donde los conductores devinieron. Ya no eran aquellos que solamente leían textos alambicados, sino que empezaron los disc jockeys. Y esos disc jockeys tenían su portafolio especial. Y ahí es donde nosotros empezamos a descubrir y a conocer, por sugerencia de aquellos conductores, a tantos artistas, ¿no?
0: Claro. Fíjate una cosita, Hernán, que te habrá ocurrido que últimamente cuando uno repasa en las redes, cuando toma contacto con alguna plataforma, hay muchos que frente a una consola, algunas bandejas, colocan porque el auge del vinilo ha regresado. Porque hubo una época donde se extinguía, ¿no es cierto? Allá entre los 70, los 80, porque llegó otro formato para escuchar la música, porque el compact era más liviano, y porque entonces ya no llevabas en esa valija o en esa mochila que bien reflejabas en tu recuerdo esa importante cantidad de vinilos, como supo uno transitar y llegaba pesado al hombro, pero traía esto. Y ahora ha regresado.
1: Sí, pero en términos generales, eso puede ser de entre casa. Yo creo, por lo menos, que a la información que manejo, que las radios se mueven con links, con. Digamos, lo que bajas de la plataforma, que en algunos casos está mejorado del original, porque hay muchos que están remasterizados y se escucha mejor hoy lo que bajas que a lo mejor poniendo la púa y el disco a girar.
0: Bien, acá tenemos el desafío los martes, hace ya 13 años. Donde a Verónica Rossetti y a Marcelo Nelli le quemó la cabeza, pero se manejan con las bandejas correspondientes. Entonces hay un frenesí interior porque uno de ellos está con el antes de soltar al aire. Sonido característico, sí, sí. ¿No es cierto? Bueno, es un jueguito que viene muy bien y ellos lo disfrutan, por supuesto, ¿no?
1: Vos sabés.
0: Ahora,
1: Te hago un apunte al respecto, ya que hiciste el onomatopéyico del operador cuando preparaba el disco para alargarlo.
0: Sí.
1: Vos no sé si te acordás que había unos lápices especiales para marcar sobre los surcos del disco el punto.
0: Claro.
1: Y cuando alguna vez decidió el Canal 11 deshacerse de la discoteca y ponerla toda en un contenedor como si fuera basura. ¿Yo te conté esto alguna vez, no?
0: No, por favor.
1: Ah, bueno. Contá. Bueno, mira qué detalle. Yo me pasé 2 o 3, 4 años en el Canal 11, no me acuerdo, como locutor, ¿no? Y desde luego, el hecho de permanecer...
0: De el 11, con Rapela, por favor. ¿Cómo no te vamos a ver? Dale. Contá porque me atrapa
1: Pavón.
0: Eso. Claro, en la calle Pavón.
1: Pavón 2444.
0: Salía en la tapa de Antena TV y de TV Guía. Por si usted tiene dudas, llame y te ponían los números ahí esa tarde. Bueno. Contá eso de los vinilos. ¿Qué pasó?
1: Bueno, ahí voy. Cuando el canal después se amplió, la entrada principal sí era por Pavón, pero tenía una salida por Mateu, con el portón muy alto, porque por ahí entraban escenografía y cosas, y desde luego la carpintería era vecina del canal. Entonces, por esa salida, me llama un día uno de los muchachos que trabajaba en el canal, porque yo entraba a las 11 de la mañana al canal y me iba a las 11 de la noche, ¿no? Participaba prácticamente todo el día, inclusive en las tandas comerciales. Entonces eso permitía que yo hurgue en las oficinas, me meta en los programas, iba a las grabaciones, y me hice una red de muy conocidos y estrechos amigos. Bien. Uno de ellos, Patzer. ¿Lo conoces a Pedro Patzer?
0: Me suena, no, pero me suena, bueno, lo he leído, Pedro, lo he escuchado, lo han hablado de él, a ver.
1: Claro, Pedro es el hijo de Patzer Papá, desde luego, que era musicalizador en el Canal 11. Pedro hoy está a cargo de toda la cuestión de radio y televisión en Argentores. Tal vez por eso te suene.
0: Bien.
1: Bueno,
0: sí, sí.
1: Ocurre que el canal, en ese ataque de modernidad que vos estabas relatando recién, porque viene todo lo nuevo, deciden tirar todos los discos y los meten en un contenedor. Patzer Papá, que me sabía ya con vocación por todo esto, me llamó por teléfono y me dice, mirá lo que está pasando, y me cuenta el episodio. Yo en ese entonces tenía un autogol, un golcito, eso de dos puertas.
0: Sí.
1: Salgo para allá y me fui para allá. Puse el auto de culata contra el contenedor y lo empecé a cargar. Pero lo empecé a cargar de miles, el auto vino inclinado.
0: Arrastrándose.
1: No quieras pensar pero hombre, me traje de todo, no pude traer todo, por supuesto. No quieras pensar cuando llegué a casa lo que me dijeron.
0: ¿A dónde vas a colocar esto? Claro, sí.
1: Pero oíme una cosa, Juan Carlos. Por eso te decía lo del lapicito. Porque tengo todavía guardados algunos long play, no solamente con el sello de Canal 11 Discoteca, dice atrás, sino algunas bandas marcadas con ese lapicito porque eran los leitmotiv de las novelas o de los programas. Porque en ese entonces, mientras iban los títulos, el operador musical iba haciendo sonar, desde luego, la música adecuada. En consecuencia, era tanto, pero tanto, pero tanto lo que tenía, que empecé a regalar, me detectaron dos o tres coleccionistas a los que le di cosas especiales, ¿no? Pero algunas originalísimas me las guardé, porque no existe, ¿no? Este vínculo de los discos y nuestra afición por la música nos lleva a veces a no poder deshacernos de ciertas cosas que conservamos, físicas.
0: Totalmente, claro, eso.
1: Como por ejemplo, algunos físico, discos.
0: Claro.
1: Sí,
0: ¿sabes
1: qué
0: pensaba mientras
1: sí.
0: te escuchaba, Rapela? ¿Sabes que ese operador de sonido tenía una característica a partir de la llegada de la televisión, que era como un director de cine? Iba musicalizando de acuerdo a esas imágenes que le brindaban esos pequeños monitores, recuerdo ahí, claro, donde estaba el switcher, ¿verdad? Vos que sos un hombre de la televisión. Él miraba, observaba, iba colocando desde su bandeja la música inmediatamente. A lo mejor ocurría alguna escena, algo así, inmediatamente cambiaba, sacaba de ese álbum ese vinilo, lo colocaba y otra vez esperaba, siguiendo ese libreto que tenía ahí a su frente, arriba de la mesa. Qué interesante, ¿no?
1: Te cuento dos cosas.
0: Dale.
1: Te cuento dos cosas vinculadas a esto que mencionás. En esa estadía permanente que yo tenía en el canal, por supuesto, conocí a todos, inclusive los autores. Y los autores llevaban al canal el original. El canal lo fotocopiaba o en aquel entonces todavía había mimeógrafos. Y se hacían varios ejemplares para los artistas que ensayaban. Pero también un libreto se le daba al musicalizador.
0: Ahí
1: que
0: va.
1: Se iba a su discoteca y buscaba la música adecuada que él sugería o le parecía razonable para la escena que se iba a grabar. Ahora, otro dato. Yo tenía un compañero de banco, un compañero de estudio, que nos recibimos juntos, los dos tuvimos el carnet de locutor, pero él tenía una ventaja porque ya estaba trabajando en la televisión y era ayudante de cámara, era lo que se llamaban los tiracables.
0: Los tiracables.
1: Y se produjo en el canal una vacante justamente para musicalizador. Y como estábamos terminando los estudios, yo iba mucho a su casa a estudiar, me contó en qué consistía el examen para ser musicalizador. Y le daban precisamente libretos que ellos debían buscar la música. Ese compañero mío, que se hizo musicalizador en el Canal 13, se llamó Juan Alberto Badía, que fue su primer paso en el canal.
0: Mirá, qué comienzos de Beto. Qué interesante, qué atrapante lo que contás, porque era el camino, era de una u otra manera el contacto que tenía que ver un poco todo con todo, a ver cómo ingreso, cómo voy en lo mío, ¿verdad? Y la primera prueba, ya con el carné en la mano, Rapela, ¿cuándo llega y a dónde fue?
1: Radio Antártida y Canal 11. Canal 11 porque... existía en Radio Belgrano a la noche Generación Espontánea, un programa de gran éxito.
0: ¿Quién estaba? ¿Merellano?
1: Merellano. Biasati.
0: Sí. José Efraín Pérez Ibáñez. Efraín Pérez Ibáñez, claro.
1: Efraín Pérez Ibáñez. Exactamente.
0: Sí. ¿Qué cuarteto?
1: Y entonces...
0: Sí, ¿y vos?
1: No, eran cinco, fue? No me acuerdo el quinto quién era.
0: No me acuerdo,
1: me falta alguien.
0: Sí.
1: El locutor que después se fue a vivir muchos años a Mar del Plata y allá falleció. Muy famoso.
0: ¿Raúl Calviño?
1: Calviño, exactamente, Raúl Calviño.
0: Qué buena persona. A mí me dio un trabajo que lo ayude y colabore con él en un estudio que tenía ahí en la zona de Córdoba y Paraná, me acuerdo. Me dijo, vení,
1: eso es,
0: y ayúdame con las listas y esto y lo otro. Lo conocí en un estudio ahí en la calle Montevideo. Qué gran persona, qué afectuoso, qué buena
1: voz.
0: Bueno,
1: es que así era la gente. Juan claro. Carlos, así eran, yo creo que así eran casi todos. Otra manera de vernos a los principiantes... y de darnos una mano. ¿Por qué te cuento lo de la radio y el programa? Porque ahí es que nosotros vamos, porque había venido a hacerle un reportaje César Perdiguero, el autor, el periodista, el compositor, que era además el guionista de Cosquín, y Carlos Marvis, el hermano de Julio, era muy amigo mío. Entonces me dice, che, vamos esta noche al programa, así lo vemos a César. Y vamos al programa, y... por supuesto, cuando termina todo, madrugada, le dice Carlos a Merellano, che, este pibe, porque yo fui pibe, ¿sabes? Hace muchos años fui pibe.
0: Dice, lo bueno es que te manejás con la foto, ¿te acordás? Dale.
1: Entonces... este pibe se está por recibir, ¿no le podés dar algo? Entonces, Merellano se retiró unos pasitos para atrás, me miró, y me dice, vení mañana al Canal 11. ¿Te imaginas yo? Fui mañana al Canal 11.
0: ¿Y?
1: Con tanta suerte que cuando llego a verlo, lo estoy esperando ahí en un pasillo que tenía el canal que daba al estudio número uno. Yo voy a la hora que termina el programa. Salen todos, se abre la puerta y sale Percivale, Rosmarí, la tía Valentina, Rey Millares, Horacio Aiello y Merellano.
0: Horacio Aiello, mira, y sale Merellano.
1: Y me ve Merellano. Ay, ¿cómo te va, pibe? ¿Cómo estás? En el momento en que me está saludando, pasa un señor por el pasillo. Alfredo Scalise, director artístico del canal.
0: Ah, mira.
1: Vení, le dice Alfredo. Y repite, mira, este pibe, bla, bla, bla, bla, bla, bla.
0: ¡Qué actitud!
1: Scalise me miró y me dijo, ¿tiene traje gris? ¡Sí, sí! No tenía traje gris, pero le dije que sí.
0: No le importa. Lo compramos en 10 minutos.
1: Venga mañana a las 2 de la tarde.
0: Ah.
1: Mañana a las 2 de la tarde fui. me pintaron la cara y me sentaron en un lugar que me temblé durante meses porque no me podía dominar los nervios. Y ahí empecé.
0: Y ahí empezaste.
1: No me olvido nunca. Mira el detalle. Cuando yo entro al estudio, viste que en aquel entonces había una especie de mangrullos con un monitor alto que permitía visualizarlo de cualquier lado del estudio. Y veo por el estudio, por el monitor, Horacio Aiello, que está hablando. Está haciendo un personaje. Exterior.
0: Sí. Ah, mirá.
1: Y entonces yo me quedo ahí paradito. Oh, me saludan todos, Andrés, que era tan amable, tan cordial, y me abraza André y me da la bienvenida. Claro. Juan Alberto también ya estaba trabajando ahí, había hecho unas cositas ahí. Y yo me quedo petrificado mirando el monitor y me genera una pregunta. ¿Cómo hará este hombre para hablar sin leer?
0: Qué bueno.
1: Porque a nosotros cuando nos formaron en el ISER, nunca nos obligaron o nos sugirieron, elija un tema y hable 3 minutos. Nunca, siempre leímos ciertas cosas. Así que esa fue mi admiración. Segundo paso, viene el asistente y me dice, sentate ahí. Una pastilla, un practicable, unos centímetros del piso, con un escritorio semicircular, no me olvido nunca, forrado en una especie de toalla azul.
0: Mirá.
1: Y me dice, toma, y me da unos papeles.
0: Para que no resbalaran los textos, las hojas, para que todo quedara ahí.
1: Igual era televisión blanco y negro, ¿eh?
0: Sí,
1: y me dice, cuando se prenda la luz y te baje la mano, habla. Imaginá. Y así fue Juan Carlos, años 70, 1970.
0: Mirá, vamos a escuchar un poquito algo de los disquitos que trajiste para compartir con los oyentes de Mitre. A ver, acá tengo Atahualpa y los cantores de Quillahuasi, ¿puede ser?
1: Eso es anterior al debut.
0: Ajá. A ver, escuchemos un poquito. Estamos con Hernán Rapela, aquí en Mitre, siempre.

0: Qué lindo esto, Rapela, contá. Historia, contá, contá, a ver.
1: Detalles primero. Un gato de tres partes, porque en realidad la primera es de Atahualpa, sí, como solista, y suena absolutamente raro escuchar la guitarra de Yupanqui y una voz que diga ¡se acaba!, que es la de Oscar Valles, sí, que en ese momento
0: era,
1: de los Quilla eran tres, Carlos Lastra, Cacho Valles y Roberto Palmer. Está todavía Ramón Núñez, que es el que punteaba. Y después, la segunda originalidad es que es a dúo, porque tocan la guitarra a dúo el punteo, Cacho Valles y Atahualpa Yupanqui. Esto forma parte de un disco que hizo la empresa Odeón. Muy raro. ¿Por qué razón? Mm. Era un espectáculo que se hacía en el Teatro Odeón. No me acuerdo exactamente el teatro. Pero sí que Ramón Agalarza, los Quilla Guasi, Atahualpa Yupanqui y el ballet del Chúcaro. Es más, este disco tiene también una parte donde Atahualpa toca y por primera y única vez se registra el zapateo del Chúcaro. O sea que el Chúcaro se inmortalizó zapateando, claro, en este disco. Mira. Magia y Misterio del Folclore se llamó. Año 65, más o menos.
0: Estamos esto, en ese ciclo, claro, 60 años atrás. Sí, contá.
1: Esto inaugura una serie de espectáculos folclóricos en combinación. Y es allí, justamente después, en el Teatro Odeón, donde empiezan los ciclos de las producciones de Ariel Ramírez con mucha gente. Los Fronterizos, Cafrune, los Huancaguá, bueno, toda una serie.
0: Qué lindo.
1: Porque sí. Ariel se especializaba en eso, ¿no? Así que esto es un disco que los Quilla Guasi grabaron para Odeón, pero ellos no eran de Odeón. Ellos cuando empiezan graban en el famoso sello Tecca. Y después, en este espectáculo, e inexorablemente queda registrado. Después pasan para Philips, para Phonogram, y terminan en Microfón. Ahora, lo singular de esto es que Atahualpa, que ya tenía las puertas abiertas en Europa, los lleva a los Quilla Guasi por primera vez. Viajan con Atahualpa y hacen estas mismas cosas allá en París en los años subsiguientes, 66, por ahí 67, más o menos.
0: Yo tengo la imagen de aquel single con el sello Philips de los Quilla cantando Compañera.
1: Bueno,
0: qué bonita versión era esa. Después, bueno, me encantó cuando Ariel hizo una versión muy, muy Ariel Ramírez en su piano, ¿no? Pero las voces de los Quilla, el nombre de Palmer, de Oscar Valles, eran de una enorme popularidad, Rapela, de esos días.
1: Total, total. Mirá. Tristemente dicho, el único sobreviviente de aquella agrupación es Roberto Palmer, que hace muchos años vive en España, ¿no? Y los otros días ha circulado una reunión, yo supongo que debe ser en su casa allá, con unos amigos tocando la guitarra y él cantando, 92.
0: Bien. ¡Upa!
1: Y está, mirá, qué bueno. está muy bien físicamente, se lo ve apoyado en un bastoncito, pero canta.
0: Pero
1: y lo curioso, porque es el registro que seguramente cada artista tiene, la parte, llega un momento del estribillo donde se ve que él tiene incorporado el arreglo que hacía con el trío, y ahí tiene como una duda, porque el resto de la canción la canta perfecto, pero cuando llega a esa parte entra una y se nota que es la memoria que le quedó de cuando grabaron esa versión, ¿no? Pero bueno, alguna vez hace poquito tuvimos un contacto con Roberto, que
0: bien.
1: Yo no sé si será primero su origen pampeano y luego sus muchos años que vivió en Mar del Plata porque era bañero. ¿Sabías? Roberto era de esos que están en la playa, cuidando que no te vayas muy adentro del mar. Sí. Y cuando dejó esa función, empezó a cantar con el famoso trío de boleros, el Trío Azul.
0: Ah, y, claro, era un bañero. Y yo, o sea, se ganaba la vida y en temporada de verano cuidando a los que iban al mar, los que ingresaban.
1: ¿Y por qué sé? Porque en realidad, en esa época, estoy hablando antes de los años 60 también, sí, claro. Yo vivía en Martínez y tenía un amigo muy cerquita, a 4 o 5 cuadras. Y un día me dice, che, vos sabés que hay días que tenemos problemas con los vecinos, porque hay un tipo que canta todo el día.
0: No.
1: Está en un conjunto de boleros, cantan boleros todo el día. Roberto iba a ensayar con el Trío Azul a la casa de al lado de mi amigo.
0: Escuchá.
1: Con el paso de los años, cuando nos conocimos y nos tratamos, le recordé la anécdota y me dio fe.
0: Sin duda. Y provocó esa risa. Verónica, curiosa, encuentra esta grabación. Escucha.
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0: Perdón, Rapela, porque te alteré la grilla por donde venías, pero vino al cuento no, y todo tu magnífico relato recordarlos, ¿por qué no?
1: Al contrario, ¿sí? te doy precisiones. Esta grabación es de las últimas, es de la época de los Quillaguasi con Cacho, Roberto y Pipiri, y Carlos Lastra, de Philips, porque el zapatazo que pegan los Quillaguasi en el año 56, cuando empiezan a grabar justamente en Teca, es esta samba, esta compañera del año 56. Y del otro lado, otro éxito de ellos, la samba de la Toldería.
0: Bien.
1: Estas dos canciones es el primer disco que aparece de los Quillaguasi y remontan rápidamente, justamente porque las dos se convierten en éxito.
0: Ah. Ahora, vos trajiste en tu enorme material una selección de tangos con ellos, pero quiero ir por esta pregunta. En la dimensión de aquellos días, de los conocidos grupos folclóricos, los que llegaban, ¿los Quilla lograban el nivel de los Chalcha, de los Fronterizos, o era otro plano? Porque fueron conocidos, pero no sé si tan populares, tan vendedores de música. Vos que conoces todo, Rapela, a ver...
1: Bueno, ya no están, entonces puedo decir la verdad, porque a veces hay que ser un poquito más elegante y diplomático. No.
0: Bien.
1: Y te explico por qué.
0: A ver.
1: El repertorio y la forma de cantar de los Quillaguasi era absolutamente personal. Y ellos también fueron de los pocos que aquí en Buenos Aires enarbolaron la canción cuyana. Fue Castonadas, Gatitos Cuyanos. Mientras que la ola folclórica del norte, inaugurada, tres guitarras y un bombo con los Chalchaleros, fue arrasador. Y después, como inmediato, en el mismo tiempo, porque los Fronterizos aparecen con los Quillaguasi también el mismo año, la personalidad de los Fronterizos, contrarrestando los Chalchaleros, hizo que se hicieran dos bandos, el famoso Boca River del folclore. O Chalchalero o Fronterizo. Y esta aparición de los Quilla es una especie

0: con la editorial Perfil de música folclórica y de edición de discos. Claro. Y charlamos mucho. Y un día me lo reprochó Cacho, amigablemente. Porque como yo en una época hacía prensa para un sello grabador, me dijo, vos siempre le dabas bolilla a los otros y a nosotros no nos decías mucho. No.
1: Y bueno.
0: No, claro. Digo que me tuve que justificar, pero ellos sintieron, sí, ahora. Como estructura ahora, de trío musical.
1: Sí.
0: Incomparables. Los demás eran todos cuartetos.
1: Ah, ahí está. ¿Y qué pasó con los de Salta, por ejemplo? ¿Dimensionaban como
0: Quilla? Bueno, algo parecido.
1: Claro.
0: No. Los de Salta ya había tres. Aparecieron los fronterizos, vienen los de Salta y están los cantores del Alba también. Y son tres personalidades, tres sonoridades, tres distintivos auditivos. Nada que ver los cantores del Alba con los de Salta, con los fronterizos. A tal extremo que en aquella época, y hoy desde luego todavía la memoria me auxilia, yo escucho dos acordes de una introducción y te digo quiénes son por la personalidad que tuvieron. Los de Salta es un grupo muy joven, que al venir desde luego de la misma provincia con un repertorio muy característico que ya empezó después con los años a consolidarse, vienen con arreglos musicales un poquitito más depurados que lo que escuchábamos. Allá había un señor muy vocacional, muy formado y muy conocedor que se llamaba el famoso doctor Sarabia Toledo, que era músico y es el que organizó a los de Salta en sus primeros trabajos, en sus primeros discos, armónicamente. Entonces, gauchos, jóvenes y con un sonido personal, también, ellos, no te olvides del sapo cancionero de los de Salta.
1: Por favor, claro. Eso llegué a tenerlo en un 78 RPM, porque era el auge de la música folclórica, y salía aquel famoso disco de Pasta, ¿te acordás? Un tema por lado.
0: Exactamente.
1: Que iba rápido, a mí me daba la sensación que iba a llegar un momento que la púa iba a ir más rápido y se iba a terminar el viaje de la púa y los muchachos no habían terminado de cantar.
0: fue un conjunto precioso. Mira, muy bueno. Otro detalle. Ahí había una voz de uno de los muchachos, Vaca de apellido, y Menú era la voz grave, ¿no? Porque todos los conjuntos han tenido una primera voz muy diáfana, muy alta, que era Berríos. Los Berríos eran dos hermanos. El primero fue, digamos, el que marcó mucho el conjunto. Y Menú era un personaje extraordinario. Tan extraordinario y tan al borde del desequilibrio, yo ya en ese momento trabajaba en una empresa donde vendíamos artistas. Y un día vino a verme, muy serio, pero muy serio, como yo ya estaba en la radio y en la televisión, y él suponía que yo le podía abrir una puerta, porque se sabía de memoria el Martín Fierro. Y hablaba todo así, como salteño. Y me dijo, vos que puedes, tienes que abrirme la puerta, porque yo puedo recitar el Martín Fierro. Y era una cosa.
1: No. Dijiste,
0: cuando se deshizo el conjunto, su novia creo que era holandesa. Y se fueron a vivir allá. Y nunca más supe de él, ¿no?
1: Mira.
0: Pero bueno, fue una época, Juan Carlos. Estamos hablando de más de medio siglo atrás.
1: Sí, totalmente. A ver un poquito los Quilla, que Rapela elige con una selección de tangos. Me da curiosidad, quiero escuchar, a ver un poquito. 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

0: ¡Qué buenas voces! Grabación original, Rapela. Esto es una joyita.
1: ¿Viste? No. Fue un conjunto extraordinario. Y está en su plenitud ahí. Roberto y Carlos, en su plenitud musical, ¿no? Y sus condiciones artísticas. Cantaban fenómenos. ¿Viste cómo armonizan, no?
0: Sí. En
1: un momento, nosotros estábamos acostumbrados a escuchar los famosos. Claro. Estábamos acostumbrados a escuchar los conjuntos de boleros. Bueno, el trío armoniza de una forma extraordinaria, fantástico.
0: Y además para abordar un repertorio que no era el habitual. Por eso.
1: Absolutamente.
0: Tiempos.
1: Bueno, eso fue la razón por la cual me pareció razonable difundirlo. Y un apunte también curioso y singular.
0: A ver.
1: Cuando empiezan ellos con Caminito que el tiempo ha borrado, ¿no?
0: Mm.
1: Dicen Caminito bordado de trébol. ¡No! Es bordeado. El trébol estaba en el borde del caminito de Olta, el pueblo de La Rioja, donde Coria Peñalosa escribe la canción. No es el caminito de que todo el mundo cree de acá de La Boca.
0: Sí, del barrio.
1: Juan de Dios Filiberto se suma a esta canción, el que la musicaliza, digamos, y él sabía perfectamente que el origen de la canción Caminito refiere a una cuestión de amor sucedida allá en Olta, La Rioja, pero nunca lo dijo. Es más, tener el tango Caminito en Caminito, La Boca, no es para contar esta verdad porque se deshace toda esa mística. Entonces era un silencio cómplice que tenía Filiberto.
0: Pero vale la pena, profesor, enterarse también. Usted cuente. Hay gente que recién se entera. Escucha quién está por ahí. A ver, hola.
2: Buenas noches, Juan Carlos. Estoy escuchando a Hernán Rapela. Dígale si se acuerda de los cantores de Quillahuasi cuando trabajaban de números vivos en los cines, que tenían un pianista, Rodolfo Vietri. Yo soy Hilda Vietri, sobrina del pianista, y me iba a la confitería La Cumbre todas las noches a escucharlo a mi tío y a los Quilla, y Valle se sentaba conmigo en la mesa. Yo era una nena. Y Valle se sentaba a hacerme compañía en la mesa de La Cumbre. Y todos me dicen, pero si nunca los Quillahuasi tuvieron pianista.
1: Sí,
2: tuvieron pianista en los cines. Gracias, Juan Carlos. Habla Hilda de Villaluro.
0: ¿Escuchaste, Rapela?
1: Pero señora Hilda, sí, cómo no, pero cómo no. A ver, los Quilla, además de toda esa historia que hemos contado y de los detalles, cantaban siempre en la confitería Esmeralda, ¿no? La famosa. Mm. Pero también es cierto, en la época en que se determinó que tenía que haber artistas en vivo en los cines, los Quillahuasi eran... Hoy no sé cómo se les llamaría entonces, pero hoy serían como cortineros, una cosa por el estilo. Entre película y película había una actuación en vivo en los escenarios. Había bailarines, cantores de tango. Bueno, y los Quilla efectivamente cumplieron un ciclo. ¡Qué bárbaro! ¡Qué extraordinario!
0: ¡Qué bueno! ¡Qué bien!
1: La confitería que nombró la señora no la tenía yo en mi registro.
0: La Cumbre.
1: Sí, me acuerdo de La Esmeralda.
0: La Cumbre. La confitería La Cumbre.
1: Mirá
0: vos.
1: Bueno, a ver, esto que está diciendo
0: espera.
1: La señora...
0: Sí, espera un poquitito. ¿Hay alguien por allí? A ver, hola.
3: Hola, habla Julio de Goya. Esta versión de los Quillahuasi tiene un recitado. La primera versión con recitado en realidad tenía a Vega Pereda. Y la segunda era sin el recitado al comienzo de la compañera. Por tanto, esta grabación me parece que es una tercera versión, por lo menos si está Palmer y no estaba Núñez, que se retiró en el año 1970. Chau.
0: Escuchaste, el amigo tenía el dato.
1: Exactamente lo que dijimos, que esta, la versión que vos pusiste es la última donde Cacho hace toda la introducción, de porque la primera es la versión de la época que estaba Portal, Fernando Portal, en Los Quillas, que es cuando la graban en Teca, eso que aludimos. Eran Portal, Valles, Vega Pereda y Lastra.
0: Bien.
1: Y no, perdón, bien. Y Núñez, no estaba todavía Valles. Después entra Cacho.
0: Después llegó.
1: La versión original, y esta que el señor alude, es cierto, es la última.
0: ¿Qué? Decime, Lucho Gatica, ¿fue el más impactante de los chilenos? ¿Superó a Antonio Prieto?
1: Pues mira qué casualidad. Este fin de semana, el sábado, estuvimos en lo de un común amigo, celebrando como siempre la vida, y estaba Dani Martín, y empezamos a hablar, por supuesto, de cantores, ¿no? Y apareció Lucho Gatica, apareció Antonio Prieto, que según me contaba Dani, me lo ha dicho ya varias veces, era como su papá, como su hermano, Antonio Prieto. Antonio Prieto tuvo una etapa como cantor brillantísima, pero era un gran showman, digamos. No nos olvidemos del famoso show de Antonio Prieto en el Canal 13, que fue éxito total. Claro. Era un poco más amplia su oferta que Lucho Gatica, que era solo cantor. Pero un cantor tremendo, Lucho Gatica, con una vida también muy singular, y que pegó un vuelco en su popularidad, en su carrera, cuando aparece en su vida. A ver, empecemos por el principio. Él era cantorcito desde los 6 o 7 años, y su hermano, con su hermano, formó muchos años dúo. Arturo se llamaba el hermano, y ahí cantaban por todas partes. Era muy, muy reconocido. Y aparece en la vida de Lucho Gatica, que va a cantar a un programa, el famosísimo y extraordinario locutor y maestro de todos nosotros, que se llamó Raúl Matas. Raúl Matas, en Chile era el más famoso, y tenía un programa donde empieza a hacerlo cantar solo a Lucho Gatica. Esto le abre las puertas, porque Raúl Matas, también acá en la Argentina, por ahí alguna gente lo recuerda, cumplió un ciclo extraordinario, sobre todo en el Canal 11. Yo alcancé a verlo.
0: Mira.
1: Tuvo mucho que ver con aquella gestión de Waldo de los Ríos en Buenos Aires, con su presentación de la orquesta con las óperas, cuando hizo tanto suceso, ¿te acordás?
0: Sí, con la 40 de Mozart, con Rigoletto, claro, fue por ahí, sí.
1: Era muy amigo, Matas, de Kaminsky, que era el dueño de Microfón, el presidente de Microfón, también de origen chileno. En consecuencia de esa relación, surge todo aquello. Muy bien, yo creo que Lucho Gatica fue una especie de referente. Cualquier cantor de boleros, y los hemos tenido fantásticos, porque Roberto Llanes fue un cantor de aquellos, ¿no?
0: Muy bien, por supuesto.
1: Yo creo que ahí, en la forma de expresar, de redondear las palabras y de armonizar, Lucho Gatica fue un referente. Ahora, grabó cosas folclóricas mucho tiempo. Es más, se presentaba con el hermano vestido de guaso. El guaso es el gaucho chileno.
0: Claro, sí. Mira.
1: Nosotros conocimos acá un cuarteto muy famoso, los Guaso Quincheros, que hicieron varios éxitos en Buenos Aires. Bueno, Lucho cantaba con el hermano vestido de guaso, y cantaban cosas chilenas, tonadas, corridas, pero también mucha música criolla argentina.
0: Claro.
1: Y escuchar las canciones que nosotros tenemos como incorporadas ya por otros artistas, la versión de Lucho Gatica, es sorprendente, porque no solamente descubrís un extraordinario cantor que no tiene el salero, todo diré, el matiz que tiene la canción criolla, pero es una lección de cómo hay que cantar, ¿no?
0: Claro. A ver, escuchemos un poquito a Lucho Gatica.

0: Qué envolvente por ese recuerdo, esas voces, esa melodía, esa canción tan popular. Es interesante, a manera de bosquejos en este día tan particular. Hoy Hernán Rapela va de la noche a la mañana. Mencionabas a Gatica, Hernán, y ¿sabes qué, sí, qué recordé? Una tarde en México, una nota a Luis Miguel, y un señor que está allí alcanzándome desde la salida donde estábamos rumbo al estadio donde estaba ensayando e iba a dar unos minutos para charlar con la prensa. Y entonces me dice, ¿has escuchado a este cantante? Jovencito. Entonces yo reparé y le dije, qué buena voz que tiene. Cantaba en inglés. Y le digo, qué buen sonido, qué bien grabado. Dice, yo le hago la producción. ¿Y cuál es tu nombre? Humberto Gatica. Era sobrino de Lucho Gatica. Mira. Y era el productor de Michael Bublé. Que todavía no dimensionaba, no dimensionaba Bublé como lo fue después y ahora y todo lo que siguió en su vida. Pero me sorprendió y siempre lo recordé, particularmente por el apellido Gatica. Y ahora que estás hablando de él, vino inmediatamente a mi memoria, ¿no? ¿Qué personaje Lucho Gatica?
1: Bueno, él además de grabar tangos, que como se estilaba también en aquellos años 50-60, la orquesta se manda toda la canción y después entra el cantor, ¿viste? Hay una larga introducción, recorren todo el pentagrama y después le dan un espacio al cantor. Bueno,
0: muy bien.
1: Gatica cantando tangos es el Gatica de los boleros. Oíme, esto que decís de México, él se fue a vivir a México. Creo que una de las primeras grabaciones de Voy a apagar la luz para pensar en ti es de Lucho Gatica. Es el que abre el camino a ese éxito extraordinario. Y después, ya por los años, bueno, premios cualquier cantidad, ¿no? Giras, la que te imagines. En los años 60 ya había declinado un poquito, No te olvides que viene cantando desde los años 40 y pico, 50, ¿no? Ajá. Pero una de las curiosidades es que estuvo a punto, cuando deshace el dúo con su hermano, estuvo a punto de dejar. ¿Por qué? Porque se formó en una escuela salesiana, creo. Pero además, en aquellos tiempos las familias, no apostaban a un hijo artista, un hijo cantor. Entonces se hizo mecánico dental y trabajaba como mecánico dental.
0: Muy bien. Cuidaba la sonrisa el tipo. En vez de vender dentífrico, arreglaba los dientes.
1: Lo oficiaba Colgate o venía al programa de Cacho Fontana de Odol.
0: Claro, tenía un recorrido bárbaro para promover. Muy bien, qué personaje. Estuvo en Viña del Mar. Si es verdad, él muere en México teniendo 90 años. Aquí tengo una data muy interesante con mucha sonrisa de él. Lucho Gatica, qué personaje. ¿Vos lo conociste a Juan Carlos Cáceres? ¿Tuviste acercamiento con él? Fue un personaje de la música, ¿no? Me parece que le perdimos el contacto ahora. A Rapela. A ver si hay alguien en línea por allí para escuchar un mensajito. Vero, Marcelo, a ver.
2: Hola. Buen día, buena madrugada, Juan Carlos, equipo y audiencia de la noche a la mañana. Mi más sincero deseo de muy feliz día en este día de la radio para todos ustedes. Saludos para el señor Rapela y un abrazo muy grande de Juan Carlos Martins desde Santander, España.
0: Oh, pero qué interesante. Muchísimas gracias. Los que vamos en ese mundo de la radio, los que atravesamos en el día a día, hora tras hora, por supuesto que hoy es como sentirse agasajado, como nos ha pasado el 16 de agosto con el cumpleaños de nuestra querida Radio Mitre, siempre celebrando 101 años. Mientras vamos esperando a Fabricio con los diarios, cuando estén llegando por allí, se tomarán su tiempo probablemente por lo prolongado que resultó el final de River en el Monumental, con situaciones que por ahora abren una serie de de incertidumbre y de preguntas que no tienen todavía respuestas para el futuro del técnico, qué va a ocurrir. Un partido atrapante que resulta a instancias de los finales, cuando tantos penales se terminaron pateando para poder definir un resultado y no le fue victorioso y favorable al equipo del Monumental. ¿Rapela está por ahí ahora? ¿Sí?
1: Sí, volví, no sé qué pasó, suele ocurrir.
0: Se pudo haber cortado, está bien. No, reparaba, había un oyente escuchándote desde Santander, en España, recibiendo un nuevo día, y que estaba celebrando, sin dudas, con nosotros este día, y te dejó un cariño y un abrazo también. Pero bueno, vamos a escuchar juntos a alguien más que está por ahí, me dice Verónica. A ver, hola.
3: Maravillosa la entrevista que estás haciendo, Juan Carlos, es cómo hace la tonada salteña, la verdad que causó mucha risa. Y sí, Berríos en los de Salta, Gerardo López en los Fronterizos, después los cantores del Alba con los Vacas, con Pantaleón. Realmente una maravilla de entrevista, te habla Marta de Salta.
0: Ahí está, mira. Marta desde Salta, mira qué rúbrica. Por lo que contaba.
1: Extraordinario.
0: Hombre. Sí. Decime, yo te preguntaba, Rapela, y se cortó, vos no conocías a Juan Carlos Cáceres, tuviste así aproximación cerca de él en su...
1: No. A ver. No, pero, a ver, es de esos artistas que me hubiera gustado conocer, por varias razones. Ajá. En principio, porque es muy raro, su muy, muy singular, muy personal su manera de artísticamente de expresarse. Y segundo, claro, porque conversación con esta gente que toda la vida se dedicó a otra cosa y de grande decide hacer lo que su corazón le indica o su espíritu lo orienta, porque era médico, ¿sabías vos?
0: Ah, no. Ah, mira.
1: Cáceres era médico y se fue a vivir a París, a Francia, y yo un día lo descubrí de casualidad, porque yo tengo una simpatía singular y una materia pendiente todavía que debo dilucidar un poquito más, ¿no? Que es lo que ya se conoce bastante, pero que en lo personal, en lo íntimo, me falta un par de materias, que es la influencia de los negros en toda la música nuestra. No solo de América, desde luego que se nota mucho, sino en lo que llamamos folclórico, siendo que la Argentina prácticamente ya no tiene, digamos, representantes de los que llegaron esclavos del África. Pero que, con sus ritmos, con sus llamadas, con su influencia, han tenido incidencia vital en el tango, en las chacareras y en los ritmos del noroeste. Entonces, cuando yo descubro que Cáceres tiene una especie de vocación también y de identidad con esto, y habla y toca, ¿cómo diré?, el tango con la marcación que originalmente parece existió. Ese tango candombero me impresionó, me impactó. Y sobre todo porque él es el autor de casi todas las cosas que grabó, ¿no? Y me resulta una personalidad sobresaliente, ¿no?
0: Totalmente. Yo lo conocí estando a su lado y tocando, porque un grupo de amigos me invita una tarde a El Gato Negro, el café popular ahí en la calle Corrientes. Entonces, me dicen, vení, Juan Carlos Cáceres vive en Francia, es argentino, pero te va a sorprender cómo toca y además lo que va generando él. A mí me sorprendió, era así muy afable, después charlamos un rato. Tenía su cabello muy largo y además sus ademanes, su historia, la campera que tenía puesta, así conocía todo ese clamor de porteñidad, pero rompía el esquema. Para nada, de acuerdo por donde iba, ¿no? Y has elegido algo que viene a cuenta, y por eso muy bien perfilabas esa introducción con algo que se llama Toca Tango. Mirá vos, ¿es así? Toca Tango.
1: Exacto. Y mirá, Si lo vas a poner, prestale atención al relato, porque es una especie de síntesis de lo que recién prologaba.
0: Ahí va. A ver, escuchemos un poquito. Juan Carlos Cáceres. Lo trajo Hernán Rapela. Está de la noche a la mañana.

0: Qué buenos arreglos. Qué divertido. Qué ocurrente, ¿no? El amigo Juan Carlos Cáceres. Sí, contá.
1: Varias cosas para apuntar, que en realidad nos deben remitir a la historia, ¿no? Viste que comienza diciendo, en retiro los marcaban y los enviaban al Potosí, el viejo camino real. Porque en retiro, a metros de lo que hoy es la Plaza San Martín, donde la Plaza de Marte, donde San Martín instruyó por primera vez a los granaderos, en lo que podría ser hoy, digamos, la Avenida Santa Fe, la placita chiquitita, ahí estaba el edificio de la compañía holandesa que importaba de África a los esclavos. Entonces, en el retiro los marcaban y los mandaban para el norte. Y también dice por allí Cáceres en la canción que en el Tucumán, porque Tucumán fue una de las plazas más grandes, uno de los afincamientos más importantes que tuvo el país con las colonias negras. Y luego también menciona, cuando vino la independencia y las luchas, que los mandaban al frente, razón por la cual diezmaron la población negra que aquí cumplió, bueno, las instancias desde el punto de vista artístico que mencionábamos en la gestación de nuestra música, pero también en las guerras de la independencia siendo carne de cañón, tristemente dicho, ¿no?
0: A ver quién está por ahí. Hola.
2: Buenas noches, Juan Carlos. Es un placer escuchar a Hernán Rapella. Tengo 76 años y en casa nos gustaban todos los conjuntos que nombró hasta ahora. Les mando un beso grandote, Norma.
0: Bueno, un beso para Norma, muchas gracias. ¿Viste cómo te siguen, Y te siguen, Rapella. ¿Dónde estás actuando? ¿A dónde andás? ¿En qué escenario de la vida con micrófono en mano? A ver, contá.
1: Bueno, yo estoy por las mañanas en Radio Belgrano, todas las mañanas, ¿no? De 10 a 2.
0: ¿En qué frecuencia? ¿Cómo te ubica la gente?
1: No se debe decir, no se debe decir en la otra radio donde uno está, porque...
0: ¿Por qué? No
1: me parece.
0: Bueno, pero es la curiosidad. Es la curiosidad periodística. Bueno, eso es de una época.
1: Te diré, lo que yo propongo no tiene nada que ver con la estructura de ustedes, que además son líderes y son absolutamente... encabezan en todo el país la audiencia. Yo estoy de 10 a 12... Y la Radio Belgrano ahora está en el 570 del dial.
0: Ahí va.
1: Originalmente estaba en el medio.
0: Es que la gente sepa, por supuesto. Pero algo interesante que quedó dando vueltas por mi cabeza, Rapella, fue algo que ayer me comentabas, como al pasar, de una idea que brotó en tu mente y que querés llevarla adelante, después de haber estado unos minutos, de acuerdo a tu relato, en la Academia Nacional del Tango. Pero vamos a compartirlo con el oyente. A ver, ¿de qué va? ¿De qué trata? Contá un poquito.
1: Bueno, como decíamos también al comienzo hace un rato, yo en pocas horas más tengo 81 años. Lo que quiere decir que el Alcarretel no le queda mucha piola. Y hay que aprovechar estos tiempos en los que todavía más o menos las cosas me salen y recuerdo, para devolver lo que tanto recibí. Porque yo siento, Juan Carlos, que he tenido la fortuna de desarrollar mi vida profesional en un marco de artistas que me nutrieron. Además de admirarlos, me avisparon, me ilustraron, me corrieron telones, me enseñaron. Y yo lo he acopiado sin darme cuenta y creo que es el único patrimonio que tengo y que puedo, en cierta medida, exponerlo, ofrecerlo. Y entonces, como hay tanta gente que tiene afición y memoria, lo estamos comprobando hoy con los llamados que tenés, es que alguna vez le propuse a una autoridad hacer encuentros con el público, explicarle al público estas cosas, relatarle historias, pero sobre todo desmenuzar la razón de nuestro oficio.
0: ¿Cuál es
1: nuestro oficio? ¿Qué es lo que hacen los locutores? Hablan.
0: Por ejemplo.
1: Sí. Pero los locutores lo que hacen cuando se esfuerzan por transmitir mensajes es crear imágenes, pintar escenarios. Lo que quiere decir que lo que nosotros hacemos es puntualizar, modular, pronunciar las palabras como corresponden y en todo caso, respetando la sintaxis, el texto que estamos ofreciendo o la memoria que nos está fluyendo se convierta en un entretenimiento para quien escucha, por un lado.
0: Muy bien.
1: Y por el otro, descubrir el contenido que tienen las canciones, lo que dicen las letras. Entonces, me parece, ya lo estamos empezando a peinar.
0: Bien.
1: Somos miembros de la de la Academia Nacional del Tango.
0: Sí.
1: Hacer un ciclo inaugural en la Academia Nacional del Tango con encuentros con el público abierto y además ofrecer pequeños textos para que el público responda, se sumerja en esa propuesta e intercambiemos ideas sobre la enorme cantidad de escritores argentinos extraordinarios que tenemos, de los que no sean.
0: Bueno.
1: Y finalmente,
0: ahí está. Sí.
1: Finalmente, hablar y mostrar el patrimonio cultural que tiene la Argentina. ¿Cómo se muestra? Bueno, por ejemplo, haciendo hincapié en el significado extraordinario que tuvo la misión jesuítica cuando llegó aquí en épocas de la conquista y de la cristianización y socialización en Córdoba, en Misiones, en el noroeste. Y, por ejemplo, explicar lo que significó la comunidad en las misiones de los jesuitas, educando, haciendo laboratorios, creando músicos, oficios, y repasar la arquitectura, mostrándola, por supuesto, en videos, de lo que significa San Ignacio.
0: Es muy interesante, hay mucha docencia.
1: No, hay más.
0: Pero hay mucha.
1: Hay más.
0: Pero, no, me imagino, pero además, porque en la medida de la convocatoria que vas a hacer, de acuerdo a la idea y tu relato, muchísima gente va a curiosear y va a hacer aportes, porque aquel o aquella docente que está interiorizada en el tema va a querer saber un poquito más cuando se entere y va a participar y va a aportar ideas. No tengo ninguna duda.
1: Bueno,
0: es muy interesante.
1: Lo estamos comprobando. Sí. El señor recién nos dio una lección de la formación de los Quilleguasi. Y la gente, el público,
0: claro,
1: sabe mucho más a veces que uno. Entonces, la idea del intercambio es vital. Pero también, Juan Carlos, yo creo que lo que se ha perdido es lo que podríamos llamar la solidaridad o la oferta de nuestro oficio para acompañar, para ilustrar, para pasar momentos de distensión y en todo caso de acopiar alguna nueva información.
0: También.
1: Ahora, la idea nace acá, en la Academia del Tango, y mi propósito es manifestar, invitar a los directores de cultura, a los dueños de clubes, de sociedades de fomento, para ir también a esos lugares, porque tenemos que movilizarnos, y si tenemos algo todavía por decir y ofrecer, es justamente en los lugares donde la gente accede y que no tenga que trasladarse. Entonces, nos ponemos en marcha, a lo mejor en un par de meses, cuando ya la cosa se acomode un poco la temperatura,
0: muy bien,
1: octubre, noviembre, y vamos a empezar en la Academia del Tango hacer estos encuentros. Y si después aparece alguien en Tucumán, en Avellaneda o en San Fernando, allá iremos.
0: Muy bien. Claro.
1: Porque yo creo, Juan Carlos, que la tan discurseada transformación cultural de la que hablan no es solo lo económico. Es la oferta y concientización del país extraordinario que tenemos, de la cantidad fenomenal de gente creativa, de buena pluma, de buenas maneras de cantar. Entonces nosotros, los que todavía podemos hacerlo, tenemos que devolverle al público lo que tantos años a nosotros nos formó. Y esa es la idea.
0: Sin ninguna duda, claro. Yo creo, muy, muy buena.
1: Creo que la voy a, creo que la vamos a bautizar Libros y Canciones, una cosa por el estilo.
0: Andarás por ahí, sí, sí.
1: A mí me gustan mucho los relatitos breves de la gente inteligente. Y como esos relatitos o cuentitos breves tienen mensaje, me gustaría saber, después de la lectura, ¿qué opina el que está sentado delante mío? ¿Qué le motivó? ¿Qué le pareció?
0: ¿Qué le dijo?
1: Y es, claro, ese intercambio, ese coloquio, que ya no se usa más, es lo que va a facilitar en grupos, ir entreverándonos en el ayer, en el presente y sobre todo en el futuro. Porque tenemos una nueva amiga, extraordinaria como alianza, pero sumamente peligrosa si se la utiliza mal, que es la inteligencia artificial. Total. De la que también me hago cargo y algunas cosas ofreceremos.
0: Muy bien. A ver. Por los recuerdos y las emociones, trajiste algo de Hernán Figueroa Reyes. A ver, escuchemos un poquito y explícame.

0: Tu amigo Hernán Figueroa Reyes, cantando un jingle sobre una marca muy popular de vino por entonces, Kavik.
1: Absolutamente. Sí. ¿Vos te acordás, Juan Carlos, cuando apareció también Alberto Cortés haciendo un jingle para un vino?
0: Para un vino, sí. Bueno, sí, sí, también.
1: Claro.
0: Eran clásicos de esa época, sorprendían, porque eran tipo tan... populares, tan conocidos, y cantando sobre una marca, de un producto. Sonaba hasta raro.
1: Exactamente, vendiendo el producto. Así como son los futbolistas, los directores técnicos, y sobre todo los futbolistas, los atractivos para anunciarnos que tal o cual cosa es la mejor. Bueno, en aquel entonces apelaban a los cantantes. Y Hernán, que estaba ya estos años 60, antes de los 70, por supuesto, lo llaman para grabar un jingle que se utilizaba entonces con imágenes y la imagen de él también para promover el vino, que es de la cooperativa vitivinícola de Mendoza. La cooperativa existe, pero el vino ya creo que no existe más, la marca
0: no,
1: Kavik.
0: No está. Que además tenía amplia difusión en muchos programas de la radio de entonces. Yo recuerdo una noche en Radio El Mundo, 4 horas con Kavik. Me acuerdo de eso, de la música y las canciones que se difundían. ¿Sabés quién estaba el recordado Edgardo Suárez? ¿Te acordás? El Negro Suárez.
1: Oh, bueno, qué actor,
0: qué locutor que hacía la voz. Y bueno, él era el remate. El operador diagramaba la música y salía su pequeña voz ahí, pequeña lo digo, para mencionar el producto. Y nombraba ese vino, muy popular en esos 60, 70, ¿no?
1: Sí, sí, sí. Bueno, los productos específicos algunos, de todo carácter, ¿no? No nos olvidemos de Blanquita Santos y Héctor Maselli, que los auspiciaba Rinso, la familia Rinso Verbia. El jabón Rinso auspiciaba aquella novela. ¿Te acordás de eso? Bueno, y Crandall a la noche.
0: El perfume.
1: Con la locutora, seductora.
0: Sí, también.
1: Es decir, los productos buscaban.
0: Y Missy Lang. Y Missy Lang con Nucha Mengual. Claro, Missy Lang con Nucha Mengual. Claro. Y Nora Perlé con todo lo que siguió. Sí. Y Betty Lizalde. Grandes voces. Ahora, yo me acuerdo de Hernán Rapela vendiendo zapatillas. Por ejemplo, esa imagen. O vendiendo las camisas. Y vendía las camisas. El tipo vendía todo. Rapela vendía todo.
1: Hice varios avisos, sí. Y unos cigarrillos también.
0: También.
1: Sí, vos, te tengo que contar algo extraordinario. No, te tengo que contar algo extraordinario. Bueno, lo de Adidas duró mucho tiempo y fue muy lindo.
0: Sí, acuerdo,
1: fue muy lindo, porque era la época en que emergía Guillermo Vilas, así que yo iba a las canchas a hacer el aviso de las zapatillas. También estaba Reutemann, y entonces me ponían camperas con las tres tiras y hablaba. Bueno, eso fue muy lindo y es un anecdotario muy frondoso que no viene a cuento ahora. Pero resulta que, como estaba todo el día en la tele y la gente, qué sé yo, me conocía, bueno.
0: Lógico.
1: Un día uno de los muchachos...
0: Sí.
1: Uno de los muchachos directores que yo tenía en los programas que hacíamos estaba vinculado con una agencia de publicidad. Y me dice, escucha esto porque es extraordinario, y qué tonto fui, como muchas veces ha ocurrido con otras propuestas. Me dice, che, mirá, yo tengo un agente, y me daba vueltas, quiere hacer un aviso con vos. Bueno, sí, decirle que sí. Pero vos sabés que... Y me daba vuelta y no me definía cuál era el producto.
0: Ah.
1: Esto había finalizado ya el programa que hacíamos. Estábamos en el estudio, y seguían las cámaras encendidas, todo. Hasta que me dice, mirá, no sé si... qué sé yo cómo decírtelo. Es un papel higiénico.
0: Ah.
1: No, le digo, ¿cómo voy a hacer?
0: ¿Cómo hago?
1: Casi tontamente como que me ofendí. Pero se ve que era tan grande el compromiso que él tenía con la agencia que le hice el aviso en circuito cerrado, digamos, ¿no?
0: No, sí,
1: escuche. Sí, se lo agravé,
0: para
1: pero
0: poco.
1: Por supuesto.
0: Claro.
1: No fue al aire. Fue para que él demostrara ante la agencia que efectivamente claro. El contacto conmigo existía y que la propuesta podía llevarla adelante. Yo no me olvido nunca, porque me habló de la cifra también que me querían dar. Y yo, seguramente te ha pasado alguna vez también. Es el día de hoy que cuando uno revisa aquellas cuestiones de la adolescencia, de la juventud, y de esa especie de indolencia y de superioridad, de desdén que teníamos, porque el mundo en realidad lo habíamos creado nosotros, y el mundo giraba por nosotros.
0: Sí. Nada más, todo era por nosotros.
1: Claro. Después te das cuenta que es una estupidez tan grande creerse que de repente sos alguien, que forma parte del anecdotario que tiene que ver con esta profesión de tantos años, ¿no?
0: Sí. ¿Sabés de quién me acordé? De tu gran amigo, pero que se transformó en un común amigo por tus encuentros, Oscar Feliciani. Y además, claro, con las salidas tan oportunas y, no sé, motivo como para comparar. Esas charlas que resultan interminables, pero son muy sustanciosas porque están llenas de experiencias, como en tu caso. Tengo ganas de escuchar La Pomenia, ya que andamos con Figueroa.
1: Ah, mirá.
0: ¿Te parece? Acabo tocas el bombo, ¿no?
1: Qué linda, ¿verdad?
0: Acabo tocas el bombo.
1: Sí.
0: Por supuesto. Cállese la boca, locutor. Cállese la boca. El señor Marcelo Nelli soltó a Figueroa Reyes y La Pomenia. Estamos con Hernán Rapela, de la noche a la mañana.

0: Qué inspiración, qué interesante es la Pomenia. Aquella muchachita, re jovencita, Eulogia, ¿no?
1: Te cuento la historia. Bueno, mira que lo que acabas de hacer, ¿no? En cierta medida, ilustrar lo que antes me esforcé por delinear nuestro proyecto. ¿Qué es esta canción?
0: ¿Qué es?
1: Viste que por ahí dice, la cara se le enharina.
0: Ah, sí.
1: Porque lleva la caja. A ver, esta Eulogia...
0: Una caja coplera,
1: la caja, el instrumento, el bombito chiquitito, que no tiene prácticamente nada más que un sonido, ¿no? No es factible estirarle el cuero como podés hacer al bombo. La caja es esa chiquitita que se golpea y sirve como son, como marcar, para marcar el ritmo, la pausa, lo que sea, a la hora de cantar bagualas. Ahora, ¿qué pasó aquí? Esta era una chiquilina, sí, jovencita, creo que tenía 18 o 20 años, era criadora de... Vivían allá en el campo,
0: Salta,
1: digamos, ¿no?
0: En la Poma.
1: En Salta, desde luego. Y para los carnavales, no sé si se seguirá haciendo, en aquel entonces, desde luego está el juego del carnaval, con agua, con harina, con perfume, con lo que ya se sabe, con flores, etcétera. Y creo que había un boliche donde, en época del carnaval, Manuel Castilla, el famoso Chivo Castilla, el poeta extraordinario salteño, va al boliche, sí. Y desde luego era gente que consumía algunas cosas por ahí que vienen con corcho. Y a medida que eso fueron libando,
0: ahí va.
1: Empezaron los contrapuntos de baguala, que para que se entienda es como cuando los payadores. Uno dice una cosa y el otro le contesta con coplas. Y el Chivo Castilla empieza con sus coplas. Y esta señora, la Eulogia Tapia, una chica, le

0: Porque
1: También.
0: si hay algo que me parece a mí o que he descubierto, sobre todo en estos últimos tiempos, es lo extraordinario de la lectura cuando es posible ser aprehendida por la otra parte, ser,
1: Claro.
0: como diré, decodificado lo que te acabo de relatar. Entonces, en esta idea también de explicar lo que significa la oralidad, lo que estamos
1: Claro.
0: haciendo nosotros ahora, matizando, haciendo pausas, de repente incluyendo la música, facilita y propone una cordialidad, una especie de desarrollo para atraer al que nos está escuchando. Bueno, esto
1: Claro.
0: mismo lo podemos hacer en vivo, esto mismo lo podemos hacer en vivo.
1: Pero es
0: Y
1: muy
0: esta es la idea.
1: interesante. Sí, es brillante. Creo que hay que incentivar para que transcurra en la próxima primavera, camino a fin de año. Porque además, inmediatamente, Rapela, van a surgir otras ideas, estoy convencido, porque entusiasma. Y alguna ocasión para darle un poquito en un lugar de ese escenario a alguien que tenga ganas de ir a tocar la guitarra, o a tocar un
0: No, eso
1: piano.
0: sería ideal.
1: Ideal.
0: Eso
1: Una
0: sería ideal.
1: invitada, un invitado, vas a tener una larga fila ahí en la Avenida de Mayo de gente que va a querer ir, pero previamente se hará
0: Ojalá.
1: una producción correspondiente. La gente tiene ganas de un lugar así, es muy buena tu idea, Hernán. Es convocante, con temas que hacen a nuestra naturalidad de identidad. La letra de una canción,
0: Exacto.
1: un paisaje, una región, vos lo conocés, diste vueltas por esta Argentina tantas veces y vendías zapatillas aparte. Mirá vos todo lo que hiciste.
0: Oíme, hacete esta composición del lugar cuando nos reuníamos nosotros. ¿Cuántas horas
1: Sí.
0: estábamos? ¿Cuatro, cinco? ¿En algún momento
1: Seis.
0: había
1: Sí.
0: silencio? No,
1: No,
0: cada uno
1: no.
0: va,
1: Sí.
0: claro, cada uno va sacando de su alforja lo que tiene y
1: Total.
0: esta reunión es factible que se genere también, porque a lo mejor el señor que está sentado en segunda fila tiene sobre esto que yo acabo de decir mucho para ofrecer. Y ahí se arma
1: Obvio.
0: entonces eso que digo, de la comprensión colectiva buscando un objetivo, acompañarnos,
1: Excelente, totalmente.
0: solidarizarnos y
1: Bueno,
0: aprender.
1: escúchame una cosita, mirá la hora que es y todavía no te
0: ¿Qué
1: fuiste a
0: hora es?
1: dormir. Ya preocupante, casi las 3:30, pero es tan lindo escucharte. Llamados
0: Te
1: telefónicos,
0: agradezco.
1: tenemos gente desvelada, pero por favor, a vos hay que agradecerte que regalaste tu tiempo
0: Bueno,
1: también por este día de la radio. Elegiste Violeta Rivas, Néstor Fabián. Hay noches que Fabián no se escucha porque viene de Michelangelo. Entonces dice, ¿cómo no te voy a escuchar? Me dice la otra vez. Yo pongo la radio y me pongo a comer algo. Y tiene la foto de Violeta ahí, al costadito en la mesa de luz y la observa. Él me lo ha contado. ¡Qué momento! ¿Por qué trajiste? A ver, contá
0: no.
1: algo.
0: Para mí significa algo más que una amistad, porque desde luego tengo referencias de ellos desde que los conocimos con aquel famoso casamiento que estremeció al país en Santa Fe, y Violeta, el nivel de popularidad y su calidad artística sobresaliente, y Néstor, desde la época de Mariano Mores y antes también, que lo conocíamos, y después la evolución de ambos, independientemente, pero como alianza matrimonial, extraordinarios. Porque además yo produje espectáculos con ellos y
1: Claro.
0: convivimos mucho, pero con la total intimidad, razón por la cual el cariño, el afecto y la ligación sentimental que tengo con ellos es indisoluble.
1: Bien.
0: Entonces, alguna vez, hace bastante tiempo de esto, en una fiesta íntima privada, con muchos amigos, era una fiesta muy importante, en mi casa, ellos estaban invitados.
1: Bien.
0: Después de muchos años, uno de mis chicos estaba viviendo en Estados Unidos.

0: Unidos. Los otros eran muy chicos. Después de muchos años, decidimos lo que se llama civilmente casarnos con mi mujer.
1: Ajá, bien.
0: Y en esa fiesta, además de haber músicos y qué sé yo, sí, ellos dos vinieron como invitados. Pero en un momento, vos conocés mi casa, viste que el jardín tiene por ahí, en un lugar tiene una especie de elevación, ¿no?
1: Sí.
0: Podría ser, si ponemos las mesas en el jardín, un escenario.
1: Claro.
0: Se subieron allí.
1: Ah, mira.
0: Se subieron allí y cantaron una canción que terminamos llorando todos.
1: Oh.
0: ¿Querés escucharla?
1: Sí. Y va el abrazo por la emoción, dale, a ver.

0: Pero qué momento, qué emocionante fue. Inolvidable, sí. ¿Verdad?
1: Qué lindo. Absolutamente, qué lindo. Sí, absolutamente.
0: Muy bien.
1: Cuando esto que nos pasa a nosotros, que tenemos vínculo con las expresiones artísticas, es razonable, pero también le pasa al público, a la gente, que sí. De repente escucha un vals y aparecen las imágenes de cuando la nena cumplió 15 años.
0: Es inevitable.
1: Cuando entraban a la iglesia para el casamiento. Entonces, sí. La música tiene eso. La música tiene ese efecto que nos liga con lo sentimental profundo, independiente, individual. Cada uno lo procesa de manera diferenciada, aún muy habiendo bien presenciado lo mismo, ¿no? Y, qué sé yo, han sido para mí esenciales. Hemos pasado temporadas en Mar del Plata y, bien. Bueno, aquí muchas veces en Buenos Aires también. Y Violeta era tan señora, Violeta, era tan ama de casa, era tan sencilla, tan cariñosa. Y bueno, mira, cuando Violeta falleció, por supuesto la familia entera fuimos. Yo nunca vi llorar a mis hijos como lloraron a Violeta. Lo que te está marcando el significado y la relación que nos unió.
0: Sí, una estrechez total. Querido Hernán Rapela, no demores más. Hay mucha actividad y es hora de descansar. Agradezco mucho tu tiempo, sí, tu generosidad. Y además en este día de la radio, escuchar una voz significativa me pone mucho mejor.
1: Para mí es un privilegio, en principio, que me consideres de la forma que lo haces. Segundo, que asignes una especie de sendero, pero sin marcas. Tenemos aquí 5 canciones, pero hablemos de cualquier cosa. Y me lleva a mí a revivir, claro, a emocionarme y a puntualizar cosas que me hacen muy feliz, como recién decía la canción de los chicos. Pero además, Juan Carlos, que sea el día de la radio y estemos en una radio haciéndolo, es tremendo.
0: Es enorme.
1: Lo simbólico.
0: Totalmente.
1: Así que te doy un abrazo.
0: No, sí, para recordarle a la audiencia cómo se conecta, a dónde te escriben. Cuando te despiertes habrá mensajes, bueno, gente que quiere saludarte. Decile, a ver.
1: Yo tengo un muro, se llama, ¿no? Una página en Facebook. Con mi nombre, Hernán Rapela. Y otra cosa también, ¿no? Ya que hablamos de radio y de la modernidad. Es una cosa increíble los medios contemporáneos, Juan Carlos. Vos lo tenés más claro que yo. Es impresionante esto. El acrecentamiento que voy teniendo, cuantitativo, ¿no? Y cualitativo también, porque como yo soy tan formal para mi expresión y soy tan cuidadoso del lenguaje y todo aquello...
0: Fue tu manera de ser, tu vida. Claro, fuiste así. Sí.
1: Y me responden de todas partes. Y me llama mucho la atención lo planetario. Porque que me conteste habitualmente un señor desde Brasil, el otro desde Sicilia, u uno de Nueva York. Es decir, ¿qué es esto cuando nosotros... íbamos con los casetes, o como decíamos ahora, con los long play a la radio, y resulta que ahora hablo y me están escuchando en Hong Kong o en Formosa. Sí. Es una cosa extraordinaria, ¿no?
0: En el mismo momento que tu vecina o un amigo en un Rosario. En el mismo momento.
1: Exactamente. Y en este caso, como vos captás una cantidad monumental, indescifrable, de público, y te quiere tanto la gente. Cuando yo digo que voy a estar con vos, tengo un señor, como es el libro que has publicado, el señor de la radio.
0: Chao, Rapela, te aprecio mucho.
1: Chao, papito.
0: Ya seguiremos.
1: Igualmente, chau, querido, chau. Muchas gracias a vos. Que terminemos bien este día.
0: Chau. Exacto, en el día de la radio. Chao, viejo, chao. Las 3:37. Qué buen escenario, ¿no? aquello que nos nutre a través de las emociones, las voces, que posibilita la imaginación como la radio. La próxima canción, la próxima frase, el próximo título o la próxima noticia. Sí, andamos por aquí, de la noche a la mañana. 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

Hernán, hola Juan Carlos, qué emoción. Ustedes están recorriendo un camino que yo lo recorrí al lado de mi papá. Apenas 15 años, tenía 14 yo, y escuchaba todos esos temas. Y ahora estoy escuchando a la compañera de Oscar Valle. Realmente es una emoción tan grande. Todo lo que viví en mi adolescencia y más allá de ello. Gracias, gracias por estos momentos. Gracias, soy Jorge de Moreno.

Feliz día de la radio para todos los integrantes de Radio Mitre y de las radios argentinas. Y feliz día para nosotros por escuchar al señor Hernán Rapela, que es un gusto enorme siempre tener sus anécdotas, sus recuerdos. Gracias, gracias Juan Carlos.

0: Buenos días. Qué hermoso programa esta noche con el señor Hernán Rapela. Yo lo escuchaba aquella época cuando ya los fronterizos habían quedado tres y los presentaba. No recuerdo si era en Canal 3, no recuerdo con exactitud. Pero lo que dicen de los kiyawasi está perfectamente planteado. Yo tengo prácticamente toda la colección de ellos. Siempre se dijo que habían grabado en total 105 LP de aquella época. También el fronterizo, prácticamente tengo toda la colección de ellos, de los de Salta y todos ellos. Les agradezco, qué hermoso programa. Rubén de San Juan, muchas gracias. Buenos días.
1: Bueno, muchas gracias por la fidelidad. Como oyentes de Mitre, siempre compartimos esta hora y un poquito más, hoy en el Día de la Radio, con Hernán Rapela. ¿Ha quedado alguien por allí, Verónica? Hola.
2: Hola, Juan Carlos, buenas noches. Te estoy escuchando con Rapela. Qué placer escucharlo a los dos. Un beso grande, Noemí de Martínez. Gracias por todo.
3: Miguel de Pilar para el programa de Juan Carlos. Si estaríamos en una cancha de fútbol, estaríamos coreando. No te vayas, campeón. Qué programa tan rico en anécdotas, en qué lindo, un revivir total. Gracias, gracias, gracias. Que no termine la noche, como dice la canción. Qué lindo programa, Miguel de Pilar.

0: Muchas gracias. Avancemos un poquito, Verónica, a las 3:42.
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a instancias de su improvisación y una faz creativa de brillantez absoluta. Yo no quiero a la gente todita de negro. 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

momentos sublimes en la vida de un notable artista de la música, un actor, un ocurrente. Un día se encontró con Mercedes Sosa y fue muy simple. Bueno, a ver si nos entendemos, probemos, le dijo. Y comenzaron a probar. Hoy, con una madrugada ideal, la luna llena, lo recordamos al Negro Rada y a Mercedes también.

Negro, ¿quién va a cantar ahora? ¿Quién? 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

0: Bueno, Fabricio, en el día de la radio y en este jueves, ¿verdad? Jueves
1: 17. Así es.
0: ¿Cómo venimos?
1: A ver, bueno, tenemos a esta hora en la ciudad de Buenos Aires 14.6, humedad 90%, cielo cubierto con lluvia en la hora anterior, viento del sudeste a 10 kilómetros por hora, visibilidad 10 kilómetros, la máxima para hoy 18 grados con el pronóstico que indica tormentas pronosticadas tanto para la mañana como para la tarde en la ciudad de Buenos Aires. Algunos chaparrones, a la noche mayormente nublado. El viernes mínima de 10, la máxima 17 grados, con cielo mayormente nublado. El sábado mínima de 8, la máxima 17 grados, con cielo parcialmente nublado. El domingo mínima de 10, la máxima 17, con cielo algo nublado. El lunes mínima de 11, la máxima 18 grados. Para hoy entonces 18 grados también. Las tormentas aisladas en la madrugada, en la mañana y en la tarde, pronóstico de chaparrones. La actual 14.6, humedad 90% y la visibilidad 10 kilómetros.
0: Bueno, después de la reforma de la Carta Orgánica del Banco Central, el gobierno hace un ratito logró la media sanción de inocencia fiscal 2, un proyecto que logró 139 votos a favor, 110 en contra, y amplía el universo de contribuyentes que pueden adherir al régimen. ¿Y qué se hizo? Bueno, eliminar topes de ingreso, patrimonio. Los funcionarios quedaron exentos de beneficios. Ahora se gira al Senado, otro paso. Pero esto también fue demorando un poquito los diarios por aquí, Fabricio.
1: Exacto.
0: Bueno, vamos a guardar en la otra hora. Llegarán de a poco.
1: Seguramente.
0: Totalmente.
1: Sí, me pasaba yo ahí una información también que es por tema del clima, ¿no? Algo que... Me preguntabas lo de la luz, ¿no? Hace un rato.
0: Sí, lo de la luz.
1: No, alud, el alud.
0: Ah, alud. Sí, el alud, bueno. Sí, que se nos va a venir en la cabeza.
1: Bueno, sí. Por eso. Después te voy a comentar eso. El Piti Álvarez, tribunal oral, rechazó la nulidad del juicio. Se había solicitado la realización de un juicio por jurados populares, que después te voy a contar también un poquito más.
0: Dale. Bueno, van llegando algunos diarios de a poquito. Estamos a 1:30 de alcanzar las 4 de la mañana. Una gran película, una gran voz.

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0: como aquella superproducción Angustia de un querer. El amor es algo esplendoroso. Andy Williams. Rafael, octubre otra vez en Buenos Aires. El gran Rex espera por su voz y sus canciones. Cuando tú no estás, para alcanzar juntos las 4:03.
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0: Bueno, hall caliente en el Monumental. Hubo insultos, empujones, algunas historias. Y pedían que vuelva Ramón. Que vuelva Ramón. ¿Cómo vive de nostalgia el hincha, la
1: y
0: gente?
1: Y todo va a ser mejor que lo que hay ahora, ¿o no?
0: ¿Te parece?
1: Y no sé.
0: A mí no me da ninguna seguridad eso. Yo creo que son otros tiempos. Ramón fueron los 90.
1: No, está bien, Ramón es muy atrás, pero por ejemplo, no sé, el muñeco Gallardo.
0: Pero no, si lo rajaron.
1: Bueno, pero.
0: Y perdía como loco. Ya firmó contrato con Ecuador, Gallardo. DT de la selección de Ecuador. Tiene que solucionar unos temas porque cambio de domicilio. Buena plata por mí, pero. No.
1: De Michelis, qué sé yo.
0: Bueno, de Michelis lo rajaron para traerlo a Gallardo de nuevo.
1: Y bueno.
0: Se hizo una campaña contra de Michelis terrible. Vos no escuchaste nunca nada.
1: Sí, no, ya sé. Pero digo,
0: escuchaste gente que lo mataba.
1: Ah, sí, Michelis, sí, sí.
0: Que decían barbaridades de Michelis.
1: Pero no parecen que son mejores los que estaban antes que.
0: No sé, pero hasta acá. Este muchacho empezó en marzo. Lleva 6 meses
1: sí.
0: A tomar los primeros días de ese mes, completando un ciclo redondo, septiembre, ¿verdad? Que sí. Inmediato, la semana que viene. Bueno, ya está. Bueno, no va. Ahora, se espera por la renuncia, pero hay jugadores que salieron a bancarlo. El arquero, por ejemplo, dijo, no, tiene que seguir. Chacho tiene que seguir. ¿Pero lo bancan los directivos a Coudet? ¿La hinchada lo banca? Coudet no habló, todavía no se dijo nada. Y bueno, parece que no, y obvio, y se terminó, y creo que fue más largo que el cuento de Soriano, el penal más largo del mundo. Patearon 20 y pico de penales, no terminaba jamás, y en el último perdió River. Siempre andaban en match point, permanentemente. Pero silencio, y se fue. Se va, presentan la renuncia a media mañana, en la tarde, ¿cómo sigue? Porque ahora tiene fin de semana, el domingo, Banfield-River. River tiene que ir a Banfield.
1: Claro.
0: Claro. ¿Y si Banfield le gana? ¿Cómo vuelve al Monumental la otra fecha, la número 8? ¿Sigue Coudet? ¿Se va? ¿Por eso no sé, se va
1: no,
0: antes
1: no, un partido más.
0: De jugar el domingo?
1: Si pierden un partido, o sea, más.
0: No sé. Digo, la presión que tiene el técnico, pero además porque no hay resultado. Quedó fuera de todas las copas. Bueno, regocijo, usted, por ejemplo, hincha de Boca, debe estar celebrando en silencio.
1: Ojo no con Aranda, nada, que tuvo la fractura
0: no,
1: del
0: ojo nada. Y no, pero si ya se confirmó, hasta varios meses.
1: Sí, sí. Va a ser operado hoy.
0: Uno de los mejores jugadores de Boca
1: en
0: este último tiempo. Una lástima. Una manera tonta, practicando. Al pie, y bueno. Sí. ¿Cómo andamos con el tiempo? A ver si está lloviendo.
1: Sí, está lloviendo ahora en la ciudad de Buenos Aires. Tenemos pronóstico de lluvias también para las próximas horas, en este jueves. Y una temperatura actual en 14 grados 6 décimas. La humedad altísima, 90%. Viento del sudeste a 10 kilómetros por hora. Visibilidad 10 kilómetros. La máxima para hoy 18, Juan Carlos. Tormentas pronosticadas, tanto para la mañana como para la tarde. Ahora está lloviendo, no muy intensamente, pero está lloviendo.
0: ¿Pero?
1: Y la visibilidad todavía en 10 kilómetros. Para mañana viernes, máxima de 17, con cielo mayormente nublado. El sábado, 17 también, parcialmente nublado. El domingo, 17 grados, con cielo algo nublado. Para hoy, para este
0: muy
1: jueves,
0: bien.
1: 18 bien. De máxima y las lluvias que van a seguir durante todo el día.
0: Bueno, Fabricio López se hará cargo de la noche a la mañana, en las próximas noches.
1: Sí.
0: Yo me ausentaré. Pero después, esto es la previa de una gira artística que tendrá el señor Fabricio López por el norte de la Argentina.
1: Bien. Vos vas a ir por la Mesopotamia también, ¿no?
0: No, yo voy a ir por el litoral.
1: Por el litoral, un poco, sí,
0: nada más.
1: Sí, sí. Ojo cerquita, con el cerveducto, ¿eh? Vas a pasar por ahí como...
0: Bueno, no sé, yo espero que sí, vamos a ver.
1: Te pido, si podés, traer un souvenir,
0: cerrado.
1: Un liso, el vaso vacío.
0: Liso.
1: Digo, un liso.
0: Te voy a traer algo liso, y lógico, mire si lo traigo adentro del bolsillo. Dame un liso para Fabricio.
1: Un liso te pido, ¿eh? Un liso de Santa Fe.
0: Un liso, liso, mirá. Hablando de... ¿Quién está por ahí, Verónica? Hola.
1: Todo liso.
2: Primero, buenos días. Feliz día de la radio. y a quienes la conducen, porque sin ellos no existirían las radios.
1: No.
2: Soy Aida de Lanús Oeste, tengo 85 años. Y no se imagina, señor Juan Carlos y compañía, la bronca que tengo que no los puedo ver por YouTube, que es lo único, como viejita que soy, que entiendo de la tecnología. Y qué lindo, hablando de Violeta Rivas y Néstor Fabián, en mi época que los escuchaba. Bueno, besito grande, chicos, que lo pasen lindo. Como no duermo porque no tengo sueño nunca, es poco lo que duermo en el día y en la noche. Pues los escucho, después escucho a Feynman, está todo el mundo. Besitos, chicos. Aida. Gracias. De Lanús Oeste.
1: Qué grande, bueno, Aida, una genia.
0: Es una ópera, es Aida. Es como Verdi.
1: Sí.
0: Pero el tema es que no nos ve, ella quiere vernos. Y a esta hora, con tamaña oscuridad, 3, 4 de la mañana, no ve, a esa hora que se hace, se toca. Se toca, qué sé yo.
1: Yo en la semana voy a venir producido, sí, me voy a peinar bien, todo para salir por YouTube. Así la señora Aida nos
0: está bien, sí, me parece muy bien. Yo directamente no voy a venir en la semana porque no me pienso peinar, Fabricio, así que por eso no voy a venir. Pero las cuatro... sí, ¿qué ibas a decir?
1: No, tenemos que producirnos para Aida, para que nos vea.
0: Ida. Sí, ¿para Aida?
1: Sí.
0: Bueno, y mandarle una fotito.
1: Algo, dale, que mire.
0: Mandale una foto, sí.
1: Un beso por lo menos le mandamos.
0: No, no, eso sí, obviamente. No hace falta mandar una foto.
1: Claro.
0: Lógico.
1: Un beso.
0: Por ahí, bajo esa circunstancia, hay que tener cuidado porque se van las ilusiones. ¿Qué sé yo?
1: Ah, puedo decir que es mejor que no nos vea.
0: Sí, mejor.
1: Que nos imagine,
0: Claro, totalmente. Qué acá bien. Hubo presidente de ojos azules y midiendo 1,90 m, vos te olvidás.
1: Sí.
0: Hasta que un día la gente lo tenía cerca y decía, ¿cómo?
1: ¿Cómo?
0: Ya está viniendo el vecino, tranquilo, que viene sin paraguas. Las 4:12 minutos, Fabricio. Vamos al diario, tenemos títulos en la portada de...
1: Diario Popular. River fue una pena máxima. Otro papelón de River que quedó afuera de la Copa Sudamericana, perdiendo con Independiente Santa Fe en una increíble serie por penales que terminaron definiendo los arqueros. Beltrán atajó 3 penales y erró el último. Un año para el olvido del millonario. Enojo total de los hinchas en el Monumental. Olor a fin de ciclo del Chacho Coudet. Nocaut técnico, y está la foto de Coudet en Diario Popular. Sesión caliente, diputados dio media sanción a la reforma del Banco Central y a la inocencia fiscal. Alertan que se perdieron 241.000 empleos formales privados. También otros títulos, mala noticia para Boca. Fuerza, pibe, Aranda sufrió una grave lesión. Será operado de una fractura de peroné. Recién en febrero de 2027 estaría a pleno para volver. El Ceneice no saldrá al mercado. Unos 160 muertos y 800 desaparecidos. Trágico alud e inundación sacuden Nepal. Agua y lodo arrasaron viviendas. Muchos turistas entre las víctimas. Con fondos del ANSES, Caputo lanzó plan para fomentar los créditos hipotecarios. Revés para el músico Piti Álvarez. El tribunal rechazó nulidad del juicio. 70 millones de dólares en juego. Crece el escándalo entre Tini y su padre. Y la música rioplatense de luto, murió el Negro Rada. Tenía 83 años. Temas centrales, Juan Carlos, que tiene Diario Popular este jueves 27 de agosto de 2026.
0: Bueno, después contá un poquito lo de este chico Aranda. ¿Hasta cuándo dijiste? ¿Hasta febrero que no va a jugar?
1: Sí, ¿no? Febrero 2027. Hoy lo operan y peroné. Es el... Viste que es la tibia bajón. Peroné, bueno, él parece que es un peroné. Bueno,
0: además el bajón para el chico.
1: Sí, sí.
0: O sea, que el fútbol no te da posibilidades de mucho tiempo. Es una carrera donde va, y además había ingresado en una zona de éxito. Uh-huh. Estaba jugando lindo en Boca. Y ahora se para todo. Durante varios meses, cuando viene una instancia que Boca va encontrando el ritmo, el juego... Ay, ay, ay.
1: Febrero 2027 volvería.
0: Ahí tenés, sí, sí, son varios meses, varios meses.
1: Sí, sí.
0: Lo agarra gran parte del verano también. Bueno,
1: sí.
0: Bueno, después lo contás un poquito.
1: ¿Cómo no?
0: Dale. 4:15 minutos.

0: Hola, buenas noches al equipo, Juan Carlos. La radio es mi vida. La radio es la compañera de mi vida. Y desde Héctor Bates presenta en Radio del Pueblo la explosión de la bomba atómica por radio. Los actores, los locutores, tantos, tantos años, tantas historias hermosas y la gran compañera. Hasta hoy es mi gran compañera y desde algunos años mi compañera nocturna. Porque no sufro insomnio, ¿eh? Son ustedes los que me mantienen despierta para escuchar tantas cosas interesantes. Los felicito, su tarea es magnífica y desde Mar del Plata les mando todo mi cariño. Un abrazo.
1: Bueno, muchas gracias a nuestra amiga en Mar del Plata por su fidelidad de audiencia y de oyente. Hoy en el Día de la Radio, 27 de agosto, le gustaba salir a cazar jilgueros. Allí en Melián, al 3100, pleno barrio de Saavedra. Algunos dicen, llegó a tener más de 300, 400, tantos. El día 27 de agosto del 94, más de 20 pájaros suyos aparecieron muertos. Dice que cuando nació le decían canario, porque tenía un cabellito blanco y una tez amarilla. Pasaron los años y un colega de él, Ángel Díaz, lo llamó el polaco. ¿Y por qué? Le preguntaba, y mira, los ojos claros, ese corte que llevaba, similar a esos jóvenes de origen polaco de aquella época, su sonrisa. Pero Pichuco lo popularizó así y lo dio al mundo a que lo conociera. Goyeneche fue el artista que narró los versos de los tangos. Tu voz que al tango lo emociona diciendo el punto y coma que nadie le cantó. Así lo marcaba también Cacho Castaña cuando iba por Garganta con Arena, que había compuesto en su honor. Él fue conductor de colectivos, taxis, mecánico. Debutó teniendo 18, 19 años en la orquesta de Raúl Caplum. Después fue vocalista de Horacio Salgán. Y allá en el 56, 70 años pasaron, lo convoca Pichuco y lo incorpora a la orquesta en el 63. Grabó casi 100 discos. Importantísimas orquestas. La de Armando Pontier, Bafa Berlinger, Atilio Stampone, Piazzolla, Raúl Garelo, la Orquesta Filarmónica del Teatro Colón. Si uno dice Garúa, Malena, Sur, Afiches, Cafetín de Buenos Aires, La Última Kurda, Che Bandoneón, o digo Desencuentro, por ejemplo, ¿cómo olvidarnos del polaco Goyeneche? Vaya el homenaje bajo esta llovizna de la madrugada, de la noche a la mañana, Mitre siempre.

El mismo día, aquel 27 de agosto del 94, moría Beba. El gorrión porteño, leyenda de Buenos Aires. Entre recortes de viejas revistas, poca información que circuló en los portales, uno fue repasando aquellas historias de coincidencia.

un piso espectacular, Avenida Callao. ¿Cómo nos vamos a olvidar de aquella desenfadada conductora de taxis? Magoya, en Rolando Rivas, taxista. Y cuando tenía 71, aquella noche que por ahí la veíamos en San Telmo, entaconeando su boliche, que era toda sonrisa, luz, plenitud, cómo recibía y la gente la veía y la aplaudía, divina. Una noche antes de morir, pegó una vuelta por allí. El nombre Beba le llegó cuando bailaba en la compañía de Adolfo Stray. Era la más pequeña de un grupo encabezado por una banda de cómicos, igual de mal hablados como divertidos. La veían cada vez más cerca y decían, che, cuidado con lo que dicen, ahí viene Beba. Y le quedó. En los 50, en los 60, en los 70 también, un símbolo de Buenos Aires. Ese tango y esa manera de reinar en el cine, en la radio, en la televisión, en los teatros, los boliches bailables. Moría por Josephine Baker y por Rita Hayworth. Siempre las mencionaba y desplegaba como ellas simpatía, elegancia, esa figura que por momentos se tornaba despampanante en templos de la noche de Buenos Aires. La amaban tanto los hombres como las mujeres. Era habitual que la pararan mujeres en la calle, le pedían un beso, fírmame aquí, Beba, y ella se demoraba. No estaban los celulares para la foto instantánea, pero estaban los comentarios. No, pero escribime, mi marido se llama así, dejale, escribile acá. Hay muchas con más mérito que yo cantando. Son más monas, más jóvenes. ¿Por qué me quiere tanto la gente? ¿Qué les debo? ¿Qué les hice? Y la abrazaban. Y seguía caminando por su Buenos Aires querido.

0: precisamente un 27 de agosto, se fueron allá en el año 1994. De a ratos la llovizna, la próxima canción. Hoy, el día de la radio, 27 de agosto. Tantas historias, anécdotas, voces, recuerdos. Y esta costumbre de mirar el reloj, cada tanto. 4:30 ya, 4:30.
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2: Hola Juan Carlos, buenas madrugadas. Feliz día de la radio y feliz día al señor de la radio y para todos los escuchadores de Mitre. Nosotros que estamos acá disfrutando de todas estas madrugadas que nos ofreces a diario. Muchísimas gracias, felicidades Radio Mitre, felicidades a toda la familia mitriana. Liliana de Florencia Varela.
3: Bueno, muchas gracias, Liliana. Que sea un gran día para vos también. Fabricio, Kini, tradicional, 1100 palitos, vacante.
4: Bien, bien. Para
3: queda
4: el
3: un pozo
4: domingo,
3: importante.
4: El domingo.
3: Claro, queda un pozo importante.
4: Bien, bien.
3: 5-9, viste que hay alguien que por ahí tiene el ticket, está ajá, tomando unos mates y dice, acá, me quedó adentro de la camisa, a ver, espera. 5-9,
4: claro. Adentro de la camisa, bueno, está bien.
3: Sí, la camisa, el saco, la campera, qué sé yo, ¿dónde lo dejó? Sí.
4: No, hay casos de donde se perdió la bolita.
3: Hay casos sí, que quedó en el bolsillo del vaquero y se fue al lavadero para hacer la,
4: sí,
3: la conjugación, ¿eh?
4: Claro.
3: ¿Y cómo? ¿Y dónde está la boletita? Ahí se lavó. Chao, todo. Y perdieron de ganar mucha guita. Hay casos así. Porque sí, todo fue al lavadero. Bueno, la segunda, 1.239 millones, quedó vacante. Uh-huh. Afuera, está bien. Sí. La revancha tiene 5.363 millones de pesos. Quedó sí, vacante qué también.
4: Qué bien.
3: Mucha plata acumulada. Siempre sale. 20, 23, 24, 28, 35, 39, un ganador, uno solito.
4: Qué bien.
3: Va a cobrar 370 palitos.
4: Qué bien.
3: Con los descuentos, pero es buena plata.
4: No, muy bien.
3: Bueno,
4: pero
3: buena plata.
4: Que tenían 5.
3: Claro, acá pegó los 6. Uno solo, Gualeguay.
4: Qué bien,
3: en Gualeguay, la provincia de Entre Ríos.
4: Yo pasaba muy siempre bien por Gualeguay. Cuando me iba a Goya en el micro, pasaba por Gualeguay.
3: Claro.
4: No, los choferes del micro paraban en Gualeguay, sí, y se comían ahí algo. Al aire.
3: Claro.
4: Sí, no sé a qué hora era, pero no, era tarde. Mm. Y tardaban como media hora y vos lo veías, que estaban sentados, sí, en la mesita comiendo. Y vos decías, bueno, mientras están los choferes ahí, yo estoy tranquilo, porque si bajabas.
3: Claro. No, no, el tema de
4: tenía
3: ese
4: que esperar.
3: El tema es que hubo gente que bajaba,
4: sí,
3: y en el baño le pasaron alguna cosa rara. Cuando volvió ya se había ido el micro.
4: No, por eso, vos tenías que estar relojeando a los choferes.
3: Claro.
4: Cuando estaban en la mesa,
3: y bueno,
4: vos tenías asegurado la vuelta, digamos.
3: O sea, vos te decías, me acompaña al baño, maestro, que sí. Así yo estoy seguro que usted no se va.
4: Claro, claro.
3: Eso quería decir.
4: Sí, sí.
3: Ahí
4: sí
3: está, y totalmente. ¿Quién va por ahí? Vero, hola.
5: Hola, señor del Misier. Soy Silvia de Villa del Parque y me ha conmovido profundamente su diálogo con Hernán Rapel, a quien recuerdo perfectamente de mi juventud, de mi adolescencia, con una hermosísima voz. Pero lo que me ha impulsado a llamarlo y agradecérselo es la presencia de Hernán Figueroa Reyes. Esa voz tan hermosa, tan de tenor, un gran cantor que con su agrupación organizó, se presentó algunas veces en la Facultad de Derecho, en el Aula Magna, y yo me acuerdo de haber ido con mi familia, mis hijos chicos, a escucharlo, y el dolor que me causó la muerte en un accidente cuando era tan joven y tenía tanto para dar. Muchas gracias, maravillosa su audición como siempre. No duermo para escucharlo. Gracias.
3: Qué linda. No, gracias a usted. Muere en un accidente, no había llegado a los 40 años. Y la característica, y por eso en la charla con Hernán Rapela, un referente de la radio y la televisión durante muchos años, es que él era el bombista. Él tocaba el bombo y Hernán Figueroa Reyes, la guitarra y otros músicos. Era exitoso total. Fue director artístico de CBS durante un tiempo. él recibe de parte de Horacio Molina un cassette en el cual le dice: acá en Punta del Este escuché a estos dos chicos, prestale atención, a ver qué te parece. Y eran Pedro y Pablo. Entonces Hernán Figueroa Reyes lo llamó, teléfono de la casa, vengan acá, Cantilo Duriez, grabaron y comenzaron a grabar, y después en el 70 vino lo de ¿Dónde va la gente cuando llueve?, La marcha de la bronca, Yo vivo en esta ciudad, todo referente, y así con tantos artistas. Era la supervisión de Hernán Figueroa Reyes y por ahí Horacio Molina, que iba recomendando figuras. Avancemos un poquito a las 4:37. Uy, una manera de volver la radio. Déjame volver. Lerner, de la noche a la mañana, en Mitre, siempre.

0: Déjame volver. Alejandro Lerner, sí, 5 menos 20 en el día de la radio.
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0: Un abrazo para el querido Luis Garibotti, gran voz, notable, integrante de esa gran familia de radio, y particularmente hoy, celebrando el Día de la Radio. Una de estas noches vamos a charlar un poquito sus recuerdos, sus canciones, su música. Por un excelente día, Garibotti, todo mi afecto y admiración. Fabricio, ¿cómo seguimos con el tiempo? ¿Qué temperatura?
1: 13.7 la temperatura, la humedad 90%, cielo en este momento nublado con lluvia débil en la ciudad de Buenos Aires, la visibilidad reducida a 8 kilómetros, la máxima 18 grados, tormentas aisladas para la mañana, a la tarde algunas lluvias también en la ciudad de Buenos Aires. A la noche, mayormente nublado. El viernes, mínima de 10, máxima de 17 grados, con cielo algo nublado. El sábado, la máxima 17, con cielo parcialmente nublado. El domingo, la máxima 17, con cielo algo nublado. El lunes, máxima de 18 grados. Para hoy, 18 también de máxima, pero las tormentas, las lluvias van a seguir en la ciudad de Buenos Aires. Ahora 13.7, humedad 90%, cielo nublado con lluvia en estos momentos.
0: Bien. Bueno, ojalá se pueda ver el eclipse mañana, pero viene de nubes, viene con inestabilidad, sí. ¿No? Bueno,
1: anoche se vio allá en Núñez.
0: Sí, es un eclipse. Más que lunar era eso. Era fuego centellante. Bueno, alguna vez la escritora inglesa Virginia Woolf dejó una frase: no creo en el envejecimiento, creo en alterar para siempre la forma en que uno se orienta hacia el sol. ¿Por qué? Porque los argentinos quieren una vida larga, pero no eterna. Se dio a conocer en los últimos días un estudio de la UBA hablando que en promedio a los hombres les gustaría llegar hasta los 91 años. Ese es el promedio. Y a las mujeres alcanzar 87 años. Pero pocos quieren ser inmortales. Me parece que nadie. Pero hoy, con esta prolongación de tiempo, de años, donde también se pide por la calidad de vida, algunos vislumbran: yo alcanzaré 90, yo alcanzaré 95. Bueno, los hombres, según el estudio de la UBA, 91 está bien. Y 87 las mujeres. ¿Será verdad? 4:43 en 17 minutos llega Horacio Caride. Mientras, Fabricio, vamos al diario. Tenemos títulos en la portada de
1: Diario Clarín. Deciden usar un fondo de jubilados para dar créditos hipotecarios. El gobierno destinará 2 billones y alcanzará a unas 18.000 familias. Caputo levantó la bandera de la justicia social, escribe Walter Schmidt. Opinión para Clarín. Meta evita los juicios por adicción a las redes y paga 17.000 millones de dólares. La dueña de Instagram y Facebook había sido demandada por generar adicción en adolescentes. Mark Zuckerberg, titular de la empresa, llegó a un acuerdo con los fiscales generales de Estados Unidos. Abonará 16.680 millones de dólares y aplicará algunas restricciones para los chicos que usen esas plataformas. Aprueban en diputados el cambio al Banco Central y la modificación de inocencia fiscal. El manejo de la fortuna de Tini, esto es él, desata una guerra entre ella y su padre. A meses de su casamiento con Rodrigo De Paul, la cantante encargó una auditoría sobre su patrimonio. Detectó que nada figura a su nombre y que su imagen, sus contratos comerciales, su música y sus conciertos, así como sus ganancias, son manejados por sociedades a nombre de su padre y de su hermano, sin que ella tenga participación ni control sobre eso. River se quedó afuera después de una dramática tanda de penales. Impresionante aluvión en Nepal, 794 desaparecidos y al menos 160 muertos. Y también grave lesión de la nueva estrella de Boca. El juvenil Tomás Aranda sufrió fractura de peroné y no podrá jugar hasta el año que viene, febrero 2027. Lo operan en el día de hoy, el peroné. Bueno, y un talento de dos orillas. Rubén Rada, el uruguayo que hizo cantar y bailar allá y acá al ritmo del candombe, murió a los 83 años. Temas centrales, Juan Carlos, que tiene Clarín este jueves 27 de agosto de 2026.
0: Bien, Bien, Fabricio. Bueno, y en un ratito tendrás, por supuesto, muy aquello picante, que es lo más valioso de la noche.
1: Totalmente. Muy picante.
0: Sí. Tire uno algo cortito, nada más.
1: Sí, sí, sí, sí, sí. Tengo un Marcelo reflexivo, tengo Dueña de Nada, Dueña de Nada como título.
0: Está bien.
1: Sí, y después tengo una cosita más.
0: Pero no cuente más, no cuente más, si no.
1: Esto es muy picante, muy picante.
0: Por eso. ¿Qué Marcelo? ¿Marcelo Nelly? ¿De quién está hablando? Que dijo que tiene un Marcelo. No, vamos a terminar todo en Canaca. Las 4:46.
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0: Para ir despertando, volvió Palito y nos trae La Marcha del Amor. Es lo nuevo de la noche a la mañana.

Pone en primerísimo plano Palito una faceta enorme en su carrera. Autor, compositor y, por supuesto, procurando aquello que tanto bien le hace a la gente: divertirse, cambiar la mirada. Positivo si al comenzar un día, Palito va de a poco sumando otra fecha en el Teatro Ópera, agotó primeras funciones, prepara un nuevo álbum, pero está presentando La Marcha del Amor. Es lo nuevo, de la noche a la mañana.

0: Juan Carlos. Bueno, feliz día de la radio. Un cariño para todos, para Fabricio, para Verónica, Marcelo y, como siempre, escuchándolos, Aurora de Vicente López.
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0: 4:54. A ver, señor,
1: sí,
0: Fabricio.
1: Bueno, se metió en, sí, el tema, ¿quién?, de Tini, esto es él y su padre, Marcelo, que está reflexivo. Y
0: Marcelo,
1: se refirió,
0: ¿qué Marcelo?
1: Tinelli. Y se refirió al conflicto, sí, entre la cantante y el productor. Dijo, ojalá que se solucionen todas las cosas entre padre, sí, e hija. Esto dijo Tinelli, ¿no? Aclarando, sin embargo, que no quería manifestarse sobre el asunto por no conocer las circunstancias en detalle.
0: Está bien, obviamente.
1: Viene la relación Tinelli-Esto es él, se remonta, sí, a los tiempos de Ideas del Sur. La salida del padre, claro, de Tini derivó en un conflicto que se desencadenó a raíz de un juicio por los derechos de Patito Feo.
0: Claro.
1: De ahí viene el tema.
0: Estuvieron, sí, muy enemistados, además, sí, llegaron a una instancia judicial. Sí. Obvio.
1: La pregunta ahora es, ¿dueña de nada? Sí. Tras conocerse la nula injerencia de Martina en su patrimonio a partir de la intensa auditoría de los 43 millones de dólares por su tour de Futura, apenas recibió, claro, 300 mil dólares.
0: Sí, eso, nada, es lo que estábamos comentando cuando arrancamos. Sí. El tema es que ella fue a comprar una cartera y no podía comprar por 2.500.
1: Y se llevó una billetera, por ahí la alcanzaba.
0: No, se llevó la bronca, pegó, sí, media vuelta y dijo, ¿cómo que tengo 2.000 euros?
1: No, claro.
0: ¿Cómo 2.000 euros?
1: Para es ella no es nada eso. Bueno.
0: No, se había agarrado 43 millones. Escúchame.
1: Bueno, la hija, atención con esto, La hija de Mario Pergolini, viste que arrancó, sí, en Popstar, todos decían, mirá, la hija la de Pergolini. Sí.
0: La rajaron.
1: No, no, parece que se fue del programa porque fue seleccionada, qué sé yo, pero se va a otro megaproyecto. Así que no va a continuar, sí, en el programa Popstar. Para mí le queda chico, bueno, el programa de Popstar.
0: Estuvieron toda la tarde ayer diciendo, y bueno, pero es la hija de Pergolini. Claro. Se tiene que elegir entre nadie. Sí. Y esta muchacha, cuidado, la hija. Ay, va, a ver, pasa vos, venga.
1: Sí, no, parece que el proyecto.
0: Toda la tarde hablando de eso tuvieron.
1: Sí,
0: claro,
1: sí. Ella grabó ya en El Barro con Sebastián Ortega y va a estar en la tercera temporada. Parece que va a estar, en la tira. Y dijo esto, sí, de Popstar, acá cantar con un microfonito, un auricular,
0: no,
1: queda chico.
0: Una pavada.
1: Eso,
0: una
1: pavada, viejo. Aparte, nadie te escucha, eso, todo, cantan un montón, viejo, todo desafinan.
0: Es como lo nuestro acá.
1: Claro.
0: Nadie nos escucha.
1: No,
0: escucha,
1: bueno.
0: Más o menos así.
1: El número, ojo para la quiniela, sí, el número de.
0: A ver, cuidado.
1: Era el 2274. 2274 era el que tenía ella para participar, pero parece que no lo va a usar más el número ese. No,
0: está bien. Bueno, hoy. Yo viajo el 27 hoy.
1: ¿El 27 por el día de la radio?
0: No, porque además el peine del 27. Bueno, no tanta risa. Tranquilo. Sea reflexivo.
1: Bueno, también la tremenda sospecha de Tini Stoessel sobre su hermano Frank. ¿De dónde la hizo si no trabaja? Dijo, parece en un momento.
0: Papi, no, tremendo. Papi, ¿dónde sacaste tanta guita vos? A ver, si no, vení. ¿Y este vaquerito? ¿Y esta remerita? ¿Cómo es? Son todos chulos.
1: No, tremendo. Bueno,
0: escúcheme.
1: Y otra cosa, falleció la momia, sí, a los 76 años falleció, sí, Juan Manuel, bueno, Figueroa, ícono de Titanes, sí, en el ring. Bien, con 5 décadas dedicado al catch
0: reflexivo, sí, y algo serio, no se va a largar una carcajada.
1: No, pero la momia. Yo la fui a ver. Estaba la momia blanca, sí, y la momia negra.
0: Sí, así quedó. Así quedó. Tal vez siga con la carcajada.
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1: Y con Los Ángeles Azules y Titi, buscamos las 5 de la mañana.

0: 5 de la mañana, Horacio Caride, buen día.
1: Estamos bien, buen día, ¿cómo va? Sí. Feliz día.
0: Bien, feliz día de la radio hoy, 27 de agosto.
1: Yo veo la radio todos los días, 24-24, y el momento que más me gusta es este, compartirlo con vos.
0: Muchas gracias.
1: No, por favor. Viste qué amable que estoy.
0: Sí, totalmente. ¿Viste que se viene otro feriado largo?
1: Ah, vamos a hacernos los boludos, hablemos del tiempo, de los feriados.
0: No, yo te voy anticipando el fin de semana.
1: Vas preparando un escenario, ya sabes de qué tenemos que hablar.
0: Septiembre, amor.
1: Septiembre, amor, dijo Sandro, sí.
0: Sandro, claro.
1: A mí me alivia que creo que ya los fríos peores ya han pasado, ¿no? Me parece que ya estamos preparando la primavera de a poquito. Pero bueno.
0: Bueno, viene el feriado en septiembre, le digo.
1: Sí.
0: ¿Qué día? ¿Cuándo? ¿Lo sabe?
1: Ah, ¿usted me está tomando examen? Bueno.
0: No, yo no tomo examen, le pregunto porque capaz que estaba más informado que yo, por eso le digo.
1: ¿Qué sé yo?
0: Bueno, una diputada sanjuanina dice que Sarmiento se merece un feriado.
1: Bueno, pero de ahí que se lo den es otro tema. ¿Por qué decir que se viene? Está bien. Yo también puedo tener la idea de hagamos
0: una pregunta,
1: el feriado de los pelados. ¿Qué
0: se viene un feriado?
1: No, hay que tener en cuenta que ya hay demasiados feriados, que el gobierno además no los propicia, y que están analizando si asueto o feriado para el tema de la visita del Papa. Eso sí ya está.
0: Por ejemplo, eso en noviembre.
1: Eso va a ser única vez por la visita del Papa, claro.
0: Pero el feriado sería 11 de septiembre, Día del Maestro, que cae viernes.
1: No va a ser para mí. No va a ser, es una idea.
0: Lógico.
1: Es una diputada de qué extracción política.
0: No la tengo.
1: Bueno, pero esa es la clave.
0: Impulsa el feriado.
1: Esa es la clave, porque mira, puede decirles mierda, como le dicen los periodistas, puede decirle inútil, puede darle la espalda, como hizo en el inicio de su gestión, pero lo cierto es que el Congreso le va sacando todo al gobierno de Milei. Eso no se puede quejar. Eso no se queja, tuvo dos proyectos claves. Se sigue quejando y mira solamente un costado de lo que le conviene mirar. Yo digo, ¿no? Y ya yendo al tema de lo que nomás nos debe competir a esta hora, sin burlarse de nadie ni hacer bromas futboleras. Si vos lo pones a Caputo, que ahora se acuerda de la justicia social, rara declaración hablando del lanzamiento de los créditos hipotecarios en base a fondos de los jubilados, decir justicia social, una palabra que le causa en la epidermis a Milei, pero la ha definido como la peor porquería de decir justicia social. Esto no lo estoy sacando de contexto ni nada, hoy los diarios lo recuerdan.
0: Se supo.
1: Entonces la pregunta es, ¿se lanzó solo? ¿Es del sector del gobierno que cree que hay que empatizar, que hay que empezar a tener un discurso? Pero ojo, porque si Milei con esto no está de acuerdo, se lo tendría que salir a contestar o cruzar en los próximos minutos.
0: Por ejemplo.
1: Es un ministro de Economía que yo creo que lo podemos emparentar con Coudet. ¿Por qué? Porque si vos lo pones en un estadio multitudinario, ¿cuánto recibiría? ¿Aplausos o silbatinas?
0: No, silbido, sí.
1: Y bueno.
0: Total.
1: Entonces acá lo que se plantea Carlos Pagni, después vamos al fútbol, es la crisis de los Caputo, ¿no? ¿Quién es el Caputo que va a salir desectado primero del gobierno si las cosas no funcionan? De aquí a un parámetro más o menos lógico de medición de encuestas y de termómetro para la reelección. Esto fue lo de ayer, un anuncio que ojalá funcione, que ojo porque no va a llegar a toda la gente, ¿no? Hay que tener una base de 3,5 millones más o menos de sueldo para poder afrontar después lo que tenés que pagar. En la primera casa, refacciones.
0: Claro.
1: Sí, está bien, pero hoy se calcula.
0: ¿Sabés que me trajo la pregunta, entre muchas dudas? La gente está alquilando, va al banco, que le va a posibilitar poder adquirir y poder ser propietario, por lo menos esa es la idea, ¿no? Entonces empieza a pagar una cuota que será, de acuerdo con eso que vos contabas, accesible, tomando un monto, el porcentaje, todo esto. Se suma otro costo. ¿Y cómo sigue viviendo donde vive?
1: Bueno, viste que el debate hasta...
0: consigue un departamento ya.
1: Por eso, el debate que quiere anular el gobierno es que la sociedad no está endeudada en demasía, que no es una crisis, bueno, sí. Pero este es otro tipo, digamos, es un endeudamiento propositivo, porque vos te estás endeudando, supuestamente, si podés, no para poner algo más en la ladera, sino para tener un ladrillo, que es tan importante.
0: Para quedarte con un techo,
1: la pregunta sigue siendo hasta dónde va a alcanzar a la gente, qué plazo va a elegir la gente, Porque no son tasas tampoco reconfortables, son tasas que sí. Hay que saber poder sustentarlas luego con un este bolsillo más o menos, claro, reforzado, que hoy parece que la gente no tiene. ¿Será para un sector determinado de una clase media todavía
0: a lo mejor un poquito acomodada?
1: Yo supongo que sí, claro, sí, a lo mejor. Sí. Bueno, para el que no se acomoda, y es insólito que a esta hora todavía no estemos hablando de un reemplazo, pues claro, la hinchada de River pide Ramón Díaz está peleado históricamente con los que hoy dirigen, claro, River. Está bien, pero yo creo que es más que nada, viste, el reemplazo del que se vayan todos, se nombra Ramón Díaz en reemplazo de eso, es más o menos un sinónimo. La gente no sé si está tan seguro que sea la solución. Yo de acuerdo con vos, no me quiero meter tanto como hincha, sino como periodista en el tema River, digo, sí, parece que ya pasó el tiempo de Ramón
0: Díaz.
1: Y no se les cae una idea, y entonces... Lo mandaron a hablar al arquerito Beltrán, que tuvo una gran actuación en los penales y pobre, después se resbaló.
0: Pobre, pe.
1: Bateando, tuvo una noche entre feliz y trágica.
0: Exacto,
1: lo mandaron a hablar,
0: exacto,
1: para decir una declaración que vamos a escuchar un ratito, que todo el equipo lo respalda para que siga Chacho Coudet. Algo insólito. ¿Cómo lo vas a respaldar a Chacho Coudet con el papelón de anoche? Está bien, River mereció ganar, pero no se puede permitir River quedar eliminado de la única esperanza que tenía en el año. Lo diría lo mismo mañana con Boca si queda eliminado también la Sudamericana. No se puede permitir eso. De la manera que viene golpeado Coudet, con los cambios que hace, que los hinchas que van todos los días a la cancha y entienden mucho de fútbol, cuando le ponen el micrófono dicen, ah, este tipo no entendió nada, mira lo que hizo, tiró el equipo para atrás.
0: Y
1: vos le viste la cara de sufrimiento por cada penal de River, cómo estaba Coudet.
0: Pero creo... que además patearon 20 y pico de penales, tuvieron un rato enorme.
1: Y chances de desaprovechadas.
0: Claro.
1: Porque el arquero colombiano de ellos, cuando tiró Borré, sinceramente, no era que lo deseaba del Misiel.
0: No.
1: Pero yo digo, ya está, lo tienen perdido. Le vi la cara a todos. Y el arquero de ellos.
0: Había jugado muy mal. No fue un buen jugador en la noche.
1: Bueno, a cuarta ya nadie lo quiere ver en la cancha como titular.
0: Vos date cuenta el panorama que tiene River.
1: Por eso, y se están quemando figuras emblemáticas como Otamendi. Sí. Bueno, los mundialistas tiraron muy bien los penales, en ellos no hubo la responsabilidad. Pero en definitiva, no da seguridad River nunca que pese a estar ganando 1-0 y jugando mejor que su rival, pueda resolver el partido. Y la cuestión es ahora, ¿quién lo va a reemplazar a Coudet? Pues yo creo que a Coudet. No es hoy, no es mañana, pero... No tanto va a tardar en que alguien lo tenga que reemplazar, ¿no? Pues es una verdadera crisis.
0: ¿Y sí? ¿Qué, Fabricio?
2: No resiste un partido más que pierda River.
0: No, es muy difícil. Tiene que ir a Banfield.
1: Yo no sé, ¿viste? Hay técnicos para...
0: Después?
1: Hay buenos y malos técnicos, pero también hay técnicos que pueden ser para River y para Boca y otros nunca pueden ser para...
0: Probablemente, eso también. Hay técnicos que calzan como un anillo y hay otro que les cuesta muchísimo. Muchos jugadores mundialistas... Pero yo noté por momentos un equipo no desorientado o desinteresado, como que le faltaba fuerza.
1: El miedo de vestir esa camiseta, la acumulación de fracasos que te quema la cabeza, por supuesto. Y bueno, en Boca estamos muy preocupados, por supuesto, porque la joya va a estar 3-4 meses parado, ya se pierde toda la temporada. Sí, claro, con una fractura. Y en un entrenamiento, ¿viste? Vos decís, fue una jugada de fricción durante un partido. Y la verdad, por lo que trascendió, parece que no fue ante un choque con un compañero ni nada. Se enredaron los botines.
0: Claro,
1: se le trabó una mala pisada.
0: Movimiento y chao.
1: Así que es muy duro.
0: ¿Qué opinión te quedó del Negro Rada?
1: Y yo lo amo. Yo amo al Negro Rada. ¿Sí? Para mí, Negro Rada representa... Sí. El contacto con la música rioplatense, los tamborines, esa alegría. Yo lo definiría como un músico súper talentoso que se vistió de payaso. Porque en esas máscaras él es como que se reía de la solemnidad, ¿no? Él podría haber sido tipo ese gesto adusto, qué sé yo, y toda la crítica estaría diciendo qué músico extraordinario de jazz, qué función de ritmo. Y sin embargo,
0: él se reía de todo eso.
1: Claro.
0: Lo
1: naturalizaba su don magistral de músico.
0: Sí. Así que jugaba con eso.
1: Bueno, vos ya lo habrás dicho, ¿no? Todo lo multifacético que fue, estuvo en Gear en los 70, en la obra teatral emblemática de la obra musical.
0: Tocaba con los con los hermanos Fattoruso, con los grupos donde participó en las obras de teatro.
1: Estuvo, sí, también en una tira muy exitosa de Canal 13, de Suar.
0: También.
1: Hacía de siempre. Todo, y todo le calzaba bien. Y además, bueno. Todos los músicos dicen, qué tipazo, ¿no? Y que eso es lo que representaba hacia el público, la alegría.
0: Sí, enorme.
1: Enorme, enorme, enorme, enorme.
0: Bueno, lo vamos a recordar mucho.
1: Sí, acá lo Horacio. Vamos a pasar en cada bloque, ¿eh? En cada bloque vamos a iniciar el programa. Bien, ya tenemos las instrucciones acá de la capitana Avero.
0: Sí, bien, ahí dijimos, está, muy bien.
1: Vamos con Rada, vamos todo. Con Rada. Bien. Yo la dejo manejar todo porque...
0: Totalmente. Sí, ya me dijo que saco del aire.
2: Llamalo a Twessel, si no.
0: Terrible. No.
1: A Vero le dejamos comprar carteras, ¿eh? Pero le dije que no sean muy caras.
0: Ojo con los cocodrilos. Chao, Caribe.
1: Chao,
0: Fabricio. Y nos vamos.
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0: Verónica Rossetti y Marcelo Nelly, técnicamente como siempre, impecables. La seguimos mañana, minutos después de la una de la madrugada. Estará Fabricio López para acompañarlos de la noche a la mañana en Mirte. Sí, siempre. Buen jueves. La seguimos. Chao.

0: empezamos un nuevo día, latimos con la gente, son las 5 y 12, estás en Mitre.
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0: A ver, títulos informativos en el despertar, aprobaron proyectos claves para el gobierno, reforma del Banco Central, inocencia fiscal 2, ampliada, y lo hicieron con soltura de votos, ¿no? Más de 20 aproximadamente en cada una de las votaciones, en un largo debate, áspero como siempre, pero el gobierno, que ve en todos los sectores, hasta críticos, aliados, barra racionales, también un adversario, recibe las ayudas del PRO para llevar adelante todo esto. Hoy, a propósito, habrá otra ronda en la Casa Rosada para ver si charlan un ratito y se ponen de acuerdo en lo electoral. Hubo anuncios de Caputo, como sabemos, del Caputo bueno o malo. Viste que siempre que hay dos personas que se llaman igual, dice, ¿este es el bueno o el malo? ¿Qué sé yo? La cuestión es que es un ministro de Economía que precisamente viene de otrora tiempo, de la etapa de Mauricio Macri, el presidente, que ahora en esta etapa se siente más libertario que ninguno. Pero habló de la justicia social. ¿Qué habrá sentido ahí el presidente que maldijo esas dos palabras combinadas hace mucho tiempo? El contexto, el lanzamiento de créditos en base a fondeos de los fondos de los jubilados.

0: Ay, River, River, ¿qué pasó? Más papelones. Chaucho. Chaucho, dice Olé. Chau. ¿Coudet? Todavía no se confirmó, pero todo parece indicar que sí. La hinchada, un sector importante, grita Ramón, Ramón. Y la dirigencia está peleada y además, ¿sería la solución Ramón Díaz? Otro fracaso que presagia el fin del ciclo de Coudet, todavía no confirmado, pero todos creen que no podría aguantar un partido más.
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0: Y el adiós a un grande, a Rubén Rada, como hablábamos en el pase, un músico multifacético, un eximio músico de formación de los tambores rioplatenses, pero también con esa cuota de yacero que era irrepetible con Fattoruso, hicieron de las suyas tanto tiempo. En tanta cuestión de su flexibilidad como artista, pudo brillar en una obra teatral como Gear, pudo hacer cosas en la ficción, se asoció con grandes humoristas de los clanes uruguayos que tuvimos aquí en la televisión, un talento de orilla a orilla, un uruguayo que nos hizo cantar con alegría todas sus canciones, porque ¿saben qué? Era músico serio, pero también con una cara de payaso para hacernos reír, porque no se la creía, porque no simulaba, porque no estaba con esa cosa de soy músico, abran paso, y todos destacan hoy su don de gente, pero además el gran músico que fue, 83 años, tuvo una semana muy brava, donde no pudo resistir a esa cuestión de afectación pulmonar unilateral. A las 5:15 lo vamos a recordar durante todo el programa. Y mirá, si no nos transmitía alegría, pero hablando también de la propia despedida, ¿no? En algún momento que todos tendremos en esta tierra y que la tuvo en el día de ayer, con esta canción.

a la música le agregaban esa naturalidad de hacer todas las cosas bien, lo actoral. Apariciones, la más emblemática en 1971, Gear, con producción de Alejandro Romay, que se estrenó en 1971 allí, compartió escenario entre otros con Horacio Fontova, con Valeria Lynch.

0: prefiero.
1: A ver si tenías este dato que rescata en el recordatorio La Nación. Rada fue uno de los menos conocidos integrantes de la troupe Telecataplum, el gran clásico de humor televisivo uruguayo.
0: Porque

Además reversionó temas de los clásicos en los últimos tiempos de rock nacional, sobre todo una canción hermosa también de Fito Páez, que él y otros músicos importantes del país y la región lo recordaron con diferentes posteos que también vamos a señalar en un ratito, al Negro Rada.

miren lo que hacía con esa voz, esos falsetes, esa vocalización. Un maestro, ¿no? De la mueca, de la alegría y de la música plena.

0: Y así hay que recordarlo con alegría, ¿no? Pese a todo. A las 5:18, Fabiano Actis, buen día.
1: Muy buenos días, Horacio. Qué gusto saludarte, qué lindo recuerdo.
0: Te gusta, sí. Hay que hablar en presente.
1: Claro, ¿no? Que sí. Y te agrego algo, que él colaboró también con UNICEF en algunos espectáculos en Montevideo, en Uruguay, con su familia, que después varios de ellos se dedicaron también a la música, ¿no? Julieta, claro. Por ejemplo,
0: sí,
1: Julieta Rada.
0: Sí, tiene hijos también muy talentosos. Fíjate vos que en el pueblo, el barrio de él, Palermo, ¿no? Palermo no de acá.
1: ¿Positos?
0: Sí, de allá. Todas anoche y antes de una ceremonia de despedida final que la enmarca la legislatura uruguaya, allí se está haciendo el velatorio, con tamborines, con todo, salió el pueblo a la calle, ¿no? A hacer su música.
1: En Barrio Sur y Palermo, sí, en Montevideo, Uruguay. Cuna del candombe, ¿no?
0: Claro, esos vecindarios uruguayos. La barriada de los negros uruguayos. A las 5:19 vamos a decir cómo estamos parados hoy, jueves 27. Vos nos habías dicho que podía haber lluvia. ¿Cómo
1: hoy
0: viene eso?
1: Y se adelantó, pues lo pensábamos
0: sí, para más hacia la mañana. Sí, acá viene con el cierto. Ahora que estoy pensando, viene tan dormido, me mojó un poco el
1: cielo. Sí, en la noche, la madrugada estuvo lloviendo. 13:07
0: ahora. Cosas así, hinchas de River, ¿no? Que me estaban saliendo.
1: ¿Llanto, decís
0: ¿no?
1: vos?
0: No. Dije que no iba a hacer nada. No, tengo que ser respetuoso en este momento porque nosotros también nos puede tocar, ¿eh? Nosotros también nos
1: obvio,
0: puede tocar.
1: Vamos, porque vamos. También estaba la posibilidad que se enfrentaran si River pasaba en la siguiente ronda, no en esta.
0: Sí.
1: En la siguiente.
0: Bueno, y Boca ahora recibe esta trágica noticia, ¿no? Del momento que está encontrando el equipo.
1: Dios mío.
0: De este chico que se lesiona de una forma tan pava, ¿no? Qué accidente tremendo y qué dolor, qué mal que debe estar este pibe. Bueno, todo el equipo, Paredes a la cabeza, lo abrazaron, ¿no? Con diferentes mensajes, después lo vamos a estar leyendo también. Bueno, entonces es un día donde algo de lluvias va a haber.
1: Con lluvia que va a continuar, ahora tormentas aisladas en la mañana, chaparrones en la tarde, después el cielo nublado, ya no vuelve a llover, por lo menos en una semana. La máxima hoy, 17 grados y ahora la temperatura actual 13.7, humedad 90%.
0: Y enseguida volvemos.
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1: Ajá. El Negro Rada siempre nos va a acompañar en este programa, pero hoy fundamentalmente. Ayer te vi.

0: Ya, como vuelve con el tema de la muerte.
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0: Porque nos va a contar eso de no te vas a morir, porque te dé la gana.

0: A las 5:22, ¿qué me estabas comentando? Importante como cuestión de servicio, ¿me estabas diciendo algo?
1: Sí, en Salta el 900, Constitución. El incendio tras una explosión en un edificio, es un hotel. 12 heridos, todos evacuados, por supuesto. En este momento se los ve...
0: En Constitución, en tenés la calle luego para...
1: Sí, Salta, 952, es el hotel.
0: ¿Esto ya está controlado?
1: Están trabajando en este momento los bomberos y, bueno, con la gente que se los ve en la puerta, ¿no? Bueno, todos evacuados.
0: En desarrollo, entonces,
1: Mantas y demás.
0: Claro, 523.

0: Los anuncios del ministro de Economía en formato conferencia de prensa, pero básicamente en un grupo cerrado de periodistas económicos a los cuales solo se permitió entrar en la sala, fueron un par de preguntas. El anuncio vertebral tuvo que ver con usar un fondo de jubilados para dar crédito a hipotecarios. El título principal de Clarín: el gobierno destinará 2 billones de pesos y alcanzará a unas 18.000 familias según se calcula. Y las tasas, bueno, máximo 7.5% anual más UVA, es decir, hoy representaría un costo anual de 29.5%. Hay que ver quiénes pueden acceder a esto, pues calcula que en grupo familiar tendrían que tener un ingreso de 3 millones y medio aproximadamente para poder sustentarlo. El plazo máximo es de 15 años y los postulantes deberán tener un ingreso familiar, como decíamos, de más de 3 millones y medio. Y esto decía el ministro de Economía, Caputo.
1: Es de 2 billones de pesos. También el FGS va a estar requiriendo que no se preste a la gente a una tasa mayor a UVA más 7.5. Este monto que estaríamos licitando de 2 billones daría soluciones habitacionales para aproximadamente 17.000, 18.000 familias.

Mientras tanto, expresiones, la de Miguel Quigg, el ex secretario de Finanzas, dijo, es un paso adelante muy importante y positivo para dinamizar el sector del mercado que requiere el fondeo de largo plazo. Toma otra opinión, que la toma el diario, Juan Cuatromo, es presidente del Banco Provincia, es decir, es funcionario de Kicillof, y dijo, él ha estado interviniendo para desarrollar el mercado de préstamos hipotecarios, me parece correcto. Ahí lo tomó, celebrando, entre comillas, las medidas, porque hay que ver los alcances que tiene, el funcionario de Kicillof, en el sentido de, dicen que no al Estado, pero esto es una intervención clara del Estado, que bien entendido sea, pueda dinamizar algo que está tan planchado, el acceso a una vivienda, la primera vivienda, o refaccionar la misma, los que tengan que hacerlo y acrediten las posibilidades. Son créditos que, insisto, hay que ver qué tipo de segmento van, yo creo que es una clase media, no solamente sobreviviente, sino algo todavía acomodada para poder en un plazo de 15 años, los que lo tomen así, poder pagarlo de continuo y no quedar en el debate que veníamos hasta estos anuncios y que sigue, por más que momentáneamente esto lo trate de disimular, que es la gente endeudada. Diputados aprobó la reforma de la Carta Orgánica del Banco Central y la Ley de Inocencia Fiscal 2, es decir, pese a todas las críticas y parloteos adjetivados con palabrotas del presidente, encuentra, sobre todo en el soporte PRO y aliados de otras provincias, la posibilidad, no teniendo mayoría en ninguna de las dos cámaras, de poder aprobar leyes que considera este gobierno importantísimas. Entonces, fue una victoria ayer. El texto de la reforma del Banco Central obtuvo 144 votos a favor, 102 en contra y hubo 9 abstenciones. Y también lo que es la facilidad de inocencia fiscal bis o 2, ambos con más de 20 votos también sobre la oposición. La oposición en qué anduvo, la más dura, en tratar de hacer pasar un proyecto a la sesión de ayuda precisamente a los endeudados por la mora. Dicen que no pudieron conseguir los votos en esta oportunidad, como quedó plasmado en la realidad, pero que podrían hacerlo en próximas sesiones. 5.27.

0: Pero después viene toda la discusión que mereció hoy análisis de colegas de, che, Caputo, el ministro de Economía, dijo las dos palabras malditas para Milei, justicia social, justicia social. Le faltaba cantar prácticamente la marcha peronista, pero no lo hizo, justicia social. Llamó la atención que utilizara esas dos palabras que en los archivos, no tan distantes, Milei en cada discurso que... y exposición lo fustigaba, como el pobrismo, también te acordás, esos conceptos sí. Los puso siempre de relieve negativo. Bueno, Caputo creo que no lo dijo de casualidad, no le salió que tuvo un lapsus o de repente su epidermis y sensibilidad cambió, sino que tiene que ver con esto del debate interno del gobierno, decir, vamos a empatizar un poquito, vamos a ver si acercamos el bochín a tocar un nervio a la gente que está haciendo tanto sacrificio, además de anuncios que veremos cómo se van desarrollando. 5:28, datos del tiempo, Fabiano.
1: 13:9 la temperatura en Buenos Aires, lluvia débil en la ciudad, 94% de humedad, con viento sur a 6 km/h. La posibilidad, la probabilidad de tormentas aisladas durante esta mañana, en la tarde chaparrones y una máxima de 18 grados.
0: Ahí lo veo ya Leandro Bonsante acercándose a toda la mesa de trabajo de Gordo Feynman, que estará con ustedes a las 6 de la mañana. Y claro, ¿qué pensará? ¿Qué dirá? Acá River es una verdadera tormenta, ¿eh? Y lo hablamos tras la pausa.
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0: Barrock, así lo conocíamos muchos en un primer tema éxito al Negro Rada.
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0: Y la hinchada está gritando de todo en River. Más papelones, chaucho. El otro fracaso que presagia fin de ciclo, título de Olé. Che, ¿dijo algo Coudet? A ver, ¿qué dijo Coudet, chacho, cuando se fue? ¿Qué dijo? ¿Qué dijo? No, no. Ah, ¿lo está buscando? No, es el... Así se fue River, ¿eh?
2: Sí, el que
0: silencio.
2: Dio, el que dio la cara fue el arquero, que lamentablemente.
0: Ah, tenés razón, el arquero sí lo tenemos. Y es el que salvó, casi salva la ropa.
2: Atajó tres de River. Y falló en uno.
0: Sí, llamó la atención su declaración. No sé si es la que vamos a escuchar, pero sí también existió. Y en todo caso, más adelante la ponemos. Que dijo: este grupo humano que está unido, que va a levantar la situación de aquel fin de año, banca o Coudet. Pero la hinchada lo estaba repudiando.
2: ¿Seguro?
0: La hinchada dice, basta de Coudet. Entonces, ¿esto cómo se va a solucionar? ¿Alguien lo mandó? Al chico Beltrán, que es un chico negro, nacido y criado de River.
2: Sí, yo no
0: ¿de
2: creo.
0: La diligencia a decir eso?
2: No, yo creo que él...
0: A mí me llamó la atención.
2: Lo ve un pibe entero.
0: O sea, me parece muy noble de su parte.
2: Sí,
0: capaz
2: totalmente.
0: Que entró caballero. En la sintonía de decir, che, pobre chacho, vamos a ayudarlo, tiene mejores intenciones, pero esto no va. No lo digo como primo, lejano, y que quiero hacer... No va. Yo te dije a vos lo bufaste a River. Todos los informes de tránsito decían...
2: Era para que la hinchada...
0: Vos le dabas
2: el que tema del subte... Y la zona, porque uno se vio alguna vez volviendo
0: el subte
2: de
0: extendido, le dijiste, el subte extendido. ¿Qué música pasaron en el subte ayer?
2: No sé.
0: Enya.
2: Habrá sido un silencio total.
0: No, ¿sabés lo que fue ese viaje? Pero después le ponían el micrófono a la hinchada y decían, no, basta. Que... Algunos gritaban que vuelva Ramón Díaz. ¿Ramón Díaz puede ser la solución? ¿En serio? Bueno, vamos a ver. Ramón Díaz no va a poder ser, entre otras cosas. O sea, o entra Ramón Díaz y se va Estefano, el presidente River, o Estefano sigue y no entra Ramón Díaz. Porque ahí está todo roto con Francescoli también.
2: Sí.
0: Con Francescoli también. Pero escuchemos a Beltrán, que se atajó todo en la serie de penales, que era eterna, sufrida, Coudet no daba más. Yo creía que Crescenti lo iba a buscar al Monumental. Estaba despedazado, destrozado su corazón y su psiquis. Un tipo así, que además demuestra que no sabe transmitir con tanto grito, con tanta firulete en el costado. Yo no sé cómo se puede volver a parar en el banco de técnico en el próximo partido de River, ya por el fútbol no continental, sino local. Beltrán dijo lo siguiente, pidió disculpas porque después pateó un penal con tan mala suerte que se resbala. Pero ¿qué le vas a decir? Se fue con aplausos porque el arquero no, tiene responsabilidad de atajar, no de tirar penales. Por ahí lo practican también, pero bueno, acá tuvo la buena fortuna de tropezarse y fue muy lejos, pareció una conversión de rugby. Esto decía Beltrán.
3: Primero pedirle disculpas a la gente, la verdad que no era algo que se nos podía esperar. La verdad que lo veníamos trabajando mucho en la semana, sabíamos que estábamos preparados para enfrentarlo, creo que hicimos un gran partido. Nos faltó un poco, creo que acelerar en el último tramo del partido y bueno, se termina definiendo de la peor manera.
0: Y sí, fue de la peor manera, pero este chico hizo todo lo que pudo. River se fue cabizbajo con los principales líderes y mundialistas tratando de decirle a la gente, aguántenos un poco más, esto se va a revertir. Hubo silbatina, importante, hay que decir que el público de River hasta la división de penales apoyó todo el tiempo.
2: Sí.
0: No es que, viste, a veces dicen, no, el hincha de River en la buena y en la mala, está en la buena y en la mala, no, apoyó todo el tiempo.
2: Tuvo una enorme cantidad de
0: gente. Y una enorme cantidad de gente, público. ¿Y el River jugó mejor? Sí.
2: Claro,
0: ahora, cuando le entró el rival, que se despertó porque iba perdiendo 1-0, le entró fácil. Casi le pudo haber metido otro gol, si te descuidas. Entonces esto es lo que no sabe controlar River cuando quiere recuperar esa costumbre que tuvo de ganar y ganar. Lo escuchamos a Beltrán, esto como sigue, veremos. Hay muchas dudas, todavía oficialmente no se ha dicho que Coudet se vaya a la dirección técnica, pero tiene las horas, los días contados. Y en definitiva, ¿no? Cuando se decía en la antesala, yo escuchaba a algunos periodistas especializado, no, River tiene que pasar de fase, no. Cuando un equipo no encuadra, cuando un equipo no tiene lo que tiene que tener de sentido de equipo y está cabizbajo, cualquier equipo enfrente, creo que hacemos un combinado vos y yo, le puede llegar a ganar. Esto es fútbol. Por eso hay que respetar siempre a los rivales.
2: Todos.
0: 5:35, ya volvemos.
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4: A ver este, en el recuerdo de Rada, un talento multifacético, como dice Espectáculos del Diario de la Nación. Fue músico, pero también se destacó en el cine, la televisión. Con fuertes raíces uruguayas, conquistó definitivamente al público argentino.

0: más.
1: Este es el primero que tuve en un cassette. Me dije, ¿este tipo de dónde salió? Quiero saber más. Y ahí me puse a bucear. Pues es un tema formidable. Puedes.
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1: Este no es el original, me gusta más el original, pero es una versión aggiornada que solo los músicos maestros como fue el Negro Rado pueden reinventarse todo el tiempo y hacer que esos sonidos increíbles y esos clásicos suenen hasta diferente.

0: llegaba con su voz, caudal de voz, a registros increíbles. Y este se le animó al tango. ¿Y cómo se va a animar, no? Si el tango es rioplatense, y reivindicó algunos temas a Carlitos Gardel. 537.
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0: Bueno, felicidad al gobierno entonces por estos dos proyectos claves aprobados ayer el Congreso: reforma del Banco Central, inocencia fiscal ampliada. El oficialismo obtuvo un fuerte apoyo de los aliados. Y ahora todo esto pasa al Senado. ¿Quién dijo entre las voces? El diputado de Libertad Avanza, Santiago Pauli, lo escuchamos.
2: Que el Banco Central fue utilizado durante mucho tiempo como una herramienta de saqueo de la política, para el financiamiento de la política. Nos referimos a que cada vez que al Estado no le alcanzaban los recursos, se metía mano al Banco Central. Cada vez que había déficit por una mala gestión, se metía mano al Banco Central. Cada vez que había que financiar al Tesoro, por diversos motivos, se metía mano al Banco Central. La consecuencia de esto es la inflación. Ha sido y es la inflación.

0: incendio en la calle Salta, a mí me están diciendo que ya habré sido a partir de la entrada, al principio de la
1: mañana. 5:10 de la mañana.
0: Yo tengo que fue a la 1. Pero bueno.
1: Bueno, sí, se dio a conocer la noticia, digamos. 5:10
0: más. Ahora, lo importante acá es cuándo fue, sí. Más allá de cuándo se dio a conocer la noticia. Por eso digo, en el trabajo arduo de los bomberos ya estará controlado, suponemos, lo estamos chequeando, el incendio, ¿sí? Produjo entonces evacuaciones en algunas viviendas. Las 5:39, se lo damos a, por supuesto, a Miguel Ángel Verdún. ¿Cómo estás, Miguel? Buen día.
2: Horacio, amigos, ¿qué tal? Buen día. 5:39, sí, la lluvia.
0: Sí, sí, vino nomás. Y la tormenta en River, ya la estábamos hablando, y la fuerza que tiene que tener este pibe para introducir otro tema, Miguel, de importancia en lo deportivo, lamentablemente otra mala noticia, Aranda, ¿no? Que sufrió una grave lesión y que va a estar toda la competencia de este año fuera de Boca.
2: Vos fíjate que cuánta mala suerte, ¿no? Se le traba el botín derecho en el pasto, en el entrenamiento, una lesión. Los traumatólogos dicen no hay fracturas inteligentes. Sí, son así. Todas fracturas tontas. Sí. Y esta fue una fractura tonta como todas las fracturas. Peroné, derecho, ahí muy cerquita a la altura del tobillo, una lesión horrible. Brava.
0: Qué dolor, qué sufrimiento, además saber que no vas a jugar tanto tiempo.
2: 4 o 5 meses tranquilamente de recuperación para... Se pierde toda la temporada.
0: Dicen, escuché los periodistas bien informados del sector, ya Leandro lo va a hacer como tal en los próximos minutos con Eduardo Feynman, que va a ser operado ya, inmediatamente, y que creen que la recuperación puede achicarse en el margen de no ser 5 meses, sino 3 o 4, y le están dando mucha fuerza a sus compañeros. Paredes hizo un posteo, bueno, vamos, fuerza pibe, estamos con vos, joya. Hoy será operado, mira, dice Diario Popular, lo leo ahora, de una fractura de peroné, como decías vos, y recién en febrero de 2027 dicen que podría estar en marcha nuevamente.
2: Exactamente,
0: ¿no?
2: Exactamente, son los plazos determinados. Lo van a operar hoy porque van a primero esperar que se desinflame la zona. Cuando se desinflama la zona, ahí van a intervenir. Y van a tener que reducir el hueso, y bueno, lo que hace es todo trabajo para acomodar el hueso fracturado.
0: Escuchaba a Pollo Viñolo decir en su tira que televisiva, que hay excelentes profesionales acá en ese expertise, que además lo buscan de afuera, del exterior, ¿no?
2: Sí.
0: Así que está en buenas manos.
2: A ver, hemos tenido en la selección argentina durante décadas a Tucho Villani, ¿sí? Que fue traumatólogo también de Lanús.
1: De Lanús, sí.
2: Y de la selección argentina durante muchísimos años.
0: Bueno, el papelón de River, ya vamos a volver sobre eso. ¿Aguanta para vos una fecha más? Porque no le dieron...
2: Sí.
0: El subjetivo de todo esto es que no le dieron el raje.
2: Sí, no, yo creo que el partido con Banfield va a ser la clave definitiva. River no está jugando ya por nada, solamente por el campeonato. Y tiene que pelear por eso, en el que a otro con un equipazo tremendo, con un presupuesto descomunal, vuelvo a insistir.
0: Con nombres tremendos, porque si decimos equipazo parece que perdieron, y este presente es injusto, ¿no?
2: Cualquier equipo quisiera tener a Thiago Almada,
0: sí, pero
2: a Correa.
0: Pero por eso, no es que te corrijo, digo, no es un equipazo. Un equipazo es cuando funciona.
2: Sí, pero
0: es un equipo de nombres.
2: Cuando ese equipazo, digamos, mentalmente no funciona como ayer, porque ayer dominó el partido,
0: pero,
2: lo tuvo,
0: pero perdoname.
2: Jugó hasta bien. ¿Qué pasa si metía 2 o 3 goles? Acá se olvidaba todo. Sucede que cuando venís embrujado, la pelota no entra y no va a entrar.
0: La hincha de River no está pensando esto. Por supuesto son hinchas. Yo como, entre comillas, neutral, no pienso esto. Digo, los goles hay que hacerlos. Desaprovechó la oportunidad. Y está bien, por supuesto. Jugó ante un rival muy débil y jugó mejor. Pero sí, no jugó bien.
2: Independiente Santa Fe no es uno de los grandes rivales de la región, digamos.
0: No, es un equipo noble que hasta su técnico, el uruguayo...
2: Tuvo 3 minutos y medio de explosión.
0: Fíjate lo que son las directivas de un técnico cuando le entienden los jugadores. Le dio un par de indicaciones y le complicó la vida en los últimos minutos a River. Pudo haber hecho hasta otro gol. Y después la cuestión maratónica de los penales y esta mala suerte del arquero de River, que hizo todo para ser el héroe de la jornada y patea. De la manera que pudo, porque resbaló
2: en el
0: momento de la definición, ¿no?
2: Vos fijate que atajó 3 penales. Atajó 3. ¿Eh? De esos penales, tocó 1, que podía haber también atajado. Y el penal en tiempo reglamentario, que es el del empate de Independiente Santa Fe, también toca la pelota. O sea, atajó 3 y tocó 2. Lamentablemente de héroe pasó a antihéroe, pero bueno, ¿qué se va a hacer? O sea, el fútbol es así.
0: Es así, pero para mí, si tengo que hacer una apuesta hoy, si querés la corremos, la apuesta, un cafecito de 10.000, ¿no? Un cafecito donde, o sea, de 10.000 es que vean con una masita, con algo, con un mimo. No, no me vendas el de acá a la vuelta de 5 o 6.000 y de parado. Yo te digo, no hay Coudet mañana. O sea, no hay Coudet mañana.
2: No hay Banfield.
0: No hay Banfield. Vos decís que sí.
2: Yo creo que el último golpe va a ser con Banfield, si no resuelve.
0: Pero lo
2: apuntamos. Porque además tiene que conseguir un reemplazo. Y no es fácil, porque te hablan de Ramón Díaz. En serio.
0: No, eso es tapar la tormenta.
2: Ver, yo sé que desde la política de River, desde la tribuna, desde la San Martín.
0: Pará. La política de River no lo puede admitir eso, porque están peleados a muerte. Ponele que dicen, vendamos humo, traigamos a Ramón.
2: Hay distintas listas, hay distintas, distintas agrupaciones.
0: Pero el que manda. Téfano, Francescoli y otro nombre más, que son los que mandan realmente, sí. No va a Ramón Díaz.
2: Ramón Díaz no va con esa dirigencia.
0: Por eso, para mí, no tengo información, pero para mí, Beltrán, el arquero, es un tipo de la casa, para mí alguien lo mandó a decir lo que dijo. A Caudelo bancamos, porque lo quieren bancar, quieren tratar que no se les vaya. Mi hipótesis es que se les va a ir, porque ese tipo está destrozado y ya no puede poner la cara un minuto más.
2: Hoy es jueves. Y bueno, no hay mucho tiempo. O sea, si no se va hoy, se va mañana. O si no, aguanta hasta el fin de semana que juegue con Banfield y después veremos qué pasa.
0: Hay que aguantar esa tribuna que te veo. ¿Dónde se juega? ¿En Banfield o en el Monumental? Chequeámelo eso, por favor. Vos tendrías que saberlo, hincha de Banfield. Dame la temperatura, dale.
1: Banfield, ¿sabés quién lo dirige?
0: ¿Quién?
1: Pedro Troglio.
0: ¿Y?
1: O sea, sería responsable Troglio.
0: Si hay un próximo partido de Coudet.
1: Es favorable para Coudet.
0: Pero chequemos ahora.
2: El Florencio Sola.
1: O en Banfield.
0: En Banfield, bueno. Entonces ahí no tiene público de River. Podría ser lo que ustedes dicen. Pero bueno, ¿lo apostás o no lo apostás el cafecito?
2: Yo te apuesto todo, Puchi.
0: Yo te lo traigo acá en bandeja, la semana que viene, porque el partido es el fin de semana. ¿Cómo viene el tiempo, Fabiano?
1: Tenemos 13 grados 9 la temperatura en Buenos Aires, 94 el porcentaje de humedad, viento sur a 6 kilómetros por hora, lluvia, tormentas aisladas en la mañana, en la tarde chaparrones anunciados para Buenos Aires, máxima 18.
0: Las 5:46, nos aguantan del otro lado, sí, a las 6 llega Eduardo Feynman, alguien tiene que decirlo, es un día por delante, ya volvemos.
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2: La radio, tu compañía de siempre, estás en Mitre, por supuesto, ¿dónde vas a estar? Si no, el jueves 27 de agosto, el 2026, y la información también que pasa por el vacunatorio VIP, citan indagatoria a Dualde, Tayana y Berbisky. Berbisky fue el que, a propósito, no hace nada porque sí, abrió la puerta del escándalo, decir, bueno, hay gente ahí que pasa por otra pasarela a la hora de vacunarse. ¿Se acuerdan que ya ha fallecido, hablaremos lo menos posible de él, pero que ahí estuvo en la palestra Ginés, el ministro de Salud, entonces, Alberto sí. Fernández, que por supuesto, no estando en este plano, no va a ser juzgado, pero los demás sí. La jueza federal María Eugenia Capuchetti citó indagatoria a 34 personas por el caso escandaloso del vacunatorio VIP. Atención, porque sigue el paro universitario. Paro de 48 horas se va a desarrollar hoy y mañana. Los gremios advierten que los aumentos salariales quedaron muy por debajo de la inflación. Otra noticia de impacto, que impacta fuerte en la Armada, dice Clarín, la decisión de Milei de cerrar la base naval Punta Indio. El desmantelamiento de la cuna de la aviación naval es parte del ajuste millonario a la fuerza. En la Armada dicen que no se puede concentrar dos bases en una, o sea, Punta Indio y Bahía Blanca. Sí, vamos a juntar fuerzas de ya, que llegamos casi a un fin de semana, que en un ratito me decís, Fabiano, cómo viene la perspectiva. Hoy es jueves, pero estamos cerca y nos vamos despertando.
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2: Por algunas lluvecitas aisladas el día de hoy, ¿después cómo sigue?
4: Solo hoy, viernes, 10 grados de mínima y 17 de máxima, cielo parcialmente nublado, temperaturas similares para el sábado y el domingo. Todos los días, viernes, sábado y domingo, con máximas de 17 grados. El sábado de mínima 8 y el domingo de mínima 10.
2: Y tenía 83 años, lo seguimos recordando en todo el programa. La música de luto, dice Crónica, murió el Negro Rada.

0: Hablando de la máquina de trabajar, en la campaña de Lula, Brasil, quieren disminuir esto del 6x1, porque muchos trabajadores de Brasil laburan 6 días a la semana y dicen hay que tener uno más de descanso. En lo que es la oposición del bolsonarismo, le dicen también sectores empresarios, esto puede aumentar el costo laboral. Bueno, un debate en la campaña de Lula. La negritud del negro Rada, dale.
1: Para que no calle el canto.
0: ¿Cómo lo despidió su barriada, ¿no? Allí en Uruguay con los tamboriles y la legislatura que lo estaba velando al negro Rada?
2: Sí, qué lindo el negrito. Cuánta tristeza, pero un músico que de esa característica, que cuando vos lo veías ya antes de que empiece a cantar ya te daba felicidad. Era un músico que te daba felicidad y era tan versátil, pero tan versátil que era capaz de hacer cosas como esta. Con los Killers, músicos de sesión, haciendo cosita loca llamada Amor. Increíble, con una versatilidad tremenda, en inglés perfecto, en los 80, en plena época de apogeo de Queen. O por ejemplo haciendo Kraftwerk, el modelo, ese grupo alemán, y él haciéndolo en forma impecable. Escuchemos un poco.

0: Y la versatilidad pasaba también por el tango, que lo sentía como rioplatense, o cantar boleros, ¿no? Hacía de todo. Su carrera tuvo un vuelco a la mayor masividad, porque en principio era como de culto, ¿viste? Decías este yacero, el candombe, en los 80, ese debut en Barrock con el tema Siempre en los conciertos, la de Malísimo. Todo le dio una creciente popularidad, sus actuaciones, sus morisquetas. Pero claro, lo agarró Cachorro López como productor y lo puso en un disco fenomenal, de esos que en el fin de año de Navidad o del 31 de diciembre los querías poner.
1: Cachorro López lo potenció a un artista descomunal como El Negro. Cachorro lo potencia y después hace colaboraciones con todos, porque cantó con todos, absolutamente con todos, El Negro. Sí. Y todo hermoso, todo muy lindo.
0: Bueno, hoy se ven posteos de Ciro, de Fito Páez, ¿no? Fito Páez dice, mirá qué cosa linda, dice, es familia, se me fue parte de mi familia. 5:53.
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1: El Negro y Fito hicieron 11 y 6.
0: Sí, claro.
1: Una hermosísima versión. ¿Acaso me parece que está más linda que la original?
0: Exacto, bueno, también hizo algo de Pedro y Pablo. Bueno, le dio su homenaje, así como Fabi Cantilo y otros, al rock nacional. Él estaba como uno más de esa troupe del rock nacional. Mencionamos Barrock y de ahí un montón de otros festivales. 5:54.

0: Momento de irse despertando. Fabiano, ¿cómo viene el día?
1: Tenemos una máxima de 18 grados con probabilidad de lluvias, chaparrones en la tarde, tormentas aisladas en la mañana, ahora una lluvia débil, 13 grados 9 la temperatura, 94 la humedad.
0: Bueno, siguen surgiendo detalles de la visita a León 14, acto hasta en un estadio, se preguntan algunos, bueno, visitaron la cárcel, lo que es también Don Orione, la misión de Don Orione, ahí va a haber todo un mensaje por el tema de la discapacidad, ¿no?
2: En Claypole.
0: Parece que sí, que se va a cerrar ahí. Todavía faltan más detalles.
1: 160 colectivos.
0: Sí, sí, al fondo. Va a haber un mensaje para el gobierno. El asunto de los recortes. Bueno, el tema es que por primera vez, que es lo que corresponde, hubo un funcionario sentado del gobierno de Kicillof también en la coordinación con Karina Milei, porque esto va a comprender la ciudad de Buenos Aires, la provincia de Buenos Aires y la provincia de Córdoba.
2: Y sí, porque tienen que trabajar en forma mancomunada.
0: Estuvo Bianco entonces ahí en la mesa de conversaciones. 5:55. Vamos, sí, momento Verdún, dale.
3: Dos tangueros de ley, coetáneos, se fueron un día como hoy, en el mismo año. Ella cantante, actriz, bailarina. Él cantor, puro cantor. A ella la llamaban el Gorrión de Buenos Aires. Nació en el barrio de Almagro, en una humilde casa de la calle Quito, entre Boedo y Colombres, y fue una de las grandes figuras de la escena porteña. Él nació en Saavedra, en una casa de la entonces Avenida del Tejar 3050, hoy Ricardo Balbín. Saavedra fue mucho más que su lugar de nacimiento. Fue el barrio que llevó siempre consigo y que terminó convirtiéndose en parte inseparable de su identidad. No grabaron juntos, pero compartieron estudios de TV y escenarios como la comedia musical Buenos Aires Todo Tango, en el Teatro Estrella, a comienzos de los 80. Ella era Beba, él era el polaco, Beba Vidart y Roberto Goyeneche. El 27 de agosto de 1994 se fueron de gira. Un pedazo de tango se fue con ellos. Nunca grabaron juntos, pero gracias a la magia de la radio y de los editores de Radio Mitre, Miguel Mato y Gustavo Castellano, vamos a hacerlos cantar a dúo este Tinta Roja.

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2: buen dúo, ¿eh? ¿Quiénes están acá cantando los dos tangueros?
3: Estamos hablando del polaco Goyeneche y Beba Vidar. Nunca cantaron juntos, pero y la magia de la radio está haciendo que canten juntos esto por primera vez, aunque nunca lo hayan hecho.
2: ¿Esto es IA o es trabajo de operadores con IA o cómo se logró
3: esto? No, esto es trabajo, esto es creación.
2: Esto es arte. 5:58, Julián, protagonista de una novela sin fin. Se ausentó de la práctica Atleti, apuntó contra el Barça, pero el Barça dice, nosotros, el único jugador que tenemos en mente es Julián. Así que veremos cómo sigue esta novela. Dale un poquito más con el Negro Rada, dale.

Y hablando de la IA, mirá lo que dijo Bill Gates, el fundador de toda esta era nueva tecnológica que ya parece haber quedado vieja, de Microsoft, y uno de los titanes de la era digital. Dijo, la IA es más peligrosa de lo que las tecnológicas admiten. Y señaló, el cofundador de Microsoft afirmó que el artículo de su blog, que la transición hacia la era de IA será uno de los periodos más turbulentos de la historia, y sostuvo que nadie ha presentado un plan creíble para gestionarla. Ayer en los estadios de fútbol, bueno, en River, que le tocó perder por penales, se puso en versión futbolera el tema del primero que pusimos, Vero, ponelo, el primero que pusimos de esta saga de Rada en su homenaje, se la cantó con la versión de una canción futbolera de River. Los primeros que lo hicieron fueron los hinchas de Racing, del Cilindro, la adoptaron esta canción como bien tribunera.

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1: Sí, vamos a cerrar el programa con esto. En homenaje al Negro Rada, por supuesto. 6 de la mañana, datos del tiempo, dale.
2: 13 grados 9 décimas, la temperatura, 94% de humedad. Chaparrones en la tarde, en la mañana. Probabilidad de lluvias, una máxima de 18 grados y feliz día de la radio.
1: Ah, feliz día de la radio, feliz día de la radio, feliz día de la radio, Verdú, feliz día de la radio. Feliz día. Vamos, vamos, vamos. Vamos con Rada, el negrito, bueno, ahí va.

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faltan 2 minutitos y acaba de cambiar el reloj. 2 minutitos pasan de las 6 de la mañana y aquí estamos arrancando el día jueves. Jueves bisagra, 27 de agosto, día de la radiodifusión argentina. Así que lo celebramos con todo. Metele con todo. Sí, subí.

0: encontramos, como siempre decimos aquí en Aire de Noticias, para que termines la jornada o la empieces con info, buena música, bueno, básicamente con todo lo que tenés que saber a esta hora y obviamente lo mejor de nosotros. Soy Sofi Gainza, es un gustazo estar aquí. A mi lado, mi querido Tincho Domínguez Viere. ¿Cómo andás, Tinchito?
1: Buen día, Sofi. Buen día para todos. Buen día jueves claro. De empuje al final.
0: No, de bizarro. No me cambié con el martes de empuje. El martes de empuje, el jueves claro, de bizarro. Le metemos aceite.
1: Es que jueves tuvo dos nombres, entonces me confundí.
0: ¿Por qué?
1: Y porque antes tenía otro. Se lo había puesto Enrique.
0: El de Enrique, tenés razón.
1: Lo que pasa es que en me realidad, confundo con el martes y el jueves.
0: Pero ya martes, el de Enrique, si lo aplicamos un martes, ya estaba más
1: complicado. No, digo el jueves me confundí porque el jueves como fue el único que ha cambiado, estaba ahí, ¿viste?
0: Claro, ya ha pasado, no pasa nada. Está permitido confundirse, ¿sabías vos?
1: Por ahora sí,
0: claro que sí. ¿Cómo estamos? ¿Bien?
1: Bien, todo bien. Arrancando la mañana, un poquito más de calor que en la jornada del día de ayer. Al final, no pasó ese viento, ¿viste? Que uno esperaba en horas de la tarde, noche, que vos decís, va a correr fuerte ráfaga, pero se mantuvo fresco durante la jornada del día de ayer.
0: Mira, yo pasé, se voló al principio de la mañana.
1: Al principio fue un...
0: Bueno, más o menos yo recuerdo, en media hora más o menos del día de ayer empezaron a llover los mensajes Sofi el Sonda, Tincho el Sonda, que nos contaban por el Sonda, pero después mermó, en algunos puntos de la provincia se suspendieron las clases. Bueno, ya vamos a repasar un poquito lo que dejó el Sonda, pero claro, vamos a saludar a Juanpi Montalvini, que está en los controles.
2: Hola, ¿cómo están?
0: Como siempre. Muy bien, muchas gracias por preguntar. 4 minutos pasan de las 6 y le metemos patada a los títulos centrales.
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0: Y arrancamos con este aval que logró el gobierno nacional en diputados con justamente la reforma de la ascensión, la reforma de la Carta Orgánica del Banco Central y de Inocencia Fiscal 2.
1: Vamos a estar charlando de cuáles son las reformas, tanto de los puntos clave del proyecto que obtuvo media sanción en diputados, desde la reforma de la Carta Orgánica del Banco Central y también los puntos claves de la ley de inocencia fiscal.
0: Y Milei, claro está, lo celebró. Dijo que es un paso fundamental para erradicar la inflación. Esto es en referencia puntualmente a la Carta Orgánica del Banco Central.
1: Citaron a indagatoria a Eduardo Dualde y a Horacio Verbitsky por el vacunatorio VIP.
0: Paro universitario a nivel nacional por 48 horas. Le vamos a contar también el impacto y el comunicado de la Universidad Nacional de Cuyo.
1: Duro dictamen en los corralitos. AISAM defendió sus contrataciones por desbordes locales.
0: Y un robo que les vamos a contar, millonario, que se dio en una financiera anoche acá en Ciudad,
1: También vamos a estar charlando a nivel internacional por la tragedia en la frontera de Nepal con China, que se ha llevado la mayoría de los títulos en todos diarios por la virulencia con la
0: los videos
1: son terribles, así que vamos a estar charlando de todo lo que conlleva. Hay 340 turistas, se habla de un glaciar que se desprendió, así que vamos a estar dando todos los detalles de esta tragedia.
0: Exactamente. Estados Unidos, por otra parte, suspendió las citas para visas de inmigrantes en todo el mundo.
1: Y en Colombia un nuevo temblor provocó que evacuaran Bogotá.
0: Resumen económico y financiero como todos los días con datos importantes de la jornada a tener en cuenta y también radiografía de distintos sectores en Argentina y en Mendoza, claro está.
1: Aquí en la provincia, por ejemplo, exportaciones mendocinas crecieron el primer semestre, así que un tema que también vamos a estar charlando dentro del resumen.
0: Y vamos a arrancar hablando en el resumen deportivo de la Lepra, que ganó, se impuso 2-0 frente Aldo Civi, pero no avanzó River,
1: Exactamente, si me escuchan que estoy medio dormido es porque me quedé viendo la tanda de penales, lastimosamente.
0: Menos mal que no te infartaste.
1: Y menos mal que me fui a dormir más o menos, así diciendo, el fútbol no lo es todo.
0: Menos mal, eso es lo que hay que decirse de consuelo. Las Leonas y los Leones, bueno, vamos a poner también sobre la mesa cómo viene, porque están dando que hablar y nosotros lo seguimos muy de cerca,
1: Y en la mañana del día de ayer nos enteramos de esta triste noticia por la tragedia de la Ruta 60, que ya suma 5 víctimas fatales. Hablamos de Martín Titar, así que vamos a estar ampliando también sobre esta tragedia.
0: Y sumamos también una muerte que tuvo lugar anoche en plena ciudad, en Perú y Colón, también producto del siniestro vial,
1: Vamos a hablar también del fallo de la corte que dará vuelta a la prescripción del caso Vilouta.
0: Y por otro lado, hablamos del gobernador Alfredo Cornejo, que logró el aval de diputados justamente para compensar deudas de Mendoza con Nación y ha estado en Buenos Aires. Ya les contamos por qué.
1: Exactamente, y el PJ cuestiona. Vamos a estar charlando también de la UCR porque le restó importancia al paro de bomberos voluntarios comentarios que realizaron.
0: Exactamente. Y por otro lado, también vamos a hablar de los Nihuiles, porque los Nihuiles tenemos este cuestionamiento del PJ que lo anticipábamos en el día de ayer, y con esto que desde la Unión Cívica Radical le han tratado de bajar el tono. Pero bien decías, también ha habido reclamos de bomberos voluntarios, han extendido la vacunación para embarazadas, varios temas, y a nivel nacional también.
1: Y a nivel nacional también, entre ellos en el día de ayer habló el ministro Luis Toto Caputo y echaron de la UOM a una empresaria y militante de la Cámpora, así que temas candentes que vamos a estar charlando en la jornada del día de hoy.
0: Tenemos causa Cuadernos, causa Andy, fentanilo, recién anticipabas, Tincho, el tema también del vacunatorio VIP, así que muchísimo material para compartir con ustedes y claro está, tenemos para bucear en las redes sociales y ver qué es lo que se está moviendo.
1: Exactamente, y la jornada deportiva del día de hoy que también vamos a estar repasando con algunos movimientos en los equipos mendocinos.
0: 8 minutitos pasan de las 6 de la mañana, abrimos la ventana.
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0: Bueno, no tenemos todavía el dato como pasa a esta hora, pero seguramente en instantes cuando volvamos de la tanda lo vamos a tener actualizado del Servicio Meteorológico Nacional. 12 grados 5 décimas es lo que marcaba el registro hace 3 horas atrás. Humedad 71%, 914.1 hectopascales es la presión. Una brisa del sur, claro, fresquita, a 6 kilómetros por hora y una máxima que baja respecto a lo que sucedía en el día de ayer y estaría en 16 grados. Hay probabilidad de chaparrones y de precipitaciones aisladas según lo que marca el Servicio Meteorológico Nacional. Ayer se suponía también en la noche que se iba a dar esta probabilidad, no se dio. Vamos a ver si ahora con la actualización se mantiene porque figura que hay hasta un 40% de probabilidad en la mañana, en la tarde y en la noche. Pero bueno, vamos a ver qué pasa. Por lo pronto lo que sí pasó fue el viento sonda en la mañana, sobre todo, Tincho. A esta hora empezaban a llover los mensajes con que ya se está sintiendo, se suspenden o no las clases. Bueno, en general no se suspendieron, sí se suspendieron en la tarde en algunos puntos de la provincia, muy pocos, vale decirlo, la modalidad presencial, pero sí hubo árboles caídos. Seguimos con el tema del arbolado, así que seguimos poniéndolo como tema de discusión y en la mesa. ¿Avanzamos con ANSES, Tincho?
1: Exactamente, porque en el día de hoy, jueves 27 de agosto, la ANSES paga jubilados y pensionados con haberes superiores a la mínima, con los DNIs terminados en 4 y en 5, y a los titulares también de la prestación por desempleo, DNIs terminados en 6 y en 7.
0: Recordemos que el paso a Chile, el sistema integrado Cristo Redentor, sigue cerrado. La información a esta hora es que el sábado empieza a mejorar, es decir, las condiciones meteorológicas son favorables. Vamos a ver si se abre la ventana ya el mismo sábado o tal vez se necesita un día más, pero bueno, en un primer momento, y lo comentábamos ayer, era el domingo, se adelantó un día, es el sábado cuando empieza a mejorar todo en alta montaña y esperemos que si se puede ganar un día más, ojalá que la noticia sea que el viernes ya tal vez mejoran las condiciones y se puede habilitar nuevamente el sistema integrado Cristo Redentor y el paso Pehuenche está cerrado. Tincho, como siempre, invitamos
1: a sumarse a la mesa. Recuerden que lo pueden hacer a través de un mensajito por escrito o un audio de hasta 30 segundos. Lo pueden hacer al 2615-88-1003. Allí nos mandan el mensajito y somos materia dispuesta para charlar de los temas y también que se sumen a lo que vamos a estar hablando.
0: Claro que sí. Hacemos una tanda cortita. No se muevan, ya volvemos.
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1: Buen día, Sofi, Tincito, Juanpi. Sí, está permitido confundirse. ¿Cuántas veces yo he saludado, digamos, día lunes por día lunes, un día martes? Así que está permitido. Hermosa mañana, no hace frío, así que bueno, a meterle este jueves de bisagra.
0: Pero muy bien, Wally, claro que sí.
2: Pénsame yo que es del nombre del día. O sea, estoy en el día.
0: Pero no tenés que defender.
2: Estoy en el jueves, nada más que se me confunde con el día martes. Bueno, me pasa mucho.
0: Bueno, o sea, puede pasar. Sí. Muy feliz día, dicen Equipo Radio Mitre, Sofi, Tincho, que tengan un excelente jueves, nos dice Daniel, y nos pone feliz día de la radio. Claro que sí, decíamos. Muchas gracias, claro que sí, porque es el día de la radiodifusión argentina. Acá también nos ponen feliz día de la radio. Hola, buen día, equipo. Sofi, estoy cumpliendo años y quisiera compartirlo con ustedes, que son mi primer contacto todas las mañanas con la realidad, y lo hacen de una manera amena y con gran profesionalismo, además de una clara objetividad. No cambien nunca, nos dice Gustavo de Godoy Cruz. Gracias, Gustavo. Bueno, está cumpliendo años. No, le mandamos un feliz cumpleaños a Gustavo.
2: Sí, un muy feliz
0: Ahí
2: cumpleaños.
0: Ahí está, un muy feliz cumpleaños, porque gracias por esas palabras. No lo conocemos a Gustavo, aclaro. No, bueno, le hemos pagado para que nos digan esas palabras tan bonitas. Le ferimos con... Acá me está cargando Juanpi. Feliz cumpleaños, Gustavo. Que pases un hermoso día. Y gracias por acompañarnos también desde el otro lado. Buen día, chicos. Ya acercándonos al último fin del mes. Escuchándolos desde temprano. Y nos dice feliz día a todos los que hacen radio. Nos dice Roxana. Gracias, Roxana. Igualmente, es verdad, todos los colegas. Y desde ya Radio Mitre Mendoza y a nivel nacional. Hola, buen día, buen jueves, bisagra. Feliz día de la radio, nos dice Néstor. Gracias, Néstor, también. Acá, Enrique. Claro, Enrique pone jueves de trampa, sí, con risas. Dice, ¿cómo están, chicos? Yo duermo desde las 13:30 a las 17:30. 18 como mucho, pero cuando me levanté, me di cuenta que los caballetes de la mesa que tengo al lado de la churrasquera, más toda la ropa, estaba todo tirado en el piso. O sea, viento hubo. Yo ni me enteré, dice Enrique. Dejando de lado las risas, los chistes, me parece patético que menos caben el paro o reclamo de los bomberos. Es una vergüenza que reclamen combustible para los autobombas mientras del Estado sale la plata para pagarle el celular de la clase política, teniendo más de dos o tres líneas a su nombre. Sinceramente, parece un chiste. Bueno, ya nos pone en tema con lo que vamos a estar hablando enseguida de los bomberos, del reclamo que sigue estando vigente y que lo vamos a estar charlando. Y nos dice feliz día a la mejor radio de Mendoza y le dice feliz cumple a Gustavo.
2: Bueno,
0: muy bien. Me encanta que se saluden entre sí los oyentes, claro. Exactamente. Es una comunidad.
2: Exactamente, es toda una comunidad. Y también un datito para aportar en cuanto al día de la radio, es el 27 de agosto de 1920,
0: sí,
2: es cuando se conmemora aquí la radiodifusión argentina, porque sí, claro, yo tenía el datito de que hay otro día de la radio, que es el día de la radio mundial, que es el 13 de febrero.
0: Pero hoy es el de los locos de la azotea.
2: Hoy es el de los locos de la azotea, exactamente, que hay un gran debate a nivel mundial de si fue o no la primera transmisión de radiodifusión en el mundo, porque recordemos que en la Primera Guerra Mundial de 1914 a 1918 habían habido ya varias de esas conexiones de radio que se generaban, y bueno, ahora lo que se habla es de la radiodifusión, es decir, para contenidos de entretenimiento, de informativos, etcétera. Bueno, es el origen, básicamente, de la radio, y nosotros lo defendemos así como argentinos porque,
0: claro que sí,
2: bueno, tenemos la primicia.
0: Me encantó. Acá nos dice Vero, hola chicos, que tengan un hermoso día de la radio, y nos manda un flyer que dice que la vida nos regale muchos momentos de esos donde el alma está en paz y el corazón feliz. Gracias, Vero, mira que lo adoptamos, o por lo menos yo lo adopto al flyer. Muchísimas gracias por siempre las palabras tan hermosas y con buena vibra. Y con esa manera con buena vibra, les contamos el dato del Servicio Meteorológico Nacional, porque sí, está actualizado, 11 grados 4 décimas, humedad 80%, porque está esta probabilidad, reiteramos, de lluvias aisladas, chaparrones, hasta un 40% a lo largo de todo el día, la presión 913.2 hectopascales, el viento en calma, y la máxima treparía tan solo a 16 grados, así que a tenerlo presente. Ponemos primera ponemos primera, porque diputados a nivel nacional le dio media sanción a la reforma de la Carta Orgánica del Banco Central y también al proyecto de Inocencia Fiscal 2.
2: Exactamente, una de las claves es en el de las reformas de bancos, en la reforma de la Carta Orgánica del Banco Central, es un único objetivo de preservar el valor de la moneda, a eso se le suma el fin del financiamiento del Tesoro y también algo, un cambio con las utilidades del Banco Central junto a mayor protección para el directorio, mientras que para lo de Inocencia Fiscal, entre los cambios centrales se redefine qué se considera una discrepancia significativa, es decir, este criterio que habilita a ARCA a impugnar una declaración simplificada. La norma mantiene de todos modos las facultades de fiscalización de ARCA y a ello se le suma un cambio incorporado durante el tratamiento legislativo que fue la reducción del 25% en las multas por infracciones formales para las pequeñas y medianas empresas.
0: Vale decirlo que el presidente Javier Milei apenas salió esta media sanción, justamente, o esta sanción de diputados, ahora resta el aval del Senado, dijo un paso fundamental para erradicar a la inflación, lo dijo obviamente a través de sus redes sociales, y luego además se conoció este aval al proyecto de Inocencia Fiscal 2, así es que una buena para el gobierno nacional.
2: Y cambiamos de tema en una causa resonante porque citaron a indagatoria a Eduardo Duhalde y a Horacio Verbitsky por el vacunatorio VIP. Las audiencias comenzarán el 2 de octubre y durarán hasta el 9 de diciembre.
0: Por otro lado, paro universitario a nivel nacional, recordemos que esto rige a partir del día de hoy. Desde Fadiunca, aquí en la provincia de Mendoza, va a haber una conferencia de prensa allí en las inmediaciones del Liceo Agrícola a las 7 y media de la mañana, mientras que desde la Universidad Nacional de Cuyo han garantizado lo que es el servicio mínimo, por decirlo de alguna manera, es decir que en principio queda en parte a merced de cada facultad o gremio que esté incidiendo la adhesión, pero han dicho que las clases en principio se dictan con normalidad.
2: Y aquí en la provincia de Mendoza también subimos información porque robaron 110 millones de pesos de una financiera de ciudad y buscan a una banda que actuó con datos precisos. Es el asalto que ocurrió anoche en calle Las Heras y actuaron tres malvivientes. Uno esperaba en un auto y las cámaras de seguridad fue una de las claves en la investigación para ver qué fue lo que sucedió y cómo estas dos personas pudieron ingresar y poder darse con este gran botín en el medio del centro mendocino.
0: Y por otro lado, un tema sensible, el de los desbordes cloacales en los corralitos. Bueno, salió en las últimas horas un dictamen de Fiscalía de Estado sobre las contrataciones de AISAM. El organismo detectó incumplimientos con contrataciones directas y además cuestionó cambios precisamente en esas contrataciones, cambios introducidos en los concursos y remitió actuaciones al Tribunal de Cuentas y de Ética Pública, pero vale decirlo, AISAM salió, Salió a responder y a defender las contrataciones por estos desbordes. Dijo, la emergencia justificaba el procedimiento.
2: Exactamente, y cambiamos también a nivel internacional porque vamos a charlar de esto que ha trascendido, que se ha hecho viral, que están los videos en todos lados, y es la tragedia en la frontera de Nepal con China. Subió a 160 el número de muertos y hay más de 700 desaparecidos.
0: Pero además hay más de 340 personas, turistas, que no tienen contacto justamente por la inundación en Nepal.
2: Y en Nepal investigan si esto fue causa de un derrumbe de un glaciar a 5.200 metros de altura, lo que haya provocado la catástrofe. Son imágenes satelitales que muestran que una parte considerable de un glaciar se desprendió y cayó sobre el valle.
0: Por otro lado, hablamos de este tema que impacta a varias personas a lo largo y ancho del mundo. Estados Unidos ha suspendido las citas para las visas de inmigrantes justamente en todo el mundo mientras sigue endureciendo los controles.
2: Y Colombia, hablamos de un nuevo temblor de magnitud 5.1 que sacudió Santander y provocó evacuaciones en Bogotá. Fue el movimiento telúrico que se registró en Los Santos en medio de la emergencia económica nacional decretada por el histórico terremoto de hace dos semanas.
0: Volvemos a Argentina, resumen económico y financiero. El dólar oficial subió, presionado por el cierre del precio de un bono que es clave y a pesar de la fuerte intervención en futuros, 1.514 pesos es el número que alcanzó.
2: Y el dólar blue cayó 10 pesos y la brecha perforó el 3% ante mayor presión en el mercado oficial.
0: Los bonos en dólares volvieron a caer en tanto el riesgo país acumula una suba de más del 20% en agosto.
2: Y el Banco Central pudo comprar 61 millones de dólares en una rueda tensa con fuerte demanda de cobertura cambiaria.
0: Y hablamos de las grandes alimenticias, hablando de sectores, ¿no? Porque, fíjense, hay algunas que están recuperando rentabilidad mientras seguimos hablando de que el consumo no logra levantar vuelo, no logra remontarse. Estamos hablando de resultados, por ejemplo, de Molinos de la Río de la Plata, de Arcor, de Mastelone, de Ledesma, que han mostrado una realidad heterogénea respecto del año pasado. Y algunas de ellas ya están empezando a mostrar números alentadores, salen del rojo, pero sí advierten que el consumo sigue débil, ¿eh?
2: Y hablamos también de las exportaciones de Mendoza, porque aumentaron durante el primer semestre del 2026 en comparación con el mismo periodo del año pasado. Son con datos de la DEGE y del INDEC, y en concreto se pasó de unos 736 millones de dólares a casi 838 millones de dólares.
0: Y en otro rubro, el de alquileres aquí en la provincia, se viene registrando, según

0: A la inflación en lo que va del año, concretamente entre enero y agosto, los valores de publicación acá en la provincia de Mendoza han aumentado por debajo de la inflación acumulada. Y el incremento en la disponibilidad de viviendas dio más opciones también a los inquilinos, pero con subas, por ejemplo, en los barrios privados.
1: Exactamente, y hablamos también de un tema sensible porque hablamos del sueldo de los docentes, ya que los docentes de Mendoza cobrarán en septiembre un aumento del 7% en sus haberes. Este incremento es el primero del segundo semestre acordado entre el gobierno de Mendoza y el Sindicato de Trabajadores de la Educación, y en julio del 2026 la segunda parte del arreglo salarial es el 4% previsto para el sueldo de noviembre, que se cobra en diciembre, y el aumento no es acumulativo.
0: ¿Hacemos resumen deportivo? ¿Le metemos pata? Claro que sí. El que le metió pata fue la lepra. No, arrancamos con la lepra, no con River. Arrancamos con Independiente Rivadavia, que le ganó 2-0 al Dosivi, avanzó los cuartos de la Copa Argentina. Y ahora sí, poné lo que quiera, Juanpi. Pero, Tincho, tendría que haber empezado al revés, así no te decía, no me di cuenta.
1: Sí,
0: perdón.
1: No, lo que pasa es que el fútbol no lo es todo, porque si lo fuera todo, hoy
0: estaría muy deprimido.
2: No, hoy el grano.
1: Hoy es un día para enojarse, ¿viste? Cuando son esos que vos decís, pierde tu equipo, y bueno, sí, vale, venga, sí. No, pero pierde tu equipo de esta forma, arrancás mal el día, sí. Porque River Plate perdió por penales ante Independiente Santa Fe en el Monumental y quedó eliminado de la Copa Sudamericana. Fue 8-7 la tanda de penales. Santiago Beltrán llegó hasta el último penal, ¿viste? Cuando patean los arqueros, sí. Santiago Beltrán la mandó a la Belgrano Norte, así que fue quien terminó errando el penal.
0: Ahí, Juan Pice un poco más lejos.
1: Un poquito más lejos, sí. Te juro que sí, igual sí, porque le pifió, estaba muy roto ya el punto penal y bueno, nada, River Plate se quedó afuera nuevamente de una copa.
0: Mi papá en la tumba se debe estar ahí dando vuelta de un lado para el otro. Por otro lado tenemos una buena, las Leonas se enfrentan a Australia este jueves 27 de agosto y los Leones juegan ante Alemania el viernes mañana.
1: Exactamente, ambos partidos comenzarán a las 15:30 en diferentes días y Javier Frana anunció a los convocados de Argentina para enfrentar a Turquía en Neuquén por la Copa Davis y no citó a el número uno de dobles del mundo, que es Horacio Ceballos, pero sí va con Thiago Tirante, que es la nueva sorpresa que le está yendo muy bien en los Master 1000.
0: 6:28, compartimos con vos este dato.
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0: Bueno, hablamos de desvíos, sí, seguimos hablando de desvíos porque continúan las obras en el acceso este. Estamos hablando de la etapa 2 de las obras en el departamento de Guaymallén.
1: Exactamente, según informó el propio municipio, esta instancia requerirá una modificación provisoria de la circulación para liberar el sector donde se ejecutarán los trabajos y al mismo tiempo mantener operativo el acceso este en ambos sentidos.
0: Los vehículos que circulen por el acceso este en sentido este-oeste hacia la ciudad de Mendoza van a encontrarse un desvío provisorio metros al oeste del puente ferroviario, el que se conoce como puente de colores. Bueno, allí van a encontrar un desvío, reitero, provisorio.
1: Y quienes circulen en sentido oeste al este continuarán utilizando esa misma calzada por carriles especialmente delimitados. A la altura de calle Urquiza, en la calzada norte, se mantendrán el sector destinado a los trabajos. Una vez superada esa zona intervenida, los vehículos que circulen hacia el oeste se reincorporarán a su recorrido habitual mediante un retorno provisorio.
0: Así que ya lo saben, a seguir teniendo muchísima precaución a la hora de circular. Y ¿sabés qué, Tincho? Antes de irnos a la tanda, ponemos un poquito de él.
1: Sí.
0: Ahí está, escucha. Porque hay que poner un poquito de música para despedirlo como corresponde. Bueno, lo están despidiendo en todo el planeta, podemos decir, a Rubén Rada, que murió a los 83 años. Una triste noticia, pero que nos deja tanto.
1: Exactamente.
0: Tanto en tema musical.
1: Además, Rubén Rada tuvo ese intento de ser futbolista profesional.
0: Además, es verdad.
1: Entonces,
0: lindo traerlo con la senda.
1: Exactamente, porque fue muy querido también, no solo por el pueblo uruguayo, sino también por la República Argentina y además por el mundo del fútbol, por esto, sí. Porque tenía mucha cercanía con algunos de los jugadores que siempre, algunos jugadores históricos que siempre lo invitaban a cantar sus canciones.
0: Y mirá que ha dado la nota, y la nota no lo dio solo en términos musicales. Con anécdotas, pidiéndole agua a Mick Jagger y que le dan un agua de la canilla. Más temprano. Sí, en serio. Bueno, ha dado la nota. La verdad que una triste noticia, pero lo despedimos con una sonrisa, porque así era lo que él transmitía cada vez que emanaba con su voz y con su música esto, alegría. Así que un beso al cielo a Rubén Rada, junto con todos los que los están homenajeando a él, ¿no? A los 83 años, finalmente falleció.
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0: 6:30 de la mañana.

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0: soy Pablo, vamos al colegio con Martina, Guada y Fede, escuchando la radio, van al liceo. Saludos, bueno, muchos saludos para ustedes, para toda la familia, vayan con cuidado. Acá nos dicen, chicos, para que sepan, nos está mandando información de un operativo que estábamos justamente por comentar ahora. Hay un despliegue policial en calle Amigorena, entre San Martín y Primotivo de la Reta, de hecho está cortado allí a donde estamos diciendo, se está investigando la muerte de una mujer, así que enseguida vamos a tener mayor información, pero sí para que tengan presente, reiteramos, está cortado el tránsito allí en calle Amigorena, entre San Martín y Primotivo de la Reta, y esto, hay una persona fallecida, una noticia que estamos conociendo ahora a inicios de la mañana y que se está investigando.
1: Y que además trae inconvenientes para aquellos que quieran acceder a la estación, a la ACA, quienes quieran cargar combustible, bueno, no lo van a poder hacer porque está cortado directamente de San Martín, no se puede doblar ni continuar si venís bajando por Amigorena, así que está completamente cortado.
0: Exactamente, justo nos llegan un mensaje y estábamos por dar esa información, así que muchas gracias también por sumarlo. Hola, buen día, Sofi Tincho, quiero felicitarlos por estar en la mejor radio de Mendoza y también por la mejor información de todos los horarios, realmente me siento orgullosa de poder escucharlos todos los días, nos dice Cristina. Gracias, Cristina.
1: Y muy tempranito, sí. Vale por dos.
0: Vale por dos, dice Tincho. Muchas gracias. Bueno, ahí nos siguen llegando mensajitos. Ahí también tenemos unos audios que vamos a tratar de compartir ahora en minutos nada más. Buen día, feliz día de la radio. Soy Roberto, nos dice, y nos manda así el emoticón este de fiesta, ¿viste? Uh-huh. Bueno, claro, feliz día de la radiodifusión argentina, como recién los contábamos. Acá Ignacio también se suma y nos manda un GIF con una radio de esas antiguas. ¿Vos sabés que tengo, Tincho? Yo, una de esas radios de mi abuelo.
1: Exactamente, importantísimo tener una por caso de emergencia, porque sí, son de las formas más fiables de poder seguir acceder a información frente totalmente a una contingencia. Así que importante seguir teniendo esas radios viejas.
0: Bueno, vos sabés que, ¿cuál era la serie esta de Argentina? Que sí. Ay, se me fue el nombre. Que justamente cómo se podían comunicar o mantener informados eran con todo lo que era antiguo.
1: ¿La de Ricardo Darín?
0: La de Ricardo Darín. Pero no me acuerdo el nombre.
1: El Eternauta,
0: gracias, sí. Tich. Bueno, atentos con lo pasado en Nepal, en Mendoza, tenemos muchos barrios nuevos que tomaron los cauces naturales de los ríos. Bueno, eso le preguntábamos el otro día a la ministra Jimena Latorre, que obviamente hacía hincapié en todo el plan que se empieza a llevar a cabo por el Super Niño.
1: Por las dudas, tengan la radio.
0: Claro, sin generar alarma, pero hay una realidad que es el tema de ordenamiento territorial y las barreras aluvionales, y justamente la ministra hacía hincapié en todo el desarrollo y todas las precauciones a tener en cuenta. Nos vamos al tránsito con Luis Jofre.
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0: Buen día, querido Luis Jofre. ¿Cómo estás en este jueves bisagra?
3: Jueves bisagra, qué lindo. Ya es un gran estímulo. Buen día, Sofi, ¿cómo andan?
0: Buen día. Hoy es 27 de agosto, además. Ya está, últimos días del mes, claro, de agosto, ¿eh? Ya estamos.
3: Esta bisagra, siempre lo digo, Sofi, hemos ya cruzado una patita hacia el día más luminoso. O sea,
0: que claro que ahí, sí. Estamos ahí con una temperatura agradable para este día, sí, jueves, 11 grados 4 décimas. La máxima treparía 16, o sea que no nos iríamos tan lejos. Pero bueno, bien.
3: Mañana nubladita, te digo, Sofi. Nubladita la mañana, pero está agradable en cuanto a temperatura.
0: Hay probabilidad de precipitaciones, hay que decirlo, vamos a ver si se da o no se da, pero está en el Servicio Meteorológico Nacional, así que veremos qué sucede. Pero ¿cómo venimos con el tránsito, querido Luis?
3: Bueno, Sofi, el dato a tener en cuenta, en este momento hay un corte de tránsito a Amigorena y San Martín, así que a tener en cuenta este dato porque este corte seguramente se va a extender durante algunas horas. Está haciendo allí la policía un peritaje, sí, por lo cual, bueno, la gente que baja por calle Rivadavia, al llegar a Amigorena, debe desviar o bien a San Martín hacia el norte o San Martín hacia el sur. Así que, bueno, el dato a tener en cuenta para quienes ya se movilizan al microcentro de la capital.
0: Sí, recién lo comentamos, Luis. Está en plena investigación la situación.
3: Exactamente. Bueno, también hoy, lo que habíamos adelantado en el día de ayer, Sofía, es que a la hora 8:30 aproximadamente se va a iniciar el corte total de tránsito en el tramo de calle Irigoyen entre Roque Sáenz Peña y Avenida San Martín. Atención al dato, quienes bajan por Irigoyen podrán llegar hasta calle España para ingresar al microcentro. Así que a tener en cuenta este dato porque esto tiene que ver con las obras que viene haciendo AISAM. lo que va a quedar habilitado en el sector es justamente España y Irigoyen para ingresar al microcentro, y también va a quedar habilitado Avenida San Martín e Irigoyen para salir a Godoy Cruz o para ingresar a la capital. Este corte de tránsito, Sofi, sí. Va a haber un desvío por este corte de tránsito en la zona de calle Cerú y 9 de julio, o sea que 9 de julio no se puede ingresar o llegar hasta calle Irigoyen, y otro desvío va a estar ubicado en Irigoyen y España. En este caso la gente que viene ingresando desde Godoy Cruz por Almirante Brown, continuación España, debe seguir derecho para llegar a la zona de Casa del Gobierno. Así que bueno, a tener en cuenta, ya se han hecho allí las tareas preliminares, 8:30 va a comenzar este corte de tránsito allí sobre calle Irigoyen para el día de hoy. También recordamos que la zona de calle Rioja cumple su segundo día con calzada reducida en el tramo desde La Valle a Costanera, uh-huh. Así que a mitad de cuadra hay solamente medio carril habilitado para la gente que ya se moviliza por ese sector. Ingreso principal del viaducto hasta ahora tiene buen tránsito de ingreso cruzando el nuevo vial hacia el sector de Vicente Zapata, poco movimiento en Casa de Gobierno, y estamos acá en Quinta Sección, zona de Paso Los Andes, Olegario de Andrade, con buen tránsito, conductores que están haciendo su ingreso desde Godoy Cruz a la capital. Semáforos operan sin inconvenientes, como siempre, mucha precaución, sobre todas las cosas hasta ahora, Sofi, respetar reserva afórica, más allá de que el tránsito no tenga mucho contratiempo para los conductores que ya se movilizan y que ingresan a la capital.
0: Muy bien, bueno, muchísimas gracias. Acá te mandan también saludos, Luis. Raúl nos escribe y nos manda feliz día, porque hoy es el día de la radiodifusión argentina, y te manda, dice, saludos también a Luis Jofre, ¿eh?
3: Bueno, para Rol, un gran abrazo. Entonces le devuelvo con un gran abrazo esa salutación.
0: Pero muy bien, que tengas un hermoso jueves bisagra, querido
3: igualmente,
0: Luis.
3: Igualmente, Sofi, gran abrazo. Hasta luego.
0: Hasta luego. Así escuchábamos a Luis Jofre con todo el informe del tránsito.
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0: Bueno, acá justamente Raúl nos estaba diciendo, hola chicos, buen día, sí. El tridente de la mañana, Sofi, Tincho, Juanpi, excelente jornada, felicidades por el día de la radio, dice la mejor compañía, y también dice saludos a Luis Jofre. Bueno. Muchas gracias. Acá dicen feliz día de la radiodifusión a todo el equipo Radio Mitre Mendoza, nos mandan también un GIF y tenemos audio, lo compartimos, dale.
4: Buen día, equipo de Radio Mitre. Quiero pasar el dato de que en la curva de acceso sur con acceso este hay un auto a la vera de la curva que ha sufrido un desperfecto y está dado vuelta en sentido contrario a la curva. Bueno, que tengan buen día en el día de la radiodifusión.
0: Bueno, muchísimas gracias por el dato. Reiteramos, en acceso sur y acceso este, según nos cuenta el oyente, hay un auto con un desperfecto mecánico y que ha quedado dado vuelta, así que muchísima precaución a la hora de circular por allí, ¿eh?
1: Exactamente, una curva que por lo general suele traer complicaciones para quienes quieren integrarse a la curva. Exacto. Y quienes vienen accediendo por la lateral, así que mucho cuidado en esa curva, sobre todo sin ese auto parado, suele ser un peligro poder incorporarse. Bueno, ahora con este auto hay que tener el doble cuidado.
0: Exactamente, feliz día, unos genios como alegran la mañana, nos dice Mariela, muchas gracias Mariela. Acá nos ponen, buen día equipo de Radio Mitre, buen jueves, nos dice Oscar, feliz día, acá nos ponen también, bueno, muchas gracias a todos los que se van sumando, con saludos, con información en esta ida y vuelta que tanto nos enriquece y nos encanta, ¿no, Tincho?
1: Exactamente, y recuerden que lo pueden hacer a través de un mensajito por escrito o un audio de hasta 30 segundos al número de la radio 2615-88-1003.
0: Avanzamos con la información, hablamos de una muerte que se dio en el día de ayer en la noche a partir de un siniestro vial, un choque frontal en Perú y Colón. Estamos hablando de una mujer que murió, otras 4 resultaron heridas, y además esta quinta víctima fatal por la tragedia de la ruta 60, porque ayer nos enterábamos y confirmábamos la muerte de Martín Tillar justamente en este otro siniestro vial.
1: Y también un operativo en una escuela de Junín por una docente que sufrió un colapso emocional y se encerró en la biblioteca. Es una mujer de 41 años que atravesó una situación de crisis durante la mañana de este miércoles en una escuela primaria. Personal policial intervino luego de que la docente se encerrara y posteriormente fue trasladada para recibir atención médica.
0: Importante lo que se conoció ayer a última hora, porque es un fallo de la Corte respecto de un caso de hace un par de años atrás, concretamente el caso López Agüero, que no tenía resolución. Lo que resolvió fue unificar criterios a la hora de entender las prescripciones de las sentencias y demás y de las causas, y esto podría impactar directamente en el caso Alan Villouta. Así que lo ponemos como tema sobre la mesa y lo vamos a estar siguiendo a lo largo de la mañana.
1: Hablamos también de esta iniciativa de la ley Segovia por el caso de una niña abusada. Es Fernández Agasti que ahora presentó un proyecto que evita que la violación quede impune. Es una iniciativa que establece que la prescripción se interrumpa desde el momento en que el abusador se fuga.
0: Y hablamos de la arena política y legislativa porque aquí en la provincia de Mendoza, Alfredo Cornejo logró el aval de diputados para compensar deudas de Mendoza con Nación.
1: Y en Buenos Aires, el gobernador Alfredo Cornejo propuso un acuerdo integral entre Nación y provincias para cambiar los incentivos del sistema tributario.
0: Lo anticipábamos ayer, había una conferencia de prensa por parte del PJ para cuestionar y dar los motivos por qué cuestiona la licitación de los Nihuiles. Está pidiendo investigar el PJ y también advirtiendo que podría llevar el caso a la justicia.
1: Exactamente, la Unión Cívica Radical le restó importancia a las sospechas del peronismo por la licitación de los Nihuiles, dijo que es algo inventado.
0: Exactamente. Por otro lado, sigue el reclamo de bomberos voluntarios que han realizado una protesta. La ministra de Seguridad, Mercedes Ruz, aseguró que el diálogo está abierto, pero bueno, siguen reclamando recursos, hablan de escasez de financiamiento y del cumplimiento de la ley de bomberos.
1: Y también sumamos información porque extendieron la vacunación para embarazadas en Mendoza, la abrió en colitis y llegó más tarde y circularía más tiempo. Es el Ministerio de Salud que sumó un mes a la campaña por la que aspira a vacunar a 11.000 personas gestantes.
0: Saltamos al plano nacional. Ayer en horas de la mañana conocíamos el anuncio del plan de créditos hipotecarios del Gobierno Nacional. Justamente el ministro de Economía, Luis Toto Caputo, explicaba este esquema oficial que busca ampliar préstamos para viviendas con fondos previsionales colocados a mayor plazo y con topes definidos justamente por y para las entidades financieras que se han mostrado de acuerdo. La cuota inicial para acceder a un préstamo hipotecario va a ser de $80.000 luego del nuevo plan de gobierno, y esto decía al respecto.
5: Van a ser licitaciones de plazos fijos que van a tener una tasa mínima requerida, ¿sí? A un año el FGS va a estar requiriendo una tasa mínima del 2 de UVA más 2.5%. Eso no quiere decir que tenga que hacer 2.5, los bancos compiten, algunos pueden venir a tasas más altas porque les interesa específicamente ese plazo. Puede ser a cinco años va a ser una tasa más alta, que es UVA más 4.5, de vuelta, esto es la tasa mínima.
0: Reitero, para poder acceder a un crédito hipotecario equivalente a $80.000, la cuota inicial, la primera cuota sería de 865.098 pesos. 865.000 pesos sería la cuota inicial.
1: Y un datito ahí cortito es que la familia tiene que acreditar 3 millones entre las dos personas, por lo menos entre dos personas para poder, es decir, se necesita un ingreso mínimo neto de 1.600.000 pesos por persona para poder acceder a este beneficio. En otro orden de cosas, echaron de la UOM a la empresaria y militante kirchnerista que compró el departamento de abajo de Cristina Kirchner.
0: Y en este sentido, la justicia pidió conocer todos los movimientos de Cristina precisamente en este edificio porque quieren saber si ha visitado el departamento de la sindicalista de la Cámpora.
1: Y hablamos de un accidente fatal, es un furioso escape de gas en la tragedia de Vaca Muerta, bueno, dejó dos trabajadores sin vida, la tristeza es muy grande, fue una tragedia en Vaca Muerta donde fallecieron estos dos trabajadores y ocurrió en el bloque Rincón de Mangrullo, en uno de los yacimientos de YPF.
0: ¿Te acordás que ayer lo contábamos? Sí. Y contábamos que había una persona que estaba internada. Nada, bueno, finalmente fallece y es increíble el video que muestra la fuga.
1: Exactamente, terrible lo que se ve en los videos por la virulencia y la potencia en realidad que tiene la explosión.
0: Bueno, por otro lado, hablamos de este tema que es muy sensible, venimos siguiendo de cerca, que es el endeudamiento en las familias, también la emergencia en discapacidad. La oposición logró sumar fuerzas y convocó a una sesión en diputados. Ahora, en el día de ayer se escucharon voces al respecto del endeudamiento familiar. Por un lado, a Miriam Bregman, que decía lo siguiente, la escuchamos.
6: Hay endeudados, hay estafados. Acá, Marcos Galperín y todos los que están detrás de los grandes bancos han conseguido leyes, como las leyes del conocimiento, donde les proveen de todo tipo de beneficios. Esos beneficios impositivos que ellos se llevaron, ese dinero que ellos se quedan y que no llega a donde debería llegar, está siendo utilizado para prestárselos a las familias a tasas usurarias.
0: Y por otro lado, Venegas Lynch, de La Libertad Avanza, decía esto.
7: El tipo que compró la televisión para el Mundial y ahora Argentina no salió campeón, entonces no quiere pagar la deuda. Apuestas también, que hubo un montón de deudas por apuestas. Uno mismo compra tarjeta con tarjeta en el súper, y es una forma de entra dentro del crédito. Vos lo pagás a fin de mes, sí, pero entra en el circuito crediticio. Por eso tenemos que entender que los bancos hace mucho que no vienen trabajando de bancos, porque estaban con el tema de las letras,
8: los bonos y la historia.
7: Claro, entonces todos los bancos, hasta incluso los privados, se ensuciaron sus balances en la comodidad de ser acreedores del gobierno.
0: Causan distinto.
1: Exactamente, porque sumamos información, Gendarmería empezó a peritar los audios atribuidos a Diego Españolo.
0: Y por otro lado, uno de los jueces de la causa Cuadernes pidió una cautelar para evitar una remoción y frenar la designación de Yadarola y Bertuzzi.
1: Tras el escándalo por abusos y grooming, removieron a la cúpula policial de Río Seco. El ministro de Seguridad decidió cambiar a las autoridades de seguridad del departamento del Norte Cordobés.
0: Y hablamos de fentanilo contaminado. Casación mantuvo la prisión preventiva de la directora técnica de Laboratorios Ramallo.
1: El gobierno avanza en la organización de la visita del Papa León XIV a la Argentina y sumó a la provincia de Buenos Aires.
0: 6:50 y acá nos siguen saludando. Ponen feliz día de la radio, amigos de todas las mañanas. Desde San Rafael nos saludan. Bueno, muchas gracias. Saludos allí para San Rafael. Buen jueves para todos. Acá nos ponen brazo haciendo fuerza, gafas de sol. Acá Miguel también nos dice buen programa. Gracias, Miguel. Bueno, muchísimas gracias a todos los que se siguen sumando con saludos, con información, con esta ida y vuelta, ¿no, Tincho?
1: Exactamente. Recuerden que lo pueden seguir haciendo al 2615-881003.
0: Buceemos, Tincho, buceemos, por favor.
1: Buceemos por las redes sociales con estos virales, porque el primero de todos que vamos a estar charlando en la jornada del día de hoy no es tan agradable como los otros dos, pero porque vamos a hablar de una estafa telefónica que la vamos escuchando de fondo. Es esta chica, exactamente, que responde el teléfono.
9: Sí. Aproximadamente 5 minutos los ingresos.
1: Y del otro lado, quienes están, son presos. Del penal.
0: Bueno, atención autoridades.
1: Exactamente, son presos del penal y la chica le descubre que es del penal. Acá le está ofreciendo un tema de un cambio de línea. Todos estos datos son para acceder al teléfono. Y la chica, en un momento que ahora vamos a escuchar, le hace una pregunta y cambia toda la charla y cambia toda porque realmente lo engancha.
10: Ahí está. ¿Cómo está el tema ahí en el penal? ¿La estás pasando bien? ¿Cuánto te dieron de condena? Eso quiero saber.
9: Quedé con 6 años, ya le llevo 2 y 3.
1: Y el tipo dice la verdad, porque ya está, lo engancharon. Entonces, bueno, se ha hecho viral en las redes sociales y sobre todo por esto, por la concientización que hay que tener con respecto a estos llamados
0: telefónicos. ¿Y sabes qué, Tincho? Tanto hablamos el otro día de los presos que se volvieron virales porque están streameando. Bueno, bien vale la pena que traigamos a colación este viral, al margen de que siempre en los virales tratamos de traer de todo un poco, porque vos, muchas veces lo viral no es lo que relaja o causa gracia, sino también lo que puede llegar a indignar, como es esto, ¿no?
1: Y porque es tendencia también. Obvio. En X, en Instagram, está en todos lados. Exacto. Y por eso lo traemos a colación.
0: Bueno, y este cuyano en París, no, lo vamos buenísimo. Poniendo de fondo, así, mirá, te lo cuenta todo el video.
11: Ah, se le iba la cámara. He llegado a París, no está por ningún lado la torre. Mirá que le busco. Allá hay una, pero no sé.
1: Qué buenísimo.
11: Si tuvieran acequia, no les pasa esto, culé.
12: Ya, culé, el 5 acequia. El que estaba en el.
0: Nos faltó el pico.
1: El 5 acequia.
11: Mirá, firmalo. Es real, está culeado. Mansa torre.
0: Bueno, esto se volvió viral y sigue. Y sigue. Y si se quieren reír un rato, se pueden reír un rato. Y se ha vuelto viral esto. Cuyano en París.
1: Exactamente. Y lo que se ha hecho viral también es este nene de 13 años que recicla miles de latas.
0: Me encanta.
1: Ayudar a familias vulnerables. Es Ryan, que convirtió su iniciativa de reciclaje en un proyecto solidario y destina sus ganancias a organizaciones benéficas de su comunidad. Con apenas 10 años, tiene la iniciativa de recolectar. Y también logró reunir hasta $24,000. Y acumular cerca de 1.5 toneladas de envases de aluminio. Y a través de esta plata que él ganaba, bueno, derivaba a ayuda a Latinoamérica, porque él está en Estados Unidos, pero generó esto y se ha hecho viral por esto, por la ayuda que brinda económicamente a familias, sobre todo especialmente de Latinoamérica, por reciclar latas y generando un ingreso que es destinado a la caridad.
0: Pero muy bien, bueno, esos fueron los virales del día de hoy. ¿A qué nos ponen si se puede alegrar la mañana con una cueca cuyana, sí. Hablando del cuyano en París, o no sé si se refería a eso el oyente, pero justo nos pregunta. Bueno, recién estábamos escuchando a Rada para un poco despedirlo con la música alegre que nos dejó, así que bueno, muchísimas gracias a todos los que se siguen sumando. Y mira, ahí está una cueca para acompañar también la mañana. Tenemos de todo acá en Aire Noticias,
1: todo.
0: Ahí está. Bueno, y 6:54 y empezamos a recorrer el mundo por segunda vez porque Donald Trump dijo que no tiene prisa para retomar las negociaciones con Irán.
1: Exactamente, y el Servicio Secreto de los Estados Unidos investiga un video de la televisión estatal iraní que amenaza a Barron Trump, el hijo del presidente.
0: El gobierno de Bélgica, por otra parte, decretó una emergencia nacional por la ola de tiroteos narco en Bruselas.
1: Y tragedia en Italia, un helicóptero chocó contra cables, se incendió, cayó un lago y el video es brutal.
0: Y por otro lado, esta noticia es más que importante, porque fíjense, Meta pagará más de 17 mil millones de dólares para resolver demandas que veníamos hablando por adicción de niños a las redes sociales. Esto lo está haciendo para evitar una quiebra básicamente de Meta, si bien hablamos de 17 mil millones de dólares, pero podría ser mucho mayor lo que debería pagar en caso de que se avance con el juicio.
1: Exactamente, y accedieron y llegaron a un acuerdo.
0: Sí,
1: y es mucha la suma de dinero, pero además va a traer como resolución algunas restricciones para los niños y el acceso a redes sociales en horarios nocturnos,
0: sí,
1: para que los chicos no estén con las pantallas, sobre todo si la cuenta acredita que tienen menos de 18 años, no estén con las pantallas y tengan limitaciones.
0: Limitaciones también en la cantidad de consumo.
1: Exactamente.
0: Así que importante lo que está pasando con Meta y estas decisiones judiciales. 6:55 nos dicen, buen día Sofi Tincho, viva Cuyo, dice. Gracias por alegrarnos el amanecer. Muchas gracias a ustedes. Resumen deportivo, Tincho,
1: sí,
0: nos metemos.
1: Porque hoy hay Copa Argentina a partir de las 19 horas. Estudiantes recibe a Barraca Central.
0: Y también tenemos a Platense, sí, versus Instituto. Reiteramos, hoy día jueves por la Copa Argentina a partir de las 21:15.
1: Y además sumamos información porque Tomás Aranda sufrió una fractura de peroné, el crack del Ceneice. Lo va a tener afuera hasta el 2027.
0: Y Brian Orozco, sí, es quien se convirtió en el nuevo jugador del Deportivo Maipú.
1: Y el Dibu Martínez fue ofrecido al Chelsea de cara al cierre del mercado de pases en el viejo continente. Y también está el Tottenham ahí en la puja, así que el futuro del arquero argentino sería afuera de Aston Villa.
0: Y hablamos de boxeo acá en la provincia de Mendoza. Los malarguinos Marco García y su hermana Lucía están diciendo presente mañana viernes justamente en la FAB, así que me gusta ver ahí,
1: sí,
0: a los mendocinos, a las mendocinas moviéndose precisamente en los diversos deportes. Sumamos un mensajito más que acá nos dicen, soy María Alejandra, acá escuchando como siempre, felicidades en el día de la radio, muchas gracias. Bueno, muchas gracias a todos los que nos han escrito y ahora sí, títulos centrales.
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0: Diputados le dio media sanción a la reforma de la Carta Orgánica del Banco Central de la República Argentina y también al proyecto de inocencia fiscal 2.
1: Las claves, un único objetivo, preservar el valor de la moneda, fin del financiamiento al Tesoro y pasará cosas con las utilidades del Central con mayor protección para el directorio.
0: Citaron a indagatoria a Dual de Tayana y otros ex funcionarios por el vacunatorio VIP.
1: Además, sumamos información porque robaron 110 millones de pesos en una financiera de la ciudad de Mendoza y buscan a una banda que actuó con datos precisos.
0: Paro Universitario Nacional por 48 horas desde la Universidad Nacional de Cuyo. Acompañan la medida de fuerza, pero garantizan el respeto justamente asegurando guardias mínimas necesarias para el funcionamiento normal.
1: Desbordes cloacales en Los Corralitos. Hay un duro dictamen de Fiscalía de Estado sobre las contrataciones de AISAM.
0: Hablamos también de esta catástrofe a nivel mundial de Nepal que dejó ya 160 personas fallecidas y más de 700 desaparecidos.
1: Y Estados Unidos suspende las citas para visas de inmigrantes en todo el mundo mientras endurece los controles.
0: Por otro lado, operativo aquí en calle Amigorena, estaban investigando la muerte de una mujer, justamente, reiteramos, en calle Amigorena, entre San Martín y Primitivo de la Regata, está cortado el tránsito.
1: Y además sumamos información deportiva porque la Lepra ganó a 2-0 a Aldo Civi por la Copa Argentina y River Plate se despidió de la Copa Sudamericana.
0: Por otro lado, se dio otra muerte anoche en Perú y Colón, aquí en plena ciudad, una mujer que murió precisamente en un siniestro vial.
1: Alfredo Cornejo logró el aval de diputado para compensar deudas de Mendoza con Nación.
0: Y también propuso un acuerdo integral en Buenos Aires entre Nación y provincias para cambiar los incentivos del sistema tributario.
1: Bomberos voluntarios realizaron una protesta y la ministra Ruz aseguró que el diálogo está abierto.
0: El ministro Luis Toto Caputo anunció un plan de créditos hipotecarios.
1: Y la justicia pidió un informe sobre los movimientos de Cristina Kirchner dentro del edificio donde cumple prisión domiciliaria.
0: La oposición a nivel nacional sumó fuerzas y convocó una sesión en diputados para el 9 de septiembre en relación al tema endeudamiento familiar y emergencia en discapacidad.
1: Causa Andy, Gendarmería empezó a peritar los audios atribuidos a Diego Españuelo.
0: Y cerramos con que el gobierno avanza en la organización de la visita del Papa León XIV a la Argentina, sumó a la provincia de Buenos Aires, así que hay mucha expectativa. Y quédense en Radio Mitre Mendoza. Nosotros mañana, viernes a las 6, te esperamos acá.
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1: Las 7 de la mañana.
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0: Hola, hola, hola, hola, hola, hola, hola, muy buenos días, bienvenidos a Primero Mendoza. Sí, aquí estamos, arrancamos con todo, este jueves 27 de agosto, 27 de agosto, sí, día de la radiodifusión de la radiofonía argentina, así que aquí estamos celebrando de fiesta, pues la radio es una fiesta. Muy buenos días a nuestros compañeros, Carlitos La Rosa, Sofía Gancha, Claudia, Claudita Durán, ¿cómo?
1: Felicidades, chica de radio.
2: Gracias, igualmente.
1: Aquí está. Recién estaba escuchando a las niñas, al niño y a la niña, a la niña y a la niña.
0: Bueno, ahí está, con Martincito, bueno, y Sofi, sí.
1: Lindo día, bueno. Hermoso día aparte, sí. ¿Te parece? Así que felicidades para todos.
0: Bueno, se conmemora este hecho histórico, ¿no? Que ha marcado la radiodifusión incluso a nivel internacional. Estamos hablando de lo que pasó en 1920 con este grupo de visionarios conocidos, ustedes recordarán, sí, como los Locos de la Azotea, realizando la primera transmisión radial programada del mundo, ¿no? Esto es un hito que puso a nuestro país, por supuesto, a la vanguardia, ¿no? Tecnológica de lo que significó en ese momento, ¿no? La época. Bueno, esa transmisión, recuerda, ¿no? Se hizo desde la terraza del Teatro Coliseo allí en Buenos Aires, ¿no?
2: Qué bárbaro.
0: Todo impresionante, sí.
3: Marcando un antes y un después, ¿no? En lo que era la comunicación.
0: Sí, y que se utilizó en ese momento un pequeñito micrófono, sí, ¿no? Uh-huh. Un transmisor de escasa potencia y también antenas que habían sido más improvisadas, ¿no? Todo lo que fue.
2: Por
0: el
2: eso también
0: de
2: después
0: arranques,
2: la,
0: ¿no?
2: la discusión a nivel mundial del Día de la Radio, sí, pero acá lo que hablamos es de la radiodifusión, por esto también de transmitir contenido,
0: exactamente,
2: ¿no?
0: Exactamente, exactamente. Bueno, ahí estamos. Pero no deja de ser eso, ¿no? El festejo, la
2: obviamente,
0: celebración.
2: Obviamente.
0: Y el Día de la Radio para todos este 27
3: y con,
0: de agosto.
3: Y además,
0: ¿no?
3: Algo muy particular que fue la transmisión de música.
0: Claro,
3: ¿no?
0: también.
3: Eso fue también una manera de, como decía ella, de hacer otro tipo de transmisiones a través de lo que se conocía hasta ese momento como radio, ¿no?
0: Exactamente, claro. Exactamente. Bueno, ahí está entonces, momento de festejo y por muchísimos, muchísimos festejos más, años más de celebración de lo que significa y lo que ha pasado, ¿no? Con tanta tecnología, con tantos medios de comunicación y cómo uh-huh. sigue tan vigente nuestra querida radio. Así que bueno, celebramos junto con nuestros oyentes que también están llegando mensajitos para festejar, para celebrar y para sumarse, ¿no? En este día especial. Bueno, día que vamos a tener un poquito más de frío, ¿no? Temperatura un poco más baja después de lo que fue el paso del sonda en la jornada de ayer, bastante complicado ese sonda, atentos, ¿no? A tomar todos los recaudos, esperemos que también todo esté a la altura de las circunstancias, con todos los planes de contingencia que se están haciendo en todos los frentes, pues estamos viendo y preparándonos a ver qué pasa con el niño y demás, el súper, el niño, así que ahí también vamos a estar pendiente de cada plan de contingencia y cómo realmente se está trabajando al respecto, por lo que vimos ayer, ¿no? Lo que decimos del arbolado público, esta situación, sí, de cables y ramas y árboles que se desplomaron, ¿no?
2: Que es lamentable que debamos hablar justamente de árboles caídos cuando tal vez las ráfagas no son de la intensidad,
0: sí,
3: que uno supone, que uno, para algo así.
2: Exactamente.
0: Sí. Tal cual, ¿no? Pues a veces corre un viento no tan fuerte y nos encontramos con ese escenario bastante catastrófico o indeseado. Bueno, alertas de nevadas en zonas cordilleranas. Obviamente el paso Cristo Redentor sigue cerrado. Vamos a ver qué pasa hacia el sábado domingo, donde mejoran las condiciones. Así que posiblemente ya sea el primero de septiembre, con el horario de verano, ya arranque nuevamente el paso, aunque se prevé también alguna situación de contingencia más adelante. Así que vamos a ver qué pasa con esto, ¿no? Alertas de posibles chaparrones, lluvias, sí, en la jornada, Claudita, ¿no? Con en una máxima que hoy, sí, iba a estar limitada.
3: 16,
0: ¿no?
3: grados. Después Pedro te va a dar alguna profundidad, claro, más, pero hablan de probabilidad de lluvias. Al menos lo dice el gobierno, Defensa Bien. Civil, Valle de Uco, por Cordillera de las Heras y Luján.
0: Bueno, ahí estamos, ¿no? Atentos a lo que pase en esta jornada. Y si decimos, y vamos a estar siguiendo obviamente los principales temas, lo que fue esta jornada de respiro ayer para el gobierno en el Congreso, se aprobaron estas dos iniciativas que quería el propio presidente Javier Milei, la reforma del Banco Central y también la nueva ley de inocencia fiscal, que ahora pasa, bueno, al Senado. Vamos a ver qué pasa allí. De hecho, el presidente celebró la votación. Hay muchísima información para compartir, ya la vamos a estar desarrollando, y también tragedias, ¿no? Esto que pasa en materia vial, a tener muchísima más conciencia, atención lo que sucede. Anoche hubo un choque brutal, trágico realmente, una mujer fallecida y cuatro personas con heridas de gravedad, ya les vamos a dar los detalles. Fue en pleno centro, Colón y Perú, y también vamos a estar contándoles la investigación que hay de la muerte de una mujer que cayó de un edificio, ¿no? En la madrugada, ya les vamos a dar también más información al respecto. Mucho para compartir, así que arrancamos con todo. Primero Mendoza, bienvenidos.
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0: Muy buenos días, Luis Jofre, ¿cómo estás?
5: ¿Qué tal, Pablo? Muy buenos días, gusto. Bueno, estamos acá en el microcentro. Conductores, Pablo, que hay un corte de tránsito sobre calle Amigorena y avenida San Martín. Está trabajando acá la policía de Mendoza. En el cruce hay un móvil de la Ciudad de Mendoza, justamente evitando que la gente siga por Amigorena hacia Primitivo de la Reta. Nos dicen que este corte, por lo menos 2 horas más, está interrumpido el tránsito en este tramo de la calle Amigorena. Está tranquila la marcha en este momento, pero bueno, a tener en cuenta el dato, porque a partir de la hora 7:38 puede complicarse un poquito el movimiento vehicular que tiene este sector de la capital de Mendoza. También vamos a recordar, Pablo, lo que habíamos adelantado en el día de ayer, es que a la hora 8:30 de este día jueves va a comenzar el corte sobre calle Irigoyen entre Roque San Espeña y Avenida San Martín, allí las obras que continúa haciendo la empresa Aguas Mendocinas. Atención, porque por este corte de tránsito habrá un desvío de tránsito en calle 9 de Julio y Cerú, del lado de Capital, y también sobre calle España e Irigoyen. O sea que la gente que viene por Irigoyen deberá girar por España hacia el norte, ingresando al microcentro de la capital. Los ingresos hasta ahora están muy tranquilos a la marcha en el viaducto. Todo lo que es microcentro, Avenida San Martín, zona de calle España, 9 de julio, la zona bancaria, con un tránsito bastante tranquilo a esta hora de la mañana. Recordamos también, atención Pablo, porque permanece en este momento la reducción de calzada en el tramo de calle Rioja entre la zona de La Valle y Catamarca. Así que tener en cuenta este dato a la gente que está transitando por el sector, porque hay solamente un carril habilitado en ese tramo. Y en cuanto a la zona sur de Paso de los Andes Mariano Moreno, ya con un poco más de movimiento para quienes ingresan desde Godoy Cruz a Capital. Como te decía entonces, a Migorín y San Martín, corte de tránsito que se va a extender por lo menos hasta la hora 9:30. Es el dato a tener en cuenta también para el día de hoy, el corte que a la hora 8:30 va a comenzar sobre calle Irigoyen entre Roque San Peña y Avenida San Martín.
0: Perfecto, ahí está entonces, completísima la información. Muchas gracias, Luis, la seguimos después.
5: Dale, con mucho gusto, un gran abrazo, Pablo, hasta luego.
0: Abrazo.
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0: Bueno, saludamos a nuestro compañero Pedro Massa, como cada día. Pedro, buenas, ¿cómo va?
8: Pablo, muy bien, gracias. Buen día para vos también, buen día para todos ahí.
0: Bueno, después del sonda, ¿cómo sigue esta jornada, Pedro?
8: Bueno, una situación claramente definida por un entorno postfrontal, rota el viento al sur, aumenta la nubosidad, baja la temperatura, así que vamos por una tarde que puede llegar a tener de 13 a 15 grados como máxima expresión térmica. En un ambiente, como te decía, que va a mostrar aumento de nubosidad, con vientos del sector sur prácticamente todo el día, no muy fuertes, y la posibilidad de que en algunos sectores puedan desprenderse algunas lloviznas, Pablo.
0: Bien, bien. Bueno, quedamos atentos entonces, Pedro, a eso. Y después, ¿cómo continúa? ¿Qué tenemos que estar atentos para lo que se viene?
8: Mira, yo creo que lo más importante en materia de las próximas 48, sí, 72 horas puede seguir estando en niveles cordilleranos, en alta montaña. Hay mucho aire frío en altura, en las capas intermedias de la atmósfera, del otro lado, sobre el Océano Pacífico, intentando pasar hacia el centro de Argentina. Y cada pulso de aire frío ahí va a chocar contra la cordillera, no tiene otro camino. Así que las mejoras van a ser breves, ventanas cortas en alguno de los días, pero lo que va a predominar es el tiempo inestable, bastante cambiante, y cuando cambia aumenta el viento, aumenta la nubosidad, se producen algunas precipitaciones, pasa una mejora temporaria y de vuelta lo mismo. Yo creo que así vamos a estar por lo menos hasta los primeros días de la semana que viene, Pablo.
0: Perfecto, Pedro, clarísimo, quedamos atentos y la seguimos mañana, ¿te parece?
8: Me parece bárbaro, dale, hasta mañana.
0: Un abrazo, hasta luego. Bueno, nos vamos rápido al móvil con nuestro compañero Matías Gómez, lo saludamos porque nos va a dar más información de esta situación que, bueno, ya comienza a investigarse, pues el deceso de una mujer que cayó de un edificio. Estamos hablando aquí en la zona de Pleno Centro, en Amigorena y San Martín. Vamos a la conexión, ahí está nuestro compañero Matías Gómez que nos amplía esta situación porque se encuentra en el lugar. Mati, buen día.
9: Buen día, Pablo. Es así, hoy a las 3 de la mañana nos encontramos con esta situación. Una persona, una mujer de Buenos Aires, de 30 años, fue encontrada sobre la vereda ya sin vida. Están investigando la policía científica y también ya desde la fiscalía un posible femicidio. porque previamente a este hecho, algunos testigos afirman que habrían estado discutiendo con la pareja. Son dos personas que se estaban hospedando en este hotel, que queda en Amigorena, entre San Martín y Primitivo de la Reta. Dos personas de 30 años, de Buenos Aires, se estaban hospedando, y cerca de las 3 de la mañana se escucharon algunos gritos, algunas discusiones, y luego el fuerte golpe, el impacto de esta mujer contra la acera. Así fue que llamaron al 911 y empezó toda la investigación. Y claro, recién se han llevado detenido a la pareja, al masculino, uh-huh, que también estuvo hasta hace ratito, 6 minutos, aquí adentro del hotel con muchísima custodia policial. Estaban consternados tanto las personas que trabajan aquí. Recordemos que frente a este hotel también hay una estación de servicio. Algunos de las personas que trabajan en la estación de servicio decían que había muy poco movimiento, pero se pudo escuchar un fuerte golpe cerca de las 3 de la mañana, y claro, ahí salieron todos a ver y se encontraba esta mujer sobre la vereda. Y un dato importante, Pablo, estaba con poca ropa, y el hombre que baja desde el quinto piso luego estaba agarrado a la cabeza, empezó a gritar y demás. Están investigando si se arrojó o fue empujada por esta ventana. La ventana, la podemos ver, está ubicada en el quinto piso, da a la calle Amigorena, Pablo, y es esa ventana que se abre para afuera. Uh-huh. Está como en un balconcito. Ahí justamente ahora está la policía haciendo fotos desde arriba, desde abajo, y son esas ventanas que se abren para afuera y quedan como como en un triángulo, digamos. Exacto. Y era un espacio ahí para que bien quepa un cuerpo. Así que bueno, las investigaciones pertinentes ya se están realizando, y lo que sí está pasando es que por la zona no se puede circular, está cortado totalmente el tránsito. Investigan, repito, el posible femicidio, se activaron bien ya los protocolos y el hombre ya se lo llevaron detenido.
0: Bien, Mati, importante toda esta información, la aclaración, lo que va surgiendo información, cómo avanza la pesquisa y lo determinante que se haya activado toda la perspectiva de género, se haya analizado la situación y bueno, se esté dando esta situación de control por el momento de detener a la pareja, ¿no? Por esto de la discusión y demás, que es lo que relatan algunas personas que escucharon alguna situación ahí en el momento. Mati, volvemos con vos en cualquier instancia, así que tenés prioridad, ya lo hacemos enseguida, dale.
9: Hasta enseguida, Pablo.
0: Bien, vamos con más, ahí regresamos. Siete de la mañana, 15 minutitos, y ahí atentos, ¿no?, a toda la información que va surgiendo, todo lo que está pasando, nos quedamos atentos ahí a este episodio que no deja de generar conmoción, por cierto, así que vamos a estar atentos a esta investigación por todo lo que genera este tipo de casos, ¿no?, confusos, muy complejos, pero a la vez también con estos elementos que se van sumando y bueno, y que activan lo importante que es una investigación de un posible femicidio.
2: Es importante,
0: ¿no?,
2: tener en cuenta que siempre ante situaciones de estas características se activa el protocolo de femicidio.
0: No siempre, se debe activar siempre, ¿no?
2: Se debe activar siempre, claro. O sea, es obligación, claro, que se active cuando hay una mujer fallecida y cuando hay una persona que justamente estaba en ese mismo lugar. Sí. Y en este caso, según están confirmando, es el marido. Bien. Desde el Ministerio de Seguridad están diciendo que es el marido de la mujer. Pero bueno, está todo en investigación, como bien, seguro, decía Matías. Uh-huh. Se llevaron aprendido a este hombre. Vamos a ver qué es lo que va arrojando. Hay cámaras de seguridad, hay cámaras allí aledañas, también, ¿no?, así que también puede que eso ayude a descifrar cómo fue la situación.
0: Bueno, quedamos atentos a eso. Claudita, tenemos vías de comunicación para los oyentes.
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0: Bien, hacemos tanda, ya volvemos.
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0: 7 de la mañana, 20 minutos, arrancando con toda la información, por cierto. Y bueno, y atentos a lo que dejó la jornada de ayer, Carlitos, y también lo que se viene, ¿no? Porque esto también despierta varios debates, ¿no? En distintos frentes.
1: Sí. Vamos. Ayer fue un día eminentemente legislativo, incluso en muchos aspectos, pero tanto lo que se debatió y se aprobó como lo que se debatió y no se aprobó, que es la propuesta de la oposición.
0: Exacto.
1: Del tema de
0: morosidad,
1: de la morosidad y el endeudamiento, o las mismas declaraciones del ministro de Economía Caputo, que se centró en un tema muy importante como es la nueva propuesta de ver si se puede reactivar el mercado de la vivienda apoyando a muchas personas que a lo mejor hoy no tienen casi acceso a la misma. Uh-huh. Así que sobre eso han aparecido muchas cosas, se dijeron muchas palabras que después las interpretaremos, pero básicamente ayer fue un día legislativo en la cual todos los sectores discutieron apasionadamente, pero no desbocadamente, salvo como de costumbre el presidente que sigue insultando, cuestiones que hacen a temas esenciales de la realidad política argentina.
0: Bien, Carlito. Bueno, vamos a estar desarrollando más todos estos temas en profundidad, todo lo que pasó en la jornada de ayer y lo que se viene también en el Congreso, por supuesto. Lo hacemos también en Clima Político, así que quédense porque también vamos a estar indagando un poquito de qué pasó con los mendocinos y cómo sigue también cada uno de los movimientos. 7:22, Sofi nos suma información de esto que también planteaba más temprano, ¿no? Tragedias viales que no dejan de sorprendernos, de ponernos, bueno, a pensar un poquito lo que está pasando, ¿no? A tomar más conciencia. Anoche hubo otra tragedia en plena ciudad.
2: Sí, y además impactante, no solo por el desenlace, hablamos de una mujer que murió, otras cuatro personas que resultaron heridas, sino la violencia. Tremendo. Uno ve cómo terminaron estos dos autos en Perú y Colón que chocaron anoche, como bien decías, Pablo. Este siniestro vial con dos vehículos involucrados, y la verdad es triste volver a hablar del tema con desenlaces fatales, con personas heridas que van luchando con su vida. Ayer dábamos la noticia, confirmábamos el fallecimiento de Martín Tillar, con cinco víctimas fatales por un siniestro. Digo, no terminamos de tomar real dimensión de lo que estamos hablando a la hora de hablar de negligencia o de, por el contrario, manejo defensivo, de reflexionar un poco más acerca de las condiciones y de cómo debemos manejar. Y enseguida vamos a poner sobre la mesa este fallo de la Corte que se conoció en las últimas horas, que fue por otro caso, que es el de López Agüero del año 2023, que no tenía resolución y que podría impactar directamente en el caso Alan Vilouta. Enseguida vamos a explicar, dale, bien por qué, pero es muy importante esto que se ha dado en el día de ayer.
0: Exacto. Entendemos que puede sentar precedente, ¿no? Por
2: exacto,
0: todo lo que tiene que ver con las fechas y los plazos de prescripción, cómo lo toma la Corte a partir de ahora, y también revertir el propio error que cometió la Corte mendocina a la hora de dar respuestas en el caso Vilouta. Es muy interesante, lo vamos a seguir. Por cierto, Sofi, también atentos a las causas, a lo que pasó anoche en el accidente aquí en Perú y Colón, ¿no? Para determinar, intentar entender cómo fue el accidente, porque incluso se habla de una persona que estaba en la esquina, ¿no? Y que fue posiblemente la que pierde la vida, ¿no?
2: La que también perdió la vida allí en ese momento, o la que perdió la vida. Sí. Bueno, la realidad es que la mujer se encontraba sin signos vitales, las otras personas que estaban heridas de gravedad, todo esto que se desenlaza justamente a partir del siniestro vial, pero como bien decís, bueno, está todo en plena investigación, y lamentablemente hablamos de esto, ¿no? De la necesidad de que todos, según el rol que ocupamos, mantengamos bien y respetemos las normas.
0: Y en esto, lo que también se está investigando dentro de lo que son las cámaras y demás, es la posibilidad de que haya pasado un vehículo en rojo, una mujer que aparentemente, eso por eso estamos investigando y siguiendo de cerca el caso, estaba justamente caminando, estaba ahí en la zona, ¿no? Ya habría sido investigada por uno de los vehículos.
2: Exactamente.
0: Información que está en desarrollo, por cierto, y así la vamos a ampliar. Claudita, sumamos más info del ámbito internacional.
3: Bueno, tenemos que hablar lamentablemente de los números de Nepal después de esta riada que lamentablemente destruyó caminos, carreteras, sepultó vehículos, edificios, y llevó sin duda una masa de barro, lo vamos a decir, lodo, agua y lodo, con una fuerza realmente increíble, y las imágenes que han recorrido el mundo. Hasta ahora son 273 las personas fallecidas. Lamentablemente debemos decir que son números parciales. Hay más de 1.400 personas desaparecidas. Esto ya lo informó en la jornada de hoy la Autoridad Nacional de Gestión y Reducción de Riesgo de Desastres de China. los equipos de rescate están trabajando y continúan la búsqueda de sobrevivientes. También hay que decir que había muchos turistas en la zona y bueno, vamos a seguir de cerca el tema. El otro tema también tiene que ver con el primer ministro de Qatar, que está llegando a Irán, ha llegado en estas últimas horas, para hablar del estrecho de Hormuz. Bien. En esto que se entiende es un diálogo. Algunas de las noticias a nivel Bien. Internacional, y te agrego un dato sí. más, porque UNICEF ha lanzado un portal para la crianza en la era digital, tiene que ver con lo que venimos hablando, y hay un informe muy interesante que habla a partir de estos datos que comparte UNICEF, de cómo está el mundo trabajando.

0: también.
1: Además,
0: de cerca.
1: Hay números muy buenos que sí. hablan de las notificaciones que reciben los chicos en por día. Después lo vamos a compartir.
0: Muy interesante, lo vamos a estar contando, por cierto. Hacemos una tanda, ahí volvemos.
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0: su pareja en un hotel de calle Amigorena entre San Martín y Primitivo de la Reta. Ambos eran oriundos de Buenos Aires y, según las primeras informaciones, habrían mantenido una discusión antes del hecho. El hombre quedó detenido mientras la justicia intenta determinar qué ocurrió. El tránsito permanece cortado en la zona, reiteramos, calle Amigorena entre San Martín y Primitivo de la Reta. Golpe millonario en Ciudad. Robaron más de 110 millones de pesos de una financiera y buscan a tres delincuentes. El asalto ocurrió anoche en un local de calle Las Heras, cuando dos hombres encapuchados ingresaron tras la salida del personal de seguridad y un tercero habría guardado en un auto. Los investigadores analizan las cámaras de la zona y una posible entrega de información, ya que los autores parecían conocer con precisión la operatoria y los movimientos del establecimiento.
1: 144 votos afirmativos, 102 negativos, 9 abstenciones.
2: Resulta afirmativo.
0: Diputado le dio media sanción a dos reformas claves del programa económico del gobierno. La Cámara Baja aprobó los cambios en la Carta Orgánica del Banco Central y la ampliación de inocencia fiscal. El nuevo esquema elimina límites de ingresos y patrimonios para acceder al régimen simplificado, incorpora condiciones más precisas para las impugnaciones de ARCA y excluye a funcionarios de sus beneficios. Durante la misma jornada, también avanzaron el acuerdo comercial entre el Mercosur y Singapur y la adhesión argentina al Tratado de Cooperación en materia de patentes. Tragedia en Nepal. La cifra de muertos asciende a 177 y buscan a cientos de desaparecidos. La crecida del río Botekoshi golpeó con fuerza el distrito montañoso de Rasuwa, cerca de la frontera con China, y dejó además de 30 heridos. Las autoridades desplegaron a más de 3.300 agentes para reforzar las tareas de rescate y la localización de víctimas.
3: Se viene Fernández, enganchado hacia el medio. Engancha, levanta al centro, pasado.
0: La lepra venció al Aldosivi y sigue firme en la defensa de la Copa Argentina. Independiente Rivadavia se impuso 2-0 en Banfield con goles de Gonzalo Ríos y José Florentín y avanzó a los cuartos de final, donde enfrentará a Atlético de Tucumán. El equipo de Alfredo Berti dominó gran parte del encuentro y generó varias oportunidades para ampliar la diferencia, aunque recién logró sentenciar la clasificación en tiempo de descuento. El viento en calma, el cielo cubierto en todo el Gran Mendoza y la máxima para el día de hoy 16 grados.
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Hora 7:31 minutos en toda la República Argentina. La temperatura actual en Mendoza, 11 grados, 3 décimas. La humedad del 79%. Investigan un posible femicidio en ciudad tras la caída de una mujer desde un quinto piso. La víctima tenía 30 años y se encontraba junto

0: 7 de la mañana, 34 minutos. Gracias a los oyentes por los mensajes que están mandando. Nos vamos nuevamente al móvil, tomamos contacto con nuestro compañero Matías Gómez. Nos explica un poco más lo que está pasando aquí en pleno centro con esta investigación de un presunto femicidio. Te escuchamos, Mati.
1: Bueno, el operativo policial sigue en Amigorena, entre Primitivo de la Red y San Martín, en este hotel, recordamos, donde esta mujer cayó del quinto piso. Bueno, allá les decíamos que fue trasladada la pareja de la mujer de 31 años, ambos, fue trasladada la pareja de la mujer a Estrada y están haciendo todo lo pertinente por el protocolo que se activó por un femicidio. Hay un dato que se suma a esto, Pablo, y es que también la policía acaba de trasladar a Estrada también a un testigo fundamental que va a dar un poco de rumbo a lo que está sucediendo en cuanto a las pericias y todo lo que tiene que ver con qué pasó, ¿no? Porque claro, lo cierto es que la mujer estaba tirada, cayó del quinto piso, estaba tendida sobre la calzada, hay sangre todavía en la vereda, hay sangre todavía, y está trabajando policía científica y policía de investigación. Los datos son ya confirmadísimos, acaban ya de pasar el parte oficial del Ministerio de Seguridad. Son dos personas de 31 años que llevaban unos días aquí en el hotel que está ubicado en la calle Amigorena y San Martín. Los dos tenían 31 años de Buenos Aires y el hombre salió muy acongojado hace un rato también cuando se lo estaban trasladando. ¿Quién está llevando toda esta causa? Bueno, le está llevando el fiscal de homicidios, Oscar Maya, a quien, bueno, vamos a ver en un ratito, ya cuando terminen de hacer las pericias pertinentes, si habla y aporta algunos datos también para tratar de darle un poco de claridad a este tema. Recordamos que, por protocolo, lo primero que se activa es que podría haber sido un femicidio. Así que vamos a preguntarle, vamos a ver si el fiscal de homicidios nos puede brindar un poco más de información. Hay muchos móviles policiales, hay mucha prensa, estamos todos esperando, ¿no?, por ver qué es lo que ha sucedido. El hotel, por el momento, tiene las puertas cerradas. No puede entrar la gente, no puede salir tampoco, porque son claves, tienen que investigar qué ha pasado y si hay más testigos.
0: Bien, bien. Bueno, quedamos atentos, Mati, a cómo avanza la pesquisa con toda la información que se va recabando y también incluso, bueno, la importancia que tenga esta palabra de quienes estuvieron en el lugar, en el momento o escucharon algo, ¿no? Así que ahí volvemos con vos enseguida, seguimos de cerca la investigación, dale.
1: Así será, Pablo,
0: enseguida. 7 de la mañana, 37 minutitos. Bueno, estamos también con esto, Sofi, ¿no?, averiguando cómo viene este caso por todo lo que pasó a primeras horas de la mañana. Así que en esto, bueno, es importante que, lo decíamos recién, se haya activado, como pasa en estos casos, el protocolo de femicidio.
2: Exactamente.
0: ¿No? Teniendo en cuenta que estaba con su pareja, ¿no?
2: Claro,
0: con su marido.
2: Cuando, para aclararlo, ¿no?, cuando hay una muerte dudosa, sí, una muerte trágica, violenta, uh-huh, como es este caso, y se da que hay otra persona, como es este caso, que era su
0: compañía,
2: pareja,
0: claro,
2: se activa el protocolo de femicidio, uh-huh, o se debería, como aclarabas,
0: sí, sí,
2: vos,
0: sí, sí, sí, sí,
2: activar,
0: claro,
2: el protocolo de femicidio. Eso es obligatorio, los fiscales lo tienen que activar, el protocolo de femicidio, es lo que se está haciendo en esta, sí, situación, por eso se lo han llevado aprendido. Hay que ver después realmente si esta persona está involucrada, si efectivamente se trató de un femicidio,
0: exacto,
2: o si se trató de otra situación, pero bueno, eso está en plena investigación.
0: Seguro.
2: Se ve todo el trabajo que se está haciendo desde la parte de policía científica,
0: uh-huh,
2: para tratar de dilucidar la situación, y decíamos, va a ser clave, yo creo, las cámaras que hay
0: claro,
2: allí
0: también
2: en la zona.
0: También.
2: Más allá también de todo lo que están haciendo para ver las huellas dactilares, que se ve todo el
0: trabajo.
2: Está
0: policía científica
2: claro,
0: trabajando, ¿no?
2: Pero bueno, vamos a ver qué pasa, y con también este testigo que decía Mati,
0: exacto,
2: que se están llevando justamente para declarar.
0: Sí, pues las primeras informaciones hablaban de una posible
2: discusión
0: pelea
2: y demás.
0: Pero bueno, hay que esperar obviamente a ver cómo se avanza y qué declara también la propia pareja, ¿no?
2: Exacto.
0: De la mujer fallecida. Pero bueno, tremendo, tremendo el caso. Vamos a estar siguiéndolo, por supuesto, y también llevando la información de lo que fue este accidente, que no deja de sorprendernos de lo que viene pasando, porque bueno, ya es una seguidilla de hechos y trágicos, ¿no?, vinculados a la siniestralidad vial y esta mujer fallecida, que bueno, también se va conociendo un poco más de información, e incluso con esto, ¿no?, la importancia de las cámaras y también ir viendo qué fue lo que ocurrió en la intersección de Perú y
2: sí,
0: Colón.
2: Sí, porque aparte,
0: ¿no?,
2: estamos hablando de un punto neurálgico,
0: sí,
2: pleno centro de la ciudad de Mendoza, en un horario nocturno donde se entiende que hay una merma en la circulación vial. Sin embargo, bueno, evidentemente no está establecida la mecánica de del hecho. Evidentemente, exacto, alguno de los autos debe haber pasado en rojo, pero la virulencia del impacto, cómo quedó uno de los vehículos arriba de la vereda, uh-huh, digo, la verdad que llama a la reflexión.
0: Sofi, esto decíamos recién, ¿no? Porque habían testigos que planteaban la posibilidad que la mujer haya estado justo en el lugar en la esquina, pero también empieza a surgir información de que iba en uno de los vehículos y que era parte de una plataforma, ¿no? De un vehículo de...
2: Por lo pronto, lo que manejan desde el Ministerio, sí, de Seguridad, y lo tenemos a esta hora también confirmado, bien, es eso, que la mujer era pasajera, que iba a bordo, uh-huh, de uno de los vehículos
0: y sale despedida, ¿no?
2: Y sale despedida. Por eso es que también se habló en un primer momento de que, claro, tal vez la mujer estaba en la esquina. No, era pasajera, al menos eso es lo que se maneja como información oficial del Ministerio de Seguridad.
0: Bien, ya estamos atentos, obviamente. Cualquier dato vamos a estar aportándolos en instantes. Hacemos una pequeña tanda, ya volvemos con más.
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0: 7:45. Por supuesto, estamos siguiendo de cerca todo lo que viene pasando en el Congreso, la importancia, ¿no?, de estas leyes que para el gobierno, ¿no?, quería que salieran. Fue el caso de la reforma del Banco Central de la República Argentina, también la nueva ley de inocencia fiscal, que, bueno, libera topes, ¿no? Y en esto también ha generado distintos tipos de discusiones, pero finalmente logró la aprobación, ¿no? Porque para la oposición también se trata de la posibilidad de abrir el juego de evasores y demás, más allá, Carlito, de que quedaban afuera los funcionarios, ¿no?, de esto que se discutía, sí, claro, en su momento cuando hablamos del caso Adorni.
1: Algunos dicen que igual es un blanqueo.
0: Bueno, por eso.
1: Pero el,
0: ¿no?,
1: hecho de que quedaron afuera los funcionarios, lo cual yo nunca me quedó demasiado claro. O sea, si la cosa es correcta, cualquiera puede mostrar el dinero que tenía ahorrado. Pero bueno, es un debate, bueno, se arregló y se sacó una cantidad, creo que 139 votos.
0: Exacto.
1: Una cantidad importante.
0: Sí, señor, ya pudo avanzar. Vamos a ver qué pasa. Lo que sí ha quedado ahí en el medio y con cierta preocupación para el oficialismo tiene que ver con esto, con este intento que tuvo la oposición, que no alcanzó, pero que podría derivar, esto se entiende, en una sesión especial para llevar al recinto proyectos vinculados al endeudamiento familiar, morosidad y demás. No
1: alcanzó porque se... trató sobre tabla. Sí. Y al tratarlo sobre tabla, vamos a necesitar los dos tercios de los votos.
0: Mayoría calificada.
1: Y esa mayoría calificada no existe en la oposición, no hay, salvo que estén todos juntos contra Milei. Bueno. Es imposible eso, prácticamente, de hecho. Pero si existe la posibilidad que si vos eso lo metés en comisión y lo lográs aprobar, y se trata como una ley más, sacaron 133 votos.
0: Es una...
1: 133 votos más que 129, que es la mitad más uno.
0: Pueden dar, o sea, puede haber quórum, puede haber aprobación y demás. Una
1: si
0: vez
1: hubiera quórum,
0: ¿no?,
1: pasa por comisión, sí, y se trata en una sesión ordinaria, las leyes de moratoria y endeudamiento pueden salir, no sé cuáles son, pero podrían salir.
0: Hay varios proyectos dando vuelta, tiene que ver con el endeudamiento familiar y esta situación que se ha planteado y que del propio gobierno salen de alguna manera a desestimar, a relativizar, ya les vamos a contar un poquito más, pero sí marcar esto que hubo abstención en el caso de los radicales mendocinos, ¿no? En este caso en puntual, donde permitieron que no se pudiese avanzar en esta jornada, algo que quería la oposición, frente a este reclamo de muchas familias argentinas, pero también viendo la situación política, económica y también el contexto y cierto oportunismo. Vamos a ver hasta dónde se puede avanzar, pero es una discusión, una deuda pendiente, ¿no? Lo que está pasando también, al menos que se pueda debatir lo que está ocurriendo con la morosidad en los hogares argentinos. 7:47, vamos ahora sí al contacto nuevamente con nuestro compañero Matías Gómez. Claudita, con esto vamos a ir aportando más información, tiene que ver con el reclamo de las universidades y esta nueva medida de fuerza, ¿no?
2: Sí, un paro de 48 horas.
0: Sí, paro de 48 horas, ahí nos suma más info también nuestro compañero, ya está conectado Matías. Mati.
3: Es así, un paro de 48 horas empieza hoy y se va a extender hasta mañana 28 de agosto, y la consigna es sin asistencia a los lugares de trabajo por el cumplimiento de la ley de financiamiento universitario. Emiliano Díez es el secretario general de FADUNG aquí en Mendoza y lo escuchamos con más detalles del reclamo a partir de este paro.
4: Hace más de 300 días que el gobierno incumple la ley de financiamiento universitario. Y estamos reclamando por una mejora salarial y presupuestaria para la universidad. Por lo tanto, vamos a hacer paro el día jueves y viernes sin asistencia a los lugares de trabajo. Esto afecta a todos los niveles educativos. Y además, haremos acciones de visibilización, como es la conferencia de prensa que se realizará el día jueves a las 7:30 horas en la puerta del Liceo Agrícola y Tecnológico Domingo Faustino Sarmiento. Y a su vez convocamos a participar en una caminata que se hará en la rotonda de la universidad para visibilizar las dificultades que estamos atravesando todos los claustros de la universidad, no solo en materia salarial, sino también en becas, en presupuesto para funcionamiento, para investigación, para extensión. Por lo tanto, vamos en unidad a reclamar por la universidad.
3: Reclamos en salarios dignos para docentes y no docentes, fondos para el funcionamiento de las universidades y hospitales universitarios y actualizaciones de las becas, entre otras consignas que va a tener el reclamo que empieza hoy. Y como decía recién Emiliano Díez, el secretario general de FADUNG, a las 11 de la mañana se espera una convocatoria en la entrada de la UNCUYA en el Parque San Martín.
0: Bien, Mati, volvemos con vos enseguida. Gracias.
3: Hasta luego.
0: 7:49.
2: Te sumo un dato, dale. Porque las autoridades de la Universidad Nacional de Cuyo emitieron un comunicado a partir de esta medida de fuerza y decían en ese comunicado que comprenden y comparten la preocupación de sus docentes, no docentes y estudiantes frente a la actual situación salarial y presupuestaria. El reclamo por el financiamiento es legítimo y se sostendrá de manera firme ante las instancias que correspondan. Entendemos las medidas de fuerza dispuestas para este jueves y viernes como decisiones autónomas de las organizaciones gremiales en el pleno ejercicio de sus derechos. Desde el rectorado se garantizará el respeto a estas medidas y al mismo tiempo se asegurarán las guardias mínimas necesarias para el funcionamiento institucional. Nuestra prioridad es que la universidad continúe abierta y activa, con salarios dignos para todo su personal. Por ello, reafirmamos nuestro compromiso de diálogo con el Gobierno Nacional, responsable de garantizar los recursos económicos. Asimismo, estamos convencidos de que el diseño de soluciones y la implementación de acciones deben gestionarse en conjunto con los gremios y las agrupaciones estudiantiles. Y finalmente, informan a la comunidad de la UNCuyo que ya se encuentran en marcha las gestiones ante las autoridades nacionales para coordinar un espacio de encuentro donde abordar de una manera urgente la problemática presupuestaria, marcando una diferencia con la gestión anterior que instaba a los trabajadores de la universidad que no hicieran la media fuerza porque les descontaban el día. La actitud que toma o la decisión gestión, que toma la nueva gestión es respetar esto que entienden es un derecho y que están justamente con la posibilidad de realizar la media de fuerza y además la entienden porque dicen que es parte de la situación que atraviesa la universidad, que es que no llega el dinero que necesita.
0: Ah, aparte, pues, un reclamo más que evidente y también legítimo, el incumplimiento, ¿no? Frente a fallos judiciales. Incluso no vamos a estar siguiéndolo, incluso si se da esta posibilidad, esta apertura del diálogo, una mesa de discusión donde se pueda subsanar todas estas situaciones.
2: Sí,
0: ¿no?
2: Porque hay una ley complejo. Que no se está aplicando. Sí, y además un proyecto de parte del gobierno de ellos tener una propia propuesta de financiamiento
0: tal
2: universitario.
0: Cual, tal cual. Bueno, vemos cómo evoluciona, cómo avanza. Está clara la posición de la Universidad Nacional de Cuyo frente a lo que había pasado y cómo sigue el debate por el cumplimiento de la ley de financiamiento educativo. 7:51, hacemos nueva tanda, ya volvemos.
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0: 7:55, volvemos nuevamente al contacto con nuestro compañero, con Matías Gómez, que nos va a dar más información de esta investigación, de este presunto femicidio tras la caída de una mujer desde un quinto piso en un hotel aquí en pleno centro de Mendoza. Mati, te escuchamos.
1: Sigue trabajando la policía científica, sigue trabajando la policía de investigaciones. El fiscal Oscar Mate está adentro todavía del hotel. Vamos a ver si en un ratito puede salir. Los que sí salieron fueron algunas personas, altos cargos dentro de la policía de investigaciones, y nos dijeron que por el momento no pueden brindar ningún tipo de detalle. Está todo muy delicado en cuanto a los detalles. Están cuidando mucho el ingreso y el egreso del hotel y estamos esperando, aguardando, porque la incertidumbre también acá de las personas como que vienen a hospedarse, imagínense, al hotel, si no pueden ingresar, también se preguntan qué pasa y demás, porque el tránsito sigue cortado, pero nos decían recién que están esperando la orden para liberar en cualquier momento. Ya hay caos vehicular por Rivadavia al oeste, así que precaución en la zona. Repetimos entonces, sigue el fiscal Oscar Maya trabajando en el hotel, aquí en la calle Amigorena, entre San Martín y Primitivo de la Reta, por este presunto femicidio. La investigación recién arranca, así que están tomando muestras, están sacando fotos. Hay mucho personal de la policía de investigación y científica trabajando en el quinto piso. El hotel adentro está lleno de policías que están trabajando arduamente para ver qué es lo que sucedió.
0: Bien, Mati, quedamos atentos. Volvemos con vos, tenés prioridad, dale.
1: Así será, para eso enseguida.
0: Vamos con más.
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0: Bueno, sumamos información importante, Claudita, a esta hora.
3: La primera tiene que ver con un anuncio que acaba de hacer el gobierno de la provincia, que el próximo lunes 31 de agosto estarán depositados los sueldos de todos los empleados estatales. Recuerden entonces, lunes 31 de agosto, el sueldo depositado en sus cuentas, de acuerdo a la información que está dando a conocer el gobierno de la provincia. Hablamos de los empleados estatales. Por otro lado, repasamos Alta Montaña, cerrado hasta nuevo aviso. Estamos hablando del Sistema Integrado Cristo Redentor y también del Paso Pehuenche, que permanece cerrado. Es la información que llega desde el Sistema Coordinado. Repasamos otros datos, vuelos a esta hora de la mañana, de acuerdo a lo que nos está dando a conocer aeropuertosargentina.com. Recordemos que la novedad tiene que ver con los vuelos que llegan desde Ezeiza, los de cabotaje, y van hacia Ezeiza. Esto va a ser hasta este día viernes, y de acuerdo a lo que vemos, solamente una cancelación, un vuelo internacional que debía llegar a las 20:10 desde Santiago de Chile ha sido cancelado. Esto en cuanto a arribos, y en cuanto a partidas, la única novedad es la cancelación del mismo vuelo que después debía retornar a Santiago de Chile. No lo hará, está cancelado. Hablamos del H2-528. El vuelo previsto que despegaba a las 21 horas está cancelado. El destino era Santiago de Chile. Repasamos también información de algunos municipios y en este caso nos encontramos con los cursos de capacitación del municipio de Godoy Cruz, que se dan en la Casa del Futuro, en la calle Carril Sarmiento 2291. Son cursos para jóvenes, adolescentes, que tienen entre 12 y 17 años. Los primeros pasos en formación tecnológica y creativa. Son distintos talleres, hay prescripción que están abiertas, son gratuitos y con cupos limitados. Inician el 9 de septiembre. Recuerden, es la Casa del Futuro Teens, así les llama el municipio, y hay distintas posibilidades. Toda la información en la página web del municipio. Y también el municipio está haciendo una invitación para este 31 de agosto y para el viernes 4 de septiembre, el lunes a las 15 horas, el viernes 4 de septiembre a las 10:30, en el Polideportivo Viritos, al encuentro clave para el futuro de nuestro planeta. Es una jornada de co-creación, Activa Ideas, así se llama, un espacio para que jóvenes que tienen ganas de transformar el entorno se sumen a pensar soluciones concretas. Se pueden inscribir, el link para la inscripción está en las redes del municipio de Godoy Cruz. Y me voy a San Rafael, que están muy activos con talleres de tapicería y crochet. La información está en la página del municipio. Son talleres municipales que siguen en marcha en distintos puntos del departamento. Tapicería en los distritos de Rucagüe, en el gremio municipal, y Pobre Diablo. El crochet en Villa 25 de Mayo, pueden inscribirse, la información siempre en la página del municipio. Y para la jornada de hoy están invitando para las estaciones infantiles con juegos, actividades y diversión para los más chicos. Va a ser en el barrio El Molino a partir de las 4 de la tarde en la cancha del club. Así es que para que aquellos que quieran participar ahí en San Rafael lo pueden hacer y acercarse. Y cerramos la información de servicios con sorteo. Dale. Nocturno para Quiniela de Mendoza, primer premio número 1065. Y en el caso de la Nacional, el primer premio es el número 5318.
0: Perfecto, vamos a ver acá el significado de sueños y números para los juegos. El 65, el cazador. ¿Sí? Bien. Y el 18, que nos dice Claudita, la sangre. Ahí está, la el cazador sangre. Y la sangre son los números que han salido. Y los invitamos a participar de un concurso en esta jornada, le decimos.
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0: Buenísimo, ahí seguimos con más.
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6: Dos minutitos han pasado de las 8 de la mañana en toda la República Argentina. La temperatura actual en Mendoza es de 11 grados 3 décimas, la humedad del 79%. Trágico choque en pleno centro. Murió una joven de 27 años y hay 4 heridos. El impacto ocurrió anoche en Perú y Colón, donde colisionaron un Fiat Cronos que trabajaba para una aplicación de viajes y un Citroën. Rocío Estefanía Fernández, pasajera del primero, salió despedida y falleció en el lugar. Los demás involucrados fueron trasladados al Hospital Central y Lago Mayor, mientras se investiga cuál de los vehículos cruzó el semáforo en rojo. Investigan un posible femicidio en ciudad tras la caída de una mujer desde un quinto piso. La víctima tenía 30 años y se encontraba junto a su pareja en un hotel de calle Amigorena entre San Martín y Primitivo de la Reta. Ambos eran oriundos de Buenos Aires y, según las primeras informaciones, habrían mantenido una discusión antes del hecho. El hombre quedó detenido mientras la justicia intenta determinar qué ocurrió. El tránsito permanece cortado en la zona, reiteramos, calle Amigorena entre San Martín y Primitivo de la Reta. Milei suma victorias legislativas y ya mira una nueva pulseada con la oposición el 9 de septiembre. El oficialismo consiguió media sanción para la reforma del Banco Central e Inocencia Fiscal 2, mientras en la Cámara Alta Patricia Bullrich logró habilitar el tratamiento de pleos judiciales clave. En paralelo, el Ejecutivo busca recomponer apoyos entre gobernadores y aliados para retomar durante septiembre la discusión por los cambios electorales y la eliminación de las PASO.
7: Se viene Santiago Beltrán. Se viene Beltrán. Qué mal que le pegó. Se fue a cualquier parte.
6: River cayó por penales ante Independiente Santa Fe y quedó afuera de la Copa Sudamericana. El millonario igualó 1-1 en el Monumental y perdió 8-7 en una extensa definición desde los 12 pasos. Sebastián Driussi había abierto el marcador, pero Franco Fagundes empató para el conjunto colombiano. La eliminación profundiza el mal momento del equipo del Chacho Coudet, que acumula apenas una victoria en sus últimos 8 partidos. Ahora el viento en calma, el cielo cubierto en todo el Gran Mendoza y la máxima para el día de hoy, 16 grados.
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0: Momento de reflexión editorial de nuestro compañero Carlitos Larrosa con este título: una macro que no arregle la micro no es una macro.
1: No es una buena,
0: una buena macro.
1: No es una buena macro. Evidentemente eso es lo que ayer sobrevoló todos los debates que hubo dentro y fuera del Parlamento. Por ejemplo, que el ministro Luis Caputo hablara de justicia social, una palabra tabú en el gobierno de Milei, que él la calificó de basura, cuando la justicia social, que proviene de las viejas épocas del final del siglo XIX, del Arrero Novarum, de el Papa de aquel entonces, habla de una distribución justa de la riqueza. Una palabra que siempre en la Argentina fue bien valorada, pero que ahora Milei quiso atacarla. Bueno, la reivindicó Caputo. ¿Por qué la reivindica? Es una forma indirecta de decir, estamos tratando de hacer bien las cosas a nivel económico, pero hay una realidad. No nos está saliendo bien la idea de volcar a la sociedad beneficios más directos, más concretos, de lo que estamos haciendo bien por arriba. Por eso las normas que se aprobaron ayer, tanto la de inocencia fiscal como la del Banco Central, son normas que tienen que ver con seguir fortaleciendo la macro. Pero a la vez, la oposición logró un número inesperado para tratar de ver de qué manera se puede, a través de determinadas leyes, hacer que esa macroeconomía ayude también al bienestar social de los argentinos. ¿Qué es el problema de fondo que el gobierno niega desesperadamente? Ayer apareció una cosa que la voy a calificar directamente de estúpida, porque la hace un estúpido, como es un tal Bertie Venegas Lynch, un personaje que no es para ese nivel. Ni siquiera le rinde homenaje al padre, en el cual dice que la mayoría de la gente se endeudó para comprar televisores en el Mundial, pero que después no los pagó las cuotas que correspondían porque se perdió el Mundial. O sea, hay locura también en determinadas personas, pero todo está dentro del debate y de los nervios que tiene el gobierno, porque sabe que una política de shock, una política de hacer ajuste permanente, si en un determinado momento no empieza a dar los beneficios concretos, mejorar la vida de la gente, esa política con el tiempo va a ser cuestionada, por lo cual, salvo desde la lógica académica, la economía política no se divide en macroeconomía y en microeconomía. Es una cuestión puramente conceptual, pero la realidad concreta es que hay una sola economía. Y la economía tiene relación entre la macro y la micro. Pues bien, eso es lo que está faltando hoy en la Argentina, es el gran debate, y por eso podemos afirmar contundentemente que por más que haya buenas señales económicas a nivel de los grandes temas generales de la economía y de la finanza, si eso no se concilia con una sociedad que vive mejor, lo de arriba no está bien, por más que digan que está bien. Solo hay una buena macroeconomía, solo hay una economía de los grandes temas, si se solucionan los pequeños temas de la mayoría de la sociedad. Eso hoy todavía en la Argentina no está ocurriendo y se vio claramente en el clima del debate de ayer.
0: Bien, Galito, es interesante. Vamos a ver cómo evoluciona, cómo sigue toda esta situación y reclamos de por medio con estas posibles sesiones. 8:00 a.m, 9 minutos, hacemos tanda, volvemos en instantes.
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0: 8 de la mañana, 13 minutos, volvemos al contacto con el móvil, nuestro compañero Matías Gómez con la investigación por la muerte, ¿no?, de esta mujer que cayó desde un quinto piso de un hotel en pleno centro. Mati, te escuchamos.
1: Se suman testimonios, Pablo, vamos a escuchar el de una mujer que se aloja en este hotel, habló hace instante con nosotros y dio más detalles. Dice que se escuchaban gritos previo a lo que fue ese desenlace fatal. Escuchamos el testimonio en primera persona.
2: 20 de la mañana sentimos gritos, pero yo me dormí, no supe qué pasó hasta esta mañana, pero había mucha actividad, tipo 2 y media de la mañana, todo lo que te puedo decir. Bueno, los hoteles, las paredes son de papel, ella se durmió porque tenía auriculares, pero se sentía mucha actividad, tipo 2. Pensé, dije, bueno, alguien vino medio borracho, pero había gritos, sobre todo una mujer, no sé qué había pasado. Sí, había como discusiones o gritos, o no sé si venían de fiesta o qué estaba pasando, pero 2:20 más o menos de la mañana. Es como se ve ahí, nosotros estamos del lado de adentro, pero la abrís y pasa una persona al pecho más o menos. No, esto es lo que te puedo decir, no sé.
1: Bueno, Mati. Bueno, se nota, sí. Se siente la angustia en la voz, ¿no? Pensar que esto sucedió en la habitación contigua, para tener en cuenta esto. Dice un dato clave, ¿no?, que se escuchaban gritos, se escuchaban discusiones y el dato de la hora también fue entre las 3:30 y las 4 de la mañana cuando empieza todo este desenlace con gritos y que termina la mujer cayendo desde este quinto piso. Bueno, y bien. Saben ustedes lo que decía acerca de las ventanas. Importante este dato también, ¿no? Porque la ventana sin ningún tipo de seguridad da directamente a la calle. En unos instantes desde la fiscalía van a hablar con la prensa y nosotros seguimos acá para esperar el testimonio también de la fiscalía para ver en qué se ha podido avanzar. Siguen tomando muestras, siguen tomando pruebas, fotos, siguen adentro del hotel esperando a ver si pueden sacar un poco de claridad entre tantas dudas.
0: Seguro, Mati. Bueno, y a la espera, ¿no?, de cómo avance la pesquisa, lo que pase incluso con las cámaras ahí también del hotel, ¿no? Incluso las cámaras,
1: de afuera. Hay cámaras en el hotel, claro. Hay cámaras en el hotel, ya las pidió el fiscal, es lo que nos interesa hablar también, a ver qué vio. Hay cámaras también en la calle, en la estación de servicio, que se puede llegar, tal vez, a ver desde afuera, porque recordemos, como te dije, la ventana está abierta y algo se puede llegar a ver. Vamos a ver en unos instantes, cuando tengamos más información de las autoridades.
0: Volvemos con vos, Mati, en cuanto hable el fiscal de homicidios, Oscar Maya, que es el que está siguiendo allí, liderando la investigación. Ya volvemos, gracias.
1: Hasta luego.
0: 8 de la mañana, 15 minutos, bueno, con todo lo que ha generado esta conmoción de esta mujer turista, ¿no?, oriunda de Buenos Aires, que estaba con su pareja, entendemos, Sofi, que era su esposo, ¿no?
3: Es la información que han dado desde el Ministerio de Seguridad, que era el marido, el marido, que es ahora quien está a disposición de la justicia en plena investigación. Como bien decía Matías, y lo venimos marcando desde temprano, todo lo que hace a cámaras de seguridad, cámaras aledañas, va a ser clave para entender qué fue lo que pasó. Obviamente que el trabajo es científica, las huellas dactilares, ver el tema del apoyo en la ventana, todo eso va a permitir, o entendemos, va a ayudar a esclarecer qué fue lo que sucedió, si se trató efectivamente de un femicidio o de un suicidio.
0: Seguro, ¿no? Y esto que va sumando el aporte de nuestro compañero allí en el lugar, bueno, conociendo un poco los testimonios, ¿no?, de quienes fueron parte de esa noche o que alcanzaron a escuchar algo. Y sí, esto de que lo decíamos al inicio, ¿no?, la posible discusión o alguna situación se había elevado de tono. Bueno, veremos allí qué es lo que determina la justicia, incluso con otros testimonios que está recabando.
3: Exactamente,
0: ¿no?, en este
3: ya hay otro testigo que está justamente brindando declaraciones, así que vamos a ver también cómo se avanzan estos minutos que son claves,
0: ¿no? Bueno, lo estamos siguiendo, cualquier información la vamos a estar aportando, por cierto. Claudita, recordamos las vías de comunicación y, por supuesto, tenemos concurso en esta jornada.
4: 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El número es el 2615-881003, lo recordamos, y hoy participamos por un vino Gran Sombrero.
0: Buenísimo, vamos a estar sorteándolo a partir de las, bueno, 10:15 decimos quién se lleva el premio, pero hay tiempo de participar hasta las 10 de la mañana, así que pueden dejar ahí todos los datos para que podamos inscribirlos al concurso. Gracias a todos los oyentes por los mensajitos, nos dicen buen día, amigos, ayúdenme a entender, el gobierno pretende usar fondos de ANSES para préstamos hipotecarios, cuando las jubilaciones son de hambre, no pagan las farmacias, tratamientos médicos y a profesionales. ¿Hay recursos o no en la ANSES? No alcanzo a entender, parece que se ríen de todos y nos toman por tontos y son impresentables. Buena jornada. Bueno, esto tiene que ver con el anuncio que contábamos ayer, Carlitos, no en vivo, sí, cuando el propio ministro de Economía va a conocer esta línea de créditos. Vamos a ver cómo evoluciona también esto, porque bueno, es la idea de reactivar un poco el sector, pero claro, se utilizan fondos, la garantía de sustentabilidad de ANSES, se habla en 2 billones de pesos, ¿no?, para poder fondear a bancos bajo un mecanismo, un programa especial, incluso allí de licitaciones, ¿no?, para poder fondear a los bancos. Bueno, vamos a ver allí cómo se va dando esta situación, pero claro, queda en el medio la discusión del uso de fondos allí de la ANSES, ¿no? Así que ahí también lo vamos a estar monitoreando, y lo que pasa puntualmente con la reactivación que pretende el gobierno de lo que sucede con los créditos y el financiamiento para la construcción, en este caso de primera vivienda. 8 de la mañana, 19 minutitos, siguen llegando mensajes, agradecemos a todos. Bueno, muchos se están sumando para el concurso, así que todos están siendo registrados, ahí van llegando Rodrigo, Luis, Agustina, bueno, gracias a todos. Y también acá que nos dejan otro mensajito que nos dice, bueno, también, ¿no?, todos los datos para el concurso. Así que ahí van siendo todos registrados, no se preocupen que están quedando todos anotados y nos preguntan si del concurso nuevamente. Así que está, se va este vino especial que nos decía Claudita y lo repetimos para las 10:15 de la mañana.
4: Un gran sombrero, es el vino que se va, 2615881003, nuestro número, y ahí envían el mensaje escrito con sus datos.
0: Bien, 8 de la mañana, 19 minutitos, volvemos enseguida. Ahí vamos.
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0: 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Solo tengo algo
1: de suerte y olfato de 8 de la mañana, 24 minutos. Bueno, atentos a esto, porque veníamos diciendo al inicio del programa algo que está discutiéndose a nivel mundial y que nos toca de cerca, ¿no? También por las situaciones y por cómo, en el caso nuestro, el gobierno escolar toma y maneja el uso del celular. Bueno, en las aulas estamos hablando y también en general. Bueno, hay algunas medidas que se están tomando, incluso disposiciones o algunas recomendaciones está planteando también UNICEF.
0: Bueno, UNICEF ha lanzado un portal específico que, si uno lo tiene que traducir, se llama Crianza en la Era Digital. Y es como una especie de manual de buenas prácticas, donde hay distintos informes que hablan de la influencia de las tecnologías, cómo los padres o los adultos se deben manejar con chicos que manejan celulares frente a los riesgos, el ciberacoso, las experiencias negativas que se pueden tener en internet y los buenos hábitos digitales en casa. Algunas de las cosas que te vas a encontrar en este portal. Pero a partir de eso, se han conocido algunos datos que de los cuales hemos hablado, países que empiezan a incorporar esto de correr un poquito el celular del aula y darle prioridad al papel. De hecho, hay países que dicen que han notado que, por ejemplo, los chicos a partir de esta decisión de dejar al celular fuera de las aulas, tienen mejor, digamos, sociabilización, por ejemplo, e incluso han mejorado el rendimiento académico, porque estaban utilizando la inteligencia artificial o el recurso tecnológico para no estudiar y que le sea la tarea más fácil, pero no tenían el conocimiento. Lo que hizo UNICEF es que el panorama hay que verlo completo a la hora de tomar una decisión de celular sí o no en el aula, porque dicen que en algunos casos específicos sí es necesario y si es para un apoyo pedagógico está bueno utilizarlo. Bien. Pero como te decía, hay datos que son como alarmas. Por ejemplo, hay datos que indican la cantidad de notificaciones que reciben los chicos que son realmente increíbles. Y uno, la verdad que dice, bueno, por ejemplo, también te dice el dato de Suecia que ha empezado a optar por los libros impresos. Esto de volver, lo viejo funciona. Hay una nota de un medio local que habla de eso. Exactamente, que lo viejo funciona. Bueno, pero hay un dato, un estudio que

0: 37 notificaciones por día en su teléfono. O
1: sea, una locura.
0: Este dato proviene de un informe que se llama Constant Companion, que analizó el uso de los smartphones entre jóvenes de 11 a 17 años. Y esta investigación señala que más de la mitad de los adolescentes supera esa cifra. O sea, tiene más de 237 notificaciones por día, incluso en las horas escolares, lo cual significa una distracción.
1: Bueno.
0: Y a partir de ahí se indican que el papel impreso, claro, que parecía condenado a desaparecer, hoy empieza a recuperar un lugar de privilegio. ¿Qué hace muchos países? Hablar de la reducción del uso de las pantallas. En algunos ya está absolutamente prohibido. El caso más cercano es el de Brasil, que ya tiene una ley que saca a los celulares de las aulas para justamente mejorar el rendimiento escolar, entre otras cosas. Así es que, como dicen, desde UNICEF hay que mirar el panorama completo. Y un dato más, la red Grooming Latinoamérica, que tiene datos de 14 países, indica que el 63% de los chicos en América Latina, niños y adolescentes, acceden al primer celular a partir de los 9 años y el 28% antes de esa edad. Y la mayoría pasa entre 3 y 6 horas diarias frente a la pantalla. Y algunos superan las 6 horas.
1: Bueno, interesantísimo, ¿no? Incluso estas recomendaciones que está dando UNICEF de las restricciones en el uso del celular y sobre todo cómo afecta esto a la distracción en clase. Lo vamos a estar siguiendo, incluso porque vemos cómo se va manejando el tema aquí en la provincia, con colegios que cada vez más, sobre todo privados, ¿no?, que están dejándolo a un costado.
0: La palabra que utilizan es hiperconectividad.
1: Bien. Vamos al contacto con el móvil. Está nuevamente nuestro compañero siguiendo de cerca la investigación, ¿no?, de esta muerte de una mujer que cayó de un hotel, el quinto piso de un edificio aquí en pleno centro de ciudad. Bueno, y se ha abierto toda una pesquisa, incluso la detención de su pareja. Mati, te escuchamos.
2: Así es, que sigue en Estrada detenido y se han llevado algunos testigos claves. La voz que escuchábamos en la anterior salida es una de las testigos que ya fue trasladada también a Estrada para aportar también su visión de los hechos recién. Iban saliendo otros pasajeros del hotel, algunos directamente decían que no habían escuchado nada. Se alarmaron cuando se despertaron esta mañana y vieron todo el movimiento en la puerta. Claro, recordemos que ella cae del quinto piso. Es un hotel muy grande, algunos vecinos, algunos pasajeros que se hospedan en el primero o segundo piso, directamente no escucharon nada, para tener en cuenta esto. Sigue trabajando la policía, sigue trabajando científica, sigue trabajando investigación. En este momento, Pablo, te describo la situación. Están limpiando la puerta, la vereda, claro, porque había restos de sangre, están limpiando en este momento personal de limpieza del hotel, y siguen trabajando los policías de investigación y la científica, en este caso, sobre la ventana. Están tomando huellas, siguen tomando fotos. Toda la policía que yo les retrataba, que estaban recién en la puerta del hotel, han subido todos al quinto piso. Hay mucho hermetismo, por lo que se espera con muchas ansias la palabra de el fiscal o el agente fiscal, que nos han dicho que en cualquier momento baja a hablar con nosotros para brindarnos más detalles que tienen que ver con esto que decíamos recién también, con lo que se ha podido ver en las cámaras del hotel, sobre todo, qué es lo que pasó.
1: Bien, quedamos atentos, Matías, tremendo, ¿no? Trágico este hecho, este episodio, y sobre todo, bueno, cómo continúa la investigación. Cualquier novedad, volvemos con vos, dale.
2: Así será, Pablo, estamos
1: gracias.
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1: 8 de la mañana, 30 minutos.
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6: Hora 8, 31 minutos en toda la República Argentina. La temperatura actual en Mendoza, 11 grados 3 décimas, la humedad del 77%. Reiteramos, murió una mujer tras caer desde un quinto piso en un hotel del centro y su pareja quedó detenida. La víctima tenía 30 años y se encontraba junto a su pareja en un hotel de calle Amigo Arena entre San Martín y Primitivo de la Reta. La justicia activó el protocolo de femicidio y trabaja para reconstruir qué ocurrió en la habitación antes del hecho. El tránsito permanece cortado en la zona. Mendoza pagará los sueldos estatales el lunes 31 de agosto. El gobierno provincial confirmó que los haberes correspondientes a este mes estarán acreditados desde las 10 de la mañana. La administración volverá así a cumplir con el depósito salarial durante el último día hábil. Una buena para Franquito Colapinto.

0: Seguirá en la Fórmula 1. Alpine lo confirmó como titular para el 2027. La escudería francesa oficializó la continuidad del argentino de 23 años que afrontará su segunda temporada completa en la máxima categoría. El corredor destacó los avances logrados durante este año. El viento se encuentra en calma, el cielo mayormente nublado en todo el Gran Mendoza y la máxima para el día de hoy 16 grados.
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0: Arrancamos con toda la mesa de clima político, Carlitos Larrosa y por supuesto Cintia Vargas. Muy buenos días.
1: ¿Cómo andan? ¿Cómo están? ¿Bien?
2: Muy bien, con mucho para informar porque ha habido mucho ayer, mucho lío, muchas cosas.
1: Muchas cosas, sí, mucha información. Quiero arrancar con esto y después nos vamos a ir a todo a hacer los análisis de todo lo que va sucediendo. En salud echaron a 10 personas, a 10 médicos, enfermeros y gente que trabaja en salud, ¿no? Hospital Central, Paro y 100, Lago Maggiore, Noti, etcétera. ¿Por qué? A ver, ¿por qué esto? Porque faltaron, tan simple como eso. Me acordaba de cuántos años se habló de que en el Estado no se podía echar gente. ¿Se acuerdan de ese momento, de todas esas discusiones?
0: Y que tienen,
1: ¿no?,
0: todas las prerrogativas, todos los beneficios.
1: Vos en una empresa privada faltás 10 días sin justificación porque se te dieron... No, pará, ya les voy a contar.
2: Claro que
1: faltás,
2: ojo, que el Estado
1: y te echan.
0: Obvio, es lo que corresponde.
2: En su momento, yo cuando era joven, trabajaba en una compañía de seguros.
1: Sí.
2: Y el sindicato de seguros había logrado, en aquel entonces parece, estoy hablando de la década del, del 80,
1: sí.
2: El sindicato de seguros había logrado que todos los empleados de seguros no pudieran ser echados bajo ningún punto de vista, porque permanecían, tenían estabilidad en el cargo como en Japón.
1: Claro.
2: Y entonces la única forma de echarlo era a través de un sumario. Era la única manera, o que renunciara, o inducirlo a la renuncia, diciéndole negociamos tu renuncia. Pero él no se lo podía echar a través del pago de una indemnización. En el Estado ocurre lo mismo, es una antigualla eso. Pero nadie se anima a cambiarlo porque se supone que ahí puede haber abuso del jefe político por razones de esto. Porque el hecho concreto es que no se puede echar a una persona salvo que se le haga un sumario.
1: Bueno,
2: en este caso se le tiene que haber hecho un sumario.
1: Sí, por supuesto. Obvio. Pero me parece interesante lo que se viene dando desde los últimos años, que es esta
2: de
1: sacar
2: la cantidad de gente,
1: claro, y de sacar esta creencia, ¿no?, de que, no, trabajo en el Estado, no importa, hago cualquier cosa, total, no me pueden echar. Sí. Uno de los médicos, por ejemplo, que 38 veces faltó en 3 meses. O sea, una barbaridad. 38, casi un mes entero faltaste. Además, sin justificación, cuando tenías que cumplir horario. Iba dos veces nada más de los 5 días que tenía que ir. Vos pensá eso, traslada eso a una empresa privada. Pero ni siquiera esperan los 38 días. Es más, demasiado esperaron, ¿viste? O sea, lo sacás inmediatamente. Obvio. A la persona que falta reiteradamente sin justificación. Porque esto, para colmo, son faltas injustificadas. Otra persona en el Lago Maggiore, 13 faltas. O sea, la verdad que cuando uno se pone a ver, me parece muy bien que el área de recursos humanos, el área que tiene que controlar esto, esté dedicada a preguntar, ¿vos por qué faltás? O sea, en una escuela, ¿vos por qué faltás en el trabajo? Lo que pasa en el sector privado. Entonces me parece muy positivo, digo, así como un montón de veces criticamos, esto me parece medidas positivas que se vienen tomando desde hace años, de decir, a ver, vos en el Estado no estás eternamente en el Estado. Si vos faltás, si cometés cosas, te vas.
2: Estás, pero el sumario tiene que transformarse en algo más ágil, como en este caso, y es una buena decisión. Tengo el caso, yo conozco, de una persona, aunque vos no lo creas, que yo sé porque lo conocí, que estuvo, entró de jovencito a trabajar en un área de la administración y estuvo 30 años en la actividad y jamás, jamás, jamás asistió a su trabajo.
1: O sea, nunca fue, nunca fue.
2: Nunca.
1: O sea, bueno, ahora están todas estas cuestiones biométricas que vos tenés
2: permiso para hacer una cosa u otra, buscaba forma, pero
1: una
2: nunca
1: vergüenza.
2: Asistió a su trabajo, nunca. O sea que eso era tremendamente común en mucha gente, y ahora también la reglamentación sigue siendo la misma, vos no te puedes echar del Estado, pero con inteligencia, como se hizo en este ministerio, se detectó a aquellos que se los tiene que echar, porque no han cumplido y se le hace sumario y se lo echa. Me parece bárbaro si realmente hay justificativo. Me parece totalmente bárbaro.
1: A ver, 38 faltas injustificadas, ¿no?
0: En poquito tiempo, ¿en cuánto dijimos? Cuatro meses.
1: No es que digas, mirá, tenías una justificación médica. Nada. Cintia, nada. O sea, una locura. Por eso me parece muy bien.
2: En el Estado sobre eso. Acá y en toda Argentina.
1: Sí.
2: La cantidad de casos increíble. Porque es cierto, no había castigo. Y el sumario era de una incapacidad para hacérselo la administración pública, que era prácticamente imposible.
1: Claro.
2: O sea, vos podías trabajar si querías, tenías que trabajaba si querías y si no trabajabas no querías. Uh-huh. Y eso todavía hoy ocurre en grandes áreas, sí. Que en el Ministerio de Salud, que está manejado por una persona, en mi opinión, sí, muy seria, como es el
0: Rodolfo Montero.
2: Rodolfo Montero, uh-huh. Que se haya tomado una decisión de esa, le aplaudo.
1: Sí, quería arrancar.
2: Ya le doy un verde.
0: Está muy bien, sí. Me parece que hay que ir por ese lado, ¿no? Porque es lo que corresponde a la hora de hablar de un trabajo, sea en el empleo público o privado.
2: Totalmente. ¿No? Y si alguno de los echados, como un sumario, no una indemnización, si alguno de los echados tiene razones para decir que es injusto, puede perfectamente, obvio, iniciar todos los planteos para que no lo echen.
0: Así como también está bueno que se ha logrado avanzar, todavía hay un largo camino por recorrer con el tema de los ñoquis, ¿no? En el Estado, ¿no? Que también lo hemos contado, depende también de cada, por ejemplo, municipalidades o en el propio Estado, cómo ahí también se va ajustando un poco más, ¿no?
1: Uh-huh. Bueno, y hablando de Mendoza, voy con el gobernador, dos actividades. Uh-huh. Ayer estuve en Buenos Aires, hoy a las 9, mirá vos, las paradojas, ¿no?
0: Sí,
1: justamente va a estar, hemos durante toda la mañana informado de esto que ha sucedido en la calle Amigorena, uh-huh, con el posible femicidio, se está investigando lo que está sucediendo. Bueno, el gobernador a las 9 de la mañana, en un ratito, va a estar en el Hotel Sheraton, Primitivo Larreta, media cuadra, nada, a metros.
2: Si no, se puede entrar, si no entras por adelante, entras por atrás.
1: No, sí, el tema es que va a estar el gobernador en la apertura de las Jornadas Internacionales de Violencia de Género y Delitos Conexos.
2: Bueno. ¿A qué hora eso?
1: A las 9 de la mañana. O sea, Violencia de Género y Delitos Conexos va a estar ahí en
0: un caso más que paradigmático. Totalmente. Incluso que posiblemente se tome ahí en el momento en que va a abrirse el Congreso. Sí.
2: Y ayer ayer luciéndose con un una propuesta general sobre el tema de la que él anda mucho en eso, creo que tiene hasta escrito un libro con un amigo sobre el tema de la coparticipación en la distribución de los ingresos federales y todo eso, una cuestión en la que él, desde el punto de vista académico también, no solo como gobernador, se ha especializado y lanzó la propuesta ayer ante...
1: Sí, ¿qué propuso? Un acuerdo integral entre nación y provincias para cambiar los incentivos que tiene el sistema tributario, ¿no?
2: Claro, lo que
1: te
2: digo es que él tiene un libro sobre eso, o sea que se puede ver, seguro que se lució el tema porque él lo conoce el tema.
1: Bueno, explicó, hizo esta propuesta, compartió un panel con otros gobernadores, con Raúl Jalil de Catamarca, con Rogelio Frigerio, de Entre Ríos,
2: Sergio Meleista.
1: Exacto, Sergio Cilioto de La Pampa.
2: Con eso se saludaron, porque con eso venían peleándose.
0: Bueno.
2: Entonces, La Pampa y Cilioto es malísimo.
1: Sí. Bueno, exactamente, y con Alberto Wernerinec de Río Negro. Vale. Con ellos estuvo en esta actividad donde se propuso, digamos, estos incentivos para el crecimiento del sector privado.
2: Muy bien.
1: Así que bueno. Bueno, ahora metámonos en los temas que ustedes quieren, que es...
2: No, ahí pasó de todo.
1: Tiene usted... No, mentira.
0: También lo podemos
1: meter, porque todos hablan del tema. No, pero...
0: Tini y su papá, ¿no? Ahí, que
1: no me digas que no saben.
0: Sí, claro.
1: Ah, ¿viste? Todos saben, todos.
0: Único beneficiario por ahora de todas las ganancias.
2: Pero... Y se denuncia eso.
1: Bueno, no, pero iba a ir al Congreso, así estaba haciendo un chiste.
2: Es cierto que el padre se quedó con la guita
0: por ahora.
2: Pero dice que por un montón la estafó.
0: Sí.
2: Más
0: de 70 millones de dólares.
1: Están compitiendo con el Explótame de hoy por hoy.
0: Sí, sí, sí.
1: ¿Sí?
0: Sí, sí,
1: sí. Bueno. No sé.
2: Yo lo vi de lejos, digo, pero qué raro, porque es lo contrario de lo de Messi. El papá de Messi le cuidaba la plata al chico, se la multiplicó por 10. En cambio, acá el padre transfugó el muchacho.
1: Bueno, salieron a hablar
2: vigente,
1: todos.
2: Mejor dicho,
1: bueno, lo que sucedió en el Congreso, finalmente se aprobó
2: pasó de todo.
1: El tema, los dos, del Banco Central y Inocencia Fiscal. En el Banco Central, Lisandro Nieri, diputado nacional por Mendoza, hizo una exposición muy técnica. Sabemos que él viene del lado de la economía, de todos estos. De hecho, fue el que presentó a Santiago Bausili cuando estuvo acá en Mendoza. Habló sobre los beneficios, digamos, o todo lo que traía el Banco Central.
2: Tiene un antecedente que en su momento presentó un proyecto similar al que ahora se aprueba. No sé si será.
0: Ayer lo contábamos que había sido uno de los impulsores, claro, y que también era uno de los que más apoyaba, ¿no?
2: Él, en ese sentido, tiene el fundamento, fue uno de los dos que habló. Sí.
1: Pero en el medio de toda esta discusión apareció, obviamente, el peronismo chicaneando con decir: en campaña el presidente dijo que iba a eliminar absolutamente, no con estas palabras, lo dijo con sus palabras, que iba a eliminar completamente el Banco Central. Y ahora propone una reforma, ¿no? Entonces, bueno, un poco esto fue lo que le sirvió al peronismo, a la oposición,
2: contra,
1: sobre esto.
2: Ellos hubieran votado en contra las dos. Sí. Yo personalmente, por supuesto que se necesitaría una audacia total y absoluta, pero yo personalmente, en este tema, que tiene muy buen consenso, yo que los dos diputados mendocinos del justicialismo, que son Emil Feris y Martín
0: Aveiro,
2: yo me hubiera animado a apoyar el proyecto diciendo los peronistas mendocinos bancamos las reformas cuando son correctas. Aún con los defectos que podemos hacer.
1: ¿Vos crees?
2: No. En otra época el peronismo se hubiera animado. En este momento sería imposible. Claro. Pero algún día, yo te lo aseguro, para que el peronismo vuelva al poder, se va a tener que diferenciar. Va a tener que decir: este gobierno tiene un montón de cosas malas, más malas que buenas, pero también reconocemos que tiene algunas buenas. Claro. Bueno, eso de votar por definición todo en contra.
0: Pero ahí hay un planteo ideológico de base también, ¿no? Porque fíjate los cambios que se dan en base a lo que ha hecho el propio kirchnerismo, el peronismo. O sea, también hay una cuestión de concepción del modelo económico.
2: No porque,
0: por ahí más difícil
2: no porque,
0: de que
2: no, porque eso por el kirchnerismo. Pero anteriormente, acuérdate que el peronismo fue menemismo, que era tan liberal como o antes fue el peronismo renovador, que tenía características republicanas y muy del estilo de lo que luego sería el macrismo. O sea que el peronismo en su época pudo hacer eso. El kirchnerismo no. Pero los de acá dicen que no son kirchneristas, por eso te lo digo, Pablito. Por eso nada más. El kirchnerismo
0: que se animen
2: jamás
0: a dar ese paso.
2: Esto.
0: Bueno.
2: Sería bueno que algún día se animen a dar ese paso de decir algo distinto, de decir algo...
1: Los de Mendoza, vos decís.
2: Sí, claro. Y los de Mendoza porque para que construyan un peronismo lógico, un peronismo que pueda ser votable de vuelta, si no, no lo van a votar nunca el peronismo en Mendoza si no se anima a hacer variaciones importantes. Y una de esas sería animarse alguna vez a votar en contra de su bloque en algún tema del gobierno que parezca sensato. Y con todo, aunque no sea perfecto, es una de las cuestiones más sensatas que ha planteado el gobierno. O sea, es un intento de frenar la inflación, si bien el proyecto es discutible, algunos dicen que ni siquiera le quita todos los instrumentos financieros al gobierno, sino que hay subterfugios para pedirle plata o para que sirva de garantía. Pero sin embargo, el hecho concreto es que le ata las manos de alguna manera al Banco Central para que no sea el lugar desde el cual se emita dinero. O sea que es una forma de luchar contra la inflación. Es un buen proyecto como concepto. Claro. Se puede modificar, pero no criticarlo. Ayer la discusión más importante fue la que tuvieron Rossi con el diputado Álvaro Martínez. Sí. Que Rossi le dijo: Milei es el doctor Neuro, ¿te acuerdas, del ojito? Sí. Y Álvaro Martínez, que estuvo muy simpático, dijo: y Cristina es la bruja cachavacha.
1: Tremendo. No la mencionó, hizo así.
2: En todos lados se habló de esa morada.
0: Estaba viendo si Aveiro y Félix habían hecho algún tipo de declaración, alguna operación como defendiendo un poco la postura por el modelo. No lo van a hacer.
2: Lamentablemente, el peronismo mendocino en su época se supo distinguir y diferenciar. Por eso yo digo, este es el momento, si quieren intentar pelearla, pero entonces, si quieren seguir siendo terceros, que salga primero y segundo los oficialismos y tercero ellos, bueno, es problema de ellos, ¿qué se le va a hacer?
1: Bien, otro de los anuncios ayer fue lo de los créditos hipotecarios, que sí. Lo habíamos adelantado un poco que iban en ese sentido, ¿no? La conferencia que iba a dar Caputo. Ahí se habló, ¿qué dicen nuestros oyentes? A ver, les pregunto, ¿reactiva la economía? ¿No reactiva la economía? Me gustaría escucharlos, leerlos.
2: Bueno, porque ellos todos tienen que pedirlo.
1: Claro.
0: Y sí planteaba el tema de los fondos, de dónde se sacan. ¿No?
1: Los fondos se sacan del ANSES, que ganar el grupo familiar.
2: Los fondos del ANSES es un tema que había que discutir.
0: Ahí está el punto también.
1: Por eso digo, a ver, doy así los tres intentos. Los fondos salen del ANSES, para sacar unos 100.000 más o menos dólares, 80.000 o 100.000 dólares, tienes que ganar 3 millones y medio para el grupo familiar. Bueno, y de ahí tenés los números. Hay una licitación de bancos que va a empezar la semana que viene.
0: Más o menos una cuota de 900.000 pesos.
2: La cuota es muy equivalente. Tiene dos características. Primero, es bastante equivalente para una persona que tiene una asignación familiar de 3 millones y medio de pesos, que no es poco ni mucho, es mediano. Esos 800.000 pesos que vos tenés que pagar es más o menos lo que teóricamente tendrías que estar pagando por un alquiler para una casa de gente que gana 3 millones y medio. O sea que cambiaría una cosa por otra. La importancia que tiene, que es un crédito que es durante 25 años y siempre se actualiza.
0: Sí, claro. Porque es UVA más obviamente la tasa que te pone el banco, que no debe superar el 7,5%
2: anual. 7,5%, bueno, se supone que porque está, no tiene más inflación. Claro. Pero siempre se actualiza, o sea que está bien. El problema de fondo es que si esto no anduviera...
1: Hoy tenías bancos que ayer lo que me decían es que los tenías arriba del 11, obvio. El 12%. No
0: salvo una línea específica de primera vivienda que podía ser del 6-7% en el banco, por ejemplo, Banco Nación, que era el banco más vinculado al gobierno, pero después tenías un poquito más alto y se iban, si ya era para otra línea, se te iban del 12-15% y demás. Claro, privado, por supuesto.
2: Si estallara la inflación, esto sería un problema... Sobre todo por una cuestión muy muy concreta, que lo que se está poniendo en riesgo es la plata de los jubilados.
0: Y sí, el fondo de garantía.
2: Ayer, si esto anda bien, la plata se va a devolver y hasta se puede hacer algún negocio, o por lo menos mantener la plata del ANSES. Pero si esto anduviera mal, los que la van a pasar muy mal no son tanto los morosos que no vayan a pagar porque no puedan o no quieran, sino... los jubilados, o sea que es un tema que yo pondría entre paréntesis.
1: Son dos cuestionamientos, ese tema de cuestionamientos que se hacían y que surgían ayer en distintas charlas, el tema del ANSES que vos lo estás explicando muy bien y una declaración que hizo que decían, bueno, Milei se debe haber enojado, que es Caputo dijo, los créditos hipotecarios son una prioridad, primero porque hacen a la justicia social.
0: Como menciona esa palabra.
2: Nada más justo que una persona que tiene trabajo tenga acceso a una vivienda. Cuando toda la vida, desde antes de asumir y de ahora, para Milei y la justicia social es lo peor que existe. Porque es sacarle a los que él no es sacarle a los que más tienen para darle a los que menos tienen. Que es la concepción general, la católica y la peronista. Sino que para Milei la justicia social es sacarle a los que se la han ganado para dársela a los que no han ganado. Por eso para él es aberrante. Pero también es una realidad. Caputo no es tonto. Caputo con esto no busca tanto diferenciarse, en mi opinión, no busca tanto diferenciarse de Milei como la de decir estamos preocupados por el tema de la morosidad y de las deudas y estamos tratando de hacer algún tipo de justicia social, o sea, de bajarle a la gente lo que no se le baja.
1: Sumaría eso que vos decís.
2: Que nosotros estemos hablando acá de eso es una cuestión que Caputo buscó para que nosotros lo habláramos.
1: Sí, el tema de la reactivación económica. Hay mucho run, ¿no? De que justamente Caputo, Luis Caputo, está diciendo, a ver, hay que hacer algo para que se reactive. La macroeconomía, todos coinciden que es bárbara. El problema es que la gente no está y no baja, las encuestas están mostrando que la gente vota con el bolsillo. O sea, ese es el camino que debe seguir al 2027.
2: Lo tiene que convencer a Milei, porque Milei sigue pensando que ese no es un tema de ellos, sino que es un tema de los privados.
0: Fíjate que mencionás lo de la morosidad, que también es parte de lo que pasó ayer en el Congreso, Cintia, con esto de que decíamos, no solo se aprueba el Banco Central, se aprueba la ley de inocencia fiscal, pero queda ahí en stand-by esta posible sesión que está ya convocando la oposición para que se discutan los proyectos de morosidad, endeudamiento familiar, algo que el oficialismo logra, incluso con los legisladores mendocinos, frenar de alguna manera. No se pudo tratar en la jornada de ayer, porque necesitaba mayoría calificada, ¿no?
2: Claro, era imposible tratarla ayer.
0: Pero digo, ya que mencionamos el tema de morosidad, hay una intención de la oposición de avanzar.
2: Era demostrar que tienen la mitad más uno de los votos. Y ayer lo demostraron. Sí. Tiene 133 votos, exacto, que son 4 votos más que los que necesitan. O sea que si esto fuera en un debate común...
0: Que puede darse, ¿no? Ahora va comisión y entra comisión.
2: Y se aprueba. En un debate común, hoy por hoy, estas leyes se podrían imponer. Bueno, tiene que pasar el Senado, el seguro veto, bueno, lo de siempre. Y aunque la veten, el gobierno...
0: Quizás es un debate que se viene.
2: Pero es un tema interesante que... Yo creo que es simbólico, porque no sé qué leyes se pueden hacer para ayudar a los morosos. Yo creo que lo que hay que hacer es más que todo es tratar de que no haya más morosos. Los morosos, el que está endeudado hoy, bueno, lo puede subsidiar, eso está, no es correcto. Lo que no puede hacer es tener la crueldad miserable de algunos mileístas. No porque sean mileístas, sino porque son miserables, porque miserables en todos los partidos. Pero lo que dijo ayer el cretino es una asquerosidad decir, y aparte es algo de un demente, fashion, o sea, de un demente que hace un cumpleaños de 3 días para festejarse su propio cumpleaños, de un tontón que tiene un problema. Generalmente pasa eso, los genios a veces tienen hijos tontos. Y el caso de Venegas Lynch, que dicen que es un genio del liberalismo, lo que fuera, salió este tonto, que por eso lo pusieron de político. Lamentablemente, no es que sea correcto eso, sino que es vergonzoso. Un tipo que dice de que la gente se gastó la plata metiéndose en créditos con plata que no tenía para comprarse un televisor para ver el Mundial, y que después se calentó porque perdimos el Mundial y dejó de pagarlo, es un hombre que no puede... sinceramente, estar en sus caballos.
0: Hay una desconexión con la
2: aparte
0: realidad.
2: No lo hace por loco, lo hace por cheto, lo hace por Finoli, lo hace porque se cree, porque es un Venegas Lynch. Vuelve a ver la cara de estúpido y te das cuenta que básicamente es un cretino. Personajes como ese realmente son despreciables, ¿sabes por qué? Porque minimizan el sufrimiento de la gente. Están diciendo, la gente que se endeuda lo hace porque es vaga, lo hace porque es viva, lo hace porque es morosa, lo hace porque es estafadora, cuando el 99% de la gente que se endeuda es porque no puede llegar a fin de mes. Y me indigna que desde el Perón también apareció la ley de Lemoine y todo eso, minimizando y despreciando y puteando de alguna manera a todas aquellas personas que se endeudan como porquerías humanas. Eso me da... bueno, yo no quiero hablar para
1: que se ha enojado. Vamos a semáforo o semáforo.
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1: Muy bien. ¿Rojo?
0: Rojo lo había puesto justamente este nivel de desconexión de Berti Benítez.
2: La desconexión que
1: entran
2: tiene
1: las motos, los electrodomésticos. El tipo que compró la televisión para el Mundial y como Argentina no salió campeón, no quiere pagar la deuda.
0: Qué increíble.
1: Estoy leyendo el textual.
0: Yo no puedo creer, indignante. Es indignante. No coincido con
2: Carlos. No podría no pensarlo, ¿viste? Pero no es la primera que hace el Berti.
1: Y que si hubiera ganado el Mundial...
0: ahí se pagaba.
2: Según la lógica del cretino,
0: qué bárbaro. ¿Cómo subestima
2: a la gente?
0: Se enojaron
2: porque no ganamos el Mundial, entonces ahora yo no lo pago.
1: Sí, pero segundos es un buen.
0: Sí, creo que hicimos una buena performance en el Mundial, ¿no?
2: No lo pondría ni siquiera como malo porque es más bien estúpido.
0: ¿Cómo generalizás así? ¿Qué es subestimar? ¿Cómo subestimas a la gente, no?
2: No, subestimar a la gente es que Berti Lynch sea diputado. Ese no puede ser diputado.
0: También.
2: No puede ser diputado. El otro, el papá, que es el genio, quiero recordarle a ustedes. ¿Sabe lo que hacía? Mientras Milei trataba de reconciliarse con el Papa Francisco, por lo que había las boludeces que había dicho sobre que el Papa era el enviado del demonio en la tierra.
0: Exacto, el
2: ¿sabe
0: maligno.
2: Lo que hacía Venegas Lynch padre? Proponía romper relaciones con el Vaticano. O sea, los Venegas Lynch son unos locos sectarios, fanáticos, fundamentalistas, los cuales revivió Milei nada más. Pero bueno, tenemos a Cerimedo, tenemos a Adorni. El gobierno también tiene, como el kirchnerismo, gente indefendible. Que no digan nada, sí, sé que Massa es peor que todo, porque algunos van a criticar eso. Sí, sí, sí, no tengo duda. Massa es lo peor de todo porque nos quebró todo. Estos son estúpidos. Massa es un ladrón de marca mayor. De altísimo nivel.
1: Bueno, o sea, vamos al amarillo. Pero, vamos al amarillo.
0: Se ha enojado mucho.
1: Está con
0: Carlito,
1: el rojo a full.
2: No,
1: amarillo.
2: Me tocaron rojo el televisor furioso. Y me pongo loco.
1: Y bueno, yo te lo leí textual.
2: Me parece indignante, miserable y aparte me enoja por estúpido.
1: Bueno, pero yo te lo leí textual.
0: La morosidad sigue creciendo y se ha duplicado.
1: Amarillo.
0: Vamos.
1: Amarillo.
2: No era amarillo el tema de Caputo de la justicia social. Es una ambigüedad. No, sí. No sé si lo
1: si quiere. Es buena o es mala.
2: Es buena, pero a la vez está defendiendo la palabra que el gobierno considera casi una ofensa. O sea que me parece bien, o sea, una forma de decir tenemos que hacer algo por la gente. Uh-huh. Porque si no, vamos a perder las elecciones.
1: ¿Y Verde?
2: ¿No? A ministro Montero.
1: Ah, bueno, me gusta.
2: Vos lo dijiste, sí. Me parece, me encantó. Yo no lo conocía.
0: ¿Hay chance de candidatura ahí o está muy alejado?
2: No, es muy joven, ¿no? Todavía muy no joven. Creo que... Y aparte tiene bajo perfil, pero está trabajando...
0: Es uno de los nombres que siempre está dando.
2: Hay gente
0: vuelta.
2: Joven como el ministro Montero, la ministra de Seguridad, uh-huh. Que son gente de bajo perfil, pero que se nota que son gente...
0: Cuadros preparados.
2: Gente muy formada.
0: Formada, exacto.
2: Gente muy formada.
0: Calificada.
2: Montero no es... Es el papá de un célebre médico que fue político brillante y médico brillante. Él no es médico, pero sin embargo ha seguido los pasos del papá en el tema de salud. Él es licenciado en la parte administrativa, uh-huh. Pero es muy, muy serio. Y la chica esta tiene la ministra de salud, Ruth.
0: De seguridad.
2: De seguridad, Ruth. Tiene máster y tiene mucho estudio y también con bajo perfil. No creo que esté haciendo un mal papel.
1: Bien, voy con mensajes. Dice, buen día equipo de Radio Mitre. Otra vez van a usar los fondos de ANSES y los jubilados ni siquiera pueden opinar que les usan sus fondos y están todos en la línea de la pobreza.
2: Sí, señor. Tiene razón.
0: Hecho concreto,
2: riesgo,
0: ¿no?
2: Es un riesgo que corren los jubilados, no, en todo caso van a salvar la plata si paga la gente. Sí. Y si no paga, nos la van a quebrar.
0: Es el fondo.
2: Es una estafa para los jubilados.
0: Fondo de garantía de sustentabilidad, solo decir esto, que es una especie de préstamo, licitación que se hace para fondear a los bancos con una tasa del 2,5% anual más UVA, ¿no? Lo que se le va a prestar
2: todos
0: a los bancos,
2: quieren,
0: obviamente,
2: pero,
0: es diferente a lo que la tasa que tiene el que saca el crédito.
2: Pero si esto está ya.
0: Sí,
2: lo
0: claro,
2: único que
0: por
2: van a
0: supuesto.
2: Pagar, si cambia de gobierno, si volvemos atrás, que puede ser. ¿Quiénes van a ser jodidos?
0: Está claro.
2: Tiene razón.
0: Por supuesto, es un hecho concreto.
1: Calle Agustín Álvarez, al 460 aproximadamente, quinta sección, hay un árbol que está seco. Atención ahí a la municipalidad de Capital. Nos manda, está oyendo un videito, dice, hermoso programa, buen día equipo de Primero Mendoza, nos dice Karina. Me gustaría hablar sobre el tema de los préstamos y la tasa de interés que tienen, en especial las tarjetas de crédito y las tarjetas de crédito virtuales, cuyos guarismos fueron publicados en extensas notas en los días de ayer y antes de ayer. Y realmente quisiera saber, en un país serio, en un país con responsabilidad social de verdad, si esos intereses anuales espantosamente incontrolados se aplican, por ejemplo, en Chile, en Uruguay, en algún país europeo. ¿Alguien se puso a estudiar este tema? No lo creo. No creo que ningún país serio permita que una persona le apliquen al 300% y al 900% de interés anual de la tasa final financiera, como por ejemplo algunas fintech.
2: Bueno, un consejo que le doy a todos los argentinos, lo doy ahora y lo daba hace 10 años atrás y hace 20 también. Jamás se te ocurra endeudarte con una tarjeta de crédito, porque los intereses son mucho más que usurarios. No sé por qué, no sé si en otra parte del mundo es así.
1: Pero acá en Argentina es así.
2: En Argentina es brutal.
0: Una locura. Sí. Y si no pagas empezás a pagar el mínimo, entras en un problema.
2: Muerto,
0: ¿no?
2: Bien.
1: Buen día, dice a todo el equipo, muy buen jueves. Feliz día de la radio, gracias por la compañía, informarnos y estar. Dice saludos desde Godoy Cruz, Danilo. Bueno, hoy es el día de la radio,
2: sí,
1: hermoso.
2: Claro, así es.
1: Bueno, por los locos de la azotea, ¿no? Uh-huh, uh-huh. Eso es lo que hoy representa. Hola, buen día, dice Javier. Hola, chicos, es más de lo mismo. Tenés que estar el 15 o 20% del valor del inmueble, un 8% para escriturar, y el riesgo de un UVA es muy difícil. Tenemos que tener $20,000 en mano.
2: Sí, mínimo. Es verdad.
1: Sí, porque sí, comprar una casa de 100 mil dólares.
2: Más o menos 120 mil, 120, una cantidad de dinero que necesitas 30 millones de pesos más.
0: Te prestan
2: más.
0: Alrededor del 70% claro, del valor de la propiedad.
2: Necesitas unos 30 millones de pesos más para una casa más o menos de 150 millones de pesos.
1: Claro.
0: De 100 mil dólares, claro.
1: $100,000. Buen día. Lamentablemente el gobierno le falta empatía con la sociedad. Viven en un mundo aparte. Realmente dejan mucho que desear y encima nos insultan a todos, dice Víctor. Ojo con las palabras oeces. Bueno, dijimos.
2: Lo que pasa es que el soez es regalín, no las palabras.
1: Sí, yo leí el textual. Hola a todos. Sobre los morosos, la gente de bien que no recibía subsidios ni planes sociales, ni iban a comedores comunitarios en auto, cayeron económicamente durante 2 décadas. Ahora se llegó al límite. Para romper la economía hogareña y hacer que la gente caiga en desesperación para manejarla. Eso sí, pero para arreglar el desastre es un desafío para un verdadero héroe. ¿Existe alguien? Saludos, dice. Buen día. ¿Qué discutimos? ¿No poder pagar un televisor? No estamos diciendo un viaje por el mundo. Es casi una necesidad básica tener un televisor. Bueno. Buen día. Muy bien la intención de los créditos, pero muy mal de dónde sacan los fondos. Es el seguro que tienen los jubilados para seguir cobrando. Creo que es un delito porque eran intocables. Durante el kirchnerismo en la ANSES se usó los fondos de la ANSES se usaron
2: se robaron los
1: para
2: fondos.
1: Todo.
2: Se robaron directamente, todo
0: se los llevaron directamente.
2: Se los llevaron todo y pero es cierto que
1: deberían ser intocables, pero todos los gobiernos lo tocaron.
2: Sí, sí. Sí, sí, sí, no hay duda.
1: ¿Y qué hacen nuestros legisladores por Mendoza? Siempre traicionando a los jubilados mendocinos. Varios gobernadores como Córdoba, Salta, creo que San Luis y otros evalúan proyectos para aliviar a morosos y a Cornejo solo le interesa la minería. ¿Qué piensan los morosos de Mendoza? Bueno. Buen día. Una vez más le meten la mano al dinero de los jubilados. Esto nunca terminó bien, ya hay antecedentes. Y lo peor fue en el 90, que vaciaron las cajas de los jubilados. Resulta que lo van a administrar los bancos. ¿Con el dinero de los abuelos? No. Resulta que antes de esto permitieron que los políticos de La Libertad Avanza saquen créditos hipotecarios millonarios que estaban destinados a la primera vivienda, cambiando un artículo del Banco Nación para segundas y otras viviendas. Ese dinero ya desapareció y ahora van por el dinero de los jubilados, dice Ernesto. El pensamiento de Venegas Lynch sobre los deudores es propio de una ideología socialista o dirigista, nunca de una liberal. Algo básico de diferencias esas ideologías, dice Carolina. Bueno, muchas gracias. Carlito, no se enoje tanto.
0: Sí, hoy se ha enojado bastante con Berti, sí.
1: Cuide la presión. Y una persona,
2: sí.
1: Dice, una persona con su inteligencia no se tiene que prestar a los burros. Esos déjelos que hablen nada más de lo cretino que son.
2: Bueno, pero soy un ser humano.
1: Hola, gente de Radio Mitre. Buen día, Carlos, Pablo. Muy buenos días a todos. Algo para Cintia.
0: A ver, ¿ponemos música especial o no en este momento?
1: Pues me dejan leer sin que hagan alguna acotación. ¿Puedo leer?
2: Sí, pero la acotación después se la vamos a hacer.
1: No, yo estoy leyendo mensajes y estamos apurados.
2: Vamos a ver.
1: Algo para Cintia. Me hace sentir.
0: Paren.
1: Me hace sentir como el dólar porque voy subiendo escalón por escalón para llegar a tu corazón. Se los quiere a todos.
2: Impresionante.
1: Gracias.
2: Me quedo sin palabras.
1: Gracias.
2: Muy bien. Me quedo sin palabras.
1: Subiendo escalón a escalón. Está el dólar subiendo.
0: Sí,
1: hablando como esquivé el tema. Sí. Está subiendo el dólar, chicos.
2: La comparo con el dólar.
0: ¿Viste?
2: La comparo con el dólar. Impresionante.
0: Es impresionante. A otro nivel internacional. Claro. Sí.
1: ¿Cómo otro?
2: Pero sube y sube y no llega nunca ella.
1: Metáfora,
2: impresionante, muy bien.
1: Me encantan los oyentes inteligentes que hacen.
0: Te están tirando flores, claro.
1: Estoy diciendo que hacen esas metáforas, así que está bueno. Porque me quedé pensando que el dólar estaba subiendo. Poquito, es así como muy poquito.
0: Sí,
1: muy
0: pero hay que estar alerta. Hay algo que está pasando también, ¿no? Que se empieza
1: pero
0: a gestar.
1: Pero está subiendo.
0: Sí.
1: De enero a enero, negocio para el banquero, dice.
0: Bueno, de los 365 días.
1: Venegas Lynch es un genio, dicho por los genios que están gobernando. Todos marginales, ignotos hasta ayer, pero bueno. Y la gente no es inocente. Perdón, pero ahí los puso alguien. Criticar esta administración no es avalar los K. Tenemos que madurar y salir de esa trampa. Bipolar y pendular. Es una trampa. No, qué bueno, qué bueno esto. Porque vos criticás, o sea, cualquiera que critique al gobierno directamente está apoyando al kirchnerismo. Y no es así. Se criticó al kirchnerismo y se critica también las cosas que hace mal el gobierno.
2: Los que están gobernando esto son hoy. Son ellos hoy. Obvio.
1: Bueno. Buen día, feliz día de la radio, muchas gracias por estar y ustedes son mi compañía diaria, dice Victoria de Luzuriaga. Buen día, ¿por qué no pagan a los jubilados lo que le deben? Mi marido tiene sentencia firme por una deuda que tiene ANSES, no le pagan hace 10 años, son sinvergüenzas. No votaré a Milei, son estafadores, gracias. Dice, ojo, posibles tomadores de créditos hipotecarios. Recuerden que les pasó cuando Macri lo instituyó con el UBA. Terminaron siendo impagables y tuvieron que ir a la justicia. Seguiremos hasta que se caiga. Debajo hay una cañería de gas importante. Esto es Francisco de la Reta, esquina Estanislao del Campo, en San José de Guaymallén. Nos manda las fotos. Un árbol que también, ¿no?, está a punto de caerse. Presten atención a esto de los árboles, los municipios, ¿no? Claro. Porque tienen que ocuparse de esto. Así es, se enoja don Carlos y en el semáforo comienza a insultar como Milei y después lo critica y dijo las palabras boludeces y otras insultando a Lynch. Bueno,
2: Carlos, con todo respeto,
1: Carlos, estás retado, estás retado.
2: Pero no me compara con Milei, yo soy un un santo comparado con Milei, por alguna mala palabra que diga. Aparte de un insulto, sí, digo una mala palabra.
1: Buen día nuevamente. Hoy en día comprar una casa decente, tenés que estar pensando en 70.000, $80.000 más gastos. Es casi imposible con lo que proponen con los créditos. Es un arma de doble filo. ¿A quién le alcanza hoy en día? Saludos de Goy Cruz. Y Carlos, estamos a jueves a no enojarse. Uh-huh. Bueno. Chau, dólar blue. Hola, dólar Cintia.
4: Ah, dice. No, claro.
2: Está bien.
1: Buen día, dice. El fondo del ANSES se pone a plazos fijos en los bancos. El riesgo de los créditos hipotecarios es para los bancos. No hay riesgo para el fondo de ANSES.
0: Bueno,
1: buen día, grupo, dice. Carlos, ¿me recordás a mi padre? Cada insulto en tu boca no se siente grotesco. Me haces reír. Son unos genios, vale, de Guaymallén. Mirá, feliz día.
0: Viste, te llegó el piropo, Carlitos. Ahí está.
1: Claro. Este gobierno no ayuda, solo hacen negocios para ellos, solo a empresas constructoras y a otros, dice. Buen día, perdón, con los préstamos son para los que en blanco llegan a 3 millones de ingresos familiar. ¿Y qué pasa por los que no llegan a ese monto y también ocupan sus fondos de la jubilación que le descuentan?
2: Y no.
0: Bueno, ahí está la discusión.
2: Tiene su límite. ¿No? Sí. Si vos no ganás esa plata, no
0: podés acceder.
2: No
0: claro.
2: Podés
1: acceder.
2: No.
1: Vamos con audios.
5: Uh-huh. Bueno. Hola, buen día. Escuchando lo que acaban de hablar sobre los fondos de ANSES para darle a los bancos para crédito y todo eso, y me parece una burla terrible. Mi padre jubilado y cada vez les pagan más tarde. Cobró el 25 de agosto. No tenía un peso para comer. Es una vergüenza lo que están haciendo. Se ríen de la gente en la cara.
6: Buenos días. Yo trabajé en el Estado. Cuando uno faltaba sin justificación, le hacían un sumario y lo echaban. Era así de fácil. Había que ir a trabajar como corresponde. No se podía faltar sin justificar la inasistencia. Si uno faltaba sin justificar la inasistencia, reiteradamente, por supuesto, no una vez, por ahí una vez de alguna manera podía pasar, pero incluso una vez sin justificar la inasistencia le hacían un sumario y perdía algún beneficio, por lo menos.
7: Buenos días, Carlos. Totalmente de acuerdo con lo que usted dice. Estos señores han tomado al país como una empresa donde da superávit fiscal. ¿Usted sabe lo que es para que dé superávit fiscal el Estado Nacional? La sanguinaria destrucción de inversión no asumen. Por ejemplo, Ruta. Toman lo que recaudan, pero no lo distribuyen. Entonces hay un parate, no hay microeconomía.
8: La opinión que tengo con los créditos inmobiliarios que ha anunciado Caputo. Con respecto a la utilización de los fondos del ANSES, que sostienen desde la radio que el problema lo tienen los jubilados si la gente no paga, porque no recuperarían la plata. Bueno, desde ya creo que está equivocado porque todo este tipo de créditos tienen garantía hipotecaria. Es decir, que si un señor saca un crédito y las cosas se hacen como corresponde, y ese inmueble está hipotecado y no paga, la plata se va a recuperar con el remate del inmueble.
1: Muy bien. Bien, muy bien.
0: Bueno, interesante.
1: Interesantes, o sea, los puntos que se dan en este, claro, en este sentido. ¿Nos vamos?
0: ¿Cerramos?
1: Nos vamos en este día de la radio, gracias a nuestros oyentes, claro, que son los que impulsan esta magia.
2: ¿Cómo se llaman los locos?
0: Los locos de la azotea.
2: Claro. ¿Qué tipo de locos somos?
1: Locos del séptimo piso.
0: Ahí está, me gustó eso. Bueno, ahí está.
1: Estoy rápida para el marketing.
2: Está buenísimo.
0: Los locos del séptimo, ahí está.
2: Me gustó.
0: Bueno,
1: chao.
0: Cerramos.
1: Chao.
0: Vamos a una tanda, ya volvemos con más.
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1: Nueve de la mañana, 21 minutos. Gracias a todos los oyentes por los mensajitos. Siguen llegando. Hay chances y tiempo todavía de participar en el concurso. Claudia, ¿se va este premio?
0: Sí, especial. Se va un vino Gran Sombrero. Sí. Recuerden nombre, apellido, DNI completo. Recuerden que también es por mensaje escrito. Bien. Nada más. Solamente por mensaje escrito. Lo envían a ese mensaje con esos datos al 2615-88-1003.
1: Bien, ahí está. Entonces, hasta las 10 de la mañana hay tiempo de participar. 10 y cuarto se va este premio para que lo disfruten ahí en casa. Bueno, sumamos información. Tiene que ver con esto de la siniestralidad vial que la venimos marcando y cada vez más complejo lo que está pasando en nuestra provincia.
2: Seguimos con mañanas movidas. Sí. Ayer fue una mañana muy movida. Hoy también hablamos ahora de dos personas que están en el hospital Perrupato internadas luego de sufrir politraumatismos en un vuelco. Un vuelco en solitario. Se desconoce exactamente qué fue lo que sucedió. No se pudo hacer justamente el dosaje de alcoholemia porque estaban heridas las personas, el conductor estaba herido. Así es que fueron trasladados, están en este momento estas personas internadas en el hospital Perrupato, y las imágenes ya las pueden ver también en Radio Mitre Mendoza en la cuenta de X, porque la verdad que es virulento el vuelco que sufrieron allí en la variante Palmira en el departamento de Maipú. También acá en Ciudad un motociclista de 23 años sufrió graves heridas durante un siniestro vial esta madrugada. Ocurrió en las intersecciones de Ituzaingó y Maipú, reitero, en Ciudad, y además dejó daños en otros vehículos, porque según la reconstrucción del hecho, la información oficial indica que uno de los vehículos fue impactado por la motocicleta y a partir de ese impacto el conductor del vehículo pierde el control y termina chocando a otro auto que estaba estacionado. Así es que, bueno, una situación que también se dio esta madrugada con, reiteramos, el desenlace fatal que contábamos hoy al inicio de la mañana de esta mujer que murió ayer por la noche también en Perú y Colón, en plena ciudad de Mendoza, en pleno centro, en este siniestro, en este choque entre dos vehículos que dejó también a personas gravemente heridas.
1: Bien, bueno, estamos también siguiendo de cerca, ¿no? Más información para aclarar bien lo que pasó en ese choque, donde, bueno, ya quedó establecido, ¿no? Las cuatro personas heridas de gravedad y esta mujer que lamentablemente perdió la vida, ¿no? Quedamos Exacto. atentos a lo que pase allí con las cámaras del lugar y también bien cómo fue la mecánica del hecho y bien lo que pasó con la identificación de cada una de las personas, ¿no? Pero muy, muy lamentable y triste, ¿no? Lo que viene pasando, porque día a día venimos reportando casos de extrema gravedad vinculado al manejo. Ya no tanto, o sí se sigue dando, ¿no? Vinculado al consumo de alcohol al volante, pero también hechos donde no se están respetando incluso las señales viales e incluso, bueno, el tema del uso del celular, hay que estar atento, la luz alta encendida, qué pasa a la hora de la velocidad y también al llegar a los semáforos, ¿no? No respetar allí las indicaciones propias de la red semafórica.
2: Efectivamente.
1: Bueno, 9:24 minutitos, Claudita, ¿sumamos un dato antes de irnos a la tanda?
0: Sí, sumamos un dato que está vinculado con algunas novedades sobre la tragedia, ¿no?, natural en Nepal. En un primer momento se habló de que se sintió o que se habría percibido un movimiento sísmico. Y bueno, las últimas novedades, Pablo, en que hay en relación a lo que están diciendo los especialistas es que ese movimiento que se sintió fue, por lo que entienden, fue una especie de, ellos definen como explosión del glaciar que termina provocando lo que hemos visto a través de los videos en las redes sociales. Así es que ese movimiento que se sintió o ese estruendo que se sintió y que algunos incluso confundían con un movimiento sísmico tiene que ver con lo que se vivió, hubo movimiento de tierra a partir de la situación del glaciar y es por eso que se vivió ese movimiento en la tierra. Es la información que hay hasta ahora. Bueno, recordemos que ya son casi 300 las personas fallecidas y más de 1000 las personas desaparecidas a partir de esta lamentable situación.
1: Bueno, nos vamos a ir a la tanda escuchando un poquito del gran Rada. Claudita, nos sí. lo despedimos, lo recordamos Rubén con Rada. Este pequeño homenaje.
0: Sí, que fue despedido en Uruguay, sí. incluso en las calles sonaba el candombe, ¿no? Que sí. era lo que sí. lo caracterizaba, ese esa base musical que lo caracterizaba a Rubén Rada, que uh-huh. falleció con 83 años, venía sí. con muy enfermo. De hecho, habíamos hablado de una neumonía Exacto. que lo aquejaba y que lamentablemente terminó con su vida. El hombre que pudo incursionar en los distintos estilos musicales, de hecho hoy lo están despidiendo muchos artistas que han tenido la posibilidad uh-huh. de participar con él en alguna canción, grabar con él en alguna canción, muchos artistas argentinos. En los 80 llegó a nuestro país y podríamos decir que era casi un argentino más, ¿no? Sí. Sin olvidar claro su origen sí. uruguayo y el origen de su música, pero atravesó todos los estilos musicales, eso Sin hay duda. Que decirlo, jazz, rock, todos los estilos, así es que el trap incluso.
1: Exacto.
0: Así es que bueno, lo recuerdan todos los artistas y lo despiden a este gran músico latinoamericano que supo hacerse muchos amigos en esta parte del mundo, en Argentina.
1: Todo el Río de la Plata le dice adiós, sí. ¿no? Al gran músico uruguayo, amado, ¿no? Por cierto, entrañable cantante y percusionista, ¿no? Recordamos uh-huh. cada uno de sus temas, ¿no? 12 años vivió en nuestro país, mira, ahí está, donde nacieron sus tres hijos, ¿no?
0: Sí, y Argentina lo sí. aprecia mucho, muchísimo. Los artistas sí. argentinos bueno, también.
2: Muchísimo dolor. Hay que decirlo, sí, una despedida claro. sí. de parte, como vos decís, multitudinaria, hay que decirlo,
0: sí,
2: ¿no?
0: Tal cual, los artistas de nuestro país, la por supuesto música, los uruguayos y los latinoamericanos sí, lo despiden.
1: Sin duda de luto, ¿no? A los 83 años, adiós a Rubén Rada.

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19: Hora 9:31 minutos en toda la República Argentina. La temperatura actual en Mendoza, 11 grados, 3 décimas, la humedad del 80%. Múltiples accidentes dejan heridos en Ciudad y en la variante Palmira. Un motociclista permanece en terapia intensiva y con pronóstico reservado tras sufrir varias fracturas en un choque ocurrido anoche en Maipú e Ituzaingó. Además, una camioneta volcó sobre la variante Palmira y sus dos ocupantes resultaron lesionados. Reiteramos, murió una mujer tras caer desde un quinto piso en un hotel del centro y su pareja quedó detenida. La víctima, de 31 años y oriunda de Buenos Aires, falleció durante la madrugada en un establecimiento de calle Amigorena. La justicia activó el protocolo de femicidio y trabaja para reconstruir qué ocurrió en la habitación antes del hecho. Damián Gazzotti, de 32 años, permanece a disposición de las autoridades. Milei habla ante estudiantes mientras Santilli recibe a gobernadores por obras y energía. El presidente expondrá desde las 11 de la mañana en el colegio ORT sobre ética e inteligencia artificial, un día después de los avances legislativos del oficialismo en diputados. Una hora más tarde, el jefe de gabinete se reunirá en la Casa Rosada con Rogelio Frigerio, Martín Yarlora y Maximiliano Puyaro para discutir infraestructura vial y costos eléctricos, además de mecanismos de coordinación con las provincias.

0: La tragedia en Nepal supera los 350 muertos y crece la amenaza de una nueva riada. Más de 1.300 personas continúan desaparecidas tras las inundaciones que golpearon la frontera entre Nepal y el Tíbet, entre ellas cientos de turistas extranjeros y miembros de las fuerzas de seguridad. Mientras avanzan los operativos de búsqueda, China mantiene una alerta por la formación de un lago natural que podría provocar otro desborde. El viento sopla del sudoeste a 6 kilómetros por hora. El cielo se encuentra mayormente nublado en todo el Gran Mendoza y la máxima a 16 grados.
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0: 9 de la mañana, 34 minutos. Agradecemos los mensajes de los oyentes vinculados a los distintos temas que estamos tratando y también qué pasa con el rumbo económico, con el modelo y demás, y con estas medidas e incluso iniciativas que se están aprobando en el Congreso, vinculadas por supuesto a la reforma del Banco Central y también a la nueva ley de inocencia fiscal, y también para ver qué pasa con el tema morosidad. Vamos a meternos en estos tópicos, en estas temáticas, para desarrollarlas un poco más y encontrar explicación de lo que se viene, cómo sigue incluso el gobierno frente a estas situaciones. Ya estamos en contacto con Fernando Galante, reconocido economista. Le agradecemos el contacto con Radio Mitre Mendoza. Fernando, Pablo Marino y todo el equipo le dice buen día. ¿Cómo está?
1: Hola, ¿qué tal, Pablo y equipo?
0: Bueno, gracias por el contacto, Fernando. En primer lugar, tu visión de la importancia que tiene o no esto que se ha sancionado en el Congreso, bueno, media sanción, ¿no?, vinculada a la reforma del Banco Central.
1: Bueno, la verdad que muy importante porque claramente el Banco Central ha sido la criptonita de los argentinos durante mucho tiempo. Si tenemos que buscar en una de las causalidades de la gran mayoría de los problemas que ha tenido la Argentina, en especial en el proceso que ha llevado a la destrucción constante del peso y lo que eso ha generado en términos de inflación, empobrecimiento, pérdida de poder adquisitivo, etcétera, la verdad que esta reforma es muy, muy importante. A mí me sorprende inclusive cuando veo los números de la sesión de ayer que haya habido tantos diputados que votaron en contra. La verdad que probablemente, viste, cuando siempre discutimos, che, ¿qué medida puede tomar un gobierno que realmente influya en el bolsillo de la gente? Creo que esta es una reforma muy importante para influir en el bolsillo de la gente, por lo que te acabo de decir, porque el Banco Central ha demostrado el uso de la herramienta monetaria por los políticos argentinos, ha demostrado que ha sido muy malo en los últimos casi 100 años y eso ha ido llevando constantemente a una destrucción del peso y una destrucción del poder adquisitivo de los argentinos. Así que gran noticia, me parece, empezar a ponerle limitaciones. Por ahí, si tengo que criticar algo, te diría que algo para criticar de esta reforma es que por ahora no se ve que tenga tanta fortaleza en el hecho de que no pueda ser revertida, porque lamentablemente en Argentina hemos visto muchas veces cómo una ley como esta, que es positiva, que es buena, después cuando cambian los vientos, cambian los gobiernos y cambia la visión, por ahí terminan siendo revertidas en el Congreso. Esperemos que eso después no pase. Creo que es una crítica. De hecho, si vos lees informes de bancos internacionales, es una de las cosas que critican, ponen muy en valor esta reforma, pero lo que dicen es, dada la historia trágica de la Argentina de dar marcha atrás siempre con las cosas buenas, sería bueno que tuviera más solidez y fuera más difícil revertirlo. Bueno. Es lo que hay y dentro de eso hay que celebrarlo, digamos.
0: Muy interesante el planteo, ¿no?, de cuánto se puede sostener el tiempo pensando en políticas de Estado, ¿no?, en este caso vinculado a lo económico. Quería hacerte una consulta, una vinculación, a ver cuál es tu visión de esto. Pensando en la reforma del Banco Central, ¿cuánto esto puede ayudar e impactar, ¿no?, en la reducción de la inflación? Y te lo vinculo con los créditos hipotecarios que se anunciaron ayer por parte ahí del ministro Luis Caputo. ¿Cómo ves toda esta movida pensando también en los créditos que están atados al UBA, obviamente?
1: Bueno, impacta directamente, obviamente no en lo inmediato, digamos, no te va a generar un shock en lo inmediato, pero acá hay un tema muy importante que tenemos que tener en cuenta de lo que pasa en la Argentina. Cuando nos preguntamos muchas veces por qué la inflación no baja más rápido en la Argentina, por qué vemos como esto, hay un concepto en economía que se usa mucho en los análisis que se hacen, en los papers académicos, etcétera, sí, que se llama sticky prices, que significa precios pegajosos. Llega un punto en el que la inflación le cuesta terminar de bajar en estos programas de económicos como el que estamos viendo en la Argentina y que ya ha pasado en otros países, que cuando llegan a estos niveles de inflación les cuesta perforar. Y esto tiene mucho que ver con un factor que se llaman las expectativas. Las expectativas pegan mucho en los precios. Si vos esperás que las políticas económicas puedan revertirse, si vos esperás que en algún momento pueda haber lío en la Argentina, siempre estás a la defensiva, entonces tendés a tener expectativas inflacionarias altas y remarcás y actuás en consecuencia. Entonces, cualquier medida que ayude a que tenga más solidez el marco monetario, la no emisión monetaria y la no generación futura de inflación, ayuda un montón. Entonces, si la gente y los agentes económicos empiezan a entender esto, esto debería ayudar a que la inflación también termine de perforar y de ir más hacia la baja. Bien. ¿Por qué eso es importante? Porque obviamente si vos tenés una moneda más sólida y menos expectativas inflacionarias y menos inflación, esos son los ingredientes fundamentales para que haya una reactivación de crédito. Cuando todo el tiempo nos preguntamos por qué no hay crédito en la Argentina, tiene mucho que ver con esto, con una situación de cuidado que uno tiene. Y ahí entra muy importante el anuncio que vos comentabas que hace ayer el gobierno a través del Fondo de Garantía de Sustentabilidad del ANSES. Porque ¿qué es lo que está haciendo el gobierno? El ANSES ya tenía plazos fijos tomados en el sistema bancario, pero lo que están haciendo es extendiendo el plazo. Hoy el sistema financiero tiene un problema. Como el argentino no confía en el mañana, como el argentino no confía en lo que va a pasar el mes que viene, generalmente sus depósitos en el sistema financiero son a muy corto plazo. Sí. Si vos entras a mirar, gran parte de los depósitos a plazo fijo no superan los 30 días, y mucho hoy está inclusive en los famosos fondos money market, de estos sí. fondos que uno los pone en una billetera y los usa todos los días y lo tiene fresquito, claro. Listo para sacarlo. Entonces, si vos tenés un sistema financiero que toma depósitos a cortísimo plazo, no podés tener un sistema financiero que preste a 20 años, y por eso es que no tenés crédito hipotecario en la Argentina. Entonces, todo tiene que ver con todo.
0: Está,
1: ¿no?
0: Bien, está bien. Y en el punto central, ya para ir cerrando, ¿no? Vinculado a los créditos hipotecarios, ¿cuál es tu visión de que justamente se eche mano a este Fondo de Garantía de Sustentabilidad? ¿Qué certeza se puede dar ahí a los jubilados pensando, ¿no? Porque hay muchas críticas vinculadas a esto, ¿no? Que se utilicen fondos de ANSES.
1: Mirá, vamos a los números. Vamos a calcular los números que anunció ayer el gobierno son que unos 2 billones de pesos se van a licitar para estos depósitos. ¿Qué es lo importante y por lo cual los jubilados y las críticas y todo tienen que estar tranquilos? No se van a usar para planes trucho como se usaron en otra época ni para dar préstamos subsidiados. Los van a poner en depósito a tasa UVA, que es inflación, más un spread. Es decir, que va a haber una ganancia sobre inflación. Es decir, que los están poniendo a tasa real positiva. Entonces, que no critiquen estupideces, porque ya vimos cómo usaron mal los fondos del ANSES para hacer inversiones pésimas a rentabilidad por abajo de la inflación y los destruyeron. Entonces, esto va a estar por arriba de inflación, es bueno, y inclusive, ya como te decía antes, la ANSES ya estaba haciendo colocaciones a plazo fijo, el tema que las hacía a plazos más cortos. Lo que van a hacer es extender el plazo para ayudar al sistema financiero a que tenga un mayor plazo promedio de colocación y de esa forma poder dar préstamos más largos, valga la redundancia.
0: Bien, vale la explicación, interesante. Muy cortito, por cierto, porque se nos acaba el tiempo, preguntarte por el tema morosidad, gran preocupación en la ciudadanía. ¿Puede hacer algo el gobierno en este sentido, más allá del oportunismo, lo que esté tratando de hacer la oposición?
1: Como poder puede, creo que hoy tiene pocas herramientas, porque la realidad es que es un gobierno que le da mucha importancia al superávit fiscal y hoy está al límite, está llegando con lo justo a los objetivos fiscales, y por otro lado es un gobierno que está intentando controlar mucho la emisión monetaria, y más por lo que hemos visto en los últimos días, que cuando ha soltado un poquito de liquidez al mercado se ha calentado la inflación. Entonces no tiene muchas herramientas, y en ese contexto también el gobierno entiende que es un tema que tienen que resolver los privados. Junio ya marcó una baja de la mora, veremos si julio, que lo vamos a conocer en los próximos días, tenemos otra baja más. Lo que es positivo es que si baja la inflación, bajan las tasas de interés, el problema de la mora se va a solucionar solo.
0: Bien, Fernando, gracias por este contacto con Radio Mitre Mendoza.
1: Gracias a ustedes, que tengan buen día.
0: Que tenga buena jornada. Bueno, interesantes los aportes para dar la discusión de lo que estamos viviendo en materia económica y de estas medidas que está poniendo a rodar el gobierno nacional. 9:42, hacemos nueva tanda y volvemos.
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0: 9 de la mañana, 48 minutos, ahora sí, vamos al contacto con Juancito Bindi. Juan, buenos días, ¿cómo va?
1: Hola, abrazo.
0: Bueno, Juancito, tenés información para hacernos una especie de picadito, así que te escuchamos atentamente y ya nos metemos en River, ¿te parece?
1: Seguro, dale. Seguro. Tres títulos rápidos vamos a esta hora de la mañana que valen la pena ser mencionados y nos vamos, obviamente, a lo que es, sin lugar a dudas y periodísticamente, el tema del día.
0: Dale.
1: Por supuesto, una mención y si tuviésemos una boina, haríamos chapó para Alfredo Berti, claro, y su Independiente Rivadavia, el equipo que sigue. Ayer dejando en el camino Aldo Civi por un 2-0 en la Copa Argentina para ya meterse en la próxima instancia de un torneo que conoce y muy bien, y para ahora enfrentarse a Atlético de Tucumán. Aparece finalmente la resolución, y ahora hablo del caso Julián Álvarez, ya está oficialmente confirmado, se ha conocido un escrito publicado en los canales oficiales del Atlético de Madrid que dice: apoyo unánime del Consejo de Dirección a la estrategia del club, han expresado unánimemente su pleno respaldo a la decisión del club de no negociar la transferencia de Julián Álvarez al Fútbol Club Barcelona. Se confirma ya oficialmente. Si alguien podía decir o marcar que Julián tenía una suerte de capricho con ir a Barcelona, la dirigencia toda del Atlético de Madrid tiene su propio capricho y es no venderlo a ese club. Jueves, segundo día en el que Julián no se presenta a la práctica. ¿Aceptará ir al Arsenal o se quedará en rebeldía? La novela sigue, pero el capítulo Barcelona queda cerrado. Y por último, dale, el título del Polideportivo, que ya era un secreto a voces, pero bueno, no estaba de más recibir la confirmación que la escudería Alpine señaló en la jornada de hoy, hace un rato ya, con la extensión de vínculo de un año más y la confirmación de renovación de firma con la que Franco Colapinto continuará como piloto titular de la escudería francesa por un año más. El 2027 tendrá otra vez a esta dupla con Gasly como número uno y Franco Colapinto como segundo piloto. Bien. Recordamos, esta temporada Franco corrió 12 carreras, en 6 de ellas sumó puntos suficiente como para ganarse esta renovación.
0: Ahí está, Juancito, segunda temporada consecutiva para Franquito, veremos cómo le va. Juan, nos metemos con el millonario después de lo que fue la eliminación de ayer de la Copa Sudamericana y esto de que se piensa ya en el futuro inmediato. ¿Qué va a pasar con el Chacho Caudet? Te escuchamos.
1: Bueno, lo primero que tengo para contarte y tiene que ver con la información es que a las 3 de la tarde, si nada raro pasa, habrá un anuncio oficial.
0: Okay.
1: Habrá una conferencia de prensa en la que, por la información que manejamos ya desde anoche, se va a anunciar que Eduardo "El Chacho" Caudet deja de ser el técnico de River. Caudet se irá de River, su ciclo ha concluido, un ciclo que ya venía ciertamente mancillado, dañado, poco querido por los hinchas, pero que llegó a su punto límite anoche cuando obviamente River no pudo sobrepasar el umbral de un débil equipo como Independiente Santa Fe. Caudet va a personarse hoy en River. A esta hora no tengo confirmado si él va a estar en la conferencia o la conferencia será dada por el presidente de River únicamente. Más allá de cualquier consideración que yo tengo sobre el ciclo Caudet, que es muy mala, Chacho es un hombre de fútbol, es un hombre que tiene personalidad, que tiene que ha puesto cojones en diferentes momentos de su vida, así que es probable que él también esté en esta conferencia, veremos. Tengo el dato que ayer Caudet mismo ofreció su salida, los dirigentes, bueno, coincidieron en esto, me parece que ambas partes se han dado cuenta que esto ya no daba para más. Caudet se quedó recluido en River, salió recién pasada las 2:30 de la mañana, casi 3 horas más tarde de la finalización del partido, porque realmente el hall del Monumental era un hervidero, hubo diferentes episodios que se sucedieron, lamentablemente, lastimosamente, pero por algo que no tiene absolutamente nada que ver con esto, y quiero dejarlo y refrendarlo, pero quiero marcarlo porque fue algo que ocurrió. Ayer hubo que lamentar la muerte de una persona que sufrió una indisposición cardíaca. De manera azarosa, el destino quiso que encuentre la muerte estando en ese lugar, pero no tuvo absolutamente nada que ver con lo que estaba pasando en el hall de River, ni con alguna situación tensa con la seguridad, ni nada de eso. Fue realmente un desenlace fatal en un momento inconveniente, pero que obviamente también fue un tema en sí mismo. Imagínate vos, si da algo de esto, un accidente así fatal con una persona, un socio de River de 66 años. Hubo un pequeño incidente con un vocal titular de River que se lo vio a los forcejeos, mucha gente pide su renuncia, y obviamente a partir de las 3 de la tarde comenzará la típica y clásica ya danza de nombres para suceder a Coudet.
0: Bien, bueno.
1: Todos los caminos parecen indicar que Hernán Crespo, por diferentes situaciones que uno ve, puede llegar a ser el elegido. Mucha gente pidió por Ramón Díaz. Yo creo que Ramón Díaz no va a ser. Ramón Díaz tiene un enfrentamiento, cuando menos verbal, con esta dirigencia desde hace mucho tiempo. Hay bronca sin sanar allí. Alguien de River me decía, mientras Francescoli, mientras Enzo esté acá, Ramón Díaz no vuelve a River. Y bueno, el compañero de ataque del propio Enzo en aquella Copa del 96 fue Crespo, que está dirigiendo en Atlas, pero que tiene cláusula de salida y me parece que se muere de ganas de dirigir a River.
0: Totalmente.
1: Es bueno, muy prematuro, es muy pronto. Hay otros nombres que se pueden considerar, pero parecería un atajo fácil, más allá de que no será sencillo sacarlo con la cláusula de salida o no, el nombre de Hernán Crespo. Así que bueno, estaremos conectados durante la mañana.
0: Dale.
1: Y volveremos ante cualquier novedad, pero esto es lo más fuerte y el título informativo que te repaso entonces.
0: Sí.
1: A las 3 de la tarde, River va a anunciar la salida de Eduardo el Chacho Coudet.
0: Clarísimo, Juancito. Gracias, estamos atentos. Abrazo.
1: Chau.
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15: Bueno, veníamos hablando del invierno, de salud respiratoria, la importancia del lavado de manos, de bueno, cuidarse también con el tema de cómo nos manejamos en casa a la hora de los gérmenes, esto de la ventilación y demás, pero no habíamos mencionado el tema del trabajo en la oficina, ¿no? Cuando también pensamos en salud laboral, está bueno tomar algunas recomendaciones y algunos tips presentes ahí para recomendar a los oyentes.
16: Así Dale. Es, porque generalmente, ¿qué pasa? Empiezan los dolores de espalda,
17: contracturas,
16: si pasas muchas horas sentada.
15: El cuello por la
16: compu. Sofía hablaba de esto, como de moverse, ¿no?
17: Hay que moverse, sí, claro. Lo estaba diciendo recién fuera de aire, hay que moverse, levantarse cada tanto, hacer una caminatita, mover un poco el cuello, los hombros. Muy bien. Eso ayuda siempre,
16: porque
17: ¿no?
16: Puedes tener mala circulación con el tema de tantas horas de estar sentada, con poco movimiento. Es un trabajo sedentario que nos puede jugar en contra a veces.
17: De una, es efectivamente así y por ende es importante mantener el movimiento. Del mismo modo que aquellas personas que están mucho tiempo paradas, también en sus trabajos, también está bueno que tomen recesos y se puedan sentar. Ningún extremo es bueno, pero siempre el tema de mantenerle el movimiento de las articulaciones.
15: Es fundamental.
16: Los especialistas dicen que tenés que hacer pausas, levantarte, caminar un rato, esto de descansar la vista también cada 20 minutos mínimo de los ojos, porque la exposición a las pantallas más puede afectarte, y el tema de el estrés, cuidarse el estrés.
17: Bueno,
16: siempre. Organizarse con los tiempos, porque a veces tenés que trabajar y cumplir con objetivos, y a veces eso te puede provocar estrés. ¿Todo eso?
15: Muy bien, Clarita, me encantó. Lo vamos a empezar a poner en práctica. Sí. Lo tenemos que hacer y lo tenemos que ayudar aquí también.
16: Levantate que tenés que ir a estirar las piernas.
15: O sea, es que en muchos lugares, cuando hablamos de trabajo de oficina, lo decimos, ¿no? Sector público, privado, claro. No solo el sector privado, una empresa, ¿no? Sino también incluso hay algunos organismos que toman esto como programas, ¿no? De salud. Exacto. Y demás, que se llaman, en algunos casos, pausas tipo activas, ¿no?
17: Exactamente. Incluso han generado lugares de recreación para...
15: Con especialistas, profesores.
17: Exacto, para desenchufarse un poquito.
15: Ahí está entonces el trabajo de oficina. Si pasás mucho tiempo, por ejemplo, frente a la compu, frena unos minutos. Hay que poner un stand-by ahí, un poco de freno. Estirar la espalda, como decía Claudita, Sofi, mover los hombros y descansar la vista, ¿no? Tu cuerpo también necesita esto. Pausas.
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15: 10 de la mañana, un minuto.
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22: Dos minutitos, ya me sale a las 10 de la mañana en toda la República Argentina. La temperatura actual en Mendoza, 11 grados, 3 décimas, la humedad del 80%. Tragedia en el microcentro. La fiscalía apunta a un suicidio en la muerte de Tamara, aunque mantiene abierto el protocolo de femicidio. La joven de 31 años falleció tras caer desde un hotel de calle Amigorena. Su pareja declaró que se despertó por unos ruidos, la vio sentada en la ventana y aseguró que intentó sujetarla antes de que cayera, pero que se le resbaló y no pudo sostenerla. Según la investigación preliminar, no se detectaron indicios de una discusión previa. Ahora serán clave el análisis de los teléfonos celulares y las cámaras de seguridad para determinar si aparece algún elemento que modifique la principal hipótesis del fiscal, Oscar Maya. Detuvieron a un conductor alcoholizado tras una persecución por la quinta sección. El joven de 27 años era buscado por haber protagonizado hora antes un siniestro con una inspectora de tránsito y escapar del lugar. Fue interceptado en Olascuaga y Aristides luego de intentar evadir nuevamente a la policía. Tenía la licencia vencida y el test de alcoholemia marcó 1,14 gramos por cada litro de sangre. Las Leonas van por la final del Mundial ante Australia. La selección argentina jugará desde las 15:30 en Bélgica después de completar el torneo sin derrotas y liderar tanto la primera como la segunda fase. El conjunto nacional buscará meterse en el partido decisivo donde espera el ganador del cruce entre Bélgica y Países Bajos. Ahora el cielo mayormente nublado, el viento sopla del sudoeste a 6 kilómetros por hora y la máxima para el día de hoy 16 grados.
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0: 10 de la mañana, 5 minutos, momento de esta noticia positiva. Con los chicos estudiantes de San Rafael, en particular esta iniciativa, ¿no? Han construido una bicicleta inclusiva para aquellos chicos con discapacidad motora, ¿sí? Estamos hablando de alumnos del tercer año de la ENET que adaptaron esta bicicleta mediante trabajos de soldadura para que pueda trasladar a estudiantes con discapacidad motora. La primera unidad va a ser entregada a la escuela Giccolini y el proyecto prevé fabricar más. Ahí está entonces el proyecto, ¿no?, y la iniciativa para poder ayudar a otros chicos, ¿no? Son estudiantes, como decíamos, del tercer año del ENET que transformaron los conocimientos adquiridos en el taller en una clara herramienta y concreta, ¿no?, de inclusión. Construyen entonces bicicletas adaptadas para chicos con discapacidad motora que van a ser, como decíamos, entregadas a la escuela Giccolini. Esta denominada bicicleta inclusiva cuenta con una silla incorporada lateralmente y fue realizada mediante trabajo de soldadura, acoples y diferentes elementos de seguridad. Es una iniciativa que surgió a partir del vínculo de Soledad Gumeo, que es la vicedirectora de la ENET, con ambas instituciones. Actualmente ella es vicedirectora, pero también es profesora de educación especial y desde hace 2 décadas trabaja en la escuela Giccolini. Bueno, ese conocimiento de las necesidades de sus alumnos permitió esta vinculación con las posibilidades que ofrece la formación técnica. Así que vaya esta noticia positiva para los alumnos que construyeron una bicicleta inclusiva para chicos con discapacidad motora.
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0: 10 de la mañana, 6 minutitos, aprovechamos estos instantes, hacemos una aclaración con este anuncio que hizo el gobierno del pago a los estatales, Clau.
2: Así es. Tiene que ver con en qué momento del día va a estar disponible el dinero, es decir, depositado en las cuentas de cada uno de los empleados estatales. Repasamos, el 31 están cobrando sus haberes. Van a estar depositados a partir de las 10 de la mañana. Desde ese día y a partir de ese día, todos los meses, cuando se acredite el sueldo de los estatales, será a partir de las 10 de la mañana. Esto lo aclara el gobierno porque muchos hacen las consultas apenas comienza el día de cobro y se van a encontrar con que el dinero no está depositado, porque el dinero va a aparecer en las cuentas a partir de las 10 de la mañana y a partir de ese momento van a poder disponer del dinero. Este cambio, como decíamos, comienza a regir en los saberes de agosto y lo que indica el gobierno es que será y va a mantenerse de la misma manera para las próximas acreditaciones. Entonces, repasamos, 31 de agosto, pago para estatales, acreditado el dinero a partir de las 10 de la mañana en sus cuentas bancarias.
0: Bien, ahí está entonces, queda claro y hecha ahí toda la salvedad, ¿no? Para que nadie tenga confusión el momento de lo que vea ese día, ¿no? A la hora de percibir sus saberes. Sofi nos suma más información también del ámbito judicial.
3: Bueno, hay una pista firme que están siguiendo los investigadores para esclarecer el robo que tuvo lugar anoche en una financiera, robo millonario, 110 millones de pesos, se robaron 3 delincuentes, 2 entraron al local cuando justamente los empleados estaban cerrando la financiera, uno se queda de campana, o sea que en total se entiende han actuado 3, obviamente que siempre se investiga si no hubo alguna otra persona también involucrada, y hay una pista firme que están siguiendo, así que se espera que puedan haber novedades en cuanto a aprehensiones en las próximas horas. Y también el dato no menor es que se manejaban con mucha precisión los delincuentes, los malvivientes, porque incluso actuaron cuando ya se había ido personal de seguridad y solo quedaban los empleados de la financiera para cerrar precisamente el local. El monto que mencionábamos, según trascendió, es un monto usual que suele manejar justamente una financiera, o al menos esta financiera ubicada en calle Las Heras de Ciudad. Pero bueno, el dato es este, que hay una pista firme respecto de los delincuentes.
0: Bien, Crédito Millón es la sí, firma, señor, ¿no? Así que bueno, ahí atentos a ver qué pasa y qué reporta obviamente la pesquisa por todas estas situaciones que se han generado, ¿no? Dudas también, incertidumbre de qué fue finalmente lo que ocurrió y cómo se dio, ¿no? Todo este atraco, ¿no? Ahí estamos, 10 de la mañana, 9 minutitos, y Claudia nos suma información vinculada a la Unión Industrial Argentina.
2: Sí, que dio a conocer que el 12% de las industrias están endeudadas, están en mora, y lo que están pidiendo ellos es alivio, por alguna medida del gobierno para aliviar la situación. Es un informe que dio a conocer la Unión Industrial Argentina en las últimas horas. Bien. Replicó, por supuesto, en su página y también en sus redes sociales, e indica que 4.231 empresas están abarcadas en ese 12% que mantienen deuda bancaria. El 80% de las compañías actualmente en mora estaba en una situación regular y comenzó a registrar problemas desde el 2024. Se aceleró ese proceso a mediados del año pasado cuando comenzaron a subir las tasas. La situación después se expande, es lo que indica el informe. También hablan de un crecimiento con el tema de los préstamos para empresas. Y de acuerdo al dato también de la Unión Industrial, el monto total de crédito otorgado a empresas industriales ascendía a 25 billones en junio, uh-huh, equivalente al 30% del financiamiento total de las empresas. Y el 40% de las empresas en situación irregular debe al menos $1,000,000, mientras que otras el 26% registra deuda entre 1,000,000 y 10 millones de pesos. Hay un porcentaje menor que tiene deudas mayores, pero lo cierto es que lo habíamos dicho incluso hace algunos días atrás cuando hablaron los de medianas empresas, claro, que muchas empresas en general, en este caso las industriales, y la CAME había dicho que muchos tomaban deuda para o pagar en su momento aguinaldos o para ponerse al día con algunas situaciones financieras, pero no para invertirlo en la industria en sí o en la empresa en sí, que era, digamos, el cambio que se había dado en cuanto a para la toma de financiamiento de crédito.
0: Bueno, interesante, ¿no?
2: Todo no lo compraron está televisores.
0: Bueno, por eso, ¿no? Dejarlo en claro dentro de la discusión que se está dando, porque también vemos mucho oportunismo, sí, dentro del contexto y demás, de un lado y del otro. Entonces también está bueno ir poniendo datos sobre la mesa de lo que está ocurriendo y que si es real, si uno ve, al menos en las deudas de las familias e incluso también de las empresas, aunque es menor de las empresas que de las familias, sigue creciendo, ¿no? Es algo que está activo y con preocupación.
2: Y
0: ¿no?
2: el tema es no solamente en pesos, sino mayoritariamente en dólares. Esos bien, datos bien. Que aclaran desde la Unión Industrial Argentina.
0: Bien, interesante. Por cierto, vamos a seguir debatiendo porque también puede darse esta discusión en el Congreso, ¿no? Vinculado a algún proyecto para ver qué se hace con la morosidad en la Argentina. 10:11, vamos al contacto con el móvil. Está nuestro compañero Matías Gómez. Nos suma más información vinculada, bueno, a la investigación del hecho este que ha conmocionado, ¿no?, a la provincia de Mendoza, la muerte de esta mujer que cayó del quinto piso de un hotel aquí en pleno centro. Mati, te escuchamos.
4: Pablo, habló el procurador de la Corte, Alejandro Gublé, en una actividad que está sucediendo aquí en un hotel muy cerquita donde sucedió lo que bien mencionabas vos, ¿no?, el fallecimiento de esta mujer que cayó del quinto piso. Estuvo junto al gobernador Alfredo Cornejo en la apertura de las 14ª Jornadas Internacionales de Violencia de Género y Delitos Conexos. Habló también sobre lo que está pasando, que nos conmocionó esta mañana. Claro, ¿qué pasa? ¿Qué es lo que se presume? ¿Qué es lo que arrojan las primeras pistas, los primeros indicios? Pareciera que se trataría de un suicidio. Vamos a escucharlo al procurador de la Corte, Alejandro Gublé.
5: Para eso el fiscal se toma normalmente 48 horas para recoger todas las pruebas. Es probable que sea un suicidio. Usted está hablando de esto que ha ocurrido acá en calle Amigorena. Es probable que sea un suicidio o no. Nosotros estamos investigando como si fuera un femicidio y en 48 horas el fiscal ya va a tener un panorama medianamente claro para avanzar sobre la causa como suicidio o como femicidio.
4: Mati, bueno, vamos a tener entonces novedades en las próximas 48 horas. Lo cierto es que la persona, la pareja, que en un momento decíamos que estaba en estrada, bueno, está aprehendido, no está bajo arresto. Uh-huh. Está aprehendido, quiere decir que está se le está tomando testimonio, está bajo la supervisión policial, esperando, ¿no?, pues, tener todas las partes para unir y ver qué es lo que ha sucedido. Ahora, aquí en calle Almigorena y San Martín, ya el tránsito ha sido liberado, la vereda sigue con las vallas, son las cintas de peligro, claro, y hay personal policial todavía trabajando aquí en la calle Amigorena, entre San Martín y Primitivo de la Red.
0: Bien, Mati, gracias. La seguimos después.
4: Hasta luego.
0: 10:14. Muy interesante lo que está pasando. Vamos a ver cómo avanza la investigación. Quedan en claras las dos posturas, ¿no? Esto de que puede haber sido un suicidio y también una situación que se está investigando y que fue lo que se activó en un primer momento, que tiene que ver con un femicidio. Hay que esperar el avance de la investigación, como dijo allí el jefe de los fiscales, estas 48 horas van a ser determinantes para ver bien el móvil, lo que fue lo que ocurrió allí finalmente, ¿no? Hasta ahora lo que se conoce, lo último, más allá de los testimonios, ¿no?, de personas que decían que hubo alguna discusión, es que declaró el joven, la pareja de esta mujer, que dijo, bueno, que él la quiso agarrar, pero que se le resbaló y demás, y bueno, por eso se produce la caída, ¿no?, desde el quinto piso del hotel. Todavía no significa nada.
3: No,
0: hay que
3: no
0: esperar,
3: hay certezas.
0: ¿No? Hay que esperar a ver qué determina el fiscal en esta investigación, esta evaluación de todas las pruebas y todos los datos y pistas que tenga para poder determinar.
3: Que
0: ¿no?
3: también por eso es que permanece en calidad de aprendido.
0: Está
3: digo,
0: claro.
3: En general, cuando ya se pasa a detención es porque hay una imputación y es lo que se está tratando de indagar y
0: está
3: esclarecer.
0: Claro. Lo que no podemos dar certeza ahora es que ha sido un suicidio. No,
3: ¿no?
0: Es que hay que esperar a ver cómo.
3: Ni una cosa ni la otra.
0: Exactamente, están las dos posibilidades, las dos hipótesis ahí bien activas. 10:15, bueno, antes de irnos, Sofi, tenemos que contar esto porque lo decíamos al inicio, muy cortito, pero
3: sí.
0: La verdad que es interesante porque esta situación que se vivió con la corte por un error y demás en el caso Alan Vilouta, hubo ahora alguna definición en un fallo en otro caso que podría abrir el camino a que se reactive.
3: Totalmente.
0: El caso Vilouta y con una definición sobre Verdinelli, ¿no?
3: Efectivamente, porque, a ver, esto es sobre un caso que es el caso López Agüero,
0: sí.
3: Que todavía no tenía una resolución.
0: Uh-huh.
3: Respecto a ese tema, el máximo tribunal tuvo que resolver y coincide mucho con lo que ha pasado con el caso Vilouta, porque justamente lo que se puso en discusión es cómo se maneja el plazo de prescripción.
0: Ahí está.
3: Entonces, uh-huh. Se unificaron criterios por mayoría, no hubo unanimidad, pero por mayoría se unificó criterios respecto de cuándo comienza a tomarse que el plazo para prescribir una pena y por ende una causa. Y básicamente lo que se resolvió es eso, de que a partir de cuando ya están agotadas todas las instancias en las cuales, por ejemplo, la defensa de una persona acusada, ejemplo caso Vilouta, del siniestro vial, en este caso de homicidio, agota todas las instancias para poder casar, apelar, ir a distintas instancias y se le rechazan todos los recursos planteados, a partir de ese momento y de que el abogado defensor es notificado de esos rechazos, ahí empieza a correr el plazo de la prescripción. Esto impactaría directamente en el caso Alan Vilouta y de hecho se espera que el recurso que se plantee por parte de la familia vaya acompañado precisamente de este fallo que ha salido en las últimas
0: horas.
3: Uno
0: entiende que va por ese lado y de alguna manera subsanar el error, ¿no?, que había cometido allí el máximo tribunal con esto ahora de cambiar la posición o, bueno, dejar en clara cuál es su posición en cuanto a los recursos y a las prescripciones de plazos luego de una condena que quede firme en este caso, ¿no?, por parte del máximo tribunal. 10:17, agradecemos a todos los oyentes, ¿no, Claudita?, por los mensajitos porque se va este premio especial en esta jornada.
2: Recordemos que teníamos un vino, el gran sombrero, para que se lo llevaran. Gracias a todos los que han participado.
0: Sí,
2: ya
0: muchísimo.
2: ¿Tiene dueño o dueña?
0: Lo decimos, tiene dueña. Tiene gran mendocina que se va a llevar este vino y que lo va a poder disfrutar, por supuesto, ahí en su hogar. Bueno, decimos quién es la ganadora.
2: ¿Quién
0: la
2: es?
0: Persona es.
2: Vamos.
0: Lía Martínez. Ahí está.
2: Muy
0: felicitaciones.
2: Bien.
0: Lía, te llevas el vinito. Espectacular, disfrútalo. Es un gran vino, ¿no? Ahí el sombrero es el que se va a llevar entonces nuestra oyente Lía Martínez, DNI 891. Ahí está, estábamos chequeando ahí los datos, está todo perfecto, así que se va con el premio Lía Martínez. Gracias a todos por sumarse, por participar. Nos reencontramos mañana tempranito, cerramos con toda la semana. Carlitos, hasta mañana. Sofi.
3: Hasta mañana.
0: Clau.
2: Hasta mañana.
0: Luego.
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0: 10 de la mañana, 23 minutitos, Cecilia Ranua, muy buenos días, vamos con el pase a full.
1: ¿Cómo ¿Qué está? Tal, Pablo Manino? Buen día para todos, feliz día de la radio.
0: Sí, claro,
1: ¿Qué
0: estamos
1: tal?
0: De festejo,
1: muy contentos, de por sí. supuesto,
0: gracias,
1: claro que sí.
0: Y gracias a todos los que están del otro lado,
1: a
0: ¿no?
1: todos los que hacen la radio.
0: Que lo hacen posible, gracias a ellos,
1: sí,
0: por supuesto.
1: Sí, del otro lado del vidrio, sí, del claro. otro lado, en el éter, como se suele lados, decir habitualmente, sí, sí. los que son parte de Radio Mitre Mendoza, estamos muy agradecidos claro por esta sí. audiencia fantástica.
0: Hermoso, celebrando este 27 de agosto, por cierto. Bueno, tenemos este espacio, Ceci, donde vamos conociendo propuestas y demás a nivel cultural, y en este caso vinculada al teatro, ¿no?
1: Así
0: en sus distintas formas, porque ayer hicimos un espacio para el humor y en este caso para el drama.
1: Vamos a hablar de una obra que dicen es muy audaz,
0: sí.
1: con ciertas connotaciones vinculadas con la adolescencia,
0: la juventud,
1: exacto, la expresión, exacto. y se llama precisamente Azul Saturno.
0: Bien.
1: Vamos a hablar con su productor, que ya está en línea, él es Agustín Lorenzo. Bienvenido, Agustín, a El Pase de Radio Mitre Mendoza.
2: Muchas gracias, Cecilia, buenos días.
1: Buen día, estamos aquí con Pablito Manino tratando de contarle a la gente, de invitarla a nuestra audiencia a ser parte de esto que se va a llevar adelante primero en el Le Parc, pero tiene dos alternativas.
2: Sí, vamos a estar en el Le Parc, vamos a estar hoy jueves a las 9 de la noche en la Sala Tito Francia y el jueves 10 de septiembre también a las 21 horas, pero en la Sala Vilma Rúpolo vamos
1: Bien.
2: A estar.
1: Bien, bueno,
0: contanos un poco Azul Saturno, ¿no? Porque esta obra de Isaac Flores viene a romper moldes, ¿no? del teatro convencional, pero contanos vos incluso esto de que es melancolía de un cielo sin estrellas.
2: Así es. Bueno, la obra es de Isaac Flores, que es un autor mendocino, que es el director también de la obra.
0: Sí.
2: Es una obra de teatro de oralidad, es decir, un teatro de la palabra. Uh-huh. Son cuatro personas en escena, cuatro actores, cuatro intérpretes, que hablan sobre traumas, trastornos del pasado, hablan sobre el miedo a crecer, ¿sí? Y está como, bueno, es un bombardeo de palabras que está, digamos, amenizado por la imagen, por el audiovisual y la música, que ayudan a acompañar todas estas palabras, este bombardeo que se hace en algún momento hasta insoportable, ¿no?
1: Mm-hmm. Bien. ¿Y por qué esta obra?
2: ¿Cómo?
1: ¿Por qué la elección de esta obra con esta temática que es
0: tan
1: disruptiva,
0: tan profunda además, ¿no?
2: Y la obra es muy, bueno, y Isaac cuando la escribe es muy propia de él, uh-huh. si en algún momento tienen la posibilidad de conocerlo, Isaac se van a dar cuenta que es como mucho de lo que a él en algún momento le llamaba la atención, muy vinculado a también, digamos, bueno, la depresión, los trastornos mentales, de alguna manera, no es porque él sea así, ¿no?
0: Está claro.
2: Sino porque, bueno, como una búsqueda dentro de la oscuridad, de los pensamientos como más oscuros también de propios de esa edad, cuando uno, nada, no quiere, o quiere que lo traiga la tierra, no quiere saber nada, o quizás una noche de bajón y de estroleo en el teléfono, como que representa como esos momentos de alguna manera como más oscuros dentro de una edad y relacionado, bueno, con toda esta temática melancólica.
0: Bien, un viaje a las emociones más profundas, ¿no? Como decíamos, ¿no? Y en esto, bueno, tratar de encontrarle sentido a todo lo que nos pasa en medio del caos, ¿no? Muy interesante esta dramaturgia de Flores con reflexiones que un tanto, reflexiones positivas que quedan un poquito al margen, ¿no? Es más profundo y encontrarse con un espejo, ¿no?
2: Sí, lo que hace más que nada es mostrar una realidad, pero no hace una bajada de línea diciendo

0: esta obra porque no quiero salir peor. Y uno los invita a que la vayan a ver, pensando que puede pasar cualquier cosa, y después la gente sale como diciendo, la verdad es que me sentía mal, pero ahora me siento acompañado, ahora me siento que no estoy solo, que lo que me pasa no me pasa solo a mí.
1: Eso.
0: Y la persona que capaz no está atravesando una situación, o una situación de bajón, o una situación de quizás más grave, que no está atravesando ese tipo de situaciones, también dice, ah, mirá, esto es lo que pasa capaz con mi amigo que está así o con otra persona, y como que sensibiliza de alguna manera para que podamos observar al otro desde un lugar más empático, desde otra perspectiva que no se muestra habitualmente en la escena mendocina, por lo menos, o en general, ¿no?
1: Eso te iba a decir, no es tan frecuente en la escena local y me resulta interesante esta posibilidad de bucear un poco en eso que creo que le pasa a la mayoría, algunos disimulan más, otros menos, pero que en definitiva es parte de la vida, ¿no?
2: Obvio.
1: Estar bien y no estar bien. Me gusta,
0: Total,
1: me
0: buenísimo,
1: gusta.
0: totalmente,
2: Buenísimo.
0: totalmente.
2: Bueno, me
0: Es
2: encantó y
0: mostrarlo también con una crudeza que es la crudeza
2: Claro,
0: propia de
2: claro.
0: los pensamientos cuando uno está solo, cuando uno no está con nadie y no tiene, digamos, ese filtro social.
2: Bien, bien, bien, la expresión en toda su, en su máxima fuerza, ¿no? Allí para tenerlo presente, se van a encontrar una obra disruptiva y bueno, hacemos la invitación. Contanos cómo hacer para conseguir los tickets y los valores y demás para aquellos que se interesen, ¿no? En ser parte de esta propuesta diferente, ¿no?
0: Genial, para conseguir las entradas lo pueden hacer por entrada web, pueden
2: Bien.
0: buscar Azul Saturno en entrada web. Tienen, la entrada general sale 15.000, si no tienen promoción, dos entradas por 24.000 pueden sacar, ¿sí?
1: Bien.
0: Estudiantes tienen descuento, si presentan alguna certificación en taquilla, pueden tener el descuento para estudiantes, ¿sí?
1: Bien, un
2: Buenísimo,
1: buen
2: buenísimo.
1: camino.
2: Excelente.
1: Invitamos a toda la audiencia que sea la partida que acompañe esta noche y si no, el 10 en la Vilma Rúpolo.
0: Así es.
2: Excelente. Bueno,
0: Así es, así
2: gracias.
0: es.
2: Gracias, Agustín, por este
0: Muchísimas
2: contacto.
0: gracias a ustedes por este momento.
1: Por
2: Que estés
1: favor,
2: muy bien.
1: un
2: Bueno,
1: placer.
2: interesante, ¿no? Esta propuesta disruptiva, diferente en la escena del teatro local, está buena para acompañar y para conmoverse, ¿no? Y ver cómo uno sale de esta situación, ¿no? De cómo se enfrenta a esos fantasmas, ese diálogo interno y también ese reflejo, ¿no? Pero lindo el mensaje también que deja, ¿no?
1: Lo lindo de este pase es que es heterogéneo.
2: Sí.
1: Me encanta. Tenemos, ayer hablamos del
2: Bueno, por
1: humor,
2: eso.
1: hoy estamos hablando de una obra de
2: Drama.
1: dramaturgia
2: Sí,
1: diferente,
2: señora.
1: más oscura. Vale la pena. Muchas gracias. Me dicen aquí Cecilia, Silvia nos escribe
2: Sí.
1: Cecilia, Pablo, hoy se homenajea al profesor de teatro Darío Anís en
2: Mira.
1: el Teatro Independencia, porque cumple 30 años de haber creado el grupo de adultos mayores, Viejos son los trapos.
2: Ah,
1: Fue nuestro
2: recordamos,
1: modo
2: claro.
1: positivo hace un par de semanas. El Darío con toda su gente
2: Buenísimo.
1: estuvo con el Mati Gómez e hicimos una nota de viernes
2: Buenísimo.
1: impecable. Un cariño para Darío, que es un grande de la escena local.
2: Buenísimo. Bueno, hecha la
1: Sí.
2: invitación para todo, ¿no? Para poder seguir de cerca lo que se hace en la escena local y en este caso, como hablábamos recién, Azul Saturno, esta impactante obra de Isaac Flores, ¿no? Con todo lo que nos contaba allí el entrevistado, hablábamos con Agustín Lorenzo, productor de esta obra donde la melancolía se pone en escena. Ceci, buen programa. Nos
1: Gracias,
2: quedamos escuchando la
1: Pablo.
2: radio. Abrazo a todos. Chau, chau.
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0: 34 minutos han pasado ya de las 10 de la mañana. Bienvenidos a Hoy por Hoy en el aire de Radio Mitre Mendoza, en el Día de la Radio. Y estamos muy contentos, emocionados, felices de abrirles las puertas una vez más con este programa que los acompaña todos los días hasta las 2 de la tarde. Hacemos radio, nos encanta, es un medio, es una gran herramienta para el ida y vuelta. Así que felices de celebrar hoy, recordando a aquellos pioneros de la radio, a los locos de la azotea. El equipo está listo, completísimo. ¿Cómo anda Claudia? ¿Cómo anda Fede? ¿Cómo anda Belén?
1: ¿Qué tal? ¿Todos
2: muy bien?
3: Muy bien, muy bien.
0: Enhorabuena, ¿eh?
3: Linda mañana, sí. Nubladita.
0: Sí, algo lluviosa por sectores, están así cayendo, es algunas gotitas.
1: Así es, se esperaba, bueno, y era lo que anticipaba también el Gobierno de Defensa Civil, y celebrando bien el Día de la Radio.
0: Exacto, feliz día, nos dicen aquí. Hermosa mañana para que los del Team Invierno nos pongamos los cortos y vayamos a caminar al parque. Hoy te compro parque para ir a correr, ¿eh?
1: Sí.
0: Es un día espléndido para el deporte.
1: Sí. Calor no vas a tener.
0: No.
1: Para nada, lo vas a pasar lindo.
0: Bien ahí, me gusta, húmedo. Hoy los rulos a full, no hay planchita que resista esto, pero bueno, es lo que nos ha tocado. Linda mañana. Claro, es linda porque están ustedes. 35 de las 10 y... ¿Tu primer programa de radio, te acordás?
3: Sí, primer programa de radio, perdón, ¿del que participé o el que escuché?
0: No, que hayas participado.
3: Que haya participado, sí, se puede nombrar la emisora, era en la FMUTN, tenía 14 años.
0: Oh, wow.
3: Se llamaba Manzana Latente.
0: Sí.
3: Y bueno, no, estaba haciendo las primeras armas. Mirá, era de un amigo de mi padre, así que arranqué.
0: ¿Qué
3: ahí?
0: ¿Qué tal, Belén?
4: Ganamos un concurso con un amigo y ese concurso nos permitió trabajar en la mañana de la UTN durante muchos años. Y se llamaba Contramarcha el programa.
0: Me encantó.
4: Justamente porque se había puesto de moda la marcha en todos lados y nosotros dábamos noticias, hacíamos entrevistas, pero todo con rock nacional, ninguna marcha de por medio.
0: Bueno, Claudita.
1: También en una radio universitaria que fue la radio de la Universidad Nacional de Cuyo, y el programa era la mañana de la universidad. Miren, Arancibia fue la primera persona que trabajé en radio.
0: ¿Qué tal? Mi recuerdo de Levedí es Tarea Fina. Se llamaba el programa y lo hacíamos con el Palito Villatoro y gran elenco años atrás. La radio es preciosa, la radio es magia.
4: Es,
0: ¿eh? Y cuando
4: es
0: uno
4: magia.
0: Lo dice, lo repite y es una realidad. Porque vos te imaginás al otro, nosotros nos imaginan a nosotros y en definitiva hay un juego de saber que nada es como lo imaginamos. Pero nos encanta de todos modos.
4: Sí. ¿Y cuántos de nosotros hacemos esto porque escuchamos a nuestros padres, a nuestros abuelos prendidos a la radio y nos imaginábamos dentro de esa cajita, ¿no?
0: Sí.
4: Y decir, bueno, yo quiero hacer lo que ese señor hace cuando tenés 6, 7, 8 años y te queda para siempre. Es decir, que muchos de nosotros estamos acá porque nuestros padres y nuestros abuelos nos hicieron escuchar radio.
3: Claro. Sí, mirá cómo sacamos los recuerdos.
1: Sí, ni hablar.
0: Mi papá ponía la Noblex Carina, que era una radio cuadradita. En realidad es rectangular. Después llegó la cuadradita y la apoyaba en la ventana y ellos cortaban el pasto y nosotros correteamos. La radio está en la casa siempre.
1: Sí.
0: No importa si es con 100 radios play o tenés la vieja radio, la radio se ha modernizado y es imbatible.
3: Justo iba a decir eso, Ceci, que en los primeros momentos de la radio, nunca, ni siquiera yo, que escuchaba, por ejemplo, la radio ya en el auto, que era en su momento también debe haber sido una novedad, nunca nos imaginamos hoy de poner, no sé, desde el teléfono o desde cualquier lugar online, escuchar la radio mientras estás en otro país.
1: ¿Cómo evolucionó tanto tecnológicamente hablando? Porque nosotros, vos hablas de eso, Fede, y Ceci, nosotros con Belén somos de la generación que escuchábamos la radio a pilas y teníamos que escuchar.
0: Claro, exactamente. Claro, en la casa de los abuelos estaba la radio Transitores.
1: Sí.
0: Digo, a ver, si no te tenés que ir tanto en el tiempo. Lo que ocurre es que en muy pocas décadas la radio ha sabido cómo ponerse, desde la minifalda hasta, ¿qué te diré?
1: Sí.
0: El sastre, el traje sastre. La radio se adapta a todo.
4: Y después, como nos atraviesa, recuerdo que, bueno, siempre me gustó mucho el tema del tiempo, ¿no? De las inclemencias climáticas y todo. Y amaba a Bernardo Raskin, ¿no?
0: Claro.
4: Cuando él fallece, lo entierran en el cementerio de los sandinistas, ahí en Puente del Inca.
0: Sí.
4: Y yo a todos le decía, si yo muero, pónganme al lado de Bernardo.
0: De don Bernardo.
4: Te lo juro.
0: Bueno, cada uno tenía su favorito, cada uno a ¿cómo decirlo? Añorado viejas épocas. Yo recuerdo la rock and pop, mandábamos, me acuerdo, pedíamos temas en la radio.
1: Sí, ni hablar.
0: Cruzaban los dedos para que no te los pisen.
1: Y para que saliera el que pedías vos. Claro. Ni hablar si dejabas un mensaje grabado, porque la pasión de la radio era eso, que nos gustaba tal vez tanto que nosotros grabamos algún mensaje. Y en mi caso, debo decir, a mí me gustaba mucho el tema de la FM, la música. Sí. Esto de poder ser cómplice del que estaba escuchando, hablándole un poquito de lo que era el tema, de la historia de esa canción, de ese artista.
0: Bueno, enganchadísimos todos. Gracias, doctor Silvio. Gracias, Amelia. Gracias, María Elena. A todos los que están saludando y dejando recuerdos. A los 15, mi papá me compró una radio a pila. Tenías muy una bueno. radio y eras Gardel.
1: Era un ganador,
0: claro, tenías todo. Bueno, acá dice, les cuento algo sobre el servicio de la radio en el campo. Claro, el Palacio de Cristal.
1: Hablar,
0: en el departamento de Alvear. La radio era el WhatsApp de ese momento. Ajá. ¿Cómo funcionaba? Así. Un hijo que estudiaba en Mendoza llamaba a la radio y pedía que por favor le dijera a la señora Pepa Pérez que su hijo llevaba en el micro de las 4 de la tarde, estaba llegando, y que por favor lo fueran a buscar. El Palacio de Cristal ha hecho que la gente se una. Es uno de los tantos programas, pero la radio tiene eso. Vos vas perdiendo toda señal en el planeta, pero la radio está. 2615-88-1003, el teléfono de contacto con nuestro programa, que va a seguir hablando de la radio hoy a lo largo del día. Todo el pueblo se enteraba de que ese chico estaba allí, que había llegado de regreso, ¿no? Después de ir a la facultad. Acá me dicen los fallecimientos. Sí, también. La radio anunciaba las veranadas. Cuando don Pedro abría el corral para que salgan los chivos, anunciaba
3: servicio,
0: todo. La radio es servicio.
4: La radio
0: sin
4: es
0: dudas,
4: servicio. ¿Eh?
0: Será siempre servicio y cada 27 de agosto la celebraremos. Tanda y ya estamos.
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0: 45 minutitos pasaron ya de las 10 de la mañana. Gracias a todos por engancharse. Tengo muchos mensajes para compartir acá con el equipo y con la audiencia de la radio. En su día, hoy 27 de agosto, un día nubladito, con cielo cubierto, lluvia débil, 11 grados 7 la temperatura, 81% la humedad, sin viento en superficie. Ojo con este dato. Visibilidad reducida a 8 kilómetros horizontales. No digan que no les avisamos. Atención con estos datos. Hoy es jueves, Luisito Joffre nos va a hablar seguramente de otro consejo, nos va a refrescar la ley vial. No damos mucha bolilla, teniendo en cuenta lo que escuchamos en las últimas horas. El pronóstico habla de lluvias aisladas para todo el día. Así que tengan en cuenta 16 la máxima. ¿Qué más te puedo contar? Quédate con la radio prendida, un café a mano y en Mitre todo el día. Así de cortita. Feliz día de la radio. Me recuerdo a don Julio Rafael Rojo y Servando Juárez. Claro que sí, hacemos radio juntos. Enseguidita va la tanda. Ahora nobleza obliga la tapa. Como todos los días, hay que poner en tapa el triunfo del gobierno. Cámara de Diputados sacó dos medias sanciones, las que les interesaba fundamentalmente a los mileístas: reforma de la Carta Orgánica del Banco Central de la República Argentina e Inocencia Fiscal 2. Pero hay otras. Salió la ley Joaquín, sacaron el tratado con Singapur, Mercosur-Singapur. Hay mucho para compartir de la actividad. Por momentos el Congreso un papelón, dando pena en lugares. Además, hoy a las 11, Senado. Van a tratar de aprobar 67 pliegos judiciales y 5 acuerdos internacionales. Murió el Negro Rada. Triste noticia ayer. Bueno, lo ponemos en tapa desde luego. Vamos a estar hablando de River, eliminado de la Copa Sudamericana. Chau, chacho. Danza de nombres. Obviamente se entiende que al mediodía vamos a conocer a quién será el nuevo DT del millonario. Independiente Rivadavia clasificó a los cuartos de final de la Copa Argentina. ¿Qué tal la lepra? Vamos haciendo nuestro trabajo. Le ganó con autoridad 2-0 a Aldo Civi. Y Alpín es de Franquito. Confirmado, Colapinto sigue en la escudería. Mirá qué lindos temas que tenemos.
1: Sí.
0: Porque lo otro, lo judicial y lo policial, es tremendo,
2: sí.
0: Fede.
2: Sí, Ceci. Bueno, obviamente tenemos que comentar sobre este caso que nos despertó a todos esta mañana. El caso de la chica que se habría arrojado, ¿no?, por el balcón, digamos, de este hotel, o por la ventana, mejor dicho, de este hotel aquí en la ciudad. Lo están investigando en la justicia. Las dos hipótesis, como posible femicidio. En la justicia hay una frase clara que es: toda muerte sospechosa de una mujer se investiga como un femicidio. Eso, partiendo de esa base, entendemos la detención de su pareja, que era el único testigo en la situación, pero no descartan que también sea un suicidio. En caso de que se confirme esta segunda hipótesis, el hombre podría recuperar la libertad rápidamente. Y en un ratito vamos a estar contando qué fue lo que dijo, porque ya declaró la pareja de esta mujer. Y bueno, va en ese camino, en el camino del suicidio. Así que vamos a seguir recolectando la información a medida que avance la investigación.
0: Anoche recordaba lo que nos dijo Luis Joffre la semana pasada, el tema del cinturón de seguridad. Con este accidente, un siniestro vial, no es un accidente porque se puede evitar. Lo que pasó anoche en Colón y Perú.
2: Sí.
0: Tremendo. Y parece que no tenía el cinturón de seguridad la jovencita que murió.
2: Exactamente. Bueno, intersección. Y aparte un choque también que puede ser el impacto frontal, que siempre hablamos, ¿no? De cuando esos impactos se dan de esa forma, o cuando la trompa del vehículo choca de frente con también una parte frontal del auto. La mortalidad que hay en esos casos. Bueno, una mujer que murió en una intersección también muy transitada.
1: Con semáforos,
2: gracias Belu también. Y bueno, con otros pacientes que ya estamos recolectando los partes médicos, al menos estarían heridos leves, sí.
1: Fuera
2: serían
1: peligro,
2: en este caso.
1: Claro.
2: Sí.
1: Y eso que la aplicación te subís y la primera notificación que te envía es colocarse el cinturón de seguridad, ¿no? Si no te lo dice el chofer, la aplicación, cualquiera de las aplicaciones, te lo dice inmediatamente. Colocarse el cinturón de seguridad.
0: Belén, ¿qué ponemos en tapa?
1: Bueno, Ceci, vamos a hablar sobre una nueva posibilidad de trabajadores que van a poder terminar la primaria y la secundaria. Enseguida te cuento cuántos. La UNCuyo, que frente a los paros del día de mañana y pasado, ha emitido un comunicado oficial para exponer su postura. Y además, este pago que se ha confirmado para los estatales.
0: Muy bien. Claudita.
3: Tres provincias, Santa Fe, Córdoba, Entre Ríos. Los gobernadores se van a reunir con el jefe de gabinete. Van a trabajar en la modalidad que adopta el gobierno gobierno ahora empezar a trabajar en conjunto con las provincias, no tener reuniones individuales o con cada uno de los mandatarios por separado, porque entiende que hay que trabajar, digamos, en bloque con las provincias. Al menos es lo que esboza este encuentro, uno de los temas. Otro que se perfila como candidato para el 2027 a nivel nacional, alguien que ha sido figura de este gobierno y que vuelve al ruedo, ya lo ha dicho en otras oportunidades, pero bueno, lo ha vuelto a decir en las últimas horas. Así que enseguida lo contamos.
0: Dos por uno, tenemos para todos los gustos. Te sumás, sé parte del programa. Escuchen este mensaje, me encantó. Mi mamá escuchaba la radio todas las mañanas y yo pensaba, eso es cosa de viejos. A los 30 y pico empecé a escuchar la radio y ahora no la cambio por nada. Feliz día. Gracias, estimado. Gracias a todos. En instantes regresamos con más mensajes. Por supuesto, hola Elida, ¿cómo anda? Qué gusto tenerla aquí. Vamos a la tanda, enseguida volvemos.
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0: favor.
1: Radio Mitre, buenos días. Bueno, tengo 80 años. Recuerdo cuando chico que existía Radio Aconcagua, luego pasó a ser Radio Nacional. Y en esa radio trabajaba un locutor que se llamaba Gallego. Había veces que me lo encontraba en el almacén, en la calle Agustín Álvarez y Martínez de Rosa, y decía: don Alejandro, atienda rápido, atiéndame rápido, que me tengo que volver, que ahí han puesto la música y apenas termine tengo que hablar por la radio.
2: Buen día, Mitre, feliz cumpleaños. Es muy importante que ustedes estén ahí, porque tenemos a quien llamar frente a una circunstancia y nos tranquiliza, nos quita la ansiedad. Así que muchas gracias, nos ahorra el psicólogo. Un gran saludo.
3: Buen día, estoy en la calle Agustín Álvarez, al 460. Hay un árbol que tiene una rama partida, más o menos alta, sobre unos cables. Eso no sé si aguanta el viento sonda.
4: Hoy agregó, están derramando con intensidad en la calle Ituzaingó, frente al Parque O'Higgins. Hay árboles muy altos con ramas secas. Enhorabuena, que se tome el toro por las astas. Empiecen a bajar los árboles. Empiecen a trabajar. Es cierto, ayer lo que decía Ferraris de Las Heras, estuve haciendo algunas consultas, sí. Muchas comunas están mal económicamente y tienen que poner plata para esto. Los sancionaron así, charlen con los legisladores. Hay que mirar el presupuesto también cuando se sacan leyes. No aprendemos más. Pero de todos modos, si se puede trabajar el tema arbolado, háganlo, por favor. Repito, porque esto tiene que ver con el bien común. Me voy al móvil. Mati, ¿cómo estás? Buena mañana.
5: ¿Qué tal? Buena mañana para ustedes. Buen comienzo de día jueves. Bueno, les cuento... Bueno, ya casi mediodía jueves, ya adentro tenemos. Bueno, les cuento que estoy en calle Las Heras, entre España y Patricias Mendocinas, porque ayer a la noche, a las 20:45, ocurrió un robo millonario. Ya nos hemos anoticiado, sabemos lo que ha sucedido, pero bueno, les cuento un poco para aquellos que están escuchando esta noticia por primera vez. Bueno, sucedió un golpe rapidísimo, fue a las 20:45 en esta casa, que es una financiera, que da préstamos, presta dinero, donde concurre mucha gente, donde hay seguridad privada. Ocurrió que justo a las 20:45, Cecilia, se fue la seguridad porque ya terminó su turno, uh-huh, y justo en ese momento ingresaron dos personas. Se bajaron de un auto, de un Toyota Etios blanco sin patente. El conductor, eran tres, uno quedó en el auto, dos bajaron a la financiera y se metieron adentro, mientras los que trabajan adentro, los empleados, que eran tres, bajaban la persiana. Se metieron a media persiana y les robaron 108 millones de pesos en efectivo. No usaron fuerza bruta, sino que mostraron un arma que tenían en el pantalón. Les dijeron: denme el dinero, todo lo que tengan. No había seguridad, repito, porque justo era cuando se acabó el turno y se estaban yendo. Y empiezan a surgir los datos. Hoy es el día después. Yo quise hablar con el dueño, recién estaba muy ocupado, hablando con la policía, brindando detalles, viendo las cámaras y todo. Tenían el rostro cubierto. Ese es otro dato. Y un dato principal es que estos delincuentes, Cecilia, sabían los nombres de los empleados. Es un tema para tener en cuenta. Hablé recién, hace unos minutos, con el Ministerio de Seguridad, los representantes del Ministerio de Seguridad, el área de prensa, y estuvimos dialogando un rato y me contaban que robaron tres celulares también, además de todo este dinero efectivo, y le siguieron el rastro hasta un cierto punto de un departamento. Los celulares fueron, los tiraron, los descartaron. Y después están haciendo todo el seguimiento, todo lo que se llama el tracking, que le dicen, a través de las cámaras del CEO, y estarían cerca de perimetrar la zona donde ellos están. Por razones de seguridad, para que nosotros no lo difundamos, no me dijeron bien en qué departamento, pero estaría muy cerca de resolverse. Es lo que me decían desde el Ministerio de Seguridad. Ahora bien, son tres maleantes, son tres delincuentes, uno quedó en el auto, dos bajaron al local, robaron, se subieron al auto sin patente y emprendieron rumbo al norte. Ahí descartaron. Sí. Y bueno, ahora lo que está sucediendo, está funcionando la financiera, ¿eh?
4: Sí, me imagino que sí. Dijeron además que era frecuente que manejaran esas sumas. ¿Hay denominación de los billetes? Sí. Digo, por si están circulando, ¿se sabe algo de la plata? Porque es un monto muy importante.
5: No quisieron brindar detalles, Ceci. Estuve hasta hace ratito hablando con el dueño de Record y no me quiso brindar detalles acerca de esos datos finos que están manejando con la justicia. Pero lo que sí sabemos es que ellos, lo que nos decían el dueño, es que es una suma que es del movimiento diario. Ellos prestan mucha plata.
4: Sí.
5: Es una financiera grande. De hecho, ahora, en este momento, está entrando y saliendo gente. Estoy hace media hora y ya han entrado no menos de 30 personas. Que entran, averiguan, van viendo, preguntan. Hay un seguridad y, bueno, y la preocupación, porque hay policías también dialogando y haciendo todas las pericias, porque es una suma grande también, Ceci.
4: Sí, sí. Bueno, probablemente también barajen distintas hipótesis, ¿no? Esto no parece al voleo, definitivamente. Más bien uno podría pensar en dateros. Claro, en dateros. En gente que tenga información fidedigna de lo que ocurre ahí, a qué hora, y porque justo se va la seguridad, ¿no?
5: Hay muchos interrogantes. Justo se va la seguridad, 20:45, estaban tres empleados solos. Entran dos, no utilizan la fuerza, solo muestra, se levanta el buzo, el hombre que tenía la cara tapada, uno de ellos se levanta el buzo, le muestra el arma y le dice, dame todo. Ahí hay muchos interrogantes que hay que responder, me imagino que es lo que está pasando ahora, que está la policía acá preguntándoles a los encargados, y bueno, y todo lo que tiene que ver con no contar también, no abrir los detalles, porque me imagino que hay una investigación interesante detrás de esto. Bueno, te decía recién justamente que no nos quieren decir en qué departamento, pero los estarían ya penetrando.
4: Bueno. Importante todo lo que has contado, ¿eh? Un caso de estos resonantes. Hace mucho tiempo que no tenemos un caso de este tipo en la provincia. Es un golpe, claramente, casi comando, diría yo.
5: Un golpe millonario.
4: Sí. Uh-huh. Porque está bien orquestado, evidentemente bien preparado. Una campana, sujetos que entran rápidamente y se llevan una suma de dinero millonaria. Mati, gracias.
5: A ustedes, nos hablamos enseguida.
4: Sí, sin dudas. Vamos a hacer el top horario y enseguida continuamos.
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4: 11:02.
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8: 2 minutitos han pasado las 11 de la mañana en toda la República Argentina. La temperatura actual en Mendoza, 11:07. La humedad del 81%. Tragedia en el microcentro. Alejandro Boulé, procurador general de la Corte de la provincia, habló sobre la mujer que cayó de un quinto piso en un hotel céntrico.
9: Para eso el fiscal se toma normalmente 48 horas para recoger todas las pruebas. Es probable que sea un suicidio. Usted está hablando de esto que ha ocurrido acá en calle Amigorena. Es probable que sea un suicidio o no. Nosotros estamos investigando como si fuera un femicidio y en 48 horas el fiscal ya va a tener un panorama medianamente claro para avanzar sobre la causa como suicidio o como femicidio.
8: Milei habla ante estudiantes mientras Santilli recibe a gobernadores por obras y energía. El presidente expondrá desde las 11 de la mañana en el Colegio ORT sobre ética e inteligencia artificial un día después de los avances legislativos del oficialismo en diputados. Una hora más tarde, el jefe de gabinete se reunirá en la Casa Rosada con Rogelio Frigerio, Martín Yarzora y Maximiliano Puyaro para discutir infraestructura vial, costos eléctricos y mecanismos de coordinación con las provincias. Eduardo El Chacho Coudet deja River y anunciará su salida esta tarde en el Monumental. El entrenador hablará desde las 15 horas junto al presidente Stefano Di Carlo y Enzo Francescoli después de la eliminación en la Copa Sudamericana y en medio de una racha de una sola victoria en 8 partidos oficiales. La decisión ya está tomada y El Chacho presentará su renuncia para cerrar su ciclo al frente del millonario. El viento en calma, el cielo cubierto con lluvia débil en todo el Gran Mendoza y la máxima para el día de hoy 16 grados.
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0: Buenos días, amigos de Radio Mitre, soy Mónica de la sexta sección. Quería desearles a todos un feliz día de la radio.
1: Gracias, Mónica, muchísimas gracias por estar allí. ¿Qué sería de nosotros sin ustedes? Y esto, créanme, es una gran verdad. La radio es, en gran parte, los oyentes que la hacen día a día. Pregunta obvia, en una empresa en la que se maneja esa cantidad de dinero, ¿la seguridad no debería ser la última que se retire, la que baja las persianas? Bueno, no podemos contestar todo, chicos. Un robo muy prolijito, dijeron por aquí. Bueno, está la justicia investigando, ¿eh? Gran labor por delante. Se entiende que en las próximas horas podríamos tener alguna novedad.
2: Seguro, seguro. Las cámaras van a jugar el rol fundamental. Mati lo explicaba, de ver también el rastreo de los teléfonos celulares y de ahí en adelante dar con al menos 3 personas que estarían involucradas. No descartemos a más.
1: Bueno, exactamente. Al menos los que estuvieron allí directamente actuando. Quería decir, mencionaba ayer las victorias del gobierno a propósito del poroteo en la Cámara de Diputados para sacar la reforma de la Carta Orgánica del Banco Central de la República Argentina para lograr inocencia fiscal 2. Todo esto pasa al Senado, atención con este dato, pero también se aprobó el Acuerdo de Libre Comercio Mercosur-Singapur. El que celebró la noticia fue el canciller Pablo Quirno, dijo, es un hecho, la Cámara de Diputados acaba de sancionar este acuerdo clave para la integración estratégica de la Argentina con el mundo. Arancel del 0% inmediato para el 100% del universo exportable argentino, puerta de acceso a un mercado de 684 millones de personas, uno de los grandes centros logísticos y financieros de Asia-Pacífico, generando condiciones. Eso seguimos haciendo. El sector privado es el que tiene que salir a jugar. Repito, el canciller Quirno celebrando esta aprobación que se dio ayer en la Cámara de Diputados. Y enseguidita vamos a seguir, obviamente, hablando de esto que está relacionado con los proyectos económicos del gobierno, con los que se quedaron afuera, como los de los morosos, con abstenciones mendocinas, y otros que tuvieron media sanción, como la ley Joaquín.
3: Exactamente.
1: Que es muy importante.
3: También recordemos que ayer se hablaba de declarar capitales de con distintas temáticas a distintos lugares del país, que era parte del temario que se iba a dar ayer en Diputados y que también logró avanzar con respecto a lo que se había propuesto.
1: Muy bien. En instantes, repito, vamos a hacer una pasadita por la actividad legislativa de ayer, con papelones incluidos. Ahora vamos a hablar de un gran tema, es importante, tiene que ver con un desarrollo de tecnología para protección de edificios. ¿De qué? De los superterremotos. Hemos hablado bastante de este tema y seguiremos probablemente, lo decía el experto, el geólogo con el que conversamos la semana pasada, estamos en una de las zonas más sísmicas del planeta, aquí en Mendoza, así que es un tema para conversar a menudo, y más cuando hay avances. Ya tenemos en línea a Miguel Tornello, quien va a ser el entrevistado de esta jornada, porque precisamente es vicedecano de la UTN Regional Mendoza y docente investigador del Centro Regional de Desarrollos Tecnológicos para la Ingeniería Sísmica. El desarrollo, por supuesto, es el gran tema. ¿Cómo anda, Miguel? Bienvenido.
4: Buenos días. Un saludo especial a la mesa y también un saludo especial por el Día de la Radio.
1: Gracias, muchas gracias, muy amable. Leía que este desarrollo comenzó a principios del 2000, ha tenido distintas etapas, pero obviamente esta tecnología trabaja entre la estructura y la fundación y busca filtrar el movimiento sísmico para que la construcción se desplace de manera más uniforme y sufra menos daño. Miguel, ¿nos podría explicar de qué se trata?
4: Bueno, ha hecho una descripción, yo diría, sintética y muy y que da un ejemplo muy claro de cómo se comporta. Esta técnica, en realidad, no es nueva a nivel mundial. De hecho, surge en la década del 80. Y esto lo he comentado en varias charlas y en varias entrevistas. El primer edificio con aislamiento sísmico en la República de Chile fue en el año 1989, y nosotros, atrapados por esa tecnología, la cual veíamos que era el futuro de la ingeniería sísmica en el mundo, de hecho lo es en este momento, empezamos a trabajar con la idea de generar una tecnología local. Atento a que esta tecnología en la mayoría de los casos es importada, y si bien hemos logrado algunos tipos de avance desde el punto de vista tecnológico, todavía tenemos algunas limitaciones en cuanto a la implementación de la tecnología. Pero lo que sí hemos podido nosotros avanzar, después de tener en el año cerca del 2005-2006 el proyecto terminado como el primer edificio aislado de la República Argentina, la residencia de la residencia universitaria de nuestra facultad, hemos podido avanzar en poder generar un dispositivo, un aislador, que pueda ser fabricado localmente, es decir, utilizando materiales y utilizando tecnología local.
1: Esto
4: es porque, ha sido en los últimos tiempos, de conocimiento público y notorio, los sistemas que se están utilizando en el Hospital Norte. Hay otros proyectos que son, por supuesto, menos públicos, pero que también existen, que también usan estas tecnologías. Ahora, el problema que tenemos es que estas tecnologías son todas importadas. Y, por lo tanto, tiene su uso muy limitado en aquellas construcciones que son de menor inversión. Por lo tanto, menor inversión, y igualmente están fuertemente afectadas por los terremotos. De hecho, estas construcciones, viviendas de un nivel, de dos niveles, emprendimientos comerciales de baja altura, es el 90% o el 95% de las construcciones que ocupan el Gran Mendoza. Y para esas tecnologías, importar esta técnica es bastante oneroso y se ve de alguna manera desalentado el uso de la tecnología. Por lo tanto, desde la universidad hemos generado dispositivos locales con materiales y con mano de obra y tecnología local para fundamentalmente para atender este tipo de construcción.
1: Bien, Miguel, este aislador al que hace referencia para fabricar localmente, ¿con qué material está hecho y cuál es su función dentro de las estructuras?
4: Voy a empezar por la última. Bueno, la función de cualquier tipo de aislador, cualquiera fuera su tipología, es lo que usted explicaba, se coloca fundamentalmente entre la fundación y el edificio propiamente dicho, para que cuando el terremoto ocurra, el edificio se mueva independientemente del terremoto y filtre todas las aceleraciones o toda la energía que entregue el terremoto, de tal manera de que la disipación de energía la hace este aislador y este dispositivo y no la hace el edificio.
1: Bien.
4: Si lo hiciera el edificio sufriría daños, y en algunos casos, como hemos visto en los últimos lamentables eventos de Colombia y de Venezuela, puede producir el colapso total del edificio.
1: Claro.
4: Hay distintos tipos a nivel mundial. Los hay aisladores del tipo de acero, totalmente de acero, con un núcleo especial, y después hay aisladores de goma, para que el público en general entienda. Nosotros en particular en Mendoza tenemos materiales y tenemos tecnología para poder trabajar con aisladores de goma. Por lo tanto, esto que hemos desarrollado, ya estamos en la segunda generación y hemos fabricado y hemos ensayado ya, poniendo en énfasis su buen comportamiento, son de goma, con alguna inserción de placas de acero.
1: Bien.
3: Miguel, pensaba un poco en esto, ¿no? En lo que usted hablaba de que ya está probado, y de pronto se me ocurre también, desde la ignorancia absoluta, este tipo de material claramente tendrá que utilizarse en la cantidad de acuerdo a la estructura que vamos a tener que aislar, ¿no? Tiene que ver también un poco con eso. Digo, si la estructura es más grande, utiliza más producto aislante, ¿no?
4: Claro, es muy buena la pregunta, porque efectivamente las grandes obras, voy a hacer mención porque es de público conocimiento, por ejemplo, la ampliación del Hospital Norte, eso requiere aisladores que lamentablemente nosotros todavía no tenemos la tecnología, aunque alguien, ya sea algún privado, decide invertir y traer la tecnología y poder fabricar ese tipo de dispositivos, esos todavía requerirían aisladores de mayor dimensión. Uh-huh. Insisto en que nosotros hemos apuntado a una necesidad que de alguna manera está orientado a construcciones que, repito, ocupan el 95% de la superficie de nuestra provincia, uh-huh, y que por limitaciones económicas no pueden ser utilizados. Estos aisladores, si los disponemos nosotros aquí en el mercado local, por supuesto menores costos, sí, podrían utilizarse con mayor frecuencia, y eso nos permitiría contar con una ciudad en general mucho más segura frente a los terremotos.
1: Uh-huh. Miguel, estamos hablando con Miguel Tornelo, vicedecano de la UTN Regional Mendoza, una de las personas que está trabajando con esta tecnología hace ya tiempo. Pensaba en esto que usted decía y le contestaba a Claudia, depende del tamaño de la estructura, pero también en la cantidad de posibilidades que tenemos en el porcentaje alto para nuestra provincia. Ahora, para que se usaran, ¿requeriríamos legislación, de alguna manera, dar un empujoncito para que cuando se construya se coloquen?
4: Últimamente, digamos, el público en general y en particular, llamémosle la administración pública, uh-huh, ha empezado a tomar conocimiento de que es necesario contar con edificios esenciales, aquellos que tienen que atender la emergencia post-terremoto, tienen que ser construidos con técnicas especiales. De hecho, trabajamos junto con el gobierno de la provincia y, de hecho, la decisión se tomó para el Hospital NOT. Me parece que eso es un puntapié inicial que es importante. Bien. Por supuesto, entonces, nosotros a nivel mundial hay reglamentos, no es necesario en ese aspecto establecer ninguna ley en particular. Nosotros aquí tenemos en proyecto ya un reglamento para ser utilizado, la cual está en el ámbito de la autoridad de aplicación, en revisión para ser aplicado, espero, próximamente. Y en particular, cualquier privado lo puede utilizar sin necesidad de tener una ley o de tener un reglamento especial, uh-huh, ¿no?
1: Claro.
4: Desde ese punto de vista me parece sí importante, insisto en esto, que hay muchos edificios que son públicos y que de alguna manera se construyen con los aportes que hacemos todos, por lo tanto esos deben ser resguardados de manera muy especial, fundamentalmente edificios relacionados con la salud, edificios relacionados con bomberos, con justicia, con policía, con gobierno, y todos estos edificios creo que en un futuro deberían tener algún sistema de protección sísmica para garantizar su uso, uh-huh, después de ocurrir un terremoto.
1: Bien, es muy interesante. Ha sido muy amable y muy clara a la hora de explicar esta tecnología. Miguel, gracias por la nota.
4: Han sido muy gentil y les agradezco el interés por el tema, cuestión que nos permite llegar a toda la sociedad. Muchas gracias.
1: Nos llena de orgullo. Miguel Tornelo, vicedecano de la UTN Regional Mendoza y docente investigador del Centro Regional de Desarrollos Tecnológicos para la Ingeniería Sísmica, con esta tecnología para proteger los edificios de los superterremotos. Y pensando además en hacerlos a estos aisladores accesibles, de modo tal que no haya excusas. Bien lo decía, hay edificios que deben tener una protección, porque además son, sí, de todos, los mantenemos todos.
3: Sí. Igual, yeah, perdón, pero pensar también, digo, cuántas veces hemos hablado del ordenamiento territorial, de estos proyectos que tiene la provincia de Mendoza a la hora también de ordenar la urbanización, que sea parte de esto, ¿no? De entender que en Mendoza, más allá de que las construcciones vienen siendo antisísmicas desde hace tiempo, debemos empezar a pensar por ese lado, ¿no? Con este tipo de aislamiento.
1: Además, porque siempre tenemos problemas de plata en este país. Uh-huh. Cada jurisdicción, las provincias, los municipios, a nivel nacional, siempre hay problema de plata. Bueno, lo que nos están diciendo es, logramos hacer algo más económico con los materiales que tenemos acá.
3: Y que se puede crear acá, ¿no? Fabricar acá.
1: Hay que usarlo. Bueno, no digan que no les avisamos. Qué bueno, ¿eh? Este tipo de notas valen la pena. 23 de las 11 a la tanda y volvemos.
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0: 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Fanática de la radio, nos dice Elida. 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Caso Vilouta, Fede.
1: Sí, caso Vilouta, nos metemos de lleno con la información porque ayer conocíamos que la Corte se reunió en plenario durante la tarde y hay un fallo de otro caso que podría sentar un precedente para la definición que tienen que tomar también en la misma Corte respecto del caso Alan Vilouta. Es un fallo que le abre el camino para reactivar la condena al empresario Verdenelli. Recordemos que él fue sobreseído por una prescripción de la causa. Y la Corte ahora decidió que se va a aplicar un nuevo criterio con el cual es suficiente avisar a los abogados de los culpables para que estos empiecen a cumplir las condenas firmes. Es decir, acá en la causa de Alan Vilouta, el principal error estuvo en los tiempos de las notificaciones. ¿Viste, Ceci, que nosotros hablábamos de le avisaron un día antes, pero como él no estaba en su domicilio, la notificación le llega 4 días después y eso le valió directamente al abogado defensor para presentar el pedido de la prescripción. Bueno, ahora este nuevo criterio de la Corte dice que es suficiente con avisar a los abogados de los culpables para que ya los culpables empiecen a cumplir la condena firme. Más temprano hablaba Alejandro Gulé de este tema con nuestro compañero, con Matías Gómez, y esto era lo que decía el procurador de la Corte.
2: Cuando se atrasan por X motivo, porque ingresan muchísimas causas en la Corte, pedimos que se resuelva y normalmente se hace. Esta causa de Alan Vilouta nosotros no habíamos recurrido, de manera tal que no digo que no la teníamos en órbita, pero supusimos que el interesado era quien iba a apurar el tema. Bueno, se está investigando el doctor Garay, y la Corte toda han tomado manos en el asunto y yo creo que con mucha responsabilidad como corresponde y verificar qué ha pasado. Yo empecé mi carrera judicial como relator de la Corte y digo que la cantidad de causas que ingresan son muchas y ahora muchísimas más. Cuando yo era relator éramos 3 relatores nomás y ingresaban muchas causas, pero no como ahora.
1: Bueno, es Alejandro Gulé justamente hablando del tema, un poco también de historia sobre su carrera también en la declaración, pero respondiendo sobre este nuevo criterio esta nueva regla que tiene la Suprema Corte de Justicia de Mendoza. Sale por otro caso, un caso de Emiliano Nicolás López Abor, un robo grabado, pero que sirve para que se siente un precedente pensando en la causa de Alan Vilouta. Dos cosas más, Ceci. La Corte en breve va a tener tanto la apelación de la Fiscalía de Homicidios y también la apelación de la querella por la causa de Alan Vilouta. Y también en la legislatura está pensado que desde el lunes en adelante ingrese un nuevo proyecto para fijar los plazos que tiene la Corte a la hora de definir, bueno, la causa de Vilouta o cualquier otro tipo de causa que ingrese a la Corte.
0: Gracias, Fede.
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5: Hora 11:33 en toda la República Argentina. La temperatura actual en Mendoza, 12 grados 8 décimas, la humedad del 72%. Nuevo paro universitario por 48 horas. La Universidad Nacional de Cuyo respalda el reclamo pero garantiza su funcionamiento. La medida comenzó este jueves y continuará hasta el día viernes, impulsada por CONADU y otros gremios en reclamo de mejoras salariales y mayor financiamiento. El rectorado reconoció la legitimidad de la protesta, aseguró guardias mínimas y anticipó que buscará abrir una instancia de diálogo urgente con el gobierno nacional. Renunció Agustín Fla como representante argentino ante el GAFI. El funcionario dejará su puesto en el organismo internacional dedicado a combatir el lavado de activos, aunque continuará vinculado al Ministerio de Justicia como asesor.

0: su salida. Abrió versiones sobre diferencias salariales, mientras desde la cartera aseguraron que seguirá colaborando en tareas relacionadas con la prevención financiera. Argentina quedó fuera de la ampliación temporal para importar carne con beneficios arancelarios en los Estados Unidos. Las 300.000 toneladas adicionales estarán reservadas para países incluidos en la categoría otros mercados, mientras los exportadores nacionales mantendrán su asignación específica de 100.000 toneladas. La decisión de Donald Trump busca aumentar la oferta y contener los precios internos en un contexto de fuerte crecimiento de los envíos argentinos hacia ese destino. Las Leonas van por la final del Mundial ante Australia. La selección argentina jugará desde las 15:30 en Bélgica. Después de completar el torneo sin derrotas y liderar tanto la primera como la segunda fase, el conjunto nacional buscará meterse en el partido decisivo, donde espera el ganador del cruce entre Bélgica y Países Bajos. El viento sopla del sudoeste a 6 kilómetros por hora. El cielo se encuentra cubierto con lluvia en la hora anterior y la máxima para el día de hoy, 16 grados.
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3: ¿Cómo estás, Carlos? Buen día.
4: Cecilia, querida, qué gusto escucharla.
3: Lo mismo digo, Carlos. Hoy anticipamos que, bueno, le fue bien al gobierno ayer, al menos en la Cámara de Diputados, con dos temas que le interesaban y mucho. Por un lado, la reforma de la Carta Orgánica del Banco Central de la República Argentina, con mayoría de votos. No así con los acompañamientos de peronistas mendocinos. Aveiro y Félix, decías, ¿se perdieron una gran oportunidad?
4: ¿De qué?
3: La votación de los justicialistas.
4: A mí me parece, no. Yo creo que evidentemente el kirchnerismo no tiene por qué votar a favor de la autonomía del Banco Central, porque ellos conceptualmente están totalmente en desacuerdo. Ellos creen en la inflación, creen en la emisión, o sea, creen conceptualmente, no es que sea un error, creen conceptualmente que son buenas y por lo tanto necesitan un banco central que sea totalmente dependiente del gobierno para que le dé los recursos suficientes para hacer inflación y emisión que ellos creen que asegura el crecimiento. O sea que me parece muy bien que los que votaron en contra de la reforma hayan sido los kirchneristas. Lo que yo discuto es que, por ejemplo, veo a los mendocinos diputados como el ex intendente de Tunuyán o el ex intendente de San Rafael, que Aveiro y Félix, que no son kirchneristas, y creo que esto hubiera sido una buena oportunidad para poder dialogar, conversar y encontrar acuerdos con los sectores diferentes para demostrar a la sociedad que si ellos vuelven, lo van a hacer con un peronismo que repudie la emisión, que repudie la inflación, que repudie los subsidios desmedidos, y que sea un gobierno austero, aunque redistribuya y defienda la justicia social y todo lo que el peronismo culturalmente ha defendido. En vez de aliarse con esa idea antigua de querer defender lo que la sociedad ya no quiere, porque la sociedad ya no quiere más inflación, la sociedad ya quiere austeridad y está dispuesta a pagar el costo del ajuste si eso a largo plazo le mejora la vida, que es lo que se tiene que demostrar ahora con este gobierno. Pero el peronismo, si quiere renovarse, tiene que dejar de lado lo que ya fracasó y lo que hizo que estallara el país. Y esta reforma del Banco Central, de atarle de alguna manera las manos al gobierno para que no utilice al Banco Central como ariete para poder conseguir recursos inventados, fabricados, que no tiene la economía, es que hubiera sido una buena oportunidad de decir, como pasa en todos los países de distintas ideologías en América Latina, el Banco Central ya no puede financiar más al gobierno, ya no puede financiar más al Tesoro. Y hubiera sido lindo que un peronismo apareciera, un peronismo renovador, que aceptara las cosas buenas de este gobierno y criticara las malas. Entonces sería una buena opción. porque entonces usted sabe que ya no importaría votar a uno u otro, se votaría opciones racionales. Pero si es volver al pasado, la gente se va a quedar con el presente, aunque el presente sea malo en otras cosas. Así que creo que se perdieron una oportunidad. Sí, evidentemente, Cecilia, se la perdieron. Pero el hecho concreto es que la suma de todos los votos demostró que hay una voluntad de unos de grandes sectores importantes de la sociedad argentina de querer defender lo bueno de este gobierno.
3: Gracias, Carlos.
4: A usted, señora. Hasta luego.
3: Hasta luego. Reflexionaba mientras Carlos hablaba. Tal vez en realidad están siendo totalmente honestos y no hay nada de cambio. En el fondo siguen pensando de la misma manera a propósito de cómo usar al Banco Central y votan en consecuencia. Digo, tal vez están siendo brutalmente honestos. Si ganamos vamos a hacer eso. Y no queremos una ley así. Digo, se puede pensar de las dos formas.
5: Sí, claramente no coinciden con la propuesta que tenía el gobierno y por eso decidieron llevar adelante el ejercicio de esa votación de esa manera.
3: Claro, de no acompañar. Digo, por ahí están convencidos de que usar la plata del central es el camino. Lo ha hecho siempre el peronismo. Y tal vez están pensando que debería ser de esa manera. Como con otras cuestiones que de a poco van dando a conocer otros justicialistas. Pienso en Quintela hablando de expropiaciones. Digo, tal vez es el camino y no quieren ser deshonestos con su ideología. Bueno, ayer en la Cámara de Diputados fue eso, votar en consecuencia. Digo, puede estar a favor uno, puede estar en contra, pero hay que reconocerles que siguen pensando igual.
5: De hecho lo manifiestan.
3: Exactamente. Vamos a la tanda, ya venimos.
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0: 46 minutos han pasado ya de las 11 de la mañana. Vamos a refrescar el dato meteorológico. Nobleza obliga para toda la gente que se suma a la radio a esta hora. Gracias por los saludos. En instantes hacemos otra tandita. Hoy es el día de la radio. Estamos contentos. Estamos celebrando y celebrándolos a ustedes que son de la partida todos los días. 12 grados 8 décimas, la temperatura con 72% de humedad, cielo cubierto con lluvia de la hora anterior. Hemos recuperado la visibilidad. Ahora 15 kilómetros horizontales y sopla viento del sudoeste a 6 kilómetros horarios. Recuerden, viento del este más agua que peste. Es probable que llueva a lo largo de todo el día, al menos lluvias aisladas. Te puede tocar en Godoy Cruz, le puede tocar al secano Lavallino, pero agüita va a caer, señoras y señores. Vamos a hablar de algo que anticipaba Fede, que conversamos también con la ministra Ruz. Tiene que ver con el ingreso del nuevo régimen penal juvenil. 5 de septiembre es la fecha. Se presentó la reglamentación en la legislatura. Estuvo la ministra Ruz con otros titulares de distintas carteras como Educación. Me refiero a Tadeo García Salazar, hace instantes nada más en esta reunión de plenario. Y también ha participado Daniel Patiño, que es director del Sistema de Responsabilidad Penal Juvenil. ¿Cómo anda, Daniel? Bienvenido.
1: Buenos días, ¿cómo están?
0: Muy bien, muy bien. Muy contentos de poder conversar con ustedes, estamos interesados en este tema, tiene que ver con un cambio importante para la sociedad, con esta edad de responsabilidad a partir de los 14 años, en semana y pico nomás, y se entiende que con esta nueva ley penal juvenil va a aumentar la cantidad de adolescentes que van a tener otro tipo de tratamiento.
1: Sí, a ver, desde el punto de vista que se baja la edad de imputabilidad, recordemos, y lo han reiterado los ministros en varias oportunidades, esto es una ley nacional, la baja imputabilidad rige para todo el país.
0: Sí.
1: Mendoza lo que está haciendo, y es la primera en adecuar este sistema a esa ley nacional. Esa ley nacional, entre varias pautas que establece, baja la edad de imputabilidad, lo cual hace que al sistema de intervención penal juvenil ingresen ahora los adolescentes de 14 y 15 años. Eso nos va a dar un aumento, sí.
0: Uno se imagina esta idea del tratamiento con nueva ley, ¿y qué debería poner en primer lugar, Daniel? ¿Qué es lo que se va a ver en función de este chico que tal vez por primera vez delinque o comete algún hecho delictivo? ¿Cuál es el cambio sustancial, además de la edad?
1: Bueno, esta ley nacional y lo que estamos logrando nosotros un poco a nivel provincial, me gusta definirlo como una adaptación al cambio de paradigma. Uh-huh. Esta ley viene a trabajar mucho sobre la responsabilidad del adolescente. ¿Sí? Nosotros no creemos que el adolescente sea un adulto en miniatura, la ley no está prevista para eso. Se reconoce al mismo como un sujeto en desarrollo, pero un sujeto pleno de derechos. De derechos y obligaciones. Entonces esta ley lo que viene a cambiar son las legislaciones antiguas que ya tenía Mendoza, el régimen anterior, que estaba basado desde un paradigma de la tutela judicial, a un paradigma de un sujeto pleno de derecho. En desarrollo, como decimos, como reconocemos que son los adolescentes, por eso la especialidad de la materia, con efectores especiales, con asesoramiento especializado, con un órgano especializado, una justicia especializada, algo en lo que Mendoza es pionera.
0: Cuando uno se imagina a un adolescente que delinque, suele pensar, como usted decía, en un adulto en miniatura. ¿Cómo es un joven que delinque y que entra al sistema? ¿Cómo lo describiría usted para que la sociedad los conozca? No todo el mundo va al excoce, no todo el mundo sabe qué hacen allí adentro hoy, antes de que cambie todo este sistema.
1: Bueno, ahí viene un poco esto del cambio de paradigma. Por el momento y con el sistema que hoy está quedando atrás, digamos, se trabaja mucho sobre la tutela del joven, lo cual hace que trabajemos puntualmente sobre la población que más vulneraciones tiene. Uh-huh. Esto no va a dejar de estar, vamos a seguir trabajando con una población de adolescentes que sufren vulneraciones de derechos y se sigue trabajando desde ahí en la especialidad, pero con el nuevo sistema se va a ampliar a investigar todas las causas. Y todas deben tener una resolución judicial. Pero para responderte puntualmente a lo que me decías, hoy en el sistema nos encontramos adolescentes que han atravesado diferentes tipos de delitos o conflictos con la ley penal, porque a veces no están resueltos, y que vienen de un ambiente en el que han sufrido ciertas vulneraciones de derechos. Podemos decir por ahí que el sistema de responsabilidad penal juvenil con la población que trabaja hoy es como la terapia intensiva de lo social. El joven que llega, la familia ya de alguna manera falló o no pudo seguir sosteniendo la supervisión, el control, el acompañamiento. Suele haber deserción escolar, dificultades para ingresar, problemas de consumos problemáticos. Es la población con la que hoy se trabaja y se aborda.
2: Bien. También consultarle, Patiño, bueno, ahora se empieza a tratar con bastante urgencia, porque así las fechas lo piden también, este nuevo código procesal juvenil que enviaron desde el Ministerio de Seguridad, que bueno, que entre otras cosas va a regular algunas cuestiones de cómo tienen que actuar un juez, un fiscal y bueno, también el proceso, cómo tiene que ser. ¿Qué es lo que están viendo principalmente en este tratamiento, porque vienen de una reunión también ahora importante en los últimos minutos?
1: Bueno, hay una primera aclaración. Se viene trabajando desde hace bastante. Sí es cierto que cuando uno va al trabajo legislativo y al armado y al diagnóstico de la situación actual, por ahí los 6 meses que estableció la ley nacional parecen pocos, ¿sí? Pero Mendoza viene trabajando hace tiempo. El proyecto se presentó en conjunto desde el Ministerio de Educación, de quien depende hoy el Sistema de Responsabilidad Penal Juvenil, en un trabajo de colaboración con el Ministerio de Seguridad. Como te decía, Mendoza viene trabajando ya hace 2 años. Se viene preparando, por un lado, para mejorar el sistema actual que existía, con inversión en infraestructura, con inversión en la parte de sistemas y de seguridad, con cambios en los protocolos. Y desde el último tiempo, desde que se tiene conocimiento de la letra final de la ley sancionada, la 27.801, la ley nacional, se viene trabajando en adecuar nuestro sistema provincial, lo que se conoce como lo procesal, a esa ley nacional. ¿Qué vemos? Lo que te decía recién un poco, trabajar pensando en un adolescente como un sujeto pleno de derecho y trabajar sobre su responsabilidad. Esto le da al adolescente también, a las familias que pueden ir acompañando los procesos y a los efectores, abogados, fiscales, todo el sistema judicial y el sistema de la Dirección de Responsabilidad Penal Juvenil, un proceso con garantías. Un proceso con garantías, un proceso con derechos y un proceso con obligaciones y responsabilidades también.
2: ¿Y cómo podemos, o qué ejemplo nos puede poner de una declaración que también daba la ministra explicando esta situación de que no todos los menores que cometan algún delito van a tener una pena privativa de la libertad, sino que también se va a trabajar en otras medidas alternativas que están vinculadas con la educación, con privaciones a asistir a tales eventos? ¿Qué ejemplo se puede dar en concreto respecto de eso?
1: Bueno, eso hace a la especialidad que decía recién. Es decir, decimos, no son adultos en miniatura, por eso se trabaja de una forma especializada, tanto desde la justicia, lo marca la ley nacional y lo hemos reforzado nosotros en el proyecto de ley procesal penal juvenil de Mendoza. ¿Qué significa esto? La última medida, la última ratio, como se conoce en el derecho, es la privación de la libertad del adolescente, ¿sí? Si bien las penas en cuanto a la cantidad están igualadas al Código Penal de Adultos, la disponibilidad que le da a la justicia de qué aplicar como medidas ante cada hecho es distinta. Existe el tope de los 15 años, no hay perpetua, pero también existe una clasificación por ahí tripartita, podemos decir, donde los delitos más leves reciben sí o sí alguna medida o algún apercibimiento o alguna sanción en libertad. Después, delitos intermedios, sí, hasta 10 años, puede el juez no disponer la privación de libertad, y eso va a ser según cómo el joven se adapte a las condiciones y a las obligaciones que le va poniendo el sistema. Y en tercer lugar, sí, los delitos más graves van a significar una privación de libertad. Ahora, en esa especialidad y en esta ley, es importante aclararlo, y queda en el texto de la ley, aún en la privación de libertad, ¿sí? Se garantiza y es obligación brindar educación, y brindar capacitación laboral pensando en su reinserción.
3: Patiño, quería ir a ese punto porque se habla mucho a partir de estas modificaciones y incluso la sociedad argentina tiene esa sensación de que obviamente va a haber un endurecimiento de cómo va a ser la respuesta de esos jóvenes en la justicia, pero también se tiene que trabajar pensando en el futuro. Muchos van a estar tal vez en un plazo no tan largo nuevamente en la sociedad. Claramente la idea es que se puedan reinsertar lo mejor posible también, ¿no? Porque eso también es un derecho que no se puede negar, ¿no?
1: No, no solamente es un derecho que no se puede negar, es donde el Estado y el gobierno provincial, principalmente el Ministerio de Educación, con mucha decisión política, hace hincapié en eso de la educación. Educación, salida laboral, la capacitación laboral para que tengan las oportunidades. Es la reinserción lo que va por ahí circunscribiendo toda la intervención del sistema.
0: Bien. Daniel, para cerrar, tengo dos preguntas, le pido brevedad. Por un lado, usted reconocía que va a aumentar la cantidad de adolescentes, entendemos, baja la edad, entran más chicos. ¿Cuánto más podría sumar al sistema de responsabilidad penal juvenil? Y luego me pregunto si la gente que forma parte de esta gran dirección está capacitada para esto, porque acá hay un cambio, usted dice, un cambio de paradigma, y es real. Hay que empezar a ver a los chicos de otra manera, porque la idea es que son adultos pequeños, van a tener penas. Esto cambia de adultos pequeños. Cambia, y ese paradigma está entendido por los que trabajan, ya están capacitados.
1: A ver, la Dirección de Responsabilidad Penal Juvenil viene funcionando y trabaja con un paradigma similar, no así en la ley, pero sí en los abordajes diarios y en el trabajo con la justicia de las medidas en el territorio. Eso está y viene trabajado desde hace mucho tiempo en Mendoza. Obviamente tenemos previsto capacitaciones, porque posiblemente se tenga que incorporar personal, tanto al cuidado de los jóvenes que están privados de libertad, como en esta figura de supervisor, que son quienes van a llevar las causas en el territorio. Están previstas las capacitaciones, pero hoy contamos con equipo, con una expertise de mucho andar y con las obvias actualizaciones que dispone esta nueva legislación.
0: ¿Cuántos chicos más se sumarían? Teniendo en cuenta que se agranda el espectro, ¿no? La cantidad desde los 14 en adelante, ahí me imagino que un número que crece.
1: Sí, mira, hemos hecho un trabajo en el último tiempo de consultar varias fuentes, no hay una fuente unificada. Nosotros prevemos que de una forma progresiva vamos a tener un aumento por ahí del 30%.
0: Bien.
1: De una forma progresiva. Esto no significa un 30% de privación de libertad.
0: No, queda claro. Un 30% de personas más que ingresan a este sistema que tiene distintas instancias.
1: Exacto. Después, con el andar, la verdad que la ley está preparada para que la privación de libertad, como te decía, sea la última opción. Lo vamos a ver con el funcionamiento y ya la aplicación de la misma.
0: Bien, ha sido muy amable, Daniel. Muchas gracias por esta nota.
1: No, ha sido un gusto.
0: Un placer. Daniel Patiño, el director de Responsabilidad Penal Juvenil. Me parece que puso blanco sobre negro, ¿no? Sí, entendemos un poquito más.
2: Sí, sí, sí.
0: Y nos tranquiliza de alguna manera.
3: Sobre todo porque ellos dicen, ya vienen trabajando, obviamente cambian algunas la situación, vamos a decir, pero está bueno entender esto, ¿no? Que van a ser distintas instancias, como repasabas vos, Ceci, y lo que él remarcaba, que la última instancia es la privación.
2: Sí.
0: Claro. Ante lo más grave, la privación de la libertad, y con educación y trabajo.
3: Sí.
0: Atención, no sacarlos del sistema por completo.
2: Sí, sí. Esto está buenísimo, aclarar lo de la privación de la libertad, porque abarca todos los delitos esta nueva ley penal juvenil, no los delitos más graves que pueden llegar a ser, que hemos visto en algunos casos, que menores van, roban y terminan asesinando. 5 de septiembre, la fecha clave, cae sábado.
0: Sí.
2: Por ende, bueno, empezará a regir desde el lunes con la publicación del boletín oficial.
0: Muy bien. 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
0: Las 12.
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7: Un minutito ha pasado las 12 del mediodía en toda la República Argentina. La temperatura actual en Mendoza, 12 grados 8 décimas, la humedad del 81%. Insólito incidente en Godoy Cruz. Un camión enganchó cables y perdió parte del techo. El episodio ocurrió esta mañana en Washington y Remedios de Escalada, donde el vehículo también habría rozado ramas antes de sufrir importantes daños. Parte de la mercadería quedó desparramada sobre la calzada y hasta el momento no se reportaron personas heridas. Mendoza se santió a un empleado estatal tras confirmar que estaba preso. El agente pertenecía a la Subsecretaría de Transporte y había sido sumariado por inasistencias injustificadas. Durante el proceso administrativo se comprobó que cumplía una condena efectiva de un año por portación ilegal de armas de fuego, motivo por el cual el gobierno provincial resolvió apartarlo definitivamente. Argentina quedó fuera de la ampliación temporal para importar carne con beneficios arancelarios en los Estados Unidos. Los 300.000 toneladas adicionales estarán reservadas para países incluidos en la categoría Otros Mercados. La decisión de Donald Trump busca aumentar la oferta y contener los precios internos. Eduardo "El Chacho" Coudet deja River y anunciará su salida esta tarde en el Monumental. El entrenador hablará desde las 15 junto al presidente Stefano Di Carlo y Enzo Francescoli, después de la eliminación en la Copa Sudamericana y en medio de una racha de una sola victoria en 8 partidos oficiales. La decisión ya está tomada y el Chacho presentará su renuncia para cerrar su ciclo al frente del millonario. El viento sopla del sudoeste a 6 kilómetros por hora. El cielo se encuentra cubierto con lluvia en la hora anterior y la máxima para el día de hoy, 16 grados.
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1: ¿Cómo anda Luis Jofre? Bienvenido.
2: Muy bien, Cecilia, buenos días, buen mediodía para vos y todo tu equipo. Bueno, estamos acá en la zona del corte de tránsito, Ceci, que está iniciado de calle Irigoyen. Es un dato muy importante porque el tramo de Irigoyen entre Roque Sáenz Peña y Avenida San Martín ya está cerrado completamente al tránsito vehicular. Atención también, porque la gente que va por calle 9 de Julio, al llegar a Cerú, va a encontrar un desvío de tránsito, justamente para no desembocar en Irigoyen, y hay un desvío también en Irigoyen y calle España. O sea que la gente que baja por Irigoyen debe girar por España para ingresar a la capital de Mendoza. Lo que sí está habilitado, Ceci, para que la gente lo tenga en cuenta, es Avenida San Martín y Brasil, la mano que ingresa a capital y la mano que va hacia el sur, hacia el departamento de Godoy Cruz. Así que tener en cuenta que este corte de Irigoyen, nos decía la gente de obras acá, que se mantiene durante varios días y es el primer tramo de todo el tramo que se tiene que hacer de Irigoyen hasta calle Beltrán. Así que se ha iniciado este corte prácticamente total. Ya a esta hora está cerrado el tránsito completamente. Y en esta zona también vamos a advertir, Ceci, recordando que Belgrano y calle San Juan, para la gente que ingresa desde Godoy Cruz, también está allí cerrado el tránsito. Continúa la reparación de cañerías en ese punto. Bueno, vamos a hablar también del tránsito en el microcentro, Ceci, porque está bastante tranquila la marcha por calle España al norte. Tenemos también buena circulación, zona de Alameda. Recordamos el dato a tener en cuenta también por calle Rioja, que entre Lavalle y Catamarca, a mitad de cuadra, hay solamente un carril de tránsito para los colectivos. Este es el día 2 de los 15 días que va a estar esta obra allí en el sector. Así que atención, Ceci, porque esto genera algunas demoras de tránsito para quienes van por Rioja mano al sur cuando pasan calle Lavalle. Sugerimos en este caso hacer la salida hacia el sur por calle Federico Moreno, que está bastante tranquila la marcha a esta hora. Bueno, también vamos a destacar recordando a la gente que transita en la zona de Paso Los Andes y Ferroviarios Argentinos, hay una importante reducción por obras. Tener en cuenta este dato porque, bueno, lo decimos ayer, Paso Los Andes tiene un poco de velocidad más alta, esperando, o en este caso aprovechando la onda verde semafórica que tiene en toda su extensión. Y en cuanto a Parque San Martín, sí está tranquila la marcha, la gente que sale por Emilio Civit y también por Mariano Moreno, que conecta a esta hora con el corredor del oeste.
1: Bien, Luis, es jueves, tenemos el Consejo Vial, refrescamos la ley. Hoy vamos a hablar de la importancia de respetar los semáforos, ¿verdad?
2: Exactamente, Cecilia. Mira, es un tema muy, muy importante, porque fíjate que la mayoría de los incidentes viales que se producen en las esquinas semaforizadas cuando el circuito semafórico funciona en forma normal es porque se transgrede la luz roja del semáforo. Acá hay que hacer una apreciación, Ceci. Todos sabemos que el semáforo tiene tres luces, verde, amarilla y rojo. El rojo está ubicado en la parte superior del semáforo justamente para que sea un poco más visible al conductor. La luz amarilla, para que esto quede bien, bien claro, Ceci, si yo voy aproximándome a la senda peatonal o a la línea de frenado y me da luz amarilla, no debo acelerar el vehículo para tratar de transgredir esa luz amarilla. La luz amarilla implica la prevención, la precaución, por lo cual el conductor debe frenar ante la luz amarilla. Y es un dato importante, Ceci, porque nosotros, por lo menos en la provincia de Mendoza, en el ámbito del Gran Mendoza, la luz amarilla del semáforo tiene muy pocos segundos, 1, 2, 3 segundos como máximo. Quiere decir esto, que si yo acelero mi vehículo cuando veo la luz amarilla, es muy probable que cruce la intersección con luz roja, que es como se producen los incidentes viales.
1: Sí.
2: Otro tema a tener en cuenta también, Ceci, con respecto al semáforo, obviamente que los semáforos se colocan en esquinas que tienen mucho movimiento vehicular y que la idea justamente de esa parte de regular el tránsito vehicular es evitar colisiones de vehículos en las intersecciones. Bueno, cuando decimos que se produce un incidente vial en una esquina semaforizada por cruzada en rojo, evidentemente alguno de los conductores ha transgredido esa luz roja del semáforo. Y además también un dato importante, Ceci, porque hay que tener en cuenta que cuando tenemos en las esquinas, por ejemplo, del centro de Mendoza, el paso peatonal, si tenemos luz verde nosotros como automovilistas y vemos que el peatón aún está cruzando el centro peatonal, tenemos que bajar la velocidad, permitir el paso del peatón y luego avanzar. Eso es lo que pide la ley de tránsito, porque obviamente estamos hablando de que el peatón es el actor más vulnerable del tránsito, no tiene cobertura, digamos, mecánica. Entonces, si el peatón por ahí se equivoca, está cruzando con el semáforo con luz verde, bueno, el conductor debe darle paso. Bueno. Y la apreciación también Eso sí, que en algunos sectores, por ejemplo, Paso de los Andes, cuando se ingresa desde la quinta sección, la velocidad es un poquito diferencial. Quiere decir que la velocidad en calles urbanas de 40 kilómetros por hora puede ser hasta 45-50, aprovechando la onda verde semafórica, pero siempre hay que hacerlo con precaución, no excediendo los límites de velocidad, por más de que la onda verde nos está habilitando a circular. Así que bueno, respetar, como decíamos, Ceci, esa luz amarilla que me está indicando frenar el vehículo y no acelerar, justamente para no caer en un incidente vial.
1: Bien, Luis, clarísimo, clarísimo. Tan necesario todo esto que vos comentás. Hoy te invocamos temprano a raíz del choque de anoche en Colón y Perú. Ah, sí. Porque la víctima fatal no llevaba el cinturón de seguridad colocado.
2: ¿Recordás, Ceci, que la semana pasada hablamos del cinturón de seguridad?
1: Sí, por eso.
2: De cómo, claro, uh-huh. Exactamente, cómo el conductor, que es responsable del traslado de las personas, tiene que indicarle a los ocupantes del vehículo que tienen que colocarse el cinturón de seguridad. Inclusive también los que van en el asiento posterior. Uh-huh. El cinturón de seguridad salva vidas, está demostrado. Bueno, lamentablemente este siniestro ocurrido anoche cobró la vida de una joven que no tenía, lamentablemente, el cinturón de seguridad colocado, ¿no?
1: Y agregamos que probablemente uno de los vehículos haya pasado en rojo.
2: Es muy probable porque la red semafórica en ese cruce estaba operando sin problema. Así que uh-huh. Sí, seguramente hay alguna transgresión, que eso seguramente lo va a determinar después el peritaje del accidente.
1: Luis, como siempre, gracias.
2: Bueno, gran abrazo.
1: Un placer.
2: Que la pasen bien y buen día. Hasta luego.
1: Gran aporte a la sociedad de Luis Jofre a través de la Municipalidad de la Ciudad de Mendoza con este micro que tenemos todos los jueves, que surgió espontáneamente, pero tiene ese objetivo, ¿no? Que es refrescar estos datos que parecen o que son por todos conocidos y que, sin embargo, nos obligan a lamentar números como los que vamos a compartir enseguida. ¿Lo cerramos a esto, Juanpi? Vamos.
0: Municipalidad de la Ciudad de Mendoza.
1: Bueno, acá dice, ¿cómo hacemos con el transporte público? Taxis y colectivos, sobre todo, que no respetan la luz roja, Mili. Ármele un escándalo. Párese y dígaselo.
3: Además,
1: ármele un escándalo.
3: Estás pagando tu pasaje, ¿no? Claro. Ya sea en el transporte público o en un servicio de alquiler, ¿no?
1: Exactamente. Dígaselo delante de todo el mundo. No se pase el semáforo en rojo. Así con autoridad, porque la tiene, porque la ley es de todos. Sí. Bueno, en fin, acá me dicen en Avenida Champañat, frente al Dalvian, todos pasan en rojo y doblan en contramano. Tránsito municipal y policial tienen prohibido hacer controles. ¿Qué pasa? Dice, ¿por qué? ¿Viven políticos, jueces, periodistas? No sé por qué, pero anda con un talonario y te llenás de plata, tiene razón el señor, la cantidad de infracciones que se hacen en la Champañat. Ahora, cuando hay siniestros viales, mamita, ¿eh?
4: Sí.
1: Lo que queda ahí tirado.
4: Bueno, y sí. Los semáforos ahí suelen andar bastante mal a primera hora de la mañana y sobre todo en la madrugada.
3: Mira, para denunciar alguna maniobra peligrosa o irregular de un colectivo en Mendotrán, hay que comunicarse con el 148 opción 7, es la línea de atención del gobierno provincial en el caso del transporte público, o enviar los datos a mesadeentrada@emop.com.ar o mesadeentrada@mendoza.gob.ar. Se puede ingresar al portal oficial del Mendotrán o al EMOP y ahí también van a encontrar la información.
1: Gracias, Claudia. Es vital esto. No se queje si no se queja. Quéjese, porque le va la vida en esto. Lo dijo Jofre. Usted no frena porque está en amarillo y el otro no frena porque tiene la colita del verde. Resultado, un piñazo. ¿Cuántos muertos en agosto?
4: Bueno, Ceci, los muertos en el mes de agosto son 16 en materia de accidentes viales fatales. Lo que nos dicen desde el Observatorio de Seguridad Vial es que agosto superó a enero, que tenía 15, y ya es el mes con más muertos en accidentes viales en lo que va del año. Y digo, no quiero ser una persona que trae malas vibras o malos datos y esas cosas. Todavía falta para que termine el mes. No
1: es un realista.
4: No es un dato de un mes terminado. Todavía le quedan algunos días, sobre todo un fin de semana le queda al mes de agosto, que sabemos que en el fin de semana, sobre todo con el tema de alcohol y el volante, siguen ocurriendo estos accidentes. Bueno, realmente es muy preocupante esto. Y redondeo con esto cortito, Ceci, respecto del accidente de ayer en calle Colón y Perú, que también es el disparador de todo este tema. Se recuperan en distintos hospitales los heridos. Hay dos que están en el Hospital Central, y otros dos que están en el Hospital Lago Maggiore. Todos estables, todos con lesiones leves, salvo uno que tiene una fractura de cadera y fracturas en la pelvis. Uh-huh. Está estable, no está en terapia intensiva, está en sala común, pero, bueno, remarcar esto, ¿no? También los heridos, que no entran en esa estadística que nosotros solemos dar, también están en este tema, ¿no? Con fracturas fractura de cadera, con fractura de pelvis, seguramente lesiones que van a ser, bueno, de por vida seguramente, con la gravedad de la que
5: estamos
4: hablando.
5: Y un dato que ahora parece menor, pero que después va a ser también otro problema más, hay una persona que se quedó sin su herramienta de trabajo, ¿no?
4: Claro.
5: Porque hay una persona que tenía un auto para trabajar, los autos eran nuevos, por los que vimos los dos, eran de últimos...
4: Fiat Cronos.
5: Claro, uno de los que más se usa para las aplicaciones. Y además de todo esto, que va a ser un tremendo problema por donde se lo mire, ya lo es, va a tener otro, ¿no? Que es no tener la herramienta para trabajar.
1: Bueno, 12:18, tenemos un vino
3: lindo premio, sí, un vino de Bodegas López que se pueden llevar dejando sus datos, nombre, apellido, DNI completo. Recuerden siempre los concursos, mensaje escrito al WhatsApp con esos datos, el número 2615-881003, y en este caso, recuerden, hoy estamos jugando por un vino de Bodegas López.
1: Belén.
5: Bueno, sí, mañana y pasado hay paro en la Universidad Nacional de Cuyo y en el resto de las universidades nacionales. Nosotros lo adelantábamos la semana pasada y a lo que vamos ahora es al comunicado oficial que ha hecho la universidad con respecto a estas dos jornadas de paro. En principio decirles que el resumen inicial dice: desde la UNCUYO comprendemos y acompañamos la preocupación por la situación salarial y presupuestaria. El reclamo por más financiamiento es justo y lo vamos a defender. Este jueves y viernes respetaremos las medidas gremiales y aseguraremos el funcionamiento mínimo de la UNCUYO. Seguimos trabajando para que la universidad siga abierta, activa y salarios dignos. Con ese tema de las medidas, dice, entendemos que las medidas de fuerza dispuestas para este jueves y viernes como decisiones autónomas de las organizaciones gremiales en el plano ejercicio de sus derechos, y desde el rectorado se va a garantizar el respeto a estas medidas y al mismo tiempo se aseguran las guardias mínimas necesarias para el funcionamiento institucional. Esto en el marco de que estos dos paros son, en realidad, sin asistencia a los lugares de trabajo. Docentes y no docentes.
1: Bien.
5: Después sabemos esta realidad, no tenemos ninguna expedición respecto de la universidad sobre si va a continuar con la medida de descontar o no los días de paro como hizo la gestión anterior, ¿no es cierto? Pero en principio, como no tenemos la información contraria, entendemos que seguirán por ese sentido. Este comunicado, que es oficial, no dice nada, no aclara ese punto al respecto.
1: Bien, señoras y señores, gracias a todos por los mensajes. En instantes hacemos una tandita con los audios. Buen día, Cecilia y equipo, buen día y gran día de la radiofonía. Tuve la gran fortuna de trabajar en radio y ha sido una de las experiencias más ricas y lindas de mi vida. Es el medio más profundo y compañero. Los escucho todos los días. Feliz día radio y para todos los que trabajan en este medio tan amado, siempre tan compañera. Tengo casi 70 y siempre me ha acompañado. Mi niñez en Córdoba y he vivido con los mensajes para el pueblo. Gracias por estar. Buen día, Mitre. Feliz día nacional. Siempre con la radio. Mi viejo la escuchaba y desde 1983 trabajé en Radio Belgrano en Buenos Aires como técnico de estudios hasta 1995 que me vine a Mendoza, nos cuenta Fabián. A mí me gusta mucho la ópera. ¿Por qué? Porque mi papá todas las noches escuchaba los conciertos de Radio Nacional que empezaban a las 22. Su bien más preciado era una radio con AM y FM, toda una novedad, que tenía en su mesa de luz. Como yo me acostaba temprano porque tenía que ir a la escuela, llegaba hasta mi habitación el sonido de esos conciertos maravillosos. Me dormí muchos años escuchando esa música en la radio. Un placer. Tanda, ya venimos.
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0: 26 minutitos han pasado ya del mediodía. Pasa volando la mañana. Cuando uno pasa bien, ¿no? Realmente tengo muchos mensajes. Hay mensajes buenos. Le contesto a Pablo al 911, mi estimado. Ya después les leo el mensaje. Están reclamando porque Claudia contestó a quién llamamos cuando pasan los colectivos el semáforo en rojo.
1: Sí, dice, ¿qué 148 cuando... opción 7 y además tienen que tener el número de línea del colectivo, sí, número de interno, fecha y hora y el lugar exacto en lo posible de donde fue la maniobra y una descripción de lo que pasó.
2: Mi grupo bueno. Sanguíneo del chofer. Y...
1: Mal. Y más. Tenés que...
0: ¿Qué decir? Me dice, me he cansado de llamar, ya sé, sí. Habla de cuando los patrulleros están parados y...
2: Ah, bien.
0: Y no pasa nada. La semana está perdida, destapemos un vino. ¡No! Hay tanto para compartir, señoras y señores. Matías Gómez suma información. Mati, adelante. Se dan cuenta, ¿no? No digan que yo no aviso.
3: Ya se tomó el vino.
0: Gómez, ¿dónde anda? Hoy dijimos, cuando se portan mal, los llamamos con el nombre completo. Matías Gómez, ¿dónde anda? ¿No está?
1: No, no está.
0: ¿Y para qué me dicen está
1: no
0: el móvil con Matías Gómez?
1: No responde Matías
0: Les
1: Gómez.
0: Les pido, por favor, chicos. En instantes, Claudita, vamos a hablar de lo que pasó ayer en el Congreso. Hay para todos los gustos.
1: Sí, vamos a repasar las capitales, porque las provincias se llevaron algunos proyectos de declarar capitales de a tal lugar o ciudad. O bueno, eso es parte de lo que sucedió ayer también en el Congreso. Patentes también, después de muchos años... Más de 20, se ha avanzado con un tema específico, enseguida lo vamos a contar.
0: Muy bien, acá Giorgio nos manda un saludo vía X. Hola Ceci, maravilloso equipo de Radio Mitre Mendoza. Qué frío, mejor me quedo en Miami. Está en Miami, nos manda una foto, Giorgio. Señor, acá mucho calor y algo de lluvias. Dios mediante el martes estoy regresando. Mi estimado, lo mejor, disfrútelo, nos encanta Miami.
2: Nos encanta que nos escuche de
0: y que nos escuche y nos mande una foto de película. Un crack, realmente, Giorgio, gracias por estar ahí, me encanta. A ver, está Matías Gómez, adelante. No está Matías Gómez. ¿Por qué me ilusionan? Bueno, en fin, Claudita, avance nomás.
1: Bueno, repasamos. La Cámara de Diputados aprobó el proyecto de adhesión al Tratado de Cooperación en materia de patentes. Lo devolvió para corrección a...

0: de negociaciones con el tema patentes y en materia arancelaria, sobre todo con el gobierno de Estados Unidos, y bueno, se avanzó. Ahora corrección al Senado. Y te prometí capitales o sí. Ciudades que se han nombrado como ciudad de. Te repaso. La Ciudad Autónoma de Buenos Aires fue designada Capital Nacional del Teatro, Chivilcoy, Capital Nacional del Coleccionismo, San Juan, cuna de Domingo Faustino Sarmiento y Capital Nacional de la Educación, la provincia de Santa Cruz, Capital Nacional de la Natación de Aguas Frías, Tucumán, Capital Nacional del Ecoturismo, el municipio de San José de los Cerrillos en Salta, Capital Nacional del Cerdo Negro, la localidad de Caacatí en Corrientes, Capital Nacional de la Producción de Bubalina, y también se avanzó con designar a la República Argentina como capital simbólica, ¿sí?, de la República Argentina el día 9 de julio de cada año.
1: Me quedé con la boca abierta. Uno, en principio, podría decir que está bastante acertado el asunto. Uh-huh. Lo del cerdo negro me encantó. Dicen que Salta se hace un jamón que da que hablar por su sabor, ¿no?
0: Pobre cerdo. José de los Cerrillos.
1: Claro, José Antonio Kiko Fernández hace jamón con cerditos alimentados a bellotas. El cerdito negro.
2: Uh-huh. Debe salir. El jamón. Claro, bueno, debe salir impresionante, pero también carito.
1: De película, ¿no?
2: Darle de comer.
0: Y bueno, el otro dato importante es que San Miguel de Tucumán se convierte en capital simbólica el 9 de julio, capital de Argentina. Es por esa jornada nada más, capital simbólica de la Argentina.
1: Bueno.
2: Y la bubalina, ahí lo vi.
0: La bubalina,
2: sí. Es una subtribu de ganado salvaje, sí, que incluye las diversas especies de búfalo verdadero.
1: Claro.
0: O sea, es un semibúfalo. No, es un chiste, chicos.
1: La bubalina. Todos los días aprendemos algo. Hemos escuchado hablar de las bubalinas.
0: Yo, bueno, me imaginé
1: con presencia
0: cuando
1: en el territorio
0: bubalina
1: nacional.
0: En su momento dije, ¿qué es esto? Y era un bichito.
1: Un bichito. Un bichito que está ahora
0: grande,
1: destacado,
0: ¿no?
1: ¿En qué parte?
0: Ahí te repaso. Lo estoy buscando. En provincia de Corrientes, en la localidad de Caacatí.
2: Mira, porque
0: es capital nacional de la producción de bubalina.
2: Claro, porque justamente encuentro una página oficial del gobierno nacional, argentina.gov.ar, sí, que dice impulso a la ganadería, sí, bubalina como
0: en el norte argentino.
2: Sí. En el norte argentino. Crecimiento sostenido en los últimos años, esta ganadería busca consolidarse como una cadena de valor estratégica, y frente a este contexto, los especialistas del INTA compartieron estrategias de manejo para poder afrontar los desafíos del crecimiento de este animal.
0: De este animalito.
1: Sí, que ya el año pasado tuvo presencia en la Exposición Rural de Palermo.
0: Uh-huh. Sí, la presentaron, tal? Así, porque está en expansión.
1: Son muy lindas, ¿eh? Son lindos animales.
0: Igual, bueno, yo si me topo con un bicho de eso en la calle, paso
2: tiene,
0: de largo.
2: Tiene unos cuernos vereda, sí, enroscados.
1: Fantásticos.
0: Pero son hermosos. Sí,
1: sí, coincido. Señoras y señores, noticias.
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5: Hora 12, 33 minutos en toda la República Argentina. La temperatura actual en Mendoza, 13 grados, una décima, la humedad del 69%. El Senado debate 67 pliegos judiciales y el oficialismo busca aprobar nombramientos clave. Tras alcanzar un acuerdo con sectores aliados, La Libertad Avanza intenta avanzar con las designaciones de Pablo Bertuzzi y Pablo Yadarola para la Cámara Federal porteña. Victoria Villarruel preside la sesión, que también incluye tratados internacionales y planteos de la oposición, entre ellos críticas por el financiamiento del CONICET. La justicia declaró inconstitucional una quita sobre créditos laborales incluida en la reforma de laboral. La Sala 1 de la Cámara cuestionó el artículo 55 de la Ley 27.802, que reducía al 67% la actualización aplicable a deudas ya judicializadas. La UCA advierte que casi 7 de cada 10 jóvenes están fuera del empleo formal. El relevamiento sobre personas de 18 a 25 años muestra que un 36,6% permanece inactivo, un 22,5% realiza changas, trabajos intermitentes o atraviesa una desocupación reciente y otro 10,7% lleva más de 6 meses sin conseguir trabajo. Apenas el 14,2% accede a una ocupación con plenos derechos y las

0: Dificultades se profundizan en los sectores socioeconómicos más bajos. Eduardo "El Chacho" Coudet deja River y anunciará su salida esta tarde en el Monumental. El entrenador hablará desde las 15 horas junto al presidente Stefano Di Carlo y Enzo Francescoli después de la eliminación en la Copa Sudamericana y en medio de una racha de una sola victoria en 8 partidos oficiales. La decisión ya está tomada y El Chacho presentará su renuncia para cerrar su ciclo al frente del millonario. El viento sopla del sudoeste a 10 kilómetros por hora. El cielo se encuentra cubierto en todo el Gran Mendoza. La máxima para el día de hoy, 16 grados.
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0: ¿Cómo anda, Pedrito? Bienvenido.
1: Muy bien, Ceci, gracias. Buen mediodía para todos ustedes.
0: Pedro, vos sabés que estoy mirando unas imágenes que están posteadas en la red social X de Osvaldo Valle, que es el coordinador de fronteras. Muestra los puquios. Todo blanco, todo absolutamente impecable.
1: Impecable, ¿no?
0: Bueno, lleno de nieve.
1: Noticia, me parece, para todo lo que es irrigación, para la expectativa del agua en el verano. Para Mendoza es una buena noticia que esto sea así. Quizá no le esté pasando bien la gente que viva en ese sector tan afectado por la nieve. Y yo creo que hay que armarse de paciencia porque los próximos 5 o 6 días va a tener altibajos en la zona de cordillera. Va a seguir la inestabilidad alternándose con mejoras temporarias. Léase ventanas breves donde el tiempo mejora temporariamente, ¿no?
0: Bien, Pedrito, 60 centímetros de acumulación es lo que mencionaba Osvaldo, así que lo contamos para aquel que quiera ver las imágenes. Y en el llano, ¿qué esperamos a partir de, por ejemplo, la próxima hora? ¿Cómo va a estar la tarde? ¿Cómo va a estar el más lindo de la semana?
1: El día de mañana va a mejorar, clara y ostensiblemente, pero hoy no. Hoy la situación es claramente postfrontal, después de la situación de viento sonda que tuvimos en el día de ayer, se desarrolló en la mañana. En el aeropuerto de Plumerillo quedó registrada una ráfaga máxima de 53 kilómetros por hora, creo que fue entre las 7 y las 9 de la mañana, lo cual no descarta que algún oyente que haya estado en Maipú o haya estado, no sé, en Luján, haya tenido alguna ráfaga más fuerte, todavía más importante, porque esto es donde hay registros. Ahí en el Plumerillo quedó eso registrado. Y todavía, si miramos en el Océano Pacífico, queda aire frío en altura por pasar, y esto puede seguir disparando que se produzcan más precipitaciones, como las que hemos tenido en algún momento de la mañana de hoy. Bueno, esto puede tener réplica durante la tarde. Así que si tenemos que definir el pronóstico para lo que queda el día de hoy, para la ciudad de Mendoza y alrededores, es tiempo inestable, algo ventoso, fresco, con probabilidad de lluvias, chaparrones, y sabes, no descartamos la presencia de alguna tormenta aislada.
0: Bueno, está bien avisar. No se hagan los rulos con el jueves, porque solo esto que ha dicho Pedro, mañana paulatinamente empieza a mejorar el asunto. ¿Fin de semana cómo lo ves?
1: Bien, el fin de semana bien. Tanto el sábado como el domingo, tiempo bueno, con temperaturas que van a quedar cerca de los 20, creo que no van a pasar los 20, pero van a quedar entre 17 y 19, 17 y 18 grados, el trío más ventado.
0: Claro.
1: El viernes, el sábado y el domingo.
0: El trío, sí. ¿Qué más nos
1: gusta? El día de hoy, en la primera parte, por ejemplo, de mañana a la mañana, puede ser un momento de tiempo relativamente inestable, de cierta importancia. Yo no lo soslayaría. No lo miraría de costado, le prestaría atención a lo que puede estar ocurriendo en lo que queda el día de hoy y las primeras horas de mañana viernes.
0: Bien. Pedro, gracias, feliz día de la radio. Hombre de radio, Pedro Daniel, además, hace muchos años que incursiona también en este medio fantástico.
1: Qué medio más noble. Así que feliz día para todos y cada uno de ustedes también, para los que están de este lado y para los que están del otro lado, que también, obviamente, son la parte fundamental de la radio.
0: Sin dudas. Pedro, gracias.
1: A ustedes, sí, un beso.
0: Una vez más. Se escucha un poco, no, como el día. Pero bueno, lo importante es que hoy sigue así, precipitaciones, viento y, por qué no, alguna tormentita. A partir de mañana mejora, fin de semana lindo. ¿Qué te digo? ¿Un 8? Mañana le ponemos la notita. Tanda, 41 de las 12, ya venimos.
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1: 46 minutos pasaron de la hora 12. Quiero contarles que nos ha grabado un audio y le agradezco desde ya al señor Vicente. Es el papá de Gonzalo, el chico que tiene, fractura de cadera y un problema en el cuello a raíz de este impacto que se produjo anoche en Colón y Perú, donde perdió la vida la novia de Gonzalo. Gonzalo está internado con pronóstico reservado. Están evaluando una intervención quirúrgica. Nos cuenta el papá, que además señala que el otro vehículo pasó el semáforo en rojo. Y él dice, lo cuento para que esto no vuelva a ocurrir. Con total pena, ¿no? Porque la vida de su hijo está en juego y porque se perdió otra vida joven que estaba a bordo del otro auto. Tristísimo, vuelvo al punto, le agradezco que nos haya grabado, respetamos ese dolor y entendemos por qué lo hizo. Para que la gente abra los ojos y piense que la vida se define en un segundo, con decisiones. Lo de respetar los semáforos, de lo que habló hoy Luis Joffre, es una de esas decisiones. Sí. Más allá de lo que diga la ley, está en uno respetar la ley. Es una decisión de cada uno. Y cuesta vidas no respetar la ley. Muchas.
2: Sí, perdón, no. Ceci. Lo que te iba a decir es que Gonzalo, bueno, el hijo de este hombre que nos hablaba, tiene 24 años, la chica que murió 22, y los otros que iban en el otro auto, en el Citroën, tienen entre 19 y 20 años. Todos muy jóvenes, aquellos que participaron del choque. El conductor del Fiat Cronos, que era para que trabajaba para la aplicación, en el que iban estos dos chicos, que quedan con las heridas por ahí más importantes, tenía 27 años. Todos chicos muy jóvenes, realmente, quienes participaron de este aparatoso accidente, o siniestro vial, vamos a decirle, que termina con una víctima y, bueno, con una persona que, como comentábamos recién en el parte médico, tiene este tipo de fracturas en la pelvis, fracturas también en la cadera y que, bueno, está sin respiratoria, asistencia respiratoria, pero bueno, están evaluando los pasos a seguir.
1: Bien, me voy al móvil. Ahora sí, Matías, adelante, por favor.
3: Bueno, Ceci, venimos pasando muchísimas aristas que tienen que ver justamente con esta adecuación del régimen penal juvenil. Ustedes hace unos minutos hablaban con Daniel Patiño, director de responsabilidad penal juvenil de la provincia. Bueno, nosotros también estuvimos esta mañana con el móvil recorriendo distintas actividades. Hablamos por un lado con el procurador de la Corte, el procurador general, y también con la ministra de Seguridad sobre el régimen penal juvenil. Esta mañana el procurador general de la provincia, Alejandro Guré, estuvo en una jornada internacional de violencia de género y delitos políticos que se llevó adelante en un hotel céntrico y mencionó algunas críticas sobre esta adecuación. Primero vamos a escuchar a Alejandro Guré con las críticas y después les propongo escuchar a la ministra de Seguridad, Mercedes Ruz, respondiéndole a Alejandro Guré. Primer audio, escuchamos a Guré.
4: Puedo decir, yo no estoy muy convencido de que que el juzgamiento donde hay mayores y menores deba hacerse por separado. Me parece que es un desgaste jurisdiccional terrible, creo que el juzgamiento debe ser único y si hay que dictar condenas o algo al menor, tiene que ir a un tribunal especial.
5: ¿No le consultaron eso?
4: No, sí, hemos estado discutiendo, estamos discutiendo. Por eso digo, respecto del proyecto original, a mí no me gusta juzgamientos, porque pueden haber juzgamientos contradictorios. ¿Qué pasa si juzgan al mayor en un juicio por jurado? Lo absuelven porque el mayor dice, no, fue el menor el que hizo esto. Y después, o sea, a él lo absuelven. Después van, lo juzgan al menor y el menor dice, no, el que hizo esto fue fulano de tal, el mayor, que ya está absuelto.
3: Bueno, ahí una de las críticas que hace Alejandro Lea a la hora de pensar en los juicios por jurado, a la hora de pensar en cómo se juzga a los mayores y cómo se juzga a los menores de edad, teniendo en cuenta esta adecuación del régimen penal juvenil en Mendoza, que es lo que ha presentado el Ministerio de Seguridad al frente de la ministra Mercedes Ruz. Esta mañana también en la legislatura hubo un plenario de comisiones. Eso quiere decir que tanto diputados como senadores se sentaron a dialogar, a sacarse dudas con respecto a este proyecto de ley que ya va cursando digamos, toda la trayectoria de la legislatura para ser tratado pronto en la comisión para luego pasar al recinto, y hablamos con la ministra Mercedes Ruz sobre esta crítica y estas aclaraciones que hace Alejandro Gómez, que escuchábamos hace instantes. Él responde desde el Ministerio de Seguridad y Justicia. Escuchamos a Mercedes Ruz.
5: Bueno, pero es que debe estar confundido porque el artículo 59 establece el juicio conjunto, ¿sí? Esa es la regla. De hecho, se establece una integración especial del tribunal para el juicio único. Hay separación en otros institutos, pero justamente como regla el juicio conjunto de mayores y menores es único y está en el artículo 59. Cuando, por ejemplo, hay un juicio que involucre a adultos mayores y que involucre a jóvenes sometidos al sistema de responsabilidad penal juvenil, es decir, jóvenes desde 14, ¿no?, y hasta los hasta antes de cumplir 18 años, esos jóvenes, si los jóvenes están en un juicio con un mayor, llegan a un juicio con un mayor, el juicio es conjunto y está previsto en el artículo 59, ¿sí? Después hay otras reglas de separación que tienen que ver con cuestiones, por ejemplo, que el juicio por jurado no está habilitado porque así lo determinó la legislatura. Ahora, ¿puede cambiar de opinión? Bueno, puede cambiar de opinión la legislatura, pero la ley de juicio por jurado estableció que no aplicaba el régimen penal juvenil. Por lo tanto, en ese caso, tiene que haber separación.
3: También lo que busca la ministra es considerar al adolescente como una persona en condición de desarrollo y al mismo tiempo como un sujeto de derechos que también tiene obligaciones y responsabilidades frente a la sociedad. De esta manera, Cecilia, presentamos otras voces con respecto a lo que está sucediendo en torno a esta deposición del régimen penal juvenil.
1: Bien, Mati, gracias.
3: Hasta luego, Cecilia.
1: Hasta luego. No se ponen de acuerdo el procurador con la ministra de Seguridad. Hay ahí un ruido, ¿no?
2: Chispas.
1: Evidentemente,
2: sí.
1: Hay que discutirlo bien para que sea lo mejor para la sociedad.
2: Sí,
1: hay
2: porque
1: dos libros, dos bibliotecas, dos posturas.
2: Sí, hay una unificación quizás de parte del gobierno, más no así del lado de la justicia, que son quienes después van a tener que aplicar esas herramientas que le está llevando el gobierno. Digamos, recién tiene que definirse qué va a hacer un fiscal cuando un menor comete un delito.
1: No parece tan difícil, ¿no? Si está claro, el cambio de paradigma no parece que fuera tan difícil, ¿no? Esto de no hablar de un adulto en miniatura, hablar de un menor que tiene derechos y responsabilidades, pero que sigue siendo una persona que está madurando.
2: Sí.
1: Bueno, en fin. Señoras y señores, 53 minutitos pasaron de las 12. Quiero hacer un convito antes del Explótame. Ya se viene Rafaela, pero la gente está muy preocupada por los siniestros viales. Inés de Godoy Cruz nos dice: Cecilia, voy caminando por el centro. Cruzan los semáforos en rojo con total tranquilidad muchos vehículos. Y repito, control cero. Cecilia y equipo, buenos días. ¿Cuántas muertes más hacen falta para que declaren la emergencia vial nuestros políticos y la provincia de Mendoza haga algo? Nos dice Luis de San Martín. Y nos dice Pablito: me quejo porque la policía va al Liceo Agrícola para dormir o a tomar mate. Se encierran en el auto y no controlan a los chicos. Está cansado. Dice que ya habló con el 911, que le mandó mensajes a Cornejo, a la radio, a los canales de aire y que...
2: No pasa nada, sigue ocurriendo día a día.
1: Pasa lo mismo.
2: Tienen razón.
1: Bueno, acá estamos para leer lo que nos mandan, para interpretar los mensajes y también para entretenerlos.
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0: se picó en Gran Hermano, ahora que se termina, se están agarrando de los pelos en toletola ahí adentro. No sé, chicos, pero pasa, esto está pasando en la televisión argentina. Es de hondo contenido humano. Alguien va a salir perjudicado. Es una miseria.
1: Sí. Te dicen, es la convivencia, ¿viste? Como cuando las diferencias que surgen es la convivencia.
0: Me gustó, Claudia, es la convivencia. Cuando el lío es la convivencia. Parece que se han peleado la chilena con la brasileña. Esto es tremendo, sí, es internacional el programa.
1: Cosa viene peleándose con todos, ¿no?
0: Y quiere ganar.
1: Decir, parece.
0: Quiere ganar. Sí. ¿Quién es Pincoya? Pregunta usted. ¿Como la Bubalina? No, es la...
1: La representante del Gran Hermano chileno en la casa de Gran Hermano Argentina. En Chile le fue bien, tengo entendido. No
2: sí,
1: sé
2: sí,
1: si tanto.
2: Parece porque que buscaron ganadores para traer acá.
0: No,
2: ¿y Campanita
0: cualquiera.
2: ¿Quién es?
0: Campanita es una chica que tiene una vocecita
1: no tiene
0: particular.
1: Nada de hada, pero se le dicen Campanita.
0: Y creo que es brasileña, no sabemos. Exacto. Se han peleado, faltó que se agarren de las mechas.
2: No.
0: Pero pasó de todo. Solo eso diré porque... Más datos no tengo.
2: Ayer hubo, Ceci, un problema que, bueno, entre Janina Latorre, que estaba al aire, pero mirá cómo ella resuelve rápido. Estaba al aire, su teléfono suele estar ya conectado en el altavoz del programa, es decir, porque hacen muchos llamados en vivo, las llaman para hacer aclaraciones, o sea que si vos salís con ella, salís al aire. Parece que la que no sabía era la mamá de Tini. Y la llama y está al aire. Janina inmediatamente le dice, hola Mariana, estoy al aire.
0: Eso no se hace.
2: No, eso está conectado al aire siempre. El teléfono de ella está conectado al aire usualmente.
1: O sea que el que la llama en el horario que ella está haciendo el programa sabe que va a salir
3: al aire. Sabe. Posible, no sabía que estaba al aire.
1: Y pero si no lo ve.
2: Pero si no lo ve el programa.
1: Habitualmente.
2: La cuestión es que eso suele pasar porque como la llaman en vivo, su teléfono ya está conectado al aire. Eso lo hacen siempre. El tema es que suena el teléfono, ella atiende y dice hola, le dice hola María, hola, le dicen. Y ella, Janina inmediatamente le dice, hola Mariana, estoy al aire. Bueno, dice, pero yo quería hablar con vos, pero que no se entere nadie. Es que estoy al aire. Le dice, no digas nada, porque si no querés que la gente se entere. Y ella como que no terminaba de entender que estaba saliendo al aire.
3: Claro.
2: Y le dice, pero no le digas a nadie, por favor, que te estoy llamando, porque no quiero que nadie se entere. Bueno, entonces te cuelgo y después vemos. Le cuelga a Janina. Le cuelga, qué antiguo, le corta.
1: Le corta.
3: El botoncito rojo ese del celular.
1: Muy bueno, es muy bueno.
2: Nadie me trajo a la realidad del 2027.
1: No, porque estábamos
3: metidos en la historia.
0: Como Luisa Culioc, una voz en el teléfono.
2: Lo
0: estábamos
2: mismo.
0: Todos.
2: Faltaba lo
0: me
2: bueno,
0: encantó.
2: Finalmente ahí se termina este... ¿Qué
3: sí,
2: momento?
3: ¿Qué
2: porque
3: momento?
2: Ella queda expuesta. Vaya a saber qué le quería decir después de todo este lío que se armó
3: Bicha Janina, igual hay una parte en la que Janina se cambia el teléfono de oreja y vieron que dos tienen el micrófono que va sí. sobre la cara, ¿no? Y se pone, claro, el teléfono de ese lado donde el micrófono va a tomar
1: va
3: todo
1: a cantar,
3: lo que sea.
1: Claro.
3: El tema es que ella pensó que, claro, la llamaba para interrumpir al aire y dice,
1: no
3: la entiendo, estamos hablando del tema, quiere decir algo, quiere
2: es que
3: dar un descargo.
2: El
3: ella le dijo, no quiero que digas que hablé con vos.
0: Igualmente,
3: ya en el final del video, o sea, el final de la comunicación, perdón.
0: Teléfono para el periodismo, eso no se hace, chicos. Eso de conectar la línea a la salida al aire directa no se hace.
2: Pero en ese programa es así,
0: bueno,
2: entonces vos
0: bien.
2: Tenés que saber a qué programa
1: sí, es el
2: estás
1: estilo
2: amando.
1: De ellos.
3: Yo coincido con Ceci, pero creo que ella, que Janina
1: no
3: pensó
1: que era un aporte al aire.
3: Que claro, que quería hacer un descargo a la madre.
2: Ojo, pero, sí, pero no pasó al final del video. O sea, la conversación empieza
3: nada,
2: y termina ahí como les digo. Bueno, después hablamos.
1: Bueno, pero puede ser algo que, por ejemplo, nosotros que trabajamos en la radio, te llama alguien y le decís a alguien
3: que estás justo hablando
1: que estás
3: de ese
1: al
3: tema.
1: No, o que estás al aire, pero tal vez entiende que vos estás al aire porque es tu trabajo, no significa que es digo,
0: que
1: alguien lo puede interpretar.
3: Que salió del
1: claro.
3: aire, pero es de la conductora.
0: Acá claro, está. Dicen, acá hay muchos que hemos colgado el teléfono,
2: ¿viste?
0: Señoras y señores.
2: Gracias.
0: El botoncito rojo tiene 20 años. Colga el teléfono. Claudia, sí. Levanta el teléfono.
1: Bueno, lo
0: Aténdeme.
1: Levanto. Te atiendo. Bueno, hablemos un poquito de otros. Hablando de eso, de la historia de... El que habló fue Alejandro Stoessel a través de un amigo. Y consultaron al amigo, los programas de Chimentos, que cómo
4: que
1: estaba
4: negarlo.
1: La situación. Ayer había ido a hacerse un estudio médico, según lo que dijo el amigo, y que cuando le preguntaron, dijo que se habla mucha estupidez alrededor de la situación.
0: No nos
1: digamos que esa fue la respuesta de Alejandro Stoessel cuando su amigo le preguntó de cómo se sentía y eso fue lo que replicó ese amigo a algunos programas de Chimentos.
0: Ella no pudo comprar la cartera.
1: Sí.
2: Ni una casa que se quería comprar en España.
1: Una
2: casa.
1: No, en Miami, el conflicto empieza porque ella se quiere instalar en Miami para estar cerca de Rodrigo de Paul, y ahí donde dicen no hay plata.
0: Llamalo Caputo, que hablan solo créditos. Llamalo al Toto y preguntale si tenemos una casa para ti, y buscamos en algún banco, le va a dar el crédito.
1: Porque ayer cuestionaban que el manejo parece que es masculino del dinero. ¿Por qué decían esto? Porque el hermano de Tini Stoessel tiene un boliche,
2: lo vi.
1: Banana, en Barcelona, creo que es en España. Y él
3: hay
1: maneja
3: uno en
1: plata.
3: Buenos Aires que se llama así también.
1: No, pero dicen que también lo tiene en España. Y dice que él maneja plata como si nada.
2: Que sería plata de Tini esa,
1: que
2: ¿no?
1: Además sería plata de Tini, y Tini no tiene el acceso que debería.
0: Osvaldo.
1: Bueno, es lo que dicen
2: eso,
1: algunos programas de Chimentos.
3: La otra que tiró Janina Latorre, que es por eso también que la termina llamando la madre de Tini a Janina Latorre, es que dijo que cada vez que Tini usa la tarjeta, le suena una alarma a los padres que la tienen controlada.
2: Sí, la que
3: punto.
2: Te llega.
3: Claro, una notificación.
1: Wanda dijo lo mismo de Icardi, o sea que es real, claro. Eso de que te llega la notificación de que alguien usó la tarjeta.
2: Sí, vos la podés activar en tu banco.
3: La tienen
2: también controlada
3: como si todavía tuviese. No
1: tengo
3: 15
1: para gastar,
3: años.
1: Así que.
0: Bueno, teléfono para Tini, que cuando sopla las velitas, mire el número también, chicos.
1: ¿Vieron el meme que surgió a partir de lo de Tini?
3: Todos, he visto.
1: Un montón, pero hay uno que me encantó que decía, coincidimos en Tini en algo, en que no tenemos un peso.
0: Mi vida, Dios. Bueno, ¿qué vamos a decir? En fin,
2: tengo
0: señoras
2: una chiquita,
0: y señores.
2: Tengo una cortita,
0: cortita,
2: cortita,
0: porque
2: cortita.
0: Hemos pasado.
2: Paladini, ¿lo tienen a Nicolás Paladini?
1: Sí.
2: Ha cambiado la mortadela por las estrellas.
1: ¿Qué pasó?
2: Por
1: las estrellas, que come
4: no
1: estrellas ahora.
2: No te entiendo nada. Bueno, ahora te lo explico. Es así. Él, como un hobby, se puso un super telescopio en su casa, en el techo, cuando fue la pandemia, porque acuérdense, estábamos todos encerrados. Hoy por hoy, eso se ha transformado en otra cosa. Saca fotos, ya tuvo un reconocimiento de la NASA, y con un fotoastrónomo ha creado un observatorio en pleno desierto con no sé cuántos de esos telescopios que los usa todo el mundo ahora desde la NASA. Se ha creado
0: la plata que da el salamín, chico.
2: Un observatorio. Imagínate.
0: Sí.
1: Mortadela con pistachos.
2: Y además son inteligentes, los puedes manejar digamos, telescopios de cualquier lugar del mundo para ver todas las galaxias. Es impresionante.
0: No, acá tenemos control para ese. Tenemos algo. Nosotros tenemos algo para tocar. No,
2: aparte, a ver, para saber qué está haciendo.
0: Que mande una, ¿no? Una picada.
2: Una picada.
0: O sea, ya venimos.
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8: Tres minutitos han pasado de la una al mediodía en toda la República Argentina. La temperatura actual en Mendoza es de 13 grados una décima, la humedad del 69%. Tragedia en el microcentro. La fiscalía apunta a un suicidio en la muerte de Tamara, aunque mantiene abierto el protocolo de femicidio. Es la joven de 31 años que falleció tras caer desde un hotel de calle Amigorena. Su pareja declaró que se despertó por unos ruidos, la vio sentada en la ventana y aseguró que intentó sujetarla antes de que cayera, pero que se le resbaló y no pudo sostenerla. Alejandro Gulé, procurador general de la provincia, habló sobre la investigación.
9: Para eso el fiscal se toma normalmente 48 horas para recoger todas las pruebas. Es probable que sea un suicidio. Usted está hablando de esto que ha ocurrido acá en calle Amigorena. Es probable que sea un suicidio o no. Nosotros estamos investigando como si fuera un femicidio y en 48 horas el fiscal ya va a tener un panorama medianamente claro para avanzar sobre la causa como suicidio o como femicidio.
8: Trágico choque en pleno centro, murió una joven de 27 años y hay 4 heridos. Fue el impacto que ocurrió anoche en Perú y Colón, donde colisionaron un Fiat Cronos que trabajaba para una aplicación de viajes y un Citroën. Además, los involucrados fueron trasladados al Hospital Central y Lago Mayores, mientras se investiga cuál de los dos vehículos cruzó el semáforo en rojo. Milei suma victorias legislativas y Yamir una nueva pulseada con la oposición el 9 de septiembre. El oficialismo consiguió media sanción para la reforma del Banco Central e Inocencia Fiscal 2, mientras en la Cámara Alta Patricia Bullrich logró habilitar el tratamiento de pliegos judiciales clave. En paralelo, el Ejecutivo busca recomponer apoyos entre gobernadores y aliados. Nuevo paro universitario por 48 horas. La Universidad Nacional de Cuyo respalda el reclamo pero garantiza su funcionamiento. La medida comenzó este jueves y continuará hasta el viernes, impulsada por CONADU y otros gremios en reclamo de mejoras salariales y mayor financiamiento. El rectorado reconoció la legitimidad de la protesta, aseguró guardias mínimas y anticipó que buscará abrir una instancia de diálogo urgente con el gobierno nacional. La UCA advierte que casi 7 de cada 10 jóvenes están fuera del empleo formal. El relevamiento sobre personas de 18 a 25 años muestra que un 36,6% permanece inactivo, mientras que un 22,5% realiza trabajos intermitentes o atraviesa una desocupación reciente, y otro 10% lleva más de 6 meses sin conseguir trabajo. Franquito Colapinto seguirá en la Fórmula 1. Alpine lo confirmó como titular para el 2027. La escudería francesa oficializó la continuidad del argentino de 23 años que afrontará su segunda temporada completa en la máxima categoría. Eduardo "El Chacho" Coudet deja River y anunciará su salida esta tarde en el Monumental. El entrenador hablará desde las 15 junto al presidente Stefano Di Carlo y Enzo Francescoli. Las Leonas van por la final del Mundial ante Australia. La selección argentina jugará desde las 15:30 en Bélgica después de completar el torneo sin derrotas y liderar tanto la primera como la segunda fase. El conjunto nacional buscará meterse en el partido decisivo, donde espera el ganador del cruce entre Bélgica y Países Bajos. El viento sopla del sudoeste a 10 km por hora. El cielo se encuentra cubierto en todo el Gran Mendoza y la máxima para el día de hoy, 16 grados.
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1: Hoy la hormona del estrés bajo la lupa. El cortisol es la hormona que el cuerpo libera frente al estrés y cumple funciones esenciales. Regula la energía, la presión arterial, la respuesta inflamatoria y otras funciones. El problema aparece cuando se mantiene elevado de forma sostenida, algo que puede relacionarse con el cansancio crónico, alteraciones del sueño y cambios en el peso corporal. Entender su rol ayuda a comprender mejor cómo el estrés impacta, de manera silenciosa, en el funcionamiento del organismo.
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1: Bienvenido, Juan. Feliz jueves.
3: Hola, abrazo.
1: ¿Hablamos de las Leonas?
3: Recordar que las Leonas estarán saltando a la cancha. Hablamos de una semifinal del mundo, ni más ni menos, el partido del equipo del señor Fernando Cerrara en Bélgica y frente a Australia. Semifinales del Mundial, la tarde entonces tenida por el partido que desde las 15:30 jugará el equipo femenino de hockey sobre césped.
1: Muy bien, y River es el tema del día, sin lugar a dudas.
3: Sin lugar a dudas, sin lugar a dudas, en un día de muchísima, muchísima información. Un pequeño paréntesis para algo que me acaban de confirmar y vale la pena marcar. Ayer dábamos la noticia del juvenil Aranda. Hoy podemos confirmar que Vareiro va a ser operado también. Una cirugía en la zona lumbar. Mm. Boca no para de tener disgustos con el tema lesiones.
1: Sí.
3: Intentaron evitarlo, pero Vareiro va a quirófano. Y es también un último momento en este mediodía. Bueno, vamos al solomillo, diría mi abuela. River se queda sin técnico esta tarde. Esto va a pasar a partir de las 15, desde lo formal. Algunos dicen River hace tiempo que no tiene entrenador, con algo de malicia, y con algo de realidad periodística desde anoche. River se ha quedado sin técnico cuando se consumó la derrota, la eliminación por penales del elenco millonario frente a Independiente Santa Fe. En efecto, Coudet ha cruzado el umbral, las puertas del Monumental, probablemente como entrenador por última vez. Va a ser difícil para él volver, ha sido feo lo que ha hecho Chacho dirigiendo a River. Algunos tienen crédito para una segunda vuelta, a otros les cuesta más. Es cierto que en este país todo puede ocurrir, pero me parece que Coudet podrá volver dentro de un tiempo, tal vez si quiere como exjugador y a ver al equipo, pero me parece que ha ingresado el portón del Monumental por última vez como técnico para formar parte. Es una rareza esto. Yo no sé qué piensan ustedes. Acá, sinceramente, yo elogio siempre la manera comunicacional que tiene River, cómo maneja las situaciones complejas. Acá yo creo que es un exceso de corrección política. Mm. Hacer una conferencia con Coudet, Francescoli y Di Carlo.
1: Sí.
3: Me parece que es generar un momento incómodo y vestir algo que es un hecatombe.
1: Tal
3: para
1: cual.
3: River.
1: Coincido,
3: todo,
1: ¿no?
3: ¿Sabes por qué? Además pienso, porque si esto va a invalidar, digamos, lo digo con respeto por un tipo como el Chacho, que es futbolero, un buen tipo, pero ya es noticia vieja, Coudet.
4: Sí.
3: Los periodistas que se vayan a sentar hoy, no les interesa preguntar a Coudet por qué se va, porque ya lo saben. Se va porque los hinchas lo echaron.
1: Uh-huh.
3: Lo echaron de cuajo. Y si esta presencia de Coudet va a invalidar, por respeto, que se le pueda preguntar al presidente de River quién va a ser el sucesor o cómo lo van a buscar, a mí me parece un exceso de corrección política. Yo creo que Coudet me parece que tiene el derecho y se merece poder hablar, pero yo hubiese separado la situación.
4: Mm.
3: Una conferencia de Coudet y después una apreciación de los hinchas, de los dirigentes. me parece que forzar demasiado es vender algo que no existe, digamos, y, no está todo bien.
4: Juan, ahí con hoy aprovechando las redes sociales, con un comunicado bastaba.
3: Con un comunicado bastaba, tal cual. Yo puedo entender que Chacho diga, mira, yo quiero hablar y me lo merezco y tiene todo el derecho de hacerlo. Pero me parece que acá, digamos, vuelvo a lo mismo, es noticia vieja. Coudet es noticia vieja. Esta es la vorágine del fútbol argentino y de un mundo como el de River, que se lo devoró a Coudet, se lo deglutió en menos de 6 meses.
1: Uh-huh.
3: Lo cual prueba lo que decimos siempre. El fútbol juega con sus propias cartas y River y Boca ni te cuento.
1: Es cierto, son fusibles
3: a Coudet. Uh-huh. Bueno, viene la pregunta obligada por el sucesor.
1: Eso.
3: Por supuesto que es muy pronto, pero uno conoce los gustos y los perfiles. Hay que decir algo que yo decía esta mañana, que ya desde ayer me contestaban en un mensaje. Siempre y cuando Francescoli trabaja en River, Ramón, imposible, o prácticamente imposible. Ahí hay una enemistad muy marcada entre dos personajes fuertes, dos ídolos de River. Ramón es, hasta incluso te voy a decir algo, si la dirigencia quisiera ser complaciente, lo trae a Ramón, se encierra en la oficina y Ramón con su espalda se banca este momento. Mm. Acá hay un tema de convicciones fuerte y me parece que Ramón por eso se queda fuera de una danza de nombres que tiene. Si fuese por la gente, por lo que uno lee, tantea y olfatea, el nombre de Crespo como un nombre,
1: fíjate,
3: que gusta. Yo creo que además de Crespo en la dirigencia gustan otros dos nombres que están trabajando y otro que es un sueño que parece todavía más complejo. Los dos que gustan y que están trabajando son Gabriel Milito y Eduardo Domínguez. Son dos técnicos que cumplen la enorme mayoría de los casilleros de lo que le gusta a los dirigentes de River, más no llenan el casillero que sí llena Crespo y que llena el sueño, que es conocer y pertenecer al mundo River. El sueño es el de Pablo Aimar, el ayudante de Scaloni, que parece difícil. ¿Por qué? Primeramente porque hay que ver si Pablo quiere separarse de Scaloni y ser entrenador principal. Y segundo, porque hay que ver qué ocurre con ese cuerpo técnico a partir de diciembre. Scaloni pareció inferir que se va a ir del seleccionado, pero la verdad hay un clamor popular para que siga. Y todo parece indicar que en diciembre Samuel, ayudante principal de Scaloni, sí se iría a trabajar solo. Con lo cual tampoco me imagino a Scaloni desmembrando todo su cuerpo técnico. Mm. Por eso digo que lo de Aimar es un sueño y que además implicaría un interinato largo que yo no sé si el horno hoy está para bollos en River, ¿no? Como para que Escudero o Poncio o Escudero y Poncio se hagan cargo del primer equipo.
1: Bien.
3: Un interinato generalmente en los clubes tan grandes no funciona y no se da. Hay una única manera de hacerlo, que sería, hablando de las formas, una conferencia de prensa del presidente o de Enzo Francescoli diciendo: nosotros hemos acordado la llegada de Aimar, por ejemplo, un técnico que no tenga contraindicaciones, pero él puede asumir en diciembre. Por eso, hasta diciembre, lo vamos a acompañar con tal proceso. Sería la única manera que a mí se me ocurre de que un interinato en River pueda ocurrir. Yo no lo veo. Me parece que la urgencia a River hoy se lo lleva. Pero bueno, veremos qué es lo que ocurre. Cierro entonces como empecé. A las 3 de la tarde habla el Chacho.
1: Una sola pregunta. ¿Tiene algo más para perder River este año? En serio lo pregunto, sí. Digo, porque vos podés salvar algún trapito. Sí. No sé.
3: No jugar copas internacionales es una derrota doble. Mm. Es una derrota deportiva y una derrota económica para un club que ha gastado fortunas.
1: Bien.
3: Hoy River está por tabla anual afuera de las copas y afuera porque no está entre los 8. Ha perdido todos los partidos prácticamente. A River le quedan 2 caminos para meterse en una copa internacional. La Libertadores, ya te digo, es un sueño casi tan grande como el de Aimar. Mirá lo que estamos hablando, ¿no?
1: Sí.
3: Que es o mejorar en el torneo, metiéndose entre los 8 y ser campeón, o mejorar muchísimo en la tabla anual, pero ahí el problema es que tenés solo sumás en las fechas de liguilla, no sumás en los mano a mano, y tenés muchos clubes arriba. Hay diferencia corta de puntos, yo creo que la sudamericana puede ser más razonable. Bien. Así que sí, River, ¿qué tiene para perder? Tiene para perder el torneo como título en sí, porque lo demás ya lo perdió todo, y no ir a las copas, que sería otra derrota gravísima. Ya acordate que este año River no fue a la Libertadores.
1: Así es.
3: Menos mal igual, ¿no? Porque hubiese perdido ya hace 6 meses con lo mal que ha jugado. Pero una derrota económica también sería para River, porque más allá de que River tiene sus finanzas intactas y ha tenido un manejo espectacular de su dinero, no ir a las copas es no recibir dólares. Y eso para cualquiera es un problema.
1: Clarito. Juan, gracias.
3: Chau, chau. Gracias.
1: Chau, chau.
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0: 27 minutos pasaron ya de la una de la tarde. Estábamos leyendo el dato de la carne vacuna magra sin aranceles para los Estados Unidos. Argentina no puede aprovechar esta oportunidad porque el país ya cuenta con un contingente específico para exportar carne vacuna al mercado estadounidense sin aranceles. Así que este cupo va a ser aprovechado por otros países porque, repito, el nuestro ya tiene el suyo. Es una proclamación la que firmó el presidente de los Estados Unidos que amplía de modo temporal el ingreso de carne magra sin aranceles por fuera de las cuotas habituales. Así que tengan en cuenta el dato, empieza a regir el 1 de septiembre y por ese motivo no está incluida Argentina, para ser claros, ¿no? Con este datito que es tapa de los diarios. La intención del gobierno estadounidense es aumentar la disponibilidad de carne destinada especialmente a la elaboración de carne molida en un contexto de menor oferta interna y una caída del stock ganadero de los Estados Unidos. Argentina tiene cubierto el cupo. Fede.
1: Ceci, bueno, una noticia que nos había quedado pendiente de las últimas horas eran las novedades que teníamos de la causa de los monjes acusados de abuso en el Cristo Orante. Yo ayer anticipé de que, bueno, la causa va a volver a la corte. Sí, la misma corte que definió ya que esa causa tiene que ir a juicio, ¿sí? A un juicio oral, un juicio en el que van a ir a debate ambas partes. El chico que denunció a dos monjes por haberlo abusado durante algunos años allí en el Cristo Orante en el Valle de Uco. ¿Qué pasó ahora? Bueno, la defensa de estos dos monjes ha presentado un recurso de apelación que va a hacer que, bueno, la corte vuelva a tener la última decisión sobre esta causa. Lo que piden básicamente es un recurso extraordinario y también, bueno, que la causa no llegue al juicio. Por un lado, van a tener que emitir una resolución. Lo que dicen desde ambas partes es, por favor, que no se demoren tanto como en otros casos y como en este mismo caso. Según lo que nos comentaban o lo que hablábamos antes de lo que era el receso invernal y la feria judicial, era, bueno, queremos que el juicio sea este año. Bueno, con ese plazo de tiempo, ahora la Corte va a tener que tomar una decisión sobre estas nuevas apelaciones que se van presentando, en este caso por la defensa, ¿sí?, de los monjes acusados de abuso.
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0: Una de la tarde.

0: En España y Rivadavia.
1: Bueno, Claudita Durán.
2: Bueno, hablamos de, lo habíamos anticipado, de una figura que fue parte del gobierno de Javier Milei, que en algún momento había manifestado cuando se fue del gobierno, estamos hablando de un ex jefe de gabinete, que se fue en muy buenos términos y dijo que siempre está dispuesto a volver o que si lo convocaban iba a estar. Bueno, en las últimas horas dio una nota, lo hizo en TN, y habló de todo, habló incluso de candidatos, más allá de que habló de él también como posible candidato, vuelve a reforzar esa posibilidad, pero también habló de lo que entienden podrían ser, le preguntaban sobre quiénes pueden ser candidatos, por ejemplo, de La Libertad Avanza en Buenos Aires o sí, en la Ciudad de Buenos Aires. De Buenos Aires dijo, dio algunos nombres, pero que no iban a ir. Por ejemplo, hizo referencia a Daniel Scioli, dijo no. Dijo también, dio algunos otros nombres, pero dijo, por ejemplo, que a Santilli lo veía muy bien. Está cantado que Santilli sería el candidato de La Libertad Avanza en la provincia de Buenos Aires. Y en cuanto a la ciudad, dijo, hay que ver el acuerdo que se puede celebrar o no con el PRO. Por eso decidió no decir a alguien en particular. También habló de él, pero lo cierto es que dijo que habló del rol del jefe de gabinete, ¿sí? Y dijo que tal vez lo que necesita el gobierno es comunicar mejor en cuanto a cómo venían, cómo están y cómo piensan seguir. Habló de eso, tal vez, de las formas, porque le hacían referencia a que él, incluso cuando él era jefe de gabinete, sus formas eran distintas y que incluso hasta tenía una mejor llegada, no solamente al pueblo argentino, sino también incluso con el intercambio con los gobernadores. Bueno, habló de eso, ¿no? De que son claramente formas distintas, pero tal vez al gobierno le hace falta eso. Estamos hablando de Guillermo Francos, gracias, sí, no había dicho el nombre, perdón.
1: Un gran enigmático era. Algunos empezamos a entender a vida cuenta de esto de que tenía cierto conocimiento de
2: y además,
1: la Libertad,
2: claro,
1: de Avanza para adentro.
2: Porque él había hablado de que podía ser candidato. Más de uno se acuerda de la frase que dijo, si me llaman estoy. No sé si fue tal cual la frase, pero fue así, ¿no? Esto de siempre está dispuesto a ser nuevamente parte del gobierno. Y bueno, se le pondera a Guillermo Francos esa buena relación que tenía o esa buena comunicación. Era que el que recordemos en los momentos en los cuales tal vez el presidente Javier Milei tenía alguna actitud o tomaba alguna decisión que podía ser tener algún impacto, era el que en ese momento muchos le decían era el bombero del gobierno de Javier Milei en su momento, sí, ¿no? Porque salía a apagar el fuego que
1: era
2: generaban algunas cosas, ¿no? Sí,
1: el diplomático que le ponía paños fríos cuando el presidente tenía algún exabrupto o había alguna pelea con las provincias, por ejemplo, ¿no?
2: Sí,
1: un hombre muy querido además y respetado, hay que decirlo. Bueno, ¿quién te dice? Uh-huh. Vuelva al ruedo.
2: Y me gustó porque muchos peronistas lo ven como traidor a Daniel Scioli porque es parte de la gestión de Javier Milei. Muchos dicen estaba con Massa el día de la derrota, sí, y al otro día ya estaba en el gobierno de Javier Milei. Lo ha dicho más de un peronista. Pero claramente, si bien tiene un perfil bajo, porque hay que decirlo, después de esa espuma que tuvo Scioli en su primer momento, después tuvo un perfil mucho más bajo, es un hombre que se lo plantean en la entrevista y dice, Scioli no va a ser, haciendo referencia a tal vez la candidato a gobernador en la provincia de Buenos Aires, y ahí es donde dice, siempre hay un resquicio, alguna duda, y él dijo, Santilli puede ser un buen candidato para la provincia.
1: Vos nombraste a Sergio Massa. Parece que Cristina Fernández mandó a medir candidatos. Ella no quiere a Axel Kicillof. Kicillof se queda sin la posibilidad de seguir gobernando Buenos Aires. Ya sí, fue por su segundo mandato, este que está terminando. Mandó a medir a Sergio Massa, al santiagueño Zamora, a Sergio Uñac
2: sí,
1: y a su hijo, Máximo Kirchner. Parece que no dan los números para Máximo, ni siquiera para la provincia de Buenos Aires, donde entiende la Cámpora y el kirchnerismo, el conurbano les podría dar buenos números. Plan B, tratando, como sea, dicen,
2: De limpiar a
1: Kicillof, de sacarlo del medio, uh-huh, de buscar a otro candidato que de alguna manera concentre la posibilidad de una unidad para que Axel Kicillof no sea candidato. Y vuelve Massa, ¿eh? Ojo, Sergio Massa.
2: Sí, y además, bueno, es importante esto porque en las últimas horas era noticia que Massa había aparecido en un acto en Rosario y donde él exhortó a la unidad del peronismo. Está difícil volver a hablar de unidad cuando pasan estas cosas, donde está claro que quien es la representante número uno de la Cámpora, que es ni más ni menos que Cristina, está negando esa posibilidad, ¿no? Si aparece Kicillof como una posible digamos, figura importante, ¿no?
1: Él quiere.

0: Él está recorriendo el país, está generando en todas las provincias, Mendoza incluida, un local abierto para que Kicillof sea alternativa.
1: Y además, como lo decíamos ayer, los empresarios teniendo reuniones con él para ver qué propuesta tiene en caso de ser candidato.
0: Bueno, hay varias notas interesantes. Una dice, dentro del peronismo hay dos corrientes. Una que busca respaldos para candidaturas cercanas a Kicillof, la Liga, Ferraresi, Alac y otros ministros, y otra que apoya la jugada de Cristina, que es un precandidato presidencial que le habría acercado el llamado Grupo AFA. Este Grupo AFA está ligado, obviamente, al Chiquitapia y al SEAMSE, y podría, SEAMSE le hace Moyano y compañía también, podría atraer apoyos de alcaldes o intendentes afines para fortalecer a sus referentes y contrarrestar la maniobra de Cristina Fernández de Kirchner. ¿Será? Máximo me parece difícil para gobernador.
1: Sí.
0: Pero podría ir a la legislatura.
1: Sí, recordemos que él está en el Congreso Nacional, pero puede ser que haga un camino específicamente en la provincia de Buenos Aires.
0: De lo que se habla. Belén López Grillo.
2: Una cortita primero, Ceci, recordarles a los estatales que cobran el próximo lunes, ya garantizado esto por el gobierno de la provincia de Mendoza. Y ahora nos vamos al departamento de Luján de Cuyo, porque tiene un programa que se llama Calles Ordenadas y Tranquilas. Y dentro de este programa, desde el lunes hasta ayer, pudo retirar de Carrodilla Este y Mayor Drummond 11 vehículos que estaban abandonados en esos lugares del departamento. Y no solamente eso, sino que pasa un balance, un reporte de cuántos vehículos hasta el momento, desde que empezó el año, Luján ha retirado de las calles de vehículos en la misma situación, abandonados. 120 llevan. 120 en lo que va del año. Entonces, como este programa va a continuar, porque el objetivo de la municipalidad es sacarlos de las calles porque obstaculizan la visibilidad, reducen los espacios de estacionamiento, porque acumulan residuos, porque acumulan plagas, es que le piden a los vecinos que a través de la página web, si ellos notan, ¿no es cierto?, que hay un auto que está en esas condiciones, lo reporten, para que el municipio después lo pueda integrar, ¿no es cierto?, a esta quita
0: bien
2: que va a seguir haciendo en otros lugares del departamento en los próximos meses.
0: Tenemos un último momento y después mensajes de los oyentes.
3: Sí, Ceci, breve en lo deportivo. Hay un comunicado de la AFA que dice: la FIFA aprobó el pedido de la AFA sobre las sanciones del Mundial 2026. La Asociación del Fútbol Argentino había enviado, ¿no?, un pedido formal a la FIFA para que las sanciones que le habían dispuesto, que leímos el viernes pasado, ¿no?, a Paredes, de Samolina, al mismo Thiago Almada, durante la final, o sobre todo en el final de la final de la Copa del Mundo, y la propia asociación, puedan cumplirse en partidos amistosos de clase A y o partidos oficiales, cualquiera de ellos ocurra primero. Claro, de acá hasta que finalice al menos el año, Argentina va a tener algunas posibilidades de jugar partidos amistosos. Lo que decía el primer comunicado de la FIFA era, bueno, lo van a tener que cumplir en partidos oficiales, y 10 partidos oficiales, es muy difícil que Argentina juegue ya en el próximo momento antes de tener las eliminatorias o justamente cumplirlos durante las eliminatorias, cosa que interrumpía prácticamente el proceso de muchos jugadores. La Comisión Disciplinaria de la FIFA considera, de conformidad con la normativa vigente, que esta solicitud ha sido aprobada. La Asociación del Fútbol Argentino salió en defensa, bueno, de sus derechos, de sus futbolistas, y se encuentra a la espera de los fundamentos de las decisiones a fin de interponer, bueno, correspondientes recursos ante la Comisión de Apelaciones de la FIFA, teniendo al TAS eventualmente como última instancia. Es decir, Argentina tiene un guiño positivo para lo que han sido las sanciones de Paredes, de Molina, de Almada y también del Ratón Ayala, por los incidentes, por los golpes y demás que se vieron en la final del mundo. Y bueno, tiene una posibilidad más para ir a la cámara, perdón, a la sala de apelaciones de la FIFA y también al TAS.
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6: Hola, buenos días Radio Mitre. Quería desearles un feliz día de la radio. Gracias por pasar siempre los mensajes, los buenos y los malos. Y considero que la radio es uno de los medios donde se obtiene información en forma instantánea. Feliz día.
7: Buenos días, soy René, soy catamarqueño, vivo en Mendoza hace 30 años, los felicito por el programa. Después de ver el Congreso ayer, lo que pasó, yo creo que Milei tenía razón cuando dijo que va a ser el que va, le va a poner el último clavo al cajón del kirchnerismo. Lo voy a volver a votar, a pesar de que algunas cosas todavía faltan por hacer, pero bueno, está todo claro. Me parece que el kirchnerismo se está sepultando solo. Le mando un abrazo, felicitaciones.
8: Buen día para la más feliz día para la más querida y escuchada de las radios. Que pasen un lindo día. Soy Elena y soy fanática de ustedes.
9: Buen día, Mitre. Buen día, Cecilia.
0: Buen día.
9: Es una pregunta partiendo desde mi ignorancia. No sé si ya se comunicó esto por algún medio. Hace más o menos unos 2 años atrás o 3 que se rompió también ese lateral de donde está el casino entre San Juan y Avenida San Martín por calle Brasil. ¿Qué pasó con ese arreglo? ¿No se hizo bien? ¿Que otra vez hay que hacer otra vez otro arreglo?
10: No, el señor está equivocado respecto a las luces del semáforo. En Mendoza, como somos un país federal, la luz verde significa pase a la velocidad que quiera. La luz amarilla significa acelere antes de pasar. Y la luz roja significa al pasar, pase tocando bocina. Eso es acá en Mendoza. No sé este señor de dónde habrá sacado esas ideas.
0: Es buenísimo. Nos describió de cuerpo entero, tal cual eso.
3: Y es lo que vemos. Es
0: lamentablemente,
3: lo que se ve.
0: Pero
2: es una lamentable verdad.
0: Ahora, qué bien identificado, qué bueno para abordar, ¿no? Esto que todos sabemos que si te vas a mandar en rojo, tocas bocina. ¿Hay 4 más? Vamos.
11: Hola, buenos días. Acá hay un camión en la 6ª sección cortando ramas, según me dicen, de cables. Tengo árboles paraísos impresionantes que se han caído arriba de los autos y arriba del techo de mi casa. Pero en este momento tengo un árbol prun florecido en la puerta y lo único que han hecho ha sido destrozarlo porque no tengo idea si esta gente sabe o no cortar árboles.
12: Buenos días, Radio Mitre. Escuchando al funcionario que está hablando con respecto a las luces de los semáforos y que es muy clarificador lo que dice, también sería muy conveniente que todos los semáforos tengan la numeración esa que va indicando cuánto tiempo le queda.
13: Hola chicos, buenos días. Bueno, vio el accidente que hubo acá en Godoy Cruz con el camión que arrancó su techo. Hay un caos aquí increíble, no hay un policía de tránsito para que dirija el tránsito y ordene el tránsito. Bueno, si pueden llamar para que venga alguien porque no saben lo que es esto, un caos. Encima a esta hora, quizás los chicos de la escuela, porque hay una escuela acá cerca también, así que se complica.
12: Claro, llamar al 148, opción 7, con todos esos datos, o ya estamos muertos porque los tipos pasan en rojo, o llegamos a la casa y entre la duda de saber que los van a controlar y llevar todos esos datos, como dijo el periodista, el grupo sanguíneo del chofer y el nombre de los abuelos paternos, por favor. Me parece una exageración.
0: No.
12: La persona se toma la molestia de llamar para decir que cruce en rojo, es porque cruce en rojo. Punto final.
0: Igual era una ironía, ¿eh? Claro. De alguna manera, porque uno siente que de alguna manera le piden de todo. Uno quisiera rápidamente decir, hola, 911, en tal esquina acaba de pasar el interno 399.000 en rojo de la línea tanto.
3: Claro.
0: Y que le caiga todo el peso de la
2: línea. Pero dice Claudia la señora, decía... Lo que pasa es que te piden algunos requisitos, sí, la hora, datos, que esto y esto, y sí, coincide.
1: Para obviamente tener el detalle exacto cuando hagan el reclamo al grupo de
0: correspondiente,
1: de empresario.
3: Al que, cual sea, claro,
1: tal cual.
0: Pero no es tanto, ¿eh? La hora, el interno y la línea.
1: Y si hay foto, mejor. O sea, también podés hablar. Pero si tenés esa instancia y podés certificar aún más con eso, también te lo reciben. 148.7, opción 7, es la alternativa para denunciar este tipo de maniobras que sean temerarias por parte de los colectiveros. Bueno. ¿No?
2: Y también entiendo que la señora quería decir, nadie se va a tomar el tiempo de hacer una denuncia que no haya sido verdad. Si alguien se mete a denunciar es porque lo vio.
0: Estoy totalmente de acuerdo. Claro. Como cuando se enojan porque leemos mensajes con quejas, reclamos. ¿Qué se creen? ¿Que los inventamos? La gente la que se está quejando. No sean tan sonsos, che. Bueno, buen día, Radio Mitre. Anécdota, 1977 en Botswana, desierto de Kalahari. Con esta radio, manda foto, de onda corta, escuchaba Voz de América desde Washington. Me enteré del terremoto en San Juan, Argentina. Salute a la radio y tengo mucho más para contarnos, dice Marcelo Fernández. Muchísimas gracias. La radio es eso. Lo dijo el señor, sí. Instantaneidad. Pasa, te lo cuenta. Tanda.
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0: 50 minutos pasaron ya de la 1 de la tarde. Hacemos Hoy por Hoy hasta las 14 horas con tanto para compartir. Anticipo gracias a todos los que han dejado mensajes. Son muy amables y nos encanta que sean de la partida. Matías vuelve con un siniestro vial. Matías, ¿dónde? Contanos.
1: Es en Ciudad, en calle Las Heras, llegando a Belgrano. Sería Las Heras, mano hacia el oeste. Caos vehicular, un auto y una motocicleta. Es horario pico, Cecilia, es hora pico, están todos queriendo llegar a sus casas en este momento, así que imagínense lo que está pasando en estos momentos en esta intersección. Es justo enfrente del supermercado, ahí
0: claro,
1: por detrás de la acera.
0: Sí.
1: La moto está todavía sobre la calzada, el auto está ocupando media calzada, los dos involucrados en este siniestro vial, y está trabajando tránsito de la Municipalidad de Ciudad. Trabaja la policía de la provincia y están esperando el servicio de emergencias coordinados. Si bien el muchacho, un hombre joven, y ha sido golpeado por el auto, no tiene grandes golpes, no está herido de gravedad, sí presenta muchos dolores en el cuerpo.
0: ¿Están lejos de las vías?
1: Sí, están a unos 20 metros de las vías. No interrumpe el tránsito del metrotranvía, el flujo del metrotranvía, está todo normal. Es antes de llegar a Belgrano, hacia el oeste. No, ahora está pasando una situación, hay del carril que va hacia el este, los que bajan hacia el este, eso está normalizado, pero después los que suben tienen que irse por un pedacito, por un tramo, tienen que circular en contramano. Y cuando pasan los colectivos, el caos, Cecilia, es tremendo. La recomendación, busquen una vía alternativa, no suban por Las Heras si tienen que ir hacia Juan B. Justo. Busquen una alternativa para llegar a Juan B. Justo.
0: Muy bien, buen dato entonces. Mati, gracias.
1: Hasta luego, Ceci.
0: Señoras y señores, esto es lo importante.
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0: El Senado realiza hoy una sesión ordinaria para debatir 67 pliegos judiciales y tratados internacionales impulsada por La Libertad Avanza. Tiene como principales objetivos aprobar las designaciones de Pablo Bertuzzi y Pablo Yadarola para la Cámara Federal porteña. A la par, la presidenta del Bloque Libertario en el Senado, Patricia Bullrich, dijo hoy que su bloque propone comenzar a tratar la reforma política que impulsa el gobierno la semana que viene en comisión. La idea es que estamos pensando para la próxima semana en hacer la convocatoria, dijo Bullrich, en referencia al proyecto de reforma política que incluye ficha limpia.
3: Hay una investigación en curso por el suicidio o femicidio que tuvo lugar en la madrugada de este jueves en Mendoza. El novio de la joven que murió al caer de este quinto piso en calle Amigorena ha pedido declarar y aportó algunos testigos. El joven tiene 32 años, presentó ya un abogado defensor y la fiscalía tiene que resolver si lo libera o no tras la muerte ocurrida en la madrugada de este jueves. La única persona que estaba con la víctima fatal es justamente quien quedó aprehendido. El fiscal de homicidios, Oscar Mayo, es quien tiene la causa y ordenó que el chico, que se reserva su identidad, quede alojado, al menos por las próximas horas, en Estrada, la estación transitoria de detenidos, mientras se incorporan las primeras pruebas de la causa. El joven ya contrató a dos abogados, Agustín Magdalena y Cristian Baira Leighton, para que lo defiendan.
4: El presidente Javier Milei visitará el próximo viernes la provincia de Misiones por primera vez desde que llegó a la presidencia y será para participar de la convención anual del Instituto Argentino de Ejecutivos de Finanzas, la IAEF, en la edición 47. Su llegada se dará en medio de una crisis política en el oficialismo local y no está previsto, al menos por ahora, un encuentro con el gobernador Hugo Pasalacqua. Fuentes de La Libertad Avanza indicaron que por ahora se trata de un evento privado en el cual va a estar participando el presidente. No hay actividad política aparte. Por ahora estamos tratando de organizar algo con la gente, consignaron desde La Libertad Avanza.
0: El gobierno logró media sanción para la reforma de la Carta Orgánica del Banco Central de la República Argentina para resguardar el valor del peso y seguir bajando la inflación, y también media sanción para Inocencia Fiscal 2, que apuesta a incentivar la formalización de ahorros que actualmente se encuentran fuera del sistema, cerca de 179 mil millones de dólares que, según el oficialismo, podrían volcarse a la inversión para dinamizar la economía. Por presión de los aliados, los funcionarios quedaron exentos de los beneficios. Además, los proyectos ahora serán girados al Senado. Diputados también aprobó el acuerdo de libre comercio entre Mercosur y Singapur y la adhesión al Tratado de Cooperación en materia de patentes.
3: Gritos y tensión en el juicio por la muerte de Diego Armando Maradona. Ahora el tribunal ha aceptado sumar como prueba un nuevo estudio médico de Diego. Bueno, esto se da tras la polémica que se generó cuando se descubrió que la Junta Médica había analizado por error estudios de don Diego y no de su hijo. Finalmente, el juicio, bueno, ahora por la muerte de Diego Armando, se reanudó con nuevas audiencias en los tribunales de San Isidro y es la primera después de que Swiss Medical reconoció por error haber entregado a la Junta documentación que no era del ex futbolista. El primero en declarar en esta audiencia número 37 del juicio fue Hernán Trimarchi, perito nefrólogo, y ahora es el turno de Gustavo Diniro, que es perito cardiólogo, ambos integrantes de la Junta que intervino para evaluar el estado de salud del 10. El tribunal ha resuelto incorporar como prueba una historia clínica de Los Arcos que figura a nombre de Gabriel Santos, pero que corresponde al 10.
4: Guillermo Francos aseguró que el hostigamiento que recibía en redes sociales desde los sectores libertarios fue una de las razones que lo llevaron a renunciar como jefe de gabinete. En una entrevista, una nueva que se dio en las últimas horas, contó que los ataques se intensificaron después del triunfo electoral de octubre y que le planteó la situación al presidente Milei porque consideraba muy difícil continuar en el cargo bajo cuestionamientos permanentes. Esta forma de comunicarse en las redes, había un persistente ataque hacia mí, me hacían renunciar todos los días, decían que me iba, me atacaban por las redes de la fuerza propia con estas versiones de que me iba y que renunciaba. Era muy difícil ser jefe de gabinete cuando estás siendo cuestionado de manera permanente, dijo.
0: Más de 400 camiones permanecen demorados en las inmediaciones del puerto de Bahía Blanca como consecuencia de un conflicto salarial entre los recibidores de granos y las empresas del sector, una situación que ya comenzó a afectar la normal operatoria agroexportadora y que ha encendido el alerta por la interrupción de la cadena logística. En este marco, la Cámara de Puertos Privados Comerciales expresó su profunda preocupación en un comunicado ante la falta de acatamiento por parte de la Unión de Recibidores de Granos y Anexos de la República Argentina a los términos de la conciliación obligatoria dictada ya por la Secretaría de Trabajo.
3: La defensa de Julio De Vido, exministro de Planificación Federal, Inversión Pública y Servicios de Néstor y Cristina Kirchner, pidió la prescripción y su sobreseimiento en la causa Sueños Compartidos. Los abogados del exfuncionario expusieron sus alegatos ante el Tribunal Oral Federal número 5, en el que rechazaron las acusaciones de la Fiscalía y la condena solicitada a 6 años de prisión por administración fraudulenta. En esa primera instancia plantearon la prescripción del caso y el sobreseimiento, argumentando que el último acto interruptivo de la prescripción fue el 8 de julio del año 2020, por lo que ya se habría cumplido el plazo.
4: El gobierno y el PRO vuelven a reunirse este jueves desde las 5 de la tarde en Casa Rosada para avanzar en una estrategia común y explorar un acuerdo electoral hacia el 2027. Van a participar del encuentro por la Libertad Avanza Diego Santilli y Martín Menem y Eduardo Lule Menem, y por el PRO Cristian Ritondo y Fernando De Andrés. El encuentro dará continuidad a la reunión del 13 de agosto, cuando los espacios comenzaron a delinear una agenda de coordinación política y legislativa. Según fuentes de La Rosada, buscarán profundizar la articulación con foco las reformas pendientes y la coordinación de la agenda legislativa y también la agenda territorial.
0: ¿Tienen planes? Pregunta la NASA. Hay eclipse parcial lunar. Atención, y parece que nos ha tocado en esta oportunidad.
3: Lo vamos a poder ver, supuestamente, ¿no?
0: Si se despeja un poquito más, ¿no? Necesitamos, por favor, que se retiren las nubes para ver el eclipse. Uno más, Iván. Hay que salir, claro, hay que salir. No se queden en la casa, si pueden, en la medida de las posibilidades, busquen la posibilidad de acceder, porque en Mendoza seremos de la partida. Eclipse lunar parcial, profundo y visible desde gran parte del norte y Sudamérica. También algunas partes de Europa y de África. A medida que el eclipse se profundiza, la luna parecerá teñida con tonos de rojo y cobre, nos dice la NASA.
3: Bueno.
0: Entusiasmese.
3: Vamos, sí, vamos, salgamos, hoy plan. Y aparte no hay que ponerse los lentes especiales, nada se puede ver
0: de
3: así.
0: Eso.
3: ¿Sabés quién se pudo ver en el centro mendocino? Bocinha, vino a hacer unos trámites al consulado.
4: Bocinha.
0: Lo esperábamos.
3: Está
0: del otro lado.
3: Se vino a hacer una compra, parece.
4: Está ahí nomás.
0: Cruzó la cordillera y hay un ganador en este programa y lo tenemos que conocer.
4: Por supuesto, Ceci, debemos decir quién se lleva el vino de Bodegas López. Es una ganadora y ella es Constanza Centeno. El DNI termina en 740. Bueno,
0: ¿qué tal, Constanza?
4: Felicitaciones.
0: ¿Y qué vino? Cuando ves la botella te vas a enamorar. Da pena, pero uno prueba porque es una maravilla de López, desde luego. Gracias a todos los que han dejado mensajes, son muy amables. Feliz día de la radio, los felicito, son una gran compañía y sobre todo para mí, que soy viajante, nos dice Miguel Ángel.
3: Bueno,
0: claro que sí, la radio a todas partes. Y muchos nos hablaban de aquello que se decía, ¿no? En alguna ocasión, hola, llegó la televisión, la radio va a agonizar, llegó internet, la radio va a agonizar, pasó el tiempo y la radio está más viva que nunca. Feliz día, muchas gracias, sí, efectivamente, van pasando las épocas, llegan las novedades tecnológicas, pero la radio persiste, insiste y se queda en sus hogares, y eso es lo más lindo de todo. A la tarde conoceremos al nuevo DT de River.
3: Sí, no sé si ya el nuevo
0: tanto,
3: DT de
0: ¿no?
3: River. Sí, alguna explicación más de lo que pasó anoche, o bueno, lo que quiera decir Caudet, es libre de decir lo que quiera, después, bueno, veremos cómo termina esta historia, que ya terminó, pero que, bueno, falta esta escena postcréditos, vamos a decir, en la que va a hablar, seguramente va a decir algo, no va a convencer para nada a los hinchas de River, pero bueno, veremos qué es lo que tiene para decir. No creo que hoy se conozca el nombre ya del nuevo entrenador de River.
0: Bueno, cuando usted creía haber escuchado todo, sepa que en Carué, provincia de Buenos Aires, hay una taza para el torneo de truco y canasta. ¿Qué te parece? No digas que no te avisamos. Nos vamos. Mañana, el más lindo de la semana, 10:30, todos convocados para Hoy por Hoy.
5: Catorce horas, 2 minutos en Buenos Aires, temperatura 13 grados, una décima. Santilli recibe a 3 gobernadores dialoguistas, informa el acreditado en Casa Rosada.
6: Finalizó la reunión de Santilli con 3 gobernadores en Casa Rosada. Participaron por Córdoba Martín Yarlora, Maximiliano Puyaro por Santa Fe y Rogelio Frigerio de Entre Ríos. El diálogo se dio luego de la aprobación con media sanción de los proyectos de reforma de la Carta Orgánica del Banco Central y la Ley de Inocencia Fiscal. La Casa Rosada busca ahora avanzar con la reforma electoral. Rodrigo Jorge Mitre informa primero.
5: Y en el Senado el oficialismo quiere precisamente la reforma política, pero englobando los denominados Ficha Limpia 2 y Banco Central. Otro móvil, Mitre.
7: El oficialismo planea la semana próxima hacer la convocatoria para que se trate en comisión la reforma política. Lo adelantó Patricia Bullrich.
8: La reforma política y los proyectos de Ficha Limpia. Justamente en el día de ayer estuvimos hablando con varios senadores de hacer una convocatoria a la comisión para comenzar a discutir el proyecto de reforma política donde esté incorporado Ficha Limpia, y ahí se incorporarían también los proyectos de Ficha Limpia que están aparte del proyecto general.
7: Desde el Senado, Alan Zurita, Mitre informa primero.
5: El cielo mayormente nublado en Buenos Aires, todavía con algunas lloviznas, temperatura 13 grados, una décima, humedad 88%.
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3: Bueno, Juan, ¿cómo va la organización del viaje a Brasil?
5: Bien, María, por suerte viene bien. Les cuento a los que quieran sumarse, después del viaje a Colombia, donde vinieron muchos oyentes, vamos a hacer uno a Brasil, al sur, a Gramado y Canela.
3: Qué
5: que
3: lindo
5: son,
3: lugar.
5: Tiene un paisajismo maravilloso, jardines muy lindos, arquitectura con un estilo italiano y alemán, y buena gastronomía, naturaleza. 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Así que ahí los espero para que viajemos juntos. Y ayer, María, como en mis viejas épocas de... Bueno, no tan viejas, mis épocas de movilero, fui a un lugar que cada tanto voy. Es uno de mis lugares favoritos de botánica, y es un lugar poco conocido. Ayer me decía el director, dice, ni los vecinos saben qué hacemos acá, ni nada del lugar. Hoy les quiero contar la visita al Instituto Darwin, o el Darwinian, Instituto de Botánica Darwinian, que es... ¿Lo conoces, Eduardo?
6: He ido, sí, es una maravilla.
5: Es una maravilla. No se lo pierdan, si pueden ir un día, es en San Isidro. Para que tengamos una dimensión, ahí hay más de 750.000 ejemplares en el herbario. Uh-huh. Es uno de los más importantes del país, tienen más de 200.000 ejemplares de revistas científicas y unos 18.000 libros de botánica. La verdad que al que le gustan las plantas o la botánica, es un paseo espectacular. Libros, grabé unos videos que le pasé a Noel para que veamos todos y compartamos todos. Libros de botánica del siglo XIX, XVIII, XVII y XVI. Y me decía el director, Raúl, que la verdad es que muy poca gente, ni siquiera al barrio a veces lo conoce. Lo más maravilloso que me ocurrió ayer, que fue realmente emocionante, quiero agradecerle en particular a Raúl Posner, que es el director del Instituto Darwinian, y también al doctor Manuel Belgrano, se llama, y Federico Cápula, el licenciado, que me recibieron muy bien y mandaron saludos para nuestro programa. En un momento les pregunto cuál es el... Este estamos viendo el lugar, ¿eh? Es el edificio del Darwinian. Los que puedan por YouTube, esto está en San Isidro. Fue construido como instituto de investigación. Lo más maravilloso que me pasó, que en un momento le digo, bueno, ¿cuál es el libro más antiguo que hay acá?
7: Ah, me gusta.
5: Y lo podemos ver, la y Biblia. Me dijeron, bueno, te lo vamos a sacar especialmente para que lo veas y lo filmes y lo muestres en la radio. Y ahí está, ese es uno de los libros.
7: ¿De qué es, contá?
5: El libro, ese libro es de Carolus Linneo, que es el botánico sueco, que es mi ídolo. Hay gente que tiene ídolos a un youtuber. Yo
7: un
5: tengo,
7: cantante, claro.
5: mi ídolo, que son... Los suecos fueron grandes botánicos. Y Carolus Linneo fue el hombre que revolucionó la botánica moderna poniendo, clasificando las especies con los nombres actuales. Ese libro es de 1700. Esto lo trajo, ahora voy a contar la historia, es del 1700. Y hay otro libro más antiguo aún, que lo vamos a ver después, que es un libro de 1549. Tiene casi 500 años. Es el libro más antiguo de botánica de la Argentina que se conozca, por lo menos hasta ahora.
7: ¡Wow!
5: O sea, sé que tuve ahí mismo. No pude tocarlo porque es con guantes, pero vi ahí, apenas lo rocé con el dedo, el libro de botánica más antiguo de la Argentina. 1549. Es un libro que está escrito en latín y es una publicación del viejo libro de Teofrasto, que fue el padre de la botánica, discípulo de Aristóteles. Es considerado el padre de la botánica para los griegos y la modernidad. Está en latín y obviamente habla de las plantas, casi como hoy, pues las plantas tardan millones de años en evolucionar, ¿no? Ahora, la historia es muy interesante, porque todo esto es gracias a un hombre poco conocido también, que es Cristóbal Hicken, Cristóbal María Hicken. Algunos quizás lo han visto alguna vez en la escuela. La escuela Hicken está en el Jardín Botánico. Hay una escuela que da sobre la Avenida Las Heras. Sí. Es el único secundario del país de orientación de jardinería. Ajá. O sea, que yo tuviera un hijo hoy, lo mandaría a ese secundario, porque salen bachilleres orientados en jardinería. Es el único del país, es maravilloso. Y es en honor a Cristóbal Hicken, que ahí estamos viendo parte de un cuadro de él. Fue un hombre, un botánico naturalista, un gran argentino, que lo que hizo fue empezar a coleccionar en su propia casa, y era un investigador, libros, y traía, hacía viajes a Europa, traía libros en barcos, los tenía en su casa, y en un momento dice, mi casa ya no puedo sostener todo esto. Entonces, ¿qué hizo? Un hombre de fortuna compró el terreno de San Isidro, sí, con su plata, construyó el edificio con su plata y lo donó a todos nosotros. Lo donó al Estado Nacional. El Instituto Darwinian es una donación de Cristóbal Hicken. Bueno, ahí lo que vi también fue una cantidad enorme de investigaciones, que son las que se hacen, porque ¿para qué es válido un instituto? Para que se investigue, justamente. Cuando se dice que hay que preservar la naturaleza, nuestras plantas, ¿cómo haces para preservar algo? Tenés, claro, que estudiarlo.
3: Sí.
5: Entonces, ¿cómo decís? Este pastizal que está hecho pelota, que no quedó nada, ¿cómo haces para saber qué pastos había para volver a plantarlos? Uh-huh. Vas a estos lugares, vas a un instituto como el Darwinian, vas al herbario y encontrás las plantas de ese lugar, recolectados por alguien, y en base a la planta que encontrás ahí, puedes reconstruir el pasado. Los herbarios son para eso. Los herbarios son para una planta que tenés disecada entre papeles de diario, como se hacía antes, vos podés ir a buscarla y reubicar esa planta en un lugar perdido, abandonado, o digamos que fue como desmantelado. Así que el Darwinian, que investiga, bueno, estas cosas, por ejemplo. Su especialidad histórica es la sistemática, que es el ordenamiento de plantas, la taxonomía y el estudio de nuestra flora y fauna. Han hecho un trabajo enorme con unos libros que están sobre la mesa. Son varios volúmenes que llegan y pasan el millón de, ahí está, mira, los que puedan ver, estos libros son un gran patrimonio del Instituto Darwinian. En estos volúmenes hay más de 1 millón de especies catalogadas de la flora argentina. O sea que esto es riqueza pura. Hablando de riqueza, el libro que les conté cuesta varios miles de dólares, este libro de 1549, si se vendiera una subasta de Sotheby's, por ejemplo, sí, o una, y el otro libro de Teofrasto también, o el de Linneo, son libros que tienen un valor no solo de plata, sino que tienen un valor cultural, ¿no? La flora vascular de la Argentina está en estos libros, y quiero contarles que, bueno, es un instituto público, es decir, cualquiera puede ir. Yo las veces que fui siempre estaba vacío, digo, qué pena, estas bibliotecas enormes, los libros prácticamente no se sacan de la estantería. Por eso me decía el director Raúl, me decía, la verdad que les agradecemos a vos y a la radio, porque nosotros queremos comunicar para que la gente visite el lugar. Es un espacio, uno de los más importantes de América Latina, de botánica.
3: Sí.
5: Pero como no se lo conoce, no se lo visita. Así que bueno, hay un lugar, es lindo. La biblioteca es espectacular, hay una mesa para trabajar, así que quien quiera puede ir al Darwinian y utilizar esos libros que son espectaculares.
6: Tiene una ubicación perfecta, central, está a una cuadra y media de donde termina el hipódromo, ahí en Centenario y Roque Sáenz Peña. Es precioso el edificio, es una maravilla, y tiene visitas guiadas, es decir que, digamos, uno no cae en un lugar que no sabe por dónde ir.
3: Claro.
6: Así que es una verdadera,
5: vale,
6: joyita,
5: la pena.
6: Una verdadera joyita.
5: Una joya, absolutamente, Eduardo, una joya de la cultura, con este legado de Cristóbal Hicken, y bueno, de la botánica, el que le guste la botánica, las plantas, es el lugar indicado para encontrar el libro, el autor, y conocer más de la botánica argentina y del mundo, porque ellos, el herbario, por ejemplo, mostraron plantas de la India. Hay intercambio de plantas con herbarios del mundo, donde vos mandás y te mandan, y de esa manera se va conformando como una guía mundial de plantas.
3: Sí.
5: Así que la verdad que vale la pena visitarlo. Es un edificio construido, donado íntegramente a todos los argentinos por Cristóbal Hicken, Weekend durante la presidencia de Justo, Agustín Pedro Justo.
6: Agustín Pedro
5: fue Justo. El que recibió esta donación, porque hay que, la donación es que el Estado la tiene que recibir.
6: Uh-huh. Sí, sí, claro.
5: Le regalo a la patria algo y me lo claro. acepta así o así. El Estado tiene que evaluarlo para ver si lo recibe. Esto fue recibido por el presidente Justo y ahí está, para que lo visiten. Tienen, va a cumplir, tiene ya 90 años, así que la verdad que es una joya para visitar.
6: Grande, ¿eh?
3: Qué lindo. Bueno, espectacular, Juan. Muchas gracias.
6: Dicen que uno siempre vuelve a donde fue feliz. Yo volviendo a romper la dieta.
3: ¡Ah! ¡Qué feliz!
7: ¡Qué felicidad, bebé!
6: Espectacular. Excelente. O sea, es que un amigo me decía, hoy cumplo 30 días de tomar agua, solo agua. Comer mucha fruta, comer verduras, sin grasas, ni carnes rojas, haciendo mucho, pero mucho deporte. Corro casi 15 kilómetros por día, voy al gimnasio, nado 2 horas... No sé quién escribió este texto, pero la verdad que está bueno, ¿no?
3: Mira.
6: Ojalá algún día yo pueda hacer lo mismo, me dijo. Oh. Mientras sigo morfando estas medias lunas que están espectaculares.
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0: Hola, encendidos, buenas tardes. Bueno, muy linda la consigna de hoy. Yo no resigno por nada el desayuno. Puedo estar apurada, puedo estar llegando tarde, pero yo no resigno el desayuno. Es lo que más me gusta del día. Buenas tardes, mi nombre es Susana de Adobe.
1: Hola amigos de todas las tardes, ¿cómo están? Habla Susana de La Plata. Bueno, mi comida preferida es la cena, porque ahí o me tomo un vinito o un vermucito o nada, o tomo un aperitivo que no tiene alcohol.
2: ¿Cuál es la comida más importante del día para vos? Bueno, se sigue resaltando que el desayuno es casi algo imprescindible, pero para muchos el almuerzo porque es la comida fuerte o la cena porque lo hacen en familia. Sandra dice, yo nunca desayunaba, solo tomaba mate, pero hace un año y 4 meses que cambié mis hábitos y lo hago todos los días y no puedo saltearlo por nada. Es fundamental desayunar y no cualquier cosa, ¿eh? Huevos, almendras y fruta, proteína, grasa saludable y fibra. Delicioso y excelente para el metabolismo. Te sacia y no haces pico de insulina. Son encantadores todos, ¿eh? Pero me muero con Tommy. Ja, ja, ja, dice. Un tierno y súper divertido, dice Sandra de Chascomús.
3: Grande, Sandrita, gracias. Patri de La Boca dice, hola chicos, mi comida preferida es el desayuno, dice. Lo divido en dos. Primero tomo mate y más mate, y después de la primera clase que doy online, me preparo un bowl de cubitos o rodajitas de manzana, banana, arándano, frutillas, a lo cual le agrego un poco de leche de coco, yogur light deslactosado y una cucharada de yogur griego natural, chicos. Muy bien. Todo esto sin azúcar. Y al bowl, escuchen, lo acompaño con una tostada de pan de masa madre integral con queso crema light y lo permitido, dulce de leche, dice. Uh-huh. Así que fíjense, para mí lo más importante es el desayuno, dice Patri.
2: Carla dice, mi comida favorita es la cena, ya que estamos todos reunidos en la mesa y lo disfrutamos un montón. Solemos cocinar y es toda una ceremonia. La merienda es la favorita de los domingos. Paseamos y comemos en algún lindo cafecito. Gracias por la compañía, dice Carla de Olivos.
3: Escribe, para que lo tengan por acá, Pablo Sánchez.
4: ¿Qué dice Pablito?
3: De Salta, capital, dice, feliz jueves para todos. Me encanta cuando está el profe Lázari, dice.
5: Bueno, muchas gracias.
3: Mándale un beso, ahí está. Uh-huh. No, pero eso es un... ahora sí, ahí está, ahora sí. Para vos, Pablito, fue ese. Y para mí lo mejor es el desayuno, dice. Uh-huh. Pero también la cena. Pero no me molesta si no almuerzo o no meriendo. Así que voy entre desayuno y cena.
2: Uh-huh. Adriana dice, hola chicos, la comida es rica a cualquier hora. ¿No es cierto, Rolito?
4: Por supuesto, todo el tiempo.
2: Yo prefiero los brunch, me encantan, salado, dulce, frutas, etcétera. Quiero ver muchas cosas ricas en la mesa y también disfrutar con los que están alrededor de la mesa familiar o de amigos. Me encanta. Ahora, a diario la principal comida es la cena que compartimos con mi esposo y más rico si cocina él. Ahora mismo voy a almorzar algo y vuelvo a trabajar. Esperen, me dice Adriana.
3: Chicos, soy piqui. Bueno, piqui. No, de San Vicente, pero no dice de dónde, quién, cómo se llama. Bueno, mi comida más importante es el desayuno, porque me lo prepara amorosamente mi esposo.
4: Muy bien.
3: Frutas con yogur y avena. Me encanta, dice Alejandra. Ahí está.
2: Pablo dice, buenas tardes a todos los encendidos y feliz jueves. Me encanta cuando está el profe Lázari. Bueno. Y para mí lo mejor es el desayuno y la cena. Y no me molesta sino almuerzo, dice Pablo, que es de Salta Capital. Muy bien, ¿cómo sabe?
3: No, porque es el mismo que leí yo, que debe haber mandado por el mismo. Por eso, no sea grande, es uno solo el que está bancándolo usted. Ah, mira. Pablo Sánchez es el mismo.
5: Somos camiones recolectores de cariño.
3: No, pero gracias. Es el mismo, o sea, es el mismo que mandó por dos lugares distintos.
5: Está bien, pero yo lo siento venir por derecha y por izquierda.
3: No.
4: Muy bien, no.
3: Hola chicos, los quiero mucho, dice. Los estoy viendo por YouTube, dice. A mí me encanta también el desayuno, ¿eh? Uh-huh. Yo tomo café, fruta, yogur, tostadas, incluso le puedo meter algo de pancakes, dice. Uh-huh. Me encanta la avena, me encanta comer saludable y sobre todo los frutos secos. Así que siempre desayuno bien abundante, para después tirar hasta la cena muchas veces.
2: Qué bueno. Para mí el desayuno es sagrado. Puedo estar apurada, llegar tarde, tener mil cosas para hacer, pero necesito sentarme aunque sea 10 minutos con un café con leche y algo para comer. Si salgo de casa sin desayunar, puedo estar de mal humor todo el día, dice Mariana.
3: Muy bien. Hola chicos, para mí sin lugar a dudas, la mejor comida comida es la merienda, dice nuestro amigo Carlos. Me encanta, porque es cuando los chicos llegan del cole, yo llego del trabajo y nos juntamos y hacemos de todo. Un poco de tarea, mientras ellos toman la chocolatada y yo un buen café con leche con tostadas. Dice, abrazo para todos.
2: Abrazo, yo soy fanática del almuerzo. Para mí es la comida más importante porque es cuando realmente paro. Desayuno rápido, meriendo cuando puedo. A la noche muchas veces como cualquier cosa porque estoy cansada, pero el almuerzo es distinto. Me gusta comer un plato completo, sentarme, charlar un rato y cortar con el trabajo. Incluso cuando trabajo desde casa trato de no comer frente a la computadora porque siento que me pierdo ese momento, dice Carolina.
3: Claro. Escribe, para que lo tengas en los mensajes, Marce de Caballito dice, hola chicos, para mí no hay discusión, el desayuno. Pero no cualquier desayuno, el del fin de semana. Ese que te levantas tarde, pones la pava, te armás unos buenos mates y te comes unas facturas o tostadas con tranquilidad sin tener que salir corriendo para el trabajo. Dice, para mí esa es la verdadera gloria.
2: La merienda, sin dudas. Para mí no hay nada más lindo que llegar a casa después de un día largo, poner la pava y prepararme unos mates. Si hay algo dulce, mejor todavía. A veces me hago unas tostadas, otras veces como galletitas y un pedacito de torta. Y si estoy con mi marido, nos sentamos los dos y hablamos de cómo nos fue durante el día, dice Laura. Y el último, Tommy.
3: Dale, el de El Tano, así firma.
4: ¿Qué dice El Tano?
3: Dice El Tano. La mejor comida es el almuerzo de los domingos. Pasta en familia, un buen asadito, se come, se toma y después directo a dormir la siesta. ¿Qué mejor que un almuerzo de domingo? Dice,

0: como un náufrago todo recién rescatado.
1: No, Rolo, así no es, Dios mío, muerto de hambre.
0: Hablamos de regímenes, sí. Podemos hablar de Cuba, por ejemplo.
1: Ah, está bien. Ah.
0: Cuba le dio a su pueblo tres cosas.
2: ¿Qué le dio? ¿Qué
0: le dio? Le dio salud, le dio defensa y le dio educación. Pero también le sacó tres cosas.
1: ¿Cuáles?
0: Desayuno, almuerzo y cena.
2: Mira, qué triste.
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5: La ciudad de Buenos Aires a las 14 horas 31 minutos, en algunos lugares con rayos de sol que aparecen e iluminan otras partes nubladas, temperatura 14 grados 9 décimas. Fútbol, River designó a un histórico como técnico interino hasta diciembre. Leonardo Poncio se hará cargo del primer equipo para afrontar el torneo clausura. Su ciclo como entrenador del Millonario podría extenderse si los resultados son positivos, es decir, si gana seguiría. Por ahora, Leonardo Poncio se hace cargo de River hasta fin de año. Ampliaremos. Conmoción en Tucumán por un alumno de 14 años que disparó un arma en plena clase. Es un estudiante de la Escuela Congreso de San Miguel de Tucumán. Entró al aula con un revólver y ejecutó una detonación que impactó en la mampostería. Esto ocurrió durante la clase de historia y el docente inicialmente confundió el estruendo con la pirotecnia de un petardo. Previo al disparo, el propio menor grabó un video manipulando el arma y cargando los proyectiles en el tambor, material que se difundió en redes sociales. Efectivos policiales y personal directivo del establecimiento intervinieron tras el aviso. Resguardaron al alumnado y procedieron a entregar al chico a su familia. Ahora la justicia provincial inició actuaciones periciales para determinar la procedencia del arma y evaluar la responsabilidad penal o las medidas de contención correspondientes. En Buenos Aires, temperatura 14 grados 9 décimas, humedad 79%.
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1: Estamos en pleno recreo, pero igual tenemos lecciones de historia. De la mano de Eduardo Lazzari.
2: 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Bueno, profe, hablamos de otro de nuestros próceres.
3: Exactamente, y en general cuando hablamos de lo que ocurre en la Cámara de Diputados de la Nación, en el Senado, no son comentarios favorables. Ayer vimos un escándalo donde los diputados se trataron impropiamente para hacer la Casa del Pueblo, pero de vez en cuando aparecen buenas noticias que vienen del Congreso de la Nación.
4: ¿Ah, sí?
3: Ayer la Cámara de Diputados de la Nación, muy silenciosamente, otorgó media sanción a un proyecto de ley que declara a la ciudad de San Juan de la Frontera cuna de Domingo Faustino Sarmiento y capital nacional de la educación argentina.
4: Qué bien.
3: Es decir, vieron que a veces uno se enoja cuando es la capital nacional del chorizo seco, la capital nacional del
5: peludo colorado.
3: Colorado, todo ese tipo de cosas. Bueno, acá es interesante, es una sanjuanina, Nancy Picón, que fue la que propuso el proyecto, que incluye, y esto te agradezco que me lo hayas hecho notar, Rolo, incluye la consolidación del 11 de septiembre como feriado nacional inamovible, ¿no? Para recordar a Domingo Faustino Sarmiento, tomando en cuenta un antecedente muy impresionante, que es que el 15 de febrero en Massachusetts es feriado por Domingo Faustino Sarmiento. Este es un detalle muy impresionante y ustedes preguntarán por qué el 15 de febrero. Porque las clases caen en febrero, que no es el verano, es el invierno allá. Entonces, como hay clases, en septiembre son vacaciones.
4: Claro.
3: En febrero, que es el día que nació Sarmiento, se celebra de Sarmiento's Day.
4: Sí.
3: ¿Eh? Y es muy poco sabido a nivel, es un feriado escolar, no es un feriado administrativo general ni del Estado. Pero esto es interesante porque nos permite hablar de Domingo Faustino Sarmiento, y el más grande entre los grandes, sin duda, un personaje de esos que uno lamenta no haber compartido el tiempo histórico, porque polemista de toda polémica, a él le gustaba la agonía, le gustaba la pelea. Nace en un hogar bastante pobre pero ilustrado. En el documental que hace poco tiempo presentó Daniel Haddad sobre Domingo Faustino Sarmiento y José de San Martín, aparece el momento en que el anciano José de San Martín, que tenía 68 años, le dice: usted sabe que hubo un Sarmiento que cruzó conmigo los Andes. Ajá. Y se ve la ternura de Sarmiento, que le dice: fue mi padre. ¿No? Porque Sarmiento, José Clemente Sarmiento, cruzó los Andes en los tiempos de la Guerra de la Independencia y tuvo una tarea muy compleja, que fue traer a San Luis a los soldados prisioneros de los españoles luego de la batalla de Maipú. Ajá. Es decir, que era una tarea de alto riesgo porque tenía que cruzar los Andes trayendo a todos esos prisioneros. Domingo Faustino Sarmiento, que se llamaba Faustino Valentín, porque era el tiempo en que se buscaba el santo del almanaque, y como él nació en la noche que iba del 14 al 15 de febrero, le pusieron San Faustino y San Valentín.
4: Sí.
3: Pero como era muy travieso, se portaba bastante mal, la madre iba a rezarle a Santo Domingo, que era la iglesia que estaba a una cuadra de la casa, y entonces, como cada vez que hacía una travesura, la madre decía: ¡ay, Santo Domingo, Santo Domingo! Terminaron llamándolo Domingo a él. Es decir, no era su nombre. Y él, por supuesto, como todas las cosas que vinieron del cariño de su madre, yo recomiendo leer Recuerdos de Provincia, que es el libro del corazón, donde él recuerda a su mamá. Su mamá murió muy anciana, murió arriba de los 90 años, y él llegó a verla.
5: Doña Paula.
3: Doña Paula, sí, y seguía siendo lo que mandaba en casa. Sarmiento eran 8 hermanos, 4 varones, 4 mujeres, De los cuatro varones, el único que sobrevivió a edad adulta fue él, pero las cuatro hermanas sobrevivieron. Así que siempre estuvo rodeado de mujeres que lo querían, lo cuidaban y demás. Pero cuando hablamos de la tarea educativa, y por eso está muy bien que se declare a San Juan Capital Nacional de la Educación como un homenaje a Sarmiento, siempre hablamos de las escuelas normales. Pero quiero agrandar ese concepto. Sarmiento crea el Colegio Militar de la Nación,
4: sí,
3: y dice que ya llegó el tiempo de que a los soldados valientes se los conviertan ingenieros de la guerra.
4: Ajá.
3: Es decir, no solo basta la valentía, hay que aprender. Después crea la Escuela Naval Militar, uh-huh, con la misma idea. En su presidencia se crean las dos primeras escuelas nacionales normales, que quiero aclarar que son normales porque enseñaban normas, no tiene que ver con normalidad. Eran normalistas.
4: Claro, claro.
3: Es un pequeño detalle que es importante.
4: Sí, normas
3: de convivencia, de educación, de higiene.
4: Claro.
3: Por ejemplo, las primeras escuelas normales se enseñaba a los niños, es decir, se les enseñaba a las maestras como materia higiene. Cómo ayudar a los niños a que se laven las manos, a que se laven los dientes. Normas de higiene básicas, pero que no tenía casi nadie en ese tiempo. En la presidencia de Domingo Faustino Sarmiento, 1868-1974, se crearon 1.050 escuelas. Había 60 cuando llegó a la presidencia. No es que aumentó un poquito. Hizo 20 escuelas por cada una de las que existía. Las escuelas normales, y esto habla muy bien de la... Sarmiento asumió diciendo una frase genial: vengo a ser provinciano en Buenos Aires y seré porteño en las provincias. Se acabó la guerra civil.
4: Mira,
3: yo vengo a gobernar para todos. Y las primeras escuelas normales las creó en Tucumán y en Paraná, es decir, no en su provincia. No tiró ninguna, digamos, ninguna pelota para su lado. En Córdoba, ciudad a la que había despreciado profundamente en Civilización y Barbarie, Facundo,
4: sí,
3: un libro que yo recomiendo que cada argentino lea una vez al mes, porque es mucho más entretenido y explica más cómo anda la Argentina que los diarios del domingo.
4: Ajá.
3: Porque
4: ¿sí?
3: uno ahí descubre todo. ¿Qué decir de esos gobernantes que en vez de mirar al pueblo a los ojos, hacen lo que se les da la gana y después los maltratan?
4: Mira vos.
3: Lo dijo en 1845, sí, hace unos días.
5: Está todo igual.
3: Está todo parecido. Bueno, la lucha entre los caudillos y los republicanos, todo igual. Bueno, pero la cuestión es que además Córdoba la había tratado mal porque decía que era el signo del atraso hispánico de la colonia. Va a hacer todo lo posible por recuperar ese nombre de la docta, porque va a crear allí la Academia Nacional de Ciencias. O sea, la Academia Nacional de Ciencias no la puso en Buenos Aires, la puso en Córdoba.
4: Uh-huh.
3: Y contrató para ello 25 sabios alemanes.
4: Mira.
3: Es decir, fueron a Alemania y eligieron 25 sabios de distintos temas para crear esa academia,
4: uh-huh,
3: que es una historia muy poco conocida. Después se incorporó el Perito Moreno, después se iba a incorporar a Meguino, es decir, iba a ser la institución científica más importante del país. Y creó el Observatorio Nacional,
4: ajá,
3: que fue el primer observatorio astronómico del hemisferio sur,
4: sí,
3: con los más grandes telescopios que había en el mundo en ese momento.
4: Uh-huh.
3: Uno cuando va a Córdoba a veces se pierde, se llama Barrio Observatorio, casualmente donde está, ir a hacer una visita guiada a ese lugar. Yo un día fui, es un lugar que me encanta, a mí los museos me encantan, y en una mesa que hay en un pasillo está la Uranometría Argentina,
4: uh-huh,
3: que fue el primer mapa del cielo del hemisferio sur que se hizo en la historia.
4: Uh-huh.
3: Y lo hizo Benjamin Gould, que era el director del observatorio, al que Sarmiento contrató porque era el único doctor en astronomía que había en el mundo,
4: uh-huh,
3: y lo trajo de Estados Unidos. Y Benjamin Gould escribe esa uranometría, y en una de las visitas que yo hice al observatorio venían dos astrónomos alemanes. Uno supone que los alemanes son fríos, contienen,
4: claro,
3: sus sentimientos.
4: Ajá.
3: Y entonces el guía dice, espere que abro la vitrina, así pueden tocar el libro.
4: Sí.
3: Y los dos alemanes se pusieron a llorar. Pues no podrían creer que estaban tocando ese libro, que era uno de los grandes libros de la astronomía universal. Y lo tenemos, el original, ahí en Córdoba. Es decir, la tarea educativa de Sarmiento era muy grande, era muy grande. E impuso una norma que hasta ese momento no era, que a los profesores de la universidad era un cargo tan importante para el país que los tenía que nombrar el presidente de la República. ¿Pero cómo? Eligiendo a los mejores, a los que le proponía discutir si merecían o no la cátedra. ¿No? Es una verdadera joya. Hay una anécdota. Sarmiento estuvo presente en el primer partido de fútbol que se jugó en la Argentina, uh-huh, al lado del Planetario.
4: ¿Mira?
3: Y entonces un educador escocés, Alejandro Watson Hutton, le dice, tenemos que meter el deporte en las escuelas. Y entonces Sarmiento, que era un desaforado, Sarmiento a veces decía cada barbaridad, impulsivo, agarra y le dice, ¿y usted cree que con esto van a aprender? Sí, mire, la salud del cuerpo ayuda a la salud de la mente. Y le dice la famosa frase romana, mens sana in corpore sano. Uh-huh. Y Sarmiento dice, bueno, muy bien, aunque sea a patadas, pero que aprenda.
4: Ah, mira,
3: pero a patadas de la pelota. Digo porque alguna vez algún malito usa esa frase como si Sarmiento propusiera la violencia. Él proponía que, bueno, habrá que patear la pelota para saber. Uh-huh. Es muy interesante esto porque recuperar la idea. Yo siempre digo que en la Argentina todos cacareamos, y me incluyo, con el tema de cómo está la educación en la Argentina. Pero son muy pocos a los que les importa en serio la educación.
4: Por supuesto, esto, y menos a los políticos. Y,
3: bueno,
4: eran un pueblo ignorante.
3: Claro, pero a su vez vos sabés que hay un fenómeno que a mí, que yo lo pesco cuando doy alguna charla sobre Sarmiento, que pregunto, ¿quién manda a sus hijos a una escuela mala? Entonces todos se dicen que no.
4: No, claro.
3: Entonces, ¿cómo puede ser que la educación argentina esté tan mal y que todos mandemos a los hijos a escuelas que están bien?
4: Sí.
3: Nos negamos a aceptar que nosotros también tenemos que ver. Un gran logro, y que Sarmiento debe estar en su nube muy contento, es que se aplica desde, ustedes saben que se ha puesto en marcha el Plan Nacional de Educación. Uh-huh. Y sus resultados duplicaron la mejora de los índices educativos para los chicos de primer grado, que la cantidad de chicos que ahora comprenden texto en primer grado, más los que saben leer, sumar y restar, se ha duplicado en un solo año de aplicación del nuevo plan.
4: Ajá.
3: Lo cual nos es muy, muy alentador. Muy, claro. ¿Por qué razón? Porque significa que si hacemos las cosas medianamente bien, no hay ninguna genialidad,
4: sí,
3: pero si aplica un sistema que funcione, los resultados los vamos a ver pronto, y entonces ahí seguramente don Domingo Faustino Sarmiento se dará una vuelta para ver cómo anda.
4: Sí, qué lindo, lindo personaje. Bueno, gracias, profe.
3: De nada.
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5: Y pensar que durante el gobierno kirchnerista el dibujito Samba hablaba peste de Sarmiento, ¿no? Las barbaridades que decía de Sarmiento. Mm. Es una cosa increíble. Pasa que yo me acuerdo cuando mi viejo me decía, vos sos un burro. Sos un burro a tu edad. Sarmiento era el primero de la clase. Le digo, papá, y a tu edad era presidente de la nación.
4: Ah.
5: Y vos sabés que yo siempre digo, y esto lo repito y no me cansaré de decirlo, Sarmiento tenía una obsesión terrible con la puntualidad. Mi pregunta es, ¿quién carajo le puso Sarmiento al ferrocarril Sarmiento?
4: No, la verdad, una ironía.

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2: Buenas tardes, yo soy Graciela de Temperley. No, yo desayuno mate con miel y frutos secos. Y después la principal comida para mí es la noche.
3: Buenas tardes, María, Rolo, a todo el equipo. Bueno, mi media mañana. Primero, mi mate amargo, mi media mañanita, un panqueque de avena, huevo, banana pisada, nuez y mi yogur griego. Nada más, con eso continúo hasta la noche, que la cena, sí, la cena, respeto acá en casa, junto con mis perros, la cena es muy importante. Así es, te mando un gran cariño a todo el equipo de Mitre, mi radio favorito desde Paraguay, te estoy escuchando, María, un gran cariño, mi nombre es Rufina, chau chau.
4: Hola, encendidos, no podía salir a la calle si no desayunaba porque me descomponía. Pero hace 2 o 3 años que estoy haciendo el medio el ayuno intermitente. ¿Sabés qué me sirve? Que si no como harinas ni dulces, no tengo hambre. En toda la mañana no pruebo nada, a veces un huevo duro, pero casi nunca como nada hasta el mediodía, que es mi comida favorita. Bueno, Mirta de Villa Ballester, un abrazo, los quiero.
5: Hoy hablamos de las comidas más importantes del día. ¿Cuál es para vos tu comida principal? Susi dice, a pesar de que tengo que salir a trabajar, todas las mañanas desayuno mis mates en la cama.
6: ¡Qué bueno!
5: Luego en la oficina, café con leche, con tostadas, algunos días con mermeladas, otros con palta. ¿Cómo se puso de moda la palta, no?
6: Sí, qué
5: también
6: rico.
5: Un superalimento y cómo la gente se acostumbró a consumirla. Bueno, pero dice, como hace 35 años almuerzo frente a la compu, lo mejor es llegar a casa y disfrutar una linda cena frente a la película, a una película o algún programa tranquilo que deje atrás los problemas diarios. Abrazos desde mi querida Santa Fe, dice Susi.
6: Grande, Susi. Hola chicos, soy Quique de Trelew. Para mí siempre el desayuno, dice. Son 3 tostadas untadas con banana, palta y un huevo duro. Todo pisado y mezclado, dice. Después no almuerzo, la verdad. Generalmente tampoco ceno, salvo alguna fruta. Pero a las 5:30 de la tarde sí, una buena merienda con 1.5 litros de mate para mí solo.
7: Ah, la pelota, mirá.
6: Tostadas, algo arriba, puede ser queso untable, queso fresco o fiambre, o dulce de leche o mermelada, dice. Pero si tengo que elegir, me quedo con el desayuno, dice Quique.
5: Lucía dice, les aseguro que si no desayuno me produce hasta mal humor. Ahora jubilados, pero en actividad, nos levantamos más temprano para poder desayunar tranquilos. Simple, café con leche, 2 tostadas con queso de untar y mermelada. Almuerzo, una banana, una manzana, un puñado de nueces y otro de castañas de cajú. ¡Ay, qué sano!
6: ¡Ay, súper!
5: Merienda, un mate cocido o té, algo dulce, rico, como amo los dulces.
6: ¡Ay, qué rico!
5: Y tío, cena siempre hecha en casa y súper sano. Besos a todos. Y me dice María, es como vos decís, muy mala atención en el banco y o en la farmacia, pero no depende del local al que vayas, depende del ser humano que te atienda. No, pero no es el caso, ¿eh?
6: No es que
5: me atendieron mal.
6: Claro.
5: Todo lo que tuve que esperar porque no hay gente para atención.
6: Exacto.
5: Al público, ¿eh?
6: Bueno, quieren
5: obviamente que la calidad de atención después depende de quién te toca, pero pero no, en la farmacia había una sola persona en el mostrador y un montón de gente así. Me tuve que ir, ni siquiera sé cómo me hubieran atendido.
6: Menos mal que te fuiste.
5: Seguramente
6: María.
5: Bien, pero bueno, el tema es ese.
6: Y sí, no llegaba sino con las obligaciones. Si tenías que hacer 40 minutos de
5: tenías que hacer encendidos vos.
6: No. Vos si vos estás, yo no hago nada.
7: Vamos, Tommy.
6: Usted se calla, querido, ¿eh? ¿Sabes que la última vez, que vos no estás nunca, pero la última vez que te fuiste, ¿eh?
5: Sí. ¿Qué hizo?
6: No, ¿sabes lo que dijo? ¿Y por qué vos y yo no?
5: Ah, ¿en serio?
6: Así fue, ¿eh?
5: Mira.
6: Sí, bueno, claro, el no serrucho entendí. Humano arrancó hace un año y ya quiere conducir.
8: No entendí, nunca, jamás.
6: ¿Ni escuchó? ¿Ah, ni escuchó?
8: Jamás.
6: ¿Me decís? Ah, bueno, muy bien.
8: Jamás.
6: Hola, chicos. Hola. Para mí, sin dudas, la cena es la comida...
8: Serrucho al piso.
6: Sí, este más rápido. Sí, la comida más importante del día, dice la cena. Es el momento en que nos sentamos tranquilos con mi familia, charlamos de cómo estuvo el día y comemos sin apuro. Aunque sea algo sencillo, ese momento juntos no lo cambio por nada, dice nuestra amiga Romy desde Bariloche.
5: Otra Cristina que nos escribe.
6: Oh, wow.
5: Para mí la vida es un regalo, así que desenvuelvo el paquete, desato el moño y desayuno. Soy matera, así que me preparo mate con burro de mi casa. Debe ser una hierba.
6: Ah,
5: ¿no?
6: Tipo una hierba, podemos usar, claro.
5: Pan negro tostado con queso untable y una cucharadita de una cucharadota de miel.
6: Ay, corrido.
5: Al terminar el día vuelvo a ponerle la tapa y cierro el moño con una buena cena. Nada pantagruélico, es solo algo que me guste. Agradezco cada vez poder ver la luz del sol, escuchar a los pajaritos. Sí, parece una pavada, pero prueben despertarse sin disfrutar de estar vivos. Eso, el 13 fue mi cumple y pedí pastel, pero nada.
6: Chico, ¿qué pasó?
5: Ay, así que dice, con una risita de Lázaro y me conformo. ¿Le puede mandar a Cristina Maldonado un beso, profe? Ahí está.
7: Otra Cristina más.
6: Son dos Cristinas, ¿viste?
5: Todas Cristinas.
6: Y todas para Lázaro.
7: Todas para Lázaro. Qué barbaridad.
5: Bueno, una última, Tommy.
6: Dale, el de Austin, que dice, chicos, para mí la comida más importante, mira, es la merienda.
7: Muy bien.
6: Sé que suena raro, pero es mi momento favorito del día. Generalmente es café, tostadas, los viernes o sábados unas facturas, y 5 minutos para sentarme tranquilo y seguir cursando online la facultad, dice. Uh-huh. Besos, bueno, nos escucha en familia, dice nuestro amigo Agus.
5: Muy bien, Agus. Son las 15 en punto. Es hora de ir al Mitre, informa primero.
7: Dicen que tomarte un café te despierta.
6: Sí.
7: Y si te lo tomas y en vez de tomártelo, te lo tiras encima, te despierta más.
5: Sí, es un buena, poco más bruscamente.
7: Claro, no sé. Ese que dice, jefe, mire, yo le voy a decir algo, pero con todo respeto, el sueldo que usted me paga no me alcanza para comer. Buenísimo. Excelente noticia.
6: ¿Cómo excelente ¿Qué? Noticia?
7: Si no pierde tiempo en el almuerzo y produce más.
6: No, che. Un turno.
7: Los jefes no son todos como Porta.
6: No, ni como Martín Aguirre.
7: Larga vida esos dos.
0: Alcahuete.
7: Me estaba acordando de esa pareja que estaba con sus hijos cenando en un conocido restaurante.
6: Sí.
7: Después de cenar, cuando ya estaba todo. Viene el mozo. La mujer, ¿qué hace? Están yendo.
6: Claro.
7: ¡Ey! ¡Venga para acá!
9: ¿A dónde va?
7: ¿A dónde va?
9: Claro.
7: La mujer le dice, ¿cómo a dónde voy? Me voy a mi casa, señora, por favor. Devuelva los tenedores y los cuchillos que se metió en el bolso. La mujer a los gritos, no le voy a permitir que usted me trate de ladrona.
6: Bien,
7: que sepa, en mi casa tengo cubiertos más finos que estos. Bien. Y uno de los chicos dice, sí, y de mejores restaurantes también.
10: ¡Ah! ¡Zorra! Me robaste hasta el amor.
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2: ...15:02 en Buenos Aires, el cielo está parcialmente nublado, la temperatura 14.9°. Fútbol, el final de Caudet. En estos momentos hay una conferencia de prensa, habla el presidente de River, Stefano Di Carlo, lo escuchamos.
3: Todo este proceso lo iniciamos con enorme convicción, con determinación y hemos respaldado siempre de manera categórica todo lo hecho en este tiempo que al Chacho le ha tocado ser entrenador del club. Con esa convicción lo hemos acompañado y también de esa misma manera lo acompañamos en esta decisión, que es su decisión personal. Creemos que la manera correcta, institucional, respetuosa y agradecida de hacer esta salida era con esta presentación, dando la cara acá, las mismas personas que nos encontramos en este mismo estrado al momento de anunciarlo como entrenador. Creemos que el profesionalismo, la capacidad, el compromiso, la seriedad, la metodología, la disciplina de trabajo de Chacho y ni hablar la calidad humana, merecía un cierre acá.
2: Lo reiteramos, Stefano Di Carlo está anunciando, se terminó la era Caudet en River, todos visten de negro, hablan en estos momentos, ampliaremos. Tres gobernadores dialoguistas reclaman subsidios y otros beneficios para aprobar lo que les pide Milei. El informe desde Casa Rosada.
4: Los gobernadores de las provincias de la región centro que se reunieron con el jefe de gabinete Diego Santilli en Casa Rosada reclamaron que la Nación restablezca un subsidio de energía eléctrica para las zonas industriales. Ese fue el tema central abordado por los gobernadores de Córdoba, Entre Ríos y Santa Fe, que también plantearon la situación de las rutas y el régimen de zonas frías. Dialogaron también sobre la reciente aprobación con media sanción de los proyectos en diputados y sobre la reforma electoral, en especial las PASO, que la Casa Rosada busca eliminar. Hoy la negociación se encamina a una posible suspensión. Desde Casa de Gobierno, Rodrigo Jorge, Mitre informa primero.
2: Y en el Senado tratan pliegos de jueces. Se vuelve a hablar de la conducción del país. Hoy otro móvil, Mitre.
5: En el marco de la discusión sobre el pliego judicial y del Ministerio Público, el senador José Mayans coincidió con la vicepresidenta Victoria Villarruel al señalar que muestra preocupación por el estado de salud del presidente. Dijo que no se sabe quién está conduciendo el país.
6: La vicepresidenta tuvo razón cuando dijo que le preocupa la salud mental del presidente. Le preocupa y nos preocupa a todos. No sabemos quién está a cargo de la conducción del país. No aparece, está encerrado por 10 días. Dice que es preocupante lo que pasó en la quinta presidencial. Ahora se prohíbe televisarlo al presidente para que nos queden grabadas imágenes. Todo esto va a tener que ver con la justicia y con lo que estamos haciendo acá, porque es justicia federal. Algunos que se hacen los tontos, miro para otro lado.
5: Desde el Senado, Alan Zurita, Mitre informa primero.
2: Temperatura en Buenos Aires, 14.9°, humedad 79%.
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2: Ya está, ¿no? ¿Ya vino?
3: Sí, vine.
2: 15, 10 minutos y le doy la bienvenida al queridísimo Tommy Reynolds.
4: Gracias por venir, Tommy.
3: Bueno, gracias a ustedes por invitarme. Voy a separar la columna en dos. Uno con lo que está pasando ahora en el Monumental, porque está hablando, en realidad terminó hace, mirá, justo cuando arrancó la columna, acaba de terminar de hablar el Chacho Coudet, despidiéndose finalmente de River en una conferencia de prensa en donde estuvieron, bueno, el presidente, estuvo Francescoli y también estuvo, bueno, el Chacho, que es justamente el que termina yéndose. Hasta lo que llegué a escuchar, si no, después vamos a ampliar obviamente la información, pero bueno, al parecer, según lo que dijo Stefano Di Carlo, el presidente de River, Coudet expresó su voluntad de dar un paso al costado.
5: Pero sin duda,
3: fue por parte de Coudet, fue una decisión personal, no fue que el club lo haya echado ni despedido.
5: No,
3: obviamente.
5: ¿A quién se le puede
3: poner? Bueno, déjenme dar la información, porfa, y después hablamos. Esto es lo que dijo Stefano Di Carlo hace un ratito nada más. Y después, bueno, le tocó el turno a hablar a Coudet. ¿Qué dijo? Básicamente, lo que pude escuchar, porque bueno, después vinimos al aire, le agradeció a todos, al cuerpo técnico, a directivos, a todo lo que forma, a todos los que forman parte de River, porque todos han tenido una muy buena participación dentro de lo que fue su rol como DT. Agradecido con los jugadores también, que sin duda hemos arreglado en realidad un gran plantel para más adelante. Dice que este plantel que armó Coudet va a tener muchas alegrías en un futuro, ¿sí? Oiga. No ahora.
5: Van a llevar.
3: El tiempo va a poner las cosas en orden, dijo, uh-huh. Y este plantel va a darle muchas alegrías a River. Uh-huh. No tengo la menor duda. Con esas palabras, bueno, se acaba de despedir Coudet de River. A veces las cosas salen así, dijo también, en referencia a lo que fue el partido de ayer, que fue un partido en donde el mismísimo Coudet dice, tendríamos que haber goleado. En un partido para golear, terminamos eliminados básicamente por penales, y bueno, a veces las cosas salen así termina diciéndose, tal cual, Coudet, que bueno, ahora River se queda sin técnico. Sí, el entrenador interino va a ser Poncio, algo que se confirmó también en esta conferencia de prensa, va a ser el DT interino, hasta que River encuentre un nuevo DT que reemplace finalmente Coudet. Pero bueno, esta es información de hace unos minutitos nada más, de hecho se sigue hablando ahí en conferencia de prensa. Es un buen dato el que resaltaba Marcelo Elorza, recién en el informativo. Están todos de negro, ¿viste? Están casi todos de luto. Incluso la mesa está negra, un mantel negro. Todo negro, ¿viste? Como si fuese una despedida, una tragedia.
5: Duelo.
3: Claro, un duelo.
5: ¿Coudet dijo, me voy por mi voluntad?
3: No, por eso. ¿Pero no me escuchó?
5: Sí, lo escuché, insisto. Okay.
3: No, es lo que lo dijo fue Di Carlo.
5: Énfasis.
3: No, a ver. Esto estamos todos. Yo doy la información, ahora si quieren lo debatimos. Es cierto que no es que se va porque él quiere. Lo rajan básicamente. Obvio, porque bueno, no llegó a lo
4: mal, claro.
3: No llegó a las pretensiones del club. De hecho, él mismo en una parte que ahí también estaba escuchando dice, me encantan las exigencias de este club, pero bueno, no llegué. Es River, claro, es uno de los dos grandes del país. Pero dijo,
5: uno de los cinco grandes.
3: Me encantan las exigencias de este club, pero no logré satisfacerlas. Él mismo reconoce que no estuvo a las alturas de las circunstancias, pero sí lo que dice es que, bueno, que el plantel es muy bueno y que básicamente va a ser historia más adelante, ¿sí? Cuando venga.
5: Cuando él no esté.
3: Y bueno, a veces es difícil, yo qué sé. Pero bueno, esto es información de ahora que se los quería comentar, porque bueno, está sucediendo ahora ahí en la conferencia en el Monumental, que ahora sí finalmente acaba de terminar. Así que eso por un lado. Bueno, vamos con la columna rápidamente.
2: Vamos,
3: la
2: del día de hoy. Dele. ¿Qué pasó?
3: Tiene que ver, por ahí, ojo, por ahí Coudet puede ir a
5: ¿dónde?
3: Para acá, porque se.
5: ¿A la radio?
3: No, para acá, el lugar donde les voy a decir.
5: Ah.
3: Porque terminó ayer el Mundial de Robots. No sé si lo vieron.
2: ¿Mundial de Robots?
3: Sí.
4: ¿Mundial de qué?
5: ¿Hay un fútbol? ¿Mundial de Robots?
3: No, de todas las disciplinas. Son como los Juegos Olímpicos de los Robots, chicos.
4: Sí, yo vi vi algo de fútbol.
3: Hay de todo. Hay de fútbol, hay de salto en largo, hay de,
5: tienen que hacer
3: de 100 metros
5: llanos. Tienen que hacerlo, aprender que tienen que parar los atletas.
3: ¿Que tienen que qué?
5: Que parar, porque corren rapidísimo, 9 y algo, hicieron los 100 metros, de pero hecho, no paran y se estrellan contra una pared y se destrozan.
3: Bueno, de hecho, el que menciona usted es el récord de un robot humanoide. ¿Cuánto? Que se llama Tiangong Ultra, que se desarrolló por una firma china y logró los 100 metros llanos hacerlos en 8,64 segundos. Es decir, que destrozó el récord, obviamente, un humano, pero de Usain Bolt, que había tenido el récord en los 100 metros libres.
5: No llegó ni ahí de una Fórmula 1. Que no, hace 5 segundos.
3: Está bien, pero una cosa es un robot humanoide y otra cosa es un auto, ¿no? Vamos a ser honestos.
5: O sea, compiten mejor un auto y un robot que un robot y un humano.
3: Ah, bueno, sí, nosotros tenemos limitaciones que las máquinas por el momento.
5: No sienten nada. Se emocionan al ganar.
3: La verdad que no.
5: No se ponen a llorar.
3: Mira, acá estamos viendo algunos en el YouTube. Este es para María. Mira, estamos viendo de tenis también.
5: Muy
3: que
5: bien.
3: Hubo.
4: Sí.
3: También hubo de tenis.
6: Pensé que era inteligencia artificial esto.
4: Sí.
3: Bueno, a ver, está aplicada la inteligencia artificial dentro
4: al robot.
3: Del robot.
6: Pero es de verdad.
3: Vos pensabas que eran videos.
6: Eran videos de inteligencia artificial.
3: No, es real.
2: Horrible como corren.
3: Claro,
5: hay gente que va a las tribunas.
4: Pero tiene gracia, ¿eh?
3: A mí me divertiría. ¿No le divierte a usted?
4: Yo, por ejemplo, yo vi el que jugaba al tenis y es totalmente desgarbado. No tiene elegancia en los golpes. No.
3: Bueno, pero pará, es el segundo que se hace.
4: Ah, okay.
3: O sea, vos fijas, dentro de 10 años, te digo.
2: Menos.
3: No, bueno, pero si querés ver como una, no sé, una postura, como dice María, elegante, viste que los tenistas son todos así como erguidos, son elegantes, sí, sí, o sea, tienen un buen lomo y demás. Ahora es verdad, lo que vemos son básicamente restos de chatarra, lo digo bien.
4: Fierros ahí reclutados.
5: Claro, es eso.
4: Reaccionando rápidamente. Es eso.
6: No tienen ropa. No
3: bueno,
6: tienen
3: más, adelante, más adelante van a venir los que ya van a tener cara, van a tener piel. O sea, ahora vemos esto que parecen robots como los imaginábamos de chicos, que simplemente son pedazos de fierro unidos. Ahora, dentro de unos años va a ser piel, van a tener pelo. Sí, no, obvio que sí. De hecho, los humanos,
5: van a
3: tener relaciones con humanoides. Estoy pero convencido.
4: Bueno, ya lo hay, pero ya eso
3: bueno, está
4: hay.
3: Bien, no, está bien, pero va a ser frecuente, va a ser, digamos, en lugar de... ¿De qué se ríe?
4: Van a tener novios y novias.
3: ¡Obvio! Pero vos te sorprende.
6: No hay. Relaciones sexuales no pueden tener.
3: ¿Cómo que? ¿De dónde lo pueden tener? Bueno, si con una muñeca inflable puede tener relaciones sexuales, no vas a tener un robot. Déjate de embromar.
5: Ah, robot. Ah, bueno, pero...
3: Sí. Chicos, el robot... A ver, no me quiero ir de tema porque ahora son como siempre vamos de tema.
6: No,
3: van a tener... Ya hay algunos, pero en un futuro, ponele 5 o 10 años. La textura que va a ser sin mil piel. O sea, vos vas a acariciar un robot y es como van a estar acariciando.
5: Sí, pero es antes de eso que te internen.
4: Hay que cargarlo
5: en un
4: manicomio.
6: Claro.
4: No, ¿y las emociones?
3: Ay, María, qué emociones.
6: ¿Pechos? ¿Van a tener pechos también?
3: Van a tener pecho, van a tener trasero, van a tener cabello.
4: No, eso sí.
3: Ojos, pestañas. Muchas veces no la van a poder... muchas veces, no sé, estoy ya tirando mucho del futuro, pero no vamos a poder distinguir en algún momento entre quién... Apuesto, no sé si van a seguir vivos ustedes. Yo sí, pero digo, lástima, a lo que voy.
5: Lástima que este programa es en horario de protección al menor. Porque
2: las
5: si
2: cosas
5: no yo...
2: que podemos decir.
6: No, pero van a tener
3: Van a tener miembro masculino y la.
5: Nunca te vas a cruzar una mirada con la mujer.
2: No. A ver, robot.
3: Qué término horrible. Pero es una vagina,
2: panocha.
3: Un pene y una vagina.
4: Ay, por favor,
3: pero chicos, ¿qué tiene más? Antes de decir lo que dijo Rolo.
2: No puede ser. Yo no digo nada, yo simplemente digo panocha.
3: Ay,
4: por favor.
5: El efecto de una mirada.
3: ¿Qué?
5: No lo va a poder generar una máquina. Seguimos.
3: Usted quizás no va a estar en este mundo, lo digo con todo respeto.
5: No, 50 años me pienso quedar acá.
3: ¿Cómo 50? No, estás loco, no nos va a seguir arruinando la vida 50 años más. Lo único que falta.
5: Ayer dijeron que hasta los 100 es.
4: Sí, perfecto. Ayer en el programa de Feynman,
5: un
4: gerontólogo que habló dijo: muchos en esta mesa van a ser centenarios, dijo.
3: Sí, pero en esa mesa no estaba Lazari. Claro, o sea, por las dudas.
5: Pero hay gente menor que yo, mayor que yo.
3: Sí, mayor que usted, pero que quizás
5: ya el estado físico no me lo permite, sin duda.
3: Y aparte usted en 50 años va a tener 110, no se haga el gil.
5: Sería un super centenario.
3: Claro.
5: Así lo explicó el doctor ayer que lo escuché.
3: No. Usted se está restando años, porque usted tiene 60 ya.
5: 112 voy a tener.
3: Claro, por eso, va a tener en 50 ya tiene 112, no tiene 100.
4: Ojo, si se cuida.
3: Sí. Tiene que arrancar ya,
5: empezar.
3: Ya, arrancar ya. Sacar el lemon pie.
5: ¿Cuántas veces uno en una mirada por la calle se genera un amor?
3: Bueno, sí. Usted ya no, porque está grande y está con Lucía, ya está, listo. Ya
5: no se mete. Uno lo que hace es controlar lo que se genera,
3: el impulso.
5: Generar se genera.
3: Bueno, yo ahora quiero hablar en serio en esto. Más adelante, seguramente muchos de nosotros lo vamos a vivir en serio. No se va a poder distinguir en lo que va a ser un robot humanoide y un humano real. No se va a poder distinguir, te lo aseguro.
5: Yo prometo arrojarme de cabeza al riachuelo y me confundo.
3: Usted cuando tenga 103 años y Luciano Lobanque va a comprar alguna de estas robots para, ¿sabe qué? Para que lo escuche hablar.
5: Tenemos todo arreglado.
7: Claro. ¿Te puedo pedir algo, Tommy?
3: Sí, lo que quieran.
7: Busca muñecas japonesas.
3: Bueno, mirá. Ahí en YouTube estamos viendo. Mirá. Ahí en YouTube nos fuimos un poco de la columna, arrancamos con el chacho Coudet y vamos.
4: ¿Cómo terminamos en
3: pero
4: un
3: bueno,
7: es un aparato también el tipo.
3: Es un aparato.
6: Vamos con la japonesa.
3: Pero fíjate, como en este caso lo vamos a decir a la gente que nos está viendo por YouTube, es una robot que ya empieza a tener una piel, que ya empieza a tener unos ojos que son mucho más humanos, unas cejas, pestañas, labios.
7: ¿Se queja también como las esposas?
5: Claro,
3: no sé,
5: claro.
3: No sé. Pero vos la vas a poder programar como inteligencia artificial a que responda a lo que vos quieras, a los deseos tuyos.
5: Si lo lindo de la relación con una mujer es que nunca te contesta lo que vos querés.
3: No sea el canchero usted.
6: Ya lo programás para eso.
5: Es verdad.
6: ¿No se puede hacer eso?
3: Vos lo vas a poder programar para lo que quieras.
6: Le podés programar para que te llegue la contra.
3: Pero obvio, también. Sí. Bueno, hoy en día con Gemini, ChatGPT.
4: Sí, si te dice a todo. A ver, si te dice a todo que sí, ¿cuál es la gracia?
5: Ninguna. Por eso, ninguna.
3: Está bien, pero vos la podés
4: una
3: programar.
4: Una máquina que obedece solamente.
3: Bueno, pero te puedo obedecer también para llevarte la contra.
7: No le duele la cabeza.
5: Por ¿no le va a doler la cabeza? Eso va a romper con el erotismo matrimonial.
4: Ay, totalmente.
3: Dios mío. Bueno, volvemos y ya cierro. Mirá, acá hay otra. Mirá lo que es esto. Ahí tenés la muñeca japonesa. Que esto es un robot, no es real.
5: ¿Pero quién le hizo las piernas?
3: ¿Quién le hizo las qué?
5: Las piernas.
3: No sé, un japonés.
4: Bueno, todavía,
3: boludo,
4: está, todavía está en pañales.
3: Sí, claro. Usted también. Mirá. O sea, a ver, el cuerpo acá todavía no está diseñado como una humana real.
5: Ya,
3: pero las caras, ya te la confundís con una japonesa. Ya te digo.
5: Y el resto te da miedo.
3: No, el resto te da miedo. Parece Terminator que te va así a ahorcar y. Claro, exacto. Pero bueno, algunos se lo merecen.
7: La cantidad de chistes.
5: Eso también.
3: ¿Los chistes? No, ahora los haces cuando termine la columna.
6: Alguno.
3: Porque en realidad, y con esto cierro, porque si no, sí nos vamos a ir por las nubes. Y no tenía nada que ver con esto, la columna.
6: El mundial.
3: Eran todos robots. Exactamente, la mayoría eran de origen chino o de empresas chinas que compiten básicamente para ver cuál es el mejor.
6: Masculino y femenino ahí, no había.
3: No, ahí era todo. No hay sexo ahí, claro, no hay género ahí, es todo unisex, o sea, todos compiten con todos, no hay género ahí. Pero bueno, había desde fútbol, gimnasia, levantamiento de pesas, artes marciales.
5: El
3: famoso tirar de la cuerda. Mirá lo que es esto. Mirá. El que está en YouTube ahora, esto es real.
6: Pero estos son muñecas, de muñecos.
3: Sí. Esto puede ser muñecos inflables, puede ser. No lo sé. Eliana García me dice que se parece a la de ahí. Bueno, muy linda la García.
4: La chica es muy linda.
3: Divina. Muy linda, claro. Pero bueno, esto va a pasar.
5: Uno no se enamora de eso.
3: ¿Y usted para qué quiere enamorarse?
5: No, yo digo, uno ve eso y dice, qué lindo, tendré una vitrina en casa para poner.
3: ¿Usted se cree que la gente fuera broma? Nosotros pues sí, pues somos románticos, nos gusta enamorarnos y demás.
5: Como todo el mundo.
3: Bueno, hay mucha gente que lo único que le importa, no quiero mirar a ningún lado, es solamente, claro, o sea, tener relaciones sexuales, claro, o sea, no le importa otra cosa.
5: Pero yo entretener relaciones sexuales con eso y no sé.
3: No duerme con el robot, no le consume, no le tiene que pedir el auto para que la lleve a casa.
4: Ideal para Rolo.
3: Ah, vos lo dijiste, no quise meterme, ¿entendés? Tal cual. No duerme con vos, no le da de comer.
5: ¿Por qué la liga? Siempre la romántico, romántico, romántico Rolo en esta mesa.
4: No. Rolo siempre ha dicho que no está hecho para el amor, ni para aguantar a una mujer.
5: Pero para el romance, sí.
7: No gane a nadie.
3: Claro, ¿eh? No es con las mujeres, es con en general las personas.
4: Bueno, pero a vos te gustan las mujeres.
7: Me encanta.
3: Sexualmente. Mirá Elon Musk en esta, María.
7: Así me ha ido.
3: Mirá, acá está. Este
5: ¿quién es el robot
3: inteligencia
5: ahí?
3: Inteligencia artificial, me parece, por las dudas, no quiero aseverar.
5: Pero ¿quién es el robot ahí?
3: Elon Musk. Pero bueno, esto va a pasar. Bueno, cierro, dale. Hubo de todo, ¿eh? Competencias también de street dance, bailes urbanos y demás. Todo con robots. Y atención, porque la estrella de lo que fue este torneo, claro, no ganó solamente en una categoría, sino que hizo en varias categorías. Cuando nosotros vamos a un mundial, o en realidad a los Juegos Olímpicos, generalmente hay un atleta que se destaca en natación, en fútbol, en no sé, lanzamiento atletismo, de jabalina, claro, lo que fuese. Hay uno que se llama Unitri, que es chino, no, vos reíste, y ganó varias medallas de oro. Kung Fu, boxeo.
2: Mirá vos.
3: Ganó en fútbol también. Y también ganó en tareas industriales complejas, que no sé bien qué será, pero bueno, es una de las categorías. Y también en la voltereta hacia adelante.
6: O sea, que la empresa es la que gana.
3: Claro, la empresa es la que gana, pero es el mismo robot. Sí, ese mismo robot puede hacer varias disciplinas juntas. Pues o sea, usted no puede hacer ni una vuelta carnero para adelante y lo viene a quejarse.
5: ¿Quiere que lo muestre?
3: No, porque ahora es doctor honoris causa, prefiero que no, bien, por la duda. Pero bueno, fíjense cómo la robótica ya tiene su propio mundial. Y básicamente, y con esto cierro, mira, así son los robots por dentro.
5: ¿Ves? Se le cae la cara y ves eso. El trauma que te agarra no lo recuperás más.
3: No, yo igual más traumas tendría si fuese el robot y le viviría su cara. No le voy a hacer esto. Y con eso, cerramos porque es tarde. Chau, chau.
4: Cerramos.
7: Tiene un amigo que, por ejemplo, se compró una muñeca inflable y la muñeca se le fue a la mierda.
4: ¿Cómo que se le fue?
7: Y dice que quería cambiar de aire la
5: Yo creo que murió. Este amigo mío murió, tenía una muñeca inflable y murió en el infarto, un tipo.
4: Ay,
5: pobre. Un infarto murió. ¿Qué? Y cuando le estaba inflando.
6: Ah, no aguantó.
4: Por favor, qué triste, ¿no?
3: O sea, ni llegó ni a,
4: nada,
3: a usarla, po.
6: Ni época.
3: Cállese, profesor, por
5: otra,
3: favor.
5: Muñeca japonesa inteligente.
3: A ver cómo es.
5: Se fue con el vecino.
3: ¡No!
5: Yo tengo una amiga que le pusimos muñeca japonesa.
3: ¿Por qué?
5: Andaba con una pila.
4: Mira.
3: Mira vos. Bueno,
5: el recuerdo para Barbie y para Ken.
3: Sí.
5: ¿Viste que dice? Cuando uno se casa, entiende por qué Barbie y Ken se ven en cajas separadas.
3: Claro.
5: Ahí está.
3: Claro.
5: Ken le dice a Barbie, ¿cuándo vamos a tener sexo? Y ella dijo, ¿y qué sé yo? Cuando tenga un hueco.
4: ¡Ah!

0: Relájate. 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
3: Volvió el profesor. Saquen una hoja.
4: Bueno, profe, día de la radio, ¿no?
5: Día de la radio. Qué vamos grande, a celebrar que el 27 de agosto de 1920, en el Teatro Coliseo, pero que no era el edificio que vemos hoy del Teatro Coliseo, ¿no?, frente a la Plaza Libertad, sino que era otro edificio mucho más estilo Liberty, que es el Art Nouveau italiano, un edificio precioso. Es muy interesante porque se disputa cuál fue la primera transmisión comercial de la historia en el mundo, y esta, si bien en Estados Unidos dicen que no, que hubo una antes en Massachusetts, esta sin duda podemos afirmarlo por lo siguiente: porque fue programada la transmisión antes de producirse. Es decir, que quienes tenían radios en aquel tiempo a galena, que era con una piedrita para escucharla, ya sabían que ese día a las 20 horas comenzaba la transmisión. Tuvo publicidad y tuvo horario, es decir, se sabía que se iba a tuvo programación, se sabía qué se iba a transmitir, que es la ópera Parsifal desde ese teatro. Entonces ahí la leyenda urbana, porque estas cosas no han quedado registradas absolutamente, dicen que el primer gong de la historia de la radiofonía mundial fue una lata de dulce de batata, La Gioconda, a la que Enrique Telémaco Susini le pegó un cucharazo.
4: Pero para, ¿cómo había gente que tenía receptores de radio?
5: Claro, claro, había
4: ¿eran todo, de radio aficionado?
5: Era gente que estaba experimentando con la radio, que se transmitían de un emisor a otro. De hecho, lo más lejano que se escuchó fue desde Río de Janeiro. Esa primera transmisión, alguien la captó en Río de Janeiro y mandó un telegrama diciendo: escuché esto por la radio. La transmisión contó con el gong, que fue clásico en la radiofonía argentina durante mucho tiempo. Contó con publicidad, contó con la programación, que fue la transmisión de la ópera, y se transmitieron un par de noticias. Eso es lo que se sabe. Ronda una grabación, pero que es una recreación de esa transmisión. Así que un saludo para todas las radios. Es impresionante el desarrollo que tuvo la radiofonía en la Argentina, porque era el medio de comunicación espectacular para un país largo y vacío. Es decir, la Argentina era enorme, muy vacía. Curiosamente, la primera radio de la Patagonia fue en Río Gallegos. La primera radio en la Mesopotamia fue Radio Misiones. Estamos hablando de 1927, 1930, es decir, ahí nomás.
4: Sí, sí.
5: Eso es muy impresionante, que el abuelo del doctor Cormillot fue quien transportó en un ferry todo
4: el equipamiento.
5: Ahí lo estamos viendo. No. Ese es el ferry que llevaba. Esa es la llegada del barco con todo el equipamiento radiofónico.
6: Increíble.
5: Para.
6: Siempre en Cormillot, en cualquier lugar.
5: En cualquier lugar.
4: Qué familia hacedora, decimos.
6: Sí, sí, sí. Cuando vino Colón, venían.
5: Hay quienes dicen que en el ferry, en la cabina de conducción, iba el doctor Cormillot, digamos.
4: Sí, sí,
5: verificando
4: él era el pediatra de Enrique Telémaco Susini.
5: Sí, claro. Bueno. Y, en Rosario. Radio Serialista, en La Plata Radio Universidad, primera radio universitaria del mundo. Es decir, la Argentina fue verdaderamente pionera, sigue siendo la radio, el medio de. Yo el día que entré en esta radio, hace ya casi 25 años.

0: la AM.
1: Ah, mira vos.
0: Se discutía eso respecto siempre, de que llegará al centenario al bicentenario de la Argentina y la radio AM sigue siendo la radio escuchada. Así
2: 106 años.
0: Un gran saludo a todos los amigos.
3: Está mejor que nunca.
0: Mejor que nunca.
3: A pesar nuestro, ¿no?
0: Sí. Los esfuerzos que hacemos para que esto, ¿no?
1: para destruirla,
0: pero nada. Es bueno. Así que un gran saludo a todos celebrando. Ese es el Teatro Coliseo, quienes lo ven por YouTube, ese es el teatro que no tiene nada que ver con el teatro que vemos hoy.
3: Mira vos.
0: Así que los locos de la terraza, gracias y saludos.
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0: LR6, emisoras Mitre de Buenos Aires, en el 80 de su dial. ¿Qué tal?
1: Mira.
0: Bien de antes,
1: ¿no? Sí, bien antiguo.
0: Me llama la atención, vos te fijaste algo, el presidente no ha puteado a ningún medio ni a ningún periodista todavía.
2: Todavía no.
3: ¿Qué pasó?
0: ¿Le habrá pasado algo?
3: Ay, no, por favor.
2: Lo falta todavía.
0: Falta todavía por
2: estar. Falta, tiene
0: que ser. Mientras el presidente putea y reputea a los medios y a los periodistas, la libertad avanza. Dice, nosotros seguimos y vamos a ganar en el 2027.
3: Convencidos.
0: Sí. Hablamos del equilibrio fiscal, mientras la oposición habla del desequilibrado mental.
2: Qué linda gente.
0: Tan equilibrada. Pero las peleas que hubo ayer en el Congreso.
1: ¿Así?
0: Una lamentable.
3: Ayer fue una vergüenza.
0: Al parecer, los políticos se habían reunido esta mañana. Sí. Dicen, vamos a hacer una cena de camaradería.
3: Ah, me gusta.
2: Es lo que hace falta.
0: O sea, porque no puede ser todo insulto, todo pelea. No. Hay que llegar que el pueblo nos vea bien.
3: Que den el ejemplo.
0: No tanta mala palabra, no tanto agravio.
2: Qué bien.
0: Por ejemplo, y han llegado a una cena de camaradería.
3: Sí.
0: Ya arreglaron, por ejemplo, los del PRO van a llevar la carne. Los de la Libertad Avanza van a llevar la bebida.
3: Mira,
0: la gente de Giarete, los cordobeses, dice, ustedes llevan la bebida, pero el fernet lo ponemos nosotros.
1: Y claro.
0: La izquierda va a llevar el postre.
3: Mira,
0: preguntaron, ¿y los kirchneristas qué van a llevar? No, no. Con que vayan y no se choreen nada, está todo va.
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6: 15 horas 34 minutos en Buenos Aires, temperatura 14 grados 9 décimas. El Senado designa 70 jueces. Hay magistrados que tendrían casos calientes en sus manos, como el caso Andis Olibra, entre otros. Todos los detalles. Adelante, Móvil Mitre.
7: Por unanimidad, la Cámara Alta aprobó los 67 pliegos judiciales que se debatieron. Fueron 66 votos a favor, 0 en contra. En el caso de Pablo Bertuzzi, se realizó una votación por separado. Fueron 44 votos a favor del oficialismo y sus aliados, 23 en contra del peronismo-kirchnerismo. Recordamos que Bertuzzi integrará la Sala 1 de la Cámara Nacional de Apelaciones en lo criminal y correccional federal de la Capital Federal, un tribunal clave, dado que revisa fallos de primera instancia y podría definir el futuro de causas sensibles para la administración libertaria, como es el caso Andis o Libra, la cual directamente involucra al presidente Milei y su hermana, también la de enriquecimiento ilícito del ex jefe de gabinete Manuel Adorni. Desde el Senado, Alan Zurita, Mitre informa primero.
6: Vuelven los vuelos a Aeroparque, otro móvil Mitre.
8: Tras estar cerrado por dos días, hoy vuelve la operatividad habitual al Aeroparque Metropolitano Jorge Newbery. En estas 55 horas se realizaron trabajos en las zonas de preembarque nacional con el uso de tecnología para reducir los tiempos de espera en el check-in y en el punto de inspección y registro. Según fuentes, a partir de las 16:30 volverán a salir y llegar los vuelos al 100% con normalidad. Atención, porque al llegar algunas puertas y accesos ahora están restringidos, pero en una hora ya estarán habilitados. Desde el Aeroparque Jorge Newbery.

0: Mauro Rosales, Mitre informa primero.
1: Fútbol, adiós al Chacho Coudet. De jugador llegaba en un Fiat 147 a entrenar. Cuando lo presentaron como técnico todo era alegría. Hoy estaba de negro, remera negra, gorra negra. Stefano Di Carlo con traje negro. Enzo Francescoli vestía de negro. El banner con las marcas de las conocidas empresas de gaseosa. Un banco, juegos de azar y una prepaga, entre otros, estaban de color gris. El Chacho dijo esto, es fútbol, y así se despidió.
2: Creo que la cosa, el tiempo la va a poner en orden, así que seguramente va a ser un plantel que va a darle a River mucha alegría, muchos títulos. Y bueno, yo desde mi lugar, ahora de afuera, apoyando y bueno, y simplemente deseando lo mejor. No tengo mucho más para decir, simplemente gracias a, le vuelvo a decir, al hincha, al club, a todo, a ustedes por el tiempo compartido. Y bueno, simplemente la explicación que tenemos para dar es que esto es fútbol y a veces las cosas salen así.
1: Fútbol, información en pleno desarrollo. Emiliano Dibu Martínez atajará en el Chelsea. El equipo que dirige Xavi Alonso pagará un poco más de 10 millones de dólares por el pase. El arquero argentino abandonará Aston Villa después de 6 años. Se va al Chelsea, ampliaremos. Está por empezar la semifinal del hockey femenino. Las Leonas juegan contra Australia en instantes. Temperatura en Buenos Aires, 14 grados 9 décimas, humedad 79%.
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3: Juan, tenés un libro muy lindo ahí.
4: Tengo un libro muy lindo que ya te paso para que veas. Se llama Mi primer jardín, plantas, flores y huerta, de Verónica Lange. Verónica es una gran divulgadora de las plantas, la jardinería. Ella estudió jardinería, la tecnicatura en la Universidad de Morón. Tiene su blog, su página, que es Economía y Viveros. Es muy bueno el trabajo que hace. Y fíjate qué lindo es el libro este para regalar para un chico, para un nieto, para un hijo. Mi primer jardín se llama... y es para chicos, realmente es lindo.
3: Sí, muy lindo. ¿Para muy chicos lindo? ¿De qué edad?
4: Sí, te diría que de 5 en adelante, tranquilamente, mira. Sí, con un adulto que ayude y acompañe a leer. Yo a veces, bueno, cuando voy a librerías digo, ¿dónde están los libros de botánica? Y me dicen, allá al fondo, en el estante abajo.
3: Claro.
4: Y hay poco, la verdad es que cuando sale un libro de jardinería es para festejar.
3: Sí, totalmente.
4: Porque hay muy poca literatura de jardinería. Así que es muy recomendable este libro, Mi primer jardín, de Verónica Lange. Verónica escribe en la revista Jardín, en La Nación, en Clarín, en Perfil, es una gran divulgadora, así que bueno, bienvenido a este libro, Mi primer jardín, de Editorial Albatros. Bueno, y ahora, rapidito vamos a pasar a tres plantas que han hecho historia y que pasaron a la historia en el arte. Por ejemplo, pocos se imaginan que la piña o el ananá, que es una planta originaria de América, terminó siendo el techo de una construcción. Lo vamos a ver enseguida. Se realizó en Escocia, conocida como la piña, es así, la piña de Dunmore. Es construida en el siglo XVIII para el conde de Dunmore, que había sido gobernador de Virginia. Así que en lo alto del edificio, puede ser buen gusto o mal gusto, eso lo ve cada uno, es una piña. Hay otra foto que lo muestra atrás también, y realmente es una piña, pero copiada. Era un objeto de lujo la piña, fíjense. Es como la torre de la construcción, pero con la forma de una piña.
5: Es linda,
4: ¿no? Es linda, tiene onda. Sí. Las piñas eran para Europa un fruto de lujo, primero porque en Europa no había piñas, de América, cuando empezaron a llegar. Esa dulzura que tiene, tan rica la piña, empezaron a cultivarla en viveros porque necesita de calor, que en Europa tampoco había, en las zonas del norte de Europa. Así que no es simplemente una decoración, una planta para una ensaladera, sino también puede serla para un edificio. Otra fruta o planta que llegó al arte fue la cebolla, que también muy difundida como planta ornamental en Europa, y también es un objeto no solo de que cualquiera tiene en la cocina, sino que se transformó en una fruta, o en un, mejor dicho, es la hoja de la cebolla, es la hoja bajo tierra,
3: sí.
4: Son catáfilas bajo tierra. En este caso, la obra del pintor Giuseppe Arcimboldo, que es famosa porque justamente lo que se hace es la pintura con verduras, y es como un hombre que tiene un sombrero, pero en realidad, si la pintura la das vuelta... Lo va a hacer Noel, damos vuelta a la pintura. Ajá. Y lo que vemos es una ensaladera con verdura, ¿no? O sea que en realidad la gracia está en dar vuelta al cuadro y ver qué puede ser. Simplemente una naturaleza muerta con una cebolla en el centro, y si girás las cebollas son los cachetes del hombre de esta pintura.
5: Qué genial.
4: Es muy lindo, la verdad que es muy lindo cómo han hecho, perpetuando el arte de la cebolla con este cuadro de Arcimboldo. Y una más es la pasionaria, que es la flor de la pasión. Para nosotros es la flor de la pasión, el maracuyá, sí, claro. Muy bien, Tommy, exactamente. La flor de la pasión, el fruto es el maracuyá. En este caso está inmortalizada en esta obra que habla de la pasión de Cristo, porque justamente la flor de la pasiflora parece la flor de la pasión, se le dice. Este es un cuadro del pintor inglés Charles Alston Collins, que incluyó una pasionaria. En esta obra se llama Pensamiento del convento, donde hay una monja rodeada en un huerto de flores, pero sostiene en su mano la flor de la pasión.
3: Ajá.
4: O la pasionaria. Así que bueno, son tres plantas que llevadas al arte, en la arquitectura o a los cuadros, se han hecho famosas por todo el mundo.
5: Qué capo, Juancito. No puede ser tan genio, querido.
4: ¿Te gusta?
5: Dejen ir más veces por semana. Sí, para sí. El año que viene renová por más veces, María.
3: Todos los días. Sí, exacto.
5: Claro, bueno. Todos los días.
6: Hablemos.
3: Gracias, Juan.
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0: para que tengas una tarde diferente, feliz, alegre e informada. Para que te levantes de la siesta cargado de noticias. Para que al salir del trabajo tengas de qué hablar. La información que realmente interesa en la Argentina y el mundo está en el Resumen Blue Recargado de María Isabel Sánchez.
1: Vamos, Mary, vamos.
2: Pasteles para Isabela Martina.
1: Isabela.
2: Que
1: Isabela
2: es la nieta de Víctor de Malvinas, Argentina, que ayer cumplió 13 años.
1: Linda, divina.
2: Pasteles para mis hijos, Juan Horacio, que cumplió 35 años el 23 de agosto. Ana cumple hoy 39 años.
1: Saludos.
2: De parte de su madre Marta y Reinaldo, su esposo, y su hija Zoe.
1: Un saludo grande.
2: Hola, soy Mirta de Bellavista, Buenos Aires. Quiero desearle un feliz cumpleaños a mi hija Nati. Te amo, gorda.
1: Divina.
2: Saludar el locutor.
3: Pero por supuesto que sí, felicidades.
2: Muy bien. Hola, quiero mandarle un saludo muy especial a mi hermana Carolina, que hoy cumpleaños de parte de Fátima.
1: Mira vos, un beso.
2: Un pastel de feliz cumpleaños para mi nieto Francisco, que hoy cumple 16 años, de parte de la abuela Adela.
1: Mira qué lindo.
2: Hoy cumple 12 años mi príncipe Federico, que nos salude todo el equipo.
1: ¡Qué grande!
2: Él los escucha desde los 4 años.
1: ¡Qué beso!
2: Cuando ustedes llegan hasta la, cuando llegaban hasta las 5 de la tarde.
4: Mirá, claro, de
2: los
4: 2 a 5.
2: Amamos, dice Ale. Hola, por favor, pastel para mi hija María Eugenia, que vive en Manchester.
1: Muy bien.
2: De parte de sus padres, Gra y Carly.
1: Beso grande.
2: Muy bien, para todos ellos.
4: Tengo uno más. Un beso muy grande a la señora y amiga Betty Alba, oyente que cumple 88 años.
1: Muy bien.
4: Betty, un beso grande.
2: Para todos ellos, el pastel.

0: usted con el
1: sabor.
2: ¡Ay, ya!
3: ¡Yupi!
4: Y recuerden, señores, que este programa
3: trae suerte.
1: Vamos, ven, vamos.
3: Con la suerte que le trajo este programa.
1: ¿A quién?
3: A Juli Poggio.
1: Más suerte puede tener esa piba.
2: ¿A qué cuenta Disney?
3: Sí, bueno, qué felicidad, dijo. ¿Cuánto manifesté este trabajo?
1: A ver, ¿qué trabajo?
3: Qué lindo volver a casa Telefe.
2: Ah, claro, te popstar.
3: No están listos para el contenido y los looks que se vienen.
2: Esa.
3: Porque, bueno, va a ser un regreso, un programa en el regreso.
2: Sí.
3: En el noticiero de la gente. Hoy debutó. Mira. Hoy debutó. Y va a estar los martes y viernes con todas las noticias sobre pop stars.
2: Ah, claro, el reality.
3: Junto a Sol Pérez.
1: ¿Cómo cambió todo, no?
3: Así que, bueno, desafío laboral en Telefe.
2: Mira, en el noticiero de la gente.
3: Cuando había que estudiar.
5: Bueno, sí. ¿Qué época, no?
3: Eso sí que es historia, ¿no?
2: Imagínate si se retirara vos, Juan Michelli en síntesis.
3: Bueno, chicos, ¿no saben a quién le trajimos suerte?
1: ¿A quién?
3: A Camila Galante.
1: ¿Camila Galante?
3: Sí, señor, la esposa de Leandro Paredes.
1: Mira vos, ¿qué hizo?
3: Va a la tele, ¿qué va a hacer?
1: No.
2: ¿Qué va a hacer?
3: A la tele, va a ir al al MasterChef Celebrity.
1: Ah, mira vos.
3: Así que,
1: ¿está con Wanda ahí?
3: ¿Qué me cuentan? ¿Ella qué es? ¿Qué es Camila Galante?
2: ¿Qué hace?
3: Influencer.
2: Ah, claro.
5: La gente que estudia pastelería y cocina, no.
1: ¿Qué se jode?
3: No, no, porque va a estar, mira, va a estar ella, Camila Galante, elegante.
2: Ah, hace rima.
3: Luke Ra, Martita Ford. Juli Poggio.
2: Sí. Ah, también.
3: Y la China Anza.
2: Ah, China Anza.
1: Hacen una ensalada, sale quemada y salada.
3: Sí. Bueno, pero acá lo que importa es ser famoso y ser influencer.
2: Claro, sí, chicos, es un reality. Sí,
3: no tener, bueno, claro, exactamente.
5: Ya empezó el apocalipsis.
3: Bueno.
2: Ay, chicos, esta es la edad que tienen. Basta. No, dejen ser a la gente.
1: Tiene razón, Juan. Tiene razón, Juan.
2: Si la gente después lo ve esto.
3: Ay, ay, ay. Bueno, chicos. ¿Se reconciliaron o no Franco Colapinto y Maya Refico?
2: Queremos saber.
1: Dios te oiga, bueno, que sí, Mary.
3: Le hicieron una entrevista de la revista Cosmopolitan, ¿sí? A ella, Maya Refico, y le preguntaron cómo estaba el sentimentalmente.
1: ¿Cómo están ellos?
3: Sí, ¿cómo esta es una película romántica? Tengo que preguntarte, le dijeron los periodistas.
1: A ver, a ver.
3: ¿Qué está pasando con tu vida amorosa en este momento?
2: Bien, buena pregunta.
3: Y ella respondió. Profunda. No me encanta hablar de mi vida amorosa.
1: Tiene una cara de culo terrible. La
3: pero estoy muy feliz.
5: Esa foto está enojada.
3: Estoy muy feliz, dijo.
1: Siento, no se nota.
3: Siento que...
2: Sí, la foto no salió.
3: No es la mejor foto. No, siento que el amor en todas sus formas no hace más que mejorar la vida y la compañía. Ya sea a través de las amistades, de la familia o una pareja.
2: ¿Por qué no dices si está enamorado o no en lugar de tanta cosa?
5: Claro, porque no sabía que había firmado el contrato. Vos sabés que mañana sí, de mi amor de mi vida. Claro, sabe que
3: estoy
5: tiene
3: tratando
5: un
3: de no comentar directamente sobre este tipo de cosas. Pero estoy muy feliz.
2: Está muy feliz.
1: Bien,
2: está
1: bien. Bien.
3: Para mí, sí, se reconcilia.
1: Sí.
3: Bueno, videitos que nos manda Noel.
1: A ver, a ver, Noel.
3: Dice, aunque tenemos a Santa Rosa encima, la tormenta.
1: Mañana es.
5: No, el 30.
3: El 30. Soñamos con el verano. Playa, sol y un refrescante día en barco.
1: Ver,
3: y este es el video. A ver.
2: En vivo.
3: A ver, contalo.
2: Allá.
1: No, no, al agua, no.
2: Bueno,
3: pasó. A ver.
2: Son varios.
3: A ver, describí lo que
2: son varios bloopers de gente tratando de bajar de alguna embarcación.
1: No.
3: Que se cae.
2: Que se caen y terminan en el agua.
3: Ajá.
2: Exactamente.
3: Vieron que cuando el barco se acerca a un muelle, un espigón o algo así, a veces hay que pegar un saltito.
2: No. Exacto. Esta pegó el saltito.
3: Y a veces
2: para
3: te caes al agua.
2: Sí,
3: a veces te caes al agua.
5: Igual que no duele, al menos.
1: No,
3: y
1: ¿no?
3: Otro blooper. Si la abuela quiere volar en paracaídas,
1: bien a la abuela.
3: Que cumpla su sueño, la nona, pero. Que no abra mucho la boca. A ver.
2: Ay, no me digas.
1: Y que abra el paracaídas, ¿no?
3: La abuela quiere volar en paracaídas.
1: No, con la abuela no.
3: Y se cae.
1: Mira, la abuela salió volando.
5: Salió volando.
2: Claro.
5: 8 kilos
2: de están tomando carrera desde la playa. Sí.
1: ¿Dónde habrá terminado?
5: Embolsó el paracaídas, bien, claro.
3: Sí, porque es raro. Porque
1: la abuela esa, ¿a dónde habrá terminado?
3: La abuela se cae de boca.
2: Ay, pobre.
3: ¿No?
2: Sí,
3: bueno, traga un poco de arena.
1: No, a mí el problema para mí está acá. Cuando ella sale volando.
5: Sí.
1: ¿Dónde habrá
3: ¿A
1: caído?
3: Dónde va?
2: Claro,
3: ¿dónde
2: no, va? Este es el que va con la lancha.
3: Parapente.
2: Para
3: no, no, ¿cómo se llama?
2: El lancha, es este, el tipo
3: para sailing, ¿se llama?
2: Sí,
3: para sailing.
1: Algo como lo que haces vos, Juan.
2: Sí. No, hace
3: Kaiser.
5: 8 kilos de arena se llevó la
3: comió un poquito de arena. Bueno, chicos, vamos a cantar un temazo porque hoy es el día de la radiodifusión.
1: Sí, señor.
3: Que, bueno, comenzó en el año 1920. ¿Y quién hizo una canción a la radio?
1: ¿Quién?
3: Queen.
5: Muy bien.
3: Y dice así.

0: Radio Gaga.
1: Chicos, 106 bueno. años de la radio, no vamos a terminar con la radio justo hoy.
2: No. Retirémonos.
3: ¿En qué terminó, no?
1: Mejor nos vamos, pero mañana volveremos y seremos encendidos.
3: ¡Chao!
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8: 16 horas, un minuto en Buenos Aires, temperatura 14 grados, 9 décimas. En el gobierno dicen que hay interés por los créditos hipotecarios que anunciaron con la plata de los jubilados del denominado Fondo de Garantía y Sustentabilidad. La información con uno de nuestros cronistas.
9: El gobierno supervisa el impacto del anuncio por los créditos hipotecarios y asegura que creció la demanda de esa herramienta bancaria para acceder a la primera vivienda. En diálogo con Radio Mitre, el secretario de Hacienda, Carlos Guberman, esto señaló.
10: Es una forma de iniciar un nuevo camino en el mercado hipotecario. Ha habido demanda para atender esa situación. Creemos que es una buena forma de iniciar el proceso y ver qué pasa.
11: ¿Va a haber más medidas de reactivación en este sentido, secretario?
10: No tengo ninguna noticia en ese sentido.
9: Desde Casa de Gobierno, Rodrigo Jorge, Mitre informa primero.
8: Donald Trump dice que cambió el nombre de un lago internacional porque él firmó un decreto. Es el lago Ontario, que divide a Canadá de Estados Unidos. El presidente estadounidense le puso lago América, cuando en realidad América es todo, desde la América del Norte, Centroamérica y América del Sur. Ahora, como está enfrentado por los aranceles cruzados con Canadá, Trump quiere hacer el cambio de nombre. Dijo que ya lo hizo con el Golfo de México, conocido por ser el lugar donde cayó el meteorito que exterminó los dinosaurios. Trump fue más allá. Dijo que quiere cambiar el nombre de los océanos Atlántico, que se llama así por Atlas de la mitología griega, y Pacífico, que fue bautizado por Magallanes al ver en Centroamérica un mar tranquilo. Esto decía Trump. Como saben, tomamos algo llamado Golfo de México, le cambiamos el nombre. Se llama ahora Golfo de América. Si lo piensan bien, tenemos un golfo. Y tenemos un lago. Solo nos falta un océano. Tal vez tengamos que cambiar el Atlántico o del Pacífico. Tal vez cambiemos ambos.
12: Fútbol, una buena noticia para la selección argentina. Por la apelación de la AFA, la FIFA aceptó que las sanciones a los jugadores argentinos por los incidentes en la final puedan cumplirse en partidos oficiales o amistosos clase A. Esto implica que la Argentina debe enfrentar en encuentros amistosos a seleccionados que estén reconocidos por la máxima entidad del fútbol. Recordemos que Leandro Paredes fue sancionado con 10 partidos, Nahuel Molina con 7, Thiago Almada con 1. Hockey, semifinales del Mundial. Argentina juega con Australia. Están en el segundo cuarto. Están 0-0.
8: Temperatura en Buenos Aires, 14 grados 9 décimas. Humedad, 79%.
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Señoras y señores, tengan todos ustedes muy buenas tardes. En el día de la radio estamos inaugurando el programa número 427, haciendo juego con el día. Porque hoy es 27 de agosto, es el día de la radio. Y hace 106 años se inauguró.

0: La historia es conocida, decíamos el día de la radio, 27 de agosto de 1920, los llamados locos de la azotea, aquella primera transmisión desde la terraza del Teatro Coliseo de Buenos Aires, una primera transmisión radial masiva de la historia al emitir la ópera Parsifal de Richard Wagner, que es lo que está acompañando este comienzo de nuestro programa. Susini, Guerrico, Romero Carranza, Mujica, los nombres históricos que quedan grabados para todos nosotros, las páginas de la historia y también a nuestro corazón, porque nos han dado un medio que nos ha permitido ganarnos la vida, a mí y a tantos profesionales de la radio. Y eligieron la ópera de Wagner. Wagner conoció por primera vez la historia de Parsifal mucho tiempo antes, en 1845, cuando llegó a sus manos la antología de poemas épicos que fueron escritos en el siglo XIII, que contaban la vida de Sir Parsifal, un caballero de la Mesa Redonda y de la corte del rey Arturo, y su búsqueda del Santo Grial. Bueno, este es el argumento de la ópera. Nosotros estamos colocando en el aire estos compases generados por el maestro Daniel Barenboim con la Filarmónica de Berlín. Este es el acto 3, el preludio, precisamente, de la ópera Parsifal. Por eso que estoy ilustrando este comienzo de programa con estos sonidos. Hay una prestigiosa revista que publicó hace un tiempo atrás que la grabación de estudio, esta que estamos escuchando de Parsifal, de Daniel Barenboim, que fue en 1991, se encuentra entre las mejores de la era moderna, debido a su profundo amor por la obra, que le forma momentos dramáticos intensos con una calidez y una vitalidad único. Así que esta es una pieza elegida, que yo también he elegido para el comienzo de este programa. Y por qué no decirlo con estos compases, recordar una vez más y agradecer a aquellos iluminados que un día como hoy, hace 106 años, generaron desde el Teatro Coliseo precisamente Parsifal.
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0: Bueno, era efectivamente un recorte de lo que pasó aquella noche del 27 de agosto de 1920 en el Teatro Coliseo, mejor dicho, en la terraza del Teatro Coliseo. Hoy nosotros tenemos la posibilidad, a 106 años, de recordarlo de la mejor manera. ¿Y por qué no decir agradecer a aquellos pioneros por todo lo que nos han dado, por esa piedra basal que pusieron de la comunicación? Y agradecerle a la radio, a este medio, hoy con otra tecnología, hoy con muchas virtudes técnicas que nos permiten llegar a tantos hogares, inclusive muy alejados de nuestra propia geografía, de la República Argentina, porque emitimos desde la calle Mansilla 2668 aquí en la ciudad de Buenos Aires, y vaya a saber, uno no tiene ni siquiera registro hasta dónde llega nuestra voz. Y esto es efectivamente el gran misterio de la radio y el gran encanto que tiene la radio, que a lo mejor ahora, si yo abriera el teléfono para decir, a ver, los oyentes del exterior que están escuchando la radio, nos llevaríamos una sorpresa enorme. Lo podemos hacer si alguien nos quiere decir desde dónde está escuchando, para de alguna manera vitalizar y revitalizar este mensaje de la radio que emitimos desde aquí, pero no sabemos hasta dónde llegamos. Así que están mis compañeros aquí, cada uno va a decir lo suyo de la radio. Marianita Martí, buenas tardes, bienvenida, querida.
3: Buenas tardes, Fer, muy bien. Buenas tardes para vos y para todos. Feliz día de la radio a todos los que estamos también metidos adentro de
0: este medio. ¿Estaba la primera radio en tu casa cuando seguramente vos la escuchaste?
3: Claro, bueno, estuvo siempre ubicada, las radios en mi casa siempre estuvieron en la cocina. Claro. Era muy de la cocina siempre. Claro. Y era ese sonido ambiente que estaba constantemente.
0: Y el sonido de fondo.
3: El sonido de la vida, el sonido de la casa, era siempre ese.
0: Es el medio que heredamos, porque cada uno de nosotros.
3: Exactamente.
0: Y en casa mi viejo escuchaba la radio, él te heredó el vicio de la radio, ¿verdad?
3: Sí.
0: Juancito querido, ¿vos dónde estabas en la primera radio en tu casa?
4: En casa, en la cocina también, sí, aunque cocina. En mi caso particular, por razones de gusto, obviamente, también la radio era la radio portátil que acompañaba los domingos de fútbol.
0: Sí, claro, ya sos es un tipo moderno otra. Vos ya, ¿eh?
4: No, bueno,
0: no,
4: sí.
0: No, digo porque no soy de la radio portátil, yo soy de la radio enchufada.
4: Hablo de, sí, hablo igualmente de las radios de los 90, las radios, las chiquititas a pila, sí, no de las digitales, ¿eh? Ni siquiera de eso.
0: Una cosa, el transistor fue una de las grandes revoluciones de la radio, desde el punto de vista tecnológico. Lógico,
4: claro.
0: Porque le dio, la sacó del enchufe y la hizo portable.
4: Claro. No, en mi caso sí, por supuesto, la radio y la cocina, la radio que también estaba junto al equipo de música en el living, que son dos momentos distintos. La de la cocina es la radio del desayuno.
0: Sí, claro.
4: La del living es una radio que puede ser tal vez la FM con algo de música.
0: Pérez García, por ejemplo.
4: Claro, pero bueno, en mi caso, viste la transmisión de fútbol.
0: Sí, claro, el fútbol. El deporte ha marcado mucho, efectivamente. A mí me marcó mucho el deporte.
4: Las carreras.
0: Claro, y el automovilismo.
4: Sea, ¿no?
0: Y el automovilismo también.
4: Sí, sí.
0: Y a mí mucho me marcaba también los programas de música. Me gustaban mucho
4: los
0: programas de música, los programas de folclore. Yo escuchaba mucho eso. Y me hacía mucha ilusión cuando decían que eran. Le ponían aplausos grabados, pero yo pensaba que eran en vivo.
4: Claro.
0: Y pensaba que estaba lleno de gente el estudio. Y me despertaba en mí una fantasía grande, que es lo que me ha acompañado y me sigue acompañando hoy, la fantasía de la radio. ¿Lo tuyo, Iván, cómo es? A ver.
5: Mirá, lo puedo ver a mi papá en el departamentito de la calle Mateu, con sus cigarrillos, casi asomándose a la radio, escuchando la Fórmula 1, escuchando las carreras de Lole Reutemann allá por la década del 70. Y la otra conexión con la radio, por supuesto, ha sido en San Pedro, con una vieja Carina que mi papá le había regalado a mi mamá, esa radio que era como rectangular y tenía el dial de color verde. Y mi mamá llevándola de acá para allá, escuchando a Magdalena, escuchando a Héctor Larrea.
0: La noble ex Carina.
5: La noble ex Carina. Y por supuesto, la radio que estaba en el garage de casa que habían instalado los locos de la Azotea de San Pedro.
0: Sí, por supuesto que sí. Bueno, quiero que se interprete bien. Cuando él dice la vieja Carina, habla de la radio, ¿no?
3: Claro,
0: claro. Que hay tanta susceptibilidad que de pronto se malinterpreta.
5: Te quería agregar que el agradecimiento a los locos de la Azotea también pasó al cine, porque en 1931 compran una vieja Quinta en Munro, y ahí nacieron los estudios Lumitón.
0: Sí, señor.
5: Los
0: mismos tipos.
5: Si algo tiene que agradecerle el cine a su historia, es a los locos de la Azotea, que con una visión impresionante instalaron los estudios Lumitón, en donde además se filmó parte de la primera película argumental sonora, de una de las películas sonoras, que tuvieron una semana de diferencia. Esa fue Los Tres Berretines, en donde por primera vez el público pudo ver en 1933 a Luis Andrini.
0: Mirá vos, qué bárbaro. Bueno, Canosa, ¿su historia con la radio cómo es?
3: Desde muy chiquita, porque también la radio, coincido con los chicos, estaba ubicada en la cocina, y tengo el recuerdo, tanto en la casa de mis abuelos como en la casa de mis padres, y tengo el recuerdo de mi abuelo paterno, que era fanático hincha de River, te lo voy a confesar, y tengo esa imagen de él con la radio en la oreja.
0: Ah, mirá.
3: Todos los domingos y los días de semana, cuando jugaba River, escuchando el partido, y si no, se iba también a ver el segundo tiempo en la cancha de Platense, escuchando por la calle mientras caminaba con la radio.
0: Hay gente que entraba en los segundo tiempo, no digo que sea tan bueno.
3: No, mi abuelo lo hacía.
0: Pero, ¿entraba en segundo tiempo o que entraba en Gratarola?
3: Claro, iba al segundo tiempo.
0: Abrían las puertas, ¿no?
3: Así es.
0: Bueno, Nico, en el caso tuyo, querido.
6: Sí, la radio también. En el cocina, comedor, digamos, estaba ahí la radio. Y después tengo mi viejo también, en el auto, mucho en el auto, con mi viejo, escuchando también la radio. Y después mi tío, que íbamos mucho a Chascomús, yo tengo familia en Chascomús, y mi tío escuchaba la radio, tenía la portátil también, una más chiquitita, y muchas veces nos levantaba muy temprano para ir al campo, tenían campo, y estaba la radio,
0: claro.
6: La radio ahí, la estaba radio, sí. De fondo, siempre la radio.
0: La radio, la gran compañía, digamos, ¿no? La gran compañía en soledad, en un automóvil, en un jornal de trabajo, los serenos nocturnos que han escuchado radio durante las trasnoches.
3: Gente que dormía con la radio debajo de la almohada.
0: Por supuesto, muchas horas
3: a la noche.
0: Bueno, muy bien. Señoras, señores, de esta manera y con recuerdos propios, estamos arrancando nuestro programa del día de hoy, pero nos vamos a ir metiendo lentamente en otros temas, porque en Básculas para Pesaje de Camiones y Vagones de hace 30 años, líderes Básculas Casado.
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0: Bueno, tu primer tema, Nico, ¿cuál va a ser? Voy a empezar empezar al revés la rueda hoy.
6: Bueno, vamos a hablar hoy, hubo actividad también obviamente en el Congreso y hubo mucha actividad vinculada a la justicia, así que después te voy a contar algunos datos.
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0: Yo no conté, la radio mía estaba en el dormitorio.
3: Ah, mira.
0: Mi viejo ponía en la radio a la mañana cuando se despertaban y bueno, yo me desperté siempre escuchando un programa en Radio Belgrano, el diario oral matutino, donde leían todos los diarios como corresponde, preparándome para ir al colegio. Pero después, durante el día, salvo el deporte, no había radio porque mi mamá era profesora de piano. Entonces los pianos sonaban durante todo el día en mi casa. Claro. Había una interferencia de sonido ahí. Bueno, simplemente un comentario al pasar. Hugo Reguen, pero tengo esa radio, todavía la tengo, esa radio de madera, la tengo.
5: Wow. O sea, no que no podías escuchar el radioteatro de Sandokan, de Tarzán.
0: No anda, pero la tengo, ¿no? Yo recuerdo los grandes del buen humor, que los 5 grandes del buen humor, en una de las películas, me quedó aquel gag, ¿no? El tipo dijo, estaban escuchando ahí la radio, y por ahí la radio dice, sí, porque pasó tal cosa. ¿Qué dijo? Dijo el Pato Carré, y la radio le repitió lo que dijo.
3: Buenísimo.
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0: ¿Por dónde andará tus primeros pasos, Canosa?
7: Bueno, sigue creciendo el conflicto entre Tini y su papá, Alejandro Stuessel. Se espera, al menos la prensa está esperando un comunicado de Tini para entender un poco más qué es lo que pasó, sin dar quizás demasiados detalles. Su mamá llamó por error al programa de Yanina Latorre en vivo, tenemos el audio, se la notó muy, muy angustiada. También habló la mamá de Lali respecto de cómo manejan las finanzas ellos, y hay un comunicado de la casa streaming también, porque en algún momento se vinculó con que el hermano de Tini, Francisco, bueno, tenía parte de las acciones de este canal, cosa que nada que ver.
0: Muy bien.
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0: ¿Qué números salieron en la lotería de hoy?
3: El sorteo matutino en la ciudad 2720. Que es la mujer.
0: Mirá.
3: En la provincia 3.749, la carne. En Santa Fe el 763, que es el casamiento. Y en Córdoba 4.116, que es el anillo.
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0: Leiva. ¿Por dónde vas, Iván, querido?
5: Señoras y señores, este viejo con corazón de niño está feliz. Hoy se estrena Coyote contra Acme, una de las películas que más espero, con los dibujitos animados de la Warner Bros. De siempre, después se las voy a comentar. Dale. Pero feliz, feliz, feliz.
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0: Hablando de eso, le quiero mandar un saludo grande a Federico, un hombre de Lepore, precisamente, que uno le pide un consejo y el tipo da un consejo extraordinario. Lo dejé a Juan Bindi para el final, para que cerremos esta ronda hablando del tema de hoy, que es el paso al costado que da el Chacho Coudet. Lo presentaron como que no lo estaba rajando River, sino que el Chacho Coudet había decidido el paso al costado, ¿o me equivoco, Juan?
4: Sí, es cierto, en lo que fue una presentación que contó con los mismos 3 integrantes, el mismo triunvirato que de alguna manera se había presentado como para darle la bienvenida en aquel momento. En una situación bastante particular, porque una suerte de mensaje institucional, pero no se aceptaron preguntas, raro. Y además para comunicar una noticia vieja, porque que Coudet dejaba de ser el técnico de River, había muchos que ya lo querían desde hacía tiempo.
0: Anoche se sabía.
4: Pero ya anoche se sabía. Entonces, al sentarlo ahí, vos invalidabas la posibilidad, entre comillas por respeto, de preguntar lo que realmente al hincha de River le interesa a esta hora, y es quién se va a hacer cargo de este desastre deportivo que ha sido River de la mano de Coudet. Coudet es un gran tipo, ha sido muy buen jugador de fútbol por River, es un muy buen entrenador, pero como técnico a River le ha hecho mucho daño. River está peor que como estaba antes de que él llegase. Jugadores que estaban de una manera ahora juegan peor, y grandísimos jugadores que llegaron a River no pudieron lucirse, impactados directamente por las decisiones de Coudet. Porque a veces no te acompaña la suerte y te tenés que ir porque no hay resultados. Otras veces, como le pasó a Coudet incluso anoche, cuando mete mano empeora al equipo. Y esto fue lo que pasó. Vamos brevemente a recobrar dos momentos de este mensaje que se dio, que insisto, fue un mensaje algo insípido, ¿viste? Sin condimento y sin la posibilidad de preguntas, sobre los dos que hablaron, que fueron el presidente de River y el propio Coudet, y después te voy a contar lo más jugoso, que es la información. Empezando con la palabra del ahora ex técnico de River, Eduardo "El Chacho" Coudet.
8: Y creo que las cosas, el tiempo las va a poner en orden, así que seguramente va a ser un plantel que va a darle a River mucha alegría, muchos títulos, y bueno, yo desde mi lugar, ahora de afuera, apoyando y bueno, y simplemente deseando lo mejor. No tengo mucho más para decir, simplemente gracias a, le vuelvo a decir, al hincha, al club, a todo, a ustedes por el tiempo compartido. Y bueno, simplemente la explicación que tenemos para dar es que esto es fútbol y a veces las cosas salen así.
4: Bueno, las cosas a veces salen así. Vamos a escuchar ahora al presidente de River, que habla, obviamente le agradeció a Coudet, dijo que lo acompañaron, dijo él que la decisión fue de Chacho y que, bueno, la respetaron. Yo creo que Coudet les hizo un favor. Yo no estoy de acuerdo con eso. Yo creo que ayer el que echó a Coudet de River fue el hincha de River. Sí. El hincha de River, la figura del hincha como masa societaria y los miles y millones que estuvieron en sus casas, lo eyectaron a Coudet de River, ya no lo querían más. Y ayer fueron los que lo terminaron de echar, los que llevaron a que Coudet decida irse y a la dirigencia aceptar su salida. El tema es lo que va a ocurrir a partir de ahora, que tiene nombre y apellido. Se llama Leonardo Poncio y así lo decía el presidente de River.
9: Pero también quería agregar que el entrenador interino del club será Leo Poncio, y que estará acompañado y contará con la apoyatura de Marcelo Escudero y todo su equipo, que también ha hecho varias transiciones del estilo y que le dará soporte en todo el proceso a Leo, que creemos que tiene todas las aptitudes y se ha preparado en todo este tiempo junto con nosotros ya varios años para administrar esta situación de transición.
4: Y acaba lo que te quiero contar. El técnico de River va a ser Leonardo Poncio. Entra como técnico de transición, pero yo no sé si sale como tal. Esto hay que decirlo así. Poncio no es alguien más. Poncio es el máximo ganador como jugador de títulos de toda la historia de River. Es alguien que se fue y volvió a River. Es alguien que incluso volvió a River cuando River más lo necesitó, en aquel año 2012. Hay un video dando vueltas de un hincha que se le acerca y le dice: River te necesita. Y él se ríe y asiente, estaba volviendo a River en ese entonces. Poncio es alguien que entiende perfectamente el sentir del hincha de River. Poncio es alguien que nunca dirigió a un equipo, pero hizo una especie de masterclass siendo el hombre que bajaba a tierra todo lo que Gallardo quería comunicarle al plantel. Esto se contó muchas veces.
0: Era su capitán en la cancha, digamos.
4: Gallardo a veces, algunas indicaciones, no se las daba a todo el plantel. Se las daba a Poncio en su oficina y Poncio era el interlocutor que después la bajaba al resto del grupo. Esto no deja de ser, por supuesto, una apuesta, esto hay que marcarlo así, y se presenta Poncio como un técnico de transición. ¿Transición a qué? Bueno, la palabra lo indica, a buscar otro técnico. Pero como el escenario y el norte no está tan claro, puede ser una transición que dure una fecha, dos fechas, seis meses o vaya a saber uno cuánto. Alguien como Lionel Scaloni también comenzó como técnico interino y de transición. Y la historia de River marca que muchos hombres de la casa que se hicieron cargo de River en un momento complejo después se terminaron quedando. ¿Qué es lo que creo yo que va a pasar? Que Poncio entra por la puerta del interino, pero atención que no vaya a salir por la puerta grande.
0: Un hombre que tiene un gran respeto por el hincha, y el hincha tiene un gran respeto por Poncio, por todo lo que entregó como jugador, fue realmente un tipo mimado por la hinchada. Espero que le vaya bien. Yo creo que más allá del tema futbolístico, que uno puede opinar, pero yo creo que a estos jugadores no hay que enseñarles a jugar al fútbol. River tiene un plantel realmente muy rico. Hay que acomodar algunas emociones, hay que acomodar la cabeza, hay que acomodar algún planteo, hay que ser más o menos claro en lo que se pretende, hay que acomodar algunas piezas, y yo creo que van a salir a flote rápidamente. Lo de ayer fue una verdadera catástrofe, porque que un arquero te ataje tres penales y finalmente no termines ganando la clasificación, una verdadera catástrofe. Alguien podrá discutir cómo fulano de tal, el Huevo Acuña, no se hizo cargo del quinto penal, por qué mandó a un pibe o por qué se puso atrás de un pibe prácticamente sin experiencia, como el pibe González, para patear un penal decisivo. Todo eso se puede discutir. Algún momento van a tener que dar alguna explicación de lo que pasó con la gente que fue a patear penales, si es que efectivamente los jugadores se ponen de acuerdo para patear los penales, y si no viene la dirección del técnico que diga, bueno, ahora la lista es esta para patear. Porque inclusive, cuando llegaron a los penales, la locución mayor dio toda la sensación que la daba Otamendi, no que la daba el Chacho. No es que el Chacho Caudé estaba diciendo, bueno, el primer penal lo patea fulano y el segundo Sultano. Y bueno, lamentablemente el pobre pibe Beltrán, de héroe, terminó siendo un villano para la noche de River. Dicho esto, entre comillas, no lo considero un villano. Pero una performance extraordinaria. Es un arquero bárbaro. Y además atajar tres penales en una definición tan caliente es para colocarle todas las medallas y darles todos los mejores aplausos. Y después la fatalidad que en el último penal la tiró a las nubes. Pero también otros jugadores que supuestamente tienen buen pie la tiraron a las nubes. Borré le pegó un palo, Martínez Cuarta la tiró a las nubes y el otro pibe, realmente muy nervioso, se la dio prácticamente al arquero, ¿no? Yo confío en que todo va a andar bien. Y también confío en que la dirección, la comisión directiva, encarrile un poco las cosas, porque ha tenido decisiones desacertadas. Lo que ha pasado con los jugadores del famoso container no ha sido una decisión acorde a la historia de River. No ha sido, y a mí me parece que todo eso empaña, todo eso genera una inquietud dentro del plantel. Pero bueno, vamos a seguir hablando de este tema.
4: Y después te quiero preguntar sobre tu gusto en la posible búsqueda de un entrenador. Si es que en efecto Poncio simplemente es interino, eso significa que habrá que buscar a otro. Yo no Hay sé, algunos nombres dando
0: no,
4: vueltas.
0: No sé quién me gusta. Lo que no me gustaría es que llegara Ramón Díaz, como la gente lo está pidiendo.
4: ¿A vos no te gustaría Ramón?
0: No me gusta Ramón Díaz. Pero bueno, vamos a dejar el tema de River.
4: Muy bien.
0: Porque en un ratito nos vamos a poner otra camiseta. Sí, no, claro. Te digo qué equipo, porque viene un hombre vinculado a otra camiseta.
4: Sí, claro.
0: Pero además con aspiraciones personales en otros ámbitos. Así que después de las noticias que ya llegan, estaremos hablando con nuestro invitado. Memoria.
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2: 16 horas 32 minutos, se cumplen las previsiones de los meteorólogos universitarios del servicio meteorológico ubicado en Villa Ortúzar. Quiere decir que se registran lloviznas en Buenos Aires. Otra vez, temperatura 15 grados, dos décimas. Ahora en el gobierno dicen que le preocupan los morosos, informa uno de nuestros cronistas.
3: Patricia Bullrich admitió que al gobierno le preocupa la situación de la morosidad en parte de la población, pero pidió a los bancos y a las fintech que se hagan cargo y den facilidades para poder cumplir con los pagos.
4: Los bancos, ¿por qué no se hacen cargo los bancos? ¿Por qué no se hacen cargo las fintech? ¿Por qué no se hacen cargo de hacer, de plantear? ¿Por qué no se hacen cargo? Vamos a solucionar un problema creando un problema mayor, es decir, que le vamos a trasladar el 12,8% de personas que sacaron crédito y que no pagaron, el 87% pagó, le vamos a trasladar el problema del 12,8% al 100% de los argentinos. Son los proyectos que están presentando. No, nosotros no vamos a hacer eso.
3: Desde el Senado, Alan Zurita, Mitre informa primero.
2: Fútbol, Copa Sudamericana, acaban de confirmarse los horarios del partido Boca San Pablo, partido de ida en la Bombonera, martes 8 de septiembre, 21:30. El partido de vuelta, martes 15 de septiembre, San Pablo, 21:30. Y después del sorteo de la fase de grupos de la Champions League, el presidente del Atlético Madrid se pronunció sobre el escándalo de Julián Álvarez. Miguel Ángel Marín dijo que Julián la está pasando realmente mal. Además, reconoció que le abrirán la puerta de salida si es lo que el argentino desea, aunque fue contundente al asegurar que no negociarán con el Barcelona nunca.
5: Pues realmente mal, porque ha habido personas que se han encargado de engañarle, de confundirle, y la verdad que lo lamento muchísimo porque le conozco, llevamos tiempo trabajando con él y es una gran persona, es un gran profesional, es un gran futbolista, completamente confundido y ahora mismo pasando una situación muy muy difícil a nivel personal y profesional. Nuestra intención, mi sueño personal es que siga con nosotros, que siga prestando servicio al Atlético de Madrid. Para competir entre los grandes hace falta jugadores grandes y Julián lo es. Evidentemente, si él llegase a la conclusión de que es incompatible estar en Madrid y en Atlético de Madrid, pues buscaríamos alguna alternativa. La única decisión segura y firme es que no vamos a negociar con el Fútbol Club Barcelona bajo ningún concepto, y llevo 30 y tantos años en fútbol, es mi palabra, que es de las pocas cosas que tengo. Estando yo como José Delgado, el jugador no va a ser transferido al Fútbol Club Barcelona con total seguridad.
2: Hockey femenino, las Leonas 0, Australia 0, tercer cuarto, 5 minutos. Temperatura en Buenos Aires 15 grados, dos décimas, con lloviznas, humedad 81%.
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7: Para charlar un rato y conocer en tal caso por dónde anda transitando el camino de la política y sus ambiciones personales. ¿Qué tal, Hernán? Un gusto aceptar la invitación nuestra, ¿eh?
8: No, un placer, gracias por, al revés, gracias por invitarme.
7: Bueno, bueno. ¿Y por dónde andan tus pensamientos más profundos? ¿Eh? Porque tu nombre ya comienza a aparecer como una figura que intenta llegar a los lugares más privilegiados de la vida política argentina.
8: Sí, la verdad, Fernando y todo el equipo, yo tengo una vocación, una convicción por lo público. De hecho, ya de muy joven, cuando estudié economía, tenía, no ser presidente, pero tenía una vocación por participar en la vida pública. Y bueno, la vida me ha premiado, he tenido distintas responsabilidades y he tenido suerte. Y bueno, llegada a esta instancia, me parece que es un buen momento para plantearle a la sociedad caminos alternativos. Por supuesto que con afinidades con algunos, con diferencias, pero creo que le va a hacer bien a la comunidad argentina, a la política, pero sobre todo a la sociedad, escuchar otras voces, escuchar alternativas, salir de la polarización, Fernando, que nos agobia desde hace un par de décadas. Creo que solo le conviene a los dos polos, porque uno gana, el otro pierde y los dos conservan algo de poder. Y me parece que cuando la discusión, el debate público se vuelque más al centro, o sea, que no pasemos de un polo al otro como ese péndulo que, bueno, uno está 4 años, 8 años y después viene el otro y hace todo lo contrario. Eso nos tiene, me parece, atrapados en una especie de...
7: Hablas de los polos, mileísmo y peronismo.
8: Sí, mileísmo y peronismo. Hoy es mileísmo y peronismo. Antes era, junto por el cambio y peronismo también. Y yo creo, Fernando, que en primer lugar, viste que ahora se dice, bueno, que haya, por ejemplo, este gobierno es promotor de la libertad de mercado para producir y para consumir y para trabajar, para competir con el mundo. Me parece bien. Ahora es un poco censurador para la libertad de la expresión de ideas. Dice, no, que nadie critique, que nadie mueva nada, que nadie vaya por separado. Entonces, bueno, hay una contradicción.
7: Una libertad condicionada, digamos.
8: Una contradicción. Sí. Somos liberales en lo económico, pero no somos autoritarios en las ideas o queremos monopolizar las ideas. Y a mí me parece que cuanto más alternativas, cuanto más voces, cuanto más propuestas haya, mejor para la sociedad.
7: Te hago dos preguntas muy claras. La primera la hago yo, la segunda la hará Nico. La primera es, ¿vos estás bajo el paraguas del PRO?
8: Sí, yo soy partícipe del PRO, partidario del PRO, y dentro del PRO también esto le hace bien al PRO, no tener una posición que nos permitamos cuestionarnos si lo que estamos, donde estamos, si estamos bien o se puede mejorar. Y sí, también entiendo tu pregunta, porque dentro del PRO también hay voces diferentes. Uh-huh. Y nos obliga a pensar, y nos obliga a ser mejores. Esa competencia adentro del PRO, algunos dicen que hay que ir con el acuerdo con la Libertad Avanza, yo represento lo contrario, por esto que estaba diciendo antes, creo que nos obliga a ser mejores. Y si finalmente el PRO presenta una propuesta independiente, va a obligar a los demás a ser mejores para ganarnos. Entonces, bienvenida a esa competencia, pero sí desde el PRO.
7: Nico.
1: ¿Y en qué rol queda Mauricio Macri dentro de esto? Él obviamente es la figura más importante del PRO, presidente del PRO. En algún momento también se habló que podía llegar a tener aspiraciones, quizá posibilidad de candidatearse. ¿Cómo queda? ¿Puede ir en paralelo? ¿Apoya tu candidatura? ¿Te deja jugar? ¿Él podría también presentarse?
8: Nico, primero yo no puedo hablar por Mauricio Macri, si se puede presentar o no, eso lo sabe él solo, yo lo he hablado con él, como tampoco creo yo en las aventuras individuales, ¿no? Que un sábado a la tarde estaba aburrido y dije, tengo ganas de ser presidente y lo dije. Sino que bueno, lo primero que hice fue hablarlo con él, como presidente del partido y fundador, ¿no? Hace unos 3-4 meses. Él me dijo que le parecía bien que empezara a caminar, a correr, como se suelen hacer estas propuestas políticas. Después hablé con una serie de dirigentes del partido, por ejemplo, la María Eugenia Vidal. Todos estuvieron de acuerdo, una decena de dirigentes del partido del PRO. Que también avalaron esa alternativa, esa posibilidad, sin excluir a los demás. Digo, uno piensa lo que quiera, bienvenido, cuanto más, repito, cuanto más competencia, cuanto más ofertas, mejor. Pero lo que sí creo, Nico, es que esto tiene que ser algo orgánico. Orgánico en el sentido de, mira, tiene que ser una orquesta. Y puede haber un director de orquesta, pero una orquesta necesita músicos, intérpretes, cantantes, instrumentos. Tiene que haber obviamente tiene que afinar bien, tiene que ser coordinado. Entonces tiene que ser una propuesta colectiva, plural. Después vemos los roles de cada uno. Nadie es indispensable. ¿Sí? Ahora, antes que eso, que es pensar desde la oferta, a veces veo ante esta propuesta una reacción, una sobrereacción exagerada, te diría, alguna del gobierno y otros de la oposición, que se mueven y que no, y este y apoya y el otro no apoya y hacen reuniones. Me importa nada eso. Lo único que me importa es cuál es la reacción del auditorio. Si hay un auditorio que quiere escuchar una orquesta diferente a las que conocemos. Y estoy enfocado en eso. Si después el otro hace una reunión, hace una declaración, hace un acuerdo, la verdad que es de segundo orden. Lo más importante ahora es que el público, el auditorio, se manifieste. ¿Me interesa? ¿No me interesa? Y por supuesto eso será, falta todavía como un año para las elecciones, así que hay para transitar ese año. Y el hecho de que haya nuevas orquestas va a obligar a admirarnos.
7: ¿Significa esto que, según tu visión y tu esperanza, es que el PRO se constituye en una fuerza como una tercera fuerza, digamos, más allá del mileísmo o del oficialismo y más allá del peronismo? Más allá de tener algunas coincidencias ideológicas con la derecha, pero que sea efectivamente, tome cuerpo, digamos, la identidad del PRO.
8: Sí, sí, Fernando, primero sí, desde el PRO, posiblemente no exclusivamente desde el PRO, Sí, porque posiblemente no se haya para hacer una oferta electoral competitiva, no ahora, pero sí. En la medida que recorramos un camino paralelo y después convergente, nos podamos unir a otras fuerzas, pero hay que ser nítido, hay que ser claro, hay que ser ambiguo. Entonces este es el momento de dar la pelea o la discusión dentro del PRO para consolidar esa propuesta. Y segundo, Fernando, hay una falsa idea a veces en el análisis político, en el debate, de que hay una polarización. ¿Vos te acordás la elección de 2023 en la primera ronda, en la primera vuelta, cómo fue? Yo no tengo por qué acordarte, pero Massa sacó 36, Milei 30, Patricia Bullrich 27.
1: Sí.
8: Eso se parece bastante a tres fuerzas,
1: claro.
8: No a tres porciones, son tres porciones no idénticas, pero se parece bastante a un triple empate. Entonces, la sociedad no está polarizada, no es que es mileísmo o antimileísmo o peronismo y antiperonismo. Y lo mismo pasó en elecciones anteriores. Entonces, en 2015, por ejemplo, cuando ganó Mauricio Macri en la primera vuelta, también hubo tres fuerzas. Así que, sí, lo que quiero es, no es Polo Norte o Polo Sur.
7: No, está bien, pero la idea, a mí me parece que por los movimientos Milei tiene apetito por el PRO.
8: Bueno, pero porque sabes a quién le conviene. Claro, claro. Bueno, sí, buen punto.
9: Qué buena definición, sí. ¿No?
8: Dices. Buen punto. Sí, no. Yo entiendo esa táctica electoral. ¿Sabes a quién le conviene? A los dos polos. Porque entonces va a ganar o el Polo Norte o el Polo Sur, en el medio no va a haber nada, uno va a sacar el 60, otro va a sacar el 40.
9: Pero discúlpame que te interrumpa, porque en una reunión que hicieron hace poco, o que estaba Santilli como recibiendo a la gente del PRO, siendo él mismo también del PRO, ¿no? Sí. Es como el dueño se alquila la casa, no sé, era como, viste, sos el dueño del inquilino también.
8: Me encantan esas preguntas porque voy a decir una cosa, sí, no se entiende nada. No se entiende nada. El público dice, pero ¿cómo es esto? Es Antille. Bueno, voy a darte mi interpretación. Diego Santilli, dirigente histórico del PRO, es el jefe de gabinete de La Libertad Avanza. Uh-huh. No es más del PRO. Aunque, es como yo soy hincha de Racing. Si fuera...
9: Perdón, no lo sabía, si no nos sacábamos el tema.
7: Decía...
8: Vos de que sos de Boca, ¿no?
9: Yo, el único que no. El único grande.
8: Estás para tirar petardo.
9: El único grande. Pero bueno, no importa, no es el tema. Yo ya veo que lo vas a llevar hacia otro lado.
8: No, pero ponele que el día de mañana soy dirigente de fuera, que no va a pasar, Dios me libre, dirigente independiente. No soy más de Racing. Soy, por más que conserve el carnet. ¿Está bien? Entonces, bueno, no me parece que eso esté representando. Pero repito esto, Roberto y equipo. Importa poco lo que hagan los dirigentes. Importa poco lo que haga, déjame decir, la casta. Importa lo que diga el público.
1: Sí.
8: ¿Sí? Porque yo puedo sacar 800 fotos lindas. ¿Sabes cuánto? Tengo un álbum de fotos de esas.
9: Me imagino.
8: Tenemos un álbum.
9: Sí.
8: En el PRO y en los otros partidos. ¿Y qué pasa? Después nada. Guardamos la foto, ¿viste? Y no las vemos más. Entonces, no me revela nada. Que haya una foto, una reunión. Eso es reacción de, che, no, que no venga nadie nuevo por las dudas. Me parece, si fuera otro dirigente, diría la casta tiene miedo, pero no lo soy.
7: Yo creo, claro, yo estoy convencido de que lo mejor que le puede pasar a la sociedad es que haya más oferta y no haya tanta polarización. Efectivamente, eso me parece que es natural. Ayer hablábamos con Nico y decíamos que, obviamente, Caputo ayer lo dijo, el riesgo Cuca y todo lo demás, y yo creo que el único que tiene, digamos, la posibilidad de hacer algo distinto para conservar el poder o para buscar una reelección es el gobierno, porque la oposición hoy por hoy, más allá de tener una mirada crítica, poco puede hacer. Y además el pasado los condena. Hablo del peronismo, que es con quien aparece con más posibilidades, ¿no? Ahora, el PRO está buscando, me parece, su lugar, está buscando crecer, está buscando fortalecerse. Tengo entendido que Macri sale ahora de gira por todo el país, sospecho yo que para fortalecerse, y yo creo que quieren conservar la capital federal como un gran bastión de identidad política. ¿O me equivoco? ¿Esto es así?
8: Sí, pero déjame... No, yo hablo por mí, no por los demás.
7: Sí.
8: Yo creo que si el PRO, que también en esta discusión no es lo principal. Lo principal es la Argentina. ¿Qué es lo mejor para la Argentina? Entonces, vuelvo a este concepto. Si a este gobierno le fuera mal por algún motivo, nada, es una, por ahora es un supuesto, que la alternativa no sea el kirchnerismo.
7: Sí.
8: Que haya una alternativa más de centro que tenga, que preserve las afinidades y la construcción que pueda dejar como legado positivo este gobierno y que continúe con las modificaciones que tenga que hacer en muchas áreas, pero que no volvamos, no pasemos del polo norte al polo sur.
7: Está bien.
8: Porque eso nos tiene atrapados desde hace un par de décadas, sí. Y cada 8 o cada 4 años refundamos el país. Y eso es el péndulo que nos tiene, que no salimos de la pobreza. O si no me quiero poner en términos financieros, ¿viste el riesgo país? Bueno, el riesgo país va a ser más bajo cuando no haya un cuco agazapado que si aparece se come a los chicos crudos.
7: Claro. ¿Sí? Quintela, vamos a expropiar y vamos a...
8: Claro. Entonces, si este gobierno le va mal por algún motivo, político o económico, lo que fuera, que la opción no sea... Quintela.
7: Está bien.
8: ¿Ok? Así que eso te diría. Segundo, riesgo cuca, invocaste a un funcionario. Lo primero que tenemos que empezar a hacer es empezar a respetarnos. Yo la palabra riesgo cuca, no la dijiste vos, sino que reprodujiste sí. A un tercero, hay que erradicarla. Yo soy anti-kirchnerista. ¿Está bien? Sí. Pero no hay que llamar cuca al que piensa distinto, porque es cucaracha. ¿Sí? No, el lenguaje importa.
7: Claro.
8: No te lo voy a explicar a vos, sos comunicador. El lenguaje importa. Digo, la violencia, aunque sea de palabra, el desprecio, aunque sea de palabra, nunca es ingenuo.
7: Está bien.
8: ¿Sí? La violencia.
7: Es verdad.
8: No es de forma.
7: Está bien.
8: Tiene un objetivo de fondo, que puede ser censurarte, amedrentarte, amenazarte. Sí. Entonces, terminemos con eso, que es una... No, y aparte, falsos dilemas. No es que para bajar la inflación tiene que bancarte un insulto. No. ¿Qué tiene que ver?
7: Claro, claro.
1: A ver, en términos generales, me imagino y te lo pregunto, hay muchas cuestiones económicas que pueden estar de acuerdo ustedes o que tienen miradas parecidas, ¿no? Bajar la inflación, cortar un poquito con el gasto, recortes, tener superávit. Y recién hablas del discurso. ¿Es lo que más los diferencia, o por lo menos a vos, todo lo que tiene que ver con los gestos que hace el gobierno y con el estilo que tiene el gobierno? O sea, si Milei hiciera todo esto sin putear, insultar, maltratar a los otros, ¿estarías más de acuerdo?
8: No, bueno, sí, estaría más de acuerdo con el estilo, pero eso no es lo esencial. Hay un montón de reformas que este gobierno no pudo avanzar, no hizo, una reforma tributaria. Integral, no lo pudo hacer. Porque para eso tenés que hablar con, pongo un ejemplo, ¿no? Tenés que poder dialogar, consensuar con los gobernadores, porque muchos impuestos son provinciales. A mí me tocó ser ministro provincial y ministro nacional. Entonces estuve de los dos lados del mostrador. Sé los incentivos de cada uno, sé que a veces atrás de la palabra federalismo, que es una buena marca, se esconde el sálvese quien pueda. Bueno, hay que salir de esa lógica. De esa lógica no se sale con insultos, con látigo, con represalias. No, se sale con...
7: Negociamiento.
8: Sí,
7: con negociación.
8: Que es el arte de la política, que no es ir, agredir, golpear, ni amenazar. Entonces... Bueno, ¿por qué no lo pudo hacer? Y bueno, porque no es una, te das cuenta que no es nada más ni una cuestión de estilo, es una cuestión de fondo. Entonces, no se pudo hacer. Bueno, para hacerlo, que puede ser el paso siguiente, para tener un desarrollo industrial, más urbano, no solo Vaca Muerta o el campo, bueno, hace falta reformas que este gobierno me parece que no lo va a poder hacer y que yo pienso que si fuera reelecto, su segundo mandato va a ser peor que el primero. Pero bueno, por eso... tengo la vocación de presentar algo distinto.
7: Bueno, Hernán Lacunza está con nosotros compartiendo estos minutos del programa y obviamente no podemos estar tan distraídos. Hablabas de Boca, decías que sos hincha de Racing. ¿Cómo te cae, un poco para ir cerrando este momento, cómo te cae esta experiencia de participar en el mundo del fútbol? ¿Participante antes de ser vicepresidente de Racing? ¿De alguna comisión?
8: ¿En algún proyecto
7: político dentro del club? No.
8: Pero el club no, soy socio vitalicio de Racing, pero... O sea, voy desde niño a la cancha. Yo siempre digo, es el único lugar Viste que los varones a veces somos medio cortos, o yo en mi caso, es el único lugar donde me abrazo con mi papá y con mi hijo.
9: Sí, mi hijo no me abraza desde el 2001, sí. Yo calculo.
8: Ah, pero eso por eso de
10: Boca.
8: Sí,
10: el 2007.
9: Sí,
10: el
9: 2007 con Riquelme, debe haber eso, sido claro, la última vez.
8: De Boca, claro, pero bueno. Entonces,
9: disculpa, sí. No, hablen entre ustedes los equipos. Yo me meto, hablen entre ustedes que tuvieron otras divisionales, charlen entre ustedes.
8: Pero no, y la verdad que tengo una afinidad con Diego Milito, a quien conocí casualmente siendo ministro de la provincia por una cuestión del club de Racing, de un predio que tiene Racing ahí en Avellaneda. Y bueno, como dicen los chicos, pegamos onda y bueno, empezamos con este proyecto político hace como 5 o 6 años. Y bueno, ahí estoy. Te diría, sí, ¿cómo es la experiencia? Te diría que extraño ser ministro de Economía.
10: Es que eso te iba a decir, una pregunta no incómoda, pero que hay que hacer es, estás contando en esta charla, por ejemplo, que tuviste con Mauricio, que te dijo, bueno, empezá a caminar, eso obviamente te va a demandar tiempo.
8: Sí.
10: Y sabes bien, porque sos futbolero, que el hincha, el socio, es muy sensible a eso. Sí. Y hemos visto experiencias de otros dirigentes que eran dirigentes de clubes y dedicaban su mayor cantidad de tiempo a actividades personales, políticas, sí, incluso.
8: Sí, sí.
10: ¿Cómo vas a hacer para dividirte, o cómo estás haciendo, porque además entiendo que no es lo único que haces,
8: no,
10: en un mundo tan sensible como el que, sí, estás conociendo? Porque es un samba, sobre todo, y con esto cierro, si la pelotita no entra.
8: Bueno, está bien, dijiste varias cosas al mismo tiempo. Entre otras cosas también trabajo, porque
10: por eso tanto digo,
8: el fútbol como la política son ad honorem, así que en realidad siempre digo, a la mañana tengo una consultora, entonces a la mañana gano dinero con la consultora, a la tarde la pierdo con Racing y a la noche la termino perdiendo con la política, entonces
10: okay,
8: cada mañana empiezo de cero, digamos.
10: Okay.
8: Pero bueno, digo, son cosas, no son incompatibles, ¿en qué sentido? Mira, yo nunca hablé con Diego Milito de política. No sé a quién vota. En la comisión, de verdad. Nunca. En la comisión directiva somos 10.
10: Perdóname, está bueno que lo digas porque hay toda una cosa creada detrás de.
8: Sí.
10: Incluso de su figura, ¿no? Se ha usado políticamente para cuestionarlo.
8: No sé a quién vota, pero porque. Bueno, buenísimo. En la comisión directiva somos 19 miembros. Varios de ellos yo sé que son peronistas. Uno fue ministro de Scioli, Martín Ferrer, el otro el vicepresidente segundo. Después hay funcionarios de Avellaneda, que es un partido que el intendente también es peronista. No sé ni qué hacen. Nunca tomamos ninguna decisión pensando, che, ¿qué pensará el PRO o el PJ de esto? Claro. Mauricio Macri. Nunca hablé con Mauricio de esto. Sí, ¿sabés cuando hablo con Mauricio? Cuando le ganamos a Boca.
9: Ah, hablan poco.
8: Seguido, sí.
9: Poco, hablan poco.
8: Sí.
9: Se cortó, se pudrió todo.
11: Lo tenemos de bisnieto.
9: Aparte,
11: Racing,
9: yo te quiero decir algo en serio ahora, que es algo que lo viví ahora en el Mundial y que vos lo estás repitiendo en Racing. Parece que el fútbol fue el único lugar donde se rompe la grieta, digamos, donde los, como vos decís,
11: claro.
9: En el Mundial estábamos todos allá, todos juntos, abrazados, juntos. No te importa. Incluso abrazados entre equipos. Digamos, cosa que esta selección logró. Y vos en Racing, o sea que la única manera que tenemos salir de la grieta es a través de este tipo de...
8: Se me ocurre una metáfora, eso que decís, Roberto, digo. Viste que decís en el Mundial, estábamos con Argentina y yo, estaban lo de Boca, lo de River, lo de Racing. Bueno, lo mismo es... Está el PRO, Libertad Avanza, el peronismo, hay una cosa superior que es el país. ¿Qué le conviene al país? Lo que hablábamos con Fernando antes. A. B. ¿Quién pone la política? Y el que necesita ponerla. Digo, decir, no, este vota tal, ¿qué tiene que ver? ¿Qué son las decisiones de un club? Hacer un predio, contratar a un jugador, vender a otro. A ver, compramos al 5 de Gremio que juega en Huracán. ¿El PRO qué opina? O sea, es ridículo, ¿entendés? Entonces, ¿quién necesita decir, no, este no porque es del PRO, aquel no porque es del PJ? Absurdo. Entonces, el que trae la política es ese.
10: Okay.
8: No, nunca hablamos y claro. nos cargamos, sí. El otro vicepresidente, el vicesegundo, Martín Ferré, estamos en las antípodas ideológicas. Nos cargamos porque somos, digo, porque somos compañeros de trabajo. Pero no interfiere en ninguna decisión del club de fútbol.
7: Está bien. Hernán, gracias por estos minutos de tu tiempo, ¿eh? Muchas gracias por participar y por conocer un poco más tus inquietudes personales, y además porque sos el primero que largaste, ¿eh?
8: Sí,
7: sí. ¿No?
8: Sí, sí, porque
10: antes vos... truco, antes.
8: Sí. Bueno, eso no sé si es una ventaja o una desventaja, pero bueno, es una vocación que tenía ganas de manifestar.
7: Está bien.
8: Y estoy recorriéndola. Bueno. Y como dice un colega también, dice, bueno, hay que disfrutar el camino. Así que en eso estoy.
7: Está bien. Gracias, ¿eh? Muchas gracias. Hernán Lacunza ha pasado por nuestro programa. Vamos a ir a las noticias, pero antes de la noticia, una buena noticia.
10: Que esperemos se refrende en segundos nada más, porque contamos en segundos el tiempo que falta, son menos de 2 minutos para que acabe la segunda semifinal del Mundial Femenino de Hockey y las Leonas ganan 1-0.
7: Bien.
10: 1-0 con un tanto de Julieta Jancunas, la cordobesa. Aparte de esto, hay que decir que ya Países Bajos espera en la final. Por lo tanto, sí, ganó 1-0 su partido. Así que si las Leonas concretan esta victoria, bueno, vamos a tener la final que todos soñamos entre los dos mejores equipos del mundo. Menos de 2 minutos entonces y ganan las Leonas frente a Australia 1-0.
7: Cuando volvamos de la noticia vamos a tener el resultado final. Dale nomás.
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2: 17 horas y 3 minutos en Buenos Aires. Ahora dejó de llover, temperatura 15 grados, 3 décimas. Anuncian una nueva cumbre del peronismo. Adelante, Móvil Mitre.
3: Se viene una nueva reunión entre Sergio Massa, Axel Kicillof y Máximo Kirchner. Lo aseguró el senador de Unión por la Patria, José Mayans, quien había participado del primer encuentro.
4: Sí, estamos trabajando, hablamos en forma permanente con todos ellos. Estamos trabajando para que cada persona que considere que quiera presentarse para su propuesta como candidato. Son varios los que nosotros tenemos. Acá en el Senado tenemos unos cuantos, ¿verdad? El caso de Sergio Uñá, el caso de Mansur, Zamora, Guado. Bueno, hay muchos candidatos que pueden pretender hacerlo. Y aparte de eso, respetamos obviamente la visión que tenga cada uno para después hacer la propuesta en conjunto al pueblo argentino, ¿verdad?
5: ¿También en una reunión? ¿Están trabajando en una reunión
4: nueva? Estamos trabajando en otra reunión que todavía no tenemos fecha, pero estamos conversándolo.
3: Desde el Senado, Lanzurita Mitre informa primero.
2: En Tucumán quieren que saquen el subsidio de zonas frías al sur del país para que le den ese beneficio a ellos por zona cálida del norte, informa otro de nuestros cronistas.
6: Las provincias del norte escalan el reclamo para que el gobierno otorgue un régimen tarifario especial que compense el consumo eléctrico en verano para las consideradas zonas cálidas. Al respecto, el ministro de Economía de la provincia de Tucumán, Daniel Abad, esto señaló.
7: Una vez que salga la ley de zonas frías, estamos avanzando, ya estamos mandando información que nos está pidiendo la Secretaría de Energía para hacer el cuadro de zonas cálidas, ¿no?
8: En realidad lo que se trata es de que los subsidios que hoy van a zonas frías vayan a zonas cálidas, ¿verdad? Al norte del país, que es lo que necesita a partir de octubre, o sea, a marzo.
9: El subsidio es igual, solo que se equilibra, se compensa zona fría con zona cálida.
8: Se redirecciona. Y bueno, me parece bien, digamos, porque hoy la zona cálida él tiene el mismo problema, digamos, de la zona fría cuando hace mucho calor para la gente.
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2: Último adiós al negro Rada, el presidente de la República Oriental del Uruguay. Yamandú Orsi despidió al artista. Esto dijo en el velorio que se desarrolla en Montevideo.
11: Hay un clima de comunión con un mensaje que fue claro, el de él, que es el día que él no estuviera había que hacer algo. Y lo que nos pidió es que lo viviéramos con alegría de haber compartido todo lo que él creó. Y bueno, y ahora, ¿viste lo que fue eso? Pero era completo y alegre. Que al uruguayo nos cuesta, ¿viste? Y él, alegría.
12: ¿Cómo era él en sus encuentros con él? ¿Cómo era?
11: Cercanísimo, cercano y con un humor inusual. Y vamos nosotros que somos medio de apagadito, él siempre arriba, ¿no?
2: Hockey femenino, ganan las Leonas, se están metiendo lentamente en la final, quedan 5 segundos. El gol de la victoria parcial lo anotó Julieta Hankunas. Después el VAR, el ref que le dicen ellos en el hockey, determinó que un gol de las australianas no era válido, así que están arriba las Leonas. Ahora se comunica este denominado VAR con la referí, vuelven a jugar. Temperatura en Buenos Aires 15 grados, 3 décimas, humedad 83%.
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2: A jugar la séptima final, segunda final consecutiva de un mundial, jugarán contra las jugadoras de Países Bajos, país conocido antes como Holanda. Reiteramos, las Leonas en la final. Ampliaremos.
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2: Bravo, por esos oyentes que se ponen la 10 y se comunican al 113-003-0790.
3: Porque en el día de la radio yo había planteado, no ni siquiera como una consigna, pero que queríamos tener respuesta de hasta dónde llegamos con nuestras voces, que ni siquiera nosotros imaginamos hasta dónde podemos llegar. Y tenemos algunas muestras para ustedes.
4: Hola Fernando y equipo, felicidades en este día. Yo de chica escuchaba la radio, mi mamá tenía una radio que era, puedo decir, la marca Noblex Karina, que tenía todo un mapa mundi en el frente y con mucha descarga escuchaba las radios, Radio Mitre a la noche, a Graciela Mancuso. Tengo ese recuerdo ya de medio adolescente, ya que las radios nacionales que se escuchaban en Chaco, donde vivía, no transmitían música nacional, determinada música nacional. Ahí descubría a Sui Generis y un montón de bandas que en las radios nacionales no pasaban. Soy fiel oyente de Mitre y de ustedes todo el día. Saludos.
5: Y más mensajes que llegaron también a través del YouTube y a través del WhatsApp de la radio. Hola, dice, nosotros los escuchamos desde Portugal. Beso enorme y feliz día para ustedes. Otro mensaje más, soy Horacio, te escucho desde Atessa, en los Abruzzo de Italia. Felicitaciones por el día de la radio, los escucho siempre.
3: ¿Viste que no sabemos hasta dónde llegamos?
6: Sí, ¿cómo les va? Feliz día de la radio. Feliz día a todos ustedes, indirectamente los quiero llevar a un instante de la radio en mi vida, que es en Radio Mitre, escuchando a Néstor Ibarra, y de ahí para adelante quiero felicitar a los directivos de la radio por siempre tener el mejor team, la mejor gente en esta radio. Néstor Ibarra, Castelo, y bueno, otros tantos. Ahora Fernando Bravo, el placer de escuchar a Fernando Bravo me genera un placer, y a todos los que lo acompañan, porque son todos de la misma calidad y calidez. Gracias por todo. Bueno. Gustavo de Villa del Parque.
3: Muchas gracias, gracias Gustavo. Gustavo.
7: Qué grande,
3: gracias.
7: Gustavo.
5: Mira, qué genio, madre.
3: Pido que por favor los familiares no los pongan.
8: No, eso no es verdad.
7: Bueno, primo de Bindi. Sí, ¿cómo anda tu primo Gustavo? Hace un montón no lo cruzamos.
5: Otro mensaje que llegó dice, buenas tardes, quiero hacerles saber que la radio era el único medio que nos acompañaba siempre desde que llegamos a la Argentina y fuimos a vivir a San Bernardo, playa de provincia de Buenos Aires. Soy la habitante número 25, nos dice esta persona. Al levantarme por la mañana, lo primero que hacía era prender la radio, mi compañera de todos los días. Ahora los estoy escuchando desde Caraguatay, norte de Santa Fe. Compré varias radios, mirá lo que nos dice, compré varias radios y como no sintonizaban bien Radio Mitre, ahora los escucho y miro en vivo desde YouTube. Claro. Los felicito a todos por la calidad y calidez de la radio, tienen los mejores periodistas, muchas gracias. Y otro mensaje más, Fer dice, hola, los estoy escuchando en mi Radio Karina de 1978, no hay otra igual y tiene un solo arreglo nada más, un abrazo a todos y feliz día.
3: Bueno, es interesante porque efectivamente en algunos lugares de sintonía deficiente, obviamente la ventaja del YouTube te permite escucharte, claro, con una enorme claridad, ¿no?
9: Buenas tardes, Fernando y equipo, Edgardo Rañeri de San Martín. Bueno, mi contacto con la radio viene desde chico, más que todo en la adolescencia. Mi gran programa fue Imagínate Flecha Juventud.
3: Sí, claro,
9: todos sabemos de la gran persona que lo condujo, lo creó. Y después siempre mucha radio, radio, el auto siempre la radio y AM. Y sigo escuchando mucha radio, televisión recién a la noche en casa. Un abrazo a todos.
3: Gracias.
5: Más mensajes, en este caso algunos cortitos que llegaron, una tocaya, dice, soy Mariana desde Nueva Zelanda, los escucho todos los días, y dice, y vos Fer me haces acordar a mi papá, Juan Carlos Picagli, que él también era de San Pedro.
3: Ah, Picagli, sí, mirá, un apellido conocido.
5: Conocido, bueno, el papá de Mariana entonces, que nos escucha desde Nueva Zelanda. Francisco nos dice, soy uruguayo y ahora los estoy escuchando desde Florianópolis, Brasil, así que hacia allá llegamos, los escuchamos desde San Francisco, California. Otro mensaje que también llega, desde El Dorado, Misiones. Feliz día de la radio, dice Alfonso. Los escucho desde Ushuaia y así una catarata más.
3: ¡Qué bárbaro!
10: Hola, chicos. Feliz día de la radio. Yo amo la radio. Me recuerda mucho a mi papá. Él se despertaba todas las mañanas con el reloj despertador. Y yo ahora, a mis 58 años, hago lo mismo y escucho la radio desde que me levanto hasta que me acuesto. Tengo una radio en la habitación, otra en la cocina y después tengo todas las emisoras que escucho en el celular. Así que también tengo otra radio en el trabajo y si no, voy con los auriculares por la calle. Pero estoy todo el día escuchando radio.
3: Qué bueno, qué bueno.
10: Un beso y felicidades.
3: ¿Viste cómo referencia a la gente la radio de mi papá?
5: Sí, claro.
3: Es la herencia.
7: Sí,
3: la radio,
7: exacto, se hereda la radio.
5: ¿No? Otro mensaje, hola Fernando, feliz día para todos. Una vez escuché en una conferencia que un profesor dijo que el nivel cultural del argentino medio a partir de los años 40 o 50 se debía en gran parte a la influencia de la radio.
3: Sí.
5: El buen uso del idioma, la transmisión de obras teatrales, ópera, música clásica y popular. Y yo estoy totalmente de acuerdo con esa teoría. Soy Rita desde Mar del Plata. Saludos Fernando y equipo por honrar esta profesión.
11: Feliz día de la radio, Radio Mitre. Habla Patricia Fernández desde Redondo Beach, el estado de California, en Estados Unidos. Y son mi compañía diaria. En este momento son las 12 y cuarto del mediodía y los tengo sintonizados desde las 6 de la mañana hasta la noche. Así que gracias por estar siempre. Besos.
3: Qué bárbaro. A mí esas cosas me emocionan porque estos oyentes, nosotros no los tenemos en el paisaje habitual de nuestras producciones.
5: No, claro.
3: ¿No? Pensamos en que somos un programa, una radio metropolitana, nos ocupamos mucho más de la ciudad de Buenos Aires, pero obviamente la vida argentina es tan amplia que también a ellos los puede tocar. Y la vida internacional también, porque cuando suceden episodios fuertes en el otro lado del mundo, nos ocupamos. Pero estos oyentes, California, tal lugar, Nueva Zelanda, no los tengo pensados, ¿no?
5: Más mensajes. Hola, Fernando y equipo. Excelente el programa. Feliz día de la radiodifusión para todos los colegas de la emisora y a la audiencia. Soy Luis Prichard, de Trevelin, Chubut. Y otro mensaje más. Dice, Fernando, excelente el programa, como siempre. Para vos, que sos el dueño de la radio. Bueno, dueño de la radio, no, no, pero eso es lo que dice, ¿eh? Dueño de la radio.
7: ¿Su voz?
5: Era vos, ¿eh?
12: Con vos hay que...
5: Tenemos que hablar.
7: ¿Cómo, quiero, ¿cómo te quiero, Fernando?
3: Ha revelado la tropa.
5: Ah, volante, capo. ¿No?
7: Pero uno.
3: Soy el dueño de una espica.
7: Yo quería hablar de un tema del salario. Tenemos al dueño de la radio. Y yo matándome con Porta cuando lo tenemos al dueño acá al lado.
3: Bueno, dice, te voy a hacer un adelanto de un sándwich de Florida Garden.
5: No, para ahí dice, muy feliz día. Y en este mensaje lo manda Walter Cursit desde Santa Fe.
3: Ah, bueno.
12: Vamos.
3: Bueno.
5: Gracias, Walter.
3: Bueno, hablando de Florida Garden, gracias, Florida Garden,
5: gracias.
3: Como siempre.
5: Sí. Qué variedad, qué rico todo.
3: Impresionante. Estas cosas excelentes para pasar la tarde. Bueno, es tiempo de radio, señores, pero también es tiempo de bike.
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3: Sí, señor, porque dentro de la cantidad de muestras que estamos haciendo, justamente, digo, de las que estamos hablando, porque Argentina y sobre todo Buenos Aires tiene un montón de muestras, se viene cine alemán, se viene cine italiano, ayer empezó el Festival de La Mujer y el Cine, y dentro de esas propuestas hay una que se llama Festival Escenario Cine más Música, que obviamente tiene una razón de ser, tiene una curaduría muy especial y que tiene que ver, como bien vos dijiste, con el cine y con la música. Tenemos la posibilidad de hablar con Pablo Conde, curador del festival y además un hombre de cine a quien he seguido mucho también, ha sido curador del Festival de Mar del Plata, así que con él podemos hablar. Estamos Pablo, Fernando Bravo e Iván Steinhardt aquí desde Radio Mitre. ¿Cómo te va?
4: ¿Cómo andan, muchachos? Un gusto estar con ustedes. Y antes que nada, feliz día de la radio.
2: Bueno, claro. Muchas gracias. Lamento tener que apurar con la síntesis de lo que usted nos va a contar ahora, por razones de tiempo.
4: Vamos porque, rápido.
2: No, está bien. Pero que nos explique el corazón de este encuentro y de este festival. Conte.
4: Bien. No, bueno, básicamente cine y música, intrínseca relación, de eso se trata el festival, pensar un poco en documentales sobre músicos, recitales, gente que ha hecho cosas importantes por la música. Y vertebrizando un poco eso, lo que este año estamos haciendo es una selección de películas con competencias, cortometrajes y etcétera. Pero además vamos a hacer homenajes a tres personas que nos parecen fundamentales. Por un lado, Leonard Cohen, el trovador canadiense, se cumplen 10 años de su partida. Vamos a proyectar la película Ammerman.
2: ¿Qué mural tiene? A mí me impactó. Cohen tiene un mural en un edificio en Canadá.
3: Sí.
2: Impresionante.
3: Sí, sí.
2: En Toronto, creo que es.
3: Sí, y creo que viendo ese material, creo que viendo ese material, Pablo, seguramente la gente va a poder conectarse con un tipo tremendamente influyente en todos los músicos de rock and roll desde la década del 60 en adelante, pero que por ahí no se ha escuchado tanto.
2: Claro. Y también algo del indio van a presentar, ¿no?
4: Vamos a presentar la película Tsunami, que esa es la clausura del festival, se va a proyectar en el Gaumont. Es una película que por primera vez se ve en sala, que es un documental muy interesante sobre la vuelta a la escena del indio, en homenaje al indio, porque bueno, nada, es una de las grandes pérdidas de este año, ¿no? Si pensamos en la música, es uno de esos grandes nombres. Y el otro gran nombre que homenajeamos es Rob Reiner, director de gran calidad, de Cuando Harry Conoció a Sally, que empezó su carrera con un documental de rock, falso documental de rock, que se llama Spinal Tap, y ahora vamos a proyectar esa y su última película, que también es la segunda parte de esta saga, ¿no? Entonces vamos a proyectar las dos películas honrándolo a el señor Rob Reiner. Nada, un documental de música clásico y una referencia número uno. Nos llena de alegría poder hacer esto. El festival se va a desarrollar en el Centro Cultural de la Cooperación, en el Centro Cultural Borges, en el Colegio de Abogados, donde vamos a proyectar un documental sobre Carca, un músico eximio nacional que va a tocar presentando la película. Y, como les decía, en el Gaumont, todas con entrada libre y gratuita, salvo el Gaumont, que es la única que se cobra, que es la entrada regular del cine Gaumont. Se ponen en venta las entradas en breve para ver Tsunami, el documental de El Indio Solari.
3: La última, Pablo.
4: Se puede consultar, sí.
3: La última, Pablo, eso, justamente, ¿dónde se puede consultar y cómo puede hacer la gente para llegar y conseguir su entrada en este festival que, recordamos, va del 30 de agosto al 6 de septiembre?
4: Exactamente, toda la semana que viene, en redes Festival Escenario, la página web festivalescenario.com, ahí está la programación, los horarios, todos los días más de una película. Los invitamos, las invitamos, no se lo pierdan. Un festival muy melómano, pensado para la gente que adora la música, y como digo, es un esfuerzo de un pequeño grupo de trabajo. Iván Golovic es el presidente del festival, el director, Roxana García, la productora, y yo en programación. Tres personas haciendo un festival, bueno, y gente que nos ayuda en algunos otros roles, por supuesto, pero alrededor de esto hemos armado un festival que ya tiene, esta es la séptima edición, pensando en la gente. Entrada libre y gratuita, si no van, se están perdiendo algo muy importante.
2: Sí, bueno, señor. Abrazo, amigo. Gracias por estos minutos, ¿eh?
4: Abrazo, Pablo. Abrazo, muchas gracias y feliz día de nuevo.
2: Bueno, gracias, gracias.
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2: Bueno, 5:30 de la tarde. Anunciamos un título para después o refresquemos un título para después, Canosa.
5: Sí, vamos a refrescar el título que tiene que ver con Tini, con Alejandro Stoessel, porque aparentemente están negociando un acuerdo, ¿eh?
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2: Acércame algo más vos.
3: Lo que viene, Coyote versus Acme.
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2: Actualización informativa de las 5:30 de la tarde.
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2: 17 horas 31 minutos, temperatura en Buenos Aires 15 grados 3 décimas. Reunión en Casa de Gobierno, llegaron dirigentes macristas, hablan del reparto de cargos para las elecciones. La información con el acreditado en Casa Rosada.
3: Comenzó hace minutos la segunda reunión entre el PRO y el gobierno en Casa Rosada para intentar avanzar en un acuerdo electoral de cara al 2027. Encabezan el encuentro el jefe de gabinete Diego Santilli, el titular de la Cámara de Diputados Martín Menem, y se da luego del respaldo de los aliados a los proyectos de reforma del Banco Central e inocencia fiscal. Al ingresar, el secretario general del PRO, Fernando de Andrés, esto señaló.
4: Fue una sesión productiva. Muy productiva, sacamos leyes para mí fundamentales y bueno, nada, la verdad que estuvo muy bien. Eso hablamos, le dije, hablamos después de la...
3: ¿Cómo sigue la agenda en el Congreso y este acuerdo con el gobierno de Andrés?
4: Sí, que hagamos todos los esfuerzos posibles para blindar el cambio en la Argentina y que no vuelva el kirchnerismo.
3: Desde Casa de Gobierno, Rodrigo Jorge Mitre informa primero.
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5: Se reanuda la operatividad habitual en Aeroparque luego de las obras en la zona de pista y de preembarque nacional. Pero atención, porque se registran algunas demoras en las partidas. Por la aerolínea de bandera hay retrasos a las 18 horas, vuelo con destino a Córdoba, y 18:10 destino a Salta. En los arribos también hay retrasos.

0: 18:10 proveniente de Bahía Blanca, 18:30 Resistencia y 19:15 provincia de Salta. Se recomienda a los pasajeros verificar el estado de su vuelo. Desde el Aeroparque Jorge Newbery y Mauro Rosales, Mitre informa primero.
1: Hockey femenino, lo reiteramos, ganaron las Leonas, están en la final, derrotaron 1-0 a Australia. La final se jugará el sábado a las 10:30 de la mañana contra Países Bajos. Fútbol y otra noticia en desarrollo, el Kili González será técnico del Inter Miami. El entrenador rosarino no dirige desde octubre del año pasado cuando estaba al frente de Platense. Será su primera experiencia en el exterior. Temperatura en Buenos Aires 15 grados 3 décimas, humedad 83%.
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2: Hablemos de dinero porque la señora Canosa está manejando información muy susceptible por el episodio y el affair, podríamos llegar a decir, de Tini Stoessel.
3: Sí, Tini con su padre. Bueno, y por los famosos 70 millones de dólares que, bueno, necesitan saber dónde están. Bueno, lo cierto es que...
2: Vos sabés que eso toma dimensión de lo que generan estos artistas.
4: Exactamente.
2: Porque los artistas no hay una gran idea. Bueno, sí, la chica gana, pero cuando vos has escrito que Tini generó en, no sé, 3, 4 años, 70 millones de dólares, decía, ¡ah, la pipita!
3: Es tremenda fortuna.
5: En su caso, sí, justo en su caso es un poco más porque, como ayer decía Ale, ella empezó muy chiquita a trabajar.
3: Desde los 14 años.
4: Que claro, con Violeta, todo eso.
6: Pero sí. Quienes de aquí vieron Michael, pero también era una historia en donde el patrimonio lo manejaba el padre de los Jackson 5, sí. Y que cuando Michael, ya con casi a los 18 años, queriéndose independizar de las decisiones artísticas y de lo económico también, tiene un grave problema con el padre que duró años.
2: Claro.
3: Bueno, voy a compartir información de último momento que acaban de anunciar en primicia ya y que ya está circulando por todos lados, que tiene que ver con un acuerdo. Vamos a recordar que Tini tiene programados algunos shows a futuro, inclusive tiene pensado también el lanzamiento de dos discos. Pero lo que está circulando, y que esto es realmente lo que está sucediendo ahora porque están necesitando que se pare toda esta efervescencia que ya no tiene límites, es el acuerdo entre Tini y su papá, con un bufete de abogados y, por supuesto, de contadores. Todo surgió con esta auditoría privada que ella pidió. En este acuerdo, la cesión de cuotas sociales de la empresa QVT, radicada en Argentina, y en las sociedades que Alejandro Stoessel posee en Estados Unidos. Hay que ver cuál es el número total para que esto se lo cedan a Tini. Son compañías que concentran la producción audiovisual, la gestión artística de Tini, es decir, Tini como corazón del negocio, que es la que realmente se sube al escenario y
4: factura. La que labura, hermano.
3: Es la que labura.
4: Es la que labura, la que junta, la que llena los estadios, muchachos. Por favor, es la que llena los estadios, la que la gente ama es ella.
2: La que genera la guita.
4: Pero obviamente.
3: Bueno, sigo. Tini quiere ser dueña absoluta de las empresas que manejan su carrera, que hasta el momento no tenía ni voz ni voto. El pedido incluye que tanto su padre, Alejandro Stoessel, como su hermano le transfieran las participaciones que tienen en QVT SRL y en la sociedad. Por otro lado, el acuerdo también redactado por los abogados y el equipo contable también contempla la modificación de contratos de cesión de marcas, derechos de imagen y cobro de regalías. Este objetivo, bueno, es que todos los ingresos por los shows, las regalías, pasen a tributar, ingresar directamente a una nueva estructura bajo la gestión profesional externa. Bueno, con respecto a los derechos editoriales y la intervención de un equipo externo, también están diciendo que estos derechos son fundamentales porque garantizan ingresos a largo plazo por la explotación de su obra. Ya sabemos que esto ha explotado a nivel mundial. El equipo financiero y jurídico, atención Fernando, que asesora a Tini, fue presentado por Antonella Rocuso, que dijeron también que obviamente como claro, tiene gran experiencia en gestión de marcas y empresas vinculadas a figuras públicas, bueno, la idea es que la nueva estructura cuente con administración profesional y externa de la familia. Bueno, están terminando de resolver todo este tema, aparentemente la cosa se puso bien heavy y necesitan cuanto antes que esto esté más que clarito, bueno, mientras ella busca retomar y tomar justamente las riendas de su negocio, su padre plantearía el valor de los años de trabajo compartido, obviamente necesita un porcentaje por haberla acompañado, por haberla representado.
4: Ya le comieron billetera.
3: Sí, sí,
4: estos
3: bueno,
4: años,
3: habría
4: ¿no?
3: que ver en que todos ver estos le años, ya. En todos estos años, que es lo que habría claro. que descontar. El acuerdo todavía está en discusión, cada parte defiende sus intereses, como es lógico, lo cierto es que, bueno, tras de concretarse, esto va a marcar un antes y un después en lo que tiene que ver con la gestión de la carrera de Tini Stoessel, que va a pasar, como bien dijo ella, a tener el control de las sociedades. Vamos a escuchar un audio cortito de ayer de Mariana Muslera, la mamá de Tini, que por error, no porque no quisiera llamar a Yanina Latorre, pero no había reparado que
4: Yanina le hizo una trampita.
3: Sí, yo creo que también.
4: No, la llamó ella.
3: No, el tema
4: en realidad no, fue como raro.
3: El tema fue así, Yanina en el streaming en Bondi había dicho un montón de cosas que cada vez que Martina, cada vez que Tini Stoessel usaba la tarjeta, a los padres le sonaba una alarma y que tenía que pedir autorización para todo. Bueno, estaba medio sacada y quería hablar con ella, pero lo cierto es que esto es lo que pasó al aire ayer en ese
7: cupo. Bien, estoy al aire. ¿Querés salir al aire?
8: No, perdóname, no sabía que estabas
7: ahí. Sí, estoy al aire. ¿Querés que te llame después cuando termino?
8: Sí, pero no digas nada, que te llamé.
7: Es que ya estoy al aire y está saliendo, pero vos quédate tranquila que no voy a decir lo que hablemos, no te preocupes. Quédate tranquila.
8: Quiero que digas que hablé con vos, Yanni, por favor.
7: Bueno, te mando un beso.
4: Esto claro, es una si traición como yo nunca vi. No, esto, sí, esto sí. No hay un manual de periodismo que lo habilite.
2: El responsable de ponerla al aire es ella.
4: Sí.
3: En realidad, cuando vio que la llamaba, tendría que haber. Bueno,
4: no, esto no se hace. No se atendido, hace. ¿No? Yo te digo, primer clase de periodismo, porque cualquier manual, vos te dicen, vos le tenés que avisar a la fuente en el contexto. Mira, estamos saliendo en un programa de televisión. ¿Querés hablar, sí o no?
2: Habla de periodista, no hablé de gente que vive de otra manera.
4: Pero no se hace esto. Es como romper un off the record esto. Sí, seguro. Es una violación de un off the record.
2: Ponerla al aire sin que la señora sepa. Además,
4: no lo sabía, la
9: expuso. Vos estás viendo quién te está llamando.
4: Además, ella le está diciendo, no quiero que digas que hablo con vos. O sea, que le acaba de violar el off the record en vivo por medio punto de rating, un mamarracho.
3: Realmente too much. Y sí, lo que quiero decir también es que quienes emitieron un comunicado fueron los directivos de la casa streaming, donde, bueno, quieren desligarse por completo, porque en algún momento se decía que, bueno, Fran Stoessel tenía parte de lo que eran las acciones. Recordemos que Tini había hecho los primeros recitales allí, cuando se cortó toda la calle fue realmente un caos. Y por otro lado también cuando fue a promocionar sus shows de Futura. Bueno, la cosa se sigue acomodando. Evidentemente Tini está queriendo saber qué pasa con su dinero y está, bueno, contenida por Rodrigo De Paul, que de alguna manera fue quien disparó a partir de lo que fue el comunicado del prenupcial.
2: Muy bien, 5 de la tarde, señores, 44 minutos. La temperatura ahora, ¿de cuánto es, chiquita?
9: En este momento tenemos una... ¡Ay, mira, se me fue!
10: ¿La temperatura?
9: ¿Qué pasó? ¿Qué grado? Tengo 15. ¿Cómo dice?
10: Más o menos, tampoco tenés que...
4: Vos decís, ojo de buen cubero.
2: ¿Qué calor? ¿Qué tenés?
4: ¿Cuánto sentís? ¿Calor o frío? ¿Hace calor o frío? Vos tirá, un genérico.
2: Vos dijiste, se me fue la temperatura y yo me quedé helado.
10: Sí, claro.
9: Pero para que... Arrancamos. 15.3, te lo digo con exactitud para no decirte un general. 15.3.
10: Ay, qué precisa.
2: Bueno, quiero decir dos cosas. Primero que Juan va a reiterar que ganaron las Leonas, ¿sí, Juancito?
5: Sí, ganaron 1-0, gol de Julieta Jancunas, la chica que juega en el Club Ciudad de Córdoba, si no me equivoco, y que han puesto con su gol al equipo argentino femenino de hockey sobre césped en la final que se va a jugar el próximo sábado frente al equipo local, a los Países Bajos. Es un clásico de esta era, de este tiempo, de estos últimos 20 años, te diría, se han disputado los mejores torneos, han tenido muchísimos duelos, van a tener uno más el sábado a la mañana para buscar la campeona. Mañana a la tarde, a las 3:30 de la tarde, para ser exacto, jugarán los varones, bien, los Leones, frente también, a Alemania. Ya.
2: Exactamente. 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
1: También llamamos y saludamos a la gente de Israel, que sí, nos escucha mucho. Roberto dice que tenemos una
2: sí,
1: gran audiencia
2: mucho
1: en Israel. Y además anunciando que Roberto se va para Israel a hacer una cantidad de shows, ¿no?
2: Me voy, arranco 1 de septiembre y 2, hemos agregado una función en Tel Aviv, porque se agotó la primera. 1 y 2 en Tel Aviv. El 13 estamos en Jerusalén, el 7 en Beersheba, el 8 en Haifa. Estas son las ciudades, pero más que nada la gente de Israel que vamos para allá. Y que me dicen que ahora que son 6 horas de diferencia, a la 1 de la mañana termina el programa nuestro.
3: Increíble, nos escuchan.
2: O sea que
3: de
2: 10
3: a
2: 1 poner...
3: estamos allá, espectacular.
2: Sí, estamos de 10.
1: Ahora es casi la medianoche, en un
2: exactamente,
1: ratito de la medianoche.
2: Mi amigo Iche debe estar escuchando y alguno más. No sé qué tengo atrás de Israel, porque ustedes me dicen que la virome ya fue.
1: Sí,
2: entonces voy a buscar otro artículo más místico. Algo más místico.
4: Si no,
2: me vea, de ahí me parece.
5: Habías mencionado, perdóname, algún tipo de.
3: Eso. Algún dulce,
2: alguna galletita de Mirta Legrand.
1: Mientras lo discutimos nosotros.
2: Hay un programa.
1: Ah, sí,
2: dale,
1: ahí está.
2: No nos podés ver conversando.
6: Hasta la.
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2: Esta serie del zorro realmente debe ser un comentario mundial del impacto que ha tenido en la Argentina.
3: Increíble.
2: Y de la permanencia en pantalla. Yo no sé si este fenómeno se da en otros lugares del mundo. ¿Pero por qué lo traigo a colación? Porque Fernando Lupis, que de alguna manera es el heredero de la vida del zorro entre nosotros, va a presentar un espectáculo mañana viernes, dentro de a las 6 de la tarde, así que faltan prácticamente 24 horas para que esto suceda, en el Palacio Libertad, en la calle Sarmiento 151, allí en la Plaza Seca y en la planta baja. ¿Cómo te va, Fernando? Mucho gusto, ¿cómo estás vos?
4: Gracias, el gusto es mío, ya presentaste todo perfecto. Eso, la gente que escucha ya sabe dónde es, cómo, buenísimo, gracias, Fer.
2: Bueno, buenas tardes, ahora quiero tener algún detalle. ¿De qué cosas vas a presentar? ¿De qué trata este encuentro con la vida del zorro?
4: Todo empezó cuando yo heredé todas las cosas estas, o sea, cuento a partir de que había partido Guy Williams hace muchos años y todo, sí. Bueno, yo, muchos me decían, ¿por qué no hacía el zorro yo? No, por respeto, porque yo no lo quiero hacer. 10 años después lo hice con Romay, porque ya Romay me pidió hacerlo y todo, bueno, lo hicimos. Ta, entonces yo heredé algo de él de eso, y además a mí me trataba como si fuera un hijo.
2: Sí.
4: Eso es una cosa que es tal cual. Yo he viajado a Estados Unidos, estuve con la esposa, con la hija, en fin, había un trato familiar ya conmigo. Y bueno, y yo heredé sus elementos que trajo acá, como la máscara, como la faja del año 57, los estribos de tornado, todo. Yo tengo la espada de él, la máscara, todo eso lo tengo en fanales y en vitrinas. No son muchas cosas, pero es un museo itinerante, y cualquiera que vea la máscara, por ejemplo, tiene el ADN de él. O sea, eso es algo que... Claro. Muchos países en el mundo quisieran tenerlo y nadie le ha hecho un homenaje, dicho por la familia. Soy el único que le hace homenajes. ¿Y por qué? Porque empecé a devolverle todo lo que me dio, Fer. Él me decía, gracias a eso, que yo era el hijo del zorro en el personaje, salía a los diarios El Zorrito, El Hijo del Zorro. Entonces me llamaban de las novelas, de las series. Y yo rápidamente me metí en el sistema. Entonces, ¿yo cómo no le voy a devolver? Claro. Si nadie le hace un homenaje. Qué entonces, bien. Empecé de a poquito llevando... No, no podés traer la máscara, la Comic-Con, por ejemplo. Entonces me decían, sí, la llevo. Y la llevaba con álbum para mostrarla, que no perderla, porque para mí es una reliquia.
2: Sí, sí.
4: Y después mandé a fabricar elementos para poder mostrarlos. Y dije, vamos a hacerlo. Lo hicimos en Rosario. Ahora, en diciembre, hicimos en el bar El Cairo, que es un bar emblemático de Costa La Rosa, lleno un día martes a la noche, lleno con gente afuera, jamás visto. Entonces, hay mucha gente que sigue al zorro y lo quieren, caramba, enormemente.
2: Pero yo hablaba recién de la permanencia de la serie, que no sé si se da en otros lugares del mundo. ¿Vos tenés alguna noticia al respecto o que tenga tanta permanencia?
4: Sí. Bueno, mucho éxito tuvo en Francia durante décadas. Sí, yo no sé cómo estará ahora últimamente, porque todo está cambiando, sobre todo el mundo está cambiando. No quiero profundizar, pero en aquel momento eran 65 países con un éxito rotundo. Donde era muy fuerte era en la Argentina, en Venezuela y en Francia. Eran los lugares más fuertes.
2: Claro.
4: Pero bueno, ahora hay una estadística que hasta en la India lo ven, y lo ven el 22, tiene 22 puntos de red, no sé cuánto, así, es una locura.
2: Sí.
4: Donde está el zorro, lo ven.
2: Impresionante.
4: Lo ven. Es
2: una cosa que te pregunto, Fernando, porque siempre esto uno lo ha imaginado. ¿Cómo vivió el zorro, que obviamente ya estaba un poco, creo, alejado, y lo fueron a buscar un día, Carlos Montero, lo localizó y lo trajo? ¿Cómo vivió ese resurgimiento de su personaje y esa estelaridad que tuvo él acá entre nosotros? Tal es así que, bueno, tuvo un gran arraigo también con Argentina.
4: Sí, bueno, allá en Estados Unidos, para ser sincero, y a veces ocurre con muchos actores que tuvieron mucha fama, llega un momento que no lo dejan de un lado, no lo llaman tan seguido. Él se encontraba un poco, viste, como el actor que no lo están llamando. No digo el que mira el teléfono, pero más o menos era así.
2: Claro.
4: Él se sorprendió que cuando llegó a Ezeiza había 4.000 chicos. Claro. Entonces dijo, esto es una locura, esto es lo mismo que yo viví hace 20 años atrás. Entonces empezó a sentir algo que le gusta a cualquier persona, que lo quieran y que lo, claro, nada, que lo mimen y todo eso, y eso sucedió. Y él reconoce abiertamente, era un tipo muy culto, una gran persona, y bueno, no sé, yo me hice amigo de él porque hicimos 750 shows juntos, así que imagínate todo el tiempo, en 16 años.
2: Está bien, bueno.
4: Primero fui amigo. Y después medio hijo putativo.
2: Claro, bueno. Fernando Lupis va a presentar mañana, viernes 28 de agosto, 6 de la tarde, en el Palacio Libertad. Estará allí presentando esta suerte de tributo al gran Guy Williams. A decir, como también a la figura que encarnó en la ficción, nada más ni nada menos que al zorro. La entrada es gratuita, y esto es bueno que lo pueda decir, y el ingreso es por orden de llegada, sin reservas, pero hasta agotar la capacidad. Te deseo suerte, Fernando, y gracias por estos minutos.
4: No, muchísimas gracias, estoy agradecido, siempre es bueno todo esto. Gracias, Fer, y todo lo mejor para todo el mundo.
2: Un abrazo grande, chau, chau. Bueno, qué bárbaro, ¿eh? Sí. Qué bárbaro.
3: Es un fenómeno el del zorro. Sí. Yo, ¿a vos no te pasa que no frenás? Yo está el zorro y lo miro.
2: Sí.
3: O sea,
2: sí,
3: no
2: sí,
3: es que, y sé todo lo que va a pasar, ¿eh?
5: Todos los días.
2: ¿Te acuerdas cuando un día hablamos con una señora de 100 años que estaba en un geriátrico y que ella veía el zorro?
3: El zorro.
2: Sí. Sabía todos los días. Sabía la canción, los diálogos, cantó la canción, me acuerdo. Bueno, yo creo que con el zorro pasa algo, y también pasa con Chespirito.
3: Exactamente.
5: ¿Eh?
6: Sin duda. Sin ninguna duda.
2: Pasa, ¿no? Son esas obras de arte rodeadas de una ingenuidad. Porque son ingenuos.
3: Exactamente,
2: en el fondo,
3: exactamente.
2: Pero que la gente sigue tanto, ¿no? Bueno, vamos a anunciar algunos temas. Iván, vas a hablar de algunas películas que se estrenan, ¿verdad?
6: Sí, señor, claro. Especialmente de Coyote versus Acme.
2: Bueno, muy bien. El señor Juan Bindi, bueno, titulito deportivo, porque hoy ha sido un día movido el deporte, pero ya agotamos lo de River, pero hay cosas más para decir, ¿no?
7: Sí, de River alguna cosita más, y sobre todo de tres nombres fuertes de la selección argentina con novedad para sus próximos destinos. Bien, no es poco, ¿eh?
2: Está bien, está bien. Nico, no hemos hecho mucha política, pero hay algo que no me gustaría que quede en el tintero, ¿sí?
3: Sí, vamos a hablar de los jueces. Hoy se aprobaron nuevos pliegos.
2: Bueno, muy bien. Moldaski, también te vamos a dar un lugar.
3: No hace falta. Si ves que estás con mucho
5: hueco,
3: tema,
5: ¿no?
3: Yo estoy bien, como así de Florida Garden, ¿eh?
2: Así me anuncio si desembocamos en la noticia. Dale.
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9: 18 horas, 2 minutos en Buenos Aires, temperatura 15 grados, 3 décimas. El Senado designó a casi 70 jueces. Hay magistrados que tendrían casos calientes en sus manos, como Andis o Libra, entre otros escándalos. Todos los detalles con uno de nuestros cronistas.
10: 67 pliegos judiciales más fueron aprobados en el Senado de la Nación en el marco de un debate que se produjo luego de algunas semanas de inactividad en la Cámara Alta. Pablo Bertuzzi, cuyo pliego fue aprobado solo por 44 votos y 23 fueron en contra, junto con Pablo Yadarola, fueron votados para la Sala 1 de la Cámara Federal en lo criminal y correccional de la capital federal, un tribunal que intervienen expedientes que involucran o pueden afectar políticamente a los hermanos Javier y Karina Milei en las causas de Andis y la criptomoneda Libra. Alan Zurita, Panorama Mitre informa primero.
9: Milei otra vez contra el periodismo. El presidente estuvo ante alumnos de la escuela ART, así los arengó a abuchear a trabajadores de prensa.
11: Es el reconocimiento de que el trabajo del hombre le pertenece, porque el creador mismo lo instituyó así. Esta le vendría bien a los periodistas. Si quieren hacerlo más fuerte, se los voy a festejar.
9: La justicia declaró inconstitucional un artículo clave de la reforma laboral o flexibilización laboral. Es el que le saca 33% las indemnizaciones. Lo dispuso la Sala Primera de la Cámara Nacional de Apelaciones del Trabajo.
12: Cuando yo me muera, no quiero llanto ni pena.
9: Último adiós al Negro Rada en Montevideo.
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9: El presidente del Uruguay, Yamandú Orsi, fue al velorio a despedir al artista. Esto decía.
13: Hay un clima de comunión con un mensaje que fue claro, el de él, que es el día que él no estuviera había que hacer algo. Y lo que nos pidió es que lo viviéramos con alegría al haber compartido todo lo que él creó. Y bueno, y ahora, ¿viste lo que fue eso? Pero era completo, completo y alegre. Que al uruguayo nos cuesta, ¿viste? Y él, alegría, alegría.
14: ¿Cómo era él en sus encuentros? En sus encuentros con él, ¿cómo era?
13: Cercanísimo, cercano y con un humor inusual. Y vamos nosotros, que somos medio apagaditos, él siempre para arriba, ¿no?
9: Hockey. Las Leonas jugarán otra final del mundo. Derrotaron 1-0 a Australia con gol de Julieta Hankunas. Enfrentarán en la final a la local, Países Bajos, el sábado 29 de agosto. Será la séptima final de la Argentina en la historia de los mundiales de hockey femenino. Hankunas reconoció que todavía no lograron dimensionar lo que acaban de conseguir.
8: O sea, realmente no tengo palabras. Yo creo que ahora en un rato me va a bajar todo. Como que, de hecho, cuando, no sé, ahora estábamos festejando y es como que las miro a las chicas y es como, ¿qué carajo está pasando? Nada, no nos merecemos. Creo que hicimos un partido, bueno, fue todo muy de ajedrez, muy, muy fino. Y el que daba la primer pulsada iba a ganar. Así que nada, contentas, estamos en la final. Así que, nada, a esto vinimos.
9: Fútbol, adiós al Chacho Coudet. Por los malos resultados lo echaron de River. El Chacho dijo, esto es fútbol, y así se despidió.
15: Creo que las cosas, el tiempo las va a poner en orden, así que seguramente va a ser un plantel que va a darle a River mucha alegría, muchos títulos. Y bueno, yo desde mi lugar, ahora de afuera, apoyando y simplemente deseando lo mejor. No tengo mucho más para decir, simplemente gracias a, le vuelvo a decir, al hincha, al club, a todo, a ustedes por el tiempo compartido. Y bueno, simplemente la explicación que tenemos para dar es que esto es fútbol y a veces las cosas salen así.
9: El presidente de River, Stefano Di Carlo, anunció que Leo Poncio será el técnico interino.
16: El entrenador interino del club será Leo Poncio, y que estará acompañado y contará con la apoyatura de Marcelo Escudero y todo su equipo, que también ha hecho varias transiciones del estilo y que le dará soporte en todo el proceso a Leo, que creemos que tiene todas las aptitudes y se ha preparado en todo este tiempo junto con nosotros ya varios años para administrar esta situación de transición.
9: Una buena noticia para la selección. Por la apelación de la AFA, la FIFA aceptó que las sanciones a jugadores argentinos por los incidentes en la final del Mundial puedan cumplirse en partidos oficiales o en amistosos. Emiliano Dibu Martínez, por otra parte, se va del Aston Villa, atajará en el Chelsea. La operación se cerró en más de 10 millones de dólares.
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9: Fabiano Actis, buenas tardes.
18: Buenas tardes. Mucha congestión en General Paz. También en el egreso por acceso norte. Se hace muy lenta la circulación en ambas vías. Cargadísima Cantilo y la autopista Ilia. Lenta desde la zona de Aeroparque. Lo mismo ocurre en Delepiane, en la mano a Provincia. Y Perito Moreno, con mucha paciencia en la espera para avanzar desde Villaluro. Autopista del Oeste también con retrasos. Los trenes y los subtes a horario.
9: Temperatura en Buenos Aires 15 grados 3 décimas, humedad 83%.
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0: tanto feliz de poder saludar a mi amigo Carlitos García, quien está cantando ahí con una afinación perfecta, cual si fuera un gran tenor. Tal es así que él en sus espectáculos rivaliza inclusive con el propio Luciano Pavarotti. ¿Cómo estás, Carlitos? Qué gusto escucharte.
1: ¿Cómo andás, Fernando? Qué gusto escucharte también. Es un placer, como siempre. Estoy acá en la ciudad de Lobería. Estoy en Lobería ahora porque venimos de ayer, que estuvimos en González Chávez. Estoy acá en Lobería.
0: Ah, mirá. Está cerquita de Mar del Plata ahí.
1: Ahora estamos 170, creo que sí.
0: Claro,
1: sí, sí.
0: Cerquita.
1: Así que bueno, viste cómo es la cosa, viste. Cuando hay laburo, hay que cerrar los ojos y para adelante. Si me llaman por un velorio en Jujuy, también me voy,
0: Bueno, Carlito es un gran artista que yo he presentado en un sinfín de oportunidades y además he compartido con él alguna cena de amigos, con el gran Juan Bouvé.
1: ¿Cómo
0: y
1: no?
0: Nada, simplemente sí, que es un chico que quiero mucho, que admiro mucho porque es un cantante y un showman realmente extraordinario. Estuviste en la radio hace poquito con los chicos del pase, ¿no?
2: Sí, la joda.
1: Con Tarico, el Pablo Rolo Villar y Nacho Bulián, que la pasé espectacular ahí. Y ahí conocí al productor, a Martín Aguirre, que está en todos los programas. Yo no sé cómo hace ese muchacho. Vivo ahí adentro de la radio ese muchacho, que es productor.
0: Bueno, Carlito, sé que vas a presentar un espectáculo este fin de semana en Mar del Plata y, bueno, queremos promocionarlo de la mejor forma que podemos hacerlo. ¿Dónde es esto, Carlos?
1: Sí, el sábado estamos en el Centro de Arte, ahí en la sala Melanie, aprovechando que me acerco ya a cumplir 50 años el año que viene, que subí arriba un escenario. Ya mi abuelo decía que cuando el peine tiene más dientes y más pelo que vos, que te estás poniendo viejo. voy a hacer un concierto de Mi Arte Recargado, que es un espectáculo que tiene de todo. Como un periodista me dice, usted tiene un espectáculo ecléctico, que no sé qué me quiso decir antes, que te trae el diccionario, viste, que tiene de todo. Pues tiene danza, estamos con Huellas Argentina, que es un ballet de Mar del Plata que tiene 47 años en la ciudad, y bueno, y dos voces extraordinarias que me estoy juntando con gente joven, Sebastián Pineda, que es un crack, y Rocío Roldán. Así que vamos a hacer entre todos un espectáculo para toda la familia.
0: Bien.
1: Y como ciudadano marplatense, viste que marplatense, a nosotros en Mar del Plata, viste, nos pusieron jacuzzi, salen chorros por todos lados.
0: Está bien. Bueno, y el Centro de Arte, el sábado, ¿a qué hora, Carlitos?
1: Sí, 21 horas, un horario temprano, para que pueda venir todo el mundo, 21 horas y una entrada súper popular para que todo el mundo pueda acceder. Así que nada, tengo ganas de celebrar tantos años de laburo y bueno, contento de poder estar todavía. El viento, decía mi abuelo, el viento es viejo y sigue soplando.
0: Sí, claro. No, pero además conservás una voz extraordinaria y escucharte cantar es un verdadero placer. Bueno, Carlitos querido, te mando un gran abrazo, me alegra mucho anunciar esto y me alegra mucho saber que estás bien, que estás laburando, y también me alegra mucho saber que en el próximo tiempo, cuando Juan Bouvé vuelva a encender la parrilla, estaremos por ahí, ¿de acuerdo?
1: Pero con todo gusto, como siempre, Fernando. Un placer y, bueno, es un honor ser tu amigo, ya sabes. Muchas gracias,
0: Fer. Bueno, abrazo grande, hermanito querido. Abrazo grande,
1: Nos vemos pronto. Gracias. Abrazo a toda la gente.
0: Este chico hace un show fantástico, músico, chistes, humor y demás. Pero además de eso, en un momento pone un tape de Pavarotti y canta con Pavarotti,
2: hace un dueto.
0: Y es una cosa realmente extraordinaria. Bueno, Moldaski, usted es el programa de despedida del día de hoy.
3: Así es, señor Fernando Bravo, pero no...
2: Pausa, en realidad.
3: No, una pausita, 10 días, voy y vuelvo, un viaje corto dentro de todo.
4: Un tentempié.
0: Bueno, prepare algo para decir.
3: Sí, por supuesto, ya lo tengo bueno, cuando usted lo quiera.
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0: Bueno, vamos a poner una gota de política, Nico, porque hablaba de los jueces nombrados, ¿verdad?
6: Bueno, hoy hubo una sesión en el Senado, importante porque se iban a tratar una batería muy importante de pliegos, casi 70 pliegos, en total fueron 67 para ser exactos, los que había enviado la presidencia, el Ministerio de Justicia, tras la aprobación del presidente, y hoy se votaron y se aprobaron estos 67 pliegos. Dentro de estos 67 pliegos hay dos que son clave, fundamentales, y que eran para integrar la Cámara Federal. La Cámara Federal es la que revisa los fallos de instrucción. Cuando un juez lleva adelante una investigación, procesa, por ejemplo, a un involucrado, ese acusado puede apelar, y eso va a la Cámara, que puede ratificar o en todo caso rechazar, anular el fallo anterior. Eso es fundamental, la Cámara Federal, es un paso fundamental. Y había dos vacantes. Hoy quedaron firmes en esos dos cargos Pablo Bertuzzi y Pablo Yadarola. Son dos jueces que concursaron, que sus pliegos fueron elevados y que finalmente fueron confirmados. Pablo Bertuzzi ya estaba de alguna manera integrando una de las cámaras federales, pero no estaba firme porque había sido trasladado desde otro juzgado. Recordemos que hay una serie de vacantes enormes, entonces él estaba trasladado y estaba trabajando como camarista, pero no había concursado para ese cargo. Ahora sí quedó firme. Y la Cámara Federal es la que evalúa además todas las causas de corrupción que involucran a los funcionarios. Seguramente esta Cámara va a tener que evaluar, por ejemplo, el caso de Andis cuando llegue, el de discapacidad, o diferentes casos que involucran a funcionarios de este gobierno, como el caso Libra. No digo que sea solo con este gobierno, ya han evaluado obviamente fallos cuando había otros gobiernos, pero te diría que es el tribunal que más le importa a la política. Hoy tiene dos nuevos miembros ya fijos.
0: Hablaste del caso Andy. Cerimedo sigue con enorme complicación, ¿verdad?
6: Enorme complicación en Bolivia. Sigue detenido. Están apareciendo muchas pruebas que lo complican. En la Argentina, además, le agregaron una investigación por presunto enriquecimiento ilícito en Bolivia por la compra de un campo que había hecho. Y acá la justicia también ordenó que se le embarguen unas cuentas que tenía en un banco por una deuda que acumulaba, con lo cual el escenario para Cerimedo
0: cada vez se complica más.
6: Sí, salió el presidente, de hecho Rodrigo Paz, a despegarse, diciendo que había sido un asesor en algún momento, pero que ya no era una persona importante. Muy complicado.
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0: No hemos dicho nada, que a Colapinto lo han confirmado para el año 2027.
7: Sí, ya era un secreto a voces, pero obviamente hasta que no estaba oficializado no se podía decir. Un año más para Franco, piloto 2 de Gasly. Eso no varía, lo presentaron hoy con la anuencia del capo di tutto, que es el señor Briatore, que estaba allí sentado en una mesa con los pilotos, así que si Franco estará un año más, la verdad que se lo merecía. Creo que fueron 12 carreras de las que participó y en la mitad sumó puntos, hizo todos los deberes.
0: Estaba pensando que esto abre la posibilidad de que efectivamente el próximo año a lo mejor Argentina puede mojar un gran premio, no sé, digo, ¿no? Vamos a ver.
7: Ojalá. Pero lo tienen que ayudar.
0: La permanencia
7: de él un piloto hizo todo lo que estaba a su alcance y en sus posibilidades. Depende ahora del auto que le den, ¿no?
0: Bueno, pero este grado de confianza le va a venir bien para lo que resta del año.
7: Mirá,
0: y si le dan un auto mejorado, como el que dicen que le van a dar, igual que el de Gasly, vamos a tener un rendimiento mayor, lo que espero, ¿no?
7: Lo que hay que entender es que él ya dejó de ser un novato, un piloto que estaba de prueba o una novedad. Para mí Colapinto ya no es una novedad, ya pasó ese umbral. Sí. Él ya es un señor piloto sentado en la Fórmula 1 y hay que juzgarlo como tal. Para lo bueno, porque se lo ganó, y después

0: Para exigirle,
1: está bien.
0: De acuerdo al auto que le den, por supuesto, no le podemos exigir que haga milagros, ¿no?
1: Claro.
0: Con la competencia que obviamente tiene.
1: Bueno, el gran Cocho López, que es oyente de este programa, el Cocho Grande, no el
0: un
1: Cochito Chico.
0: Oyente calificado.
1: Un oyente calificado, hablando con el amigo recién.
0: Zorro.
1: Con el Zorro, efectivamente.
0: Sí.
1: Me cuenta, él me pedía, pero ya lamentablemente llegó tarde. Dice que cuente Lupi antes de protagonizar el rodo, años 80, cuando estábamos en Cancún, pescadores, paseadores de turistas, años inolvidables. Mirá vos, le está corriendo el telón un aspecto
0: anécdota,
1: absolutamente
0: desconocido. Grandes anécdotas. Diego de la Vega.
1: Bueno,
0: también estaban todos. Bernardo.
1: Padeo.
0: Por suerte no hablaba Bernardo.
2: Lo quiero hacer.
0: Musarela, Bernardo, claro.
2: Yo va todo, ¿eh?
1: Este sí que es un zorro, ¿eh? 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
1: Bueno, pínteme el estreno anunciado del día de hoy, Iván.
5: Sí, señor, Coyote versus Acme, qué contento que estoy, me siento un chico, che, mirá.
1: Sí.
5: Yo me enteré de esta producción en 2018, cuando empezó a escribirse. ¿De qué la iba? Porque aunque no se hayan sentado a ver dibujitos en su vida, por ejemplo, Bugs Bunny, el Pato Lucas y todos los de la Warner, tienen que haber sentido hablar del Coyote, ¿no?
3: Claro.
5: El Coyote y el Correcaminos. ¿Y qué hacía el Coyote? Tratar de agarrarlo para escabechárselo, para comer, ¿no? Lo que
2: sí,
5: haría cualquier
2: había varias versiones, había varias versiones.
5: Había varias versiones, sí, sí.
2: Sí,
5: había de todo.
2: En
5: pero
2: los
5: lo cierto.
2: Pasillos se decía otra cosa.
5: Pero lo cierto es que, en definitiva, se trataba del Coyote. Y ahora, en vez de recurrir a sus dotes naturales como depredador, lo que hacía era comprar todo tipo de objetos y armar todo tipo de artimañas, desde catapultas a lo que se les ocurra, incluyendo unos esquíes, porque tenía acomodado una heladera atrás,
2: sí,
5: mochila que producía cubitos de hielo para congelar el desierto y que los esquíes funcionen. Hasta ese tipo de cosas se le ocurrían al tipo. Bueno, la premisa de Coyote versus Acme, ¿cuál es? Le fallaron tanto los productos de Acme que decide hacer juicio contra Acme. No había mejor premisa para un personaje de la Warner. Hacerle juicio a la fabricante de todos los artilugios que le fallaron de
0: hermoso,
5: manera sistemática.
0: Tienes razón.
5: Genial.
0: Tiene un punto.
5: Genial. Pero
2: yo
5: genial
2: lo verá lo estafaron.
5: Para claro, claro.
0: ¿Y sabes la que gastó comprando la dinamita esa?
5: Pero todo le falló. Entonces inicia un juicio contra Acme, que por supuesto es una gran corporación y tiene un montón de abogados. Recurre a un abogado de mala muerte que en realidad no está muy convencido. Más bien quiere arreglar y que le devuelvan el precio de unos patines cuando podría ser una demanda millonaria.
1: Claro.
5: Mezcla dibujitos con acción en vivo. Entonces, este tipo de propuestas es simplemente para, sí, llevar a los chicos, claro, al cine, pero sobre todo para sentirse chico una vez, porque aparecen todos los personajes de la Warner, aún los que fueron personajes de reparto, pero que los tenemos en la memoria, y que sirve fundamentalmente para reírnos una vez más de ese humor que se propone desde el vamos, que son pianos en la cabeza, agujeros ficticios, en donde uno los pone en una pared y puede atravesar la mano, pintura.
0: Es de Warner la película.
5: Es de Warner la película, y acá es donde voy a cerrar con este comentario con respecto a por qué no se estrenó. En Estados Unidos, no sé si lo sabían, pero existe una suerte de descuento en impuestos si las productoras, especialmente los grandes estudios, declaran una pérdida masiva. La película costaba 70 palos, 70 millones de dólares. Entonces, al declarar pérdida masiva una película, el retorno, el primero inmediato, era de 30 millones de dólares. Como esta película se estrenaba muy cerca de cuando había terminado la pandemia, los ejecutivos dijeron, la verdad que si la cancelamos y no la estrenamos nunca, lo que va a suceder es que nos van a devolver 30 palos, que es mejor que arriesgar a estrenarla y que vaya poca gente. Un chanchullo e impositivo de aquellos, ¿no? Porque no es la primera vez que sucede, es una práctica habitual. Entonces, frente a las posibilidades de pérdida, aunque la película la habían visto varios en proyecciones privadas, y la película la rompía y la rompe, muchachos. Ir a ver El Coyote versus Acme es conectarse con esa gracia, con esos dibujos y pasarla realmente bien y para, en mi caso, llorar de risa con ese tipo de humor que ya, insisto, es muy físico con los dibujos animados.
1: Muy bien, gracias, Iván.
6: Bravo, bravo. Fernando Bra.

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0: Ahí viene Ramón, ¿eh?
1: Oye, vamos, ¿cómo vamos, cantaba?
0: Ahí viene, ¿eh? Ahí viene.
2: Ahí viene Ramón.
1: Esto está. Están ensobrados estos pibes. Están ensobrados.
0: Los ensobrados, como dice Milei.
3: Porque yo sé que hay muchos oyentes. Porque hay muchos oyentes que están diciendo que quieren a Ramón y preguntan por qué a mí no me gusta Ramón.
1: Claro.
3: Sí. A mí no me gusta Ramón porque no me gusta Ramón con la personalidad que tiene Ramón. Para manejar, qué sé yo. Puede haber sido un técnico exitoso, lo llevó a River en algunos momentos de gloria. También tuvo momentos malos. Pero no me piache, no me piache.
4: Ay, no. ¿Estás más de acuerdo con la decisión de la dirigencia de decir no es nuestro estilo?
3: Es probable que diga, no sé si digo nuestro estilo. ¿Viste cuando alguien te cae bien y alguien no te cae del todo claro. bien? Uh-huh. A mí me pasa exactamente...
5: Una cuestión
3: exactamente.
5: De piel, digamos.
3: Una cuestión de no.
5: química.
3: Bueno, yo a mí, por ejemplo, Poncio, esta decisión que tomó la comisión, no me parece a contrapelo. Primero y principal, porque a mí me parece un gesto sensato, no salir desesperado a buscar cualquier cosa. No, claro. Porque hoy salí a buscar un técnico para que se asiente el domingo frente a Banfield o la próxima fecha de River en el Monumental, cuando vuelva a River a jugar en el Monumental, y hay que tener mucho cuidado con quién elegís, porque no podés tener otro resbalón como el que han tenido con Gudet.
4: No.
3: Porque corre peligro inclusive hasta la salud institucional del propio River y del propio...
4: 17 títulos con River.
3: No, pero...
4: Entre ellos, dos Libertadores, torneos locales de todos los colores, Supercopas...
3: Bueno, si hay algo que hoy por hoy a River necesita, los jugadores y el equipo, calma, tranquilidad, recuperar la identidad y todo lo demás.
4: Y un detalle de Poncio, es el único de toda la era Gallardo, fue 10 años de la era Gallardo, que logró subirse a esa bandera, la bandera grande de River, sí, en la que están los ídolos, que está la Bruna, Francescoli, Ortega, Ramón, Gallardo, alguno más que me esté olvidando y pediré disculpas, el único de los jugadores...
3: ¿Está ahí?
4: El Beto, por supuesto, claro. Bueno, mira, el Beto, y no sé si no está Madeo también.
3: Es probable.
4: El único jugador de los 10 años de Gallardo es Poncio. Y mirá que han pasado jugadores en esos 10 años, pero la gente lo identificó como ese caudillo que, como decíamos más temprano, era el técnico de River adentro de la cancha, después sucedido por Enzo Pérez, pero bueno...
5: A mí lo único
1: que me gustaría, sorpresa, puede ser, ¿eh?
5: Me gustaría que le pase lo que le pasó, porque Bataglia también ganó 17 títulos.
4: Tenés razón.
5: También era un caudillo de la mitad de la cancha y terminó, digamos, despeinado por una dirigencia y por una cuestión.

0: Mientras no le pase eso a los...
1: Es un muy buen ejemplo, pero hay una diferencia. En ese momento, Battaglia no se fue porque le estaba yendo tan mal. Se fue porque Riquelme lo echó. Acá son los propios dirigentes los que lo están poniendo a Poncio. Yo no creo que Poncio se pelee con ellos. Yo creo que tienen... No, al contrario.
2: Puede volver a
1: trabaja con ellos hace mucho tiempo.
2: Volver a su función anterior dentro del propio club cuando venga el técnico que tenga que venir. Además lo han dicho, es interino.
1: De transición fue la frase.
2: Esperemos que sea bueno.
1: Pero hay que ver cuánto dura. Pueden ser...
2: decir que hay una foto que me conmueve de River, que es el pibe...
1: Beltrán, el arquero.
3: Completamente.
2: Tapándose la cara.
3: Completamente.
2: Sí, está bien. Como diciendo, me da vergüenza lo que me pasó a mí, sí. Pero el pibe realmente había cumplido su cometido, lo había cumplido, atajar tres penales.
3: Pero match tres points penales incluido. Claves atajó.
2: Bueno, ya había atajado contra San Lorenzo, había atajado dos match points. Claro. En aquella famosa pelota que pegó en el palo, te acordás, y corrió por toda la línea. Bueno, realmente el pibe entregó todo lo mejor. Tuvo la mala suerte, porque si hacía el gol, tenía la estatua al lado de la de Gallardo, más o menos.
0: ¿No? Sí. Capo, lo erró como lo erró y toda la hinchada aplaudiendo. Era para aplaudirlo.
1: Verdad,
0: aplaudir todas las hinchadas para aplaudir.
2: Y además taparse la cara, la vergüenza, dio la cara.
1: Y fue el único que habló, ¿eh?
2: Lo que te iba a decir, salió, habló con los periodistas.
3: Y habló bancando a Coudet.
2: Y lo bancó a Coudet también, dijo. Porque, claro, a esa hora, cuando él declaró eso, todavía no se sabía la suerte.
1: Pero
2: de
1: en el vestuario ya la estaban cosiendo.
2: Pero en el vestuario.
3: Claro, claro.
1: A Baño María.
4: Muchacha, por favor, no desesperes. Vamos hasta la puerta de mi hogar.
2: Ay, ¿verdad que qué instrumento que hemos usado para Ramón?
3: Ya sé. La cuenta mía, está bien.
2: No importa,
3: disfrútenlo. Vamos, dale.
5: Doblete.
2: Antes de que parte Israel, porque lo vamos a extrañar.
3: Sí, si no, desde Seisam les lo llamo.
1: Sí, no, vos, de ¿querés dirigir a River?
3: Lo que te quede cómodo, Fernando.
1: ¿Querés dirigir a River, vos?
4: Ahí viene Ramón.
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2: 18 horas 32 minutos en Buenos Aires, cielo parcialmente nublado, temperatura 14 grados 9 décimas.

0: Caso Agostina Vega, el asesino Barrelier dice que quiere declarar porque él no actuó solo, nos informa Radio Mitre Córdoba.
1: Se confirma que Claudio Barrelier va a declarar la próxima semana ante el fiscal Raúl Garzón. Es parte de su nueva estrategia defensiva con su nuevo abogado defensor, el doctor Carlos Argüello. Barrelier tiene previsto declarar ante el fiscal. Habría una confesión y daría nombre, según su abogado. Barrelier le indicaría al fiscal que la noche del femicidio de Agostina no actuó solo y estaría dispuesto a dar nombres también. Le indicaría al fiscal que le prometieron ayuda económica y nunca le cumplieron. El doctor Argüello, esto le decía Radio Mitre.
2: La idea es hacer las cosas como corresponden.
3: ¿Tiene previsto confesar?

0: que viene haciendo, del relato que viene llevando desde un principio, que lo ha ido modificando mínimamente, pero siempre con el mismo eje. En un principio es que tenemos un grupo de gente que supuestamente no tiene nada que ver.
1: Mariano Nievas, Mitre, informa primero.
2: Un chacarero de Saliqueló donó por testamento 121 hectáreas para el hospital municipal. Se llamaba Julián Gallego, no tenía esposa ni hijos. Como sus últimos días lo cuidaron en el hospital, él le donó los campos. El intendente de Saliqueló, Ariel Sucurro, dio detalles de la donación del chacarero.
3: Fuimos notificados por el juzgado de paz de la existencia de un testamento con beneficio a la municipalidad de Saliqueló. ¿En qué consiste? Bueno, son tres parcelas de tierras rurales que suman 121 hectáreas de campo, que es una donación con cargo. ¿Qué significa eso? El municipio tiene que apercibir.
2: Esta esposa ni hijos. Como sus últimos días lo cuidaron en el hospital, él le donó los campos. El intendente de Saliqueló, Ariel Sucurro, dio detalles de la donación del chacarero.
3: Fuimos notificados por el juzgado de paz de la existencia de un testamento con beneficio a la municipalidad de Saliqueló. ¿En qué consiste? Bueno, son tres parcelas de tierras rurales que suman 121 hectáreas de campo, que es una donación de nuestro querido.
2: Grados 9 décimas, humedad 83%.
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2: Gustavo Matié, te escuchamos. Buenas tardes.
13: ¿Qué tal, Fernando? Buenas tardes. Bueno, esperando la tormenta de Santa Rosa, ¿eh? Se pronostica que va a llegar con más frío que lluvia. Está previsto, digamos, la ventana en cuanto al tiempo hasta el 2 de septiembre. La mayor parte del área agrícola estaría recibiendo en promedio menos de 10 milímetros, mientras que una entrada de aire polar estará dejando heladas localizadas en el sur pampeano y generales en lo que es zona serrana. Los apuntes de esta jornada, una novedad para el sector ganadero, la apertura estadounidense para carne importada. Esto confirma una demanda estructural fuerte, pero el diseño del nuevo cupo favorece a los proveedores sin contingente propio. Es decir, en este caso puntual va a estar favoreciendo a Brasil y a Uruguay. Argentina, la clave es completar la cuota que ya tiene asignada y defender su valor frente a los competidores que aparecen, por ejemplo, el caso puntual de Brasil. Por otro lado, el otro apunte, el conflicto gremial en Bahía Blanca, se mantiene afectada la recepción de granos. En plena cosecha, Fernando, hablamos de la Cámara de Puertos Privados, que reportó más de 400 camiones demorados y una operativa limitada. En cuanto al estado de los cultivos, la Bolsa Cereal de Buenos Aires hoy reportó que el 90,8% del trigo está en condiciones óptimas, se completó la siembra, está un poquito demorada la cosecha de maíz, el de 88%, y la implantación de girasol, el 16,7%. Y para cerrar, el mercado de granos en la jornada del día de hoy corrigió parcialmente el valor de la soja y el maíz por toma de ganancia, y en el caso del trigo levemente en suba. El número, soja $460.40, posición septiembre y disponible $540.000, Fernando.
2: Bueno, gracias Gustavo por el aporte, ¿eh?
13: Un abrazo.
10: Presento.
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4: Bueno, Moldaski, prepárese que el programa lo va a cerrar.
5: Qué tarde
4: en el día ahí. En el día de hoy. Bueno, menos chicos, que me voy. Vamos a hacer una vueltita rápida. Haceme un punteo de dos o tres estrenos que quieras mencionar, pero sabés.
5: Achicanding.
6: No, calidad de punteo. Que mi vida depende,
5: por favor,
6: de eso.
7: Calidad de punteo.
5: Tengo material, sí, yo.
4: Calidad de punteo.
6: Claro. Lu y Pau.
4: Como si fuera una formación de 11 de Deportivo Armenio.
6: Los estrenos van entonces. Luis Pau abajo, La guerra de los últimos al medio, Tierra de crimen, Maltratada solo por una noche, Impacto mortal, Cinefilia y Harry Potter y la piedra filosofal, que mañana se estrena en su 25 Opa. Aniversario.
4: Está bien. Busqué día D. ¿Sabés que está fuera de la cartelera ya?
6: Ah.
4: Sí, no la pude encontrar.
8: No me duró 10, 2 semanas duró.
4: Duró poco.
6: Menos que el chacho.
4: 3, ponele. Sí, bueno. Caramba. Qué pena. Película.
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5: 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Premio Pro también. La crema y los untables.
4: Ahí está, primer premio.
5: Porque todo es más rico con manteca.
4: ¿Qué salieron los números de primer
5: premio? Ay, te cuento. Sorteo de hablando, ¿no? Que se le atravesó justo. La ciudad, 2600.
9: La alegría de mi alma.
6: ¡Vamos, Ramón!
9: ¡Ahí viene Ramón!
8: Te están operando.
5: No, pero
8: esta no. Te están operando.
4: Los ensobrados.
5: Atraganta, lo están haciendo atraganta. En la ciudad, te digo, en la ciudad, sobre todo de Partido, 2660. La Virgen, en la provincia 8751, el Serrucho, en Santa Fe 3147, el Muerto, y en Córdoba 2076, las Llamas.
4: Bueno, nada, otra cosa que extrañé fue mi salchicha.
5: Bravo.
4: Sí, yo sé.
7: Ya no hay respeto.
4: Bueno, creo que estamos en estado terminal, muchachos. Así que hacé los anuncios que nos van quedando para no seguir descascarándonos como estamos en ese momento. Dale.
2: Fernando Bravo, Roberto Moldavsky, Nico y Ana, Alejandra Canosa, Juan Bindi, Iván Steinhardt y Mariana Martí. Bravo.
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1: Bueno, el señor Moldaski, antes de partir rumbo a Israel, nos va a dejar esta última participación suya en nuestro programa.
2: Sé que la noticia que voy a traer por ahí tenga que ver, y es como que me tiro de arena a mí mismo.
1: ¿Qué pasó?
2: Pero la noticia es la siguiente. Una periodista y escritora británica llamada Leila Kassim se pasó un año en una empresa de software sin hacer nada y cobrando el sueldo, hizo una propia experiencia, la tomaron, y estuvo un año sin hacer ninguna función.
3: Vegetal.
2: Hacía como que hacía, iba para acá, volvía a hacer. Entraba en el horario, salía en el horario, pero no hacía nada. Y era parte de su investigación de que en estas empresas no está muy nadie claro lo que haces. Claro.
1: Además, como que nadie te controla.
2: Claro, vos estás ahí en la computadora, estás haciendo, pasás. Como que bueno, por ahí en un negocio, en una rotisería, en una fiambrería, en un taller mecánico, tenés que hacer esas cosas.
4: No cortas el fiambre, claro.
2: Claro. Entonces, ella después publicó el informe que llevó a que la empresa haga toda una reestructuración de su propia situación, porque pues, se dio cuenta, ¿no? El gnocchi, el famoso gnocchi.
5: O sea, como la canción de Dividido, hace que hace.
2: Exactamente.
5: Y, no hace.
2: Y lo bien. Relaciono con otra historia que me pareció fantástica, de Italia, de una mujer que a los 75 años ganó una batalla legal para que sus hijos de 40 y 42 se vayan de la casa. Porque no se
3: quería ir,
2: los pibes. 40 y 42 años.
4: ¿40?
2: No se querían ir. 2020, pues finalmente la jueza a favor de la madre. ¿Viste que está? Que los pibes se están como quedando. Puede ser por la situación económica. Yo una vez a mi hijo, te juro que le dije, tenía ya 20 y largo, le dije, ¿no te parece que tendrías que empezar a buscar un rumbo? No, estoy cómodo acá, me dijo. No encuentro la dificultad. Y bueno, esto me lleva un chascarrillo para cerrar, porque sé que con el tiempo me estás mirando de una manera. ¿Te recuerdas? Sí, me mira como diciendo, dale, ya está.
1: Estoy mirando porque siempre me produce, qué sé yo, una fascinación verte trabajar.
2: Aparte se frenó el de Ramón, gracias a mí. Claro. Ese tipo que llega al trabajo, siempre llega tarde, ¿viste? Y el jefe lo agarra y le dice, pero escúcheme una cosa, Moldaski, por ejemplo, escúcheme, Moldaski, es la cuarta vez que llegas tarde esta semana, ¿qué conclusión llegó usted? ¿Y qué jueves hoy? Dice.
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6: Bueno, vamos a ir cerrando los departamentos. Iván, lo último tuyo, rapidito.
5: Luis Pau, me pareció divertido esta propuesta de Nicanor Loretti, el director, con Jasmine Stewart y Lorena Vega. Me pareció una de esas propuestas en donde el director juega un poco entre Thelma y Louise, entre Bonnie and Clyde, y con algún lenguaje que uno podría emparentar, si quiere, con Guy Ritchie o sí, hasta incluso con Tarantino. Pero es bien local la historia. Dos mujeres que deciden robar un banco y a partir de ahí lo que ocurre con la aventura y sobre todo con el vínculo entre ellas dos, en donde obviamente está el mayor disfrute. Insisto, los trabajos de Jasmine Stewart y Lorena Vega para esta película que se llama Lu y Pau.
6: Vos sabés que hoy vi dos noticias del cine que me conmovieron. Primero, que Dustin Hoffman, con 88, va a hacer un pequeño papel como actor de reparto en una película, según leí. Y que además se estrena una nueva película de Woody Allen con 90 años. ¿Eh?
5: Sí, señor, claro. Está preparando todavía. Pero yo no me acuerdo si estaba en postproducción o algo, pero son tipos que siguen por ahora con proyectos.
6: Qué bárbaro.
5: De hecho, hoy se estrena una película de Ridley Scott, hombre que está en 87, creo, si mal no recuerdo.
6: Ya me lo dijo una vez Lia Lerner, la querida
1: querida Lía Lerner, la mamá de Alejandro, dijo, cada uno tiene la edad de sus proyectos.
2: Excelente.
5: Qué bueno.
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1: Qué bueno cuando pequeñas definiciones definen los momentos, ¿no?
2: Excelente.
1: La trajo hoy del recuerdo, fue una amigo. Cosa extraordinaria.
2: Moldavia. Sí, sí, bueno, la que trajo el recuerdo. Sí,
7: muy
2: no,
7: buena era.
1: Muy buena. 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
1: ¿Qué es lo último tuyo, Canosa?
3: Bueno, voy a hablar de Esteban Lamote, el actor que estuvo en un streaming y tiró una frase lapidaria contra el presidente Javier Milei. Recordemos que en algún momento, en el mes de marzo, Milei había hecho un posteo por el Día de la Mujer y después hizo un segundo posteo donde aparecía la cara de Lamote con la mano así mostrando la palma que decía basta Milei, bueno, y una cantidad de cosas que era una foto obviamente trucha, no era un escrito porque él después, el mismo Lamote, subió la mano con un nombre que no tenía nada que ver con ese insulto. Bueno, estuvo en un streaming, le preguntaron a Lamote si el presidente le había pedido perdón. Mira lo que dijo.
4: Pero no espero que me pida perdón. No, porque no es personal, lo hace con todo el mundo. O sea, no es que, Javier Milei bueno, contra Esteban Lamote. Lo cagaría piña si me lo encuentro en la calle, pero no es la manera de resolver las cosas tampoco. No,
8: pero de verdad lo dijiste.
4: No, bueno, porque es una persona que es imposible hablar con él. No me imagino hablando y poniéndome de acuerdo.
8: Pero te das cuenta de la agresión, no es el camino.
4: No, para nada.
3: Bueno, ahí estaba Esteban Lamote que dijo, entre otras cosas, me gustaría que el presidente le pida perdón a la gente, a los jubilados, a la gente que está triste. Está gobernando solo para la gente que tiene dinero y tampoco me vengo a ser el héroe del peronismo porque el gobierno anterior fue un desastre y este tipo está porque estaban los otros antes.
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1: Juancito, las últimas consideraciones.
2: A la carrera te digo, el Dibu Martínez se va a ir al Chelsea finalmente, esto se va a cerrar mañana, 9 millones de euros.
1: Mirá.
2: Enzo Fernández hoy ni siquiera fue al banco en el partido del Chelsea, así que no va a ser compañero del Dibu, se va a ir al City. Esto se cerraría también en estas horas, 140 millones, variables, una fortuna, el jugador más caro, ya lo hemos dicho varias veces. Julián Álvarez hoy por segundo día consecutivo no fue a entrenar, veremos si lo hace mañana. Quedó desterrada a cero la posibilidad de que vaya a Barcelona. Por ahora es Atlético o el Arsenal, no el de Sarandí, sino el de Londres. Él parece que ninguna de las dos cosas le gustan tanto. Veremos qué ocurre mañana. Racing, buena noticia. Se acaba de conocer que Maravilla Martínez fue perdonado. Le han condonado la última fecha de suspensión que tenía que purgar. Por tanto, va a poder jugar el fin de semana frente a Independiente Rivadavia. Y te cierro diciendo que hoy juegan por la Copa Argentina los dos que siguen en la Libertadores. Por eso adelantan y juegan hoy. A las 7 de la tarde, Estudiantes de La Plata con Barracas. 9:15 de la noche, Platense con Instituto. Mañana arranca la fecha y juega Boca. Ayer dijimos lo de Aranda, hoy se confirmó también que Vareiro va al quirófano.
1: Y hablando de penas, lo de la selección argentina, les han condonado de alguna manera que van a poder cumplir penas con partidos amistosos.
2: Eso es un tecnicismo. Yo creo que la AFA hoy lo vendió como una victoria porque en realidad, digamos, eso yo creo que ya estaba implícito que le iban a decir que sí. El tema es que todavía no hay novedad de que le reduzcan la cantidad de la
1: montón.
2: Pena.
1: Ah, claro.
2: Es un montón.
9: Para que te puedo decir algo, ¿qué poco tiene que ver con Julián Álvarez lo que está viviendo? No,
1: nada que ver.
9: Es injusto.
2: Es verdad eso.
9: Es un
2: pibe, no es un pibe conflictivo.
9: Claro, es todo lo contrario, ¿no? Sí. Qué lío que se metió.
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1: El último tuyo, Nico, querido.
10: Bueno, sigue la reunión todavía entre el gobierno y el PRO, en realidad entre la Libertad Avanza y el PRO en la Casa Rosada. Es el segundo encuentro desde que hicieron ese acuerdo Karina Milei y Mauricio Macri para empezar a charlar con miras a las elecciones del año que viene. Antes de eso hubo una reunión también en la que estuvo Santilli, que recibió a los gobernadores de Córdoba, Santa Fe y Entre Ríos, también para asegurarse de apoyos.
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0: de tirar un nombre, un candidato.
1: No tengo un candidato. Yo en un momento dije antes de Coudet, dije que me gustaba Hernán Crespo.
0: Sí,
1: creo que tiene el paladar de River, el barniz River Platense, ha hecho una gran historia, le ha ido bien con Defensa
0: como
1: y Justicia,
0: técnico, sí.
1: Ha ganado en Brasil, tiene un estilo de juego que a mí me llena, pero digamos, también hay que pensar en lo posible, porque Crespo acaba de subir, que creo que en el Atlas.
2: Atlas de México, él tiene para salir, pero recién en diciembre, cuando termine diciembre, o sea, el año que viene, gratis.
1: River, ¿no?
2: Ahora, sí, ahora habría que pagar. Yo creo igual que si el técnico elegido fuese Crespo y lo van a buscar por alguna cosa, por alguien en común, él es capaz de pagar gran parte de esa cláusula. Él dijo Crespo, una vez, en el lugar del mundo donde yo esté, si me llaman yo voy.
1: Sí, eso
2: porque Crespo, y esto hay que contarlo también porque es revisionismo, no volvió a jugar, y esto no es para que un fiscal me llame, lo contó él. Cuando él quiso volver como jugador, la dirigencia de Pasarela, le pidieron que ponga dinero para volver a jugar.
1: Eso lo contó él.
2: Lo contó él, por eso yo lo digo. O sea que él tiene esa espina de hace más de 15 años de no haber podido regresar como jugador al club del cual le ha dado todo. Y bueno, entonces
1: hijo,
2: por eso...
1: Es hijo de River.
2: Es hijo de River, fue compañero de equipo de Francescoli en aquel equipo del 96, siendo fundamental además con sus goles para que River gane esa Libertadores, casualmente con Ramón. Que igual también no se llevaba Ramón con ese plantel para darle la derecha a Fernando.
0: Otro que me parece que está bueno es el de Estudiantes, Domínguez.
2: Eduardo Domínguez.
3: ¿Pero está dando vuelta ese nombre?
2: Sí.
1: Pero viste que River...
2: Creo que no lo vamos a nombrar, pero a un conocido tuyo que está en River me parece que dijo que es ese.
3: ¿Ah, sí?
2: Me parece que es él el que le gusta. Me parece que es él. River
1: me parece que prioriza a la gente que pasó por el club,
2: sí,
1: que tiene el ADN River.
0: Es verdad, eso es verdad.
2: Sí.
0: No, Crespo sería perfecto.
2: Claro. Crespo te cierra.
1: Yo creo que Chacho Coudet, ¿por qué llegó a River? Bueno, porque tuvo un pasado como futbolista.
2: No, sí, tuvo un pasado.
0: Obviamente.
3: Es un arma de doble filo. Ese.
2: Mira, los dos que suenan...
1: Michelle y lo mismo.
2: Son de los que no pasaron por River son Eduardo Domínguez y Gabriel Milito.
1: Milito, ¿no?
2: Que tienen hasta ideas parecidas, si vos querés. River, generalmente, vos lo sabés mejor que yo, siempre trabaja con técnicos de la casa. Fíjate vos que si querés buscar uno que no tuvo nada que ver con River, tenés que ir a buscar a Ángel Capa, claro, o al chileno Pellegrini, que eran dos personajes que no tenían nada que ver con la historia de River.
1: Inclusive creo que venía de San Lorenzo.
2: Sí, ¿no? De San Lorenzo, claro. Pero digo, no tenía identificación.
1: Capa había dirigido antes Huracán.
0: Y a Racing.
1: Después de Huracán.
2: Capa después de ese Huracán magnífico que no fue campeón.
1: Capa fue el que lo dejó en el último partido de despedida a Gallardo en el banco,
2: sí,
1: ¿no?
2: Exacto.
3: Sí, va a ser Ever Ludueña que decía que me hicieron el partido de despedida y no me puso el técnico.
2: Exacto. Bueno. Claro. O al chileno Pellegrini, que eran dos personajes que no tenían nada que ver con la historia de River.
1: Inclusive creo que venía de San Lorenzo.
2: Sí, ¿no? De San Lorenzo, claro. Pero digo, no tenía identificación.
1: Capa había dirigido antes Huracán.
0: Y a Racing.
1: Después de Huracán.
2: Capa después de ese Huracán magnífico que no fue campeón.
1: Capa fue el que lo dejó en el último partido de despedida a Gallardo en el banco,
2: sí,
1: ¿no?
2: Exacto.
3: Sí, va a ser Ever Ludueña que decía que me hicieron el partido de despedida y no me puso el técnico.
2: Exacto. Bueno, y hablando...
4: No me acordaba de decir.
2: El sueño me parece...

0: Gago había llegado a Chivas hace poco y se fue a Boca. Coudet también trabajaba en España y dijo nada que ver y llegó a River.
1: Hay gente de otros equipos que proceden de una manera distinta lo que proceden.
0: Coudet estaba trabajando también.
1: Sí, es verdad.
0: Así que yo te diría.
2: Estaba trabajando en River a la vez.
0: Mira, yo creo que como para terminar como empezamos, más de uno va a apostar a que a Poncio le vaya bien. ¿Y querés que te diga la verdad?
1: Yo soy uno.
0: Si gana un par de partidos,
1: yo soy uno.
0: ¿Por qué lo vas a tocar?
3: La personalidad para ser yo soy porque uno. Alguien me decía, es la cancha, fue capitán.
1: En la cancha tenía una gran personalidad. Una gran personalidad.
3: Pero era el técnico tiene que ser malo también.
0: Sí.
3: Borrar al 4 porque se River,
1: no, no es que tenga que ser malo. No es que tenga que ser malo. Tiene que tener autoridad.
3: Eso,
1: bueno. Porque los técnicos, yo creo que generan una relación personal con sus dirigidos. Sí,
3: claro.
1: Regeneran una relación personal. Nosotros acá tenemos toda una relación personal, un gran código de amistad, nos queremos, nos llevamos bien, pasamos un momento todos juntos. Y los muchachos saben que si en algún momento hay que decidir sobre algo, el que decido soy yo.
3: Es
1: que...
3: Pobre, ¿por qué? ¿Querés hablar como el Daski?
1: ¿Cómo?
3: ¿Tenés que hablar algo como el Daski?
1: No,
2: desde que llegué estoy.
1: Pero.
2: Cosa de loco.
1: A ver.
2: Vino la Kunza, tuvo el zorro. No, es una joda. Vino también el otro del festival. Faltaba que interpretara lo de seguridad abajo, le dieron una nota.
1: Pero a ver, mirá lo que te digo, los muchachos saben, si yo por ejemplo a Iván le digo, haceme 2 minutos,
3: sí.
1: Él sabe que lo estoy haciendo en beneficio de todos, no lo estoy perjudicando.
2: Claro, y esto, está bien. Esto de que yo no participo es un beneficio de todos. No,
4: por otro lado, cumplir con eso que pide Fer es una buena forma de cuidar la vida de uno. Sí.
2: Lo contrario del amor no es el odio, sino la indiferencia.
1: Eso sí,
2: esta es la frase.
1: Eso significa que si un técnico saca a un jugador y pone a otro, no se tiene que ir a la cancha el que se va.
0: River me parece que tiene una ventaja, que es lo que le pasa ahora a Boca, que es que tiene un capitán marcado. Entonces Poncio ya tiene el camino allanado. Él ya sabe, esto es muy del fútbol, pero él ya sabe que tiene que ir a hablar con Otamendi. Y que Otamendi después le va a encolumnar todo, como le pasó al Vasco en Boca. El Vasco llegó y dijo... Acá no tengo que hablar ni con Cavani, yo tengo que hablar con Paredes. Y es el que te baja la línea. Claro, es algo muy del fútbol, muy del código, hasta de hombres, te diría, si querés. Pero en el fútbol funciona. Bueno, a eso a Poncio lo puedo ayudar.
1: A Chacho le pasó lo mismo, lo que pasa es que le hablaba a una pared.
2: Sí, claro. Hola. Está muy
1: bien. Bueno, nos tenemos que retirar. El señor Moldaki se va a Israel.
2: Voy a Israel, a una gira. ¡Oh!
0: Después le va a encolumnar todo, como le pasó al Vasco en Boca. El Vasco llegó y dijo... Acá no tengo que hablar ni con Cavani, yo tengo que hablar con Paredes. Y es el que te baja la línea. Claro, es algo muy del fútbol, muy del código, hasta de hombres, te diría, si querés. Pero en el fútbol funciona. Bueno, a eso a Poncio lo puedo ayudar.
1: A Chacho le pasó lo mismo, lo que pasa es que le hablaba a una pared.
2: Sí, claro. Hola. Está muy
1: bien. Bueno, nos tenemos que retirar. El señor Moldaki se va a Israel.
2: Voy a Israel a una gira.
0: ¡Oh! Poncio lo puedo ayudar.
1: A Chacho le pasó lo mismo, lo que pasa es que le hablaba a una pared.
2: Sí, claro. Hola. Está muy
1: bien. Bueno, nos tenemos que retirar. El señor Moldaki se va a Israel.
2: Voy a Israel a una gira. ¡Oh!

0: todavía.
1: Bueno, Robert, que te vaya muy bien.
0: Gracias.
1: Y sabes que te vamos a esperar.
0: Sí.
1: Responde, ¿eh?
0: Sí, bueno, por supuesto. Desde Seiza lo llamo.
1: A todos los paisanos. Y gracias por escucharnos,
0: obviamente. Sí, me voy a rendir la tesis a Israel en venta.
1: Bueno.
0: Ahí está.
1: Bueno, nos vamos, señores. Gracias, Juancito. Hasta mañana.
2: Chau,
1: Iván, hasta mañana, ¿eh?
2: Hasta mañana.
1: Iván también, el próximo día aparte se va a España, ¿no? ¿No? Se va a España.
2: Hit de gira también, señor.
0: Bueno, este programa te saca de gira.
1: Sí. Así es. Y también Canosa, que
3: yo me voy
1: también
3: de Rotation, pero por la City porteña.
1: Se va para Núñez, donde vive. Claro.
0: Está bien.
1: Nico, querido.
4: Chao, Fer. Hasta mañana.
1: Hasta mañana a todos. Gracias a la producción, Marta. Gracias a vos, a todos los chicos de la producción y a Bruno, que pone de manera impecable este programa. Ponete un separador ahora que me estoy despidiendo, Bruno. Hasta mañana a todos. Queda el señor.
2: Escucha, ¿escuchaste?
1: ¿Qué? Sí.
2: Cayó el pelotazo de Beltrán.
5: ¡No!
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9: Horas 19:07. En Buenos Aires, cielo parcialmente nublado. Temperatura ahora 14 grados una décima. Más sobre la designación de 70 jueces por parte del Senado, informa uno de nuestros cronistas.
10: Pablo Bertuzzi es un buen juez. Esa fue la defensa de Patricia Bullrich al salir del Senado y luego de que el pliego del magistrado fuera resistido por parte del peronismo durante la votación.
11: Pues que hizo el concurso, salió primero y obedeció lo que le dijo la Corte Suprema de Justicia, que tenía que hacer de nuevo el concurso. Así que no sé por qué lo criticaron, porque es un gran juez, es una persona que cumplió los pasos que tenía que cumplir y salió realmente bien parado.
10: Desde el Senado, Alan Zurita, Mitre informa primero.
9: Macristas fueron a Casa de Gobierno para decir que se quieren aliar con los libertarios. El informe desde La Rosada.
12: El gobierno y el PRO mantuvieron un segundo encuentro con vistas a un posible acuerdo electoral de cara al 2027. Funcionarios de Casa Rosada, encabezados por Diego Santilli, Martín y Lule Menem, recibieron a Cristian Ritondo y Fernando de Andrés. Dialogaron sobre la victoria.
11: Bien parado.
10: Desde el Senado, Alan Zurita, Mitre informa primero.
9: Macristas fueron a Casa de Gobierno para decir que se quieren aliar con los libertarios. El informe desde La Rosada.
12: El gobierno y el PRO mantuvieron un segundo encuentro con vistas a un posible acuerdo electoral de cara al 2027. Funcionarios de Casa Rosada, encabezados por Diego Santilli, Martín y Lule Menem, recibieron a Cristian Ritondo y Fernando de Andrés. Dialogaron sobre la victoria.
11: Bien parado.
10: Desde el Senado, Alan Zurita, Mitre informa primero.
9: Macristas fueron a Casa de Gobierno para decir que se quieren aliar con los libertarios. El informe desde La Rosada.
12: El gobierno y el PRO mantuvieron un segundo encuentro con vistas a un posible acuerdo electoral de cara al 2027. Funcionarios de Casa Rosada, encabezados por Diego Santilli, Martín y Lule Menem, recibieron a Cristian Ritondo y Fernando de Andrés. Dialogaron sobre el...
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2: De cosas para conversar, sobre cosas que han pasado, sobre cosas que pueden llegar a pasar, sobre las emociones que nos cruzan cada día y todo lo que nos ocurre. Bienvenidos al país en modo jueves, al país en el día de la radio, vamos todavía, feliz día de la radio, le digo a nuestros oyentes porque son parte sustancial, por supuesto, de este fenómeno que es la radio. Bienvenidos al país de Franco Colapinto, al país de las Leonas, otra vez en la final, al país que despide al Chacho Coudet, cuánta noticia futbolera, ¿eh? Bienvenidos al país de la tormenta de Santa Rosa, al país que sigue nombrando jueces, hoy casi 70 nuevos, mamita. Bienvenidos al país del gobierno de pronto hiperactivo, al país de los bolsillos flacos, al país que habla de farmear aura. Bienvenidos al país que se prepara para el viaje del Papa. Bienvenidos al país de la corte, que mira distraída y no se hace cargo del caso del Chiqui Tapia. Bienvenidos al país que se choca a sí mismo, al país del frágil acuerdo entre los libertarios y el PRO, al país de la justicia más lenta del planeta, al país de los periodistas más malvados de la Tierra. Bienvenidos al país a veces contradictorio y a veces no. Bienvenidos al país que deseamos, al país que queremos, al país de la gente Spillman, por supuesto que sí, como todos los jueves. Bienvenidos al país más loco del mundo.
0: Estamos volviendo a casa.
2: Y saludamos nomás a la pandilla, aquí está nuestro profesor, el filósofo de cabecera de este programa y de la Argentina, nuestro querido Miguel Wiñaski. Hola, Michael.
3: Hola, ¿cómo estamos?
2: Bien. ¿Cómo estás?
3: Bien, bien, bien.
2: ¿Estás bien?
3: Sí, alguien me puso el mote de filósofo y no me lo... me quedó. Yo filósofo no soy, pero viste, quedó.
2: ¿Cómo no sos filósofo?
3: Soy profesor y licenciado en filosofía, sí.
2: ¿No es lo mismo?
4: O filósofo.
3: Sí, filósofo es Hegel.
2: Luis, bancalo.
4: ¿Sabés cuántos se jactan de ser otras cosas?
2: Sí. Claro.
4: Vos decís, soy filósofo, punto. Nadie va a decir, no, porque sos tal y tal cosa. Sos filósofo.
2: Más que licenciado.
4: No, en realidad soy licenciado, no

0: No, sos filósofo.
1: Eso, bien, Luis.
0: Ahí está, convencido, ahora decilo.
2: Bueno, dice acá Luis que soy filósofo.
1: Saludamos a nuestro querido agente Spielman, acá presente. ¿Cómo andas, Mike? Agente
3: Gerardo, muy buenas noches. Muy
1: Ezequiel bien. Spielman, hoy jueves, por supuesto, tiene su columna. ¿Cuánto hay para chusmear, para consultarte, para consultarnos entre todos, para conversar con nuestros oyentes? Y ni hablar de los temas deportivos. Recién estaba mirando la agenda de temas de José, nuestro querido José Gabriel Carvajal. ¿Cómo andas, José, querido?
4: ¿Cómo va, Tato? Gusto saludarlos. Bien, muy bien.
1: El querido Uru, River, perdió a su técnico. Boca, San Pablo tienen cita copera en cuarto de final. El Dibu Martínez, que va a ir al Chelsea. Yo no lo sabía esto, vi recién la agenda del Uru.
4: Un grande de la Premier.
1: Uf. Las Leonas, finalistas del Mundial de Hockey. Gran título del día.
4: Ganaron Australia hoy 1-0 y el sábado a las 11 definen con Países Bajos.
1: Y bueno, ya está. Ya haber llegado a la final con Holanda es haber conseguido el logro. Después, bueno.
4: La misma final del 2022.
1: Ah, mirá.
4: Claro, Argentina fue finalista en 2022.
1: Las holandesas parecen imbatibles, pero bueno, ya estás en la final.
4: Ya estás en la final, ahora hay que salir.
1: El trabajo ya está hecho, ahora anda por la gloria.
4: ¿Sabés que Bilardo en la previa de la final del 86?
1: Sí.
4: Habló solo un minuto, minuto y medio en el vestuario.
1: Ah, nada más.
4: Por lo miraban y dice, si llegaron hasta acá, ¿ustedes creen que les tengo que decir algo más?
2: ¿Es cierto que cuando terminó el partido estaba enojado porque le metieron dos goles de cabeza?
1: Qué loco que era Bilardo.
2: Enojadísimo.
1: Qué lindo. En un ratito vamos a tener una nota hermosa con alguien que les va a gustar mucho, porque hoy se cumplen 35 años de la creación del SAME. Todos tenemos historias, recuerdos, anécdotas del servicio del SAME y vamos a hablar con el gran Alberto Crescenti, que es uno de los grandes protagonistas, uno de los pocos indiscutibles de la Argentina. Lo que no es poco.
2: Sin lugar a dudas.
1: Lo que no es poco, Michael.
2: Tan necesario, ¿no?
1: Sí. Bueno, hoy, obviamente que uno de los temas del día es que hoy se aprobaron casi 67 pliegos judiciales. Uno no se da cuenta, o en realidad estamos tan distraídos con el día a día que no por ahí no tomamos conciencia. El gobierno de Milei ya nombró, escuchen bien, 180 jueces sobre poquito más de 400 vacantes que había. Quiere decir que casi la mitad de los jueces federales e importantes de la Argentina han sido nombrados por este gobierno. ¿Por qué es esto? Bueno, porque antes gobernaba en su momento el kirchnerismo y no tenía poder para imponer jueces. Antes el PRO y tampoco tenía poder para imponer jueces. Se generó un vacío, se generó una acumulación de cargos por nombrar. Bueno, este gobierno, mientras estamos todos distraídos en otras cosas, en el Chiqui Tapia, en el Mundial, en la lluvia y demás, nombra jueces. Atentos con esto, porque es muy importante para entender el respaldo que va a tener el gobierno de acá a futuro en el Poder Judicial, y esto es muy, muy trascendente. Trascendente, uno quiere creer que para bien, puede ser que para mal, el tiempo lo dirá. Hoy estuvo Milei en la ORT, en la escuela Ort, habló, como siempre, de los periodistas, pero no es lo más importante. Habló de la oposición, se quejó de que la oposición habla mucho del tema de los deudores, como que instala un tema que no es real. Yo entiendo que esto es una discusión medio que no tiene mucho sentido, porque son discusiones muy efímeras, en el sentido de que hay una estadística que dice que efectivamente hay mucha gente que tiene problemas de deuda, no tanto como quiere hacer creernos la oposición, pero tampoco tan nada como quiere hacernos creer el gobierno.
2: De hecho, hay medidas desde el gobierno.
1: Sí, efectivamente.
2: Atenuar el problema.
1: Hoy, de hecho, estuvimos hablando sobre los anuncios del Toto Caputo, intentando generar o abrir canales de nuevos créditos, no muchos, pero bueno, abriendo una ventana, asumiendo que sí, efectivamente es un problema. La magnitud del problema, bueno, cada uno la conoce, cada uno un poco la sabe. Anoche hubo tormenta de Santa Rosa. Digo esto porque estuvimos hablando en la preproducción con nuestra querida Pupa Bonamusa. Pupa se despertó.
3: Sí.
1: Porque la tormenta de Santa Rosa sacó lo peor de su perro, que se le tiró encima y se asustó el perro y demás.
3: Ay,
1: y yo le confesé que a mí la tormenta de Santa Rosa me pasó por arriba, yo ni me di cuenta.
3: ¿Seguiste durmiendo? ¿Seguiste largo? ¿No te despertaste?
1: Me enteré cuando estábamos hablando con Pupa en la preproducción, que me dijo, no sabes lo que me pasó anoche, se me tiró el perro encima. Yo ni me enteré que había...
2: Yo me acabo de enterar.
1: ¿Vos, Miguel, tampoco?
3: Miguel en este momento.
5: Yo tampoco.
1: ¿Vos, Nachito, nada?
5: No.
3: Chicos, pero llovió muchísimo, perdón que lo diga así, pero realmente... O sea,
1: ¿vos te despertaste?
3: Sí, escuché la lluvia.
1: ¿Te asustaste?
3: No me asusté, pero me levanté, vi la lluvia. Me gustó mucho la lluvia, pero era una tormenta importante, ¿no? Era una garúa.
1: ¿Uru?
2: No, ni idea. Acabo
1: ¿Idea?
2: De
1: enterarme
2: de que esto había sucedido.
1: Qué maravilla, ¿no? Porque un fenómeno le arruina la noche a algunos y a otros nos pasamos por alto. Yo ni me enteré que había llovido.
2: Aprovecho una cosa, le agradezco a los bomberos de Belgrano. Hace un par de semanas, en la otra lluvia terrible,
1: sí,
2: la tormenta infernal hizo un corto en un lavarropa que se me prendió fuego.
1: Sí, casi te incendia tu terraza, ¿sí? ¿Y?
2: Y los bomberos actuaron rápido y lo resolvieron y estoy muy agradecido como corresponde.
1: Mirá qué bien.
2: Sí. No sé cómo subieron, es un octavo piso.
1: ¿Y pero no entraron por tu casa?
2: Sí, entraron, pero no sé ni cómo se... Bueno, la gratitud.
1: ¿Los bomberos de dónde?
2: Frente a los cines de Obligado y Mendoza, no sé cómo se llama la...
1: Mirá qué bien, ¿eh?
2: No, llegaron y resolvieron.
1: Bueno, en un ratito vamos a hablar con el titular del SAME, sí. Que también es otro servicio. La cantidad de gente que se dedica a ayudar a los demás, claro. Uno lo ignora, pero me parece que es... Cada tanto, no, todos los días deberíamos agradecer, pero bueno, cada tanto puntualmente agradecer a todos estos que trabajan de ayudar a los demás. Bueno, vamos a estar hablando de un montón de cosas. Hoy es el día de la radio. Muchos dirán, ¿y a mí qué me importa? Bueno, la verdad es que la radio es una herramienta de comunicación no solo importante para nosotros, por supuesto que vivimos acá y vivimos de eso, sino para ustedes y para todos. Es el único medio que... no sufre los embates de las nuevas tecnologías ni de los cambios de época. Es una cosa fascinante, es un milagro o una maravilla o algo extraordinario. Y esto tiene que ver con que el 27 de agosto, un día como hoy, se conmemora la hazaña de los Locos de la Azotea, un grupo, bueno, que ustedes saben, conocen la historia. Allí desde el Teatro Coliseo de Buenos Aires hicieron la primera transmisión radial. Nació la radio hace muchísimos años y desde entonces, cada 27 de agosto, nosotros, nada, celebramos el Día de la Radio. No hicimos fiesta, nada, pero lo recordamos.
2: No, pero es que es una magia para todos nosotros estar de este lado de la radio.
1: Y del,
2: y
1: otro,
2: del otro que del hemos otro, escuchado sí, toda la vida.
1: Yo toda la vida escuché
2: toda la
1: radio.
2: Vida, toda la vida.
1: ¿Vos uruguayo también?
4: En mi casa hubo televisión mucho tiempo después. Yo era grande, tenía 14 años cuando llegó la tele.
1: Ah, mira.
4: Antes la radio. ¿Y mi viejo...
2: ¿Qué escuchaban? ¿Radio Uruguay?
4: Radio de Uruguay y alguna de acá también. Porque se escuchaba muy bien tanto las radios de Montevideo como las de acá.
1: Claro, claro.
4: Mi viejo trabajó en la parte de la instalación de lo que fue la primera radio de AM en mi pueblo.
1: Mirá. Me estás cargando.
4: Ese fue mi ingreso.
1: Antena, el tipo armó la antena, uno de los que armó la antena.
4: La parte técnica, todo lo que era, él sabía de electricidad, de radio, era radioaficionado. Entonces se encargó de todo eso.
1: Yo todavía hoy me voy a acostar, me voy a dormir y pongo la radio. Sé que hay gente que no, que la escucha bueno, a la mañana ni hablar.
2: Y uno se levanta y ¿qué hace? Ponés la
1: radio. Y no sé, es una compañía permanente.
4: En la parte de la instalación de lo que fue la primera radio de AM en mi pueblo.
1: Mirá, me estás cargando.
4: Ese fue mi ingreso.
1: Antena, el tipo armó la antena, uno de los que armó la antena.
4: La parte técnica, todo lo que era, él sabía de electricidad, de radio, era radioaficionado. Entonces se encargó de todo eso.
1: Yo todavía hoy me voy a acostar, me voy a dormir y pongo la radio. Sé que hay gente que no, que la escucha a la mañana ni hablar.
2: Y uno se levanta y ¿qué hace? Ponés
1: la radio. Y no sé, es una compañía permanente.
4: En la mesa del comedor, de la cocina de mi casa, hasta el día de hoy, corona la mesa una radio. Siempre hubo una radio en la mesa.
1: Una radio fija de esas.
4: Una radio grande, una radio más grande, más chica, en su momento un poco más grande, después un poco más chica, pero siempre una radio para escuchar. Cenábamos, terminábamos la cena y se prendía el informativo a las 9 de la noche.
1: Che, ¿qué tenías? ¿Una casetera? ¿Un esos equipos de música?
4: No, cuando yo era chico era una radio, esas viejas radios.
1: No, ahora.
4: Ahora mi vieja tiene una radio, sí, de esa más moderna. Más...
1: Bueno, tampoco tanto.
4: Bueno, con casetera.
1: Más moderna, dice el tipo, y pone el TDK 90.
4: Claro, obviamente. ¿Eh?
6: ¿Sabés qué me acordé, Tato, esto que hablás de la compañía de la radio, que es hermosa? A los 20 y pico, yo tuve un año que recuerdo con... tuve episodios de ataques de ansiedad y la pasé muy mal. Mirá durante vos. Casi un año. Y yo me iba a dormir con la radio en la mano, al lado de la almohada.
1: Ay, mirá, pobre.
6: Y me bajaba 10.000 cambios. Y en ese momento,
1: voces.
6: Sí, sí. Ay, sí. Escuchar la radio y era mi compañera y me despertaba después a las 6 de la mañana con la radio no sé dónde en la cama. Pero era mi gran compañía en un año tenía. Que lo había tenido muy difícil, ah, y fue horrible.
1: ¿Qué edad tenías?
6: Sí. 23 años. Ah, no, menos.
1: 20, bueno, pero
6: 20,
1: una etapa importante de tu vida.
6: Sí, sí, sí. Sí, ya había vos. Tenido ataques de ansiedad durante casi un año y en ese momento a la noche me hacía muy bien escuchar la radio.
1: No estoy seguro de que te haya hecho muy bien, pero...
4: No del todo, pero
1: ¿eh? A la radio le vino bien un oyente más. Claro, claro.
4: ¿Cuáles son los grandes ídolos que tuvieron de la radio de chicos, al margen de nuestros amigos de acá?
1: Bueno, no, yo crecí escuchando obviamente a Magdalena, a Néstor Ibarra, a claro. Dolina, Alejandro. Yo escuchaba la noche de Dolina. Yo,
4: el Negro Guerrero Martínez, pero ahí fue.
1: Bueno, claro.
4: Parecía un genio.
1: Claro, sí.
4: Genio del silencio, del reportaje.
1: Los silencios eran extraordinarios.
3: Mi viejo no tenía una alarma, tenía el programa de Magdalena a las 7 de la mañana en Mitre, entonces se prendía en lugar de la alarma era que se prendía la radio.
1: Este estudio donde estamos nosotros ahora, ¿no? Se llama Magdalena Reguilar, claro, claro. Trabajaba acá.
3: Sí, sí, sí. Claro. Entonces te despertabas y no era un ruidito, sino que empezaba a hablar Magdalena. Entonces mi recuerdo es la primaria, yo obviamente iba a turno mañana, era el programa de Magdalena, con lo cual me creé. Después yo soy un poquito más joven, perdón que lo diga, igual que Nacho. También Mario Pergolini es muy de mi generación, quizá, ¿no? En la FM, pero AM, Magdalena. Bueno, el Víctor Hugo pre-kirchnerista, ¿no? Que era un Víctor Hugo muy decente.
1: Es que un Víctor Hugo en su momento estaba muy bien. Después, perdón, por ahí me digo una bestialidad.
4: Fue el gran relator en su momento.
1: No, pero incluso después, cuando hacía como relator ni hablar, pero después como el programa que hacía en la mañana era extraordinario.
3: Sí, lo hacía en otra radio, muy bueno era. Sí,
1: pero
3: sí,
1: después
3: sí.
1: Se volvió loco. Se volvió totalmente loco. Sí. Bueno, cuéntenos en el 11-3003-0790 y nos pueden dejar un mensajito de WhatsApp o en el canal de YouTube de Radio Mitre, ahí nos escriben. ¿Qué, Uru?
4: Los primeros dos ídolos, entre comillas, que tuve radialmente fueron... El Negro Camacho, desconocido por completo, ajá, y Gerardo La Paz Correa, que fue el relator de la radio de mi pueblo. Entonces yo los conocía, iba a la radio y los veía trabajar.
1: Los veías, claro.
4: 9 años tenía.
1: ¡Wow! Era
4: tocar el cielo con las manos. Y después sí, por supuesto, primero Heber Pinto y después Víctor Hugo.
1: Y te convertiste en relator de fútbol.
4: Y me convertí en relator de fútbol.
1: ¡Qué bueno! ¡Qué maravilla! Porque,
4: pero vos sabés que lo primero que me conmovió... Aunque te parezca mentira, no fue un relato de fútbol. El fútbol sí me gustó mucho y la radio también. Sino el tipo que relataba las jineteadas, unas jineteadas que se hacían, un festival de jineteadas que se hacían una vez por año en mi pueblo, te lo juro. No, y el tipo relataba, no por radio, sino por los altoparlantes del predio.
1: Ah, claro, sí.
4: La jineteada.
1: Sí, sí.
4: Y entonces, pues, Víctor Hugo.
1: Y te convertiste en relator de fútbol.
4: Y me convertí en relator de fútbol.
1: Qué bueno, qué maravilla. Porque,
4: pero vos sabés que lo primero que me conmovió. Aunque te parezca mentira, no fue un relato de fútbol. El fútbol sí me gustó mucho y la radio también. Sino el tipo que relataba las jineteadas, unas jineteadas que se hacían, un festival de jineteadas que se hacían una vez por año en mi pueblo, te lo juro. Y el tipo relataba, no por radio, sino por los altoparlantes del predio.
1: Ah, claro, sí.
4: La jineteada.
1: Sí, sí.
4: Y a mí el mundo de la jineteada, eso no me interesaba mucho. Pero
1: el relato, Ibas a escuchar al relator.
4: Estaba el día entero ahí. Ayudaba, trabajábamos, porque lo hacía el cole donde yo iba, entonces vendíamos entradas, estaba todo el día trabajando.
1: Vendiendo chorizos, sí.
4: Todo eso, sí. Y después era escuchar. A mí me parecía fantástico que el tipo... lo que estábamos viendo lo contara.
1: He ido a jineteadas, sí, y es verdad que es muy importante el rol del relator, del que va,
4: sí,
1: además hace la rifa, anuncia la llegada del,
4: sí, no sé quién. Y siempre es muy importante el rol del relator en el fútbol. Bueno,
1: sí,
6: bueno, yo me acuerdo escuchando con mi abuelo, también muy futbolero, con mi abuelo y con mi hermano, escuchar la radio y escuchar los relatores y cuando hacían las tandas, para mí era brillante y un ritmo. Y me acuerdo cuando recién me inicié acá en la radio, que entré a los 19,
1: sí.
6: Yo muchas veces iba a las transmisiones de fútbol y miraba cómo trabajaban el locutor, el relator y el comentarista. Y era aprender. Y bueno, hoy en día mi hermano relator de radio, de tele. Y también es una locura que después de tantos años los dos estamos en los medios y nos criamos escuchando radio.
1: Es muy
6: radio.
1: Bueno tu hermano, ¿eh? Bueno. A mí me parece lo mejor realmente. Bueno, vamos
2: prendido a... como un abrojo. ¡Ay, le da la espuela nomás! Prendido como un abrojo, va el jinete.
7: Me acordé de la frase.
3: Así es.
7: Es excelente.
2: Prendido como un abrojo, es buenísimo.
1: Sí, nos mandaron unos aguchitos a propósito del día de la radio.
6: Los mejores. Los mejores. 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
1: Gracias, Negrito. Bueno, vamos al informativo y a la hecho por grandes profesionales de la radio, por supuesto que sí, nuestros compañeros del informativo, y a la vuelta seguimos haciendo Volviendo a Casa. Dale.
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10: Cielo nublado en Buenos Aires, 14 grados la temperatura. 19:32, la hora de la vuelta a casa con radar de tránsito Mitre.
11: Buena circulación en los egresos de la capital. Quedan algunas demoras en Panamericana.

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2: Bueno, tempranito, el agente Spillman, hoy no le dimos el día a Carolita, que se sentía un poquito mal, así que le mandamos un beso a...

0: Nuestra querida Carola Gil. Agente Spillman viene cargado de datos, de información. Y siempre rompiendo cosas con su helicóptero que ya está posado en la azotea. Qué lindo la azotea.
1: La azotea.
2: En la azotea baja el agente Spillman.
0: En la azotea de Radio Mitre. ¿Cómo anda, gente?
3: Gerardo. Bonaerenses noches para usted.
0: Ah, wow. ¿Qué bonaerenses noches?
3: Muy bonaerense, Gerardo.
0: Uy, ¿qué trae? A ver. Bonaerense me suena a despelote, siempre.
3: Voy a contar dos anécdotas muy pequeñas. Una acaba de ocurrir recién y otra que viene ocurriendo en un distrito de la provincia de Buenos Aires, que muestran en ambos casos cómo la provincia de Buenos Aires, tanto va a ser, te diría, la disputa más importante después de las elecciones nacionales el año que viene. No solo por tamaño y no solo por cantidad, o sea, no solo por una cuestión cuantitativa, sino por una cuestión cualitativa, que es que ahí se juega el poder del kirchnerismo y el cristinismo residual. Ahí el gobierno con sus aliados quiere intentar poner un gobernador nuevo, y porque además desde allí hay un precandidato a presidente como Axel Kicillof. Sí, voy a contar, claro, la primera anécdota.
0: Nada más y nada menos.
3: Primera.
0: ¿Está todo definido quiénes van a ser los candidatos y eso? Pues yo escuché que no.
3: No, la respuesta es no.
0: Ajá.
3: Y fíjense a tal punto que no, que hace minutos nada más terminó una reunión en Casa Rosada, encabezada por el jefe de gabinete Diego Santilli, precandidato a gobernador, junto a Martín Menem y Lule Menem, los primos Menem, y Cristian Ritondo y Fernando Andrés, mano derecha de Mauricio Macri. ¿Por qué traigo esta reunión? Porque acaba de terminar, y en la desgrabación preliminar que tengo de los micrófonos que le puse al jefe de gabinete en la Casa Rosada,
0: Gerardo. ¡Qué atrevido la gente Spin!
3: Bueno, Gerardo, el jefe de gabinete forma parte de mi trabajo, creo que lo va a entender, Diego Santilli.
0: Diego Santilli te va a reventar. ¿Cómo que lo va a entender? ¿Cómo le va a poner un micrófono a Santilli?
3: Surgió que decidieron evitar, cuando empezaron a hablar de algunos distritos donde podría haber un acuerdo entre violetas y amarillos, decidieron evitar los 11 municipios donde gobierna el PRO. Es decir, no avanzaron. Vos fíjate que empezaron a tantear en qué lugares podría haber un acuerdo y no hablaron de los municipios que estaban representados por el 40% de esa mesa, que eran Ritondo y de Andrés. Ustedes me preguntarán, ¿por qué esto, agente?
0: Uf, porque Macri no sabe qué hacer todavía.
3: Esa es una de las definiciones, pero una más increíble.
0: A ver.
3: Hace dos semanas, Ahumada, el exjugador de River, decidió dar a conocer que iba a ser precandidato a intendente por La Libertad Avanza, Tato, de un municipio que es Zárate. Zárate está gobernado por el PRO.
0: ¿Y qué tiene que ver con Ahumada? ¿De cuándo
3: Ahumada?
1: Sí, había hecho...
3: empresario, él tengo entendido.
1: Sí, empresario, pero ya había hecho una declaración con intenciones de...
3: Exactamente.
1: De desembarcar en la política.
3: Avalado por un sector de La Libertad Avanza, decidió decir que iba a ser candidato. Claro, llegaron a esta reunión, Tato, se imagina, el intendente es Marcelo Matzkin, responde a Cristian Ritondo, si se ponían a discutir de eso, la reunión terminaba muy mal. O sea que fíjense que una reunión nacional para ver un acuerdo grande entre La Libertad Avanza y el PRO a nivel nacional desemboca en algo tan pequeño como un municipio, casi pudre la reunión si alguno sacaba el tema de un municipio.
0: Ah, entendí. Ahora entendí.
3: Vamos a una anécdota del peronismo.
0: Sí.
3: El intendente de Avellaneda, Jorge Ferraresi.
0: Lo que acaba de explicar la gente Spillman, yo lo voy a traducir en términos salvajes,
3: ¿vale?,
0: es que los acuerdos que anuncian en la tele entre el PRO y los libertarios son mucho más difíciles de lo que parecen, porque siempre hay alguno que pierde. Y generalmente el que pierde es del PRO.
3: Exactamente. Pero fíjese, porque esto es lo interesante, Tato, que un tema provincial, municipal casi, se mete en una discusión nacional tan importante. Lo mismo está pasando en el peronismo.
0: ¿Por qué? A ver.
3: Porque hay una presión enorme hacia Axel Kicillof y gran parte, y también para Sergio Massa, para que aparezca la reelección de los intendentes. Y uno de los hombres...
0: Argentina es un país donde pueden pasar los años, los siglos, las décadas, y siempre se discute lo mismo. ¿Qué están discutiendo ahora de los intendentes? ¿Qué
3: quieren? Que puedan tener una reelección más.
0: Pero
3: otra más.
0: ¿Quieren?
4: Y el caudillismo territorial, ¿no?
3: Exactamente.
4: Argentina, histórico, atávico.
0: Pero ¿Cuántas veces ya tienen los intendentes?
3: Supuestamente están marchando, en los casos más benévolos, por la tercera, contando que la segunda... Escuchá este cálculo. Que cuando se votó la ley para que no haya reelecciones, los que iban por el primer mandato dijeron, no podés
0: esta
3: contar
0: no vale,
3: esto.
0: Esta
3: claro,
0: no vale.
3: Vale a partir del segundo. Entonces ahí me podés contar la reelección. Pero claro, en esta discusión, ¿qué hizo el intendente de Avellaneda hasta hace poco, Jorge Ferraresi, que pertenece al espacio de Kicillof? Decidió dejar el municipio, dejarla a su mujer, Ada María Magdalena Sierra, para ver si él podía volver el año que viene en caso de que no se vote la ley para reelegir intendentes. Y hablamos alguien de Axel Kicillof.
0: Claro, esas cosas son una estafa.
3: Esto es lo que está pasando hoy en el peronismo, pero además el problema que tenés ahí, Tato...
0: Son una estafa y en ese caso son culpa de los vecinos. Porque yo entiendo la dificultad de sacar a un tipo como Gildo Infran de Formosa, porque bueno, estamos hablando de provincias precarias. Ahora, en Avellaneda, la verdad, es un papelón. Que sigan, que voten a la mujer de Ferraresi antes y después de Ferraresi.
1: Bueno, está entre tanto los habitantes de Avellaneda y tanto de tu equipo como del mío.
0: Y sí, sí, claro.
3: A ver, ¿y cuál es el punto acá, Tato? Porque contábamos un conflicto entre la Libertad Avanza y el PRO. Acá el punto central es que el Frente Renovador de Sergio Massa, que es una de las tres patas, Kicillof, Cristina con la Cámpora y el Frente Renovador, está en contra de que se vote esta reelección de los intendentes en la legislatura provincial y lo tienen que hacer este año.
0: ¿Me explicas por qué está en contra Kicillof? Porque uno podría pensar que al gobernador de la provincia de Buenos Aires, con tal de conseguir apoyo a los intendentes, le convendría.
3: Ya lo dijo, de hecho, Tatito. Está de acuerdo Kicillof con que haya otra reelección. Es una posición histórica de Sergio Massa. Fue, de hecho, el Frente Renovador de Sergio Massa clave en el 2017, cuando se votó la ley con María Eugenia Vidal de gobernadora. Y acá sí tuvo coherencia, que ya en otras cosas lo podemos cuestionar a Massa, pero en esto tuvo coherencia. Su espacio, los intendentes y legisladores que dependen de él, siempre votaron en contra de la reelección de los intendentes. Esto es una posición histórica de Frente Renovador y la ha sostenido, Tato. No se ha movido de ese lugar, independientemente de que ahora hay un aluvión de intendentes, más de 60, que le están pidiendo a Kicillof, necesitamos aprobar esto este año. Con lo cual eso también está generando una tensión. Fíjate cómo algo más micro, municipal, genera una tensión a nivel nacional. Y ese es el escenario que estamos viendo en la provincia de Buenos Aires, donde Kicillof además tiene que tomar una decisión muy importante, Tato, al igual que todos los gobernadores, Jorge Macri en la ciudad, en algunas provincias ya está establecido que tiene que ser así, que es la fecha de las elecciones.
0: ¡Ay, qué despelote, qué agotador! Yo me imagino a los oyentes y el ciudadano de a pie diciendo, ¿qué, cuándo se va a votar?
3: Otra vez el bonaerense otra vez va a tener que ir a votar. Y le cuento algo peor a los 14, 15 millones de bonaerenses que van a tener que ir a votar. Bueno, es probable que tengan que ir a votar por lo menos dos veces en la provincia de Buenos Aires, si Kicillof adelanta las elecciones, cosa que es muy probable, dos veces, porque hay primarias en la provincia de Buenos Aires.
0: ¡Ay, Tato. Dios mío!
3: Hay paso, con lo cual tiene que ir una paso, después una elección general y después vienen las elecciones nacionales.
0: Después se preguntan los políticos por qué cada vez va menos la gente a votar, más allá de... Bueno, el año pasado fue un disparate que hicieron que la gente fuera a votar solo a los legisladores de la Ciudad de Buenos Aires. Cosa que nadie sabe qué corno hacen siquiera los legisladores de la Ciudad de Buenos Aires. Bueno, así las cosas. Entonces, provincia sería igual o peor.
3: Igual o peor, Tato. Y con un escenario totalmente abierto, con un escenario de mucha disputa interna entre el oficialismo y la oposición hacia el interior. Acá no estamos hablando de la disputa gobernador, sino que estamos hablando solamente de cómo arman sus candidatos, sus listas, sus espacios, porque realmente están con un conflicto interno, tanto la Libertad Avanza con el PRO como el peronismo en sus propias huestes, Gerardo. Para terminar, Kicillof sigue con su proyecto, no volvió a hablar con Cristina. Después de la reunión que tuvo con Máximo Kirchner y con Sergio Massa, que se habló de las PASO nacionales, no hubo mucho más contacto, no hay nuevas reuniones todavía por ahora.
0: A mí eso me parece bien, que Kicillof no hable con Cristina, me parece que está bien. Basta. Cristina tiene que hablar con otros presos sobre qué comen o qué no comen. Y sí, es la verdad, me parece bien que Kicillof se desprenda finalmente de Cristina. Basta.
3: Está en otra sintonía y está moviendo su propia agrupación dentro del peronismo, llamado Movimiento Derecho al Futuro, que tuvo como un raid entre La Plata, San Martín, bueno, con una serie de intendentes, intentando obviamente ser el candidato del peronismo, o de mínima él acepta si tiene que ir a una primaria competir contra González o con otro candidato de la Cámpora o de quien sea. Así está conformado, Tato, mucha tensión en algo tan chiquitito como un municipio, está generando unos despelotes tremendos en el oficialismo y en el peronismo.
0: A propósito, ayer creo que contó la gente, o antes de ayer, yo ya me confundo un poco, contamos de una vecina del edificio de Cristina Kirchner, en el piso de abajo, inmediatamente inferior. Cristina vive en el segundo piso de un edificio antiguo, ahí en la zona de Montserrat. En el piso 1 se mudó una militante de la Cámpora. Nosotros nos preguntábamos ayer o antes de ayer, disculpen la falta de precisión, ¿qué iba a hacer la justicia ante esta información? ¿Iba a intentar averiguar? ¿Iba a preguntar? Porque no sea cosa que lo que estén armando es un piso nuevo para Cristina, que Cristina baje por la escalerita y tenga otro departamento abajo del suyo. Bueno, me contaron que efectivamente, veremos cuándo, veremos cómo, van a ir a preguntar.
3: Ah, va a haber averiguaciones.
0: Va a haber averiguaciones. Porque obviamente que esto restringe los límites que le puso la justicia a Cristina para concederle el arresto domiciliario. Si no, tiene que ir a la cárcel de seis a Cristina.
3: Hoy había un gran debate, Tato, y consulté a un par de personas si tenía versiones medio encontradas sobre si la tobillera electrónica lograba detectar si a ella se le ocurrió bajar al primer piso o no, Tato.
0: Ah, y ahí me por ahí es que había... muy cerca, no,
3: claro,
0: no creo.
3: Claro, que es muy cerca, que hay distintas tecnologías y quizá eso, claro, un piso abajo, un piso arriba, creo que no es tan fácil de detectar.
0: No creo.
3: Quizás
0: que,
3: si sube la
0: no
3: terraza,
0: creo.
3: Sí, porque son 5 pisos, pero...
0: Claro, no probablemente no es tan fácil, está bien. Tu interrogante, por ahí la tobillera electrónica no detecta ese movimiento, es muy probable que no.
3: Ahí la clave es que al primer piso puede entrar cualquiera, o sea, como si todo subir, el equipo de
1: puede subir al segundo.
3: Y puede subir al segundo.
0: Ah, sí.
3: Pero bueno, claro, efectivamente, pero bueno, la verdad, sí, Tato, esto es un tema, se llama María Soledad Calle, es una chica de la Cámpora, justo hablamos de Zárate, de la UOM. Y bueno, sí, hay
1: tomó distancia,
3: dudas,
1: gente, mucho... me parece, la UOM de ella.
3: La bueno, UOM, pero estuvo de trabajando
0: hecho,
3: para ello,
0: de hecho,
3: ¿no?
0: Sí, pero es verdad que entiendo que la suspendió o algo por el estilo, como diciendo, esto no es de la UOM,
3: no,
0: esto es de la
3: no
0: Cámpora.
3: Lo hicimos nosotros.
0: No, claro. Es nuestro, me parece bien.
3: Tiene sentido.
0: Que se despeguen, sí. Porque es una cosa, además, muy delicada. Si a vos la justicia te impone determinadas restricciones para no mandarte a la cárcel y vos violás esas restricciones, estás invitando a la justicia a que te manden a la cárcel de Ezeiza, a una cárcel común, a un pabellón común.
1: Pero claro.
3: Sí.
0: Atento al piojo. Atento al piojo con esto, es un tema muy delicado que vamos a seguir de cerca como corresponde aquí en Volviendo a Casa. Así que muchas gracias a la gente, vaya, retírese.
3: Me voy para la provincia de Buenos Aires, Gerardo, con subito, me retiro.
0: ¡Chao, gente!
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1: Feliz día de la radio, Tato, equipo. Los escucho todos los días. La verdad que no hay como la radio. La radio de hoy es compañera. Es más, la dejo en mi casa, la dejo prendida. Salgo y la dejo prendida.
2: Sí, yo
1: no hay como la radio. Qué tecnología, ni qué ocho cuartos. La radio, voy a poner pila y anda. Así que, nada, y los escucho siempre. Un abrazo, gracias por ser tanto en nuestras vidas. Ariel de Devoto.
2: Gracias, Ariel, querido. Yo también dejo la radio prendida cuando me voy a mi casa. ¿Usted, no?
3: No, la pago.
0: ¿Vos la apagás? Yo la dejo prendida.
2: ¿Vos también la dejás prendida?
0: La dejo prendida porque a veces salgo y por un rato y se queda Tito el perro.
2: Para que escuche algo, claro.
0: Y sí, también es compañía.
4: Mirá. Claro.
5: Feliz día de la radio, mi radio amada, mi muy, muy querida Radio Mitre. Todas las noches antes de irnos a dormir, yo me duermo escuchándolos. Hasta el último momento los escucho, desde que abro los ojos hasta que me voy a dormir. Y mi nieta cuando duerme conmigo me dice, ¿escuchamos Mitre Informa primero, abuela?
2: Ay, qué lindo.
5: Soy Loli, una paranaense viviendo en Portugal. Y ustedes siempre me hacen sentir un poquito más cerca de casa. Un beso enorme para todos.
2: Qué hermoso. Un beso. Qué bueno lo de la nena.
0: Qué bien.
2: Ponemos Mitre Informa primero. Qué hermosa desde Portugal. Qué lindo Portugal.
3: Qué lindo
2: Portugal. La verdad que sí. Yo he estado ahí en Lisboa hace muchos años. Más mensaje, dale.
6: Habla Noemí de Olivos. Yo quería ser partícipe de esta conmemoración por el Día de la Radio y decir que soy una fiel oyente de ella, en especial de Radio Mitre, y que toda mi vida, mis 50 años, escuché radio. De hecho, hace casi más de 20 años que la elegí frente a la pantalla de la televisión.
2: Bueno, qué lindo. Bueno, muchas gracias. Y a seguir escuchándonos, porque aquí estaremos, espero que por un largo rato. Más mensajes.
7: Hola, buenas noches. Feliz día de la radio. Acá los estoy escuchando. Están de fondo en mi cocina. Soy Mirta de Villa María. Les mando un abrazo. 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
2: Qué lindo, Mirta. Es muy importante lo que acaba de decir la oyente. No hay mejor manera de cocinar que escuchando radio. Está probado científicamente.
3: Sale mucho mejor la comida.
2: Sale mucho mejor la comida. Lo ha determinado Harvard hace muchísimos años.
3: Sí, mucho, mucho. Un estudio.
2: Está probado científicamente. No hay mejor manera de cocinar que escuchando la radio. Toma.
3: Absolutamente.
2: Vamos al informativo y volvemos, dale.
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11: 8 de la noche, cielo nublado en Buenos Aires, 14 grados la temperatura. El gobierno busca garantizar salarios superiores al millón de pesos. Según anticiparon desde la Secretaría de Trabajo, sería para este mes en el marco de la renegociación de convenios colectivos. Los sindicatos deberán acordar los nuevos ingresos con las cámaras y posteriormente el gobierno homologará los acuerdos. La iniciativa apunta principalmente a los sectores con salarios más bajos, entre ellos Maestranza, la UOCRA y Sanidad. El esquema es distinto del salario mínimo vital y móvil, que en agosto se ubica en 376.600 pesos. Primero detenido habló desde la cárcel de Bolivia, dijo que pronto se conocerá la verdad. El consultor político confirmó que fue colaborador del presidente boliviano Rodrigo Paz. Sin embargo, negó haber tenido poder o autorización para representar al mandatario, a su gestión o a su familia. También aseguró que nunca actuó en nombre del gobierno ni participó de negociados del presidente o la primera dama. Las mentiras y chismes no constituyen hechos, afirmó Cerimedo, y sostuvo que pronto la verdad de esta atrocidad saldrá a la luz. 14 grados la temperatura en Buenos Aires, 90% la humedad.
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0: Bueno, vamos a hablar un ratito, vamos a molestar un ratito a quien es, creo yo, una de las personas más respetadas, queridas, valoradas de toda la Argentina desde hace muchísimos años, que es nada más y nada menos que el director del SAME, el Sistema de Atención Médica de la Ciudad de Buenos Aires. Me refiero obviamente a Alberto Crescenti, que hoy está cumpliendo, no él, sino el SAME, 35 años de vida. Hola Alberto, gracias por este ratito. ¿Cómo andás? ¡Feliz cumpleaños!
1: Gracias, Tato, gracias. Muy amable a todo tu equipo. Muy amable, muy amable. La verdad que orgullosos de conducir este recurso humano que tenemos fantástico y que ustedes, que hemos formado casi 380 periodistas de catástrofe con ustedes, nos están dando también un apoyo invalorable. La verdad que, o sea, usted dice 35 años, pero bueno, recién empezamos, hay que ir por más.
0: Pero escuchame una cosa, vos decís, nosotros te vimos en... Y tengo la lista muy fácil. El día del atentado a la AMIA, el día del accidente de Lapa, el día de la noche de Cromañón, la tragedia de Once, yo me acuerdo porque yo fui ahí, apenas ocurrió.
1: Embajada de Israel también. Embajada de Israel.
0: Embajada de Israel. En la tragedia de Once, yo recordaba, yo fui, apenas me enteré, fui directamente a Once y ya estaban ustedes, que llegaron enseguida. Bueno, con todo el laburo que hicieron en COVID-19 y después todo el laburo que hacen cada vez que hay un despelote, los ves a usted, te vemos a vos. Hay uno grandote que está siempre con vos, ¿qué es?
1: Sí, Roberto Cohen es mi doble.
0: ¿Roberto?
1: Es mi doble. ¿Qué? Es mi doble y un equipo fantástico entre las motos. Las mujeres médicas en moto, lo que manejas en esas Kawasaki 650, las patrullas médicas, el helicóptero. Vos sabés, Tato, que el helicóptero, escuadrón aéreo, en octubre, ganó el premio en España, es el único escuadrón aéreo que baja asistiendo víctimas en ciudad.
0: ¿En serio?
1: No lo hace ni España, ni Francia, ni Inglaterra.
0: Ah, no sabía. Yo pensé que era algo más, hemos visto películas, pero claro.
1: No. Mirá. No, la verdad que... Y la maniobra que hicieron en Pigmento cuando baja el helicóptero y que posibilitó que salvemos a ese oficial que salió volando y cayó a nuestros pies, fue una maniobra que fue premiada internacionalmente, porque de noche bajar a 20 centímetros la luminaria tenés que tener una precisión muy perfecta para hacerlo.
0: ¿Cuánta gente labura en el SAME, Alberto?
1: 1.300 personas para cuidar, 3 millones que viven y 4 millones que vienen a trabajar, y que es la ciudad que nunca duerme. No se van nunca. Entonces, es un trabajo constante. Nosotros salimos 1.200 veces por día a la calle.
0: ¡Wow! Impresionante. Y vos además atravesaste, Alberto, ya... un montón de gobierno. Vos sos intocable. No te toca a nadie a vos.
1: Nosotros... Hay, por ejemplo, vos tenés que desarrollar... Y creo que Jorge Macri ha desarrollado... Lo que nunca es política de emergencia. Es una política de Estado en emergencia prehospitalaria. Y eso te permite trabajar con mucha tranquilidad y vos devolvés gestión. Y devolvés todo lo humanamente posible, porque hay que entender que todo este equipo, y se lo digo a todos los que nos están escuchando, es de todos nosotros que pagamos los impuestos. ¿Me entendés, Tato? Entonces, cuando a nosotros nos agreden, o nos tiran piedra a veces. O sea, si vos no estás pagando tu bolsillo la ambulancia. Claro. No son de.
0: Claro.
1: No son de. Entonces, todo ese trabajo, sin esperar nada, y lo mismo, porque la verdad que en COVID estamos también nosotros al borde de la muerte. Fue un operativo muy grande, donde éramos los únicos que estábamos en la calle, donde nos tuvimos que armar con esos equipos que nos han prestado, y seguimos, es algo muy muy vocacional. El recurso humano, radiooperadores, conductores de ambulancia, médicos, nosotros somos profesores titulares de emergentología, los capacitamos, los entrenamos, y bueno, mirá, te cuento algo, hace 2 años la gente no quería venir a las ambulancias al SAME.
0: Ah, mirá.
1: El concurso que hicimos ahora, se presentaron 300 médicos para el examen para 30 cargos titulares.
0: Qué bueno.
1: Tuvimos que tomar la Facultad de Medicina, el aula magna, y tomar el examen ahí.
2: Extraordinario.
1: Entonces, eso nos satisface.
0: ¿Qué te parece?
2: Alberto, Michael, ¿cómo estás? Miguel Wiñaski.
1: ¿Qué tal, Miguel? ¿Cómo te va?
2: Bien, un gusto igualmente, saludarte. Con todo mi aprecio, te saludo. ¿Cómo comenzaste vos con esta vocación? ¿Cómo decidiste voy por acá, por la emergentología?
1: Mira, la primera ambulancia que yo me senté fue la ambulancia Rastrojero en el año 79. Y en el año, imagínate, claro, ahí no había tabla larga, la camilla era con una sodita ras del piso, los maletines de lata. Y en el año 85, estando, yo hice toda la parte propietaria del Hospital Pena, dije, ¿cómo me gustaría ser director de emergencia de esta ciudad? Hay que poner esto. Y en el 91, lo pude lograr. Y de ahí, bueno, de ahí no paré. Son muchos años, pero siempre con ganas, con básicamente como uno maneja emergencia, fue médico de guardia, y hoy tenemos los médicos propios, generamos y creamos 24 bases extrahospitalarias. Así que es bueno esto, es bueno, para la ciudad es muy bueno.
0: Che, ¿y qué haces cuando no estás con el traje de emergencia, el traje del SAME? ¿Qué es de la vida de Alberto fuera de este lugar tan, tan extraordinario que conseguiste?
1: La verdad que disfruto mucho la ciudad, me salgo a tomar un café, me salgo a caminar con mi esposa, me encuentro con mis hijos, veo yo tengo tres ídolos, uno que ya está, Roy Reutemann. Ah. Otro ídolo que es Franco Colapinto, para mí un fenómeno.
0: Sí.
1: Y Sherlock Holmes, que Wiñaski se va a acordar. Yo soy un coleccionista, sí, bueno, un coleccionista desde el año 1908, tengo toda la película, filmoteca, libros.
2: Genial, genial.
1: Que el personaje me ha enseñado a mí el poder de observación.
0: Claro.
1: La medicina de emergencia es poder de observación.
0: ¡Qué maravilla!
2: Brillante lo que
1: dice. Y eso me ha servido muchísimo.
0: ¿Así?
1: Muchísimo.
0: O sea que sos tuerca y fanático de Sherlock Holmes.
1: Sí, sí, sí, sí.
0: Qué
1: injusta
0: lindo.
1: La penalización de Colapinto.
0: Sí,
1: no, sí. Amarilla.
0: Bueno, no. Pero hoy tuvo premio, porque hoy confirmaron, es una noticia del día, que va a seguir siendo piloto de Alpine.
1: Sí, sí, vi la apuesta de Briatore, la verdad que fue fantástica, la verdad, muy buena, muy buena.
2: Qué grande.
0: Qué lindo. Bueno, Alberto, agradecerte. Creo que todo el mundo está de acuerdo con que hacen un laburo extraordinario. 1.200 personas. No sabía que eran tantos.
1: Sí, sí.
0: Siempre te los vemos a más o menos a los mismos. A mí me parece que es muy importante, además, que vos puedas tener este rol de exposición pública, porque da mucha tranquilidad cuando alguien te ve a vos en un lugar, a vos y a tu,
1: sí,
0: y al grandote que te acompaña, a tu amigo,
1: sí,
0: que están siempre juntos.
1: La verdad que sí, creo que lo han entendido. Yo no,
0: sí,
1: soy una carita de televisión. A mí me gusta ponerme los guantes y trabajar. Mire, tanto mirá, el tema,
0: sí,
1: vos, para dar el ejemplo,
0: sí,
1: tenés que estar al lado de tu gente.
0: Claro.
1: Tienes que trabajar al lado de tu gente y no estar atrás de un escritorio, en este caso emergencia. Vos no podés dar una orden fría atrás de un escritorio. Te tienen que ver la cara. Tenés que jugarte como se juegan ellos. Yo la veo así. Yo mi juramento hipocrático lo vi así y lo sigo sosteniendo.
0: Bueno, Alberto, nada, agradecerte por el laburo que siguen haciendo, y bueno, y a recomendar vida sana y a cuidarse, ¿no? Lo más que podamos para que ustedes no tengan tanto trabajo.
2: Estamos a salvo. Con Crescente y los suyos nos sentimos a salvo.
0: Nos sentimos,
1: gracias,
0: más seguros.
1: Gracias, muy amables, y gracias por el apoyo y la información que nos dan, porque nos sirve mucho a nosotros.
0: Alberto Crescenti, un lujo, el director general del SAME desde hace tantos años, hoy cumpliendo 35 pirulos el SAME, así que gracias, Alberto, abrazo grande.
1: Gracias a usted.

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2: Seguimos volviendo a casa, abrimos la segunda hora del Volviendo, como lo hacemos habitualmente. Recién la corrimos un poco las fotos porque hablamos con el gran Alberto Crescenti hace minutos nada más, con motivo de los 35 años del SAME. Bueno, fotos del día. A ver, Michael, empezá vos, dale. Sí.
3: Las calles de Montevideo, con miles, de miles de personas, sin banderas partidarias, ni de ningún tipo, ni siquiera de los clubes de fútbol, cantando ante la muerte del Negro Rada. Me pareció
2: hermoso,
3: una maravilla, porque no cuando yo me muera no quiero llanto ni pena, y obedeciendo el deseo del Negro Rada
2: cantaban
3: transversalmente el país entero, en la legislatura también, cantando y bailando, y los tamboriles, y Uruguay nomás, viste, vamos arriba.
2: Qué lindo. Uru, ¿qué sentiste con todo eso?
4: Las calles con luz de patio, como definió Borges a Montevideo.
2: Bien, ¡ay, qué bien,
4: qué hermoso! Hay un poema de Borges a Montevideo que dice esa frase. Me parece extraordinario. Por supuesto, define otro Montevideo, pero igualmente Montevideo tenía esa cosa de ciudad muy extendida y todavía muy pueblerina.
2: Qué bueno, qué lindo, grande.
4: Y Rada, Rada es un sentimiento que naturalmente excede Montevideo, pero él tiene un perfil muy, muy montevideano.
2: El
4: famoso Barrio Sur, el Palermo, ahí donde él se crió, un barrio de conventillos, un barrio humilde, de laburantes. Su mamá era sirvienta, su hermana también. Es el lugar, para que se entienda, donde se hacen las llamadas, que es esa fiesta de lo que queda de alguna manera de la negritud en Montevideo.
2: El hecho de que sea negro, que sea el negro y que haya sido negro, también siempre lo ha hecho un artista particularmente uruguayo.
4: Por supuesto. ¿No? Con un perfil muy, muy definido, y ese sarcasmo que tenía en cada respuesta, que no sabía si te estaba hablando en serio o te estaba...
2: Hoy estuve escuchando, a mí también me gustaba mucho el negro Rada, y estuve escuchando muchos comentarios, gente que hablaba. El humor, todo el mundo destacaba el humor, que no es menor. La gente que... Primero, que la gente que tiene buen sentido del humor es inteligente.
4: Sí.
2: No hay manera de ser humorista, tener sentido del humor, si no sos inteligente.
4: Tal cual. Coincido plenamente.
2: Y después una característica muy evidente, muy, muy extendida de él, ¿no? Porque todo el mundo hablaba de eso.
4: Es que él te miraba, parecía que te iba a hablar en serio y no sabía si te estaba hablando. O te estaba costando la costura.
2: Claro. Agente, su foto del día.
5: Su foto del día, Gerardo, es una foto que pasó un poquito de largo en la política, porque recién comentamos la foto con los del PRO, pero fue una foto que tuvo Diego Santilli más temprano. Llegaron al mediodía, estuvieron casi 2 horas en Casa Rosada. 3 de los gobernadores más importantes del país, Tato, en cuanto a actividad económica, en cuanto a representación política, votos, que fueron el de Entre Ríos, Rogelio Frigerio, Yarlora de Córdoba y Maximiliano Pujaro de Santa Fe, que estuvieron con Santilli y Tato hablando de obras viales, pero sobre todo de la agenda del Congreso. Es la primera vez que Santilli reúne a los tres, sobre todo no tanto Frigerio, que tiene un acuerdo con la Libertad Avanza, va por su reelección y ha llevado candidatos a la Libertad Avanza el año pasado, en el año electoral, sino por Pujaro y Yarlora, Santa Fe y Córdoba, Tato, 2 de las provincias más importantes que hasta ahora se enfrentaron al gobierno en términos electorales, y en el Congreso han acompañado algunas cosas y otras no. Bueno, me parece una foto absolutamente decisiva. Santilli lo juntó, y es una de las fotos políticas que viene de acá a fin de año por las leyes que quiere el gobierno. Básicamente le queda importante el presupuesto y las 2 leyes económicas que tuvieron media sanción ayer, más la suspensión de las PASO, y también pensando en el año que viene, Tato. Entonces, sería una foto de trascendencia que impacta en el Congreso, en el escenario político del año que viene, y en 3 provincias tan grandes como Entre Ríos, Santa Fe y Córdoba.
2: Muy bien, muy bien. Uru, ¿tu foto del día?
4: Coudet, Eduardo Coudet. El ex técnico de River, después de la derrota ayer por penales frente a Independiente Santa Fe de Bogotá, que lo dejó afuera de la Copa Sudamericana, no habló con la prensa ayer. Hoy dio una conferencia junto al presidente de River. En realidad no hubo preguntas, simplemente expuso el porqué de su salida. Coudet es un hombre de fútbol y, como bien dijo, sabía que llegaba a River con la obligación de tener que armar un equipo que gustara y que además ganara.
2: Claro.
4: Y ninguna de las dos cosas pasó. El equipo no gustó, llegó a la final del torneo pasado, pero no la pudo ganar, perdió con Belgrano, y el inicio de este segundo semestre fue verdaderamente lapidario. 6 derrotas, 5 de ellas consecutivas.
2: Qué lástima, porque él da la sensación toda la vida de ser un buen tipo, de un tipo del fútbol, de saber, pero bueno.
4: Creo, Tato, a ver, pasaron algunas cosas, no es él el único responsable de este momento
2: de
4: River,
2: claro,
4: eso está claro. La conducción política de River por encima, inclusive me animaría a decir. Yo creo que para él dirigir a River era un sueño de estos grandes, importantes, que no es un tren que pasa una sola vez,
2: sí,
4: y él lo tomó, tal vez sabiendo que no lo tomaba en el mejor momento de la historia de River, y eso amplificaba las posibilidades de que no tuviera éxito. Y después, cuando él permite que los dirigentes decidan, y él lo dice en una conferencia tirando de alguna manera la soga, que le manden a esa especie de gran hermano de container a 14 futbolistas a Cantilo, cuando un entrenador accede a que una medida con la que él no está de acuerdo finalmente se lleve a cabo y él sigue siendo el entrenador, y la realidad es que por lo general en esas situaciones el final está cantado, y lo fue en este caso también.
2: Claro, totalmente. Bueno, veremos quién viene. Estaremos
4: atentos.
2: Hay muchos
4: nombres, mucha idea y mucho desconcierto también.
2: Sí, claro. Bueno, mi foto del día es la de Juan Bautista Maíquez.
5: Opa, Gerardo.
2: El ministro de Justicia de la Nación, porque bueno, es increíble lo que viene pasando en el Poder Judicial. Obviamente que yo entiendo que no esté en el foco de la información todo el tiempo, porque son temas, en principio, más alejados de la realidad de cada uno. Pero cuando nombraron a Juan Bautista Maíquez ministro de Justicia, creo que nadie imaginó que iba a lograr lo que consiguió. Ya son 180 jueces. Hoy se aprobaron, o en las últimas horas se aprobaron 67 nuevos, 180 jueces nuevos nombró el gobierno en este año. Nunca nadie tanto en serio. Y estoy hablando de jueces de la Cámara Federal, jueces de la Cámara de Casación Penal, jueces de federales, jueces requete contra importantes. Que obviamente que, a ver, que te nombre Maíquez no quiere decir que vos vayas a ser, sos juez. Te nombran a Maíquez, no es que sos esclavo de Maíquez. No es que vas a laburar para Maíquez. Pero te nombró Maíquez. Tampoco te vas a olvidar tan fácil. Con lo cual, para un gobierno, haber designado un tercio, más de un tercio, del Poder Judicial Federal, que es el que investiga la corrupción y los hechos vinculados al Estado, es algo tremendamente influyente y poderoso, es una herramienta de poder extraordinaria la que tiene Milei.
4: Es el poder, es detectar dónde está el poder.
2: Y claro, está ahí. Y además saber que no estamos todos atentos. Yo, porque soy un loco del tema, me gusta, pero entiendo que la gente no está mirando eso, como no está mirando lo que pasa en otras áreas del Estado. Bueno, esto es un tema muy importante, no solo para el presente del gobierno, sino, sobre todas las cosas, para el futuro de los hombres de gobierno. Atentos con esto.
4: Sigan el poder o no sigan el poder.
2: Exactamente. Yo les conté cuando nombraron a Maíquez. Maíquez forma parte de la familia judicial y representa un sistema de poder del Poder Judicial que tal vez no represente el cambio que todos esperamos de la justicia. Créanme que había otro grupo de funcionarios o de gente que estaba a la espera de este cargo que eran mucho peores. Mucho peores, que trabajaban, yo diría, para el mal. Por supuesto que son muchos jueces, hay jueces que a los que no conocemos, jueces nuevos que tienen pero trayectorias impecables, tres jueces nuevos que tienen trayectorias nada impecable, sino todo lo contrario. Hay de todo, son muchos cargos. Pero me detengo en esto, en principio, en la cantidad de cargos nuevos que están nombrando y cargos muy, muy trascendentes. Bueno, el padre de la criatura es Juan Bautista Maíquez. Dicen que podría ser él mismo, en un futuro no muy lejano, procurador general de la Nación, que es el sueño de él, ser el jefe de todos los fiscales. En fin, Juan Bautista Maíquez es, para mí, sin ninguna duda, la figura de estas horas. Pero cierra nuestra ronda de fotos. ¿Quién? ¡Franquito! ¡Un aplauso para Franco! Confirmado hoy en Alpine. ¡Vamos, Franquito, todavía!
6: Gracias. Gracias a todos, boludo. La verdad que...
2: Escúchame, Crescenti. Lo llamamos a Crescenti para felicitarlo, sí, por los 35 años del SAME. Y dijo, soy fan de Lole Reutemann y de Franco Colapinto.
6: Ah, una alegría... Espero no tener ningún accidente y que venga Crescenti a atenderme.
2: ¡No! Boludo, pero, ¡no, Frank!
6: Pero, nada, no, boludo, una alegría. Que lo diga alguien como él, la verdad que está buenísimo. Así que, nada, la verdad que muchos medios hicieron eco de mi renovación con Alpine.
2: Eso es la noticia del día, por supuesto.
6: Sí, Briatore me convenció de que siga un año más. Pero yo no sé si me conviene, boludo. Porque. Viste que siempre le dan el mejor motor a mi compañero, a Pierre.
2: Eso fue solo la última carrera, porque no podían armar los dos autos, armaron uno. Pero a partir de ahora van a tener el mismo auto.
6: Si a mí no me dan una. Mientras que a mí no me den una batata, está. O sea, está todo bien.
2: A vos, para. Espera. Nuestro hombre en el deporte.
3: Perdón,
2: José Franco. Gabriel Carvajal, sí. ¿A vos, José, te parece bien que Franco acaba de firmar y ya le quiere poner los puntos a Briatore?
4: Y sí, yo creo que está bien. Ahora que agarró la. Puso la firma, y ahora es el momento de pedir.
6: Boludo, si no lo hago ahora, no lo hago nunca más, boludo. Bueno,
4: pregunta, ¿qué foto elegiste? ¿La tuya misma?
6: Sí, elegí. ¿Tu propia foto? Ah, sí, totalmente.
4: Esto es primera vez.
5: Se autoelige, ¿no?
4: Hay alguien que elige su propia foto, ¿no?
6: Muy interesante. A ver, soy el protagonista de la jornada, boludo. Entonces, me parece que estaba bueno poder comentarlo.
2: Sí, claro.
6: Y además con una particularidad de cuándo hicimos el anuncio. Porque viste que nosotros siempre jugamos con las fechas.
2: A ver, ¿qué fecha es hoy?
6: Que está buenísimo de que la gente lo sepa y demás. Porque, por ejemplo, el año pasado, lo estoy tratando de buscar, boludo, no aparece. No.
2: Hoy es 27 de agosto. ¿Qué representa el 27 de agosto?
6: Bueno, si sumamos...
2: A ver, ¿y hay una cuenta que hacer?
6: 27.
2: Sí.
6: Más 8, tenemos 35.
2: Sí. 27 de... Más 8, 8 de 35, agosto.
5: Claro, sí.
6: Así es.
2: 35.
6: Más 6 del 2026...
2: 41, sí.
6: Y me faltan dos para el 43. ¿Cuál sería? Porque es mi número, boludo.
2: El tuyo es 43.
6: ¿Y el mío 2? Es el 43.
2: ¿Y el 2 cuál sería?
6: Es que estoy viendo eso que se me borró la genia en un portal, boludo.
5: Los cabios, Franco, estaba festejando con los cabios, ¿no? Cuando vino.
2: Yo no puedo creer esto. A mí me parece una falta de respeto.
6: Sí, claro, el 2 de 26, boludo, ahí está, el 2 de 26.
2: Claro, eso es una falta, de respeto de Franco Colapinto al volviendo a casa.
5: Gracias.
2: Sobre todo, me parece una falta de respeto de Franco Colapinto a Nacho Gulián.
4: Claro.
2: Nacho, no deberías permitir que Franco haga
6: eso. Perdón.
3: Pero fue un mensaje muy claro, ¿eh?
4: Sí, clarísimo. Sí,
6: escúchame.
4: A nadie le quedó una duda.
6: Discúlpame. No, discúlpame.
4: Oíme, Franco, los dos goles de Estudiantes de La Plata.
6: Pará, boludo. Hoy es 27. Entonces, sí. 2 más 7.
2: 9.
6: Más 8.
5: 17.
6: Porque es agosto. Más 26 por el año.
5: Y te da 43.
6: Ahí da 43.
2: Bien, Franquito, ¿eh?
6: ¿Viste?
2: Bien, perdido.
6: Muy interesante. Lo bueno es que no se llevaron matemática, boludo.
4: No, sí. Era como el auto que tiene, le faltaban dos ruedas.
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8: 8:30 de la noche, cielo parcialmente nublado en Buenos Aires, 13 grados 4 décimos la temperatura. Milei rechazó las críticas por el aumento de la morosidad. Afirmó que los cuestionamientos son argumentos de la oposición para dividir a la sociedad y restarle apoyo al gobierno. Ante alumnos de cuarto y quinto año de la escuela secundaria Ort, el jefe de Estado advirtió que no modificará el rumbo de su gestión pese a las presiones recibidas para que sea más laxo. Al populismo no se le gana con más populismo, aseguró Milei y agregó que se lo derrota haciendo las cosas bien. A todo esto, y con miras al 2027, volvieron a reunirse en Casa Rosada Libertarios y el PRO.
9: En un segundo encuentro de acercamiento político con vistas al 2027, el PRO respaldó el rumbo del gobierno en materia económica y repasaron 17 distritos donde podría haber acuerdo electoral. Fernando de Andrés, secretario general del PRO, contó detalles de la reunión con funcionarios del Ejecutivo en la Casa Rosada y esto destacó.
10: Por parte del partido, y nos lo pide Mauricio Macri, la clara misión de agotar todo lo que está a nuestro alcance para blindar el cambio a la Argentina y para, de esta manera, que no haya un retroceso como ocurrió en el 2019, que no vuelva el kirchnerismo, que no vuelva el populismo, todo eso que tanto daño nos hizo. En ese sentido, lo que decía Cristian recién, hicimos el jefe de gabinete, nos hizo un repaso de cómo están los avances en la economía, así que nos llevamos una dosis de tranquilidad. Vemos que hay 13 de los 15 indicadores que mide el MAE que están creciendo. Somos conscientes de que eso es heterogéneo, pero bueno, también buenos datos perspectivas de buenos datos de inflación.
9: Rodrigo Jorge, Mitra informa primero.
8: Tiempo. Se indica para mañana viernes en Capital Federal una temperatura mínima estimada en 10 grados, la máxima en 17, con cielo algo parcialmente nublado. 13 grados 4 décimos la temperatura, 91% la humedad.
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5: Hola, Tato y equipo, tengan muy buenas noches. Excelente programa, feliz día de la radio. Y bueno, mi experiencia con la radio, yo soy camionero. Recorremos el país juntos con Mitre. Arrancamos a las 4 de la mañana y nos acostamos a la 1, así todos los días. Y el sábado y domingo que estoy en casa, por ahí los extraño. Y entonces me meto en las redes sociales y los miro por YouTube y siempre prendido con Mitre. Que tengan muy buena noche, Javier Entre Ríos.
6: Qué lindo mensaje y qué lindo estar a través tuyo viajando por todos lados, ¿eh? Porque el camión nos lleva a nosotros de paseo también.
4: Olvídate.
6: Más mensajes.
7: Hola, buenas tardes, Tato y todo el equipo. Yo tengo 72 años y recuerdo que desde siempre estuvo la radio en mi casa. Cuando era chica y hasta jovencita, estuvo siempre rapidísimo con Héctor Larrea.
6: Sí.
7: Siempre. Después, con los años, Héctor se fue a otra radio, yo no lo seguí. Pero después me fui a Mitre. Y bueno, lo que más recuerdo, sí, por supuesto, el gran Jorge Lanata. Bueno, ahora todos ustedes me acompañan. Chao.
6: Chao, hermosa. Gracias por el mensaje y muy lindo el recuerdo de tanto genio. Bueno, ni hablar de
8: la Rey
6: Gordo,
8: grande,
6: Lanata.
8: Jorge, bueno.
6: Monstruo, extraordinario.
8: Único.
6: Más mensajes.
9: Yo escuchaba a Héctor Larrea.

0: Beba, Rina, Mario Sánchez, cuando hacían el doctor Pueyrredón Arenales, y cuando él hacía Bartolito con Héctor Larrea, era una genialidad en ese momento. Y por supuesto Magdalena era obligada toda la mañana, ¿no? Imposible no escucharla. Y se la extraña.
1: Bueno, gracias. Dejen sus nombres, ¿eh? Y desde dónde nos llaman, así tenemos una referencia un poquito más concreta de quienes nos dejan mensajes del otro lado. Más, dale.
2: Hola, Tato, habla Matías de San Justo. Así, grandes personajes y recuerdos que tengo de la radio: Carlos Rodari, Betty Elizalde, Carlos Abrevaya, Pepe Liayev, Magdalena, Juan Carlos Pascual, Nano Herrera, Rafa Hernández y tantos otros. Y ustedes, saludos.
1: Qué lindo, bien, Matías. Bien. Gracias. Bueno, con Pepe yo trabajé un tiempo largo, después pues se enfermó, lo tuve que reemplazar un tiempo, un personaje extraordinario.
3: Hemos tenido privilegio, yo con Magda acá.
1: Bueno, vos con Magda trabajaste un montón, los fines de semana.
3: Un montón,
1: además, ¿no?
3: Todos los sábados. Magdalena y la noticia deseada.
1: Ay, ¿te acordás?
3: Era grandioso. Yo llegaba una hora antes que Magda ya estaba para que me contara sus anécdotas.
1: Era un gran personaje, hermoso.
3: Hermoso.
1: Divina. Muy generosa, sí. Muy generosa.
3: Tan humilde, era Magdalena Ruiz Guiñazú.
1: Sí, qué lindo.
4: Y Pepe,
1: lindo.
4: Tato, te hace una editorial del micrófono, Pepe, de lo que vos quieras.
1: Un personaje crack. Extraordinario, extraordinario. Amante de la ciudad, un gran caminante de la ciudad, de la vegetación, escuchaba y miraba todo, observaba todo. Era al mismo tiempo muy brutal en el sentido de que se ponía con la cabeza y era. Sí, sí. Era incorruptible, ¿entendés? El tipo era ¡pum! Muy rígido en ese sentido, pero al mismo tiempo un gran gozador, un tipo extraordinario. Muy, muy, muy, muy, un lujo que nos hemos dado en la vida tiene que ver con eso, con haber compartido con las grandes voces, los grandes protagonistas de la historia de la radio. Más mensaje, dale.
5: Hola, buenas noches, les habla Nilda de Vicente López. Yo tengo 76 años y Radio Mitre es mi memé cuando me voy a dormir. Pongo un temporizador y me duermo escuchándola. Y a la mañana es lo primero que escucho. Así que bueno, me encanta el programa y los escucho con mucha atención. Un abrazo para todo el equipo.
1: Uno más, dale.
6: Hola, volviendo a casa. Yo toda la vida escuché la radio siempre, desde los Pérez García a Tarzán por radio cuando era muy chiquita. Tengo 83. Así que, bueno, lo extraño a la nata, no se pueden imaginar cómo. Así que, pero todo el tiempo con la radio. Les mando un beso enorme a Tato y compañía, a todos. Y soy Celia de Capital.
1: Gracias, Celia, hermosa, gracias por el mensaje. Quiero escuchar a Patricia, porque hoy estuvo Patricia Bullrich, hoy estuvo el presidente Javier Milei hablando en la Hort, la escuela Hort, ahí en cerca del Parque en Centenario.
4: Se le dice Hort Chatay, ¿no?
1: ¿Cómo?
4: Hort Chatay se le dice por la calle donde está. Pero sí, cerca del Parque Centenario, ¿no?
1: Barrio Parque Centenario, exactamente. Estuvo hablando ante los chicos de la OR de cuarto y quinto año. Y habló de uno de los temas que, obviamente, que está en la agenda de todos nosotros en este tiempo, que tiene que ver con las deudas. ¿Es verdad que hay mucha gente que tiene deudas? ¿No es verdad que hay mucha gente que tiene deudas? Ha salido bastante información al respecto. El otro día contamos de un informe donde decía que efectivamente había mucha más gente que antes, pero por menos monto del que se creía. En fin. Habló Patricia Bullrich al respecto y dijo esto, dale.
7: Hay 12% de endeudados y hay 87% que todos los meses pagan su crédito. 87, del 100% de crédito, 12% no lo pagan y 87 lo pagan. Y 47 millones de argentinos que no quieren pagarle a los que hoy... a los bancos que quizás le dieron un crédito con una tasa demasiado alta y que hoy también, bueno, que los bancos empiecen a pensar y que las fintech empiecen a pensar salidas, darles más plazo, refinanciar, pero no puede pagar un trabajador que no sacó un crédito, que vive su sueldo, o uno que sacó el crédito y todos los meses le paga, no puede pagarle al que sacó el crédito, que lo arreglen, los bancos tienen cómo arreglarlos, porque a mí me ha pasado, con la fuerza de seguridad, me ha pasado, que estaban todos reendeudados, hicimos un canje con bancos para que los bancos le refinancien la deuda, y son sistemas que se pueden hacer. Y no puede, digamos, todos los proyectos que presentaron hoy acá es para que 47 millones de argentinos le paguen al 12% de los que sacaron crédito, mientras ya hay un 87% que lo pagan. Así que seamos justos, busquemos soluciones, pero que las soluciones no sean a costa del bolsillo del otro.
1: Bueno, ahí estaba Patricia. Interesante el planteo de Patricia. Yo comparto. No es justo que paguen los que no tienen nada que ver con el sistema. Sí me parece que es importante que los bancos analicen qué es lo que ha pasado, revisen, vean la forma de que se comuniquen con los deudores, no sé, para hablar de una extensión de plazos, buscarle la vuelta. Digo, no es chino básico, se le puede encontrar la vuelta. El otro día lo escuchábamos a Marco Galperín, Michael, sí, que él decía, en realidad las fintech, ¿cómo es que se llaman?
4: Sí, las fintech también.
1: Las fintech no son las responsables, porque el monto que presta la fintech es verdad que es pequeño, es creo que el 2% de todo lo que se presta. Cosa que es real. Evidentemente la fintech no son el corazón del problema, pero también tienen que estar atentas y ocuparse y revisar sus sistemas de préstamos, porque lo que tienen las fintech o estas monedas ahora tecnológicas que hay de tan fácil acceso, es que están disponibles para los chicos, para los jóvenes, para los pibes de 19, 20 años, que ni se, por ahí son o por irresponsables o porque son demasiado chicos, no sé, o por pillos, por lo que fuere. Tienen un acceso demasiado simple a plata que después no pueden devolver y generan un problema al sistema, que es un problema al sistema, por más que sea solo el 2%, por ahí es...
3: En términos de montos,
1: es un sector de la población muy sensible.
3: Sin duda. Por eso están proponiendo que en las fintech o estas billeteras virtuales aparezca muy grande la tasa de interés. Si usted saca tanto, va a pagar tanto.
1: Claro.
3: O la tasa de interés es bien grande. Bueno, veremos, ¿eh? Porque entre subsidiar lisa y llanamente al deudor o no hacerlo, hay un montón de pasos intermedios.
1: Exactamente, bueno, la extensión de plazos, pero los bancos tienen que estar llamando, ocupándose. Llamen a los deudores y decirle, che, no podés pagar tanta plata, te duplico el plazo, pero pagámela y revisemos el interés. O te bajo, te puse una tasa de, no sé, 9% de interés, es verdad, es mucho. Te la bajo a 7, no sé, algo, poniendo o que lo paguen los que pagan, que es lo que plantea Patricia, que yo estoy de acuerdo, no puede ser que se solucione con un impuesto para todos. ¿Y yo por qué voy a pagarle a la deuda al fulano que no la quiere pagar más o que no puede pagarla más? La verdad que no sería justo.
3: Es así. Lo que pasa es que las estadísticas tienen muchas ventanas para ser observadas. Unos afirman que el país, que hay un 7,3%,
1: sí,
3: de los deudores, de todos los deudores, un 7,3% es moroso. Esa cifra, es decir, un 7,3% en los bancos, fue la más alta de Latinoamérica. O sea, de los que sacan créditos, un 7,3% es moroso. Es menor respecto de los 83 que pagan. Pero es la más alta de Latinoamérica. Entonces, bueno, evidentemente, además el gobierno, yo entiendo que tomó nota del tema porque...
1: No, bueno, evalúan... la escuchamos recién a Patricia, sí, sí, sí. Hoy Milei habló de eso en la ORT, evidentemente se dan... Bueno, Toto Caputo anunció el otro día una línea de préstamos, creo yo que no demasiado importante, pero bueno, se hizo, recogió el guante. Sí, el gobierno se da cuenta que es un tema sensible y que además son temas que después... el año que viene es año de elecciones, obvio que falta mucho de acá al año que viene, pero son los temas que en definitiva generan clima social, y el clima social es más temprano que tarde el que termina decidiendo quién va a gobernar o no este bendito país. Vamos a ir una pequeña tanda, nos queda un ratito más para estar juntos, para compartir, así que no se escapen, seguimos aquí volviendo.
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0: Seguimos volviendo a casa, 20 horas 54 minutos. Nos quedan los últimos minutitos del programa. Uru, contanos, juega Boca, ¿no?
1: Mañana. Mañana con Lanús, 9:30 de la noche. Esto es por la séptima fecha del campeonato.
0: Y contanos tiene, del hockey. ¿Qué pasa?
1: Tiene ya la fecha, perdón. Tiene ya la fecha del 8 de septiembre, ida en la Bombonera contra el San Pablo, cuartos de final de la Copa Sudamericana. Recordemos, las Leonas ganaron hoy y el sábado a las 11 horas de la Argentina con Países Bajos. En Países Bajos van a jugar la final del Mundial de Hockey. Mañana a las 15:30 juegan los Leones frente a Alemania, la otra semifinal del campeonato mundial que se juega en paralelo y en las mismas sedes.
0: Si ganan los Leones, ¿sabes si también juegan contra Holanda?
1: Depende de la otra semifinal. No tengo el resultado aquí, Tato.
0: No, seguramente depende de la otra semifinal. Evidentemente, Holanda son lo mejor del mundo y Argentina está ahí. Porque ya las mujeres ya están en la final y bueno, y los varones están buscando hacerlo.
1: En semifinales.
0: Claro, por eso. Qué bien, ¿eh? La verdad que uno se alegra. ¿O no, Luis?
2: Vos tenés pinta de haber jugado al hockey.
0: No, pero mi hijo Camilo juega al hockey.
2: ¿Ah, sí?
0: Sí, en Jeva. He viajado por el conurbano bonaerense de punta a punta llevando a mi hijo a jugar al hockey.
2: Qué dolor que te pegue esa bola tan dura, ¿no?
0: Sí, se pegan. Igual se pegan al principio, después aprenden a esquivar, no sé, después se dan cuenta. Y la frenan con el mismo palo.
2: Sí, yo me veo...
0: He llevado a mi hijo a la guardia del hospital por haber recibido un bochazo y se le 3 puntos en el labio, esas cosas.
2: Mirá vos.
1: Te confirmo, mañana también juegan Países Bajos y España, ya que me preguntabas, de ese resultado depende de Argentina si gana para jugar la final.
0: La otra semifinal más...
1: Podrían darse 2 finales Países Bajos Argentina.
0: Claro, mirá.
3: Yo creo que podría Argentina, ser campeón España, Argentina. Dar, ¿no?
1: Sí, también, Argentina-España también.
4: No vale como la del Mundial, como revancha si llegamos a...
1: contra España.
0: Ponele, ¿no? Sería bueno.
3: Yo tengo la información y estoy deseando que Argentina gane este Mundial de Hockey. Creo que nos vendría muy bien.
5: Qué jugador, ¿no?
0: Yo te voy a decir una cosa, Luis.
2: ¡Qué jugador!
0: Es muy lindo deporte el hockey. Muy lindo deporte, es parecido al fútbol, se juega de 11, en canchas un poquito más chicas que las de fútbol, pero con la misma lógica o con la lógica muy parecida. De hecho, es por eso que hay técnicos de hockey que se han les dedicado al fútbol y viceversa, tal el caso del que fue de Independiente.
1: De Holland,
0: que salió campeón de la Sudamericana, venía de ser entrenador de hockey masculino en Jeva, por ejemplo.
3: Retegui.
0: Retegui, tenés otro ejemplo, exactamente.
3: Viste que estoy dateado, ¿no?
1: Pero Retegui no fue entrenador de fútbol, ¿eh?
3: No.
2: ¿Entonces?
0: No fue entrenador de fútbol. El hijo jugó al fútbol.
2: El
0: hijo jugaba al fútbol.
3: Es lo mismo, andá a chequearlo.
2: Hoy vino terrible, ¿eh?
0: No, andá a chequearlo nada. En algún momento se habló de que podía ser entrenador de fútbol.
3: Por eso,
0: Retegui,
3: por eso lo mencioné. Claro,
0: ¿Viste? Él se autocandidateó para dirigir a Boca o a Tigre. Creo que ellos eran bastante cercanos a Tigre, creo.
1: Sí, pero ahí jugaron, el hijo jugó en los dos.
0: Bueno, ¿viste? ¿Ves, Luis, que tenías razón vos?
2: Tenía razón José Manuel.
1: José Manuel. Como siempre, Tato.
0: Yo me imagino a los oyentes del otro lado diciendo, pero ¿quién habla? José Gabriel, José Manuel, Luis Ventura, Nacho Bulián.
3: Déjame que te diga algo, Tato.
0: Sí.
2: ¡Qué jugador!
3: Tenía ganas de decirlo, igual los espero el lunes para mi sección.
0: No, el lunes la sección es la de José Gabriel, no la de José Manuel.
2: No, usted no.
3: La de José Manuel.
0: El jugador de la semana de José Gabriel Carvajal, no de José Manuel.
3: Y el jugador de la semana el lunes que viene va a ser el Chacho Coudé.
2: ¡Qué jugador!
0: Por el Chacho, yo le tengo simpatía al Chacho Coudé, me da pena. Pero bueno, los deportistas ya saben que estos a veces se gana y a veces se pierde, como en la vida.
3: A veces se pierde.
0: Y sí. Pará, ¿eh?
1: Lo dijo en la despedida. Sabía que tenía que venir a ganar y además gustar en River. No pasó ni una ni la otra.
0: Qué cosa, qué cruel, ¿eh?
1: Sí. Perdió una final, quedó eliminado de una manera.
5: Fue el peor arranque de River en no sé cuántos años, ¿no, José?
1: Desde 1911.
5: Ah, wow.
0: No, pero perdón, la que falta que la gente Spielman opine de fútbol.
5: No le pregunté a mi amigo José Gabriel.
0: No, dijiste, bueno, como
5: si. No, bueno, no.
0: Como diciendo, qué horror.
5: Sí, un horror hace.
0: No, vos hablás de política, de la NBA.
5: La NBA no me dejás.
0: No, te dejamos bastante hablar de la NBA.
1: De Rubén Rada.
0: De Rubén Rada. Claro, de temas musicales también hablas un montón. De música, ¿sabés?
5: De música,
0: Se
2: piensa que
0: puede hablar
2: de cualquier cosa.
0: No.
2: Spielman, ¿qué te pasa, querido?
5: No, Luis, disculpe, Luis.
0: De fútbol no podés hablar.
2: Yo tengo la primicia de que lo tenemos al Chacho antes del final del programa.
0: No te puedo creer ahora para saludar a los oyentes.
6: Quería avisarle que acaba de caer la pelota que tiró Beltrán en el patio trasero de casa. ¿Eh?
0: Yo te voy a decir una cosa, Chacho. No te burles del arquero de River, porque es el que dio la cara, atajó tres penales. El que es para mí imperdonable son los que...
2: Santo Borré y Borré cuarta.
0: Borré más, porque es nueve. No podés patear mal un penal definitorio.
2: Y está bien que se llame Borré, porque lo borró al Chacho con ese penal y otro
0: eso
2: más.
0: Eso es verdad.
1: Esther Martínez cuarta, que lo mandan al Chico González, que era el que estaba designado, y se dan cuenta que era ese penal no lo podía patear uno chico.
2: ¿Cuánto tiene? 14 años el pibe. Martínez
1: cuarta salta y dice, no, esperá, que voy yo. Y ahí cambiaron, fue hasta desprolijo también.
0: Sí, desprolijo, pero por eso. Así que te pido por favor que con Beltrán no, Chacho.
6: Nos vemos, muchacho, ya me estoy volviendo para España.
0: Qué lindo, exclusivo acá Caudet para despedirnos a todos. Nosotros nos reencontramos mañana a las 19 horas, como todos los días, aquí en Radio Mitre, aquí volviendo a casa, chau.
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10: 9 de la noche, cielo parcialmente nublado en Buenos Aires, 13 grados 4 décimos la temperatura. El SAME cumple 35 años al servicio de la ciudad de Buenos Aires. El organismo, que depende del gobierno porteño, cuenta con 32 bases operativas y un equipo integrado por 1.300 profesionales encabezados por Alberto Crescenti.
11: La primera ambulancia que yo me senté fue la ambulancia Rastrojero en el año 79. Imagínate, ahí no había tabla larga, la camilla era con una solita ras del piso, los maletines de lata. Y en el año 85, estando yo hice toda la parte propietaria del Hospital Pena, dije, ¿cómo me gustaría ser director de emergencia de esta ciudad? Hay que poner esto. Y en el 91 lo pude lograr. Y de ahí, bueno, de ahí no paré, son muchos años, pero siempre con ganas, con básicamente como uno maneja emergencia, fue médico de guardia y hoy tenemos los médicos propios, generamos y creamos 24 bases hospitalarias, así que es bueno esto, es bueno, para la ciudad es muy bueno.
10: Nuevo récord en la producción de petróleo en Argentina. La extracción de crudo alcanzó en julio los 916.200 barriles diarios. La producción registró un crecimiento del 17,2% en comparación con el mismo mes del año pasado. Las exportaciones de petróleo también alcanzaron un valor superior a los 5.700 millones de dólares. El incremento de la actividad petrolera estuvo impulsado principalmente por Vaca Muerta. El yacimiento ya concentra más del 70% del crudo que se extrae en todo el país. 13 grados, 4 décimos la temperatura en Buenos Aires, 91% la humedad.
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